0: viendo por paredes, pero iba a salir Julián.
1: Sí,
0: lo que significaba, ¿no?
1: Lo que hablamos recién con un ratito, ahora después te iba a preguntar de España, porque el otro día fue un éxito el streaming de Nacional M870 con el partido de España-Bélgica, y vos lo relataste, pero nos decía el amigo desde Madrid, Roberto Antolín, que estos toques de suerte, lo que tuvo España, ¿no? Con el arquero, con Courtois, pero lo tuvo Argentina primero con Embolo, que se hace echar, y ahora con este dato preciso que estás dando, Sarra, aquí en el Fútbol Show, cerca de las 21:05, que el cambio era por Julián, ¿no? El del Flaco López, o sea que si ese cambio se realizaba, no había gol.
0: Exactamente, el cambio que había decidido Scaloni era el Flaco López por Julián para poner un delantero más grandote en el área. Se da la lesión de Paredes y decide que entre López, pero el que se va es Leandro Paredes. Y termina cambiando toda la historia. O sea, un poquito de este aura que se habla, que este equipo está angelado, realmente lo tiene, es verdad. Porque se vienen dando partidos increíbles, ganándolo en el final, en tiempo extra y demás. Pero con esos detalles de suerte, si querés, que hacen que Argentina... Claro, que hay que tener a veces para llegar a estas instancias. No quita, y yendo a tu pregunta, que para mí el equipo está fundido físicamente. De Paul, para mí, lamentablemente, De Paul era en otro momento el motor, así como lo llamábamos, y todo lo que generaba De Paul. De Paul se arrastra en la cancha. Messi, si tuviese otro apellido, después del partido del otro día sale del equipo. Pero es Messi, sabés que en una jugada, en una pelota, te gana un partido. Pero la realidad es que el mediocampo está muy mal físicamente, y creo que Scaloni, porque la pregunta era, creo que se le hicieron todos, ¿por qué ante Suiza salió a jugar tan atrás el equipo, regalando la pelota? Y creo que es una cuestión física, de tirar la pelota larga e intentar jugar a la segunda pelota, porque el equipo sabe que recorriendo metros con la pelota le cuesta, porque físicamente no están a la altura. Y me parece que, no quiero decir que es un capricho, pero me parece que el técnico debe cambiar. No va a cambiar a esta altura, estamos en semifinal del torneo. ¿Qué va a cambiar? Pero me parece que un Barco, un Lo Celso, están mereciendo más minutos.
2: Sí, no, Sarra, aparte te saludo a Franco acá.
0: Fran.
2: Respecto a los cambios, ahí está pasando algo con los cambios, que es como si, y que se entienda, hay una línea jerárquica en donde parece que entra el primero, que puede ser Lautaro Martínez, y no importa quién esté bien o mal, ya se sabe más o menos quién más va a entrar. Llámese Otamendi, llámese Montiel. ¿Sí? Es una gestión muy extraña respecto a lo que habíamos visto hace 4 años, por ejemplo, en donde a las primeras de cambio llegó el cachetazo y movió medio equipo. Acá pareciera que los jóvenes mucho no cuentan. Como bien decís, un Barco, por ejemplo, te puede solucionar algunas cosas. El equipo físicamente está fundido, pero porque Argentina es la primera selección que va a intentar ganar el Mundial con 16 jugadores en vez de 23 o 26, llevado al caso. Y para mí un cambio que se cae de Maduro puede ser el de Nico González, por ejemplo, por llámese De Paul o llámese McAllister, y rearmar ese mediocampo. Scaloni dijo que él no le dejó muy buenas sensaciones el partido allá.
0: Sí, verdad, pero lo viene marcándole errores al equipo desde los partidos anteriores.
2: Sí, pero
0: cambia demasiado.
2: Contra Egipto dijo que él venía viendo que el equipo estaba bien, algo que me estaba preocupando un poco. Pero dijo, el equipo yo lo había visto bien, y ayer decididamente dijo, voy a ver el partido de nuevo porque las sensaciones no fueron buenas. Como bien dijiste, se replegó inmediatamente, lo vimos todos. Después del gol lo encontró rápido, y el plan de replegarse no estaba mal. Si en algún punto cambias las piernas y las refrescas, o pones un rapidito que puedas contragolpear, pero si te metes tan atrás los 90 minutos con los mismos 11 jugadores, va a ser difícil, y ni hablar contra Inglaterra, ya pensando en el partido del miércoles.
0: Obvio, el planteo de Suiza no puede ir contra Inglaterra, porque alguno de los ingleses en alguna te va a lastimar. Es que ayer nos preguntábamos en la transmisión, ¿cómo puede ser que siga jugando tan atrás? Iban pasando los minutos, el equipo no cambiaba, seguía sin la pelota, y ya te habían empezado a llegar, te habían empezado a que el Dibu Martínez tenga que revolcarse un par de veces. O sea, el empate se venía a venir, y Scaloni no cambiaba. Y después, la expulsión de Embolo, que lo decíamos en la transmisión, porque viene la amarilla a Paredes, y le marco a Moyo, cuando vemos la repe, y el árbitro la va a ver al VAR, le digo, está amonestado. Después está la discusión si era para amarilla lo de Embolo o no. El reglamento dice que simular es amarilla.
1: Sí, aparte bueno, ya estaba el antecedente de Almirón en Paraguay. Lo que pasa es que la primera amarilla de Almirón entonces quedó como una amarilla más. Pero

0: si Almirón hubiese estado amonestado, era también expulsado cuando ya había sucedido lo mismo.
1: Por eso, acá en el Mundial no hay excepciones de nada. Acá en el Mundial simulás, te ven y te ganás la tarjeta. Y se va expulsado, y eso hace que Argentina tenga aire para el final, y eso hace que Scaloni termine arriesgando un poco más. Porque la verdad es que terminó arriesgando, terminó jugando con 7 jugadores ofensivos tirando pelotazos al área.
0: Sí, pero... sí, es cierto también que también la jugada emboló si el árbitro no lo amonestaba a Paredes, quizás pasaba desapercibida,
2: de hecho,
0: ¿no?
2: Pasaba desapercibida.
1: Claro, yo creo que fue por la amarilla de Paredes, ¿eh?
0: Claro, si emboló se caía y el árbitro se daba cuenta que no sé si simulación, pero que se había caído sin que lo toque Paredes. Capaz que fluía el juego y pasaba, y ya después era tarde para que lo llamen. Pero como el árbitro va y lo amonesta a Paredes, creo que eso incita a que el VAR lo vuelva a llamar, porque recordemos que una amarilla, como estaba de caliente el partido 1-1, lo hubiese condicionado mucho a Paredes. Entonces, el VAR, con muy buen tino, como está diciendo Zarratea en este Mundial, eso no se perdona, lo llama para decirle, che, al árbitro, fíjate que la amarilla de Paredes está mal. Claro, cuando la va a ver, se da cuenta que era toda una simulación, y ahí donde queda muy expuesto en volei, por eso lo echan.
1: Sí, señor, o sea, si no lo amonestaba Paredes, no había revisión, y pasaba de largo.
0: Claro.
1: Y el partido seguía siendo otro. Lamentablemente para el jugador suizo, se fue expulsado, y eso le cambió todo el partido a Argentina, más allá del enojo que puedan tener los jugadores suizos, porque cambió el partido totalmente. Y ahí Argentina empieza a arriesgar, entendiendo que Suiza se iba a replegar, buscando estirar el partido lo más que pueda, y alguna contra, sabiendo que Argentina tiene 2 centrales que, decimos, hicieron goles, son fantásticos, pero que tiene, hay momentos de los partidos. Hoy vi una declaración de un ex jugador de Inglaterra que dice que la defensa, la pareja de centrales de Argentina es la mejor y la peor del mundo. Por momentos tienen situaciones en que vos decís es imposible pasarlos, y tiene momentos que parece que se desconectan y le haces un gol como quieras, así claro, directamente.
0: Bueno, ya que hablaste de Inglaterra, primero anda pensando en algún tema musical, Zarra, de, por ejemplo, ¿Acaso no me das cada día más?, La mano de Dios, el que más te represente, porque se viene Inglaterra, vos lo viviste al duelo del 86, eras chico, pero ya estabas aquí entre nosotros. Y, por ejemplo, te voy a nombrar 2 situaciones. Joe Cole, ex mediocampista de Inglaterra, dijo, lo vamos a mandar a dormir a Messi.
2: Buenas declaraciones.
0: Sí, están calentando la previa, esto que vos decías, ¿no? Que por momentos no entra mucho en juego el capitán, a diferencia de lo que fueron quizás los primeros partidos, ahora se empieza a notar esto. Dijo que lo van a mandar a dormir a Messi. Y la selección argentina pidió la camiseta azul, ¿no? Vos que sos un hombre que consumir muchas camisetas, me parece que es la indicada, ¿no?
1: Quiere ir con la azul. Las dos veces que Argentina eliminó a Inglaterra fue con la azul. Sí, hay que jugar con la azul. No tenga ninguna duda, ¿eh? Sí. 86 y 98. Afuera las 2 veces, los 2 goles de Diego, la eliminación por penal y con camiseta azul.
2: Y además,
1: aquí con la azul.
2: En 2002 jugó con la celeste y blanca y perdió.
1: Por eso, claro, con la azul.
0: El equipo de Marcelo Bielsa. Bueno, ya que repasamos un poco las polémicas, o la de Mboló por lo menos, la de Nico González era roja. Hay una jugada, un pisotón tremendo.
1: Es un terrible.
0: Los que dicen que no lo perjudican nunca a Argentina. Ayer claramente esa jugada, ustedes estaban en la transmisión y te escuché, Sarra, era claramente jugada de expulsión.
1: Pero lo raspó mal.
2: Raspardo es ser generoso con el muchacho de Suiza.
1: Tiene toda frutillita hoy Nico González.
0: Sí, pero estaría a disposición para el partido del miércoles. Yo creo que Nico González, Lautaro Martínez, y como decías vos, Sarra, algún volante, no sé, de los internos, los Chelsea, quizá que no ha jugado muy poco, pero bueno, alguno de los que se pueda meter adentro van a tener participación. No sé si de titulares. Me llamaría la atención igual que Scaloni vuelva a repetir el mismo once, que no ajuste ni siquiera. Es cierto que sacarlo a De Paul, sacarlo a Paredes, sería muy complicado. Pero no, también es raro que repita, ¿no? Con este contexto de lo que ha sufrido por momentos el otro día, ¿no?
1: Hoy escuchaba algún colega diciendo, por esta cuestión física que estamos hablando, que Argentina tendría que jugar con línea de 5. Que tendría que arrancar el partido con línea de 5.
0: Con Nico González.
1: Con Otamendi.
0: Sí.
1: O con Otamendi. Con Otamendi. O sea, Cuti, Otamendi y Lisandro, y que decida que quiere poner por los costados. Si Giuliano y Nico, si Molina, Montiel y Tagliafico del otro lado, pero con línea de 5, después cambiar, pero llevar el partido con la línea de 5 desde el comienzo.
0: Sí, no.
2: Hay un punto igual en el juego de Inglaterra a tener muy en cuenta, que es el juego aéreo. Harry sí. Kane tiene 3 goles de cabeza solamente en este Mundial. Y ese es un punto. Y bueno, está Jude Bellingham, que cualquier rebote que caiga en el área lo va a pescar y la manda a guardar. Sí. La línea de
1: ver...
2: no es tan descabellada para este partido.
1: No, igual quiero ver cómo reacciona Inglaterra después del cruce del técnico con Bellingham, después del partido y con algunos jugadores más.
0: Hoy sí, lo mencionamos, fue fuerte.
1: No, por eso me parece muy fuerte. Y después, escuchando a algunos colegas, hablaban de que en la previa con Tuchel ya hubo problemas. Y si vos mirás, no solo porque nosotros vimos la declaración de Bellingham cortita y la declaración de Tuchel, hoy vi la nota completa Tuchel y la nota completa Bellingham, después hay una repregunta a Bellingham y después hablan varios compañeros más donde hablan de un problema previo al Mundial con Tuchel donde no estuvieron de acuerdo con la lista.
0: Claro.
1: Donde sí, quedaron varios jugadores afuera, vos Fran lo sabés, quedó afuera Palmer, un hombre
2: quedó
1: que
2: quedó afuera Palmer, quedó del afuera Foden, quedaron afuera,
1: claro, quedó Foden afuera,
2: Arnold, jugador del Real Madrid. Y además Tuchel con Bellingham tuvieron mucha, no sé si pica es la palabra, pero sí vinieron con problemas. Jude Bellingham estuvo apartado de la selección de Inglaterra en el último año. Finalmente Tuchel lo llevó y lo encontró bien el lugar, fue titular todos los partidos de acá. Pero Bellingham estuvo apartado durante un largo rato porque no estaba jugando bien en Real Madrid y le preguntaban a Tuchel y decía, no, Bellingham no está jugando bien, no va a venir. Finalmente lo llevó y terminó rindiendo, pero puede venir por ahí también que Bellingham no se lleve muy bien con el técnico alemán, recordemos, ¿no?
1: En esta nota, en la repregunta, que no dio vuelta por muchos medios, Bellingham habla de, dando a entender las diferencias que hay con el técnico y diciendo, nosotros tenemos que estar unidos, nosotros los jugadores. Sí. O sea, claro, separa el cuerpo técnico de esto.
2: Dice, tenemos que seguir manteniendo el buen ambiente adentro, la buena energía, porque evidentemente el técnico es un técnico acostumbrado al fútbol de clubes, otro tipo de fútbol, otro tipo de grupos. Entonces, las selecciones son un mundo distinto.
0: Sí, no es tanto el día a día, sino de
2: otra gestión.
0: Claro.
1: Igual lo mató por la carrera como jugador a Tuchel.
0: Claro, que bueno, no es conocido. Sí. Exactamente, eso siempre los jugadores siempre se lo termina pasan, recriminando. Sí. Bueno, Sarra, gracias por este ratito. ¿Pensó un tema o no? ¿Qué le gusta a usted?
1: Necesitaría algo arriba, no sé qué tiene. ¿Quién está operando?
0: ¿Quién va a estar? El uno, Ezequiel Sánchez hasta ahora.
1: Está Sánchez.
0: Sí.
1: A ver, Sánchez, tire algo arriba, usted sabe.
0: Bueno, volvemos con...
1: para Shakira.
0: Ahí está, mirá. Tomá, mirá. Sacala a bailar, Sarratea.
1: Ah, bueno.
0: De mima.
1: Se fue en el tiempo.
0: 11-3870-7485, llega mensajes. Abrazo grande, Sarra. La seguimos en la semana con toda la información de esta Copa del Mundo que está más caliente que nunca.
1: Cuídese, le mando un abrazo.
0: Abrazo. Bueno.

0: suena el nuevo tema de la selección, el tema de vestuario. Aquí lo trae ese Sánchez en el control. Nombramos al número de WhatsApp 1138707485, Miguel del barrio de Montserrat. Hola, doy el presente, vamos el botellero con el refuerzo de Enzo Pérez, vamos por el ascenso, a repetir la campaña con Luis García. Miguel de Montserrat, obviamente en relación a Deportivo Maipú y la posible llegada de Enzo Pérez. Después Diego de la Paz de Canelones Uruguay, el amigo uruguayo, dice Argentina tiene que buscar la vuelta al equipo para que no quede partido y puesto a un contragolpe, claro, por Bellingham y por todo lo que es el juego aéreo de Inglaterra. Me gustaría verlo a los Chelsea, a Barco, a Simeone, pero creo que no va a pasar por la instancia en la que está Argentina. Dice que McAllister lo vio jugar flojo, pero que con Julián Álvarez puede ganar confianza. Otro tema importante, Franco, es que si bien ayer la pasamos mal por momentos, volvió a aparecer el Dibu,
1: sí.
0: Y si no hubiésemos ido a la largue, y esto que decíamos del cambio, que hubiese salido Julián por el flaco y se lesiona Paredes, no hubiésemos visto el gol de Julián Álvarez, que me parece que le da al cordobés una confianza tremenda. Si hay alguien que Argentina puede tener en consideración para atacar, para lastimar y para sorprender a Inglaterra, es justamente Messi, pero Julián Álvarez, que conoce el fútbol inglés, que llega, que es difícil de marcar. Después, los volantes como McAllister, que también juega en el Liverpool, pueden sorprender, pueden pisar el área. Ayer fue el primer gol de McAllister en este Mundial, algo muy importante también. Pero creo que todo el sufrimiento de ayer nos dejó la tranquilidad de que está el 9, de que está Julián, de que Lautaro sigue entrando muy bien y de que está el Dibu, que el Dibu también con fútbol inglés, con Aston Villa o West Ham, volvió a aparecer ni más ni menos que en la previa al duelo este de semifinales.
1: Sí, tuvimos el Dibu finalmente dijo que iba a tener su momento. No creo que el partido ayer haya sido su momento, pero sí da la tranquilidad de saber que, bueno, hay arquero. Era un punto que se venía cuestionando, que decían que Argentina cada tiro que le pateaban era gol. Ayer Dibu Martínez tapa un cabezazo bien, tapa un tiro abajo, descolgó centros, que era un punto que venía, que estaba dejando de ver. Y Julián Álvarez también, que había dejado, me parece, buenas sensaciones en los 90 minutos, por más de que no haya brillado en la presión, en ganar dejar segundas pelotas para sus compañeros. Y ayer tuvo el momento Julián Álvarez y apareció, creo yo, el segundo jugador gana partidos que tiene Argentina. El primero es Messi, claramente. Julián Álvarez es muy importante porque en una mala tarde noche puede sacar un bombazo como sacó ayer de derecha y clavarla en el ángulo y que sea inatajable para el arquero. Y se habla mucho también, hablamos de los centrales, mencionó un oyente, o fue un periodista, creo. Para mí la dupla central no está tan mal. Cuti Romero está muy bien, pero sí el mediocampo. El mediocampo, cuando deja venir mucho, es una saga que no está tan acostumbrada a defender tan cerca al arquero. Y eventualmente, en algún momento, cuando defendés tan cerca, se sabe, el mínimo error te castiga. Ayer un desajuste fue de De Paul, más que de la saga central. El desajuste ahí de De Paul, que llegó tarde, abrió el camino.
0: Que permitió que le hagan el 2-1 a Molina.
1: Exactamente. Creo que es más por ahí, porque después los centrales, Cuti Romero para mí lleva dos, tres partidos buenos.
0: Sí, muy buenos.
1: Y Lisandro sacando el partido con Egipto, que sí estuvo decididamente mal. También viene de un mundial muy sólido. No
0: totalmente
1: veo tan mal a la saga argentina.
0: Recién Zarate hablaba de la posibilidad de línea de 5.
1: Con Otamendi, ayer Otamendi entró bien a despejar pelotazos también.
0: Sí, yo no lo veo desde inicio, pero porque Scaloni no lo ha hecho. Pero sí que puede ser una solución. O sacar un volante y poner a un juego con más recorrido como Nico González.
1: Una línea de 5 se puede ver, pero la típica línea que es de 4, pero cuando sin pelota se puede meter Nico González, esa sí la puedo ver, con un Tagliafico capaz un poco más cerrado, pero circunstancial, no salir decididamente con línea de 5 y Otamendi como líbero, ¿no?
0: Totalmente. Ya nos queda un ratito más, en instantes venimos para lo que va a ser el final de este Fútbol Show hasta las 21:30. Quédate aquí en Nacional.
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0: últimos minutos antes de la 21:30 para el Fútbol Show. Mensajes que siguen llegando como toda la tarde al 11-3870-7485. Chicos, Argentina entera, alentar a España, por favor. Carajo, hostia, nos dice el amigo Marcelo. Y todos con Argentina, obviamente, el miércoles frente a Inglaterra. Gracias a todos los que mandaron su mensaje hoy aquí al WhatsApp de Nacional. Y en instante nada más, querido Franco, se viene Historias de Vida, ¿no? 21:30.
1: Historias de Vida Mundial con Juan y Minotti. Por lo que me llegó acá por la cucaracha, sí, o por mensaje en realidad, hoy, la historia del jeque de Kuwait.
0: ¡Apa!
1: El jeque de Kuwait, no vamos a adelantar mucho, pero en 1982, creemos que puede ir por ahí, Francia se enfrentó a Kuwait
0: en
1: el
0: España
1: mundial,
0: 82.
1: En España 82, iba ganando 3-1, marcó el cuarto gol, se paró todo el partido y bajó un jeque a la cancha.
0: Suspendió el partido un jeque.
1: ¿Qué pasó? Lo van a saber en minutos cuando llegue Historias de Vida Mundial con Juan y Minotti. Pero es una historia que vale la pena porque es un hecho inédito en la Copa del Mundo que baje un jeque en el medio de la cancha a parar el partido.
0: En esos duelos de lo que es el Mundial de España 82. Bueno, justamente hablando de España, recordemos el martes a las 16, semifinal del Mundial, Francia-España. Esto va a ser transmisión seguramente del streaming de Nacional AM870. Y el miércoles, Argentina-Inglaterra por el streaming y por la AM870. Gran duelo. Creo que el martes también se puede escuchar por la radio, ya lo vamos a estar confirmando mañana, pero las dos semifinales por streaming seguro van a estar, y el partido de Argentina por la M870 para todo el país y para todo el mundo, desde el mediodía con la previa Inglaterra-Argentina el miércoles y el martes, como recién contamos y como hablamos con Roberto Antolín desde Madrid, gran duelo europeo, Francia-España, eso es lo que se viene esta semana en el Mundial. Y Franco, ya nos estamos despidiendo. Gracias por este rato aquí,
1: sí,
0: en el Fútbol Show. Y lo que quieras agregar.
1: Algunos,
0: sí,
1: pequeños datos de lo que viene siendo el Mundial de Argentina. Argentina es la selección más goleadora del torneo. Más que Francia, más que España, más que Inglaterra, más que Bélgica. 17 goles a favor en 6 partidos. Son casi 3. Francia tiene 16, por citar el caso.
0: Claro, es un montón también.
1: Son muchos goles. Va casi a 3 goles por partido de promedio. Solamente no pudo convertir 3 contra Austria. Argentina y Francia son las únicas dos selecciones que ganaron los 6 partidos que disputaron hasta ahora. Y un dato para los que dicen que Argentina está teniendo un camino sencillo, que en los papeles pareciera que lo está teniendo, pero de acá hasta que termine el Mundial, en fase de eliminación directa, Argentina solamente habrá jugado contra equipos que no perdieron hasta que jugaron contra Argentina. Recordemos,
0: invictos.
1: Cabo Verde empató los 3 partidos.
0: Y empató con Argentina.
1: Perdió con Argentina desde la largue.
0: Pero empató los 90, claro. Mantuvo ese
1: tono. Se mantuvo. Egipto en octavo de final no había perdido tampoco. Había terminado la fase de grupos invicta. Había pasado por penales. Suiza no había perdido hasta el día de ayer tampoco en el Mundial. Y bueno, ya Inglaterra no perdió. Y si no perdió, va a jugar con semifinales. Y ya Francia y España tampoco habrán perdido hasta la final. Entonces Argentina se viene enfrentando a equipos que parecen fáciles en los papeles, pero que después llegó el torneo y ninguna pierde hasta que juega contra Argentina.
0: Totalmente, bueno, esperamos que suceda lo mismo y que Argentina elimine a Inglaterra. Gracias, Franco, un placer. Y lo dejamos entonces 21:30 con Historias de Vida.

0: Hola, hola, ¿qué tal? Bienvenidos a Historias Mundiales, el ciclo que hacemos por Nacional, la radio más grande del país y para toda la Argentina, acompañando, complementando y estando cerquita de todo lo que tiene que ver con el Fútbol Show Nacional, programas, transmisiones y ahora también streamings con los partidos de la Copa del Mundo. Nosotros estamos para ayudar, para complementar y para mantenerlos dentro del mundo del deporte, dentro del mundo del fútbol y dentro del universo de los mundiales, porque de eso tienen que ver nuestras historias, al menos en este periodo que hemos arrancado allá por el mes de abril, que estamos muy cerquita de culminar porque también se termina la Copa del Mundo. Probablemente después retomemos nuestro camino habitual que iniciamos en 2025 con Historias de Vida. Y a propósito, si quieren encontrar todo lo que tiene que ver con nuestro programa, con nuestros programas, Historias de Vida con un poco de fútbol, lo de la temporada 2025, Historias Mundiales, lo que vamos contando semana a semana, con esos nombres lo pueden encontrar en nuestros canales de Spotify, Juan y Minotti por Radio Nacional. Repito, Historias Mundiales, Historias de Vida con un poco de fútbol. Y si no lo encuentran de esa manera, se meten en mi cuenta de Instagram, @jiminotti, y ahí tienen en la bio los dos links para todo el catálogo, ya casi completito, de nuestros programas Historias de Vida e Historias Mundiales. Hoy les voy a contar una historia que no pierde de ninguna manera el cariz habitualmente absurdo y curioso que tienen nuestros relatos, pero que al menos para los más futboleros puede ser un poquito más conocido. Para los muy, muy, muy, muy futboleros, es lógico que sea más conocido, porque en el mundo de los relatos ridículos, este podría ser el rey, o al menos el jeque. Sí, llegó la hora de hablar del jeque de Kuwait, del jeque de Kuwait que se metió en la cancha en pleno partido de un mundial para anular un gol que le habían hecho a su selección. Repito, vamos a contar la historia del jeque de Kuwait que se metió en la cancha mientras estaba jugando un partido de un mundial para anular un gol que le habían hecho a su selección. En algún momento lo prometí y antes de terminar trato de cumplir. Si conoce la historia, quédese igual, porque a la manera de Historias Mundiales les voy a revelar datos y detalles que probablemente no conocían de esta historia. Y si no la conocen, tomen asiento, sírvanse algo de tomar, ¿por qué no? Paren oreja, porque esto no tiene desperdicio. Lo primero que llama la atención de esto, con toda razón, es la presencia de Kuwait en un mundial de fútbol. Nunca antes, nunca después, que en aquel 1982, el conjunto kuwaití logró jugar una Copa del Mundo. ¿Por qué entonces aquella? ¿Por qué sí accedió a la del 82? ¿Por qué se dio en aquel año y no en otro momento? Bueno, en buena medida, gracias a un jeque. Fahad al-Ahmed al-Jaber al-Sabah. Aquí en adelante será mucho más el jeque. Hermano del emir de Kuwait. Era fanático del deporte. Del fútbol principalmente. Y decidió, después del Mundial 78, ponerse al frente de un proyecto para que su país juegue un mundial, liderando la Federación de Fútbol Kuwaití, perdón. Jordania es el rival de Argentina. En algún punto se me mezcla. Ya había liderado la Federación de Básquet, con muy buenos resultados. La de handball la había hecho crecer muchísimo en un país donde casi no existía ese deporte. Y hasta había liderado, y después volvió a hacerlo, el Comité Olímpico de su país, con buenos resultados. Esto les va a sonar de alguna manera, porque la historia en este pequeñísimo tramo es similar a la de Emiratos Árabes en el Mundial de 1990, que ya contamos. Un jeque joven y ambicioso, con mucho dinero, inyectando millones en un proyecto deportivo. Y hay otra coincidencia. El entrenador, el jeque, en este caso de Kuwait, también decidió contratar para que encabece el proyecto futbolístico al técnico brasileño, Carlos Parreira, que iba a dirigir después Emiratos Árabes, pero que en esos años venía de tener una experiencia con la selección de Ghana y otra en Fluminense. No era tan conocido, pero ya pintaba muy bien. Le puso una fortuna y se lo llevó. Carlos Parreira, varios años después, en 1994, se transformaría en el entrenador campeón del mundo con Brasil, en el Mundial de Estados Unidos. Con Parreira al frente y con millones invertidos en infraestructura, Kuwait consiguió lo que parecía imposible, clasificarse a un mundial. Armaron un muy buen equipo, incentivado por el hecho de que después de cada partido ganado, el jeque aparecía en el vestuario para regalar relojes de oro y joyas costosísimas a los jugadores y al cuerpo técnico. Además, había otro detalle importante. Los jugadores de la selección kuwaití tenían prohibido salir del país. El jeque consideraba que si jugaban fuera de Kuwait, no iban a estar a disposición 100% de la selección. Y además que no debían contaminarse con el fútbol del exterior. De hecho, hay una curiosidad y hasta una contradicción. La Liga de Kuwait en aquellos años era amateur. Y el jeque quería mantenerlos jugando en la Liga Amateur para que no se contagien de algunos vicios del profesionalismo, que evidentemente los tiene. Pero para que no se contagien de los vicios del profesionalismo, el jeque pagaba fortunas. Lo concreto es que no lo pagaba en forma de contrato. Los pagaba como un subsidio al seleccionado, lo pagaba mediante regalos. Les daba fortunas, vivían muy bien, pero no eran oficialmente profesionales. De esa manera y con ese equipo, Kuwait logró ganar las eliminatorias, que encima en aquella edición fueron todavía más difíciles, porque para 1982 la FIFA decidió unificar a las confederaciones de Asia y de Oceanía en un mismo torneo eliminatorio largo y de muchos equipos, del cual iban a salir solo dos clasificados, solo había dos cupos. Se impusieron en aquel torneo Nueva Zelanda, que terminó en el segundo lugar, y Kuwait, que ganó las eliminatorias, fue el primero. Como si eso fuese poco, el seleccionado kuwaití había conseguido ganar la Copa Asiática de Naciones, ya con Parreira en 1980, y la Copa del Golfo en 1982, a comienzos del mismo año del Mundial. Es decir, llegaba muy bien, y no había forma de bajar las expectativas del jeque que se veía en la cima del mundo. Kuwait se preparaba para jugar el Mundial de España, con algunas curiosidades que simplemente les menciono al pasar, como el hecho de que en algún momento evaluaron la posibilidad de llevarse como mascota un camello desde Kuwait hacia España, hacia el torneo. Finalmente, y con buen tino, desistieron de tal idea por la lógica incomodidad de tener que subir al pobre animal en un avión. Otro hecho destacable y curioso es que el jeque, no para los jugadores, pero sí para él mismo y su trup, digamos, alquiló un castillo entero en Valladolid. Lo reacondicionó, llevó a sus propios cocineros y se hospedó allí, donde Kuwait hizo sede durante la Copa del Mundo de 1982. Las expectativas del jeque eran gigantes, pero una vez más, el impiedoso sorteo iba a ponerle las cosas muy complicadas. A Kuwait le tocó compartir el grupo con tres europeos fuertes. En el sorteo le salió Checoslovaquia, le salió Francia y le salió Inglaterra. Como siempre les digo en estos casos, ¿cómo se le dice a un jeque que está muy bueno todo lo que lograron, pero que la cosa llega hasta ahí? Que más arriba es muy difícil. Que luego de varias buenas, por lógica, tiene que haber una mala. Bueno, no fue posible. El día del debut, el jeque bajó al vestuario muy entusiasmado y dio un discurso motivador, pero también de advertencia. La dignidad no se negocia, les dijo a sus futbolistas. Y por lo visto, lejos de amedrentarse, le llegó al alma a los jugadores de Kuwait, que salieron a dejarlo todo y a comerse la cancha. El primer partido era con Checoslovaquia. Los checoslovacos jugaron a lo largo de la historia dos finales del mundo. La del 34 y la del 62. La primera en Italia la contamos. En nuestro ciclo es la del arquero héroe, la de Planichka, que se dejó hacer un gol para que Mussolini no se desquite con los jugadores italianos. La segunda fue en 1962, ante el Brasil de un Pelé que no jugó esa final porque estaba lesionado. Pero igual era un partido muy importante y se impuso Brasil en aquel partido decisivo. Lo importante de esto es que Checoslovaquia era una selección seria, que ya no era la candidata que era en los años 30 o en los años 60, pero que era un seleccionado interesante para jugar una Copa del Mundo. Aún así, arrancó el partido y el conjunto europeo arrancó dominando, eso sí. Más aplomado, con más experiencia, marcando diferencia en lo físico, generando más juego, se puso en ventaja a los 21 minutos del primer tiempo con gol del famoso Antonín Panenka, justamente de penal. El famoso penal a lo Panenka, el picado, bueno, sale de el jugador de Checoslovaquia. Sin embargo, en el entretiempo, con su equipo perdiendo 1-0, Parreira hizo cambios, motivó al equipo, y en el segundo tiempo Kuwait salió con otra actitud, jugando muy bien. Enseguida consiguió empatar a los 12 minutos de la segunda mitad con un remate de afuera de Faisal Al-Dakhil. Sobre el final, el equipo asiático debió retrasarse para soportar los lógicos embates del adversario, pero lo consiguió y rescató un empate. El festejo fue total. El jeque además repartió $175,000 entre el plantel y el cuerpo técnico a modo de premio por la hazaña del empate. Lo había prometido antes del partido. Y quedó agrandadísimo el jeque. Nadie podía bajarlo del caballo o del camello. Ahora iban por todo. Pero aquí siempre hay un pero, el siguiente partido era mucho más difícil. Nada menos que con la Francia de Michel Platini. ¿Quieren saber si Kuwait pudo con ellos? ¿Quieren saber la historia del jeque? ¿Cómo termina? ¿Cómo es su ingreso a la cancha y por qué? Quédense conmigo un rato más, pero primero vamos a hacer, como siempre, una pausa con algo de música. Nos vamos a tomar del año. En 1982, tras la primera separación de Serú Girán, la que para mí es la mejor banda de todos los tiempos, Charlie García encaró su etapa solista. Ese año sale Pubis Angelical, película de Raúl de la Torre, con la banda de sonido de Charlie García. Pero además sale su primer disco solista, Yendo de la Cama al Living. ¿Cómo elegir un solo tema de ese disco? No sé. Hoy me incliné por este, Superhéroes.
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0: superhéroes, de nuestro superhéroe, de Charlie, con coros de Nito Mestre, para hacerla incluso más linda. ¿Cómo alguien puede escribir así? Retomamos un poquito de nuestra historia. Kuwait, luego de lograr una histórica clasificación al Mundial, primera y única vez en su historia, en 1982, había debutado en ese torneo con un empate muy valorable ante Checoslovaquia. Tras ese partido, las expectativas del jeque estaban por las nubes, pero ahora se venía nada menos que Francia. El conjunto francés era potencia. Si bien todavía nunca había ganado una Copa del Mundo, era uno de los candidatos. Contaba con jugadores de tremenda calidad, como Tresor, Cis, Giresse y, fundamentalmente, el descomunal Michel Platini, uno de los mejores de su historia, que conducía al equipo con la número 10 en la espalda. Para colmo, los galos habían perdido en el debut con Inglaterra, con lo cual estaban obligados a ganar, y si podían, a golear a Kuwait para seguir en carrera lo mejor posible. Arranca el duelo y Francia se transforma en una topadora. Ante la emergencia, la necesidad de ganar para no quedarse afuera, salió lo mejor del conjunto europeo. A los 31 minutos, Bernard Gengini puso el 1-0. 10 más tarde, justamente el 10, Platini convirtió el segundo. A los 3 del segundo tiempo, para no frenar, Didier Six convirtió el tercero. El jeque estaba que volaba de furia. Era para él una desilusión enorme y lo sentía hasta como una deshonra a su país. Sin embargo, avanzada ya la segunda mitad, el equipo asiático pareció reaccionar, recuperarse un poquito. A los 30 del segundo tiempo, tuvieron un tiro libre, lo jugaron rápido, con astucia, ante una defensa francesa dormida, y Abdullah Al-Bulushi puso el descuento, 1-3. Ese resultado, aunque desfavorable, parecía más aceptable para el jeque. Hasta ahí se la podía bancar. Habían levantado, habían convertido un gol. Dentro de todo, teniendo en cuenta la fortaleza del rival y el primer resultado frente a Checoslovaquia, no estaba tan mal. Pero otra vez, otro pero, aquí va a llegar el gran momento de nuestra historia. 5 minutos más tarde del descuento del conjunto kuwaití, Francia empezó a dominar, con posesión de pelota, y Platini le soltó un pase en profundidad delicioso a Giresse. Hay un sonido en la tribuna cuando recibe Giresse. Da la impresión de que alguien tocó un silbato y los kuwaitíes inmediatamente se paralizan. Dejan la jugada, abandonan como si hubieran cobrado algo. Giresse aprovecha la distracción y convierte el 4-1, casi sin oposición. Los jugadores se le van encima al árbitro soviético, Miroslav Stupar. Los jugadores kuwaitíes le reclaman por el supuesto pitazo y el juez, sin entender, les dice que él no cobró nada y que no escuchó tampoco. Les voy a contar algo. Nunca se terminó de saber concretamente si el silbatazo fue real, si existió. El árbitro no lo hizo, eso seguro. Supar no tiene nada que ver con lo que dicen haber escuchado los kuwaitíes. Pero no se sabe si efectivamente alguien, algún gracioso con un silbato en la tribuna, pitó, o si fue otro sonido el que algunos jugadores kuwaitíes confundieron con un silbato. Digo algunos porque no todos estaban tan subidos a la cuestión, después sí se terminaron plegando. Lo concreto es que sí se paralizaron y sí permitieron de alguna manera que venga ese gol. Yo los invito, como siempre les digo, a buscar las imágenes, accedan a YouTube, se van a encontrar con que probablemente el gol era gol igual, ¿eh? Y el pase de Platini era buenísimo, y aunque no se pararan los kuwaitíes, probablemente nadie llegaba a cubrir el tiro de Giresse. Pero bueno, les damos el beneficio de la duda de creer que en una de esas sí se paralizaron y podían haber llegado a cortar la acción. Lo concreto es que los reclamos no cesaron y los jugadores se negaban a reanudar el juego. Mientras tanto, en uno de los palcos y enfocado por las cámaras de televisión, el jeque hacía gestos y ademanes, recontra enojado, reclamando airosamente por lo que él también consideraba una injusticia. Hasta que en un momento empieza a hacer directamente el gestito universal con la manito, ordenándole a sus jugadores que se retiren de la cancha, que se vayan, que abandonen, si no anulaban el gol. Pero no había nada que hacer, reglamentariamente. El árbitro había sancionado el gol, los franceses ya habían festejado, y hasta el propio juez había puesto la pelota nuevamente en el círculo central para que saquen del medio, para que se reanude el juego. Fue entonces cuando el jeque, después de hacer más gestos y pegar otros gritos, desapareció del palco. Pero segundos más tarde, apareció en pleno campo de juego. ¡Se mandó a la cancha! Entró en medio del partido. Secundado por sus guardaespaldas, ingresó y además La policía española, de admirable guapesa, por otra parte, se abrió de par en par para dejarlo pasar, sin ponerle la más mínima oposición. El jeque se mandó, sin que le importara nada, cruzó la línea de cal y se fue casi hasta la mitad de la cancha a encararse con el árbitro Stupar, el soviético, que lo miraba entre atónito y asustado. Vaya a saber en qué idioma, pero parece que lograron comunicarse. El jeque, furioso, lo increpó, le explicó lo del silbato y le ordenó, lisa y llanamente le ordenó, anular el gol. Todo esto mientras, lejos de sacarlo de la cancha, porque la concreto que no tenía nada que hacer ahí, los policías españoles lo rodeaban, casi custodiando al kuwaití. Incluso se produjo algún disturbio porque el entrenador francés, Michel Hidalgo, que quería acercarse para escuchar qué pasaba e intervenir, viendo que lo estaban por perjudicar, sí era empujado, sí era alejado de la zona del árbitro por los policías que cubrían al jeque, que no tenía nada que hacer en la cancha. Los mismos policías permitían que uno reclame e impedían que el otro se acerque al árbitro. Vamos a escuchar un informe de RTVA, de Andalucía, de España, el lugar donde se jugó aquel mundial, contando toda esta sorprendente situación y yo después les amplío.
1: Ocurrió en Valladolid. Allí, el 21 de junio de 1982, Francia y Kuwait, que compartían grupo con Checoslovaquia e Inglaterra, se enfrentaban entre sí. Francia, la Francia de Platini, Gires, Tigana y Gengini, ganaba cómodamente por 3-1, cuando a 10 minutos del final se produce la jugada que motiva el escándalo y el bochorno. Francia ataca, un gracioso hace sonar un silbato desde la grada, los kuwaitíes se quedan parados y Alain Gires marca el 4-1. El árbitro, el ruso Stupar, concede el gol. Es entonces cuando desde la grada el presidente de la Federación Kuwaití y hermano del emir de Kuwait, el jeque Fahad Alamat Al-Jaber, que estaba en el palco junto a don Juan de Borbón, indicó con gestos ostensibles a sus jugadores que abandonaran el campo. No contento con eso, el jeque bajó al césped poco después y se enzarzó en una discusión con el árbitro. Y este, increíblemente, se volvió atrás en su decisión y anuló el gol. Han pasado ya 32 años y nadie todavía sabe por qué lo anuló. Entonces fueron los franceses los que amagaron con la retirada, aunque con buen criterio Michel Hidalgo, el seleccionador, les ordenó que volvieran al partido. La FIFA sancionó al árbitro, que ya no volvería a pitar en aquel mundial, y multó a la Federación de Kuwait con 25.000 francos suizos, más o menos la propina que el jeque acostumbraba dejar tras cenar en cualquiera de los restaurantes de lujo que frecuentaba.
0: Bueno, ahí lo tenían, toda la explicación de los hechos de parte de la televisión española. ¿Y qué pasó al final? Bueno, el árbitro anuló el gol. Anuló el gol porque se le ordenó al jeque, reglamentariamente no había ningún motivo. Los franceses lo querían matar al árbitro. Fue entonces que amagaron ellos con irse de la cancha. Pero Hidalgo, el entrenador, lo frenó, con toda lógica. Estaban ganando igual, no cambiaba demasiado. Y después de perder ante Inglaterra el primer partido, no podían exponerse a perder el segundo por abandonar la cancha. Así que se la bancaron y siguieron. A pesar de haberse metido en la cancha, el jeque de Kuwait no pudo evitar la goleada. Porque un rato más tarde, y ya sin que pueda hacer nada para impedirlo, Francia volvió a convertir. Y el partido, efectivamente, terminó 4-1. Hay algún gesto también en imágenes del jeque como diciendo, bueno, este sí, ahora sí, este sí vale. El otro también. Como escucharon en el informe, el árbitro fue obviamente sancionado. No pudo dirigir más. Pero también me da la impresión de que la FIFA no se hizo cargo de la situación y lo tomó como chivo expiatorio. Es cierto, el árbitro dio una explicación muy poco convincente. Dijo algo así como que ante la presencia del jeque se sintió hipnotizado y le hizo caso. Un mamarracho total. La Federación Kuwaití también recibió una sanción. Multa de $12.000. La FIFA ante la duda te saca plata. Después vemos, después charlamos lo demás. Primero, dame la mía, el filo para acá y después vamos viendo cómo hacemos. Bueno, lógicamente ese dinero, como se escuchaba en el informe, era para el jeque un vuelto. El Mundial terminó con otra derrota para Kuwait. Fue 1-0. También con dignidad ante la selección de Inglaterra. El jeque Fahid Al-Ahmad Al-Sabah estuvo al frente de la federación hasta 1985 y luego en el 87 retomó el cargo. Les voy a contar otra historia insólita, muy chiquita. Curiosamente, tras aquel episodio de 1982, el jeque forjó una amistad con Michel Platini, el 10 de aquella selección francesa a la cual le había anulado un gol. Platini se retiró oficialmente del fútbol en 1987. Sin embargo, en el 88, el jeque organizó un partido amistoso en el que el seleccionado de Kuwait iba a enfrentar a la Unión Soviética. A modo de pedido de disculpas, y también como movida de marketing, el jeque lo invitó a Platini, que no solo estaba retirado, sino que ya era el entrenador de la selección de Francia, a jugar ese partido. Y no solo jugarlo, a jugarlo vistiendo la camiseta de Kuwait. Totalmente bizarro, Platini salió del retiro para jugar 21 minutos para la camiseta de, para la selección de Kuwait. Oficialmente jugó con la camiseta de Francia y de Kuwait, aprovechando también para promocionar su propia marca de ropa. En ese sentido, Platini no se perdía una. Insólito, totalmente. Ah, la Unión Soviética le ganó ese partido a Kuwait 2-0, por si querían saber. El jeque lideró su federación hasta 1990, año en el que se produjo la invasión de Irak sobre Kuwait, y el jeque lamentablemente falleció en combate, tratando de defender el Palacio de Asmán, la residencia real de su país. Una historia llena de curiosidades y datos increíbles que habíamos prometido. La historia del jeque que se metió en la cancha en medio de un partido de un mundial para anular un gol que le habían hecho a su selección. Hasta aquí hemos llegado con otra de nuestras historias mundiales. Soy Juan Minotti. Quédense siempre prendidos al Fútbol Show Nacional. Vamos a aparecer al menos una vez más, porque esto se va terminando con historias mundiales. Chau.

0: Bienvenidos, buenas noches, buen domingo. Bienvenido, por supuesto, nuevamente a Tiempo de Descuento, como todos los domingos, de 22 a 23 por la M870 Radio Nacional, la radio que se escucha y llega a todo el país. Ni se imaginan, ¿eh? Llega a todo el país, allí donde no llegan otros, llega así Radio Nacional, junto a la productora ejecutiva, compañera Mercedes Montes, y el señor Mariano Massimino en los controles. Vamos a estar, como ya les dije, hasta las 23 en Tiempo de Descuento, en un domingo sin hubo fútbol, pero sin fútbol mundialista. Se terminaron ayer los cuartos de final, donde, bueno, ya se definieron. Yo les digo, desde el punto de vista de la FIFA, del señor Gianni Infantino, una semifinal soñada, ¿no? Por un lado Francia-España, por otro lado Argentina-Inglaterra, cuatro de las potencias futbolísticas que de alguna manera se esperaban que estuviesen en esta instancia. Pero antes quería hablar un poquitito nada más, Mechita, déjame nada más, de historias mundiales, porque lo estaba escuchando Juan Minotti, que hace un excelente programa que se llama Historias Mundiales antes de Tiempo de Descuento, y hablaba de ese partido del año 82, donde Michel Platini le pone una pelota maravillosa, enorme jugador de fútbol, a Gires, creo que era Gires, sí, y ahí suena un silbato, el árbitro soviético, porque lo vi por televisión, y se armó un despelote bárbaro con el jeque que después bajó, y fue una historia maravillosa que contó recién Juan Minotti, y me hizo retroceder mucho en el tiempo allá en España 82, allá a la Andalucía de esos años. Bueno, y aquí estamos con estas semifinales, ¿no? Por un lado, Francia-España, que se va a jugar el martes a las 4 de la tarde. Partido muy, muy, muy interesante. Y por otro lado, bueno, Inglaterra-Argentina, Argentina-Inglaterra. Y me gustaría, como consigna, justamente, si pueden ir llamando, a ver que acá, si puedo ver, sí, acá lo veo, 11-3-870-74-85, 11-3-870-74-85, si a ustedes les parece un partido más, como dicen desde algún lugar, o los jugadores, los técnicos, o si realmente para los argentinos tiene un plus extra este partido contra Inglaterra. A ver, para arrancar, ¿qué decía al término del partido con Suiza el técnico de Argentina sobre el próximo encuentro del miércoles a las 4 de la tarde con la selección inglesa?
1: Del mes y medio que llevamos acá, yo le venía diciendo a Nico ahora, hace un mes y medio, el panorama, que creo que lo dije ayer también, el panorama pintaba feo, feo, y hoy podemos decir que estamos en semifinales. Y solo es gracias a los jugadores, porque si no confiaba en ellos que podían estar, yo había tomado otras decisiones, había pensado en cambiar a varios, y hoy ellos me han dado la razón, más allá de que

0: partido de fútbol, ¿eh? El mensaje es que es un partido de fútbol. No busquemos otra cosa, es un partido de fútbol. Y vamos a jugar un partido de fútbol contra una gran selección que tiene un gran entrenador, que lo aprecio, lo admiro mucho. Y es un partido de fútbol. Punto. No hay más que eso.
1: Bien, Leonel, querido, es un partido de fútbol. Pero yo me quedé con una reflexión ayer cuando terminó el partido y uno salió a la calle y caminó durante cuadras y cuadras. Por un lado, el discurso de los profesionales, ¿no? El discurso muy compacto de todos los profesionales, donde desde jugadores hasta el técnico hablaban exactamente lo que acaba de decir Scaloni, es un partido de fútbol. Y por otro lado, el discurso del pueblo, el que no salta es un inglés. Entonces, ¿cómo me quedé pensando cómo se sintetiza, si es que se puede sintetizar, si es que se puede amalgamar, si se puede romper esa grieta entre es un partido de fútbol y el que no salta es un inglés? Y para eso, ¿qué mejor que buscar la respuesta del señor Daniel Mancini? ¿Cómo estás, Daniel? Marcelo Marino te saluda aquí en Tiempo de Descuento. Gracias y por la espera de esta extensa introducción. ¿Cómo te va?
2: ¿Cómo te va, Marcelo? Buenas noches. Para mí es realmente un placer escucharte. Lo que pasa es que me la dejas difícil, ¿no? Me la dejaste muy, muy compleja a mí, como para que intentemos interpretar una situación que no es simple, ¿sabes? Uh-huh. ¿Sabes qué se me ocurre pensar ahora? Que vos viste que nosotros tenemos un deporte muy particular, que es intentar comparar a Messi con Maradona para socavar a uno o al otro.
1: Exacto.
2: ¿No? Uh-huh. Es una tontería, en realidad, porque uno creería de que si vos tenés que hacer un análisis o una comparación bien hecha, tenés que partir de analogías. ¿Y sabes qué pienso de que son Maradona y Messi, concretamente, al margen de dos fenómenos que exceden los parámetros de la razón, etcétera? Son dos reivindicadores sociales. Uh-huh. A ver cómo se comprende esto. Nosotros como sociedad le hemos dado a Maradona primero y a Messi ahora la responsabilidad de que ellos resuelvan todos los inconvenientes que nosotros no supimos poder cotejar ni componer como sociedad. Es decir, buscamos en la transferencia, y acá quiero destacar un poco esta palabra, en la transferencia de responsabilidades que Maradona en aquel momento, en un mundo muy complejo de la Argentina, post Malvinas, etcétera, etcétera, sea la bandera de una selección que tenía que vengar desde un punto de vista crítico y disparatado, si querés, lo que había pasado a través de una acción bélica. Bueno, ahora nosotros, en esta falta de equilibrio y en este criterio que se mantiene a través del tiempo ante la imposibilidad de resolver problemas comunitarios, solidarios, etcétera, le hemos transferido a la selección argentina con Messi a la cabeza casi la referencia de próceres. Y estamos a la espera, al margen de lo que diga Scaloni, que me parece un profundo acto de sabiduría, de que el miércoles que viene a esta hora nosotros podamos tener en la nueva galería de patriotas una serie de personajes para agregar con Lionel Messi a la cabeza. Entonces, lo inconcluso que tenemos como sociedad se transfiere en un individuo o en un grupo de individuos para que ellos salden los problemas que nosotros, aún con el paso de la historia, todavía no supimos corregir. Entonces, yo entiendo lo de Scaloni, está muy bien y era necesario ese mensaje, Marcelo. Uh-huh. Yo creo que vamos a coincidir
1: sí.
2: En este punto. Permitime dudar si para adentro, para el plantel, el mensaje va a ser el mismo, pero vamos a lo importante, que es lo que ha hecho público el entrenador de la selección argentina. Pero mi advertencia está en que es imposible disociar a esta altura el tema de lo que va a pasar el miércoles de un hecho social, de un hecho político y de un hecho mínimamente deportivo.
1: Claro, tomo esto, ¿no? Lo que nosotros tenemos inconcluso como sociedad se lo no resuelto, se lo trasladamos a este equipo, a que es un equipo de fútbol, de última es un equipo de fútbol, por más que sean los de altísimo nivel futbolístico, no es ni más ni nada menos que un equipo de fútbol, y creo que ahí se centra Scaloni. Y no sé si, bueno, vos sos el tipo que sabe acá, porque he escuchado a muchos que decían.

0: Es lo que le falta a Messi, ¿no? Ganarle a los ingleses. Es así, Messi ha jugado contra, porque no recuerdo bien y no quiero caer en un pecado periodístico, pero bueno, de jugar en un mundial contra los ingleses, yo creo que no, me parece, ¿no? Creo que no se ha enfrentado. Y ahí hay también como una cuestión imitativa de Maradona, decir, bueno, mirá si después, 40 años después, repite lo del Diego. Y no, yo también fantaseé, le decía ayer a mi hijo, ¿no? Le decía, mirá si hace una jugada parecida o un gol parecido al que hizo Diego, ¿no? ¿Cuántas cosas uno va poniendo en ese partido?
1: ¿Me permitís una trampa?
0: ¿Cómo no? Dale, te permito.
1: Bueno, entonces te voy a contestar con una pregunta que vos sabés que en el rubro nuestro es un pecado, ¿no?
0: Dale.
1: ¿Vos creés que un individuo que representa la sinrazón, porque Messi representa lo que siempre hemos creído que es irracional, y vemos que es una figura abstracta, bueno, ahora la tenemos presente. Uh-huh. Este tipo representa lo irracional, que ha conquistado cerca de 920 goles, uh-huh, un hecho que al Real Madrid, al Barcelona y al Bayern Múnich le ha tomado entre 7 y 8 de los últimos años de competencia, sumando todo lo que juegan en Europa, llegar a esa cifra, y que a Boca y a River le ha tomado más de 11 años. Necesita de un gol frente a los ingleses para rubricar una carrera fenomenal y probablemente irrepetible. Yo no creo que vamos a coincidir que no.
0: No.
1: Lo que vos comentás y lo que dijiste recién, que es extraordinario, perdona, Marcelo.
0: Sí, sí.
1: Que te interrumpa.
0: Dale.
1: Es la proyección de la que hablábamos antes. Uh-huh. Nosotros tenemos la necesidad de imponernos en un escenario banal, si vos querés, como es en una cancha de fútbol, necesitamos imponernos para poder advertir que vamos a saldar un inconveniente que tenemos con los ingleses, un país imperialista, etcétera, etcétera, el tema del robo de Malvinas, uh-huh, y todo lo que ha sucedido. Posteriormente, creemos nosotros de que ese individuo al que le transferimos las responsabilidades sociales, que nosotros no asumimos, porque en definitiva no podemos hablar, nos va a dar la solución y traerla en la mano, y se va a transformar, como decíamos recién, en un nuevo prócer que va a estar en alguna galería seguramente a partir del miércoles que viene. Esa transferencia, que yo quisiera creer que la puede desarrollar como corresponde un profesional de la psicología, de la sociología, ¿no? Yo lo único que estoy haciendo es hablando en voz alta con alguien que por el cual tengo un enorme respeto profesional y humano, que es exactamente lo mismo que veníamos hablando antes. Soñamos no solamente con el gol de Messi, sino con un gol parecido al que hizo Maradona. Son escenarios imposibles.
0: Claro.
1: La transferencia es imposible, la posibilidad de que repitan lo que ha hecho Maradona es imposible, y es imposible que alguien se compare estadísticamente con Messi.
0: Claro, exactamente.
1: Ahora, nosotros, insisto, algo pequeño y mínimo como un partido de fútbol, y acá refiero a Scaloni, le estamos dando casi un carácter bélico con tal de saldar el agujero social que tenemos, porque no hemos tenido respuesta comunitaria para un problema como es, por ejemplo, Mal.
0: Me quedó clarísimo, Daniel. Y ahora no sé si te llevo a otro lugar o al mismo. Pero digo, ¿qué es lo que genera la selección argentina? Yo no sé si esto es, fabricado por los medios de comunicación o realmente es así, que da la sensación que todos están en nuestra contra, para sintetizártelo, ¿no? Uh-huh. Como que hay como, no digo una campaña anti-Argentina, porque no quiero usar esa frase precisamente, pero sí hay desde, yo sé que hay muchos de juego, que hay muchos de personaje, no sé, pero desde el chiringuito en España, está pasando por los mexicanos, los mismos colombianos, de periodistas chilenos, bueno, ni que hablar de algunos europeos, bueno, todos de alguna manera se refieren a la Argentina de forma, digamos, menospreciativa, ¿no? Sí. ¿Qué es lo que está pasando con eso? ¿Qué es lo que provocamos? ¿Por qué? ¿Porque somos campeones del mundo y hay que derribar al campeón del mundo o hay algo más?
1: ¿Qué te dice Marcelo? Yo, para que...
0: hoy vengo muy...
1: No, porque vos interpretás probablemente de forma errónea que yo sé algo que desconozco, uh-huh, y bueno, me pones ante una situación, pero no, vamos a tratar de que de alguna manera declaremos juntos esto.
0: Claro.
1: Son juicios de valor.
0: Sí, no, sí.
1: A ver, primero sí, yo creo que sí. Ganarle al campeón del mundo siempre es un objetivo. Vamos a, si querés, al ejemplo más burdo para que se entienda. Uh-huh. Segundo, los rasgos de nuestra personalidad. La arrogancia es parte de nuestra forma de demostrarle al mundo que queremos imponernos, que queremos ganarle. Nosotros lo que hacemos es permanentemente restregar en la cara del mundo nuestra supuesta superioridad. ¿Sí? Uh-huh. El único lugar real donde nosotros podemos ejercerla con hechos concretos y prácticos es en el fútbol. Entonces imagínate que si la razón, entre comillas, nos da esa potestad a la hora de poder hablar de cómo se impone la selección argentina, nosotros lo hacemos desde el lado de la arrogancia, de la soberbia, generamos un mal clima. Esto es histórico,
0: sí.
1: Empezando por lo regional y llegando hoy a Europa. Pero yo creo que hay un tercer escenario que es el que no se ve, ¿sabes? Uh-huh. Mirá dónde lo advierto. Brevemente, ¿cuáles son los países que van a jugar la instancia semifinal con la Argentina? Uh-huh. España, Francia e Inglaterra. Bien. Uh-huh. A nivel global y a nivel FIFA, son tres países están involucrados en la toma de decisiones en las cuales Argentina no está. Bien, no voy a descubrir yo el vínculo que tiene el deporte, en especial los de enorme masividad como el fútbol, que es el deporte rey en todo el mundo, con la política. Uh-huh. Pero hay un hecho que hemos perdido para analizar. El haber sido campeón del mundo en Qatar 2022 y haber llegado a semifinales en 2026 de forma ineludible le va a dar una responsabilidad ejecutiva a la Argentina, no solamente en Conmebol, sino en la FIFA en el inmediato. No es secundario el video de Tapia de hoy saliendo a un lugar externo con el mate diciendo hermosa mañana, ¿verdad? Mm. Él sabe que ahí hay una fractura que le permite de aquí en adelante una situación política. Claro. Y los países de Europa, especialmente, saben que la Argentina, que es un país al cual denostan desde el punto de vista político, porque es un país emergente, desde el punto de vista social, porque somos caóticos, porque llegamos a un objetivo que a ellos les cuesta pautas de orden, nosotros lo hacemos con reglas propias, etcétera, etcétera, va a compartir ahora un escenario de decisión que probablemente tenga que ver con la candidatura de Domínguez, presidente de Conmebol, a AFA, y la de Tapia a Conmebol. Entonces, eso dispara campañas, especialmente del madridismo en España. Por eso le decimos a la gente rápidamente que España tiene una enorme división sociopolítica entre Madrid y Barcelona, por decirlo de manera así gruesa para que se entienda, y también sucede en el fútbol. El Chiringuito, el diario del país, que es el más importante de España, son eminentemente madridistas, están concentrados en toda la actividad de Madrid y también el Real Madrid. Bueno, hay un resto que apoya al Barcelona. El madridismo no quiere a la Argentina en ningún lugar de decisión.
0: Claro.
1: Entonces, se han desatado campañas en Europa, con centro en España, que tienen que ver con una competencia de poder. La semifinal, que va a empezar el martes, no son solamente semifinales futbolísticas ni deportivas. Son semifinales donde se deciden cuotas de poder. Y las cuotas de poder en el fútbol también significan cuotas de poder global. Vaya si no, el teléfono que levanta Trump para hablar con Infantino e intervenir para que levante una sanción de un delantero de los Estados Unidos.
0: Exacto.
1: Y vaya también el hecho de que el fútbol ha generado, como lo hemos comentado, 520 mil millones de dólares de utilidades en el año 2025, siendo un reporte que lo pone a la altura de un país de mediano a chico.
0: Claro.
1: Entonces, si vos sumás todo esto, te das cuenta de que en el fútbol, Marcelo, lo que vemos en la cancha es el 20% de lo que realmente pasa.
0: Exacto. Daniel, la verdad que... mira, bueno, te voy a hacer la última... Te voy a hacer la última porque si no, no voy a cumplir con mi palabra, que del domingo pasado donde te dije, tomo lo que acabas de decir, que te referías a los árbitros y cómo ese dejar jugar esta cosa no tan castrilista, sino la molinista, digamos, por decirlo de alguna manera, ese dejar jugar tiene que ver con el espectáculo. En un momento deslizaste eso. Me pareció muy interesante esa observación. ¿La podemos profundizar unos minutos?
1: Sí, ahora me doy cuenta que algo te hice. Lo que pasa es que

0: lo que no tengo presente es que te habré hecho, ¿no? Para que me involucres, pero sí, mira, Marcelo, brevemente lo que yo pienso es que, primero, debemos decir que lo que planteamos el fin de semana pasado es que había un cambio de reglamento que nunca se formaron en el fútbol, porque las faltas de mediano tamaño y las chicas no se cobraban más, teóricamente en relación o con el objetivo de dinamizar el juego. Habrás advertido que desde octavo de final a cuartos eso cambió.
1: Claro.
0: Y se volvió a utilizar el reglamento con un grado de celo que realmente sorprende. Aquello primero que pasó en la primera instancia y que ocupó hasta 16 avos de final, en realidad no tiene que ver con dinamizar el juego. Es el hecho de incorporar definitivamente, a través del marketing, a un mercado gigantesco como en los Estados Unidos al fútbol. Y para eso hay que modificar determinadas cuestiones de las reglas. El norteamericano medio es un individuo que consume la continuidad, mucho más de lo que no conoce, ¿sí? Y que tiene en el entretenimiento el criterio editorial para poder tomar algo que es nuevo y poder asimilarlo. Por eso se divide, se dividen con el cooling break famoso cada tiempo del juego ahora, porque en realidad hay que darle paso, como vemos, a un tema publicitario y observar el entretenimiento para que entren todas las situaciones distractivas que ha generado el fútbol como si fuera el fútbol americano.
1: Claro.
0: Y hay una cuestión también. Vos sabés que si vos mirás con detalle el fútbol americano y el béisbol, que son deportes de gran consumo en Estados Unidos y de grandes estadios, ellos tienen una fidelidad total con la tecnología. Entonces creen más en lo tecnológico que en la decisión humana, por lo cual los árbitros saben que al dejar correr el juego, aún en una falta evidente, cualquier cuestión la va a resolver la tecnología. Y el individuo que está en la cancha, porque nosotros creemos que la mayoría de la gente que va con la camiseta de la selección argentina son gente residentes aquí y son o argentinos que han adoptado las costumbres de los Estados Unidos o directamente estadounidenses.
1: Sí, eso lo notaba ayer. Sí, se notaba, claro. Mucho, sí.
0: Y a esos individuos hay que instalarle definitivamente el fútbol a través de modificar determinadas cuestiones de las reglas. Entonces, ¿qué es lo que instruyó FIFA? Bueno, si hay algún inconveniente lo va a solucionar la tecnología, y la fidelidad del consumidor está en la tecnología, ¿sí? Lo que le da carácter de legalidad al deporte a la hora de sancionar es la tecnología y no el árbitro.
1: Claro.
0: Se escapó el componente humano y pasó a la tecnología. Entonces, podés golpear con una determinada potestad, que si es muy grave y hay una tarjeta, se ha instruido a la FIFA a través de los árbitros para que la tecnología lo resuelva. Y vos lo viste ayer, lo que pasó cuando expulsaron con una aplicación correcta del reglamento al jugador de Suiza. Lo solucionó la tecnología.
1: Exacto.
0: Bueno, ahora, ¿qué es lo que pasa? Pierde credibilidad FIFA. Y entonces, en la instancia definitiva, donde crece la audiencia y donde tenemos que demostrar una pulcritud a la hora de sancionar, FIFA gira sobre la marcha, ya instalado el producto, y vuelve al origen donde la potestad, esta que hablamos, le queda al árbitro. Sanciona al árbitro y corrige la tecnología, pero vuelve la sanción a ser o a tener un componente humano. Este es un poco ironiado, esto que ha pasado, que nos dicen que hay que dinamizar el juego, etcétera, aunque hay necesidad de continuidad para meterlo en un mercado donde el presidente de los Estados Unidos ha dicho no hace mucho, bueno, si este es el fútbol de verdad, vamos a tener que cambiarle el nombre a nuestro fútbol, al americano.
1: Claro. Exactamente. Completísimo, Daniel, maravilloso lo que acabas de decir y muy, muy interesante. Dejaste un montón de puertas y espero no haberte... No, en realidad no me hiciste nada. pero tenía la verdad muchas ganas de reflexionar junto con vos respecto a estos temas, ¿no? Que atraviesan este mundial tan ¿por qué no? Fascinante, ¿no? También, a su modo fascinante.
0: Hay cosas del juego que son muy interesantes, muy, muy atractivas. Te voy a robar un segundo más.
1: Dale, dale.
0: Te quiero decir algo sobre la selección argentina. Mira, hay una explicación muy simple de lo que pasa, porque hay un rendimiento que está en parte deteriorado.

0: ¿sí? El equipo ha cambiado de la posesión a la resistencia. Este es un poco, si vos querés, una metáfora para explicar muy simple lo que vemos en el campo de juego cuando el equipo tiene un criterio defensivo que es muy evidente. Bien, lo último y para cerrar. ¿Sabés cuál es la diferencia de la selección argentina con el resto?
1: A ver.
0: Cualquier equipo que juega con Argentina tiene como objetivo lógico ganar. La Argentina tiene ganar incorporado a su ADN.
1: Claro.
0: El hecho constitutivo de la selección argentina incorpora de forma indudable el hecho de ganar. Lo que los otros ven como una ocasión o un episodio de un partido, la Argentina lo tiene incorporado como un elemento de identificación. Y esa ha sido la gran diferencia de Argentina en situaciones de colapso con Cabo Verde, con Egipto y con Suiza.
1: Claro.
0: La construcción identitaria de la selección argentina tiene incorporado en su ADN ganar. Lo demás lo toman como un episodio parcial que sucede cada partido.
1: Exacto. Perfecto. Síntesis perfecta de qué es lo que le está pasando a la Argentina hoy, y algunas miradas que dicen, che, ¿qué pasa? Scaloni tiene miedo, lo dicen algunos, el entrenador cambió de Qatar ahora, antes nos soltábamos más, ahora no, ahora estamos más a la defensiva, agrandamos a equipos como Cabo Verde, Egipto, Suiza. Bueno, ahí hay una, en lo que acabas de decir hay una respuesta a todas esas preguntas que tienen más que ver con el miedo y la angustia. Daniel, te mando un abrazo enorme, muchísimas gracias y nos vamos a encontrar sí o sí el domingo que viene.
0: Marcelo, mi gratitud es para ustedes y como siempre un gran abrazo para todos los compañeros de Nacional.
1: Muy bien, estábamos hablando con Daniel Mancini, que estuvo reflexionando aquí con nosotros de todo lo que está pasando en este hermoso Mundial de Fútbol que ya va a transitar la última semana.
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1: Y aquí estamos en Tiempo de Descuento con Mariano Massimino en los controles. con Mecha Montes Montes, ¿no? Mechita, sí, le acerté al apellido, en la producción general, producción ejecutiva, y con nuestro WhatsApp para que nos escriban al 113-870-7485. Ahí está el top de la media hora, 22:30 minutos en la República Argentina, en la M870 Radio Nacional, tiempo de descuento. Marcelo Marino es mi nombre. Y nos vamos a Kansas, Kansas City, donde está el enviado especial de esta radio, de Radio Nacional, el señor Sebastián Vera. ¿Cómo estás, Seba? Muchas gracias por atendernos. ¿Cómo andás?
9: ¿Cómo le va? Bien, acá estamos en Kansas. Empieza a caer el sol lentamente acá en la ciudad que supo ser el búnker de la selección argentina. Uh-huh. Hoy hubo entrenamiento a puertas abiertas. Los últimos 15 minutos se empieza a despedir lentamente la selección de esta ciudad, que es la con la que empezó a entrenar previo al Mundial, durante el Mundial, y ha regresado tantas veces, porque, bueno, obviamente sabemos que la selección argentina está a punto de partir a la ciudad de Atlanta de cara a lo que será la semifinal contra Inglaterra.
1: ¿Y cómo vivió Kansas todos estos días ahí con la selección argentina, Seba? ¿Cómo viviste vos? ¿Estás ahí como un poco melancólico, igual que el atardecer, cerrando el día, ya igual que la selección? Contanos no, un poco, ¿cómo estás?
9: Sinceramente no, sinceramente es una ciudad muy tranquila, la verdad yo prefiero un poquito más de movimiento, pero sí que ha sido amable con todos los argentinos que hemos pasado tanto tiempo acá, sobre todo los medios que venimos siguiendo la selección y obviamente visitando los predios de entrenamiento donde está entrenando la selección. Y como te decía, mañana será el último entrenamiento a la mañana y ya a la tarde-noche la selección argentina parte rumbo a Atlanta.
1: ¿Pudiste ver, Seba, algún entrenamiento? ¿Pudiste pispear ahí, como diría mi abuela, cómo paró el equipo de Scaloni? ¿Alguna posibilidad de algún cambio en el equipo o no?
9: No, bueno, los 15 minutos que nos permiten por entrenamiento no son tácticos, obviamente, no van a develar los secretos, son más recreativos. Hoy pudimos ver, sobre todo a los suplentes, porque los que fueron ayer titulares frente a Suiza no salieron al campo de juego, seguramente se quedaron haciendo trabajo regenerativo en el gimnasio, así que vimos sobre todo a los suplentes y los que entraron desde el banco de suplentes y sumaron algunos minutos durante el partido, haciendo eso, trabajo más regenerativo, una entrada en calor y no mucho más.
1: Seba, ¿qué pudiste escuchar? Digo, como periodista que sos, ¿qué pudiste escuchar de la gente después del partido? ¿Estaban conformes, más allá de la alegría, por supuesto, pero había una reflexión final? ¿Estaban conformes o no con lo que había dejado el equipo? ¿Qué pudiste sentir desde ahí? ¿Qué te dice tu olfato? No,
9: sobre todo alegría y alivio, obviamente, después de lo que fueron 120 minutos infartantes. La gente estaba, bueno, muy emocionada, muy contenta, y la mayoría pensando ya en cómo hacer malabares para trasladarse a Atlanta, porque no son solo los tickets, sino obviamente todo lo que es el traslado, ver si ir en auto, en avión, cómo llevar a toda la familia, a los amigos. La verdad que todo lo que es planear todo ese movimiento, también a uno se le empieza a caer ni bien termina el partido, así que podía charlar de eso con algunos hinchas argentinos.
1: Claro, y contame un poquito, ¿cómo sería la logística, digamos, ¿no? Vos terminás el partido ahí en Kansas, ¿cuánto dinero, si son, no sé, dos, tres personas, cuatro, una familia, cuánto dinero necesitas para trasladarte a Atlanta con los tickets, los hoteles, los aviones, imagino?
9: No, bueno, eso depende uh-huh. si es como relativo a la cantidad de gente, qué tipo de auto querés, uh-huh. Bueno, los pasajes de vuelo obviamente están subiendo todo el tiempo porque a medida que se suma gente, obviamente por la fecha, empiezan a subir cada vez más los precios, lo mismo que pasa con las entradas, ¿no? Estamos hablando que en estos momentos la reventa para las entradas por la semifinal son de $3,000 para arriba.
1: Me dejaste helado. Claro, es una reventa interesante, te digo, ¿no? Si tenías una semifinal ahí. ¿Y cómo ves, y ya con esto, Seba, te dejo porque sé que estás laburando, es un domingo ya a la tardecita, ¿cómo ves la Argentina para Inglaterra? ¿Cómo la viste ayer y qué pensás que cómo se va a enfrentar la Argentina a Inglaterra?
9: No, bueno, es difícil saber a esta hora lo que va a plantear Lionel Scaloni. Será un partido más luchado de lo que vimos. Obviamente hasta ahora la selección argentina ha podido plantear cómo se va a jugar, porque hasta ahora los rivales a priori eran más más accesibles supuestamente, pero bueno, esto será una lucha de entre dos candidatos a ganar la Copa del Mundo, dos equipos que desde que el comienzo del torneo se sabe que apuntan a llegar lo más lejos posible, y obviamente todo lo que conlleva cruzarse a Inglaterra y todo lo que le significa a la selección argentina cruzarse con Inglaterra otra vez en semifinales.
1: Y ahora sí la última, como siempre te estoy mintiendo, ahora sí la última, ¿qué pudiste observar? Porque acá veníamos hablando y se está hablando mucho en la Argentina de una campaña en contra de la selección y que todos están en contra y que todos nos odian y demás. ¿Qué, ¿se palpa eso allá en Kansas o no?
9: Bueno, no sé si en Kansas, pero sí en la selección argentina. Lo ha contestado el técnico de la selección, que sabía de algo de lo que se estaba hablando en redes, también en algunos medios. Uh-huh. Sobre todo hizo una queja por un medio español, una nota que hicieron, están al tanto, y lo mismo lo dijo el mismo técnico, ¿no? Que el equipo usaba eso como motor para seguir adelante y obviamente para luchar hasta el final. Tratan de hacer oído sordo dentro de lo que se puede, pero se sabe que en algún punto les molesta y lo usan a su favor.
1: Sebastián, muchísimas gracias por atendernos y que sigas con tu enorme labor que estás haciendo desde hace un tiempo largo ya ahí en Estados Unidos, y te agradecemos mucho la deferencia de atendernos.
9: No, por favor, gracias a vos. Abrazo, gracias.
1: Hasta luego, un abrazo.
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0: Bueno, ahí estábamos hablando con Sebastián Vera, el enviado especial de Radio Nacional, junto, por supuesto, con el señor Daniel Moyo y el mono Navarro Montoya, que hacen los relatos y los comentarios de las transmisiones de Radio Nacional, de los partidos de la Argentina. Y la consigna era... Nosotros, y nos están escribiendo aquí al 113-870-7485, el WhatsApp de Radio Nacional, era, si el partido contra Inglaterra es, como dijo Scaloni, un partido más, o si para vos tiene algún elemento que supere este partido de fútbol, que no sea solamente un partido de fútbol. Ahí lo estuvimos desarrollando con el periodista Daniel Mancini en una charla, una extensa charla que tuvimos, y también los que charlaron, también lo que hablaron después del partido, fue el primero, el que hizo para mí, hasta ahora, y creo que vi gran parte de los partidos del Mundial, el mejor gol del Mundial, o uno de los mejores goles del Mundial, para mí está entre los tres primeros, el señor Julián Álvarez, que, no venía siendo un buen, Mundial, pero no como lo que se esperaba de él, y ayer yo creo que ya con Egipto, digamos, ¿no? Con la pelota que le roba Salah y mete ese pase, y ayer nuevamente con destraba un partido que venía, pero muy, muy chivo, y después del partido decía lo siguiente.
1: Bueno, muchas gracias. La primero, alegría, por pasar, estamos entre los cuatro mejores, así que, estamos cumpliendo el objetivo. Sabíamos que no iba a ser fácil, todos los partidos vienen siendo así duros, obviamente que nos gustaría ganarlo antes, pero el equipo lucha hasta el final, como se puede, ellos, los rivales lo están haciendo muy bien, pero nosotros luchando hasta el final siempre terminan llegando los goles. Había pateado una antes, después en esa me quedó el espacio, no me había salido nadie y entonces decidí pegarle, la enganché hermoso, así como las... Sí, además de una semifinal del mundo, obviamente va a ser un partido difícil, hemos visto cómo juegan ellos, es un gran equipo, tiene jugadores de una calidad impresionante, pero nosotros a enfocarnos en lo nuestro, a recuperar bien y a preparar el próximo. Agradecerle por estar siempre hoy, el estadio la verdad era 95% de argentinos, siempre bancando, alentando hasta el final, así que agradecerle de todo corazón.
0: Bueno, y ahí lo escuchábamos a Julián Álvarez, el 9 del Atlético Madrid, que me parece que habrá incrementado en unos cuantos millones de euros su cotización. Hay un tira y afloje impresionante ahí entre el Atlético y algún que otro equipo. Tiene muchas ofertas, se habla de 150 millones de euros, pero yo creo que está un poquitito más arriba ahora a partir de lo que hizo el día de ayer. Y vamos con otro, el doble 9, ¿no? El doble 9, no sé si los más veteranos como yo recordamos a esa pelea de Batistuta Crespo en el 2002 con Bielsa. Bueno, aquí no hay tal pelea y juegan los dos cuando las papas queman, y estamos hablando del señor Lautaro Martínez, que también hizo el tercer gol luego de una escapada de Thiago Almada, un rebote y la coloca junto a un palo. Bueno, esto decía también el otro 9, el señor Lautaro Martínez.
2: No estamos jugando como queremos, pero estamos haciendo buenos tramos de partido, más allá de que no lo estamos sosteniendo en el tiempo. Tenemos un rival enfrente que nos pone las cosas en dificultad, a veces nos presionan alto, tenemos que saltar línea y tenemos que encontrarle la vuelta a los partidos, lo hemos hecho, en Cabo Verde también se nos puso difícil, contra Egipto levantamos un 2-0 donde tuvimos que correr de atrás y siempre este equipo... La clave no perder la paciencia, una vez más hoy movimos la pelota de un lado a otro y conseguimos los goles al final.
0: Muy bien, ahí escuchábamos al señor Lautaro Martínez, y nos están escribiendo, acá nos escribe Daniel de Tucumán, que dice, bueno, nos saluda, hola, buenas noches, contra los ingleses es un partido aparte, por lo emocional y los pibes de Malvinas, hay que ganar como sea. Daniel de Tucumán, ya... Bueno, ahí entonces me parece que hay otra cosita. No opina lo mismo el señor Ángelo de La Matanza. Dice, hola amigos de Nacional, estuvo perfecto Scaloni cuando lo frenó el periodista. Es un partido de fútbol, dice en mayúsculas, nada más. Saludos Ángelo de La Matanza. Bueno, Daniel de Tucumán, Horacio Ángel, ¿no? Yo acá lo tengo como Ángelo de la Matanza, pero me parece que es Horacio Ángel. Así que muchísimas gracias por comunicarse con tiempo de descuento. Marcelo Marino es el que les está hablando, porque suelo no presentarme. Mariano Massimino en los controles, Mecha en la producción. Y ahora dejamos el fútbol, me hacen seña de volante, detrás del vidrio, y yo digo, ¿qué será esto? El auto de Pipo Pescador, ¿no? En el auto de papá nos iremos a pasear, qué lindo, ¿no? Bueno, se me caen los años por todos lados. Y nos vamos, nos contactamos con... ¡Ahí está! Marianito, querido, muy bien. Ahí está Pipito Pescador llegando, y nos contactamos con Valentina Palomeque. ¿Cómo andás, Valentina? Muchísimas gracias. ¿Cómo estás?
3: Hola, Marce. ¿Cómo están? ¿Cómo están todos? Buenas noches.
0: Buenas noches, Valentina. Bueno, ¿cómo? Ahí estamos, ahí te están haciendo... Mirá, escuchá, ahí tenés, mirá, el rugido.
3: Lo escucho.
0: Fórmula 1. Ah, qué grande, Mariana. Muy bien, Marianito, muy bien. Valentina, bueno, te recibimos con todos los honores. Contanos, ¿qué pasó o no pasó y qué va a pasar en la Fórmula 1?
3: A lo que vinimos. Vamos a hablar un poco de lo que fue Silverstone, porque el domingo anterior no lo pudimos hablar tanto y hay mucho de qué hablar. Fue una carrera muy interesante. Hubo sprint, carrera sprint, que es una carrera aparte que se corren los sábados. Es una mini carrera, se podría decir, en la cual también se suman puntos. Menos, pero se suman. Y desde la pole largó Kimi Antonelli, los Mercedes arriba. Pero hubieron un par de problemas que terminó haciendo que Kimi terminara en el puesto 16 y logramos un 1-3 de Ferrari, perdón. Charles Leclerc, después de mucho tiempo, estuvo en el podio, logrando tener el 1 en Silverstone.
0: Y Colapinto, lo habíamos hablado, pero ¿por qué no lo refrescamos? ¿Cómo estuvo ahí Colapinto?
3: Siempre es lindo hablar de Franco. Franco largó en el puesto 19, ya que tuvo ahí un par de problemas en la clasificación, pero terminó en el puesto 9, perdón. Estaba ahí confundiendo con Gasly. Que los dos con su compañero sumaron puntos, que es algo muy importante. Por eso está cada vez más peleado el campeonato. Si refrescamos un poquito los números del campeonato, sigue Kimi Antonelli arriba de todo con 179 puntos, pero Hamilton lo está persiguiendo ahí cada vez más. Está en el tercer puesto nuestro querido piloto de Ferrari con 147 puntos.
0: Y entonces tenemos primero, vamos a repasar. Primero me dijiste con los puntos...
3: Kimi Antonelli,
0: ¿con cuánto?
3: Con 179 puntos.
0: 179. ¿Segundo?
3: En el segundo puesto encontramos a George Russell con 154 y en el tercer puesto encontramos a Lewis Hamilton con 147. Está muy cerquita cerquita de lograr el segundo puesto.
0: Muy peleado.
3: En el tercer puesto encontramos a Charles Leclerc.
0: Está muy peleado. Y yo, en esto, vale, te uso como la fuente de la sabiduría. Digamos, ¿qué... ¿Cómo ves el año de Colapinto, de Franco?
3: A ver, Franco actualmente sí está en el puesto 13 del campeonato con 18 puntos. Es un orgullo y es un montón. La verdad, muy, muy bien viene Franco. Podría estar mejor, siempre se puede estar mejor, obviamente, pero ya es un montón, está mucho más arriba que cualquier otro piloto y la verdad que todavía quedan carreras.
0: Exacto. Vale, y ahora que vos me das el pie con que todavía quedan carreras, ¿qué es lo que se viene?
3: Este fin de viene, se viene el Gran Premio de Bélgica. Uno de los circuitos, que dato no menor, es el favorito de muchos pilotos, ya que este circuito tiene muchas curvas rápidas y recta larga, básicamente. Anteriormente, estoy hablando del año pasado, años anteriores, se podía llevar el auto más o menos al límite, pero ahora tendría que verse cómo va a ser este año por el tema del uso de la batería, ¿no? Porque van a tener que manejar muy bien la batería y, como siempre digo, las estrategias de los equipos va a ser muy importante en esta carrera.
0: Vale, cuando vos hablás del auto al límite, para aquellos que no todo el mundo conoce las velocidades que desarrollan en Fórmula 1, ¿de qué velocidad estamos hablando?
3: Estamos hablando de más de 260 kilómetros.
0: 260 kilómetros por hora.
3: Más. Sí.
0: Es una bestialidad, digamos.
3: Es muchísimo, por eso tienen que estar muy bien preparados físicamente. Pero bueno, veremos a cuál es la máxima velocidad que tendremos este domingo por el hecho del uso de la batería, como estaba explicando.
0: Claro, entonces, el Gran Premio de Bélgica, entonces permite, o por lo menos se intuye que permite este tipo de velocidades. ¿Cómo, y para cerrar, cómo lo ves a Franquito en este escenario?
3: El año pasado a Franco no le había ido tan bien, ya que había alargado puesto 15, pero tuvo un par de problemas, ya que hubo una leve llovizna en lo que fue el circuito, y después cuando el circuito se secó, no pudo avanzar mucho, y también tuvo una mala parada en boxes. Eso ya sabemos que no ayuda muchísimo. Y terminó puesto 19. Tenemos fe de que para este fin de semana largue muy bien, como lo viene haciendo actualmente, y tenga la oportunidad de seguir sumando puntos.
0: Perfecto. Bueno, Vale, muchísimas gracias.
3: Un dato, dale.
0: ¿Cómo no?
3: No sé si se acuerdan que había dicho que Franco se iba a presentar nuevamente con el Lotus E20.
0: Ajá.
3: Este fin de semana fue la presentación y dio un espectáculo extraordinario, Franco. Dejó nuevamente dibujado en el asfalto varias donitas de los trompos que dio.
0: Ah, muy bien. Bueno, qué un datazo. Gracias, Vale.
3: Muchísimas gracias, Marce.
0: Muchas gracias, nos vemos nos escuchamos y nos vemos el domingo que viene.
3: Muchísimas gracias.
0: Hasta luego. Hablábamos con Valentina Palomeque, la mujer que más sabe de la Fórmula 1. Y rápidamente, nos están escribiendo desde Tierra del Fuego, Edgardo, Río Grande, dice, nos saluda y dice, siempre jugar con los ingleses es un clásico. Hay que ganar cueste lo que cueste. Un saludo, bueno, nos manda Edgardo Romero de Río Grande, Tierra del Fuego. Qué grande, Edgardo. Y Héctor de Resistencia, a ver qué nos dice acá. Bien, es un palito, ¿eh? Muy bien, hay que asumirlo. ¿Por qué los periodistas son tan retorcidos? Es un partido de fútbol, el deporte es para competir, el arte para compartir. Muy bien, Héctor de Resistencia, desde el Chaco. Bueno, y esto no tiene respiro, tiempo de descuento, va como un tiempo de descuento, justamente. Y estamos comunicados con Sofía Dragonetti, que es jugadora de la selección de beach handball y del club Sideco de Herley. Localidad que conozco mucho porque soy un hombre de Lanús, así que conozco mucho desde ese lugar. Sofía, ¿cómo estás? Muchísimas gracias por comunicarte con tiempo de descuento. Marcelo Marino te saluda.
4: Hola, ¿cómo estás? Buenas noches.
0: ¿Todo bien, Sofía?
4: Sí, todo bien.
0: Bueno, feliz. Muy bien, eso es muy, muy importante, muy importante. Sofía, ustedes son campeonas, ¿no?, del mundo.
4: Sí, bueno, campeonas del mundo.
0: Pero me lo decís así como muy, como si fuese algo más, como ir a tomar un café. Contame cómo fue ese camino para llegar al campeonato del mundo.
4: Y la verdad es que fue bastante largo. No sé si duro, sino que, bueno, quizás no nos tocaron momentos de tener que rebuscar el lugar de entrenamiento. Nos habíamos quedado sin cancha hace unos meses, así que, bueno, justo en Vicente López nos prestaron la cancha de beach que ellos tenían ahí de hacía años, que les faltaba un poco de mantenimiento, así que estuvimos paliando la arena, compramos un camión de arena entre todas, los varones también, así que nada, fue ponerle mucha garra y amor al arte. Estuvimos entrenando bastante, preparando todas las opciones posibles. Sabíamos que no le íbamos a tener a Fío, que es una jugadora muy muy esencial en el equipo, y con el tema de la lesión de la rodilla no íbamos a contar con ella. Así que nada, el cuerpo técnico estuvo buscando las variantes, estuvimos todas entrenando a full, y nada, creo que el trabajo de todo el equipo en conjunto del cuerpo técnico es lo que nos lleva a nosotras a poder tener el mundial que tuvimos y lograr la medalla que logramos.
0: Bueno, ahí Sofía, pintaste de alguna manera lo que pasa con gran parte o la mayoría de los deportes que en cierta forma son amateur y no tienen tanta visibilidad como, por ejemplo, no sé, el fútbol, ¿no? Hiciste una muy buena pintura. ¿Por qué las ¿por qué las llaman las kamikazes? ¿O por qué se denomina a ustedes las kamikazes?
4: Es un apodo que le pusieron a las pioneras de la selección de beach hace muchos años. Y tiene mucho que ver con esto de que, nada, nos adaptamos a circunstancias, y con tal de representar a Argentina se hace todo lo que está al alcance, dándolo todo y más. Cuando las chicas arrancan con la selección, se entrenaba sin cancha, se entrenaba en pasto, se entrenaba donde se podía, y así todo, cuando se viajaba a representar a Argentina, lo hacían de la mejor manera posible. Y justo había un chico que empezó a manejar las redes en ese momento, y él nos apodó las kamikazes.
0: Ah, muy bien.
4: Que viene del nombre japonés, que de claro. Esos soldados que, uh-huh. que nada, se sacrificaban por la patria.
0: Absolutamente. Por eso digo, ¿no? Es una palabra que tiene una enorme historia y es muy fuerte, ¿no? Entonces, a eso también iba mi pregunta. Si tuvieses que es la pregunta que le hago a todos cuando entrevisto a deportistas, si tuvieses que decirle algo a una chica que quiere empezar beach handball, ¿no? Una joven o una niña, ¿qué le dirías?
4: Y yo le diría que es un deporte súper divertido, que tiene ese aire de playa, que lo hace, que por más que lo practicamos acá en Buenos Aires en un lugar sin playa, lo hace súper lindo, conectás con la arena, con un espacio, se podría decir, natural. Es un lugar donde te podés descontracturar, donde podés crear el juego bonito, por así decirlo, y es un deporte muy, muy fair play, donde hay menos contacto, y por ahí nada, es todo el tiempo es crear nuevas destrezas, ¿no? Porque en la arena uno es un show, el beach handball es un show constante, y eso lo hace súper vistoso y divertido.
0: Claro, y la otra que también les hago, ¿no? ¿Es un deporte caro o no? Si tengo que encarar, sí. Digamos, si tengo que mandar a mi hija, por ejemplo, a practicar.
4: Sí, en cuanto a lugar para hacer beach handball, hoy en día no hay ninguno en donde tengas que pagar. Uh-huh. Sí es caro a la hora de ir a competir. Para las competencias de beach handball es bastante caro, porque al haber pocos equipos, siempre las inscripciones suelen ser altas, porque vos necesitas compensar todo lo organizativo del torneo, para decir, entre comillas, que valga la pena, ¿no? La inversión. Entonces, generalmente los costos de un torneo de beach handball, al menos acá en nuestro país, es bastante caro. Y si tenés o querés salir a jugar afuera, lo es también. Nosotras nos vamos ahora en breve a jugar con la Muni un mundial de clubes de beach handball, que clasificamos en el verano ganando la Copa Argentina. Uh-huh. Y es un montón de plata para poder ir a jugarlo, así que... Es caro en competencia. Después, para practicarlo, no. Acá practicarlo, generalmente la mayoría de las municipalidades que tienen, es gratuito.
0: Sofía, cuando te referís al mundial, ¿dónde se va a jugar? Contanos, ¿dónde juegan?
4: Se va a jugar en Brasil, en Niterói.
0: Ah, Niterói, perfecto. Ahora, le ganaron a España, le ganaron a Dinamarca. Para ubicarnos, ¿Argentina está dentro de las potencias mundiales del beach handball?
4: Sí, yo creo que desde el 2018, desde los Juegos de la Juventud, Argentina en el beach handball dio un salto altísimo de nivel. No solamente se empezó a desarrollar más el beach handball a nivel nacional, sino que también esas chicas que hoy en día son mayores, pero que en ese momento eran juveniles, cuando empiezan a combinarse con las kamikazes pioneras, digamos, que estaban en ese momento con la selección mayor, se levantó y se potenció muchísimo el nivel, y ya desde ahí en adelante creo que Argentina empezó a hacer una selección en crecimiento y de potencia mundial. Ni hablar en los últimos años, campeonas de los World Games, subcampeonas del mundo, y hoy en día campeonas del mundo, eso nos deja hoy en una de las mejores selecciones.
0: ¿Qué, ya que hablas del equipo, qué rescatarías vos como virtud principal del equipo?
4: Yo se los dije a ellas en el viaje y lo digo muchísimo. Yo creo que lo que más nos destaca a nosotras es que no nos importa nada. Tipo, estamos, amamos tanto el deporte y que nada, yo les lo digo, estamos mal de la cabeza y amamos lo que hacemos.
0: Claro,
4: por entonces eso hace que no nos importa nada, no nos importa contra quién juguemos, tratamos de ser la mejor selección posible y el compañerismo y la unión que hay es increíble y eso lo hace mucho mejor.
0: Y por eso, bueno, de hecho por eso llaman kamikazes, ¿no? Y por qué, y de vos, digamos, ¿no? ¿Qué virtud individual resaltás?
4: Y yo creo mi energía, sobre todo. Creo que la mayor virtud es el poder potenciar, digamos, a mis compañeras todo el tiempo. Es la energía con la que voy tanto un entrenamiento como al momento de entrar a la cancha. Es esa energía que todo el tiempo está allá arriba, que alienta y que grita y festeja como una desquiciada.
0: Exactamente. Y la última, y ahora después de ser campeonas, ¿no? Y de haber ganado todo, ¿qué es lo que sigue?
4: Y yo creo que una vez que terminó la final, lo primero que dijimos es tenemos ganas de volverla a jugar. Y incluso te dan ganas de volver a Argentina y querer volver a entrenar y seguir perfeccionando cosas. Creo que hoy en día el objetivo es que Argentina tiene que seguir estando en ese lugar y por lo menos de mi parte que soy profe es pensar en que sería hermoso que todo esto que estamos consiguiendo llegue a todas partes del país y que hayan más chicas y chicos jugando beach handball.
0: Se juega, y te mentira, ahí está la última, ¿se juega en todas partes del país el beach handball en la Argentina?
4: No, la verdad es que todavía hay varios rincones que todavía no están al tanto de nuestro deporte, o quizás por falta de lugar, por zona geográfica, capaz que el handball ya de por sí no está tan desarrollado y eso hace que al haber otros deportes que son más prioridad, el handball y el beach están como medio opacados y hay muchos lugares que por ahí solamente el handball se practica un poco en la escuela y es como que todavía falta un poco más de difusión, sobre todo en las provincias que están más lejanas a Buenos Aires.
0: Muy bien, muchísimas gracias, Sofía, gracias por habernos atendido, ¿no? En este domingo y te deseamos la mejor de las suertes en el próximo Mundial.
4: Muchísimas gracias, gracias a ustedes.
0: Chao, hasta luego, Sofía. Bien, hablamos con Sofía Dragonetti, que fue la exjugadora de la selección de beach handball, y nos estamos yendo, mirá, justo los dejamos con Irresistible Tango, y Tiempo de Descuento se va hasta el domingo que viene.
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8: Hola Nacional, qué ganas que tenía de verte. ¿Vos también tenías ganas de vernos? Sí, ¿no? A los oyentes de Irresistible Tango y a todos aquellos que están en los barrios de la capital federal y de todo el país, en las provincias. Pero hoy, atención matadero, ya rápidamente pedimos a la gente que se acercó a Maipú 555, tickets, ya vamos rapidito hacia Autoin. Ahí está la plataforma de lanzamiento de la máquina del tiempo. Bacholita, sí, ¿quién habla? Pablito, pareces un artista de Hollywood, qué voz que tenés. Hey, la verdad que estoy bárbaro. ¿A dónde vamos hoy? A Mataderos, bueno, dale, vamos. Se corta el tránsito por unos segundos en la avenida Corrientes y con la máquina del tiempo, como siempre hacemos, vamos a visitar las épocas gloriosas de los carnavales, las confiterías, los clubes. Y ahora subimos, ¿eh? Caballero, sí, doñorito. Accioná la manivela. Arranca o no arranca. Con la manivela del caballero. Siempre arranca. Sube. Baja. Ya llegamos. Mirá, José. Esto es Mataderos. Lo que vemos es claro, casas bajas, la clásica casa chorizo, alguna vivienda más nueva, más compacta, y al fondo galpones, talleres, un barrio obrero y con todo orgullo, en plena actividad, sí, industria, la gente trabajando, va y viene, la calle empedrada de Mataderos, el farol, las baldosas en la vereda, y un detalle, casi no hay árboles, escuchen, las ventanas abiertas, la radio encendida, el tango sale a la calle, ¿se escucha? Y todo el barrio suena igual, estamos en los años 50, hay trabajo, hay industria, y Mataderos es parte de ese crecimiento, pero también es un barrio que pelea. Acá va a estallar la huelga del frigorífico Lisandro de la Torre en el 59, un barrio activo, comprometido, protagonista, y mientras tanto, hoy vamos a ir a Nueva Chicago porque cumple años 115 y chica, mátale, chica, y mientras tanto el tango sigue sonando como este polaco. Vos sos de Saavedra, pero hoy viniste a Mataderos, barrio de tango, con Troilo. Estamos en Mataderos, década del 50,
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Y después del Polaco y Troilo, nosotros seguimos caminando por las calles de Mataderos. ¿Vos sos de Mataderos? Escribime, @irresistibletango. Vas a vivir los carnavales de Nueva Chicago, acá por supuesto. Mientras caminamos en los años 50, entendemos algo más. Esto no es solo un barrio, es un mundo en expansión. Casas, talleres, nuevos barrios, como el barrio Naón, el barrio Los Perales, el glorioso barrio Los Perales. Trabajo, crecimiento, escuelas, el Hospital Santo Gianni. ¡Qué época, por Dios! ¡Qué médicos, qué enfermeras, qué enfermeros, qué doctoras! Colectivos que conectan todo. Y hasta 5 cines le dan vida a estas calles, los cines de barrio, los cines del barrio de Mataderos. Vos ibas al cine en Mataderos, contame, ¿a qué cine ibas en Mataderos? @irresistibletango. Pero el verdadero corazón late en los clubes. Ahí se encuentran los jóvenes, se integran los inmigrantes y después del trabajo empieza la vida social. Y entre todos hay uno que todos nos llama. Es tiempo de carnaval. Venía gente de todos los lados, hasta del centro. Estaba toda la familia, todos querían venir a Nueva Chicago. Club Atlético, Nueva Chicago desbordado. No entra ni un alma. La orquesta ya está en vivo. Es la voz de Jorge Durán. Soy el cantor de la orquesta. La pista está llena, parejas que giran, trajes, vestidos, caras felices. Esto no es solo un baile, es un verdadero barrio celebrando. ¿Qué celebramos? La vida en comunidad. Seguimos celebrando la vida de los clubes. Claro, aquella que tanto te gustó y que seguramente hoy vas a recordar con todos nosotros. Está Carlos Di Sarli, la orquesta, canta Jorge Durán. Carnavales en Nueva Chicago, Mataderos. Soy el cantor de la orquesta.

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1: La verdad que después de escuchar a Durán, la orquesta de Eddie Charlie, en estos carnavales de Nueva Chicago, nos damos cuenta que estas son verdaderas fiestas populares. Estamos viendo a la gente, a la familia de Mataderos, que se reúne para festejar, para afirmar algo mucho más profundo. Su identidad, el club es identidad, el barrio es identidad, y esto no lo tenemos que perder. Y en esta mesa, entre charla y recuerdos, aparecen historias que explican todo. ¿Cómo le va a tomar? ¿Qué dice, caballero? ¡Hola! Está el presidente del club, está toda la familia de Mataderos, está la gente que llega del centro de ahí. Bueno, vamos a construir la historia, claro, para el Matadero, por ejemplo. Se visitaron el Matadero de Mataderos, que ya no está más, ¿no? Ahora, en este presente, nosotros estamos en el pasado. ¿Sabés una cosa? Se visitaron instalaciones de Europa y Estados Unidos para tener un modelo que realmente impactó, el de la ciudad de Chicago. El modelo de esa ciudad de Chicago se trasladó aquí al barrio de Mataderos, y de ahí el nombre, Nuevo Chicago, que con el tiempo se hizo propio. Nueva Chicago, el club nacido en 1911, creció con el barrio, se mudó, resistió, y en 1940 levantó su cancha, ahí donde antes nadie veía nada. Pero escuchá, José, escuchá, la gente sigue hablando del 58... de ese equipo subcampeón, de los que dejaron todo. Pilo Calandria, sí, está Pilo Calandria hoy en los carnavales de Chicago. Y Solino Fuentes vino. Obdulio Boneto, hola Obdulio, hola Bandola, no lo puedo creer, vino del futuro. Sí, Obdulio, nombres que no se olvidan. Fuentes, Calandria, Boneto, Chicago, porque cuando el club es del barrio, la historia no se cuenta. José, a vos, José, te digo, sí, a vos, caballero de Buenos Aires, con todo esto latiendo, me parece que la noche nos está pidiendo algo más.
2: Y claro que sí, Daniel, porque todo lo que escuchamos, todo lo que vimos recién, no queda en el pasado. Acá está la historia, en esta gente, en este club, en este carnaval que no para. Nueva Chicago no es solo una historia, es un sentimiento que se canta, que se grita, que se comparte. A ver la gente de Mataderos, porque este momento es de ustedes. Quiero que lo digan fuerte, que lo digan como lo sienten. Todos juntos. ¡Chicago campeón! ¡Chicago campeón! Y que lo diga también la música, porque esto que encontramos, esto que rescatamos, es pura emoción del barrio. Tango Nueva Chicago. Canta Daniel Olivera.

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1: Pero qué hallazgo, José. Nueva Chicago, Daniel Olivera. Este tango no lo conoce nadie. Bueno, acá en Matadero sí. Cuando lo cantó Daniel Olivera, la gente lloraba en las mesas. ¿Sí? Pedían champán y brindaban por Nueva Chicago. Y nosotros que llegamos desde el futuro. Y nos preguntaban, ¿va a seguir existiendo? Pero ¿cómo que no van a seguir existiendo? 115 años van a cumplir. Y van a seguir adelante. Y en medio del baile empiezan a aparecer las historias. Acá no hay que buscarlas, surgen solas. Vinimos con la máquina del tiempo, llegamos a las décadas del 40 y 50, con José Arenas, los oyentes de Irresistible Tango, Radio Nacional, y por supuesto estamos en los carnavales del Club Atlético Nueva Chicago. Eran un verdadero acontecimiento social en Mataderos. Miles de vecinos, familias enteras, llegaban desde distintos puntos de la ciudad, y en este Club Chicago se convertía en uno de los grandes centros de la cultura popular. Y entre la gente aparece un nombre, el Torito. El Torito de Mataderos, Justo Suárez. Justo Suárez, el Torito de Mataderos, ídolo del barrio. ¡Vamos, Torito querido! Símbolo de coraje, de esos que no se olvidan, porque acá, ¿vos lo conociste al Torito? ¿En serio? Escribime, contame. Arroba Irresistible Tango. Acá decía, la identidad no se explica, la identidad se transmite. Y alcanza con mirar los afiches. Mirá, los afiches en las calles, lo anuncian. La dupla exitosa de los clubes. Miren la pista, las parejas siguen, pero algo cambia. Algunos se separan, se acercan al escenario. ¿Qué está pasando? Porque saben lo que viene. Hoy toca Pugliese y canta Alberto Morán. Sube el locutor y dice, señoras y señores, en el Club Atlético Nueva Chicago, en los carnavales del 40, presentamos a la orquesta del maestro Osvaldo Pugliese y la voz del Flaco. Permitime que te diga Flaco, sí, claro, el Flaco Alberto Morán, que canta Late en un mismo sentimiento, el barrio, la canción, el tango, la identidad, vos, nosotros. El Flaco canta Pasional.

0: La verdad que el barrio explotó, Caballero, ¿qué pasa? ¿Ya? Danielito, acción a la manivela.
1: Sí, sí, espera que nos tenemos que despedir de nuevo a Chicago.
0: Ya nos tenemos que ir, sí, tenemos que volver a Maipú 555.
1: Bueno, caballero, ahí está el caballero preparando la máquina. Seguramente también Pablito nos está esperando en auto en Corrientes 677. El garaje con el jardín vertical, donde se paran los turistas a sacarse fotos. ¡Atención! ¡Atención! Y de a poco volvemos a subir a la máquina del tiempo, pero antes de irnos, alcanzo a ver otro afiche. Esta noche toca D'Arienzo en Chicago. Y vaya si le sacaron viruta al piso. ¡Cómo bailaron esas parejas! ¡Qué felicidad se vivió en Nueva Chicago! Juan D'Arienzo interpretando el recero. ¿Qué te parece? ¿Lo habías escuchado? Y esto no es casual, porque el recero no es solo un tango. Nosotros estamos haciendo turismo con la máquina del tiempo. Vos después lo tenés que buscar en Google, a la profe, al profe de las provincias, de la capital, de todo el país y el mundo. Incentívenlos a los chicos que escuchen Nacional, Radio Nacional, Irresistible Tango, y que sepan entonces que ese recero ahí está, firme. El monumento al gaucho recero, ícono de Mataderos, como este club, como su gente, como su historia. Mataderos, Chicago, Chicago. Porque el Club Atlético Nueva Chicago cumplió 115 años este primero de julio. Más de un siglo de trabajo y esfuerzo, de triunfos y de derrotas, de festejos y de decepciones, de alegrías y tristezas. Va sonando D'Arienzo, pero siempre profundamente ligado el club a su barrio, Mataderos. Y no es casual tampoco su nombre, Nueva Chicago, como aquel Chicago del norte, el de los mataderos, el del, mirá cómo lo digo, trabajo, trabajo, sí, Mataderos del trabajo, pero con alma bien porteña. Y ahora sí, la máquina nos trae de vuelta. Vamos a volver a Maipú 555, año 2026. Estamos otra vez acá, pero después de lo vivido, ya no somos los mismos. Esto fue Irresistible Tango, viajando con la máquina del tiempo, donde el pasado no es recuerdo, es presente que sigue sonando. El recero toca D'Arienzo en los carnavales de Nueva Chicago de la década del 40.

Después de haber vivido la magia de los carnavales de Nueva Chicago de la década del 40, nos metemos de lleno en el segundo acto, un tema y dos versiones, que, bueno, uno en cada rincón. Vamos a ver quién es el ganador, quién le levantará la mano, el árbitro, hoy el jurado decidirá, que son ustedes. Vamos a presentar un clásico interpretado por un verdadero ídolo del bolero. Sí, sí, va a cantar un tango. ¿Quién es? Ah, después te cuento. Vuelven los lentos y presentaremos a un genio absoluto de la música pop haciendo un bolero. ¿Qué tal? Lindo juego de palabras, ¿no? Pero mejor aún, una versión imperdible. El Caballero de Buenos Aires nos va a contar de un lugar donde los chicos iban, aprendían un oficio y salían listos para trabajar. ¡Qué nostalgia, caballero! ¿Me lo vas a contar? ¡Sí, no le listo! Y atención con esto. Escuchá que milonga toca Canaro. A propósito, todas las milongas del país pueden enviarnos un mensaje a nuestro Instagram, @irresistibletango, para que las mencionemos y todos sepan dónde está la milonga de tu barrio. Sigue sonando Pirincho y, como no podía ser de otra manera, llegan los milongueros, los que se quedaron en el salón, en el teatro de Irresistible Tango, que se transforma en una milonga. Y otros se van al hall a disfrutar un buen Malbec de las mejores bodegas argentinas. Tiembla Argentina, tiembla el mundo. 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

Sí, un tango y dos versiones, y después me decís cuál te gusta más. Hoy nos metemos en un clásico eterno, y todo a media luz los dos, a media luz los besos, a media luz, de Edgardo Donato y Carlos César Lenzi, una de las obras más difundidas del tango en todo el mundo. Y arrancamos con una versión que sorprende. Primero escuchamos a Lucho Gatica. No me equivoqué. No es el momento de los boleros, de los lentos, no. Es Lucho Gatica acompañado por la orquesta de Miguel Caló. Sí, Lucho Gatica, el gran ídolo del bolero. Pero hay una historia interesante. En los años 60, Miguel Caló lo invitó a incursionar en el tango y Gatica aceptó el desafío. El resultado es este registro de A Media Luz, donde su estilo romántico se fusiona con el sonido elegante de la orquesta típica. Un cruce poco habitual, pero absolutamente disfrutable. Escuchemos entonces Lucho Gatica con la orquesta de Miguel Caló y ahora ya juntos el irresistible tango A Media Luz.

qué bueno, Lucho Gatica, haciendo a media luz. Y en este rincón, Lucho Gatica cantó a media luz con la orquesta de Miguel Caló. Y ahora se presenta ante nosotros en el centro del ring Alberto Castillo, porque les digo una cosa, vamos a la esencia más clásica. Va a cantar Alberto Castillo con su impronta inconfundible, su manera de decir, esa presencia en el escenario, ese dominio escénico fantástico, personalidad arrolladora. Arreglate el cuello de la corbata, Alberto. ¡Rastolita! Yo lo uso así. Perdóname. Bueno. Y bueno, el estilo, bien porteño, que transforma cada tango, profe. Usted que le va a contar a los chicos. Castillo transforma cada tango en una escena viva. Es como si lo estuviéramos viendo, como si viéramos la historia que cuenta Castillo. Y ahora nos va a contar esta, a media luz. ¿Qué pasa en ese departamento de la calle Corrientes? Castillo, a ver qué les parece. Ah, y después me cuentan, ¿eh? ¿Te gustó más la de Lucho Gatica o la de Alberto Castillo? ¿A quién le levanta las manos el árbitro? El campeón de hoy, Castillo o Gatica cantando a media luz. Corre.

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volvieron los lentos y con ellos una forma distinta de decir el amor. Nos están escuchando en todo el país y el mundo. En algún sitio recóndito de la República Argentina están esperando estos éxitos de los años 90, por ejemplo, cuando aparecieron esas producciones de Romance 1, Romance 2, la revitalización de las creaciones de Armando Manzanero a través de Luis Miguel. Pero hoy vamos a llamarlo a Luis para que se suba al escenario de Irresistible Tango en este segmento de Volvieron los Lentos y que nos cante un gran éxito del compositor mexicano Agustín Lara, el famoso bolero Solamente una vez amé la vida. Y Luis Miguel lo va a hacer seguramente magistralmente, como de costumbre. En este universo de emociones profundas hay una obra que brilla con luz propia, claro, Solamente una vez, del gran compositor mexicano, una canción eterna que vuelve a latir, pum, pum, pum, pum, en la voz de Luis Miguel.

0: Cuando viene Frank, viene el caballero. Es como que podríamos decir cuando Frank conoció al caballero, ¿no? Sí, parafraseando el musical de la Avenida Corrientes. Pero vos sabés una cosa, claro, Frank nos trae nostalgias. Tal vez un musical donde esté Gardel o la música del tango también, muchísima. Pero a mí me trae nostalgia aquel lugar donde mecánicos, electricistas, dibujantes, constructores, jóvenes que entraban con sueños y salían listos para trabajar, para ganarse la vida con dignidad, con las manos y con la cabeza. El polaco Goyeneche y el señor Rodolfo Lago presentan al Caballero de Buenos Aires.
1: Las tardecitas de Buenos Aires tienen ese, qué sé yo, ¿viste?
2: Sí, polaco, que las vi. 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
3: Bueno, mis amigos, aquí otra vez con ustedes. Les voy a hablar de Otto Krause, que nació en Chivilcoy, en la provincia de Buenos Aires. Fue un ingeniero y pedagogo argentino, fundador de la primera escuela de enseñanza técnica de la Argentina en el año 1899. Dicha escuela lleva su nombre. Era uno de cinco hermanos. En el año 1870, la familia se mudó a la ciudad de Buenos Aires. Realizó sus estudios secundarios en el Colegio Nacional de Buenos Aires. Se graduó de ingeniero civil en la Facultad de Ciencias Exactas de la Universidad de Buenos Aires. En el año 1899 fundó esta extraordinaria Escuela Técnica número 1, que está ubicada en la avenida Paseo Colón 650 de esta ciudad autónoma de Buenos Aires, y pueden visitarla si alguna vez vienen a Buenos Aires. Anexo a la Escuela de Comercio, hoy Carlos Pellegrini, de esta ciudad, estaba la escuela de Otto Krause. Dos meses después de su inauguración, en el discurso de las sesiones del Congreso Nacional, el entonces presidente de la República, José Evaristo Uriburu, expresó con referencia a la institución recién creada: el departamento industrial proporciona una enseñanza científica y especial, teórica y práctica, y preparará más tarde industriales inteligentes, jefes de talleres y fábricas, directores de obras públicas, dibujantes y maquinistas instruidos. Y agregó: la instrucción que allí se recibe constituye una excelente base para emprender los estudios de ingeniería, agrimensura y arquitectura. El 17 de marzo de 1899, por decreto del presidente Julio Argentino Roca y ya bajo la dirección del ingeniero Otto Krause, se constituyó como entidad independiente con la denominación Escuela Industrial de la Nación. 10 años más tarde, el 24 de mayo de 1909, se inauguró el importante edificio que actualmente ocupa. Las primeras especialidades fueron mecánica, química y construcciones. Luego se agregaron electricidad y más tarde otras orientaciones surgieron en consonancia con los grandes avances tecnológicos. También funciona una biblioteca, Ingeniero Latsina, una de las más importantes bibliotecas técnicas y científicas de la Argentina. Funciona en el edificio desde la creación misma de la escuela y al igual que el Museo Tecnológico, que ocupa 1.200 metros cuadrados distribuidos en tres plantas. Bueno, mis amigos, espero les haya gustado este comentario. La semana que viene seguramente encontraré otro para contarles. Les mando un cordial saludo a todos.
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1: Pero ¿cómo nos vamos a olvidar de estas grandes figuras que dieron tanto, a pesar de que se fueron muy tempranamente, muy jovencitos, muy jovencitas, y bueno, dejaron todo? Susy Leiva fue una voz que en poco tiempo conquistó el tango y dejó una marca imborrable, sí, sí, Susy Leiva, una carrera intensa, vertiginosa, de la radio, donde sus interpretaciones comenzaban a instalarse en el público, pasó a las revistas, los diarios, la televisión, ese nuevo escenario de enorme alcance donde brillaba en el gran programa de la época, Casino Phillips. ¿Usted se acuerda? Yo no. ¿Me cuenta? En arroba Irresistible Tango, aquellos viejos programas de la televisión, música en vivo, todo en vivo. Había en ella, en Susy Leiva, una artista completa. Formación, personalidad, una voz de soprano con matices dramáticos y una presencia que atrapaba desde el primer instante. Pero cuando todo parecía abrirse, definitivamente el destino fue implacable. Al regresar de una actuación en Rosario, el automóvil en el que viajaba chocó frente a otro vehículo. Susy Leiva se nos fue. Y tenía 33 años. Su partida conmocionó al público y más allá de la tragedia queda lo esencial: su voz, su emoción y ese recuerdo que el tiempo no borra. Maestro, maestro Marianito, venga, maestro Mariano. Usted, si usted la acompaña a Susy Leiva frente al mar.

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1: No, no lo puedo creer. No, pero ya nos tenemos que ir tan rápido. ¿Ya pasó el programa? No lo puedo creer. Bueno, atención, taxistas, camioneros, conductores de aplicaciones, estacioneros, a los restaurantes de todo el país, a la muchachada, a todos aquellos que nos escuchan permanentemente y queremos saludar también, con gran efusividad, por supuesto, a todos nuestros oyentes, aquellos que permanentemente están allí esperando el momento del comienzo de Irresistible Tango. Por ejemplo, a nuestros amigos de San Juan, toda la provincia de San Juan, representados en este caso por Mario y Laura. Hola Mario, hola Laura. Bueno, nos vamos con ustedes, ¿eh? Y vayan practicando el saludo final, a ver cómo les sale. Y nos vamos con un tango fantástico que es caricia, suspiro, porque a veces la vida es eso, soñar, aunque sea un instante, aunque sea una canción, soñar y nada más. Claro, está Alfredo, está Julio, está Carlos, ya están todos preparados para tocar y para cantar. Gracias por habernos acompañado en este programa de Irresistible Tango. Gracias a cada oyente de todo el país y el mundo a través de nuestras 49 repetidoras, y gracias también a quienes hacen posible este espacio, los trabajadores y trabajadoras de Radio Nacional, que con pasión y compromiso ponen lo suyo para que esta magia llegue al aire. Y atención, que la noche sigue, porque ya llega y están ingresando al estudio el gran programa amigo, de a dos, con Sonia y Fabián, dos grandes animadores de la madrugada argentina. Nosotros volveremos la próxima semana con mucho más, más tango, historias, emociones, y ahora sí, nuestro saludo sagrado, ese que ya es un clásico y que cada vez lo dicen mejor. Si es tu primera vez, animate, decilo con nosotros. Después practicás y nos mandás tu audio a Instagram, a nuestra comunidad, @ Irresistible Tango. Sumate a nuestra comunidad de Irresistible Tango. A la cuenta de tres, ¿eh? ¿Sí? A la una, nos vamos con más Irresistible. Dos, nos vamos con más Irresistible. Con fuerza, dale. Tres, sí. Irresistible, que se escuche en el lado oscuro de la luna. Con más Irresistible.

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Bergarabat y el viento trae una copla. Estamos abriendo musicalmente la discoteca nacional del día de hoy. Es el lunes 13 de julio del año 2026 y aquí estamos, señoras y señores, deseándoles el mejor arranque de semana. ¡Qué fin de hemos tenido, por Dios! Otra definición para el infarto. Fue 3-1 frente a Suiza. Bueno, ahora Inglaterra en semis. De esto seguramente se estará hablando hoy y mañana. Ni te cuento el miércoles, ¿sí? De lo que queda ya para llegar a las semifinales y a lo que será la final del Mundial 2026. La Copa del Mundo, que obviamente nos trae un enorme orgullo el hecho de contar a la escaloneta ya entre los cuatro mejores, ¿sí? Del mundo. Bueno, ¿cuánto para contarnos tenemos? Esta ola polar en Argentina, ¿cuántas más pueden llegar en este invierno? ¿Cómo se vienen los próximos días? No solo en esta parte del país, hablamos de la ciudad de Buenos Aires y alrededores, sino por supuesto en nuestras provincias. Estaremos lógicamente hablando del estado, no solo físico, sino también mental, emocional y psicológico, ¿no? De la selección de cara al duelo con Inglaterra. Lionel Messi, que ha igualado a Pelé y sumó otro récord con la selección argentina en este Mundial. Así que tantísimo, tantísimo para charlar al respecto. Bueno, vamos a hablar de Colapinto también y lógicamente de todo lo que vaya surgiendo en esta madrunoche de lunes. En esta semanita en la que estaremos acompañándonos con la Discoteca Nacional Extra Larga, ¿sí? Fabián ha tomado unos días que le quedaban de vacaciones, aprovechó para hacerse una escapadita hasta Las Toninas, acomodar algunas cuestiones por allí, así que Dios mediante, el lunes próximo, mira, si la memoria no me falla, será el 20 de julio, estaremos por aquí reencontrándonos en nuestro DA2, para celebrar el Día del Amigo. Nos pondrá en el aire en esta primera parte de nuestra discoteca el señor Mariano Massimino. Nos estará supervisando el hombre de los besos con ruido, como a mí me gusta. En el control central de Radio Nacional Buenos Aires nos estará supervisando Marcelo Díaz. Hoy, merced a la labor de Enrique Aparicio, nuestro compañero en la planta transmisora de Radio Nacional, ubicada en General Pacheco, provincia de Buenos Aires, llevaremos este mensajito de madrugada a todos los rincones de la patria, a través de nuestras 49 emisoras. A propósito, vamos a saludar a los compas y colegas en esta ocasión de LRA 30. Radio Nacional Bariloche, en la provincia de Río Negro. Allí nos escuchás en AM 590 o bien en la FM 95.5. Nacional Bariloche, José Balseiro. Nos produce y nos coordina la inefable Jacqueline Macarevicius. ¿Cuánto tenemos por compartir desde este momento y hasta las 6 de la madruñana? Así que ya nos ponemos en marcha. A pura música, como siempre. Con Jóvenes por Dioseros en el arranque. Y descontrolado.

0: No Good. Antes, en el Día Mundial del Rock, pasaba Papo con Rock and Roll y Fiebre. 027 en la República Argentina, señoras, señores, y ya nos ponemos en contacto. Claro que sí, hay un WhatsApp que lo hace posible. Los leo, los escuchamos en el 11-3-870-74-85. Ya van llegando, ¿eh? Los primeros, los tempraneros, así que en instantes empiezo la recorrida por el país agradeciéndoles y lógicamente también contándoles, climatológicamente hablando, cómo viene la historia en este comienzo de semana. ¡Feliz día a todas las tejedoras! Sabemos que entre quienes nos acompañan estudiando, sereneando, ruteando, tractoreando, empanadeando, ¿por qué no? Porque tenemos amigos que aprovechan la madrugada para hacer empanadas que luego salen a vender. Bueno, sabemos que también hay amigas tejiendo. Así que muy, pero muy feliz día.
1: Les mando un abrazo muy grande también. Y un beso muy especial para Lourdes.
0: Ah, Lourdes también teje, así que lógicamente el saludo también es para ella. Día Nacional de las Telecomunicaciones, Día del Electricista también, el trabajador de la electricidad, así que un abrazo bien fuerte para mí, electricista de confianza, ¿no? Para Marcelo. ¿Qué son los cortocircuitos esos? Por favor. Obviamente, todas estas conmemoraciones tienen sus historias, sus por qué, que estaremos abordando en esta madrunoche de radio. Además, tenemos para contarnos unas cuantas historias bonitas. Tenemos más tiempo hoy que otras veces. Leí una editorial que realmente me emocionó. De Zuleika Esnal, de la revista Sudestada, que tiene que ver con este cruce, ¿no?, que se dará el próximo miércoles entre los seleccionados de Argentina y de Inglaterra. Obviamente uno piensa en este cruce, se acuerda de Maradona, se acuerda de aquel partido en el Estadio Azteca, y lógicamente no puede dejar de pensar en Malvinas, esa herida que aún permanece abierta. Así que vamos a estar en un ratito, si les parece, compartiendo también esta editorial. Hay una historia muy bonita también que tiene que ver con estos países, ¿no?, que han llegado a las semifinales, ¿no?, del Mundial y de esos enfrentamientos que vienen históricamente dándose ya entre ellos, ¿no? Así que también nuestra historia de las tres, del quiebre de la madrunoche, vendrá por ese lado. Tenemos un especial ya preparado que en un ratito les voy a contar de quién se trata y muchísimas ganas de pasar un lindo rato. Así que vamos a seguir adelante, si les parece, creando puentes. Como canta Gustavo Cerati, ahora en la Discoteca Nacional.

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Veníamos a los cielo raso con cualquier luz. 0:40 en la República Argentina. Y voy a empezar a agradecer algunos mensajes que van llegando a nuestro WhatsApp, porque después se me acumulan. Son las 3 de la madrugada y yo sigo agradeciendo mensajitos de las 003, por ejemplo. Ariel Herrero, mirá, nos escribe desde Gunj, allí en San Rafael, provincia de Mendoza. Hola, feliz madrunoche y comienzo de semana. ¿Cómo están, genios? Dios quiera que bien. Acá haciendo el aguante como a la selección. Abrazo a la distancia. Gracias, Arielito. Un abrazo bien fuerte para vos y, lógicamente, también de parte de Fabián. Hola, hola. Buenas madrunoches, gente de ese hermoso programa de A2, Sonia y Pomelo, Miguel de Chascomús, que todavía no se había enterado que Pomelo no venía esta semana. Un abrazo bien fuerte, Miguel. Que tengas también una linda semana. Buena madrunoche, Sonia Pomelo, acá el gato de Corina. Muchas gracias. Marce, beso para vos. Otro presente por aquí, lo tenemos a Héctor, del barrio Tres Cerritos, allá en la provincia de Salta. Incondicional amigo que nos escucha por la FM 102.7. Vamos todavía. Lulú nos acompaña desde Valle Viejo, allí en la provincia de Catamarca. Buenas y feliz semana para ti. Lulú de Catamarca dice presente. Vamos todavía, mi reina. Gracias, ¿eh? Gracias por tus saludos y por esos memes hermosos que nos acabas de enviar. Beatriz de Paraná, buena madrunoche. Sonia, te extrañé, que tengas una noche excelente. Gracias. Gracias, Bea. Muchos besos también para vos. Me encanta saberte por allí cerquita. Buenas noches, Sonia. Quería compartir con vos la torta de mi cumpleaños, cuando cumplí mis 86, y desearte que tengas una hermosa semana junto a todos tus seres queridos. Espero que hayas disfrutado este fin de largo. Un beso grande, grande. La abuela Mariquita de Chacras de Coria, allá en la provincia de Mendoza. Te mando un beso y te sigo escuchando. Cumplí 86 jóvenes años el pasado 10 de julio, nuestra abuela Mariquita, así que espero que hayas disfrutado de tu día. Me encanta que hayas compartido, aunque sea de manera virtual, la torta de cumple con nosotros. Te mando un beso grandote, grandote, grandote. Gracias por acompañarnos. Abu. Sí, es muy cierto, es la mejor hora para mí. Escucho a la dama de mi amanecer con sus madrunoches, donde las canciones retumban en mi corazón. ¡Qué lindo! Gracias por tanto amor, Camilo Zárate, de Cañada de Gómez, allí en la provincia de Santa Fe. Sos muy generoso, Camilo, gracias. Sonia, buenas noches, siempre es agradable escuchar tu voz. Que tengas un buen comienzo de semana, un saludo cordial, Carlos, de Rosario. Gracias, gracias, ¿eh? Siempre es muy agradable también leerte, Carlos, y saberte en sintonía. Beso grandote. Buenísimo inicio de semana, queridos semifinalistas de alegría. Hoy Discoteca Nacional Extra Large. Es un placer escucharte, Sonia. Griselda de San Rafael, nuestra amiga de Mendoza, allí presente como siempre, como cada madrunoche, Gri. Gracias, beso inmenso para vos. Buena madrunoche, Sonia. Feliz comienzo de semana. Feliz, feliz con nuestra selección. Pero ¿cómo que no? Claro que sí. Así se vivió el festejo en mi ciudad. Nos envía un video. Bueno, obviamente, ¿no? Festejos que se replicaron en todos los rincones de la patria. El sábado por la noche, mi querida Betty, del puesto Las Taguas, allí en Malargüe, provincia de Mendoza. ¡Qué hermoso! ¡Qué hermoso fue ver y sentir los autos que pasaban tocando bocina y saber, por lo menos en mi ciudad, ¿no? En La Plata, que tantas almas se habían congregado allí en la esquina de 7:50. Así que gracias, Betty, por compartirnos este video también de los festejos allí en el puesto Las Taguas. Sergio, nuestro amigo de Tacuarembó, también asoma por aquí. Muy buena madrunoche, buen comienzo de semana para nuestra querida amiga Sonia y la Discoteca Nacional. Le escribimos desde Tacuarembó. Claro, son los amigos Diana, Cintia, Nubia, Zuli, Marisela, que están junto a Sergio, deseándonos siempre lo mejor. Del otro lado del río, los queremos mucho. Mira, nos sugieren un tema de Bee Gees. Me encanta, ¿cómo que no lo vamos a tener en cuenta? Vamos arriba, Argentina, que se puede. Gracias, gracias, hermanos. Un abrazo bien fuerte para ustedes. Buena madrunoche, siempre en el momento justo. Antes de cuando la meseta del alma lo necesita. Abrazos, los quiero mucho. Gerardo de Salsipuedes. Gracias, Gerard, y gracias por esta imagen
hermosa que transmite tanta paz que nos has compartido a través de nuestro WhatsApp. Oscarcito de Del Viso, muy buena madrunoche, Sonia, con la Discoteca Nacional. ¿Estás contenta con la selección? No, contenta no. ¡Súper contenta, Oscar! Un beso grandote. Aquí me quedo a tu lado para disfrutar de las bellas historias y de la música. Acá estoy. Gracias. Un abrazo bien fuerte, Oscar. Gracias a vos por acompañarnos. Nelly, mi querida amiga de San Benito, allí en Entre Ríos. Hola, Sonia, querida, ¿cómo estás después de unos días de descanso? Días para el infarto, otra vez juntas. Hoy quiero escuchar tu música e historias. Estuve todo el día complicada, atareada. Estoy morida, diría una sobrinita. Que sea un gran programa y siempre ahí fiel a ustedes. Nelly, te acompaño. Te acompaño este ratito hasta donde dé. Besos. Y besos para el Isma. Hola, amigos de nuestra amada Radio Nacional. Dicen que no se festeja antes, pero bueno, quiero tomar con esa fantasía porque este miércoles, bueno, esperemos que sí, esperemos que se dé. Alfredo, un abrazo bien fuerte para vos. Desde Las Compuertas, allí en Luján de Cuyo, mira, provincia de Mendoza. Bienvenido. Un abrazo bien fuerte para vos. Y ojalá que se dé tu premonición. Los partidos primero hay que jugarlos, ¿sí? Hola, buena madrunoche, mi reina hermosa. El saludo renovado de Guille. Es un inmenso placer escucharte en esta madrunoche. Besos y abrazo. Feliz inicio de semana, Guillermo de Escobar, allí cerquita de Asunción, en Paraguay. Muchas gracias. Hay tantos amigos, tantas amigas que se van sumando. ¡Qué lindo esto! Miren si hará frío, que hice un pollo al horno y cuando fui a sacarlo gritó: ¡La puerta! Muy buenos días, Sonia y gente linda de Nacional. Saludos. Claro, ya ves desde dónde nos escribe Luisito, desde Río Grande. Imagínate. Un abrazo bien fuerte para vos. Así estamos por aquí. Nos envía una imagen de un pingüino con una campera. Me encantó. Bueno, yo quiero compartir también, ¿no?, estas cositas con los amigos de todo el país. Uno más de la Patagonia. Feliz programa, Sonia. Veo que Fabián no está contigo. Qué manera de sufrir con el partido. Disfrutando de transmitir las emociones a mis hijos. Que tengamos otra alegría el miércoles. Besos y feliz programa. Que así sea. Cecil, nuestro amigo de Esquel, Cecil Hughes, allí presente también, enviándonos fotos y imágenes bellísimas con sus hijos, disfrutando de este fin de semana. Me encanta. Gracias. Gracias, Cecil, por este pedacito de tu historia con tus peques, compartida también a través de nuestro WhatsApp. 047. En un ratito sigo, ¿sí? Y obviamente empezamos a recorrer nuestra geografía, pero desde el Servicio Meteorológico Nacional, y a desarrollar algunas de las cositas que les adelantaba hace instantes. Ya acaba de hacerse cargo de los controles el señor Gabriel Octavio Ceni, ¿sí? A partir de este momento nos pone en el aire. Gracias por el comienzo con Mariano Massimino y la música que llega del mundo ahora con Miguel Bosé. 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

cada mujer, Jairo Pedro Aznar, poniendo punto final a la primera hora de nuestra discoteca nacional extra larga del día de hoy. La una de la madrugada en todo el país.

Bueno, qué lindo escucharla a Shakira en una canción que no sea la del Mundial, ¿no, chicos? Ya es un montón. Aquí la teníamos con Ciega Sordo Muda, abriendo la hora en la Discoteca Nacional. Han pasado 5 minutos de la una y vamos renovando el saludo. Dándole la bienvenida a quienes por ahí se van sumando a esta Discoteca Nacional llena de canciones, de historias. Bueno, uno de los adelantos, ¿no?, de hace un rato. Tiene que ver con esta maldición de 64 años que va a intentar romper la selección argentina en este Mundial 2026. La albiceleste sigue en carrera para defender el título obtenido en Qatar 2022. Pues sabés que la última vez que un seleccionado lo logró fue en 1962. Por eso se habla de la maldición de los 64 años. Bueno, Argentina superó a Suiza en otro sufrido partido. Va a jugar la semifinal ante Inglaterra el próximo miércoles y sigue en camino a romper esta maldición del torneo, ¿no?, que está vigente desde hace 64 años. El campeón del mundo no logra defender la corona desde Brasil en 1962.

en 1934 como anfitriona, en una edición marcada por el contexto político y la presión del régimen de Benito Mussolini. Cuatro años más tarde, en Francia, 1938, el equipo dirigido por Vittorio Pozzo volvió a alcanzar la gloria bajo el liderazgo de Giuseppe Meazza, ¿sí? Convirtiéndose en la primera selección en lograr dos títulos de manera consecutiva, ¿sí? La selección de Italia. El segundo caso corresponde a Brasil, que levantó la copa en Suecia, 1958, y repitió la hazaña en Chile, 1962. En la primera consagración, la aparición de un joven Pelé cambió la historia del fútbol. El equipo avanzó con autoridad y derrotó a Suecia en la final. Cuatro años después, una lesión de Pelé obligó a Garrincha a asumir el protagonismo. Brasil venció a Checoslovaquia por 3-1 y se convirtió en el último bicampeón mundial hasta la fecha. Así que bueno, son 64 años los que han pasado y lógicamente la selección argentina intentará romper esta especie de maldición en esta edición del Mundial. De todas maneras, ya lo decíamos en el comienzo, ¿no? Nuestro seleccionado está entre los cuatro mejores del mundo y eso no nos lo quita nadie. 8 minutos han pasado de la 1 de la madrunoche. Bienvenida por aquí Malvina, nuestra amiga de Paraná, allí en la provincia de Entre Ríos. Nos escribe a nuestro WhatsApp, Sonia, querida, buen comienzo de semana, qué manera de sufrir, pero felices. Y espero que el miércoles sea otro día de triunfos. Vamos a Argentina, que así sea, Malvina. Gracias. Hola Sonia, aquí estamos, Oli y yo presentes, Isabel de Pontevedra. Isa, bienvenida, un beso enorme para vos y otro grande para Oli. Gracias, gracias por acompañarme. Hola chicos de Madrunoche, acá escuchándolos con la radio abajo de la almohada. Muy bien Ignacio, un gran saludo para vos, Nacho de Paraná, allí presente. Bueno Raúl, desde Trenquelauquen, también allí. Tras un fin de semana de muchas alegrías, con sufrimiento, como es costumbre argentina, pero todo lo que cuesta vale. Me parece fantástico, es así, Raúl, ni más ni menos, y se disfruta el doble. Un beso grande para vos y para Ceci. Sergio, nos está escuchando allí en Capilla del Monte, provincia de Córdoba. Hola amigos de Nacional, les comento que ahora está lloviznando, hace mucho frío y esperamos la nevada. Sergito Brizuela, de Faldas del Uritorco, allí en Capilla del Monte. Pide un tema ochentoso para entrar en calor. Uy, sí, ¿cómo que no? Tenemos por ahí un bloquecito preparado y te lo vamos a dedicar. Sergio, gracias. Besos enormes, enormes para vos. Alejandra, nuestra amiga de San José de Hachal, canta presente también. Buena madrunoche, Sonia. Aguante la discoteca y vamos a Argentina. ¡Qué manera de sufrir! Bueno, también Ale nos comparte un video de cómo se celebró el triunfo del seleccionado argentino el pasado sábado, ¿sí? Allí en San José de Hachal. Feliz inicio de semana, lindo y bendecido lunes. Igual para vos, Ale, muchísimas gracias por acompañarnos. Beso grande para Freddy. Sonia querida, qué alegrón escucharte. Muy buena madrunoche. Yo por aquí viajando y disfrutando de tu compañía. Feliz comienzo de semana. Y vamos con todo el miércoles. Hay que seguir avanzando en este mundial. Esa copa se tiene que quedar en Argentina. Un abrazo grande desde Uruguay. Freddy querido, muchísimas, pero muchísimas gracias. Es un placer leerte. Gracias de corazón por tus buenos deseos. Uno más. Hola, buenas noches. Saludos desde el paraje La Esperanza, provincia de Santa Cruz. Acá está nevando en este momento. Un abrazo grande desde el sur argentino. Abrazo fuerte, fuerte para vos, Javier, también. Gracias, ¿eh? El país unido, el país conectado a través de una sola radio. ¿Cuál? Nacional. Y es un gustazo enorme, enorme ser parte. 1:11. ¿Cómo sigue esta historia? Con una dupla para alquilar balcones. Luis Alberto Spinetta, Luis Salinas y Aparece tu piel.

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Veneno, lo que pasaba antes. Seru Girán en vivo, Seminare, 1:28. Y voy a empezar a pasear por el país. Voy a visitar amigas, amigos. Cafecito caliente en mano. En esta parte de la madrunoche, en un rato, si les parece, comenzamos a compartir los primeros mates del día. Bien temprano. Tenemos un largo rato. Para unas cuantas rondas. Me voy a Río Grande, allí en Tierra del Fuego, donde nos está escuchando Luisito a través de nuestra LRA 24. En este momento, el cielo está parcialmente nublado. Con razón, el pollo en el horno pedía que cerraran la puerta. 0.4°C la temperatura y la sensación térmica 6.5°C. 81 el porcentaje de la humedad y para hoy el pronóstico está indicando lluvias y nevadas. Durante la madrugada, luego cielo mayormente nublado con una máxima de 2 grados. Así arranca la semana en Río Grande. Me voy a San Luis, donde está vigente una alerta amarillo por vientos fuertes. 7.6°, la temperatura 6.3°, la sensación térmica y la máxima prevista para hoy es de 19 grados. Se viene una semana con temperaturas máximas muy agradables por San Luis. 20, 24 grados, hasta el viernes inclusive, ¿sí? De San Luis me voy a Bellavista, provincia de Corrientes, donde el cielo está despejado. 5.7°, la temperatura, y atención, porque hay neblina que en algunos sectores reduce la visibilidad a 6 kilómetros. Así que mucha precaución, conductores, por la zona de Bellavista, Corrientes. La máxima hoy está prevista en 18 grados. Se espera una jornada con cielo despejado. Y te digo también, máximas muy agradables por Bellavista los próximos días. 21, 22, 26, 27 grados, hasta el sábado inclusive. ¿Sí? De Bellavista me voy a Santa Fe, donde el cielo está despejado. También hay presencia de niebla, que en algunos sectores reduce la visibilidad a 400 metros apenas. ¿Sí? En Santa Fe, capital. 1.3° la temperatura, máxima para hoy 17 grados con cielo algo nublado, indica el pronóstico. Me voy a San Rafael, provincia de Mendoza, donde el cielo está ligeramente nublado y la temperatura es de 8.5°. Máxima para este lunes, por San Ra, 15 grados con cielo parcialmente nublado. Y por Capilla del Monte, provincia de Córdoba, el cielo está despejado y la temperatura es de 4.2°. 1.5° la térmica, esperando una máxima de 15 grados hoy con cielo parcialmente nublado. 1:31 por la Ciudad Autónoma de Buenos Aires. Tenemos en este momento el cielo despejado y 4.4° de temperatura. Arrancamos la semana con una máxima de 14 grados y cielo parcialmente nublado. Hay más discoteca nacional, hay más amigas, hay más amigos por allí cantando presente. Hablábamos de Bellavista, Corrientes. Bueno, a propósito, desde allí nos escribe Samuel Insaurralde. Sonia, un gusto saludarte como siempre. Te escucho cuando viajo. Aguante Argentina. Gracias, Samu. Buena ruta. Abrazo bien fuerte para vos. También para Alba, que nos está escuchando en Ojo de Agua, allí en General Güemes, provincia de Salta. Sonia, querida, te escucho siempre. Muy linda la música. Y Fabi. Fabi ha tomado unos días que le quedaban de vacaciones esta semana. Lo contábamos en el comienzo, ¿sí?, de nuestro encuentro de hoy. Así que, si Dios quiere, el próximo lunes, por aquí, celebrando el Día del Amigo, nos estaremos reencontrando. Ha tenido que viajar a Las Toninas para solucionar algunas cositas por allí. Así que estos días estaremos abordando discotecas nacionales extra largas. Alba, querida, un beso inmenso para vos. Vamos a seguir adelante. Por aquí, mientras tanto, regalando canciones y versiones. Escúchate a Los Enanitos Verdes con Tu Cárcel, de Marco Antonio Solís.

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conoce la música de Chechi de Marcos y los Conociendo Rusia. Hasta que llegue el verano. Yo te digo contando los días, ¿eh? Como los presos, viste, en la pared, tachando los días hasta que llegue el verano. Y sí, ustedes lo saben. La pasamos mal. Por aquí somos Team Verano con Fabi y parte del equipo de la Discoteca Nacional de A2. Pero bueno, respetamos a los amigos del Team Invierno. Bueno, hablando del clima. ¿Cómo se viene el pronóstico del tiempo, no solo en el área de la ciudad de Buenos Aires, de Lamba, sino también en el país, ¿no? Se prevén jornadas templadas con nubosidad variable, viento moderado y un leve aumento de las temperaturas máximas, tanto en la ciudad de Buenos Aires como en los alrededores. Y si hablamos del país, les cuento, ¿sí?, que hoy se prevé niebla en el noreste y este de la provincia de Buenos Aires. ¿Sí? También se aguarda un frente ventoso en el sudoeste. Hablamos de Coronel Suárez, Coronel Pringles, Pigüé, Bahía Blanca y Monte Hermoso, que durará hasta la noche. Desde mañana martes hasta el sábado, el Servicio Meteorológico Nacional ha indicado que las condiciones de nubosidad variable se van a mantener con posibles tormentas y chaparrones en el norte, ¿sí?, de la provincia, desde el jueves a la noche hasta el viernes a la mañana. Por otro lado, el Servicio Meteorológico ha indicado que la zona cordillerana de la provincia de Santa Cruz está bajo alerta amarillo por nevadas. Este tipo de advertencia se refiere a posibles fenómenos meteorológicos con capacidad de daño y riesgo de interrupción momentánea de actividades cotidianas, ¿no? Como siempre, se recomienda evitar salir, circular con vehículos adecuados y preparados para hielo y nieve, llevar siempre una pala, nuestros amigos de la Patagonia seguramente de esto saben y mucho, revisar el estado de los techos, canaletas y desagües para asegurarse de que estén en buen estado y puedan soportar, ¿no?, la acumulación de nieve. Ventilar para evitar acumulación de monóxido de carbono, asegurarse de tener suficientes alimentos no perecederos y agua potable para al menos 3 días, incluir alimentos fáciles de preparar en caso de que haya cortes de energía, preparar un kit de emergencia que incluya linternas, pilas adicionales, velas, fósforos, mantas térmicas, un botiquín de primeros auxilios y cualquier medicamento necesario, ¿sí? A su vez, y por temperaturas extremas frías, las provincias implicadas son toda la extensión de Santa Cruz y parte del sur de la provincia de Buenos Aires. Hablamos de Coronel Dorrego, Tres Arroyos, San Cayetano y Lobería. Bueno, en ese sentido, Santa Cruz cuenta con las dos ciudades más frías del país. Nos referimos a Río Gallegos y El Calafate. Luego le siguen Bahía Blanca, Río Grande y Malargüe. Sí, estamos hablando de ciudades con temperaturas bajo cero, ¿sí? No solo las mínimas, sino también durante el día. Así que una recorrida también a través del Servicio Meteorológico Nacional contándoles cómo arranca esta semana, ¿sí? No solo en el AMBA, en la ciudad de Buenos Aires, sino también en el resto de nuestras provincias. Estamos a 15 minutos, apenas de las 2. Tengo por aquí un beso enorme para Isabela, que nos está escuchando en San Rafael. Buena noche. Sonia, querida, y equipo, nos escribe. Qué lindo escucharte. Muy buena música. Gracias por tu dulce compañía en la madrunoche. Buen inicio de semana. Vamos por una hermosa semana ganadora. Abrazo enorme. Las imágenes son del festejo en el centro de San Rafael, provincia de Mendoza. Bendiciones. Isabela, querida, muchas, pero muchas gracias. Me encanta que nos compartan, ¿no?, cómo han sido los festejos en sus lugares el pasado sábado, luego del infartante triunfo de nuestro seleccionado frente al de Suiza. Así que muchas, pero muchas gracias, ¿eh? Tremenda la cantidad de gente congregada allí en San Rafael, bueno, en Bernardo de Irigoyen. Gracias, Isa. Beso inmenso. Inmenso para vos. Hola, Sonia querida, tanto tiempo. Hace rato que no escribo, pero siempre los escucho. Son mi grata compañía todas las madrunoches. Un abrazo al alma. Silvio de San Miguel, provincia de Buenos Aires. Qué lindo leerte, Silvio. Celebro nuestro reencuentro. Gracias por acompañarnos.
Hola Sonia, feliz comienzo de semana. Soy Juan López del barrio Santa María 2 de Tartagal, provincia de Salta. ¡Vamos Argentina! ¡Vamos todavía! Juan, beso inmenso para vos también. Hola, buenas noches Sonia, gran alegría tenerte de vuelta. Gracias por estar. Feliz lunes, Atair Soares desde la ciudad de Sao Paulo. Beso para vos, Atair, gracias por acompañarnos. Buen comienzo de semana, Sonia, ya junto a tu compañía desde la Puna Salteña. Nos escribe Víctor, beso para vos y una más. Por aquí, ¿nos tomamos un matecito virtual? Obvio. Saludos, Sonia, espero que tengamos un buen arranque de semana desde San Luis. Mario, querido, un beso enorme, enorme para vos. Gracias, gracias por tu incondicional compañía, la de cada madrunoche. Vamos a seguir adelante, hay más recorrida por el mundo. En un ratito, en cuanto a la variedad musical que solemos abordar en nuestra discoteca, vamos a compartir un bloque con un puñado de los nuestros. Tengo por ahí a los andariegos, a los chalcha con guaraní, a Peteco con Jacinto Piedra, a Mercedes y al troesma Germán Fratarcangeli. ¿Sí? Así que en un ratito nada más, cuando hablemos de República Folclore, ¿sí? El nuevo festival porteño que va a reunir 50 grupos y solistas. Esto será el mes de noviembre, así que para ir preparándonos, ¿eh? Si algún amigo de alguna provincia tiene la posibilidad de darse una vuelta por estos lados, bueno, los días 21 y 22 de noviembre se va a llevar a cabo el nuevo festival porteño, ¿eh? República Folclore. Toda la música en el Parque de la Ciudad, toda la música del país. En un ratito les cuento de qué se trata. Ahora, paseíto por el mundo. En el comienzo con Luis Eduardo Aute y Silvio Rodríguez. Cada vez que me amas.

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0: de la madrugada en la República Argentina. El presidente Javier Milei encabezará un encuentro con legisladores oficialistas. El mandatario se reunirá en Casa Rosada con los diputados y senadores de La Libertad Avanza para analizar la reforma a la Carta Orgánica del Banco Central. La agenda oficial incluye además la participación del jefe de Estado en el aniversario de la Bolsa de Comercio. El gobierno nacional confía en que el índice de precios de junio quiebre la barrera del 2% y consolide la tendencia al descenso. Desde el Poder Ejecutivo estiman que la inflación se habría ubicado en torno del 1,9% en sintonía con las proyecciones de distintas consultoras privadas. El INDEC difundirá el martes a las 16 el IPC y la valoración mensual de la canasta básica alimentaria y de la canasta básica total de junio. Nacional es mundial con Nicolás Álvarez.
1: Argentina ya piensa en Inglaterra, su próximo rival por las semifinales de la Copa del Mundo el miércoles a las 4 de la tarde. En tanto, Lionel Scaloni dijo que Inglaterra es un rival duro.
2: No, da igual que sea Inglaterra, que sea Noruega. Nos vamos a encontrar esto. Un equipo que juega muy bien, que tiene un gran entrenador y vamos a recuperar, que necesitamos recuperar, creo que es lo más importante.
0: En las localidades de Malanzán, Chepes y Ulapes, provincia de La Rioja, donde escuchan Radio Nacional en AM620 y por la FM102.5, rige una alerta amarilla por vientos. En Ciudad de Buenos Aires y alrededores, temperatura 4 grados 4 décimos, cielo despejado, humedad 94%.
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1: Monumento de poeta que fue don Pedro Bonifacio Palacios Almafuerte. Sigamos adelante. Este texto de Jorge Luis Borges.

Vamos a Jairo con Fran Posen, me encanta esta hora del día. Bueno, ya los escuchamos, ¿no? Cuando abrimos la discoteca a las 0 y algunos minutos. ¿Cómo va la vida por ahí? Esperemos que muy, pero muy bien. Por aquí, como decíamos hoy temprano, renovamos el feliz día a todas las tejedoras y tejedores, ¿por qué no? ¿Sí? En el Día Internacional de las Tejedoras. Bueno, también hoy se conmemora el Día Nacional de las Telecomunicaciones, el Día del Trabajador de la Energía Eléctrica en nuestro país, así que muy, pero muy linda jornada para todos los y las electricistas, y el Día Mundial del Rock. Esto tiene que ver con la conmemoración de la fecha, ¿no? De 1985, en la que se realizaron los recitales Lead Aid en forma simultánea en Londres y Filadelfia, para recaudar fondos de ayuda para Etiopía y Somalia. Así que vamos a contar la historia en esta discoteca nacional. Nos pone en el aire nuestro querido Gabriel Octavio Zeni en esta primera parte de nuestra discoteca de lunes. Se ha renovado el plantel allí en el control central de LRA1. Nos supervisa desde este momento nuestro querido Fabio Martínez. Y la historia sigue por aquí con algo por contarles. Me quedo pendiente, sí, lo anticipaba hace un ratito, tiene que ver con este nuevo festival porteño que va a reunir 50 grupos y solistas en el mes de noviembre, los días 21 y 22, como para ir teniéndolo en cuenta, les decía, ¿no? Como para ir armando una hojita de ruta, para ir agendándolo, amigas, amigos de alguna provincia que tengan ganas de darse una vuelta por estos lados, ¿eh? República Folclore, toda la música del país en el Parque de la Ciudad. La música de raíz folclórica goza de muy buena salud en la ciudad de Buenos Aires, más allá de las peñas y los festivales regionales, ¿no? El panorama se arma con la aparición de discos como Latinaje, de Cazú, La Vida Era Más Corta, de Milo J, que abrieron el juego hacia la música folclórica y latinoamericana, ¿no? Desde la escena urbana. Con la expansión de artistas de Buenos Aires, como Nahuel Penisi y Maggie Cuyén, e incluso con ciclos como Falclore, con varios videos virales en redes sociales. Entonces, el contexto es más que propicio para la primera edición de República Folclore, un festival que va a reunir a jóvenes promesas y artistas consagrados del folclore los días 21 y 22 de noviembre en el Parque de la Ciudad. El folclore es identidad, pertenencia y una de las expresiones culturales más profundas del país. Eso es lo que enmarcan los organizadores. El festival va a ofrecer una grilla diversa y variada, con algunos puntos de contacto con festivales tradicionales como Cosquín o la fiesta del chamamé, ¿no? Si se quiere. Durante dos jornadas van a participar, les decía, más de 50 artistas que se repartirán en tres escenarios para ofrecer 12 horas de música por día. Habrá artistas jóvenes como Maggie Cuyén, Nahuel Penisi, Juanjo Abregú, Gauchos of the Pampa, que son excelentes, ¿no? Cuyo guitarrista, Juan Quijena Ábalos, es nieto de Vitillo y toca en Ciro y los Persas. Bueno, la revelación jujeña, Wara Calpanchay, la uruguaya Catherine Bergnes, Cele Vera, Nacho Cuellar o la violinista Malena Garnica. La grilla la encabezan solistas y grupos de largo recorrido como, bueno, Soledad, Los Nocheros, Abel Pintos, Jorge Rojas, Los Tequis, Los Aloncitos, Sergio Galleguillo, Peteco Carabajal, Tomás Lipán, El Chaqueño Palavecino, Teresa Parodi, el dúo Coplanaco, escuchá qué nombres, Cuti Roberto Carabajal o instituciones como Los Manceros Santiagueños o Los de Imaguaré. Bueno, además de los intermedios, con varios años de rodaje, como Lázaro Caballero, Los Tabaleros, otros que aportan al folclore porteño, La Callejera, Aire, Facundo Toro, Orozco Barrientos, Diableros Jujeños, Néstor Garnica y Mariana Carrizo, entre otros. Así que verdaderamente imperdible esta cita los próximos días 21 y 22 de noviembre en la ciudad de Buenos Aires, en el Parque de la Ciudad, República Folclore, como para que lo vayas teniendo en cuenta. Sí, estamos a mediados de julio, falta todavía un tiempito, pero
para que no se pase, ¿eh? La posibilidad, de todas maneras, vamos a ir recordando cuando se vaya acercando la fecha acerca de esta convocatoria en el Parque de la Ciudad, de la mano de nuestra música de raíz folclórica.

música. Hablando de eso, ¿qué les parece un puñadito de los nuestros? Llegan los andariegos en esta parte de la madrunoche a la Discoteca Nacional y una chacarera. Si yo fuera Río...

Ahí teníamos a la dupla Peteco Carabajal, Jacinto Piedra y Camino al Amor. Una chacarera de Pablo Truyenque y Cuti Carabajal. Antes los Chalcha, Horacio Guaraní y la Serrillana. De Abel Mónico Sarabia, Marcos Tames. Y la historia sigue ahora con Mercedes y otra chacarera de Coco Díaz, del tiempo de mi niñez.

Tenemos a los carabajales borrando fronteras, una de Peteco Carabajal. Antes escuchamos al maestro Germán Fratarcangeli con la corrida de Ernesto Montiel, Mercedes y la chacarera de Coco Díaz del tiempo de mi niñez. Ahora los trovadores y una de Yupanqui, Zamba del Grillo.

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enorme, enorme versión del tango de Atilio Stampone, Homero Expósito, Afiches, por José Larralde. 2:37 en la República Argentina, y quiero saludar y agradecer a quienes siguen sumándose y nos hacen saber que están por allí siendo parte de esta madrunoche de radio. A Juan, que está por allí escuchándonos en Mataderos. Buena madrunoche, Sonia. Ayer fue el cumple de mi ciudad natal, La Paz, provincia de Entre Ríos, 191 años. Un abrazo para vos y todos los argentinos. Gracias, Juancito. Bueno, y feliz cumple para todos los amigos por allí en La Paz, provincia de Entre Ríos. Me encanta que nos cuentes un poquito de la historia también de tu ciudad natal. Hola, buena noche, Sonia, querida, ¿cómo estás? Después de tantas emociones, después del partido, contenta, me imagino. Importante que vamos avanzando con todas las penurias, pero la felicidad de haber logrado después el triunfo. Desde Santa Fe, te saluda Ana María. Beso inmenso para vos, Ana. Me encanta que estés del otro lado, como siempre, acompañándonos. Luis Marcelo, asoma desde Gualeguaychú. ¿Cómo estás después de tantos días? Bien, Luisma, muy bien, gracias. Gracias por sumarte. Hola, querida, desde Tucumán. Te saluda Marcelo. Abrazo fuerte. Marce, para vos. Hola, Sonia, acá siempre a la escucha. Tanto tiempo acá trabajando con la Quecona, el hijo de Chirlo y la Tota. Siempre escuchando, son nuestra compañía. Muchísimas gracias. Sergio, para vos, para el hijo del Chirlo, Quecona y la Tota. Allí en el yacimiento El Tordillo, Comodoro Rivadavia, siendo patria, los amigos a nuestra Patagonia. Qué lindo eso. Buena madrunoche, Sonia, querida, con la radio en la mesita de luz. Besos desde Florida. Alberto. Me encanta estar allí acompañándote. Qué lindo lugar, no solo en tu corazón, sino también en tu mesita de luz. Albert, beso inmenso para vos. Hola, Sonia, querida, qué gusto escucharte. Se extraña cuando no estás. Vos y Fabián ya son parte de nuestra familia. Gracias por estar siempre, los adoro. Y gracias por darle alegría a mi corazón. Ariel, de Zárate, que Dios te cuide mucho. A vos también, Ari, por supuesto. Beso inmenso y gracias, gracias por acompañarme. Hola, hermosa, buena noche. Te cuento que estoy disfrutando de la buena música romántica. Mario de Tafí del Valle, allí en Tucumán. Eso me hace feliz, Mario. Gracias, Claro, él nos escribió en ese momento en el que cantaban por aquí Naná Mouskouri, Julio Iglesias, Joan Manuel Serrat, Aute y Silvio Rodríguez. Qué maravilla, qué lindo bloquecito ese. Gracias, Mario. Beso para vos. Gracias, Sonia. No hago otra cosa que pensar en ti, de Serrat, hermoso tema. Nos escribía Norberto, nuestro amigo coterráneo, ¿no? Un argentino residente en Israel. Norberto nos escribió hace algunos días por primera vez y está conectado con su tierra a través de Radio Nacional. Eso a nosotros nos llena de orgullo. Norbert, un abrazo bien fuerte para vos. Hola, qué lindo volver a escucharte. Que Dios te bendiga y te cuide siempre. Nos escribe Luis Scroft desde Corcovado, que es un paraje de montaña en el límite con Chile. ¡Qué maravilla esto! ¡Cómo me gusta el poder de Nacional! Bendiciones a montones para vos, Luisito, también. Hola, muy buena madrunoche, Sonia querida. Qué lindo es escuchar tu hermosa voz. Te mando un fuerte abrazo. Saludos, Daniel, de Perito Moreno, allí en la provincia de Santa Cruz. Dani, un beso inmenso. Es muy bello leerte y saberte en sintonía. Hola, buena madrunoche, Sonia. Te escribo desde San Carlos. Hoy te voy a acompañar hasta que me duerma. ¡Tano Colón! Lo demás es cuento. Juanma, allí de San Carlos, en el centro de la provincia de Santa Fe. Un abrazo bien fuerte para vos. Y por aquí, Jorge Miguel, de Albardón, provincia de San Juan, también canta presente. Muy buena madrunoche, Sonia querida. Se te extrañaba por estos lados. Que Dios te bendiga. Gracias, Jorgito. Un abrazo enorme, enorme para vos. Tremenda versión, sí, claro, la de Afiches por Larralde. Nos escribe Andrés de Bariloche. Qué lindo, un beso grandote para vos. Y Mario de San Luis coincide. No conozco mejor versión de Afiches que la de Larralde. Gracias, gracias a vos, Mario, por tu valoración. Es un placer, como siempre, acompañarte.
42 minutos han pasado de las 2, vamos a seguir adelante. Y bueno, ya que tiró el balón, que dio el puntapié el Arralde con afiches, ¿qué les parece un bloquecito de música ciudadana? De aquí, de allá, de todas partes, en el comienzo, con el maestro Leopoldo Federico, su orquesta y la Rayuela de Julio De Caro.

Bloquecito de música ciudadana. Qué lindo encontrarnos en la pista, sacándole viruta al piso. Ahí teníamos a Rodolfo Lezica cantando en la orquesta del maestro Héctor Varela, El Bulín de la calle Ayacucho. Un tango de José Luis Servidio con letras de Celedonio Flores. Antes escuchamos al Troesma, Carlos Di Sarli, su formación, y Quejas de bandoneón de Juan de Dios Filiberto tras La Rayuela de Julio De Caro por la orquesta de Leopoldo Federico. Seguimos adelante ahora con la dama de Humboldt, Rosana Falasca, de Aníbal Troilo y Homero Manzi, Sur.

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1: Allí estaba Beba Bidart y un tango de Guillermo Barbieri y Celedonio Flores. ¡Palo que te va a durar! Antes escuchamos a Rubén Juárez con Tinta Roja de Sebastián Piana y Cátulo Castillo, tras Rosana Falasca con Sur, de Aníbal Troilo y Homero Manzi.
2: 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Las 3 de la madrugada en la República Argentina. El gobierno prorrogó la emergencia del sector energético nacional en materia eléctrica hasta el 31 de diciembre de 2027. A través del decreto 585/2026, se mantienen las facultades extraordinarias para generación, transporte y distribución de energía eléctrica bajo jurisdicción federal. Se busca asegurar la continuidad del servicio y completar la transición del mercado eléctrico mayorista sin disrupciones regulatorias ni operativas. La prórroga se justifica por los márgenes ajustados de reserva, limitaciones de transporte y la necesidad de coordinar con el sector gasífero. Internacionales, al menos 27 personas murieron en un incendio en un pub del norte de Bangkok, en Tailandia. Luego, el fuego se desató esta madrugada cerca del escenario luego de aparecer humo en un interruptor eléctrico seguido de una explosión. Varias víctimas fueron halladas en los baños. Tras media hora, los bomberos pudieron controlar las llamas. Nacional es Mundial con Nicolás Álvarez.
3: El futbolista Julián Álvarez volvió a marcar un gol en este Mundial, un gol determinante para darle la victoria frente a Suiza por 3-1. Están cumpliendo con el objetivo, así lo afirmó Julián Álvarez.
4: Alegría, bueno, por pasar, estamos entre los cuatro mejores, así que nada, estamos cumpliendo el objetivo. Sabíamos que no iba a ser fácil, todos los partidos vienen siendo así duros, obviamente que nos gustaría ganarlo antes, pero bueno, el equipo lucha hasta el final, como se puede. Ellos, los rivales, lo están haciendo muy bien, pero bueno, nosotros luchando hasta el final siempre terminan llegando los goles.
2: En la ciudad de Malargüe, provincia de Mendoza, donde escuchan Radio Nacional en AM790 y por la FM88.1, rige una alerta amarilla por viento sonda. En la ciudad autónoma de Buenos Aires y alrededores, la temperatura es de 4 grados 2 décimos, el cielo está despejado, la humedad es del 94%.
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Sí, la noche invitada siempre a curar corazones rotos, lastimados y descosidos. La noche que siempre nos acerca y nos invita con una historia como esta.

4 naciones semifinalistas del Mundial comparten una coincidencia extraordinaria. Antes de disputarse una copa, cada una había combatido contra las otras tres. Francia, España, Inglaterra y Argentina llegarán a las semifinales del Mundial de 2026, separadas por dos partidos.

La guerra duró, con interrupciones, 116 años. Dejó batallas como Crecy, Poitiers y Agincourt. Vio aparecer a Juana de Arco y terminó con Inglaterra perdiendo casi todas sus posesiones en Francia. España también conoció durante siglos la rivalidad con Inglaterra. En 1585 comenzó una guerra nunca declarada formalmente, pero desarrollada en Europa, el Atlántico y América. 3 años después, Felipe II envió la Gran Armada con el propósito de facilitar una invasión de Inglaterra. La expedición fracasó en 1588, después de los enfrentamientos con la flota inglesa y los problemas de coordinación y las tormentas que golpearon a los barcos durante su regreso. Pero la historia no terminó allí. En 1589, Inglaterra lanzó su propia expedición contra España y Portugal. También fracasó. La guerra continuó hasta 1604, sin que ninguna de las dos potencias consiguiera la victoria decisiva que buscaba. Francia y España, por su parte, alternaron alianzas y guerras mientras competían por la supremacía europea. Combatieron por territorios italianos, por el dominio de los Países Bajos y por la influencia sobre diferentes monarquías. Uno de sus conflictos más extensos comenzó en 1635 y terminó en 1659 con el Tratado de los Pirineos, que modificó fronteras y confirmó el ascenso de Francia como gran potencia continental. Argentina entró siglos después en aquella red de enfrentamientos. Entre 1810 y 1824, las Provincias Unidas del Río de la Plata participaron en la Guerra de Independencia contra la monarquía española. Aquellos combates formaron parte del proceso que terminó separando gran parte de América del dominio colonial. Después llegaron Francia y Gran Bretaña. En 1838, una escuadra francesa bloqueó el puerto de Buenos Aires durante más de 2 años. En 1845, Francia regresó acompañada por el Reino Unido. Ambas potencias bloquearon el Río de la Plata y enviaron una flota por el Paraná, donde se enfrentaron con las fuerzas de la Confederación Argentina en la Vuelta de Obligado. Las cadenas colocadas sobre el río no pudieron detener definitivamente a los buques europeos, pero la resistencia hizo costosa la navegación y convirtió aquel combate en uno de los grandes símbolos argentinos de soberanía. El último enfrentamiento directo entre estas 4 naciones ocurrió en 1982. Argentina y el Reino Unido libraron durante 74 días la guerra por las Islas Malvinas, Georgias del Sur y Sandwich del Sur. Murieron 649 militares argentinos, 255 británicos y 3 civiles isleños. La guerra terminó con la recuperación británica de las islas, cuya soberanía continúa siendo reclamada por Argentina. Así se completa una coincidencia histórica poco común. Francia combatió contra Inglaterra, España y Argentina. Inglaterra combatió contra Francia, España y Argentina. España combatió contra Francia, Inglaterra y Argentina, y Argentina contra España, Francia e Inglaterra. No todos esos enfrentamientos fueron guerras formalmente declaradas ni ocurrieron bajo los estados exactamente como existen hoy, pero la conexión es real. Cada una de las 4 semifinalistas se enfrentó militarmente al menos una vez con las otras 3. El 14 de julio, Francia y España disputarán la primera semifinal. Y un día después,

Inglaterra y Argentina volverán a encontrarse, esta vez en Atlanta y con un balón entre ambas. Durante 90 minutos competirán por llegar a una final. En otros siglos, sus disputas duraban años. Movilizaban flotas enteras y podían cambiar las fronteras del mundo.

Recorrida por el mundo a través de la música en este momento sensible de la Discoteca Nacional con Roberto Llanés y La Barca de Roberto Cantoral García, Javier Solís, Esclavo y Amo de José Baca Flores y recién Cuco Sánchez del mexicano Gonzalo Curiel, Vereda Tropical. Seguimos adelante de viaje, ahora por Santo Domingo, República Dominicana.

Alguien escribió por ahí, qué buena música, salsa, rumba y cumbia. También la pucha, que vale la pena estar despierto para escuchar esta música. ¡Qué lindo! Me encanta, me encanta. Ahí teníamos, ¿sí?, nuestro paseo por el mundo, a Chichi Peralta con Procura, a Gloria Estefan con Mi Tierra y recién a Rubén Blades, Eres Mi Canción. 3:37 en la República Argentina. Hacemos una pausa por estos lados y a la vuelta les cuento quién es hoy la protagonista de nuestro especial de las 4.

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0: días, Sonia, ¿cómo estás? Acá llegando a Saladillo, soy Claudio Camionero de Villa Pueyrredón, 2 grados centígrados en la escala de Celsius, exactamente en este momento. Pero con la calefacción no se nota acá arriba. Voy rumbo a Buenos Aires. Bueno, lo mejor para la selección, que nos viene haciendo sufrir, pero ¿qué pasa? Somos argentinos, ¿no? Nos gusta sufrir. Bueno, lo mejor para el próximo encuentro y que la mano de Diego Armando Maradona esté siempre presente. La mano de Dios. Cariño grande.
1: La señora Sonia, le quiero mandar un saludo para todo el país, principalmente para los tejedoras y tejedores de nuestra patria, pero más que todo a nuestras randeras del cercado, que de hace como 200, 300 años tejen randa, a Nerea de los colonos de España, de una ciudad de San Miguel Tucumán, que han hecho los españoles acá a 5 o 7 kilómetros cerca del Pedemonte, en la Florida, que le dicen la estancia Florida. Y ahí han venido, bueno, mi abuela también tejía, y mi bisabuela, mis tías, todo. Bueno, un saludo grande para todas las tejedoras y tejedores. Y viva la patria, y vamos con el fútbol.
2: Hola, muy buenas madrugadas, Sonia, querida equipo, y a todos los amigos de las madrugadas de Radio Nacional. De este lado y del otro lado del charco, a mis compatriotas que están presentes siempre. Bueno, que tengamos una semana bendecida a todos y que Dios nos dé la luz suficiente como para seguir adelante. Que Dios bendiga a todos. Gracias, gracias Sonia. Gracias equipo de Radio Nacional. Excelente la música. Gracias.
3: Qué lindo escucharlos. Muchas, pero muchas, muchas gracias por estos mensajitos de audio en nuestro WhatsApp. Bueno, Claudio, un abrazo bien fuerte para vos. Gracias por esos buenos deseos para con nuestra selección. A propósito de ello, sabés que hace un rato veía una imagen muy, pero muy conmovedora que nos enviaba Andrés, ¿no? Desde Bariloche. Se los ve, obviamente, ¿no? Es una imagen hecha con inteligencia artificial, pero vale el mensaje, ¿no? Se los ve a los 2-10, a Diego y a Lionel, ¿no? Diego entregándole una pelota a Messi, diciéndole con una bandera argentina, ¿no? De fondo, tomá, pibe, te toca a vos ganarle a Inglaterra. Lo digo y me emociona, realmente, porque es impactante esa imagen. Así que comparto, Claudio. Va a ser, creo yo, ¿no? Una remoción de muchas sensaciones las que tengamos el próximo miércoles. Miguel, nuestro amigo de Monteros, allí en Tucumán, saludando a todas las tejedoras en su día, pero vamos todavía. Pues sabés que la celebración del Día de la Tejedora, ¿no? Que se conmemora hoy a nivel mundial, comenzó en Australia con la tejedora Daniel Landes. Se inició como una simple reunión de tejedoras, bueno, para que pudieran aprender y disfrutar cada una de las otras. Y bueno, actualmente se celebra en muchos países, incluido el nuestro. Un día que reúne a grupos de tejedoras en actividades colectivas de tejidos en espacios públicos. Así que gracias, gracias querido Miguel por tu evocación. Sí, a este oficio tan artesanal y tan milenario. Y Mirta, como siempre acompañándonos desde Florida, nuestra uruguayita amiga, un abrazo bien, pero bien fuerte para vos, ¿eh? Siempre es bello escucharte. Gracias a Oscar Alberto Escobedo de Córdoba Capital, que nos comparte unas fotitos hermosas del fin de semana. Estuvo recorriendo el Hotel Edén, allí en La Falda, provincia de Córdoba. Me encantaron. Un beso grandote, grandote para vos. Otro Oscar también se suma por aquí. Muy buenas y santas madrunoches, querida Sonia. Soy fueron eternos estos días, pero nuevamente estamos juntos y en sintonía. Vamos a Argentina todavía, con sufrimiento, pero seguimos y hasta la cuarta no paramos. Que Dios te escuche, Oscar. Abrazo gigante y mejor lunes también para vos. Por aquí, Guillermo de Escobar, cerquita de Asunción, allí en Paraguay. ¡Te sigo escuchando! Vamos todavía, Guille. Beso grande, grande para vos. Jorge, nuestro querido Joe, se suma desde Neuquén. Norberto, el amigo argentino allí en Israel. Sos internacional. Qué lindo eso. Gracias, Norbert. Abrazo fuerte también para Marta de San Salvador de Jujuy. Hola, buenas noches, mi querida Sonia. Feliz de escucharte nuevamente. Abrazo fuerte desde Jujuy. Gracias por la compañía desde la Tacita de Plata. Marta, querida, abrazo bien fuerte también para vos. Hola, muy buenas madrunoches. Sonia, la dama de noche. En el buen sentido de la palabra, obviamente. No, si yo lo asocié con la flor. Qué bello, la dama de noche. No les hace falta un locutor por ahí, digo, ya que tomó vacaciones Pomelo, me voy a acompañarte. Me encantaría, ¿cómo que no? Abrazo fuerte, Juan Carlos desde Pilar. Gracias, gracias por tu compañía. Hola, amiga, compañera del alma, ¿cómo estás? La verdad es lo que dicen tus oyentes, se extraña tu voz, que le pone calor y amor a nuestras madronoches. Siempre es una noche angelada cuando vos estás del otro lado. Simplemente gracias. Bueno, gracias a vos, Jorge. Siempre es un placer y gracias por ese corazón coraza de Benedetti que nos compartiste en tu mensaje. Me encanta. Amo a Benedetti. Jorgito de Aedo, siempre con tanto respeto y con tanto cariño del otro lado. A todos, seguimos. Mirá, nos escribe por aquí Gerardo desde Salsipuedes. Sigue en sintonía. Jorge Miguel de Albardón. Qué hermosura la música de Vangelis, Carrozas de Fuego acompañando tu historia. Sonia, querida, gracias por enseñarnos tantas cosas. Yo después llamo a la radio de acá y les hago saber esas cosas también, que vos nos enseñás por las noches. Qué lindo, me gusta. Bueno, esto tiene que ver con la historia que compartíamos hace un ratito, ¿no? Cuando la noche invita, cuando la noche convida. Bueno, en vísperas de estas semifinales, ¿no? Tenía que ver con justamente los cuatro semifinalistas del Mundial que comparten esta coincidencia extraordinaria, que cada una había combatido contra las otras tres. Así que gracias, Jorgito, por hacerte eco de la historia de hoy. Y Elenita Belloso, mi querida reina de Viedma, allí presente. Sonia, querida, qué lindo escucharte, que estés alegrando mis noches. Sos mi hermosa compañía, por suerte. Hoy te tengo más temprano, te quiero, gracias. Elen, nos tenemos toda la semana más tempranito, ¿sí? De 0 a 6 con estas discotecas extra largas, bueno, en ocasión de las vacaciones de Fabi, ¿sí? Regresamos con Día 2 el lunes 20 de julio. Estamos a 10 minutos apenas de las 4, se viene en instantes nuestro especial de hoy. ¿Sabés con quién? Con ella. No voy a decir la Gardel con polleras porque tengo entendido que no le gustaba que le dijeran así. La Gardela de Guameini. La llamó alguien por allí y eso sí, sé que le gustaba. Nilda Elvira Batuone, la Nelly, Nelly Omar, en un ratito nada más se estará dando una vuelta por aquí en nuestro especial de las 4 y yo sé que muchos y muchas lo vamos a disfrutar. Ahora, más de los nuestros, llega la belgranense, bien bonaerense ella, Valeria López Vila, y a pedir de boca.

0: Ahí teníamos el cierre de hora a pura chacarera. Qué lindo escucharlos siempre. A esta dupla, la Bruja Salguero, Bruno Arias y los Amanecidos. Antes, Luciano Pereyra, Salamanqueando pa' mí, de Raúl Carnota. Y habíamos disfrutado de la dama de General Belgrano, Valeria López Vila, A pedir de boca, de Litino Vejero. Estamos a segundos de las 4 de la madrugada. Señoras y señores, en instantes se viene nuestro especial de hoy, ¿sí? Con la dama de Guamini, Nelly Omar. Hay una recorrida por parte de sus éxitos, verdaderamente para alquilar balcones. Pero antes, hay que informarse en la voz de Fernando Pedernera.
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2: Las 4 de la madrugada en la República Argentina. El Poder Ejecutivo modificó la estructura de la Administración Pública Nacional. El decreto 581/2026 crea y transfiere áreas a la Secretaría de Vocería Presidencial, que ahora cuenta con unidad de gabinete de asesores y subsecretaría de discurso, monitoreo y comunicación digital. Fortalece la Secretaría de Comunicación y Medios, que incluye la subsecretaría homónima junto con áreas de prensa y actos de gobierno y análisis y planificación. La reorganización se da tras la supresión del Ministerio del Interior y la transferencia de sus competencias al jefe de gabinete de ministros. El gobierno nacional otorgó un anticipo financiero a la provincia de Córdoba por hasta 400 mil millones de pesos. El decreto 584/2026 habilita el desembolso a través de la Secretaría de Hacienda para atender compromisos urgentes del presupuesto provincial y amortizar deudas. El monto deberá reintegrarse dentro del ejercicio fiscal 2026 mediante retenciones automáticas de coparticipación federal con intereses al 15% nominal anual. 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
3: La Argentina se clasificó a las semifinales de la Copa del Mundo luego de derrotar a Suiza por 3-1. Lautaro Martínez, que volvió a marcar un gol, destaca el trabajo de la selección.
4: No vamos a cansar de repetirlo, de decirlo. Esta selección siempre tiene un poquito más allá de que ellos después se quedaron con un hombre menos. Fuimos, lo buscamos. En el segundo tiempo estuvimos un poco en dificultad, pero al final siempre estuvimos en partido y después no perdimos la paciencia, manejamos la pelota con tranquilidad y al final después llegaron los goles, que fue lo que nos hizo sellar el pase a semifinales.
2: En San Luis, Villa Mercedes, La Toma, Villa General Roca, Concaranti, Lizarao, Merlo, Santa Rosa del Conlara, Sanjitas, Cazador, Alto Pelado y Navia, provincia de San Luis, donde escuchan Radio Nacional en AM1170 y por la FM96.7, rige una alerta amarilla por vientos. En Buenos Aires y alrededores, la temperatura es de 3 grados 7 décimos, el cielo está despejado con neblina, la humedad es del 92% y la visibilidad se reduce a 8 kilómetros.
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2: Que sí, estás escuchando la Discoteca Nacional. Si recién encendés la radio, si recién te sumás, te damos la bienvenida, por supuesto, y a quienes se nos vienen acompañando desde que arrancó el lunes 13 de julio, renovamos el saludo y el agradecimiento. Los pondrá en el aire a partir de este momento y hasta el cierre de nuestra discoteca de hoy el señor Mariano Massimino, el hombre de los besos con ruido. Y bueno, está un poquito. Ahora está con algo de nona, como muchos de ustedes seguramente, allí entre bostezos y suspiros, arrancando el día, pero será el encargado de darle play a nuestro especial de hoy. Sí, lo venimos anticipando, tiene que ver con una gran compositora argentina y cantante, ¿no?, de nuestra música ciudadana, que arrancó su carrera artística ya por la década del 20, ¿sí?, puntualmente por los años 1924. Así que vamos a recibirla a Nilda Elvira Batuone, sí, a ella, a Nelly Omar, ciudadana ilustre de la ciudad de Buenos Aires, allá por el año 1996, embajadora del tango también en 2010, y ha recibido múltiples premios y reconocimientos, realmente merecidos. En el comienzo la vamos a escuchar en un vals cuya letra y música le pertenecen, dedicado justamente a su lugar, Aguaminí.

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0: Ahí la teníamos, a la Gardela de Guaminí, Nelly Omar, en nuestro especial de la Discoteca Nacional del día de hoy. Bueno, la escuchamos en el comienzo con su vals a Guaminí, luego en el tango de José Canet y Nelly a Mari Callar, más tarde en otro vals de Enrique Maciel y Héctor Pedro Blomberg, La Pulpera de Santa Lucía. En una cifra de Alberto Williams, Rancho Abandonado, en el tango de Juan Rezano y Lito Bayardo, Duelo Criollo, en el vals Tristeza Criolla de Corsini y Charras, en el tango Vamos, Vamos, Zaino Viejo, Casualidad y Amor de José Canet y Nelly Omar, y Dicen que no te quiero de José Canet, Campo Afuera, una milonga de Rodolfo Biaggi y Homero Manzi, en el tango Monte Criollo de Pracánico y Manzi, en Jacinto Chiclana, la milonga de Jorge Luis Borges y Astor Piazzolla, en el tango Muchacho de Celedonio Flores y Edgardo Doneto, en la milonga Tu Vuelta de Alberto Acuña y Aníbal Casalla, en otra milonga, en este caso El Adiós de Gabino Ezeiza, en el vals de Canet Me Besó y Se Fue, en Tapera Mano Blanca de Antonio de Bassi y Homero Manzi, y recién en el vals de Rosita Melo, Homero Manzi y Víctor Piuma Vélez, Desde el Alma. Nilda Elvira Batuone, hoy en nuestro especial de la Discoteca Nacional. Sé que lo han disfrutado tanto como nosotros por aquí. Vamos llegando a las 4:58. Pausa y seguimos.
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1: Las 5 de la madrugada en la República Argentina. Hoy comienzan las vacaciones de invierno en 14 provincias. Catamarca, Chubut, Corrientes, Formosa, Jujuy, La Pampa, La Rioja, Misiones, Neuquén, Río Negro, Salta, Santa Cruz, Tierra del Fuego y Tucumán dan inicio al receso que finalizará el 24 de julio. En la provincia de Buenos Aires y Capital, las vacaciones empezarán el 20 de julio y se extenderán hasta el 31, al igual que en Chaco y Santiago del Estero. El Senado debatirá esta semana los proyectos de inviolabilidad de la propiedad privada y pliegos judiciales. La Cámara Alta tratará la iniciativa que propone la eliminación de restricciones para que los extranjeros puedan comprar tierras y los desalojos exprés. También el jueves debatirá la aprobación de otra tanda de 36 pliegos judiciales. 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
2: Luego de otro partido difícil, la Argentina logró el objetivo y se metió entre los cuatro mejores de la Copa del Mundo. Al término del partido, Leandro Paredes dijo que están haciendo algo increíble.
3: Estamos haciendo algo increíble, otra semifinal del mundo, es un orgullo muy grande, es un disfrute de día a día de estar en esta selección, de hacer lo que hacemos y ojalá la gente esté muy contenta.
1: En Villa Dolores, Villa Sarmiento, Los Callejones, Sauce Arriba, San José, Luis Cerrillos, San Martín, San Vicente, La Cortadera y Las Oscuras, provincia de Córdoba, donde escuchan Radio Nacional en AM750 y por la FM 100.1, rige una alerta amarilla por vientos. En la ciudad de Buenos Aires y alrededores, temperatura 3 grados, sensación térmica 1 grado 6, cielo despejado con neblina, humedad 94%, visibilidad reducida a 8 kilómetros.
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Y ahí vamos con canciones hacia todos lados, de aquí para allá, agradeciendo estar vivos un día más en la faz de la tierra. Claro que sí. Agradeciendo siempre tener este corazón que bombea aire en los pulmones, ramos de ilusiones en el comienzo de cada día, y que el aquí y ahora nos pueda encontrar. Señoras, señores, bienvenidas, bienvenidos. ¡Buen día! Arriba los y las de las 5, y por supuesto, vaya el abrazo a quienes nos vienen acompañando desde los primeros minutos de este lunes 13 de julio de 2026, con esta discoteca extra larga que estaremos disfrutando durante toda esta semana, lo que duren, ¿no? Lo que le quedaban de vacaciones a Fabi Codevila. Así que, Dios mediante, el próximo lunes estaremos por aquí reencontrándonos, haciendo de a dos. Felices vacaciones, ¿eh?, a las provincias que hoy arrancan el receso escolar de invierno: Catamarca, Chubut, Corrientes, Formosa, Jujuy, La Pampa, La Rioja, Misiones, Neuquén, Río Negro, Salta, Santa Cruz, Tierra del Fuego y Tucumán. Ya vuelven al ruedo en Córdoba, en Entre Ríos, en Mendoza, en San Juan, en San Luis y en Santa Fe. Y bueno, por estos lados habrá que esperar hasta la próxima semana. Sí, hablamos de Buenos Aires, la ciudad autónoma de Buenos Aires, Chaco y Santiago del Estero. Por lo pronto, aquí estamos, arrancando este Día Internacional de las Tejedoras. Hoy tempranito hacíamos referencia, ¿no?, a esta celebración que arranca en Australia, allá por el año 2005, con la tejedora Danielle Landes. Se inició como una simple reunión de tejedoras para que, bueno, pudieran aprender y disfrutar cada una de las otras. Actualmente se celebra en todo el país, y bueno, es un día que reúne a grupos de tejedoras en actividades colectivas de tejidos en algunos lugares, justamente en espacios públicos. Así que muy feliz día a las tejedoras en esta jornada en la que se rinde tributo a todas las mujeres que a pura destreza crean piezas de indumentaria únicas, ¿no? Porque cada tejido es único e irrepetible. Por otro lado, también hoy es el Día Internacional del Director de Orquesta, fecha que rinde homenaje a la memoria del legendario director austríaco Carlos Kleiber, fallecido justamente un día como hoy, en 2004, celebración que fue instituida unos años después, en 2013, por iniciativa de los alumnos de la Escuela de Dirección de Orquesta y Banda Maestro Navarro Lara de Huelva, en España. Algunas celebraciones que tienen que ver justamente con este 13 de julio. También es el Día del Electricista, en conmemoración de la fundación de la Federación Argentina de Trabajadores de Luz y Fuerza, que se creó el 13 de julio de 1948. Feliz día a todos los y las electricistas. También se celebra el Día Mundial del Rock. Es en conmemoración de la fecha de 1985, en la que se realizaron los recitales Live Aid, en forma simultánea, en Londres y en Filadelfia, con el fin de recaudar fondos de ayuda para Etiopía y Somalia.

en todo el país, cómo se viene este lunes. Bueno, sin lluvias, con nubosidad variable, al menos en el área metropolitana de Buenos Aires. Y bueno, se prevén jornadas templadas, justamente con nubosidad variable, en muchos rincones de nuestra patria. En un ratito vamos a hacer una recorrida, ¿sí?, acerca de lo que depara el Servicio Meteorológico Nacional. Por ejemplo, en la provincia de Buenos Aires, para hoy se prevé niebla en el noreste y en el este, y se aguarda un frente ventoso en el sudoeste. Hablamos de localidades como Coronel Suárez, Coronel Pringles, Pigüé, Bahía Blanca y Montehermoso. Además, el Servicio Meteorológico Nacional indicó que la zona cordillerana de la provincia de Santa Cruz está bajo alerta amarillo por nevadas, así que atentipio por allí. A su vez, y por temperaturas extremas frías, las provincias implicadas son toda la extensión de Santa Cruz y parte del sur de la provincia de Buenos Aires. Hablamos de Coronel Dorrego, Tres Arroyos, San Cayetano y Lobería. Y bueno, Santa Cruz cuenta, ustedes saben, con dos de las ciudades más frías del país. No hablamos de Río Gallegos y El Calafate, que tendrán varios graditos bajo cero en este día. También Bahía Blanca, Río Grande y Malargüe. Así que en un ratito nada más vamos a hacer una recorrida por nuestra patria. Ahora, por lo pronto, les cuento que en la ciudad autónoma de Buenos Aires el cielo está despejado, hay neblina en algunos sectores que reduce la visibilidad a 8 kilómetros, así que mucha precaución, conductores, conductoras. 3 grados la temperatura, 1 grado 6 la sensación térmica. La humedad es del 94% y para hoy se espera una temperatura máxima de 14 grados. De a poquito el termómetro irá escalando, como les decía, en estos días, por lo menos en esta semana, en muchos rincones de nuestra patria, unos cuantos grados. Hablamos mañana de una máxima de 16 grados, el miércoles una máxima de 18, jueves una máxima de 20, viernes y sábado una máxima de 19, así que así andaremos, al menos en la ciudad de Buenos Aires y alrededores. En instantes te cuento a vos, estés donde estés, cómo arranca esta semanita. Bienvenida Liliana Quinteros, nuestra amiga de La Tablada, allá en la provincia de Córdoba. Buena noche, aún no salí al patio para mirar el cielo, me atrapó la música. ¡Qué belleza! Es para mí el anuncio de un día magnífico. Gracias mil. Gracias a vos, Lili, por tu valoración. Beso inmenso. Buenos días, Sonia querida. Por aquí arrancando mi lunes tempranito. Lunes y martes me toca madrugar, nos escribe Alejandro desde Coloelcaique, allí en la provincia de Santa Cruz. Así que gran día para vos, Ale. Vamos con todo. Buena semana. Hola, buen día. Hoy comienzo oficialmente mi etapa de jubilado. Después de 34 años dejé la ruta y es el primer día que me quedo en casa. Sensaciones raras, distintas, nos escribe el paisa, Fabián de Villa Dolores, allí en la provincia de Córdoba. Fabi, que esta sea una gran etapa para vos, seguramente vas a encontrar muchos momentos maravillosos para, obviamente, quizás realizar, ¿no?, o hacer esas actividades que no podías, ¿no?, mientras manejabas. Así que a disfrutar de lo que viene, que sin lugar a dudas será lo mejor. Bienvenida Marta de San Salvador de Jujuy. Beso grande, grande para Mirta, que sigue allí en sintonía en Florida. También un abrazo bien fuerte para Jorge de Aedo, para Jorge Albardón de San Juan también. Gracias. A Griselda de San Rafael, excelente especial. Hoy no se duerme. Vamos todavía con Griselda, nuestra amiga de San Rafael, que nos está acompañando desde que comenzó este lunes. Así que muchísimas gracias por eso. Muy buenos días y muchas gracias por la buena música. Es bien variada y de buenos recuerdos. Esa es la idea. Qué bueno que se cumple el objetivo que nos planteamos y nos proponemos cada madrugada. Juanma, gracias a nuestro amigo de Tucumán. Hola, buenos días. Te estoy escuchando. Soy Samuel Cisneros, de Los Telares, Santiago del Estero, pero vivo en González Catán, provincia de Buenos Aires. Trabajo en seguridad en Villaluro. Gracias por la música. Te pido algo de Los Manceros Santiagueños. Pero cómo no, ante todo, bienvenido, Samuel. Es un gustazo acompañarte.

Y lógicamente los manceros siempre son bien recibidos en nuestra discoteca, nos encantan. Hola Sonia hermosa, aquí estoy en la Discoteca Nacional, besos para vos, gracias por tu compañía en esta hora. Violeta, de Salta Capital, Viole, bienvenida, es un placer enorme, enorme acompañarte. También arranca su jornada Sole, allí en Castelar. Buen lunes para todos, otro día que amanece con frío. Gorrito de lana y bufanda, última semana de clases, después darle descanso por unos días al despertador. ¡Qué partido el sábado, puro nervio! ¡Vamos a Argentina! Gracias, Sonia, por estar. Gracias a vos, Sole. Gracias también por tu agradecimiento, por un día más de vida, por tener un techo, por tener una familia, por tener salud y por tener trabajo. Abrazo al alma. Gracias, Solcito. Y Laurito Ferreira nos está acompañando desde González Catán, nuestro riojano amigo. Sonia, buen lunes. Te extrañé estas madrugadas. Bueno, aquí estamos ya, semanita completa, pura discoteca nacional. Laurito, ¿quiénes cobran hoy? Nos pregunta. Bueno, yo te lo cuento. Mate en mano. Seguimos recorriendo el calendario de pagos de ANSES y les cuento que hoy, lunes 13 de julio, se pagan jubilaciones y pensiones que no superen los haberes mínimos a quienes tengan documentos terminados en 2. También se abonan pensiones no contributivas a beneficiarios con DNI concluidos en 4 y 5, asignación universal y asignación familiar por hijo a quienes tengan documentos finalizados en 2 y asignación por embarazo a beneficiarias con DNI concluidos en 0. Dicho esto, a las 5 y 17 del lunes 13 de julio, seguimos adelante. Hay más discoteca, hay más canciones entre mate y mate. Llegan los tipitos.

0: buenos sueños y quisiera. ¿Cómo te va, amigo? ¿Cómo andas? Bueno, me alegro si andas bien. Te hemos extrañado, ¿eh? Te hemos extrañado, y mucho. Bueno, cariño, un lindo programa, muy linda música. Acá te habla Renato Bahía Blanca. Hay un poco de viento, pero bueno, estamos presentes. Son cosas así. Bueno, muy linda música y espero que andes bien. Y gracias por la música. Chao, chao.
1: Gracias, muchas gracias, porque es una alegría, es un regocijo escuchar la Batuone. Qué dicción, qué manera de cantar sin esfuerzo. La verdad, admirable. Gracias a vos, a tu equipo, a quien musicaliza. Gracias a Radio Nacional por recordar a alguien tan valioso en nuestra cultura como la señora Nelly Omar. Un abrazo, buen regreso a La Plata. Un saludo para tu mamá y un apretón de patas para los que te esperan. Besos.
2: Muchísimas gracias. Ali, de mi corazón, cómo me gusta que hayas disfrutado del especial con la Batuone. Gracias a Renato también, de Bahía Blanca, por estas voces amigas en nuestro WhatsApp. Abrazo enorme para Pablo de Bellavista, que también está arrancando oficialmente una nueva etapa en su vida. Ya arrancó el gimnasio, ya se jubiló la semana pasada y ya arrancó el gimnasio, así que imagínate. Un beso grandote, grandote. Gracias, gracias de corazón por acompañarnos. Una maravilla, Nelly Omar, potencia, alma, sentimiento y verdad. Gracias, nos escribe Lili desde La Tablada, gracias a vos por tu valoración. Por allí también lo tenemos a Oscar, nuestro amigo de Delviso, agradeciendo nuestro especial. Muy lindo, muchos temas en un rato y me ha encantado. Que tengas un buen día, mejor retorno y un apacible descanso. Muchísimas gracias, Oscar. Beso enorme, enorme para vos. Por aquí también se va sumando Dieguito Martins desde La Paz. Fuerte abrazo, Sonia. Saludos, buen descanso y a seguir disfrutando con la albiceleste. Éxitos para el miércoles. Saludos desde Uruguay a Argentina. Por acá anduvimos ayer de Día de Padre. Uy, qué lindo. Digo, espero que lo hayas pasado lindo, que lo hayas disfrutado y mucho con tus peques. Qué lindos temas para el amanecer. Claro, a Diego le encanta nuestro rock, ¿sí? Así que a disfrutar, que todavía nos queda un tramito de hoy y un cierre con Ataque 77, nada más y nada menos, Diego.

Hola Sonia y equipazo de Radio Nacional desde el alma. Les agradezco la elección musical que acabamos de escuchar. Gracias. Inolvidable Nelly Omar, qué lindo escucharte. Abrazo de corazón. Qué lindo leerte, qué lindo saberte cerca. Olga, a pesar de la distancia, allí en Villa Radatili, provincia de Chubut. Gracias infinitas a cada uno de ustedes, amigas, amigos, por elegir una vez más Radio Nacional en estas madronoches, en vivo siempre, de 0 a 6. Bueno, paseo por el país, me voy a los telares, ¿sí? Los pagos de Samuel, nuestro amigo que se incorporaba hoy a la audiencia de la discoteca, los telares en Santiago del Estero, ¿no? En este momento por allí el cielo está despejado y la temperatura es de 6 grados. Para hoy se anuncia una máxima de 21 grados con cielo parcialmente nublado. Y se viene una linda semana también. Hablábamos de jornadas templadas en gran parte de nuestro país. Mira, martes con máxima de 22, miércoles con una máxima de 25, jueves 26, viernes 27, sábado 25. ¿Sí? Las máximas entonces esta semana por los telares Santiago del Estero. Me voy a San Miguel de Tucumán, cielo ligeramente nublado. Ahora 8 grados 7 décimas la temperatura, 7.6 la térmica, con una máxima prevista en 18 grados. Hoy con cielo mayormente nublado. En Viedma, en los pagos de mi querida Elena Belloso, 6 grados 1 décima la temperatura. La térmica está bien baja, 2 grados 4. El cielo está nublado y hoy se espera una máxima de 12 grados con cielo mayormente nublado, máxima que va a remontar a partir de mañana también. Sí, hablamos de un martes con una máxima de 17 y un miércoles con una máxima de 15 por Viedma, Río Negro. Y en Salta, ahora el cielo está cubierto. 11 grados 4 décimas la temperatura, 91% la humedad y la máxima está prevista en 16 grados con cielo parcialmente nublado. Y atención porque por Salta también suben las máximas estos días. Mañana 20, el miércoles 22, jueves 27 de máxima y viernes y sábado 28. 11.4 la actual entonces en Salta capital. 5:33, recta final de la Discoteca Nacional del lunes. Ahora con la música de Miranda. La Desigual.

0: Doctor, doctor, tengo 60 segundos de vida, ¿qué hago? Deme un minuto, ya lo atiendo.
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0: me voy para San Cristóbal. La la la la la la la la la la la. Abrazo para todo ese equipo de Madru Noche. 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
1: Amo, amo, amo esa energía de José Carlos. Qué lindo escucharte, qué lindo sentirte. Me encanta. ¿Cómo no arrancar el día con una sonrisa? La mejor manera. Gracias a José Carlos. Muchos, pero muchos besos para vos. Que tengas un gran lunes, ¿eh? Un excelente comienzo de semana. Ahí estaba nuestro querido amigo camionero, poniéndole toda la garra y poniéndole toda la energía a este comienzo. ¿Cómo cuesta el lunes tras el fin de semana extra largo para muchos y para muchas? Pero bueno, aquí vamos, ya estamos en marcha, así que a tener el mejor día del año. Señoras, señores, pasaron 42 minutos ya de las 5, me queda saludar por aquí a César, que va arrancando su lunes en La Roque, provincia de Entre Ríos. Como siempre, es un gusto escucharte y sentirme acompañado. Mañana fresca por el sur entrerriano, nos escribe César, pero con unos mates y vuestra compañía la jornada se encara de otra manera. Gracias por estar y que el curita Brochero los cuide, guíe y bendiga siempre. Amén, César. Muchísimas, pero muchísimas gracias. Es un gustazo inmenso saberte por allí arrancando el día escuchando Radio Nacional. Llegamos al final de nuestra discoteca, ¿sí? Extra larga esta semanita, ustedes saben, y si no se los cuento a los que se van sumando, que Fabián ha tomado unos días de vacaciones, que tenía por allí pendientes, así que hasta el viernes, de cero y algunos minutitos hasta las 6, nos estaremos acompañando mutuamente en este rinconcito del dial. Gracias a quienes nos han elegido, a quienes nos han acompañado una vez más. Y será si Dios quiere, solo si Él, y yo sé que va a querer. Hasta mañana, minutos después de las cero, cuando escuchen a Jairo, cuando escuchen a su nieto Frank Pose, en Me Encanta Esta Hora del Día, cuando nos abramos nuevamente de par en par las puertas de la Discoteca Nacional. Se viene el panorama federal de noticias en instantes a partir de las 6, pero antes nuestro cierre musical para ponerle más polenta a tu comienzo de semana. Ataque 77 hoy. En el arranque, el cielo puede esperar. Chao.

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0: encanta despertarme y escuchar desde el panorama de noticias, informarme y después todo el folclore que tanto amo. Muchísimas gracias a todos. Que tengan muy, muy buen día.
1: ¿Qué tal? ¿Cómo les va? Muy, pero muy buenos días y nuevamente la Argentina vestida de celeste y blanco desde el sábado y no vamos a parar hasta el miércoles, inclusive un momento importantísimo para el deporte, para el fútbol en la República Argentina y en el mundo y nacional. Por supuesto que lo va a estar acompañando durante todo este día y por mucho tiempo más. Bienvenidos a todos los que nos acompañan a diario en este panorama federal de noticias. Un minuto pasó ya de las 6 de la mañana en la República Argentina, en la ciudad autónoma de Buenos Aires. Volvió el frío, 4 grados 7 décimas, cielo ligeramente nublado. La máxima para hoy de 14 grados. En un ratito, como siempre, vamos a estar repasando el pronóstico para las distintas regiones de la República Argentina. Sí, con esta energía nos levantamos y con esta energía queremos que cada uno de ustedes nos esté acompañando. A través de Radio Nacional AM870, a través de Radio Nacional Folclórica 98.7 y de las 50 emisoras distribuidas en todo el país y los que nos escuchan en el mundo. Mi nombre es María Fernanda Heras. Saludo a Fernando Pedernera. Buen día, Fernando.
2: Muy buenos días, María Fernanda. Muy buenos días y buena semana para todos.
1: Arrancamos este panorama federal de noticias, como siempre, recorriendo las calles.
2: Tránsito. Al momento no hay registro de incidentes ocurridos con intervención del SAME.
1: Y si nos vamos a recorrer el estado de los accesos y las autopistas, el tránsito es normal y fluido en los puentes Pueyrredón, La Noria, Alsina, Autopista Buenos Aires-La Plata, Autopista Richeri, Autopista 25 de Mayo, Delepiane, Lugones, Cantilo, Cámpora, Ilia, Autopista 9 de Julio, Perito Moreno, Camino del Buen Aire, Autopista del Oeste, Panamericana y Avenida General Paz.
2: Servicios, trenes, los ramales Tigre, Mitre y José León Suárez de la línea Mitre circulan a horario.
1: En la línea Roca, los ramales La Plata, Gleu, Bosque y Ezeiza corren dentro de los cronogramas previstos.
2: También están operando a horario las líneas Belgrano Norte, Belgrano Sur, Urquiza, San Martín y Sarmiento.
1: ¿Y qué pasa con los servicios de subte y premetro? También te lo comentamos, comenzaron a operar de acuerdo con los cronogramas previstos.
2: En el Aeropuerto Internacional de Ezeiza y en el Aeroparque Metropolitano Jorge Newbery, la operatividad es normal.
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1: Y ahora sí, recorremos las distintas regiones de la República Argentina para repasar el pronóstico para este lunes 13 de julio del 2026.
2: Comenzamos con el NOA, Jujuy, Salta, Tucumán, Catamarca, La Rioja y Santiago del Estero. Frío por la mañana con heladas en sectores serranos y de altura, parcialmente nublado a nublado, mínimas entre 2 y 7 grados o máximas entre 15 y 20 grados.
1: En el NEA, compuesto por Chaco, Formosa, Misiones, Corrientes y Entre Ríos, una mañana fresca con neblinas, mayormente nublado con bajas probabilidades de lluvias aisladas en el norte, mínimas de entre 6 a 10 grados, máximas de 14 a 18 grados.
2: En Cuyo, Mendoza, San Juan y San Luis se espera que esté estable y con sol, heladas matinales en zonas cordilleranas y este de Mendoza, mínimas entre 1 y 6 grados, máximas entre 16 y 21.
1: En el centro de la República Argentina, Córdoba, Santa Fe, Buenos Aires, La Pampa y Apa, cielo parcialmente nublado a cubierto, fresco a frío, sin lluvias, mínimas de 3 a 8 grados, máximas de 12 a 16 grados.
2: En la Patagonia, Río Negro, Neuquén, Chubut, Santa Cruz y Tierra del Fuego, se espera que esté frío con nevadas en cordillera y sectores del sur. Vientos moderados o mínimas entre 5 grados bajo cero y 3 grados sobre cero, máximas entre 5 sobre cero y 11 grados.
1: Y terminamos el recorrido por el sector antártico argentino y nuestras islas del Atlántico Sur. Muy frío, con vientos fuertes y posibles nevadas. Temperatura entre 15 grados bajo cero y 5 grados bajo cero en bases continentales y de 5 grados bajo cero a cero en las islas.
2: Repasamos ahora el cronograma de pagos de la ANSES correspondientes a julio.
1: Las jubilaciones y pensiones que no superen el haber mínimo y las asignaciones familiares y universal por hijo se pagarán a beneficiarios con documentos terminados en 2.
2: Las pensiones no contributivas se pagarán a quienes presenten DNI terminados en 4 y 5.
1: La asignación por embarazo se estará abonando desde hoy, lunes 13, a quienes presenten documentos terminados en 0.
2: Las asignaciones de pago único primera quincena se abonarán también desde hoy a beneficiarios con todas las terminaciones de documento.
1: La asignación por prenatal y la asignación por maternidad se pagará a partir de mañana martes 14 a los titulares de los beneficios con DNI terminados en 0 y 1.
2: Las asignaciones familiares de pensiones no contributivas podrán ser cobradas también hasta el martes 11 de agosto por titulares con beneficios. Titulares de beneficios con todas las finalizaciones de documento.
1: Por último, la prestación por desempleo Plan 1 será percibida a partir del miércoles 22 por quienes presenten documentos terminados en 0 y 1.
2: Las jubilaciones y pensiones que superen el haber mínimo se abonarán desde el jueves 23 a los documentos concluidos en 0 y 1.
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1: Nacional es mundial.
2: Argentina entre los cuatro mejores, de la euforia al nerviosismo por el rival que se viene.
1: Los hinchas argentinos vivieron el pase a las semifinales de la Copa Mundial con una explosión de alivio, euforia y festejos masivos en las calles, luego de que la selección venciera a Suiza por 3-1 en tiempo suplementario.
2: El gol decisivo de Julián Álvarez y el cierre de Lautaro Martínez desataron un carnaval federal que desafió el crudo frío del invierno.
1: Una manera humana, una marea humana invadió el obelisco. Minutos después del pitazo final, miles de personas coparon la intersección de Corrientes y 9 de julio.
2: Con banderas, bengalas y cotillón, la multitud transformó el centro porteño y las principales plazas del conurbano en una fiesta que se extendió hasta la madrugada.
1: Y el desahogo se repitió en los monumentos más icónicos de las provincias. Una multitud colmó el monumento a la bandera en Rosario, la Plaza Libertad en Santiago del Estero y la Costanera en la provincia de Corrientes.
2: Además, al grito de "el que no salta es un inglés", los hinchas adelantaron sus pronósticos de cara al partido del miércoles frente a Inglaterra.
4: Me parece que es el mejor equipo del mundo hoy, más que Francia y España. Para mí, sí.
5: El que sigue. No me importa quién sea, Argentina siempre hoy. Si tenemos que enfrentarlo, lo vamos a enfrentar y vamos a tratar de ponerle corazón como siempre y ganarlo. Así que, bueno, con la mejor. Este equipo demostró que puede lograr cualquier cosa, porque tiene un corazón enorme.
6: Inglaterra sería revivir aquella hazaña de Maradona en el 86 y creo que se repita. No va a ser en el Azteca, va a ser acá en Estados Unidos. Inglaterra como que va a ser como en Qatar. Croacia estuvo más flexible, por decirlo.
1: El aliento de un grupo de monjas también a la escaloneta.
2: Así como ocurrió con Muchachos en Qatar 2022, La Cuarta Estrella, una composición del rosarino Pablo Quintana, sobre la base del clásico No Me Arrepiento de Este Amor de Gilda, es el nuevo hit albiceleste que se escucha en los festejos de los jugadores, los hinchas y en las calles de todo el país.
1: Y las monjas forman parte de la congregación Hermanas Pequeñas Obreras de los Sagrados Corazones, que tienen su sede en la provincia de Chaco.

0: deportivos. También son como rituales sociales donde la población reafirma una identidad compartida. Y hasta me parece que es saludable y diría yo necesario en estos tiempos.
1: Deportes.
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1: Mañana se inician las semifinales de la Copa del Mundo.
2: Y toda la información del Mundial nos las acerca Nicolás Álvarez.
3: Se vienen las semifinales de esta Copa del Mundo. Este martes a las 4 de la tarde van a jugar Francia y España en Dallas. Francia, gran candidato a quedarse con el certamen. Hasta el momento ha sido el mejor equipo, pero España ha ido en este certamen de menor a mayor. Y el miércoles, el plato fuerte, 4 de la tarde, Argentina-Inglaterra, con una transmisión de Nacional que va a empezar muy temprano. Terminaron muy cansados el Cuti Romero y Leandro Paredes luego de la victoria frente a Suiza, pero los dos van a ser titulares. Frente a Inglaterra, Argentina pidió jugar con la camiseta azul como hace 40 años, con los goles y la proeza de Diego Armando Maradona de aquel partido del 22 de junio de 1986 cuando la selección argentina le ganó en el Azteca de México 2-1 a Inglaterra por los cuartos de final. Ahora escuchamos a Julián Álvarez hablando del momento del equipo argentino.
4: Alegría, bueno, por pasar, estamos entre los cuatro mejores, así que nada, estamos cumpliendo el objetivo. Sabíamos que no iba a ser fácil, todos los partidos vienen siendo así duros, obviamente que nos gustaría ganar antes, pero bueno, el equipo lucha hasta el final, como se puede. Ellos, los rivales, lo están haciendo muy bien, pero bueno, nosotros luchando hasta el final siempre terminan llegando los goles.
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2: De la mañana, 12 minutos en la República Argentina. Actualizamos datos del tiempo en la ciudad autónoma de Buenos Aires. La temperatura 4 grados 7 décimas. Cielo ligeramente nublado, pero con neblinas. La visibilidad está reducida a 8 kilómetros. La humedad relativa ambiente 93%. La máxima para hoy de 14 grados. Vamos a tener cielo parcialmente nublado durante toda la jornada. Y recordándote que la salida del sol será a las 7 de la mañana, 59 minutos.
1: El presidente Javier Milei encabezará un encuentro con legisladores oficialistas.
2: Según la agenda oficial, el mandatario se va a reunir este lunes en Casa Rosada con los diputados y senadores de La Libertad Avanza.
1: Durante el encuentro analizarán los detalles del proyecto de reforma para la Carta Orgánica del Banco Central.
2: Durante la semana, además, la agenda incluye la participación del jefe de Estado en el aniversario de la Bolsa de Comercio.
1: Expectativa por una nueva baja de la inflación.
2: El gobierno nacional confía en que el índice de precios de junio quiebre la barrera del 2% y consolide la tendencia al descenso.
1: El vocero presidencial Adrián Rabier estimó que la inflación del sexto mes del corriente año se habría ubicado en torno del 1,9% en sintonía con las proyecciones de distintas consultoras privadas.
5: La vemos en 1,9, la que va a venir ahora el 10 de julio, relativa a junio 2026. Es un número, yo lo proyecto a veces tomando a la Fundación Libertad y Progreso, y la verdad que muy cercana. Si tengo que dar un número, me quedo con ese. Creo que el equipo económico también. Escuché en alguna entrevista a alguno de los miembros del equipo económico, pero me puedo equivocar y puede ser 2 o puede ser 1,8. Eso es difícil de saber. Académicamente, en la historia de muchos países que vienen de niveles de inflación arriba del 100% y más también, casos como Israel, Perú, Chile, con programas de estabilización que fueron exitosos a largo plazo, primero hay una caída contundente en la inflación y luego hay una inercia que cuesta romper. Un banco central se propone un 2% anual como meta. Eso es lo que cuesta más tiempo conseguir, pero nosotros creemos que el camino es el correcto para llegar a ese objetivo. Ahora, el tiempo que va a tomar, a veces lleva 10 años, 8 años, si no hubiera pasado todo lo preelectoral, en esos meses entre abril y septiembre, todo eso en lo político, creo que fue tremendo. Y lamentablemente describe un poco a la Argentina, asusta a los mercados, después no tenemos los niveles de inversión que quisiéramos, esto afecta a los ingresos y la calidad de vida de los argentinos. No sé cuánta gente dimensiona los programas de gasto que se propusieron, incluso el tema del financiamiento universitario.
2: El INDEC difundirá mañana a las 16 el índice de precios al

0: Consumidor y la valoración mensual de la canasta básica alimentaria y de la canasta básica total de junio.
1: La semana pasada, el ministro de Economía, Luis Caputo, ratificó que el indicador seguirá en caída durante los próximos meses y al mismo tiempo destacó la baja del riesgo país.
0: Histórico en la balanza comercial energética del país.
1: El superávit sectorial acumulado durante el primer semestre del año superó los 6.900 millones de dólares.
0: Esta cifra representa un fuerte crecimiento en comparación con el mismo periodo del ciclo anterior, según detalló la Bolsa de Comercio de Rosario.
1: El gran avance exportador se sustenta principalmente sobre el incremento de la producción de crudo no convencional en Vaca Muerta en la cuenca neuquina.
0: Comienzan las vacaciones de invierno en 14 provincias.
1: Según el calendario escolar, las provincias de Catamarca, Chubut, Corrientes, Formosa, Jujuy, La Pampa, La Rioja, Misiones, Neuquén, Río Negro, Salta, Santa Cruz, Tierra del Fuego y Tucumán arrancan hoy el receso de invierno que finalizará el 24 de julio.
0: En cambio, en la provincia de Buenos Aires y en la ciudad autónoma de Buenos Aires, las vacaciones empiezan el 20 de julio y se van a extender hasta el 31 de julio, al igual que Chaco y Santiago del Estero.
1: Las restantes, Córdoba, Entre Ríos, Mendoza, San Juan, San Luis y Santa Fe, ya habían adelantado su cronograma de receso establecido entre el 6 y el 17 de julio.
0: En ese marco, en Río Negro, el tren patagónico ya agotó todos sus pasajes de cara a estas vacaciones de invierno.
1: Nos lo cuenta Daniel Edman desde Radio Nacional Viedma.
2: El tren patagónico opera en estas vacaciones de invierno con todos los pasajes vendidos en Río Negro, confirmaron desde la empresa, reafirmando el éxito que se venía mostrando con las ventas en los meses anteriores. No hay más pasajes ya desde hace varios días, confirmaron, y solo quedan algunos lugares para el viernes 24 y el viernes 31 de julio. En Pullman, para residentes en la provincia de Río Negro, el costo del pasaje en tren es de 98.500 pesos y la cama 137.000 pesos.
0: La reforma política estará en la agenda parlamentaria.
1: La eliminación de las PASO será eje en las discusiones futuras en el Parlamento.
0: Así se expresaba Agustín Monteverde, senador nacional de La Libertad Avanza.
3: El tema de las PASO es una fiesta cara de uno de los representantes más nefastos de la corporación política que haya tenido nuestro país, que ha sido el señor Néstor Kirchner. Una fiesta muy cara, donde el pueblo, la gente, el contribuyente, el trabajador, es el que termina pagando la fiesta de los políticos. De distintas formas, no solamente con subsidios dirigidos directamente a la partidocracia, a esa runfla de políticos que dan vueltas, sino, además de todo, pagando elecciones carísimas y haciendo que la gente viva el servicio de ellos, solamente para validarlos.
1: Terremotos en Venezuela. Aerolíneas Argentinas completó un vuelo especial de Caracas a Buenos Aires.
0: El avión arribó al Aeropuerto Internacional de Ezeiza con equipos que fueron utilizados en el operativo de ayuda humanitaria que la Argentina viene prestando en ese país.
1: La operación forma parte del despliegue iniciado días atrás cuando la compañía realizó dos vuelos especiales hacia Venezuela, uno con 75 brigadistas a bordo.
0: El otro fue un carguero transportando en total 25 toneladas de equipos de rescate, emergencias e insumos específicos para asistir en las zonas afectadas, según informó la empresa.
1: Regresaron al país desde Venezuela 40 rescatistas santafesinos.
0: La base operativa de la delegación se montó en la ciudad de La Guaira, ubicada a 30 kilómetros al norte de Caracas, dentro de un predio de un club de fútbol.
1: Durante la misión, el equipo compuesto además por tres perros entrenados llevó a cabo tareas de búsqueda técnica para confirmar o descartar la presencia de personas con vida mediante el empleo de equipamiento especializado de los canes.
0: También colaboraron en las tareas de recuperación de cuerpos bajo la coordinación de las autoridades locales.
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0: Tiempo en la ciudad autónoma de Buenos Aires, 4 grados 8 décimas, cielo despejado con neblina. Esto dificulta la visibilidad, la reduce en este caso a 9 kilómetros. Vamos con el extendido. Les dijimos que para hoy 14 grados la máxima, con cielo parcialmente nublado. Mañana martes, mínima de 9, máxima de 16, con cielo parcialmente nublado. Y va subiendo la temperatura de a poco, con una mínima de 10 para el día miércoles, una máxima de 18, con cielo parcialmente nublado. Y el día jueves, la máxima será de 20 grados con una mínima de 14 grados.
1: Internacionales. Un feroz incendio en un bar de Tailandia provocó 27 muertos.
0: Ocurrió en Bangkok esta madrugada y se registraron varios heridos por el siniestro, del cual aún se investigan las causas.
1: Recibimos un informe de la agencia France Press.
2: Un incendio en un bar a las afueras de Bangkok dejó al menos 27 muertos la noche del domingo, en una de las peores tragedias recientes registradas en locales de ocio de la capital tailandesa. Las autoridades recuperaron los cuerpos de 27 víctimas del establecimiento, que funcionaba como restaurante y sala de conciertos, según informó el primer ministro tailandés Anutin Sharvirakul, desplazado al lugar de la tragedia. De acuerdo con los primeros testimonios, músicos que actuaban en el local observaron humo saliendo de un interruptor eléctrico situado cerca del escenario. Instantes después se produjo un corte de energía seguido de una explosión que desencadenó el incendio. Según el jefe de gobierno, muchas de las víctimas intentaron escapar de las llamas y del denso humo, pero terminaron atrapadas en una zona sin salida. Durante la madrugada, la policía informó que el fuego había sido controlado, mientras equipos de emergencia y forenses continuaban trabajando en el interior del edificio para determinar las causas exactas del siniestro.
0: Crece la crisis por falta de combustible en Rusia.
1: La campaña de ataques con drones de Ucrania contra las principales refinerías de petróleo provocó un severo desabastecimiento en distintas regiones de ese país.
0: Como consecuencia de este panorama, los conductores deben esperar días enteros en las estaciones de servicio o recurrir a métodos de transportes alternativos.
1: Por su parte, autoridades gubernamentales negaron un problema estructural en los inventarios energéticos y atribuyeron las interrupciones al temor social.
0: Vamos a presentar ahora las efemérides del día en la voz de Magdalena Arnú.
3: Hoy, lunes 13 de julio, se celebra el Día Nacional de las Telecomunicaciones. Sus inicios se remontan al siglo XIX, cuando lograron concretarse las primeras comunicaciones eléctricas entre distancias cada vez mayores. Ariel Sar, especialista en el tema, se refirió de este modo a esos orígenes.
4: Las telecomunicaciones eléctricas en la Argentina se iniciaron en el siglo XIX. Cuando en 1866 una empresa británica instala el primer cable submarino de telegrafía eléctrica en el Río de la Plata, entre Punta Lara, Ciudad de la Plata y Colonia del Sacramento, Uruguay. Esta conexión permitió transmitir en tiempo real mensajes entre Buenos Aires y Montevideo. Luego las redes se conectaron con Brasil y de allí con Europa, y por el este con el Pacífico vía Chile. Durante la presidencia de Domingo Faustino Sarmiento se impulsó la empresa nacional de correos y telégrafos, que tuvo una extensión federal a lo largo y ancho del país.
3: También se celebra en el mundo de habla hispana el Día del Director de Orquesta. Es por la muerte en 2004 de Carlos Kleiber, uno de sus más talentosos y enigmáticos referentes. Entre las rarezas de su biografía figura la de tener nacionalidad argentina a pesar de haber nacido en Berlín. La explicación de Daniel Baracali Costas, crítico musical y docente del Instituto Superior de Arte del Teatro Colón.
5: Los argentinos lo podemos considerar un connacional, porque Carlos Kleiber pasó buena parte de su juventud en Argentina y más específicamente en Buenos Aires, porque mantuvo pasaporte argentino durante buena parte de su vida y también la nacionalidad que heredó de su padre, que se había hecho argentino por el gran recibimiento que le dio nuestro país aquí, huyendo del régimen nacionalsocialista, y porque fundamentalmente mantuvo su nombre en español, Carlos, que no era su nombre original, durante toda su carrera profesional. Aprendió música aquí, se formó aquí, que escuchó en el Teatro Colón lo que era una gran orquesta y lo que eran los grandes elencos de aquella época.
3: También recordamos la muerte en 2012 de Leda Valladares. La folclorista tenía 92 años y fue una gran recopiladora de la música del norte argentino, además de una finísima intérprete. La cantante y gestora cultural Neri Zaporiti, coordinadora del libro La vida mía, vida de Leda Valladares, destacó el modo en que la artista se alejó de una formación tradicional para abrazar el canto primigenio de nuestro país.
6: Siendo que provenía de una familia culta de raigambre, tanto en Tucumán como en Santiago del Estero, que tuvo muchas oportunidades para estudiar, y así lo hizo, en la Facultad de Filosofía que recientemente se había creado en Tucumán, escribió poesía, cantó jazz, conoció la música de vanguardia europea, así que teniendo en cuenta de dónde provenía, creo que ese recorrido hacia la América profunda, herida por la colonialidad, fue algo prácticamente heroico. Ella buscó y experimentó en su propia voz esas sonoridades. Recopiló cantos incansablemente con un pequeño grabador y los recuperó para las nuevas generaciones. Además, y que me parece muy importante, se dedicó a hacer que otros y otras las experimentaran también, como un viaje iniciático a lo que ella llamaba los manantiales del canto.
7: Ay, ay, ay, ay, me acompañó el la huanchaqueña.
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0: 10:00 a.m, 27 minutos en la República Argentina. Ampliamos la información del tránsito, porque lamentablemente hay un atropello en el barrio porteño de Retiro, un peatón embestido por un auto sobre Ramos Mejía frente a la estación del tren San Martín. Reiteramos, un choque, un atropello en Retiro, un peatón embestido por un auto sobre la calle Ramos Mejía frente a la estación del tren San Martín. Los accesos a la ciudad de Buenos Aires de a poco se van cargando. Recuerden que es la gente que ingresa a la ciudad luego de estos 4 días de feriado largo.
1: Vamos a hacer un repaso por lo que es el sistema de alerta temprana del Servicio Meteorológico Nacional, que para la provincia de San Luis, centro y norte, para el sur de la provincia de La Rioja y también para el noroeste de la provincia de Córdoba, ha emitido una alerta amarilla por vientos. En el sur de Mendoza, en la zona de Malargüe e influencias, tienen una alerta amarillo por viento sonda. Hay alerta amarillo por lluvias para lo que es el sur de Neuquén y el oeste de la provincia de Río Negro. Y sobre el centro-sur de la provincia de Santa Cruz, el alerta amarilla es por nevadas.
0: Y antes que suene el top de las y media, repasamos los principales títulos.
1: Argentina utilizará la camiseta suplente como en el 86 para enfrentar el miércoles a Inglaterra.
0: El presidente Javier Milei encabezará un encuentro con legisladores oficialistas.
1: Expectativa oficial por una nueva baja de la inflación.
0: Récord histórico en la balanza comercial energética del país.
1: Y hoy comienzan las vacaciones de invierno en 14 provincias, hecho que se suma a las provincias que comenzaron la semana pasada. Y recordamos que Provincia de Buenos Aires y Capital Federal comenzarán el lunes que viene.
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0: nacional es mundial.
1: Gianni Infantino habló del futuro de la Copa del Mundo.
0: Retomamos el contacto con Nicolás Álvarez.
2: Además, les quiero contar que Gianni Infantino, el presidente de la FIFA, piensa en un Mundial con 64 selecciones para el 2030. Y por otra parte, se estudia la posibilidad de que la final de la Copa Libertadores sea en Estados Unidos, tal vez el año que viene. Estados Unidos, que va a albergar la Copa América del 2028. La novedad más importante por estas horas en Uruguay, que Diego Forlán va a ser el técnico de la Sub-20, y mientras la Asociación Uruguaya de Fútbol determine quién va a ser el entrenador de la mayor, justamente Forlán se va a hacer cargo del equipo más importante de Uruguay, de la mayor, en los partidos de la eliminatoria sudamericana.
1: Se disparan las consultas para adquirir antenas para evitar el delay en los partidos de la selección.
0: Y es un gran tema este dentro del Mundial, escuchar de manera adelantada los gritos de los vecinos con los goles de la escaloneta. Es una de las quejas más oídas durante este campeonato mundial.
1: Es por el desfase que existe entre la transmisión de la televisión abierta, Telefe y TV Pública, respecto de las plataformas de streaming y el cable, que tienen una demora mayor de llegada en la señal, que varía entre los 10 y los 40 segundos.
0: Según un informe que brindó Mercado Libre, las búsquedas para adquirir antenas de TDA crecieron más de un 2000% durante las primeras semanas del torneo en comparación con los días previos.
1: El interés también se tradujo en consultas y un aumento de ventas en los comercios del rubro a lo largo del país, con opciones más económicas o más sofisticadas.
0: Así lo indicaba Jorge, comerciante mendocino dedicado a la venta de antenas de TDA.
3: Realmente hemos tenido un incremento bastante importante en lo que hace a ventas de antenas, cables también y todo lo que son los accesorios. ¿Por qué? Y porque te permite ver con estas antenas de TDA sin costo adicional ninguno, o sea, cero pesos, y no tenés el delay, viste, que tenés en las otras plataformas.
1: Y sobre el costo de las antenas, esto decía el comerciante.
3: Estas antenas son, para esa señal de TDA, son antenitas que se llaman de interior y están en el orden de los 7.000 pesos, 7.500, 8.000. Son para interior y para distancias cercanas, porque la señal de TDA viene por aire.
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0: De la mañana, 36 minutos en la República Argentina. Estamos en el Panorama Federal de Noticias, acercándote la mejor información, esa que necesitas saber para estar informado durante toda la jornada. Y te actualizo datos del tiempo en la Ciudad Autónoma de Buenos Aires, 4 grados 8 décimas la temperatura. La humedad relativa ambiente, alta, el 91%. El cielo despejado continúa con neblina. Esto hace que se dificulte la visibilidad, está reducida a 9 kilómetros. La máxima para hoy de 14 grados y la salida del sol será a las 7 de la mañana, 59 minutos.
1: El gobierno nacional prorrogó la emergencia del sector energético nacional.
0: Extendió el régimen de excepción vigente para los segmentos de generación, transporte y distribución de energía eléctrica bajo jurisdicción federal hasta el 31 de diciembre del 2027.
1: La medida oficializada esta madrugada mediante la publicación del decreto 585/2026 en el boletín oficial responde a la persistencia de riesgos técnicos, económicos y operativos que afectan la estabilidad y sostenibilidad del sistema eléctrico nacional.
0: Con esta decisión, el gobierno busca asegurar la continuidad de la prestación del servicio público y evitar disrupciones regulatorias, financieras y de abastecimiento.
1: El Senado debatirá esta semana los proyectos de propiedad privada y pliegos judiciales.
0: La Cámara Alta se va a reunir el próximo jueves para tratar la aprobación de otra tanda de 36 pliegos judiciales.
1: También debatirá el proyecto de ley de inviolabilidad de la propiedad privada, que propone la eliminación de restricciones para que los extranjeros puedan comprar tierras y los llamados desalojos exprés.
0: Un cura irá a juicio por electrificar un portón y provocar heridas a un niño.
1: La justicia de Paraná, Entre Ríos, elevó a juicio la causa penal contra el sacerdote César Schmidt, acusado de electrificar el perímetro de su casa.
0: La fiscal Patricia Yedro solicitó una pena de 6 años de prisión efectiva bajo el cargo de presunta tentativa de homicidio.
1: El hecho ocurrió cuando el niño de 12 años recibió una descarga eléctrica al intentar saltar un tapial para recuperar una pelota y sufrió heridas severas en distintas partes del cuerpo.
0: Según peritajes de la empresa de energía Enersa, el dispositivo fue calificado como una fuente de energía altamente riesgosa y apta para producir la muerte.
1: Alertan sobre el incremento de casos de virus sincicial respiratorio.
0: Radio Nacional consultó a la infectóloga Vanessa Castellano.
5: Es un virus estacional que co-circula con otros virus respiratorios, por lo cual a veces es difícil identificar qué virus es, y circula en general en nuestro país, porque depende de si es hemisferio norte o hemisferio sur, entre abril y septiembre. Ese es el momento donde hay la mayor circulación del virus sincicial respiratorio. Es donde estamos entrando ahora, ¿no? Estamos entrando en un periodo que ya vemos aumento de los casos de virus sincicial respiratorio, tanto en niños como en adultos.
1: Vanessa Castellano habló de los sectores de mayor riesgo.
5: La prevención del virus sincicial respiratorio a través de la vacunación materna reduce muchísimo el riesgo de hospitalizarse, el riesgo de consultar al bebé menor de 6 meses, que es el que más riesgo tiene de hospitalizarse. Entonces, sí, claramente esto nos cambió la visión. Nosotros estamos diciendo desde la vacunología que estamos viviendo unos años maravillosos. Con las vacunas, era lo que nos faltaba controlar en la pediatría.
4: Policiales.
0: Un joven fue asesinado en Córdoba durante los festejos por el triunfo de la selección ante Suiza.
1: Recibimos un informe de Andrea Valdivieso.
6: De 3 balazos, un joven fue asesinado en la ciudad cordobesa de San Francisco mientras en el lugar cientos de personas celebraban la clasificación de Argentina a semifinales del Mundial de Fútbol. El escenario fue ideal. La víctima, identificada como Matías Gerardo Ochonga, fue atacada por personas que aún no fueron identificadas y que, según los primeros indicios recolectados, lo estaban esperando y lo atacaron por la espalda. La principal hipótesis de la justicia apunta a un ajuste de cuentas vinculado al narcotráfico. Ochonga había recuperado recientemente a la libertad tras haber estado detenido por causas relacionadas con robos calificados. El crimen ocurrió en una noche marcada por distintos episodios de violencia registrados en varias ciudades del país, y Buenos Aires no fue la excepción. Cerca de las 4 de la madrugada del domingo, miles de hinchas fueron reprimidos con balas de goma, y según el parte oficial en la zona del obelisco, la acción de la policía respondió a robos e intentos de saqueos a comercios del centro porteño.
1: Arca definió la situación de monotributistas recategorizados.
0: La agencia de recaudación resolvió la condición de los pequeños contribuyentes que apelaron el trámite de oficio.
1: La determinación del organismo estatal dejó en suspenso el procedimiento para unas 24.000 personas que formalizaron su reclamo.
0: Los usuarios denunciaron que el sistema informático contabilizó transferencias de cuentas personales como si fuesen ingresos comerciales.
1: Se cayó el techo de un bar en Entre Ríos en medio de los festejos por el triunfo de la selección.
0: El hecho ocurrió en la localidad entrerriana de Concepción del Uruguay cuando una pérgola se dio frente al peso de unos hinchas sobre ella y colapsó.
1: El incidente ocurrió a metros de la Plaza Ramírez cuando varios hombres se treparon a la pérgola del bar Bellavista y por tal motivo la estructura colapsó y cayó sobre el área de mesas y sillas a pocos metros de la multitud.
0: Según medios locales, este lugar comercial quedó parcialmente dañado tras el incidente en el que no se reportaron heridos.
1: Peregrinación a la Virgen de Itatí, la policía montó un operativo especial de seguridad.
0: La peregrinación es considerada como uno de los acontecimientos religiosos más convocantes de la provincia mesopotámica.
1: El dispositivo cuenta con 840 efectivos de distintas áreas de la fuerza y se desarrollará hasta el sábado 18 de julio.
0: Habrá controles ubicados en Corrientes Capital, Paso de la Patria, San Cosme, Ramada Paso, San Luis del Palmar a Itatí, con el objetivo de asistir a los fieles y prevenir incidentes.
1: Incautaron 25 kilos de marihuana en Salta.
0: El cargamento se encontró en el kilómetro 1545 de la Ruta Nacional 9 y estaba en el acoplado de un camión que salió desde la ciudad de Salta y que tenía como destino final la provincia de Buenos Aires.
1: Los estupefacientes estaban distribuidos en 23 paquetes ocultos entre pallets, informó Gendarmería Nacional.
0: Por este hecho fueron detenidas dos personas.
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0: 6 de la mañana, 43 minutos en la República Argentina. Vos que recién sintonizás Radio Nacional, te cuento que en la ciudad de Buenos Aires la temperatura es de 4 grados 8 décimas. La máxima para hoy será de 14 grados. La humedad relativa ambiente en estos momentos 91%. Tenemos la visibilidad reducida por neblina y la salida del sol será a las 7 de la mañana, 59 minutos.
1: Internacionales. Tensión máxima en Medio Oriente.
0: Fuerzas estadounidenses destruyeron más de un centenar de objetivos militares tras la agresión a un buque petrolero.
1: Como respuesta, el gobierno iraní lanzó misiles y drones contra bases norteamericanas ubicadas en cuatro países de la región.
0: Las autoridades de Teherán justificaron la ofensiva al declarar que terminó la época de los acuerdos unilaterales.
1: Zelensky reorganiza su gabinete.
0: El presidente de Ucrania, Volodymyr Zelensky, anunció la destitución de la primera ministra, así como cambios en el gobierno y los altos mandos de las fuerzas del orden.
1: Zelensky afirmó que los cambios en el gobierno eran necesarios para garantizar la implementación de una estrategia política actualizada.
0: A su vez, las autoridades ucranianas confirmaron nuevos ataques de Rusia hacia su país que provocaron la muerte de 4 personas.
1: Murió Sam Neill, protagonista de Jurassic Park.
0: A través de un comunicado, la familia confirmó el deceso del actor a los 78 años.
1: En el mensaje difundido en la noche del domingo, la familia confirmó que la muerte fue repentina e inesperada y pidió privacidad mientras atravesaban el duelo.
0: También señaló que Neill estuvo rodeado de su familia y murió con la dignidad que caracterizó toda su vida.
1: Provincias. Mendoza está entre las 4 provincias con mejor rendimiento educativo del país.
0: Recibimos un informe de Esteban Rodríguez desde LB8, Radio Nacional Libertador.
2: Mendoza logró su mejor resultado en lengua de los últimos 13 años y tuvo mejoras en matemáticas. Así lo explicó Leandro Videra, director de evaluación de calidad educativa.
3: Se venía visualizando en las últimas pruebas de aprender y de hecho también en los distintos operativos que tiene la provincia. Y ahora podemos visualizar este dato que la verdad que es un avance muy significativo respecto de bajar esta brecha de criticidad que tenían los estudiantes en los últimos años. Podemos hablar de un nivel histórico referente a los anteriores.
1: Jujuy realizó más de 45 ablaciones de órganos en el primer semestre de 2026.
0: Desde LRA 22 nos amplía la información Alejandra Bejarano.
4: Se realizaron 2 nuevos operativos de ablación en el Hospital Pablo Soria de la capital provincial, sumando un total de 46 procedimientos efectuados en los primeros 6 meses del año, tanto en el ámbito público como privado. Se realiza de acuerdo a estrictos protocolos y estándares de calidad a nivel internacional e incluyen el trabajo coordinado entre los equipos ablacionistas, la unidad de ablación y trasplante de cada institución y el Centro Único Coordinador de Ablación e Implante de Jujuy, Cucayjuy.
1: Gualeguaychú sumará un aporte voluntario para los bomberos en la boleta inmobiliaria.
0: Más información con Eli del Mar Otman desde la emisora de Radio Nacional en esa ciudad entrerriana.
5: Durante la novena sesión del Consejo Deliberante de la ciudad de Gualeguaychú se acompañó una iniciativa impulsada por el intendente Mauricio Davico que incorpora un aporte voluntario y mensual de 1.463 pesos con 50 centavos a la tasa general inmobiliaria. Ese aporte estará destinado en forma exclusiva al Cuerpo de Bomberos Voluntarios de la ciudad. Será destinado a la atención de incendios, emergencias médicas, rescates, eventos de protección civil. Además, la modernización de su infraestructura y fortalecer la capacidad operativa de uno de los cuarteles más antiguos de Entre Ríos.
1: Ushuaia se consolida como destino turístico para los brasileños.
0: Eugenia Duré nos amplía este tema desde Radio Nacional Río Grande.
6: Ushuaia se consolida como destino patagónico para la temporada de invierno y es por los vuelos directos entre los destinos de Sao Paulo y la capital fueguina que anunció la TAM y a la que también se suma la compañía aérea Gol. Por el momento, esta nueva ruta será hasta el 31 de agosto con 4 vuelos por semana directos y así lo explicó a Radio Nacional Federico Juncos, agente de viajes de la provincia de Tierra del Fuego.
7: Tenemos vuelos nuevos de la TAM haciendo la ruta San Pablo-Ushuaia y vuelos de Gol también haciendo la misma ruta. Todo esto es para traer brasileros a la montaña a esquiar. Bueno, la novedad de que no tengan que ir por Buenos Aires haciendo escala con todo lo que eso conlleva.
1: Avanza en Salta la ley para frenar la difusión de las imágenes de procedimientos.
0: Desde LRA4 nos informa Vanessa Espinosa.
8: La Cámara de Diputados de Salta dio media sanción a un proyecto de ley que busca impedir que efectivos policiales y otros agentes públicos difundan fotografías o videos obtenidos durante procedimientos de seguridad sin autorización judicial. La iniciativa apunta a resguardar la privacidad de las personas involucradas en investigaciones y garantizar el respeto por el principio de inocencia, evitando la circulación de imágenes que puedan generar condenas sociales anticipadas. El proyecto ahora deberá ser tratado por la Cámara de Senadores de la provincia para continuar su trámite legislativo.
1: En Chubut ya se aplicaron más de 70.000 dosis de la vacuna antigripal.
0: El informe es de Silvio Vega desde Radio Nacional Esquel.
9: La jefa del Departamento de Inmunizaciones de la Secretaría de Salud de la provincia de Chubut, licenciada Sandra Villarroel, habló sobre la vacunación antigripal. Ya se aplicaron más de 71.000 dosis sobre la población objetivo, que es de unas 95.000 personas. Habló de la importancia también de aplicar estas vacunas, sobre todo en esta fecha.
10: Estamos ya con 71.000 dosis de vacunas aplicadas en la provincia. Es un número importante, teniendo en cuenta que nuestra población a vacunar es un poquito más allá de 90.000 personas, o sea que ya tenemos un porcentaje muy alto de cobertura.
1: Moisés Ville busca convertirse en Patrimonio Mundial de la UNESCO.
0: Desde Radio Nacional Santa Fe recibimos un reporte de Gabriela Bruno.
11: La histórica colonia santafesina, constituida a partir de la inmigración judía, presentó ante la Comisión Nacional de Cooperación con la UNESCO la documentación para su evaluación preliminar. El reconocimiento de concretarse implica su incorporación a la lista de Patrimonio Mundial, uno de los máximos niveles de protección y valoración. Al respecto, Eva Gerber Rosenthal, directora emérita del Museo Histórico Comunal Aaron Goldman.
12: Un patrimonio intangible, invalorable, que es importantísimo en esta época. Ustedes son ejemplos de convivencia en la diversidad cultural. Es la trayectoria de Moisés Ville, que de cuna de inmigración judía llega a ser cuna de integración cultural.
1: La ciudad de San Luis cuenta con una nueva ordenanza municipal que regula la circulación de monopatines eléctricos.
0: Gustavo González con más precisiones desde LRA 29.
13: En la provincia de San Luis se aprobó una ordenanza que establece normas para circular con monopatines eléctricos, monociclos, overboards y otros vehículos de movilidad personal. Sobre el tema hablamos con el concejal Mario Silvestri.
14: Lo que tiene que tener es casco, sí o sí un casco homologado. También tiene que tener en cuenta que la velocidad que puede llevar no puede ser más de 25 kilómetros por hora. Por otro lado también que el vehículo esté en condiciones, tenga los frenos, tenga las luces. Quien lo maneja tenga que tener el material refractario necesario para que sea visto cuando conduce en la noche. No se pide un carnet, si se pide que ande con el DNI, porque la persona ante un tipo de infracción o un tipo de accidente tienen que saber y documentar quién es, y el uso también de un seguro.
1: Producen vino en una escuela salesiana agrotécnica de Mendoza.
0: Más información con Rolando Brizuela desde la emisora de Radio Nacional en la capital mendocina.
15: En Mendoza se producen vinos en una escuela que educa a estudiantes de secundaria y registra ventas récord. Se trata de la experiencia educativa que desarrolla la comunidad salesiana de Don Bosco en Rodeo del Medio, donde hace más de un siglo se aplica un modelo formativo que fusiona enseñanza técnica, producción y conexión directa con el mundo laboral. Laura Peregrinelli, responsable de la comunicación y relaciones institucionales de este colegio, explicó la modalidad de producción.
16: Este vino Otro Loco Más se convirtió en uno de los vinos más vendidos de Argentina, y lo más lindo que los chicos puedan ver desde el proceso de la cosecha del producto hasta la finalización y saber que, bueno, que son productos reconocidos, que son de alta calidad.
1: Deportes. Sebastián Villa vuelve a Boca y se despide Franco Armani.
0: La información del fútbol local con Nicolás Álvarez.
17: Termina la Copa del Mundo dentro de una semana y vuelve la actividad al fútbol argentino inmediatamente. Hoy en Boca se hace la revisión médica. El futbolista Sebastián Villa, que va a firmar un contrato por 4 años. Este martes será el turno de Álvaro Montero, el arquero colombiano que viene a atajar en Vélez. Además está preocupado el técnico Rodolfo Martino Rabarrena justamente por la lesión de Adam Vareiro. Hace 60 días que está desgarrado. En River, conferencia de prensa desde las 4 de la tarde de Franco Armani. Anuncia la salida del millonario luego de 8 años. El panorama de la Copa Argentina: Independiente Rivadavia se clasificó a los octavos de final tras ganarle a Tigre 1-0. El partido se jugó en Córdoba. Abierto de tenis de Wimbledon, el tenista italiano Jannik Sinner se consagró campeón de uno de los certámenes más importantes del mundo, el tercer Grand Slam de la temporada, al derrotar al alemán Alexander Zverev por 6-7, 7-6, 6-3 y 6-4. De esta manera, el italiano, que tiene 24 años, conquista su 5º título de Grand Slam y además es bicampeón en el verde césped de Londres.
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0: Desde la mañana, 55 minutos en la República Argentina, en la ciudad de Buenos Aires. Actualizamos datos del tiempo: 4 grados 8 décimas. La máxima para hoy de 14 grados con cielo parcialmente nublado, sin lluvias, que es dato importante.
1: Y vamos a compartir a continuación el pronóstico por regiones para este lunes 13 de julio de 2026.
0: Y comenzamos con el NOA. Una mañana fría con heladas en sectores serranos y de altura. Parcialmente nublado a nublado con mínimas de entre 2 a 7 grados con máximas de 15 a 20 grados.
1: En el NEA, noreste argentino, Chaco, Formosa, Misiones, Corrientes y Entre Ríos, se espera mañana fresca con neblinas, mayormente nublado, con baja probabilidad de lluvias aisladas en el norte. Mínimas entre 6 y 10 grados, máximas de 14 a 18 grados.
0: Mientras que en Cuyo estará estable y con sol, heladas matinales en zonas cordilleranas y este de Mendoza, mínimas de 1 a 6 grados, máximas de 16 a 21 grados.
1: En Córdoba, Santa Fe, Buenos Aires, La Pampa y el área metropolitana de Buenos Aires, lo que sería la región centro, el pronóstico anticipa cielo parcialmente nublado a cubierto, fresco a frío, sin lluvias, mínimas de 3 a 8 grados, máximas entre 12 y 16 grados.
0: Nos vamos para la región de la Patagonia, frío con nevadas en cordilleras y sectores del sur, vientos moderados, mínimas entre 5 a 3 grados, máximas de 5 a 11 grados.
1: En el sector antártico argentino y nuestras islas del Atlántico Sur, se espera que esté muy frío, con vientos fuertes y posibilidad de nevadas, temperaturas entre 15 bajo cero y 5 grados bajo cero en bases continentales, y de 5 bajo cero a 0 grados en las islas. En resumen, predominará el tiempo frío y seco en la mayor parte del territorio, con heladas generalizadas en el centro y sur. El norte se mantendrá más templado, mientras que Patagonia registrará condiciones más rigurosas con posibles nevadas.
0: Despedirnos, vamos con el cronograma de pagos del ANSES correspondiente al mes de julio.
1: Jubilaciones y pensiones que no superen el haber mínimo y las asignaciones familiar y universal por hijo se pagarán a beneficiarios con documentos terminados en 2.
0: Las pensiones no contributivas se pagarán a quienes presenten DNI terminados en 4 y 5.
1: Asignación por embarazo se abonará hoy, lunes 13, a quienes presenten documentos terminados en 0.
0: La asignación de pago único primera quincena se abonará también desde hoy a beneficiarios con todas las terminaciones de documento.
1: La asignación por prenatal y la asignación por maternidad se pagarán a partir de mañana, martes 14, a los titulares de los beneficios con DNI finalizados en 0 y 1.
0: Las asignaciones de familiares de pensiones no contributivas podrán ser cobradas también hasta el martes 11 de agosto por titulares de beneficios con todas las finalizaciones de documento.
1: Por último, la prestación por desempleo será percibida a partir del miércoles 22 por quienes presenten documentos terminados en 0 y 1 y las jubilaciones y pensiones que superen el haber mínimo se abonarán desde el jueves 23 a los documentos finalizados en 0 y 1.
0: Y antes de repasar los principales títulos, noticia que tiene que ver con el tránsito, un ciclista atropellado fue embestido por un auto en Juan B. Justo al 4700, altura Andrés Lamas, en el barrio de Villa General Mitre. Se está trabajando en el lugar. Y ahora sí, repasamos los principales.
1: La FIFA abrió la puerta a un mundial con 64 selecciones en 2030.
0: Se dispararon las consultas por adquirir antenas para evitar el delay en los partidos de la selección.
1: El Senado debate esta semana los proyectos de propiedad privada y pliegos judiciales.
0: Un cura irá a juicio por electrificar un portón que provocó heridas a un niño.
1: Fuerte aumento en ingresos de divisas por exportaciones en el sector aceitero.
0: Arca definió la situación de los monotributistas recategorizados. Y hasta aquí llegamos, deseándoles que tengan una excelente jornada. Los dejamos con la mejor información.
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0: buen día, muy buen día. ¿Cuánto? Como tres minutos nos están separando ahora de las 7 de la mañana en la República Argentina, de este día lunes 13 de julio de 2026 en todo el mundo. Mi nombre es Nico Yacoy. Esto es primer round en el muy lindo aire de Radio Nacional, AM870, hasta las
1: 10 de la mañana.
0: María Fernanda Heras, muy buen día, bienvenida, ¿cómo le va?
1: Buen día, y la alegría sigue, estamos
0: pero
1: todos con
0: brazos. Pero usted está como alaca está.
1: Sí, ¿es cierto? Sí, sí. ¿Vos sabés que el sábado...?
0: ¿Usted festejó? Ya sé cómo festejó.
1: ¿Cómo festejó?
0: Bailando arriba de esta mesa y haciendo el quilombo que encontramos, ¿o no?
1: Claro.
0: ¿Quién hizo este lío? Marcelo Marino está diciendo yo no fui. Está bien, no fue Marcelo Marino. ¿Quién deja este quilombo todo desarmado?
1: Para contarle a los oyentes, encontramos todos los cables revueltos.
0: ¿Qué? No me hagan arrancar con los cables, no serían pelados. Con los cables enredados, mira.
1: ¿Sabés lo que hice yo el sábado cuando terminó el partido? Dije, lo quiero comprobar con mis propios ojos.
0: Ajá.
1: Y me fui caminando por Coronel Díaz.
0: Viste, claro, hasta el obelisco.
1: No llegué hasta el obelisco.
0: Vas a llegar por Coronel Díaz al obelisco, no ibas a llegar.
1: No, pero hice Coronel Díaz hasta Santa Fe, Santa Fe hasta Callao.
0: Muy bien, yo también, ¿cómo no nos encontramos?
1: Viste, yo pensé, me encontré con familiares míos.
0: Ah, es que claro que sí.
1: Pero impresionante.
0: Impresionante, Nico. Impresionante.
1: La verdad
0: es que sí, chicos, es por la pasión, pero también es por la presión que sufrimos durante el partido. No,
1: Sí se puede. Necesitábamos descargar porque nuevamente fue sufrir.
0: Así va a ser. Nunca estuvimos perdiendo, estuvimos. Es un drama con. Cuando va llegando.
1: Todo era penal, pero bueno.
0: No, pero y cuando va llegando el tiempo, va llegando casi que se cumple, ¿no? Y vos estás a un gol de que lo gane uno o el otro, es un problema, ¿no? Sí, vos lo sufriste mucho.
2: Pero muy buen día, ¿cómo estamos? ¿Cómo sufrimos? Absolutamente. Yo casi me voy a hacer escalador, como les puse en el.
0: Tenía un nivel
2: de adrenalina tan alto.
1: Yo te esperé en casa para que vengas a limpiarme.
2: Es que tenía pijamada.
1: Claro, tenés razón.
0: Ah, pues claro,
2: lo sé. Hubo, mirá lo que pasó, se juntaron dos grupos,
0: claro.
2: 15 eran en total, vamos. Entonces elegimos la casa de otra mamá que
0: claro,
2: tiene casa.
0: Claro.
2: Y después los íbamos a buscar de a tandas.
1: Claro.
0: Ah, no se quedaron a dormir.
2: Es que 15 en una casa entraban.
0: No.
2: Para mirar el partido era una cosa.
0: Sí.
2: Todo el mundo aportó con algo.
0: Claro.
2: 15 hambrientos,
0: cada uno
2: ansiosos.
0: Aportó con un chico, cada uno un chico.
2: Un claro. chico y algo de comida,
0: también,
2: porque
0: claro,
2: yo llevé la torta mundialista.
0: Ah, muy bien.
2: No quedó nada.
0: Y con eso.
2: Comieron todo. Y después íbamos a buscarlos. Y bueno, yo me volví con cuatro.
0: Claro.
2: Que se
0: está
2: durmieron
0: bien.
2: A las 3:30 de la mañana.
1: Ah, un montón.
2: Fue
0: claro. Después quiero escuchar a nuestra audiencia sobre si se está acostumbrando. Che, hubo hasta un muerto, ¿no es cierto?
3: Sí. Ah,
0: hubo hasta un muerto.
3: Sí.
0: En el barrio Caballito. Pues nos vamos a adentrar en ese tema. Pero si nos estamos acostumbrando a este tipo de partidos y como se está instalando, ¿no es cierto? Este es nuestro modo de jugar, o al menos de ser mundiales, ¿no?
1: Sí.
0: Para ser argentino hay que sufrir y todo eso. ¿O preferirían algo más tranca?
1: Algo más tranca.
0: Yo cuando hicieron el primer gol dije, bueno, listo, esto ya más o menos está planteado, las pelotas.
2: No era.
1: Y otra cuestión.
3: Y lo que se viene.
0: Y después veremos con Rodrigo algunos detalles, digamos, todo bien, pero esos últimos dos y qué sé yo, con un tipo menos.
3: Claro, exactamente.
0: Que no era uno cualquiera. ¿Cómo es que tiene nombre de cafetera?
2: No.
0: ¿Era expreso? No,
2: es bolo.
3: En bolú.
1: Gracias, sí,
3: no, por lo que hizo, ¿no?
0: Yo que no entiendo nada, cuando lo vi ahí digo, ¿qué es esto? Si se tiró.
3: Esa regla está bien. Porque pena en la trampa.
2: Claro.
0: Y está bien. Con trampa no se puede jugar.
1: Atención, otra situación. Que los argentinos ya de por sí todo lo hacemos en torno a la comida.
0: Sí.
1: Y los mundiales por sobre todas las cosas. Yo hice algo que no tendría que haber hecho, me pesé antes y después. Me pesé el jueves y me pesé ayer domingo.
2: No hay que hacer eso.
1: 2.5 kilos.
0: No, es por la retención de líquido que los nervios le produjeron.
1: Mira, pero lo que comemos es impresionante, es todo picadita, que empanadas, que pizza, y todos decimos, bueno, son permitidos.
0: Eso lo hacían en Balmoral, la familia real británica, que se juntan ahí a pasar la Navidad.
2: Sí.
0: ¿Viste? Está en una película, ¿no?
2: Así.
0: Que lo sentaban en una pesa grandota que hay. A los miembros y a las miembras también.
2: Estábamos así nosotros.
0: Sí,
2: claro.
0: Y después, ¿cuánto pesábamos?
2: No pude comer nada durante el partido.
0: Sí, difícil.
2: En absoluto.
0: 8 minutos ahora de las 7 de la mañana. ¿Invitamos a los oyentes desde el principio?
1: Desde el principio, sí, por supuesto, y después con alguna consigna en particular. Ahora, en general, para que nos digan lo que quieran, a través del 11-3870-7485.
0: Muy bien, ¿qué hay que saber entonces hoy, lunes 13 de julio, a esta?

Mundial 2026, Argentina entre los cuatro mejores. La selección argentina tendrá su último entrenamiento en Kansas antes de viajar a Atlanta, la sede del partido con Inglaterra. El encuentro por un lugar en la final será el miércoles desde las 16, donde Argentina jugará de azul con su indumentaria alternativa, tal como ocurrió en 1986 y 1998, las dos victorias más recordadas frente al conjunto inglés. Mañana a las 14, Francia y España se enfrentan por el lugar en la final. El presidente Javier Milei encabezará esta tarde un encuentro con legisladores oficialistas. Desde las 16, el jefe de Estado analizará los detalles del proyecto de reforma de la Carta Orgánica del Banco Central de la República Argentina, que pronto enviará al Congreso para su tratamiento. Hoy comienzan las vacaciones de invierno en 14 provincias: Catamarca, Chubut, Corrientes, Formosa, Jujuy, La Pampa, La Rioja, Misiones, Neuquén, Río Negro, Salta,

0: Las de Caracas y La Guaira, la región más afectada. Estados Unidos lanzó nuevos ataques en Teherán para evitar que Irán cierre el estrecho de Hormuz. La ofensiva se produjo después de que el régimen de Irán lanzara ataques contra bases militares de Estados Unidos en Jordania, Bahrein y Kuwait. El petróleo sube más de 4% tras la reanudación de los ataques. Rodrigo Ruiz, muy buen día, bienvenido, ¿cómo le va?
1: Buen día, Nico, para vos, para todos. Bueno, esperando lo que va a ser ese gran partido del miércoles a las 4 de la tarde.
0: Yo la verdad. Que ponías algunas caras. ¿Qué no está confirmado de lo que me
1: lo de la decir? Camiseta azul, todavía lo tiene que confirmar FIFA mañana.
0: Ah, porque es con permiso. Es una intención, por ahora.
1: Exactamente, sí.
0: Eso pensaba, es una intención desde la cábala. Iríamos por cábala con la.
1: Yo creo que sí. Generalmente Inglaterra usa la blanca. Claro. Por eso Argentina pide el azul. Y bueno, tiene que ver un poco también con eso, ¿no? Con esa tradición de enfrentar a esta selección siempre con la camiseta azul.
0: O sea que una nuestra tiene que ser la que es y la otra tiene que ser de base azul. Esa es la consigna para la.
1: Es la suplente, sí. Ajá. Es la camiseta suplente.
0: ¿Qué es la que tiene los cosos? No.
1: Es la azul con ribetes negros.
2: La nueva.
0: Es la de los filetes.
1: Exacto, ¿no? Esa. Sí.
0: La de fileteado, sí.
1: Exacto. Así que bueno, todavía está bajo aprobación de FIFA, que obviamente tiene que armar todo el combo, porque también son los árbitros que van con una camiseta, los arqueros, o sea, todo tiene que ir con camisetas diferentes, para que no se superpongan los colores, ¿no? Y bueno, por supuesto, las pecheras, lo que están afuera, generalmente están para eso. Bueno, desde lo anímico, Argentina va a llevar muy bien. Hay que ver desde lo físico, Nico. Ayer estuvo el primer entrenamiento en donde los futbolistas.
0: Entre lo físico y lo anímico, ¿qué tenemos que preferir?
1: Bueno,
0: lo anímico.
1: Por supuesto,
0: lo anímico. Son bestias, con buen ánimo la sacan de donde no hay.
1: Lo anímico seguramente estará por las nubes, desde lo físico. Si uno ve lo que fue el último gol, no habría que preocuparse porque Messi a los 120 metió un pique bárbaro. Thiago Almada corrió como, no sé, un velocista de los 100 metros y Lautaro Martínez acompañó, o sea, y hizo el gol. O sea, tres jugadores y Julián Álvarez recuperó una pelota también, como si fuera la última.
2: Impresionante.
1: O sea, uno habla de lo físico. Lo físico, obviamente, están cansados los futbolistas, pero hay muestras.
0: ¿Todos tenemos la misma cantidad de descanso, no?
1: No, hay algunos que no. Por ejemplo, Inglaterra. Viene de dos tiempos suplementarios, de jugar en el calor.
0: Lo lamento.
1: Y están tan cansados como nosotros, ¿sí? Y llegan también con algunos interrogantes, porque uno dice, vamos a enfrentar a Inglaterra. Es verdad, es un equipo fuerte.
0: Pero España y Francia, ¿cuándo juegan?
1: Mañana.
0: ¿Y nosotros?
1: Pasado.
0: Bueno, listo, ya trampa.
1: Tienen un día de ventaja.
0: Ah, ya trampa.
1: Tienen un día de ventaja. Pero así está armado el fixture. ¿Qué va a hacer?
0: Para mierda.
1: Nico, lo que me pasa es que la selección ha llenado todos los casilleros hace rato. A mí no me debe absolutamente nada. Yo estoy hecho. No es
0: ¿cómo se has hecho?
1: No es un mensaje. Eso te iba a decir. No es un mensaje, conformista. Pero me parece que, o sea, para mí ya está.
0: Se levanta usted y se va de acá.
1: No, pero esto corre por mi cuenta.
0: No, sí, claro.
1: Si Argentina llega a tener un mal resultado con Inglaterra, yo lo voy a aplaudir porque la verdad que nos dio de todo ya hasta acá. Pero por supuesto que para mí hay una película más en la historia de Messi, porque nunca enfrentó a Inglaterra. Y es lo que se le pone enfrente a Leo ahora. Vos fíjate que cuando Leo debuta a la selección. Contra Hungría en un amistoso lo expulsan y el próximo amistoso, el siguiente, era con Inglaterra, no lo pudo jugar. Desde ahí para acá nunca lo enfrentó. Así que es una, no sé si una cuenta pendiente para él, pero se le pone en el camino a Inglaterra y en un mundial, así que es un partido muy especial. Él lo dijo, es especial enfrentar a una selección.
0: Bueno, pues eso no es menor que él haya dicho, esto es un partido especial. Yo cuando un poquito despuntaba y claro, necesitaba tranquilizarme, porque si esto fue así ahora, lo que va a ser la próxima.
1: No sé si lo dijo.
0: Si esto fui yo sufriendo, llegó un momento que con el delay, después quiero que nos cuenten los oyentes historias del delay, porque yo que no entiendo nada, y bueno, dije, chao, voy a congeniar entre el televisor del cuarto que tiene cable y el televisor del comedor, que no lo tiene, como no entiendo nada, yo estaba viendo lo que escuchaba, digamos, para mí.
3: Está muy bien. ¿No?
0: Nosotros me decíamos, vos no tenés ni idea. No, yo lo veo acá, que estoy... Nada, no encajaba, pero yo me lo hacía.

0: ecualizar, y pensaba, vamos con un plus aparte con Inglaterra, sí, que ciertamente se le empujó un anímico, ¿no es cierto? Sí. Después dijo algo Scaloni sobre el punto.
1: Scaloni, ¿no? Exactamente. Pero igual, Scaloni, si vos lo viste en los partidos cuando era jovencito contra Beckham, se sacaba los ojos, Nico. O sea, después que Scaloni diga, es un partido de fútbol que está, es correcto.
0: Bueno, le corresponde por su rol,
1: por supuesto. Pero yo creo que puertas adentro hay un mensaje diciendo, muchachos, viene Inglaterra. Sí, pero vamos con todo.
0: Sí, sí.
1: Como decía Maradona.
0: Y es muy bueno tenerlo. Ahí lo escuchamos a Scaloni.
1: Dale.
0: Dale. Lo escuchamos a Scaloni, digo.
2: Es un partido de fútbol, El mensaje es que es un partido de fútbol. No busquemos otra cosa, es un partido de fútbol. Y vamos a jugar un partido de fútbol contra una gran selección que tiene un gran entrenador, que lo aprecio, lo admiro mucho. Y es un partido de fútbol. Punto. No hay más que eso.
1: Eso lo dijo post partido Argentina, en caliente todavía.
3: Perdón, te digo sí. Él decía esto, pero mientras. Sí. Antes, sí. Segundos antes, sí. En la cancha cuando no se iba nadie, sí. Todos empezaron a cantar. Incluso la escaloneta.
4: Totalmente.
1: Es una canción.
4: Y la otra vez que entró Beckham, que entró Beckham al estadio, se lo cantaron a Beckham, que decía, no, paren.
0: Que además tiene buena onda con Argentina.
4: Recontra buena onda. Y pará, y hay que tener en cuenta que de los chicos que juegan en la selección, hay 5 que juegan en equipos ingleses.
1: Sí.
4: Que son compañeros.
0: Bueno, acuérdense que tenemos desde la final anterior, y después seguimos con la rondita, el tuit del heredero al trono inglés, que es el príncipe Guillermo de Gales, poniéndole a Messi una cabrita, que es como GOAT, que es como decir, el más grande de todos los tiempos. Claro. Digo, sí. Ellos van con esa, pasaron 4 años, 3 y pico, lo que quieras, pero también tenemos ese empujón, ¿no?
1: Exactamente.
0: ¿Cierto?
1: Y del otro lado,
0: que
1: Nico,
0: me conocen como muy bueno.
1: Del otro lado las cosas no están bien. Entre los futbolistas, sobre todo Jude Bellingham, que es uno de los mejores jugadores, y el entrenador Thomas Tuchel, que
0: como
1: es
0: Tuchel, se llevan. Sí,
1: bueno, por declaraciones post partido con Noruega, en donde el técnico dijo algunas cosas del equipo, y él, uno de los referentes como Bellingham, jugador del Real Madrid, que las tiene bien puestas y es uno de los mejores jugadores, dijo,
3: lo frenó.
1: Dijo que venga a jugar él. Contra Haaland, contra contra el calor, con el calor, correr 120
0: bueno,
1: minutos.
0: Y después me contás también cómo estos suizos perdieron mal en algún momento, ¿no? Y boquearon también algunos.
1: Sí, malos perdedores.
0: Nos metemos con eso. Sí, son malos perdedores. Porque
4: hasta ahora todos son
0: también
4: malos perdedores.
1: No aprendieron nada de Federer. No aprendieron nada de Roger Federer.
0: Cuando expulsaron después de eso, digo, y ahora van a decir que está todo, ¿no es cierto? Sí. Volteado para el lado de la Argentina y qué sé yo. Y cuando mirás las banderitas, el único país no europeo que queda dando vueltas, ¿no es cierto?
1: Claro, exacto. Por eso dije el hijo crearlo de otra vez. ¿Se acuerda que lo dije?
0: Eso está muy bien. Alejandra Gallo, muy buen día, bienvenida. ¿Cómo le va?
3: Pero muy buen día. Vamos a hablar también de economía, porque no solamente hoy se lleva
0: ¿cómo
3: todo?
0: Si hemos sumado goles, restado goles, le hemos puesto precios, ya está.
3: Tabla de posiciones, hemos hecho un 2x1, hemos hecho 3x2, todo tenemos. Sí. Mañana sale el índice de inflación del INDEC, que va a medir el dato oficial de la inflación de junio. De eso vamos a estar hablando un ratito, porque, por supuesto, siempre antes de que se conozca ese dato, se conoce la medición del Banco Central entre las consultoras, que tiene que ver con las expectativas del mercado, los grandes jugadores, que son los que negocian contratos entre sí. De eso también hablamos, y por supuesto,
0: como son los que ponen la platita, son los más conservadores, los que se emocionan más tarde, ¿no es cierto?
3: Está muy buena esa.
0: Sí.
3: Me gustó. No van a largue.
0: No van a largue,
3: es verdad eso. Son como más fríos.
0: Sí,
3: ¿no?
0: Sí, por eso suele venir un poco atrás, ¿no es cierto? De los índices que después, de alguna manera, confrontan con los hechos lo que ellos sienten, ¿no es cierto? Con el bolsillo y el corazón.
3: Totalmente, y por eso también son cautelosos con el dólar.
0: Claro. Expectativa contra realidad, esa es la relación, ¿no es cierto? Entre un indicador y el otro.
3: Totalmente, y es interesante porque trayendo esto que vos señalás, Nico, me encantó la imagen, te la voy a robar. Camino a la normalidad. fíjate que cuando hablan de tipo de cambio en esas encuestas, del Banco Central, uh-huh, que tienen que ver con las expectativas, también son más conservadores.
0: También son más conservadores.
3: Ahora, sí, cuando no están respondiendo las encuestas esos mismos, o muchos de esos mismos jugadores, uh-huh, para no ser injustas, dicen, no, esto... tipo de cambio,
0: claro,
3: ¿no? Que son con los que se enoja después, sí, el ministro, sí, de Economía, claro, Luis Toto Caputo.
0: Con razón.
3: De eso hablamos y también de la resolución energética que, bien, salió en el boletín oficial, que prórroga hasta el final del mandato del presidente Javier Milei la emergencia energética. Así después es. Te explico qué significa es eso. Y atenti, provincia de Buenos Aires, porque se eliminan algunos subsidios para el gas.
0: Ok, okay, a eso. Y lo que vamos a hacer también es volver, porque aparecieron algunas precisiones muy en la línea de lo que adivinábamos o especulábamos el viernes respecto de la nueva palabra clave que va a ser shutdown,
3: sí,
0: o
3: señor,
0: shutdown o cierre de gobierno, ¿no?
3: Eso avanza.
0: Así que avanza. Después nos contás las precisiones que, bueno, un poco ya se van conociendo, ¿te parece?
3: Perfecto.
0: Muy bien, Andrea Gina Valdivieso, muy buen día, bienvenida, ¿cómo le va?
5: Buen día, Nico.
0: ¿Hoy durmió o también pegó derecho?
5: Sí, sí, dormimos y bien, de corrido.
0: Está muy
5: porque
0: bien.
5: Fue otra madrugada del domingo.
0: Por favor.
5: Interminable. Y como decía, yo comí después del partido, porque antes no pude probar bocado, tenía cerrado el estómago. Pero tenemos que
0: hablar...
5: Qué
0: cosa impresionante entonces, si querés, espiritual, habría que hablar con alguien, no el esoterismo y qué sé yo, pero eso, ¿qué ponemos? 11 y Scaloni, 12, todo. No, sentir lo que está poniendo el pueblo argentino como energía. Yo no soy muy de esa cosa. Pero
3: no,
0: estamos,
3: pero
0: entregando, vos le entregás tan nerviosa que no comiste, ¿entendés?
5: No, en realidad eso.
0: Digo,
5: no,
0: algo
5: daba,
0: tiene que pasar
5: no
0: con
5: se
0: eso.
5: Se le abría el apetito.
0: ¿Te sentís depositario de eso? Debe ser una mochila, no, pero sé cómo cada cual lo vive, pero
5: terminé congelando a toda la defensa.
0: Claro.
5: No, ¿sí, también? ¿Sí, pusiste en el freezer? Y mi primo puso a la ofensiva.
0: Es lo mismo. Esto ya está, mandaba fotos. Tuve que meterlos en el freezer, sí, claro.
3: No, me están.
5: Y a la ofensiva argentina, mi primo le hizo un cartelito y lo puso en la salamandra.
0: Sí, para y cada cual. Bueno, esas cosas en algún lugar.
5: Los dos goles de la diferencia.
0: ¿Te das cuenta?
3: Hasta la cruz de sal llegué, pero después todo eso me tenés que explicar de qué se trata.
0: Sí, bueno, después te vamos a explicar. Te vamos a explicar.
5: Pero tenemos que hablar también de lo malo. Mencionabas un muerto a raíz de un infarto, sí, en Caballito, pero también hubo uno en San Francisco, Córdoba, pero en este caso se trató de un homicidio aparentemente premeditado, aprovechando la celebración.
0: Ah, viene por ahí la investigación.
5: Viene por ahí, sí, okay, sí, una premeditación, aparentemente un ajuste de cuentas en el marco del narcotráfico.
0: O sea, con alevosía, lo que se llama alevosía.
5: Alevosía, tres disparos por la espalda.
0: Que matar sobre seguro, aprovechó, ¿no es cierto?, una fiesta y fue de espalda.
5: Exactamente, aparentemente lo citaron para arreglar estas cuentas y le dispararon por la espalda tres balazos. Es el causal de muerte de este joven de tan solo 20 años que había salido hace poco de la cárcel.
0: Vuelvo.
5: Por la causa de robo.
0: Cosas que aparecen en Córdoba, ¿no es cierto?
5: Córdoba
0: y que
5: otra
0: tienen
5: vez
0: que ver con, yo me acuerdo, informes en la televisión desde hace mucho tiempo, guarda con Córdoba y el nuevo Rosario, decir en algún momento. No, esto no es dicho con ánimo de estigmatizar, pero hay que ponerle nombre a los problemas.
5: Pero
0: ¿no?
5: Es que claramente hoy por hoy de una provincia que era de paso del narcotráfico, me parece tema, que hay una cuestión de narcomenudeo y también de producción de estupefacientes que se está concentrando ahí. ¿Por qué?
0: Hace mucho tiempo que vecinos denuncian, y a esto me refería puntualmente, vecinos denuncian la presencia intensa del narco en el zócalo del tejido social.
5: Justamente.
0: Es decir, las lealtades empezaban a jugarse, ¿no es cierto? La figura del padrino, el que presta plata, el que tal, en fin, ¿no es cierto?
5: No,
0: el que va generando un lugar de eso, lealtad, liderazgo, y así
5: justamente
0: empieza. Legitimación.
5: No olvidar el efecto cucaracha, que es reventar los búnkers en Rosario, que es,
0: bueno,
5: un plan que se está poniendo.
0: Llama,
5: sí, sí, se llama así, reventar búnkers en lo que era el centro de la presión narco y la diseminación hacia el conurbano bonaerense, sí, sí, hacia Córdoba y también algunos puntos en la Patagonia. Por eso digo, cómo se distribuyen las rutas.
0: Sí, sí, es el efecto derrame, se llama también, claro.
5: Claro, bueno,
0: algún lugar va.
5: Exactamente. digamos, capturan, no a las cabezas, y las cabezas se trasladan hacia otros destinos. Eso por un lado. Hubo incidentes también en el obelisco, lamentablemente, con balas de goma y demás. Sí. Parte oficial habla de robos e intentos de saqueos en comercios, pero lo cierto es que expulsaron a todos los hinchas que estaban celebrando entre las 3 y las 4 de la mañana en el obelisco porteño. Y por otro lado, Río Negro, Paso Córdoba, una localidad de General Roca, en donde ayer también, donde se celebraba, y después lo vamos a contar con Rodrigo, la carrera doble Apolo de runners. Aparecen unos jinetes con boleadoras, con piedras, deseñalizan todo el tramo.
0: Sí, que no joden una carrera de esa, porque te me has perdido.
5: No. Exactamente, y una agresión por la cual hasta ahora no hay detenidos. Si hay una denuncia interpuesta, si han contado...
0: Posibilidad de identificación, porque están dando vueltas los videos, sí, a cara pelada los jinetes.
5: Y en el caso de Córdoba también, porque no lo dijimos, pero tampoco hay detenidos por este homicidio calificado en los festejos. Así que, digo, dos hechos graves registrados en un mismo día, por los cuales no hay detenidos.
0: Fernanda Eras.
4: Bueno, vamos a estar hablando de las estrellas del Mundial Lado B. Viste que yo estoy tratando el Lado B del Mundial siempre. Sí. En este caso vamos a hablar de los voluntarios, los alcanzapelotas, los utileros, los jardineros, quienes lavan y preparan la ropa de todos los equipos, los cocineros, los choferes, los traductores, que tanto se habló de los traductores en este Mundial, el personal de limpieza. Tengo el dato de la cantidad de agua que se gastó en cada uno de los estadios para distintas cuestiones, toneladas. ¿Qué tema y con toneladas?
0: Con los ángulos, ¿no? Y no quiero ser falto de respeto respecto de... Pero es un titular que decía, no sé, le quería pegar a Infantino porque anda en su jet de acá para allá, que no sé de qué otra manera podría, ¿no es cierto?, sí, moverse en un Mundial tan particular. Pero dice, del Mundial, o sea, coma... del Mundial más contaminante de la historia. ¿Por qué? Porque las sedes son lejos y tenés que andar, y la huella... me parece
1: que... Nico, descreo de eso que esté en todos los partidos. Para mí hay que enfocarlo siempre al tipo, pero yo no creo que de un partido a otro el tipo... porque lo tiene que ver todo el partido.
0: No se puede, porque hubiera ido más latón a todos si se podía. No se puede materialmente.
1: ¿Quién es Drupi? ¿Quién es?
0: No, por eso.
1: Para mí no.
4: Bueno, hay mucho dato en torno a lo que pasa con también las cartelerías, que esto lo voy a tratar en los próximos días también. Los equipos médicos de primeros auxilios, quién controla los accesos de las acreditaciones, toda esta gente que es la gente invisible, que nosotros...
0: ¿Son voluntarios o les pagan?
4: Son voluntarios.
0: Te dan la entrada, por lo menos.
4: Te dan entrada, pero además, para llegar a eso, hay muchos que salen de concursos. Por ejemplo, salen de concursos...
0: Mirá cómo te la venden, claro, para que vayas a trabajar gratis.
4: Bueno.
0: Te hacen un concurso tan yankee, está bien.
4: Bueno,
0: está bien,
4: pero está por bien. Ejemplo, la casa de comida más conocida...
0: Te compraste todos los números, Fernanda, de esa ruta.
4: para que los nenes... Porque vos decís, ¿quiénes son esos nenes que salen de la mano de los jugadores? Ahí eso salen de concursos. El que sale con la pelota en la mano, que hubo uno fue argentino, tuvo todo un camino a recorrer, porque es un futuro atleta argentino. Entonces, bueno, hay datos muy interesantes, pero a mí me gustaría saber, los oyentes, dentro de este Mundial, los que se fueron y los que todavía están, para ellos, ¿quién fue el jugador que más se destacó? No estoy preguntando.
0: ¿Cómo le dicen al de pelotudo? No, al de la pelota. El que tiene la pelota. No, yo cuando era chiquito iba a los entrenamientos, mi viejo director técnico, presidente del club de fútbol.
4: Ah, mirá, no sabía eso.
0: Y siempre decían, el canchero tal cosa, el canchero. Claro. Yo decía, ¿qué está el canchero? ¿Por qué le dicen así? Porque es el que cuida la cancha.
4: Claro. ¿Entendés? Pero ahora no.
0: Bueno,
4: claro.
0: El
4: alcanza pelota ahora, por una cuestión de FIFA, no está más, ¿no, Rodri? Porque antes se lastimaban.
0: Bueno, ¿vieron ese que la pelota llegó en un momento a la tribuna?
4: Sí,
0: la agarra un nenito. Sí, escrachadísimo el argentino, que le das escondela.
4: Se le hicieron de volar. Sí. Bueno, quiero saber para los oyentes cuál fue la figura de este Mundial. Por ahí que ya no esté, que se haya ido, pero que me digan cuál fue la figura para ellos.
0: Está bien. Y la figura de entre los argentinos también va a estar bueno escuchar.
4: También.
0: ¿Te parece?
4: La figura, absolutamente.
0: Muy bien. Nuestra figura esta hora es Romina Wiener. Romina Wiener, muy buen día, bienvenida. ¿Cómo le va?
6: ¿Cómo andamos por ahí?
0: Muy bien, muy bien. Todavía
6: entre figuritas estamos.
0: Entre figuritas, totalmente.
6: Bueno, ¿qué partido?
0: ¿Cómo la vivió Romina Wiener? ¿La sufrió, no?
6: Ay, sí, como todos sufrimos. Sí, ¿quién no? Fue terrible.
0: Tremendo.
6: Pero
0: tremendo.
6: Bueno, se pasó una más.
0: Una más, nos queda una más, o no, y no jodemos más, no, después seguimos jodiendo, pero para otra cosa, ¿no es cierto? Que es la...
6: Sí,
0: pero hay
6: que los pasar, argentinos siempre...
0: Nos quieren la final.
6: Los argentinos siempre jodemos, así. Bueno, vos sabés que hoy a la mañana hay que transitar con mucha precaución ni con todos los accesos a Capital Federal. La visibilidad de conducción está reducida por la presencia de bancos de niebla, bancos bien intensos en Panamericana, Acceso Este, Autopista Richeri, Buenos Aires, La Plata. Entonces, mucha precaución al circular, llevar las luces bajas encendidas, aumentar la distancia de seguridad entre vehículos. Ya hay dos choques en Panamericana. Uno a la altura de 197, mano a General Paz, es una colisión de dos autos. Esto está generando demoras a esa altura, está trabando la Panamericana ya desde la bifurcación de los ramales de Pilar y Campana. Sumado a que en el ramal Campana, kilómetro 33, mano a General Paz, hay un choque múltiple de tres vehículos. Entonces, dos incidentes de tránsito en el corredor del norte que están generando complicaciones. Acceso Oeste también con demoras, todo en sentido hacia la autopista Perito Moreno. Es por tránsito intenso y también por un incidente de tránsito en sentido hacia Capital Federal. Entonces, también genera complicaciones a los que vienen por la traza de Oeste, y una autopista Richeri bien cargada y con demoras a la altura de Tapiales en sentido hacia la Ciudad Autónoma de Buenos Aires. Los que vienen por la autopista Buenos Aires-La Plata, bien intensa, toda la zona de Wilde Serandí hacia el Bajo Porteño, y hay retraso ya en la zona. Así como está la niebla en los accesos a Capital Federal, Nico, hay mucha niebla en la autopista Buenos Aires-Rosario-Córdoba, en diferentes sectores, que es la Ruta Nacional 9, así que también a transitar con mucha precaución. El paso Cristo Redentor en Mendoza está operativo, te acordás que el viernes estaba cerrado, fue lo último que contábamos, habilitó el día sábado y hoy está operativo sin inconvenientes, con bastante tránsito por los que están regresando, algunos todavía del fin de semana largo, que han tenido esta oportunidad de viajar. Entonces, hoy pueden volver sin inconvenientes. Tener en cuenta que a partir del 15, o sea, del miércoles, se espera un temporal en zona de alta montaña. Entonces, planificar los viajes de cruzar antes, o sea, hacerlo entre hoy y mañana martes para no tener inconvenientes de quedar varado. El paso Pehuenche en la ruta 145, cerrado. Esto es por el temporal de nieve. No lo han podido habilitar este paso. No están dadas las condiciones de seguridad para hacerlo, así que sigue cerrado. Y después en Neuquén, en la ruta nacional 40, la zona de Cuesta de Mendaña, un lugar nuevo que estamos conociendo, la visibilidad de conducción está reducida por la presencia de bancos de niebla, muy espeso, te digo que prácticamente no se ve nada, así que mucha precaución. Y los pasos Pinocho de Cardenal Zamora, en principio se esperaría la habilitación a partir de las 9 de la mañana, así que vamos a ir viendo cómo se da esta situación. Y en Chubut, en la ruta nacional 40, todo lo que es el tramo que va entre Esquel y Epuyén, con mucha precaución, nieve en diferentes sectores, hielo, así que mucha precaución. Los servicios de esta hora, trenes, subtes y premetro, están todos horarios. El tren Mitre volvió a retiro, esa sería la novedad. ¿Te acordás que durante todo el fin de semana?
0: Así es.
6: Estuvo con un trayecto corto, dos de los ramales, el ramal Tigre interrumpido. Bueno, hoy ya está llegando a retiro, así que con eso un paso más solucionado para los usuarios. Esta sería la principal info a tener en cuenta, Nico.
0: Romina Wiener, muchísimas gracias.
6: Chau, chau.
0: Beso grandote.
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10: Muy bien, 36 minutos ahora de las 7 de la mañana en la República Argentina. Estamos esperando a nuestros oyentes que ya están escribiendo. ¿A dónde?
11: Al 11-3870-7485, preguntando, entre otras cuestiones, cuál fue hasta este momento la figura del Mundial. Yo recuerdo, pero quedó tan a lo lejos, como por ejemplo... Sí, exactamente, me lo sacó de la boca, Tim Payne. ¿Te acordás lo que...?
10: No, yo no me acuerdo de Tim Payne.
11: ¿Ya quién era Tim Payne? De claro. Nueva Zelanda, ese que lo habían hecho viral. Después Bocinia, después hubo unos cuantos, ¿no? Que fueron pasando y que quedaron sin pena ni gloria, que ya están en sus distintos lugares, ¿eh? Pueden ser que nos hablen de figuras del Mundial que ya no estén participando, o de otros tan, o por qué no, también de...
10: De este Mundial.
11: De este, ¿no? O de árbitros.
10: Bueno, cualquier cosa, que nos digan a cualquiera. Para mí, Speed fue el personaje.
12: El youtuber. ¿Qué lo quiso mufar a la selección, mira. Ahí lo tenés a tu espalda, Fernando.
11: Sí, lo que pasó con Speed es que él se ponía las camisetas de los equipos que quería que pierdan. Y el otro día, en el encuentro de Argentina, apareció con la camiseta de Argentina. Lo que le chiflaron a ese hombre. Pero lo siguieron...
10: Hacer el piola. Y la otra cosa fantástica, tan argentino, ¿no es cierto? Que lo en conjunto resuelve las formas, ¿no es cierto?, de las cosas de esta forma, con el intendente.
11: Sí.
10: Con
11: sí,
10: el alcalde.
12: El alcalde, sí.
11: También.
10: Que sí. Terminó ahí abrazado entre topes, se le ocurrió
11: alentando.
10: Decir que gane Argentina y lo subieron el intendente, no, como le gritaban, el alcalde.
12: Alcalde. Y abro un paréntesis chiquito y ahora después continúo, Nico. Me encanta que ya empiecen a hablar los exfutbolistas de Inglaterra en contra de Argentina, me encanta. Bajándole el precio. Me encanta.
10: ¿Sí?
12: Me encanta. Después vamos a estar repasando algunas.
10: Es lo que usted ha dicho. La técnica de Rodrigo es esa.
12: Estuve repasando algunas. Después lo vamos a ampliar. Porque sé que ahí.
10: Después vamos. Vamos ahora a nuestro amanecer provincial y empezamos primero de todo con Zapala, provincia de Neuquén. Nelida López. Nelida López, muy buen día. Bienvenida. ¿Cómo le va?
13: Muy buenos días, Nico, muy buenos días al equipo. Muy bien aquí en Zapala con mucho viento y esperamos ráfagas hasta 62 kilómetros en la hora. Sí.
10: Qué bárbaro. Sí, digo, claro que con viento a esta altura del año.
13: Con mucho viento, pero bueno, por lo menos no tenemos, como la semana pasada, temperaturas muy bajas, bajo cero, y tenemos 4 grados. Y bueno, y por la noche esperamos lluvias dispersas.
10: Bien, contanos por favor, Nélida, qué es lo que sucedió en esta carrera, ¿no es cierto?, que se dio en Río Negro. Ustedes están relativamente cerca, ¿no es cierto?
13: Sí, pues somos vecinos con Río Negro. Realmente fue allí en la 17ª edición de esta tradicional carrera de runner que se titula Doble Apolo. Hacen 17 años que se viene realizando esta carrera. Allí en Pasto, Córdoba, precisamente se llama la zona, es una zona protegida, porque por allí hablaban que eran campos privados. No, es una zona protegida. Igualmente, quien organiza esta carrera, que es Alejandro Pellegrini, él dijo que estaban las autorizaciones correspondientes por parte del municipio y provincia. Lo raro aquí, Nico, es que en el kilómetro 2 apareció un grupo de personas a caballo y agredió allí a los corredores. Fueron muy, muy violentos. Hay videos recorriendo las redes sociales, sobre todo allí en Instagram, en Facebook, donde realmente los agreden a piedrazos, a rebencazo. Uno de los corredores, Fernando Castro, recibió golpes con boleadoras, que es un elemento que se utilizaba antiguamente para cazar avestruces, ¿no?
10: Bajo ninguna circunstancia esa es la manera, ¿no es cierto?
13: Es terrible, es la primera vez que pasa.
10: Con las precisiones, Nélida, entonces, es verdad que es una zona protegida, eso
13: está claro. Es una zona protegida, esto quiero dejar claro, porque allí en las redes dice, bueno, si se meten a campos privados, no. Es una zona protegida.
10: Ah,
13: la
10: porque
13: carrera
10: lo estás comparando con el campo privado, pero yo digo, okay, te entiendo.
13: Claro,
12: eso
13: en
12: las carreras generalmente se le pide permiso, generalmente.
10: Es que claro que sí.
12: Aparte, una carrera que ya tiene tradición, es la 17ª edición, ya debe salir como muy natural, claro.
10: No es la primera vez. ¿En qué otro episodio vimos? Pero yo ahora no recuerdo en qué punto de la Argentina, lo mismo, ¿no es cierto?
13: Fue en Río Negro, pero no, ocurrió, también fue en Río Negro, pero más al sur, okay. Esto es más al norte, pero esa era una situación totalmente diferente porque era situación de tierras privadas,
10: okay.
13: Que no, digo que la violencia tiene que estar presente en ningún momento, ¿no?
10: No, pero te entiendo, no, tierra privada no, tal cual,
13: claro,
10: no,
13: pero voy a que esto es una zona protegida, estaban los permisos allí. ¿Entiendes? Por parte del municipio de Roca, por parte de la provincia de Río Negro, en esta área protegida, donde tradicionalmente se realiza esta carrera que se titula Doble Apolo 17. Bueno, lo que vivieron allí en los corredores realmente fue tristísimo. Ellos no podían entender qué estaba pasando. Este grupo de personas a caballos retiró la señalización, las cintas que habían allí, bueno, se desorientaron. Pero bueno, finalmente algunos, hace 17 años de que comenzó, vienen realizando la carrera, pudieron seguir, pudieron guiar y pudieron finalmente cumplir los 8, 15 y 28 kilómetros que estaba estipulado en esta carrera, ¿no?
10: Pero bajo ningún concepto, ¿no es cierto? Ahora hay que ver qué se hace contra estos jinetes, vamos a llamarlos así.
13: Sí, yo no quise decir gauchos porque en particular
10: por
13: a mí
10: eso,
13: el gaucho, la gente de a caballo merece todo mi respeto, pero yo no sé quiénes son.
10: Ese
13: por
10: es
13: eso dije
10: punto.
13: Este grupo de personas
10: Ahí está,
13: a
10: grupo
13: caballo.
10: De personas a caballo, sí, tal cual.
13: Que les pegaron rebencazos, que les tiraron piedras, que los agredieron verbalmente, que bueno, a esta persona, Fernando Castro, que también él dijo que por su parte va a hacer la denuncia, le pegaron con boleadoras. El organizador de la fiesta, Alejandro Pellegrini, dijo que se va a presentar a la justicia.
10: Sí. Ahora hay un tema, después vamos a ver si podemos hablar con él, ¿no es cierto? Pero digo, hay un tema que traer, ¿no es cierto? Que es la vivencia que este grupo de personas a caballo, me gustó como lo llamás, Nélida, tiene de la zona protegida. Macho, no es tuya tampoco,
13: no es tuya tampoco,
10: así que estás totalmente fuera de la ley, vos también fuera de la norma. ¿Quién te hizo creer que era tuya?
13: Claro, así la barba es de todos.
10: ¿Cómo eso? ¿Qué otra cosa haces sobre esa tierra que no es tuya estos efectos? Es de todos, porque es protegida, pero eso significa otra cosa, no es tuya.
13: Claro, es de todos, desde la competencia dijeron desde la organización que siempre se respetó la naturaleza allí en el lugar, que las cintas luego eran retiradas. Se desconoce la magnitud de este episodio, ¿no?
10: Algo político podrá haber, porque otra vez, ¿no es cierto? ¿Qué planto? Y lo hago bajo mi entera responsabilidad. La estigmatización de la persona a caballo, ¿no es cierto? Porque esto invita a que todo el mundo diga, entonces ahora, ¿no es cierto? Cualquier
13: jinete,
10: gaucho, gente campo es violenta, ¿no? Así que ahí puede haber algo. Lo hayan hecho queriendo o sin querer. Esto es un correlato de eso que pasó. Y después el runner, que es una figura muy resistida por determinado sector desde la pandemia en adelante, ¿no? Entonces, sí, quisiera ver bien qué pasó ahí.
13: Yo realmente desconozco cuáles pueden ser los motivos de este violento hecho, de este violento suceso. Máximo, y vuelvo a repetir, es una carrera que hace 17 años se realiza allí el Doble Apolo. En esta edición realmente se desconoce que pudo haber pasado. Seguramente en la jornada de hoy se va a seguir hablando de ello para ver
10: claro que sí.
13: cuáles pueden ser lo que llevó a tamaña agresión.
10: Sí, la verdad, tremendo. En la medida que vayan apareciendo precisiones, Nelly, dándanos, por favor, informando.
13: Por supuesto, espero, bueno, finalmente allí se interiorizaron de cómo están los corredores, bueno, algunos con golpes, y lo peor es el momento vivido innecesariamente cuando estos deportistas estaban realizando lo que les gusta con permiso en algo organizado.
10: La peor parte se la llevó Castro, es uno de los corredores, ¿cierto?
13: Ahí podemos, Fernando,
10: ahí podemos escuchar su testimonio.
0: La barra de todo, hermano. La barra de todo, quiero decir que son mapuche.
12: Está la parte del video. Claro. Donde lo filma.
10: Son mapuche, vos dices. Algo de eso hay.
14: Que venga el organizador, que venga acá el hijo de puta.
10: Algo de eso hay.
14: No
10: tengo
14: nada que ver. Vamos, vamos, vamos. Vamos. Y pelea acá, tenemos un caballo.
10: Con el audio del ambiente, los pasos son, mirá, tratando de correr en una carrera que se trae, ¿no?
12: Sí, sí, sí.
10: Lo está arriando como vaca.
15: Bueno, quería contar un poco lo que vimos hoy en la carrera de Ola Polo. Me están llegando muchos mensajes de amigos, de gente conocida, de programas de radio, de televisión. La verdad que es algo que no es algo que venimos, que vivimos hoy, que es una situación aislada, sino que es algo que venimos pasando ya hace mucho tiempo los corredores de roca, los que hacen bici, los que caminan en el área protegida General Roca están tomadas algunas partes que por mapuches que dicen ser dueños de los lugares y realmente no, lo que tengo entendido es que no tienen papeles
10: por la violencia,
15: hoy en la carrera de Ola Polo la Ola Polo presenta circuitos y es algo que el municipio habilita. Salimos todos a correr y en el kilómetro 1.200 aproximadamente me encuentro con que la carrera estaba parada. Habían algunos corredores de todas las distancias que ya estaban adelante, parados, algunos volviendo y viendo esta situación me cuentan, están tirando piedras, están tirando rebenques. Veo la situación y les digo, bueno, vamos a encararlos y a defender a la gente que hay amigos, hay compañeros, hay colegas ahí adelante. Y quise ir y cuando llegó estaba también un amigo, Johnny, estaba Nacho, había un montón de corredores alrededor, que Dani...
10: Sí, es lo que vemos en las imágenes.
15: Hay que hacer algo y quise manotear a uno de los chicos que estaba, de los paisanos, de los gauchos que estaba...
10: No se sabe cómo llamarlo,
15: casos, ¿no? Poder manotearlo, bueno, para defender a la gente que pueda seguir la carrera. Cuando pasa esta situación, me empiezan a tirar rebencazos y salgo corriendo y me empiezan a perseguir todos los caballos con los paisanos a mí. Y bueno, y ya la situación se había puesto áspera.
10: Me tiraron la boleadora a la pierna.
15: Tenían boleadoras, literalmente boleadoras, que
11: me pasaron
15: por al lado de la cabeza y que si me
11: mataban. Va a tener que tener puntería, ¿no?
15: Me mataban.
10: ¿En qué estamos? ¿En qué?
11: Sí.
10: No, acá hay algo, hay
11: te suena cerrado, armado, ¿no?
10: Absolutamente, me suena.
13: Y lo, bueno, lo escuchaba que parece... así a Fernando Castro, sí, que dice son mapuches, sí, que han tomado allí parte de esta área protegida que están ocupando. Uh-huh. Bueno, es un conflicto de tierra, ser. Bueno, sí, que claro, es lo que tiene Río Negro, ¿no?
10: Sí, bueno, absolutamente. Ahí Chinita tiene algunas precisiones de lo que despunta como causa judicial.
11: Bueno, causa judicial. Tengo entendido que ya hubo una presentación formal ante la justicia por parte de los organizadores de la carrera, pero lo cierto es que justamente se necesitó de la denuncia, porque a pesar de la violencia que vemos en las imágenes, en escuchar el relato de una de las víctimas, esto es lesiones leves.
16: No.
10: Claro.
11: Esto es lesiones leves y necesita de la denuncia
10: de
11: para empezar la investigación.
10: Llama, claro.
11: Y por eso, hoy por hoy, no tenemos detenidos todavía.
10: Claro,
13: igualmente las goleadoras, vamos a contarle a la gente que es algo que está con... Son tres
10: Pero
13: bolas.
10: Pero todo el mundo sabe que es una goleadora.
13: Piedra,
10: sí.
13: Envueltas con cuero que, ¿qué? Realmente son piedras.
10: Sí. Claro que sí, son piedras, sí. Efectivamente, son piedras. Nélida, muchísimas gracias por el reporte, cualquier precisión que vaya apareciendo, nos vas contando, ¿te parece?
13: A ustedes un abrazo hasta siempre.
10: Un beso grandote. Nélida López, de LRA 17, Radio Nacional Zapala, provincia de Neuquén, y nos vamos ahora a La Rioja con Carlos Vega. Carlos Vega, muy buen día, bienvenido, ¿cómo le va?
16: Nico, ¿cómo estás? Buen día, un saludo para todo el equipo ahí. Acá estamos.
10: No sé si nos estarás recibiendo con boleadora vos también, ¿no?
16: No. No.
12: Igual le gusta el deporte al amigo.
16: Sí, tal cual. ¿Viste? Tal cual. Sí. Pero ahora estamos tranquilos y es un tema este, el de las zonas protegidas, es lo que decía Nelia, porque cuando se hacen competencias de rally, de automovilísticas, ¿no? En algunas zonas que son áreas protegidas en la provincia, sin este nivel de violencia, pero se generan por ahí algunas manifestaciones por el hecho de la alteración de lo que es el medio ambiente en algunos lugares, ¿no? No pasa de ahí, justamente de alguna manifestación, pero...
10: Claro, pero eso es gente... de alguna manera reclamando con derecho lo que sabe que es de todos. Acá me parece que hay otra cosa, porque si hurgás un poco, estos tipos arriba del caballo reclaman para ellos la tierra, ¿no es cierto?
16: Totalmente injustificada la manera en la que la hicieron.
10: Además,
16: ¿no? Eso está claro. Total. Pero bueno, Nico, 4 grados la temperatura en la ciudad de La Rioja. Vos sabés que, hablando del clima, el Servicio Meteorológico anuncia para esta semana temperaturas primaverales. Ajá. Para el miércoles y jueves anuncian máximas de 26 grados para La Rioja.
10: Mira, lindo. ¿O querés un poco de frío?
16: No, yo soy team verano.
10: Esto me parece bien.
16: Decididamente team verano. Pero bueno, vamos a ver qué es lo que pasa. La temperatura máxima anunciada para hoy es de 19 grados, va a ir subiendo, según lo que marca el registro meteorológico, con estos días, 23 para mañana, 26 miércoles y jueves, desciende 23 y 17 el domingo, ya más parecido al invierno, según lo que dice, pero vamos a ver qué es lo que sucede. Igualmente el clima en esta semana y con estos registros vienen bien por el hecho de que comenzaron las vacaciones de invierno en la provincia de La Rioja en esta semana, durante justamente 14 días la gente va a descansar, tanto la administración pública como en las escuelas, y el 27 de julio ya todo el mundo a trabajar.
10: ¿Cómo la administración pública tiene vacaciones de invierno? ¿Sí?
16: Sí, también hay un receso en el cual se adhiere, ¿no? O se acopla.
10: Porque uno tiene vacaciones y después negocia, y si puede se las toman las vacaciones de invierno, pero acá es otra cosa, no es eso, es vacaciones de invierno de la Administración Pública Provincial.
16: Es un receso en el cual, como vos bien lo decís, los que tienen días los pueden tomar, sino... por una cuestión de ahorro energético y de otras tantas cosas, se toma un receso y se quedan, para que la gente también se quede junto con los chicos en sus hogares, digamos, ¿no? Así que viene el descanso, más allá de los que les corresponden días de vacaciones porque hayan sacado de manera parcial. Y además, con todo el entusiasmo de lo que se viene este miércoles con el partido Argentina e Inglaterra, la semifinal, con distintos lugares, ya adecuándose en vacaciones o el receso, muchas reuniones de entre amigos, entre familia, para ya que van a estar todos en casa, van a aprovechar para ver el partido un poco más relajado.
10: Qué lindo, no relajados nada, mira Carlos, entre porque comillas. Por lo que vieron los partidos me parece...
16: Entre comillas, ¿no?
10: Entre comillas, tal cual.
16: Exactamente, así que bueno, con todas estas novedades, digamos, en la provincia de La Rioja, ayer finalizó la Feria Provincial del Libro en la provincia, durante toda una semana, con distintas presentaciones culturales, artísticas. Ayer cerró la orquesta provincial con la interpretación de lo que ha sido la cantata riojana y le ha puesto el broche de lujo, ¿no? El cierre de lujo para lo que ha sido esta nueva edición de la Feria Provincial del Libro acá en La Rioja.
10: Carlos, muchísimas gracias, que tengas un lindo día.
16: Ustedes también, buena semana para todos.
10: Abrazo grandote, Carlos Vega de LRA 28 Radio Nacional La Rioja.
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0: César Tapia, muy buen día, bienvenido, ¿cómo le va?
1: Nico y equipo, ¿cómo andan? Buen día.
0: Y qué gusto volver a tenerlo y que me responda, porque el grabado, igual me sale bien lo del grabado, nos sale muy bien, ¿eh?
1: Está muy bien. Bueno, acá estamos para responder, hoy estábamos en mudo el otro día.
0: Por supuesto. Feriado, solo feriado para la audiencia, vamos a ver.
1: Exacto.
0: Somos Radio Verdad. ¿Cómo la pasaste este sábado a la noche?
1: Bien, sufriendo como todo el mundo, pero
0: claro,
1: bueno,
0: claro.
1: Como el 99,9%.
0: Totalmente.
1: Por no decir el 100%.
0: El 100%, de alguna manera, y el que no lo vio sufría no mirando, así que...
1: No mirando, claro, veíamos algunas cortes de redes, que gente que se pone a hacer alguna acción, como limpiar la casa para no sufrir.
0: Totalmente,
1: ¿no?
0: Sí, tal cual, pero lo que está haciendo es sufrir en otro lado, totalmente.
1: Claro, cada uno a su manera.
0: Che, César, ¿por dónde vamos hoy?
1: Bueno, a ver, Nico, hoy la noticia tiene que ver con el seguimiento de la situación del niño que estaría por llegar a la República Argentina.
0: Sí.
1: Esta situación climática que, recordemos, niño es lluvias abundantes, niña es sequía. Bueno, en las últimas horas, por ejemplo, la Administración Nacional Oceánica Atmosférica de los Estados Unidos ya ha declarado el comienzo del llamado niño, que tiene nombre como en algunos lugares cuando suceden los sistemas climáticos que son muy fuertes. Uh-huh. En este caso se llama Godzilla.
0: Okay.
1: Con lluvias excesivas, y que ha pasado y han subido a muy fuerte la posibilidad del 63% al 81%. Y esto, uh-huh, obviamente se va tomando medidas. Algunas medidas que tienen que ver con lo que puede llegar a suceder en la República Argentina, con algunas provincias específicamente, y además cuando se van aproximando cada uno de esas semanas, obviamente ya se va teniendo un poco más de ratificación. Entonces estos puntos obviamente se van teniendo muy en cuenta, más allá de que ya hay provincias que han tenido reuniones con respecto a esta situación. Bueno, el gobierno ha oficializado el plan de coordinación federal, que se llama ENOS, con esta posibilidad que se estaría dando con fuerte presencia entre los meses de octubre y diciembre, y no dejando afuera la posibilidad que se extienda hasta el otoño del 2027. Así que es una preocupación. Ajá. En algunas provincias se está tomando para Corrientes, Entre Ríos, Misiones y también el norte y noroeste de la provincia de Buenos Aires, y no está exceptuada la ciudad de Buenos Aires también.
0: Clarísimo, César, mira qué justito que llegamos.
1: Justito con Top. Lo respetamos entonces. Abrazo.
0: Siempre Top usted. Abrazo grandote. Es César Tapia.
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3: 8:00 a.m. en la República Argentina. Nacional es mundial. Último entrenamiento de la selección argentina de cara a la semifinal con Inglaterra. El informe de Rodrigo Ruiz.
4: La selección argentina de fútbol hoy entrenará a puertas cerradas en su búnker de Kansas por última vez y se irá a la ciudad de Atlanta, en la que el próximo miércoles a las 4 de la tarde jugará ante Inglaterra por una de las semifinales de la Copa del Mundo. Todavía no hay indicios de un posible 11 titular. Mañana y el mismo día del partido, Lionel Scaloni definirá quiénes estarán desde el arranque, pero hay chances que repita el mismo equipo que viene de eliminar a Suiza.
3: El gobierno prorrogó la emergencia del sector energético hasta fines de 2027. El Ejecutivo fundamentó la decisión en la continuidad del proceso de normalización del mercado energético y en la necesidad de evitar inconsistencias durante la transición. La medida mantiene vigente el régimen excepcional establecido en diciembre de 2023. El informe del tránsito con Romina Wiener.
5: Atento a circular con precaución en la autopista Buenos Aires-Rosario Córdoba. En diferentes sectores la visibilidad de conducción está reducida por la presencia de bancos de niebla. Llevar luces, bajas encendidas y aumentar la distancia de seguridad entre vehículos. En Mendoza, el paso Cristo Redentor, ubicado en Ruta Nacional 7, que conecta a Argentina con Chile, está operativo para todo tipo de vehículos. Sigue cerrado el paso Pehuenche en la Ruta 145 por un temporal de nieve.
3: En Mendoza, donde nos escuchás por AM960, la temperatura es de 1.8°, la humedad del 94% y el cielo está despejado. En Buenos Aires, la marca actual, 4.2°, la humedad 94%, cielo despejado con neblina.
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0: señales que ya envolvió el tiempo. Cuando envuelve el tiempo es cuando tenemos que entrar, ¿no es cierto? Me dice acá Martín. Empieza claro.
1: Pero basta qué lindo, envolver el tiempo y que no se vaya y retenerlo.
0: Bueno,
1: tiempo.
0: Usted está bien, lo va, es cierto, está bien. Claro, porque la música es poesía, ¿no es cierto?
1: Claro.
0: En un, ¿qué es poesía?
1: ¿Qué? Claro, pues, ¿qué? Pues, sí. Uy, me trajiste a los 6, 7 años. No.
0: 5 minutos nos separan ahora de las 8 de la mañana de la República Argentina este lunes 13 de julio de 2026 en todo el mundo.
1: Y con Nico Yacoy nos quedamos hasta las 10 de la mañana en primer round con una temperatura en la ciudad autónoma de Buenos Aires de 4 grados 2 décimas que no se quiere mover el termómetro. Mucha niebla reducida, 7 kilómetros en la hora. Se ve muy poquito. La máxima para hoy de 14 grados. ¿Qué pasa en la República Argentina? Y nos vamos para el NOA, frío, con heladas en sectores serranos y de altura, parcialmente nublado a nublado. En el NEA, una mañana fresca con neblinas, mayormente nublado, con bajas probabilidades de lluvias aisladas en el norte. En el Cuyo, estable y con sol. Heladas matinales en zonas cordilleranas y este de Mendoza. En el centro, cielo parcialmente nublado a cubierto, fresco a frío, sin lluvias. En la Patagonia, vamos a tener frío con nevadas en cordilleras y sector sur con vientos moderados. Y en el sector antártico argentino y nuestras islas del Atlántico Sur, muy frío con vientos fuertes, posibilidades de nevadas y temperaturas, Nico, bajo cero.
0: Muy bien, ¿qué hay que saber entonces hoy lunes 13 de julio a esta hora? Mundial 2026, Argentina entre los cuatro mejores. La selección argentina tendrá su último entrenamiento en Kansas antes de viajar a Atlanta, la sede del partido con Inglaterra. El encuentro por un lugar en la final será el miércoles desde las 16, donde Argentina jugará de azul con su indumentaria alternativa, tal como ocurrió en 1986 y 1998, las dos victorias más recordadas frente al conjunto inglés. Mañana a las 14, Francia y España también se enfrentan por un lugar en la final. El presidente Javier Milei encabezará esta tarde un encuentro con legisladores oficialistas. Desde las 16, el jefe de Estado analizará los detalles del proyecto de reforma de la Carta Orgánica del Banco Central de la República Argentina, que pronto enviará al Congreso para su tratamiento. El Poder Ejecutivo extendió la emergencia para los segmentos de generación, transporte y distribución de energía eléctrica bajo jurisdicción federal. La decisión fue oficializada hoy mediante un decreto de necesidad y urgencia publicado en el Boletín Oficial. La medida busca dar continuidad al proceso de normalización del mercado eléctrico y coordinarlo con la emergencia vigente en el sector del gas. Terremotos en Venezuela, encontraron otros 157 cuerpos y ya son 4.490 las víctimas fatales por los terremotos. El presidente del Parlamento venezolano, Jorge Rodríguez, dijo que más de 120.000 familias ya fueron atendidas y hay casi 20.000 personas en 108 campamentos transitorios habilitados en escuelas de Caracas y La Guaira, la región más afectada. Estados Unidos lanzó nuevos ataques en Teherán para evitar que Irán cierre el estrecho de Hormuz. La ofensiva se produjo después de que el régimen de Irán lanzara ataques contra bases militares de Estados Unidos en Jordania, Bahrein y Kuwait. El petróleo sube más de 4% tras la reanudación de los ataques. Murió el actor Sam Neill, protagonista de Jurassic Park. El intérprete neozelandés había anunciado en abril que su cáncer estaba en remisión después de someterse a una terapia genética. Tenía 78 años. Cecilia Digua, muy buen día, bienvenida, ¿cómo le va?
2: Buen día, Nico.
0: ¿Todo
2: ¿cómo
0: en orden?
2: Está? Sí, muy bien, siguiendo
0: ahí
2: la
0: entró
2: información.
0: Cecilia Digua, que no le quedó cosa por tirar antes de entrar.
2: No, es que estaba minado el terreno.
0: Pero vos decís que te pusieron a propósito.
2: No,
1: yo iba corriendo.
0: Jamás,
1: eso
0: jamás,
1: por favor. Yo iba corriendo a medida que se acomodaba.
0: Fue Alejandra, yo vi que Alejandra terminó todo, pidió los termos de todo el mundo.
2: Claro,
0: fue poniendo
2: todo en el piso.
0: Claro.
1: Porque no se puede ver.
0: No se puede ver. Ahí está, claro.
2: Claro, claro. Entonces hay que ordenar lo que la, es la mesa, ponemos
0: las
2: todo
0: dos
2: debajo.
0: Cosas no podemos.
2: Claro,
0: ¿no?
2: Yo entré mirando la información, no vi el piso. Claro. Me mandé, tiré todo. Bueno, vamos a ampliar la información que acabas de dar, por Nico, porque es así, el precio del petróleo aumentó $3 el día de hoy. Esto después de un fuego cruzado entre Estados Unidos e Irán que se intensificó esta madrugada. Estados Unidos apuntó a decenas de objetivos militares iraníes como sistema de defensa aérea, radares costeros, la capacidad, ¿no?, de lanzar misiles y lanzamiento de drones y embarcaciones pequeñas que tiene Irán en la zona. Lo cierto es que, por un lado, el gobierno de Estados Unidos, especialmente sus fuerzas de defensa, dice que el estrecho de Hormuz está abierto, pero según los radares de navegaciones internacionales, de ayer a hoy no cruzó ningún barco esa zona. ¿Por qué? Porque no se van a arriesgar los barcos

0: Confusa, confusa porque por las declaraciones cruzadas. Donald Trump ayer dio una entrevista a la NBC y dijo que el acuerdo estaba ya casi finalizado, que las conversaciones el fin de semana habían sido muy buenas, que Irán había cedido absolutamente todo lo que Estados Unidos había pedido y que no va a haber más armas nucleares. ¿Qué dijo recién el Ministerio de Asuntos Exteriores de Irán? Que lo que dijo Trump era falso.
1: Mira, antes
0: siempre
1: del conflicto,
0: está, ¿no? Este dime y direte de un lado y del otro, ya estamos recontra.
1: Pero una declaración muy fuerte en términos de que se terminó el acuerdo, fíjate qué contrasentido, ¿no es cierto?
0: El lunes.
1: Se terminó la época de los acuerdos unilaterales. No hay tal cosa como un acuerdo unilateral, ¿no?
0: Sí.
1: Pero es un poco una denuncia de esta pretensión, digamos, de Trump de imponer términos que Irán,
0: sí, pero
1: lamentablemente,
0: bueno,
1: podríamos decir, no está dispuesta a aceptar.
0: Estamos acostumbrados a que Trump tiene declaraciones muy explosivas, Irán siempre niega y después en algún momento una y otra parte aparecen con un acuerdo.
1: Claro.
0: Es más o menos la dinámica. Y ampliando la información de lo de Venezuela, lo que puedo agregar es que este fin de semana hubo un rescate que dio esperanzas a las familias. ¿Por qué? Porque un adolescente fue rescatado después de estar 14 días bajo los escombros, permaneció todo ese tiempo junto a su perro. ¿Y qué declaró él? Que el perro le salvó la vida porque cada vez que él se desmayaba por la falta de aire, la falta de alimento, de agua, el perro lo lamía y lo permanecía despierto. Y esto hace que muchos de los cientos, ¿no?
1: Ahora,
0: de
1: ¿Cuántos días ya?
0: Más de 14 días.
1: Más de 14 días.
0: Sí, déjame hacer la cuenta. Pero sí, casi 3 semanas. El miércoles se cumplen 3 semanas de este doble terremoto en Venezuela. El fin de semana lo liberaron a este chico que estaba en Catia de la Mar, que es una de las zonas que están corridas del centro de La Guaira, que había sido muy afectada. Y lo encontraron. Hay un video donde se lo ve a él, que está en una zona de resguardo, que tenía espacio para moverse, estaba acostado junto a su perro, y el perro en ningún momento se corrió del lado.
1: Ahora, ¿la comida?
0: No tenía nada.
1: Bueno, eso es lo extraordinario, porque ¿te acordás cómo era esa regla? Que no sé si se apoya en basamentos reales, pero 3 minutos sin aire, ¿no? Era así, ¿no? 3 minutos sin aire, 3 días sin agua, 3 semanas sin comida. Estás hablando de 14 días.
0: Claro, estamos hablando de 14 días. Todavía el chico no declaró, se conoce, digamos, esta información. Pero da esperanzas esto a, estamos hablando de casi 50.000 personas que dicen estar desaparecidas según sus familiares, y esto da esperanzas.
1: Sí, sí.
2: Los milagros ocurren, sí, claro.
0: Sí, sí, son casos aislados, pero...
1: Son casos aislados, y lo que a mí me sigue llamando poderosamente la atención es, sí, la diferencia que hay entre la cantidad, ¿no es cierto?, de reconocida de muertos por el gobierno venezolano y lo que todavía llamamos con el, si querés, eufemismo, salvo estos casos de personas desaparecidas o sin contacto.
0: Sí,
1: ¿no?
0: Da la impresión que el gobierno venezolano
1: es la diferencia.
0: Solo da datos cuando encuentran los cuerpos, ¿no?
1: Lo cual también habla en realidad de la incapacidad de el gobierno venezolano por encontrar los cuerpos. Encontraron otros 157, ahora decíamos, y hay
0: 4.490
1: víctimas fatales, cuando en realidad tiene más que ver con 45.000 el número de desaparecidos. Fíjate que estamos en el... ¿no?
0: Sí, lo que pasa es que va a tardar 100%. El gobierno en reconocer esas personas que están desaparecidas como fallecidas. Eso va a tardar bastante.
1: Eso va a tardar por varias razones.
0: Y sí.
1: Efectivamente, 15 minutos de las 8 de la mañana.
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1: Bueno, último momento en materia deportiva, Rodrigo Ruiz.
4: Sí, se acaba de confirmar que Argentina va a ir con la camiseta azul.
2: Vamos todavía.
4: Así que iremos con esa.
1: Hasta la teníamos, que la habíamos pedido, ¿no es cierto?
4: Sí.
1: Fuimos autorizados para usarla.
4: Inglaterra va con la blanca. ¿Cómo le fue contra Inglaterra? Perdimos en el Mundial de Chile 62, 3-1. Le ganamos en el 86.
1: Con la azul.
4: Con la azul. Y también en el Mundial 98 fue empate 2-2 y por penales pasamos nosotros.
1: Con la azul.
4: Con la azul.
1: Muy bien, con la azul.
2: Azul, sí, azul. Un dato chiquitito, chiquitito. Dale. Sí. El próximo miércoles es

0: 15.
1: 15.
0: Hasta ahora Messi no convirtió un 15, así que necesitamos un 15 de julio. Vieron que estábamos armando.
1: Pero entonces no me...
0: No, no. Ah,
1: vos para que llene el casillero.
0: Claro,
1: vos querés que cuente bingo. Que
0: estamos
1: cuente
0: armando el calendario completo. Así que
1: Ay, este 15 de julio...
0: Vamos, Messi, que tiene que llenar el casillero.
2: ¿Pero estuvo en Inglaterra, que nunca lo enfrentó?
0: Claro, tal ahí cual está.
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1: Bueno, muy bien, tenemos en línea ahora a Pablo Servi, es senador nacional por la Libertad de Avanza, provincia de Neuquén. Hola, Pablo. Nico Yacoyer, Nacional, buen día, gracias por atendernos.
4: ¿Qué tal? Buen día, Nico, y a toda la audiencia.
1: Bien, muy bien. Pablo, con ganas de charlar un poco de la agenda legislativa. Entiendo esta semana hay reuniones, ¿no es cierto?
4: Sí, sí, está previsto reuniones y sesión el jueves 16 para tratar la ley de inviolabilidad de la propiedad privada, algunos pliegos de jueces y acuerdos internacionales que están pendientes, así que la idea es seguir avanzando con la agenda legislativa y seguramente ya preparándonos con otros temas que van a venir en estos días y lo que está pendiente también de tratamiento, que es una agenda amplia. Hemos avanzado en este año con fin del año pasado y este año con un presupuesto equilibrado, con la ley de el tema laboral, de la reforma laboral. Así que con el acuerdo de Unión Europea Mercosur, varios proyectos que realmente han logrado o son parte de la transformación que se quiere lograr, pero queda bastante por hacer todavía y bueno, el presidente también está planteando una reforma de la Carta Orgánica del Banco Central, así que cosas que se vienen seguramente que estaremos en estos días trabajando, ¿no?
1: Pablo, ¿nos ayudas un poquito con inviolabilidad de la propiedad privada? Porque en sentido estricto era más de un proyecto, ¿verdad?
4: Básicamente es un proyecto de ley, pero que contempla varios temas.
1: Claro.
4: Parecería mentira que hay que ratificar la inviolabilidad de la propiedad privada.
1: ¿Viste?
4: Está en la Constitución Nacional, y bueno, Alberdi, que fue uno de los grandes padres de la patria y de la Constitución, que es una Constitución liberal, ¿no?, de origen, contempla eso, pero bueno, también él mismo lo decía, que después lo pueden distorsionar los gobiernos, entonces básicamente...
1: Más mentira parece que cueste tanto convencer a los legisladores para que la ratifiquen, ¿no?
4: Y sí, la verdad que sobre todo en las provincias hay algunas cuestiones, ¿no? Con esto de que hay que quedar bien con ciertos sectores, pero bueno, también ha sido parte del que no llegaran las inversiones argentinas,
1: claro,
4: que tuviéramos problemas para la previsibilidad. Eso es parte de esto, de construir previsibilidad, de dar certeza a aquel que compra, de que lo que compra va a tener derecho a disponer de ello, ¿no? Porque parte de eso es lo que estimula el desarrollo de las sociedades, el que si uno gana dinero o le va bien, pueda comprar, ya sea por ahí la propiedad privada, más que nada se relaciona con un bien inmueble o con una tierra, pero la realidad es que también hay propiedad privada, incluye el dinero que tenés depositado, un montón de cuestiones que también hacen a que dar previsibilidad y que uno pueda disponer del fruto de su esfuerzo y de otras generaciones, ¿no? También en el caso de familias.
1: Pablo, ¿cuáles serían los principales resortes entonces de esa norma que impacta en muchas? Como decía, porque contempla muchos temas.
4: Básicamente el tema de la utilidad pública para poder expropiar, eso lo de alguna manera lo acota y le genera condiciones para que no pueda ser discrecional por parte de un gobierno la determinación, la posibilidad de expropiar. Avanza con la posibilidad de venta a extranjeros de tierras, que es una de las cosas que por ahí ha generado un poco de ruido, sí dejando limitado lo que hace a venta de estados extranjeros o empresas donde tengan participación estados extranjeros, claro, pero con una idea de que hay una gran posibilidad de desarrollar. Nosotros, yo vivo en Neuquén, en la Patagonia, tenemos mucha posibilidad de poner tierras bajo riego y se necesita inversión, pero para poder hacerlo, el que compra tiene que tener previsibilidad de que lo que va a hacer lo que va a comprar va a ser respetado, así que es otro de los temas en los cuales avanza la ley de inviolabilidad de propiedad privada. Ajá. También revertir lo que había sido la ley de Máximo Kirchner, esta de los incendios, no sé si te quema un campo, alguien te lo quema, no podés disponer por 60 años de esa tierra, son cosas que...
1: ¿Qué mezclaste todo? Porque ahí, Máximo Kirchner mezcló todo, porque en cualquier caso, habrá otras instancias, otras ramas del derecho para ocuparse, ¿no es cierto? Si hiciste algo mal.
4: Y sí, que bueno, estamos ahora acomodando varios descalabros que armó, claro, Máximo Kirchner, kirchnerismo. También nos va a tocar dentro de poco zonas frías, que es también algo que realmente avanzaron hasta zonas que son templado cálidas, ¿no? Realmente tienen el subsidio al gas, zonas que realmente usan muy poco gas o no tienen, y lo está pagando el resto de la Argentina. Así que son de las, claro, las herencias que nos ha dejado el kirchnerismo, y hoy nos toca desarmar justamente para que podamos retomar la senda del crecimiento, tener inversiones, que creo que hay un interés muy importante. Hay que aprovechar también el viento de cola que hay a nivel mundial, y lo que ha generado el presidente Milei, que nos mira en Argentina de otra manera y con voluntad de venir inversores. Así que creo que es parte de generar las condiciones para que el país se pueda desarrollar y que podamos tener una Argentina próspera nuevamente.
1: Sin dudas. Y después el capítulo referido a, te voy a pedir algún detalle sobre eso, desalojo, porque entiendo que el gobierno fue por una apuesta de máxima, y bueno, las discusiones en comisión, alguna reforma tuvo, ¿no es cierto?
4: Sí, sí tuvo alguna reforma, pero sigue siendo un proceso sumarísimo, lo agiliza mucho lo que son los desalojos, así que en ese sentido entendemos que es muy importante también, porque hay veces, y bueno, ni hablar con lo que ha sido la ley 2660, de lo, claro, que son comunidades acá en Neuquén, han aparecido a partir de la ley, han aparecido nuevos jugadores o pseudo comunidades mapuches, que es justamente en los lugares donde está Vaca Muerta, donde hay un interés, ahí donde aparecen estas pseudo comunidades. Entonces también entendemos que son cosas que hay que generar previsibilidad, y si alguien tiene un título de propiedad y tiene una ocupación efectiva, se pueda resolver rápidamente, y no como hay casos que, como ya bien decía, en este sentido, donde hace muchos años que están sin resolverse. Pero después también las leyes hay que aplicarlas, ¿no? Y tenemos un ejemplo acá en la provincia de Neuquén, de que después los ejecutivos provinciales, pues también recordemos que es un país federal, uno determina las leyes para todo el país, pero después la aplicación en general son las justicias provinciales. Entonces también es parte de la transformación que tenemos que hacer en la Argentina, y de tener una línea, una definición a nivel país, no solamente en la nación con las leyes, pero sino después en la aplicación de las leyes que después se lleven adelante, ¿no?
1: Pablo, y luego las normas o proyectos que se vienen, ¿no? Entiendo que hubo reunión en Casa de Gobierno, la explicación sobre los contornos de algunos instrumentos nuevos, ¿no es cierto? Carta orgánica del Banco Central, shutdown.
4: Sí, eso todavía no está, el proyecto no hemos...
1: Sí. Ay, te perdemos.
4: El proyecto en estos días seguramente vamos a tener... ¿Hola?
1: Sí, ahí. ¿Hola? Ahí.
4: Sí, ahí. Te estaba diciendo que en estos días vamos a tener más precisiones sobre el tema, pero es algo que el presidente ha puesto como importante y prioritario, y tenemos pendiente, como te decía también antes, avanzar con el tema de la reforma electoral, que entendemos también que es muy importante, sacarle el peso a la población y el costo. Recordemos que costaron 200 millones de dólares las PASO solamente en el 2023, así que son costos que hay que bajar a la población. Tenemos que avanzar con lo que es inocencia fiscal, para que de alguna manera se confíe en los argentinos y sacar la plata que está en el colchón y se ponga a circular, que tenemos el equivalente casi a la deuda externa dando vuelta, y que podría tranquilamente estar generando inversiones y generando movimiento en nuestro país. Y esto que hablaba antes de la ley de zonas frías, las herencias del kirchnerismo, que básicamente la están pagando el resto de los argentinos, porque los que no están dentro de zonas frías están pagando el 7.5% más. Si hubiera que aplicar el fondo para que eso es un fondo específico que se utiliza para cubrir los subsidios a las zonas frías, habría que aumentar al 11% hoy este canon que se paga. Así que entendemos que es un tema que hay que dar una discusión ahí y acomodarlo, porque está generando un problema y un sobrecosto a las otras regiones de alguna manera.
1: Así es. Pablo, como siempre, muchísimas gracias por la charla. Entiendo, estás esperando tu vuelo, ¿no? Para venir a Buenos Aires, y que estás demorado por niebla.
4: Sí, estamos en esta época. Neuquén tiene en el valle, dentro del valle, el aeropuerto, y bueno, es la época que tuvimos lluvia durante el fin de semana, y ahora hay niebla, así que está demorado una hora el vuelo. Sí, justo habíamos charlado a hacer la nota,
1: claro.
4: Que estaba medio complicado, jugado con el tiempo, pero la verdad que, bueno, se hizo un espacio más, así que estamos acá esperando para ir a lo que...
1: Dale.
4: Lo que hemos venido hablando, y
1: ahí te perdemos,
4: entendemos,
1: Pablo.
4: Continuar con este congreso que...
1: que a seguir trabajando. Pablo, muchísimas gracias por la charla y que tengas buen vuelo.
4: Bueno, gracias. Un saludo a toda la audiencia.
1: Un saludo grande, Pablo Servi, que es senador nacional, lo es por la Libertad de Avanza Provincia de Neuquén.
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4: 8:30 a.m. en la República Argentina. El presidente Javier Milei encabezará un encuentro con legisladores oficialistas.
5: La reunión se realizará a las 15 en Casa de Gobierno y tiene como fin explicar los detalles de la reforma de la Carta Orgánica del Banco Central.
4: En tanto, el jefe de gabinete, Diego Santilli, recibirá al gobernador puntano, Claudio Poggi.
5: El Senado debatirá esta semana la ley de inviolabilidad de la propiedad privada.
4: Por Nacional, el legislador por Neuquén, Pablo Servi, se refirió a la iniciativa que impulsa el gobierno nacional.
6: Básicamente el tema de la utilidad pública para poder expropiar, sí. Eso de alguna manera lo acota y le genera condiciones para que no pueda ser discrecional por parte de un gobierno la determinación, la posibilidad de expropiar. Avanza con la posibilidad de venta a extranjeros de tierras, que es una de las cosas que por ahí ha generado un poco de ruido, sí dejando limitado lo que hace a venta de estados extranjeros o empresas donde tengan participación estados extranjeros, claro. Pero con una idea de que hay una gran posibilidad de desarrollar. Nosotros, yo vivo en Neuquén, en la Patagonia, tenemos mucha posibilidad de poner tierras bajo riego y se necesita inversión, pero para poder hacerlo, el que compra tiene que tener previsibilidad de lo que va a comprar, va a ser respetado.
4: Expectativa por una nueva baja de la inflación.
5: El gobierno confía en que el IPC de junio consolide la desaceleración y quiebre la barrera del 2%.
4: El INDEC difundirá mañana a las 16 el índice de precios al consumidor.
5: En Buenos Aires la temperatura 5 grados 7 décimas, la térmica 4 grados 1, la humedad 91%, cielo despejado con neblina.
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0: Muy bien, 32 minutos de las 8 de la mañana. Te quedaste pensando, Ale, sobre
1: la charla que tuvimos
0: con el senador Pablo Servi.
1: Muy interesante.
0: Costado de la ley de inviolabilidad.
1: Exactamente, ¿qué hubiera pasado con el caso Repsol, no? Me pongo a pensar en eso, los fallos actuales. Bueno, hay tantas cosas, tantas denuncias que aún hay en la justicia, Nico, que bueno, andás a ver en qué situación están de estas invasiones en campos, que de alguna manera el senador lo mencionó también, colateralmente también, en el sur por parte de algunas comunidades.
0: De
1: te lo pongo entre comillas, porque no tengo nada en contra de las comunidades
0: esa
1: legítimas.
0: Esa es una de las patas más importantes, al menos en mi análisis, de esta reforma que se conoce como de inviolabilidad de la propiedad privada, porque ajusta mucho más ese concepto jurídico indeterminado, que es la utilidad pública, que saben, es la puerta para la expropiación.
1: Exacto.
0: ¿No? Que es la negación en un punto de la propiedad privada. Entonces, también tiene una importancia internacional muy grande. Vos lo vinculabas con la expropiación de Repsol.
1: En su momento, ¿no?
0: Y sí, nosotros venimos de un fallo que festejamos.
1: El
0: fallo actual, porque nos implicó, digamos, tener las menores consecuencias posibles del desaguisado que otros gobiernos hicieron. Ahora bien, el corazón de ese fallo era: Argentina aplica su derecho interno, que habilitaba esa expropiación. Y eso no puede no ser una buena señal para los inversores. Lo que hace esta propuesta es corregir eso. Bueno, nuestro derecho interno ahora va a ser mucho más apegado.
1: Claro.
0: Hablaba Pablo Servino, es un concepto de dejar pasar, ¿no es cierto? Del techo conceptual original de la Constitución Nacional, que es Alberdi, es liberal, es respeto de la propiedad privada como el inicio de todas las otras libertades o derechos económicos. Todo eso ha sido un poco cascoteado, incluso con reformas constitucionales posteriores, y ni te cuento con la interpretación de los jueces, pero llevaron a, si querés, otro lugar. Bueno, todas estas normas son tributarias del mismo afán, a volver la legislación infraconstitucional más coordinada con ese espíritu inicial de la Constitución del...
1: Es increíble, ¿no? Como vos decías, es increíble tener que ratificar esto, pero digo, ¿qué es la propiedad privada? Es algo que vos te ganaste decentemente, con el sudor de tu frente, diría un párrafo bíblico, no con el afano.
0: No, con el afán.
1: Con el afán. Acá, digo, hay mucha propiedad privada, entre comillas, en los últimos años. Digo, hay que tener que ratificar eso.
0: Sí.
1: ¿No? De eso se trata.
0: Y que le esté costando tanto al gobierno, que lo va a lograr, ¿eh? Pero digo, tener los números, ¿no es cierto?, para esto. Cuando en realidad es nada más que volver a decir lo que la Constitución decía desde el principio. Dice ahora Rodrigo Ruiz.
2: Bueno, Nico, vamos a hablar un poquito de lo que es Argentina, si querés.
0: Bueno.
2: Porque, a ver, yo repasaba hace un ratito lo que traía a la mesa Fernanda Heras, que era este tema, ¿no?, del partido de Messi, el partido especial, y lo que tiene Argentina con los números 10, Inglaterra contra los números 10. Ajá. En la época de Ratín.
0: Sí.
2: Hace poco murió el Rata.
0: Sí.
2: En la época del 66, cuando en ese momento no había tarjetas y el árbitro lo expulsa, después de ahí empezaron a meterse las tarjetas en los mundiales,
1: partir
2: mundial del 70.
3: ¿Y qué hizo Ratín cuando lo expulsaron?
2: Crujó la bandera esta de la banderín del córner,
0: crujó
2: toda y se sentó en la alfombra de la reina.
0: Sí.
1: Sí.
2: Bueno,
0: toda una historia. Ya tenemos ¿no es cierto?
2: Toda una historia de ese. Después lo de Diego, por supuesto, en el 86, que es mucho más reciente.
0: Ajá.
2: El gol con la mano. Bueno, y ahora queda Messi, ¿no? Porque se guardó ese capítulo.
0: Sí, más de un gol.
2: Se guardó ese capítulo, ¿no?
0: Totalmente. La transmisión de Radio Nacional estará comenzando entonces
2: a las 10 de la mañana.
0: Hablando de 10, ¿no es cierto? 10 de la mañana, transmisión de Radio Nacional para hacer la previa primero de un partido que estaremos mirando y siguiendo y alentando desde las 4 de la tarde.
2: De las 4 de la tarde, exactamente.
0: De la tarde. María Fernanda Heras.
3: Bien, lo decías en título, lo vamos a homenajear, lo vamos a recordar a un gran actor que nos dio, aquellos que les gustan los dinosaurios, la mejor saga de dinosaurios, lo vamos a homenajear, además de contando un poco de su historia con esta música tan característica de Jurassic Park. Jurassic Park, que en realidad lo que él estuvo actuando no era escrito para él. Fue escrito para otro actor, que ahora cuando se los nombres van a decir, y sí, podía ser. Pero bueno, nos vamos a meter un poco en la historia de Sam Lane, que a través de un comunicado la familia confirmó el deceso del actor a los 78 años. Dijeron que fue una muerte muy repentina, que no se la veían venir. Él fue intérprete conocido por su trabajo en Jurassic Park, pero además en otras series como Peaky Blender. Como decíamos, tenía 78 años.
0: ¿Está en la serie?
3: Está en la serie. Mirá. De Peaky Blender, que ahora salió la
0: nueva. Que
3: la
0: veo nueva. Poco peli. Este
4: la
0: cine.
4: Peli. The Fucking la Peli. La peli. ¿Viste? Ese afiche está buenísimo.
3: Fantástica. Si la pueden ver, la peli está en Netflix, está muy buena.
0: Okay.
3: El mensaje difundido anoche por la familia confirmó que la muerte fue repentina e inesperada y pidió privacidad mientras que atravesan el duelo. Pero algo interesante de la historia de este actor es que, bueno, él había nacido en Irlanda del Norte y se puso a estudiar. Ahí escuchamos la música de fondo, qué característica, ¿no? Esta música. Se puso a estudiar la carrera de Derecho.
0: Ajá.
3: Nada que ver. Y él calificó ese año como catastrófico para su vida. Así que se fue a la actuación. Y durante los primeros años él recibía un pago de 35 pesos a la semana, 35 pesos moneda local, y la comida sobrante de la cocina de los sets de televisión.
0: Mira.
3: Hasta que, bueno, le llegó su gran propuesta para actuar en Jurassic Park, que te decía que ese rol había sido pensado originalmente para Harrison Ford.
1: Mirá.
0: Pero Harrison Ford, ¿cuál es? ¿Es el de qué? El de Han Solo.
3: Indiana Jones.
0: No puede ser las dos cosas. No puede ser Indiana. Ya bastante que el tema que pusiste ahí de Jurassic Park es muy parecido al de Indiana Jones.
3: Y bueno,
0: si yo te pongo los dos temas, no sabes cuál es cuál o no. Después compárame el tema de Indiana Jones con el de Jurassic Park. Es lo mismo. ¿Es el mismo director? ¿Todo es de Spielberg? Ah, claro, que ¿cómo que se llama? Sí.
1: No, pero... y además las sagas que ha tenido. Después estuvo Jurassic Park, Jurassic World, Jurassic
0: y ahora uno
1: War, Renace. Sí. Ay, sí. Yo te puedo dar, tengo un especialista en casa de dinosaurios.
0: Claro.
1: Son un montón de pelis. En las que, y muchas.
0: Mirá que yo las vi a esa, ¿ves?
1: Él vuelve a aparecer, porque es como la figura emblemática, ¿no? De todas las sagas.
0: John Williams es el autor de ¿cómo es que se suele decir? Música de películas, ¿no es cierto?
3: Claro. Bueno, Sam Lane, entre actor protagónico y actor de reparto, trabajó en más de 150 películas y series. Así que se actuó todo. Estuvo muy bien en haber dejado la carrera de Derecho y dedicarse a la actuación. Bueno, la familia hizo un sentido comunicado anoche comentándonos que falleció a los 78 años.
0: 41 minutos, 42, ahora de las 8 de la mañana.
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0: Bien, a 41 minutos de las 8 de la mañana tenemos en línea ahora a Fernando Sichero. Fernando es médico cardiólogo, es cirujano además cardiovascular. Hola Fernando, Nico Yacoy, equipo Nacional, buen día, gracias por atendernos.
1: No, un gustazo enorme, gracias a ustedes,
0: Fernando, primero yo digo, no vamos a molestar a un cardiólogo por este tema, eso no es tan terriblemente necesario, es que hablemos de esto con los partidos que estamos sufriendo, siguiendo.
1: No, está bien, no hay problema. Aparte, mirá, yo soy cirujano cardiovascular, así que pobre con mis colegas cardiólogos todavía. En el quirófano sufrimos más.
0: Ya lo creo. Che, es una situación que objetivamente puede significar un riesgo para determinadas personas, ¿no es cierto? No es que lo estamos exagerando, esto es así.
1: No, sin ninguna duda. Mira, yo creo, digamos, que el planteo está bien hecho por todos ustedes que son los medios de comunicación, de llamar la atención en este momento. Uh-huh. Pero lo que nosotros decimos es lo siguiente. La enfermedad cardiovascular es la primera causa de muerte en el mundo, civilizado, incivilizado, en vía de desarrollo, como ustedes quieran llamarlo. Uh-huh. O sea, la gente en todo el planeta Tierra, la primera causa de muerte es la enfermedad cardiovascular. ¿Y por qué? Porque el corazón te da cantidad de vida, mientras que el cerebro te da calidad de vida. Entonces, uh-huh, el corazón late 100.000 veces por día, deja de latir y te moriste. O sea, no hay manera de arreglarlo. Vos tuviste un accidente cerebrovascular, pasó el tiempo. Hiciste rehabilitación, bueno, quedarás con una secuela y listo. Claro. Imagínate.
0: Pero no me estás diciendo que es la enfermedad, que es enfermedad, no el órgano que más mata, porque si no vamos a que te morís cuando se para el corazón, luego todos se mueren del corazón.
1: No, por no, supuesto.
0: Enfermedad.
1: La enfermedad cardiovascular, que tiene sobre todo la enfermedad coronaria.
0: Claro,
1: las propias arterias que irrigan el corazón son las que te producen, cuando se tapa, el infarto. Ahora, el infarto puede ser chiquito. Ponete la mano abierta, los 5 dedos, un infarto chiquito, el meñique no anda más, pero el resto de la mano sigue empujando. Un infarto grande, se te murió el pulgar, entonces la mano sigue apretando, claro, pero no tiene tanta fuerza, claro, ¿correcto? Ahora, si te agarras los 5 dedos, te moriste, que es el infarto agudo, y que produce en el mundo, y en estos momentos se ve, con estas situaciones de distrés tremenda, como son los partidos de fútbol, que la gente que no tiene síntomas y no fue preventivamente al cardiólogo. ¿Para qué? Para que nosotros hacemos un estrés controlado, ¿se entiende? Te subimos arriba de una bicicleta, te subimos arriba de una cinta y hacemos que empieces a correr. Y entonces vemos si te aumenta la presión.
2: Argometría.
1: Si hay alguna alteración del ritmo, cosa que la gente enfrente justamente a un partido de fútbol hace una ergometría tremenda,
0: claro,
1: pero no controlada.
3: Claro.
1: Ajá. Y entonces aparece el síntoma, o el dolor de pecho, la fatiga, o lamentablemente, la muerte a veces.
0: Así que es un llamado de atención más para todos, pero más para el que cree que no es de riesgo, porque en todo caso no lo sabemos, que el que lo es y toma los recaudos porque es parte de su ritual.
1: Obvio. Vos sabés que es tan buena tu acotación. En realidad lo que estamos haciendo es la prevención para el que se cree que no tiene nada.
0: Eso,
1: porque
0: es,
1: el que
0: claro,
1: tiene,
0: eso es claro.
1: Porque el que tiene, ¿qué tiene que hacer? El que es hipertenso o tiene un problemita del corazón o tiene stent. Se sabe.
0: Claro.
1: En el partido, comer poco. Porque si come mucho, va mucha sangre al intestino y puede hacer lo que se llama robo coronario. Sacarle sangre al propio corazón y puede dolerle el pecho y tener fatiga. Entonces, comer poco. Lo segundo. Que también la persona sana tiene que comer poco. ¿Por qué? Porque es como dice la mamá, te va a quedar la comida en la mitad del esófago.
0: Claro.
1: Uno tiene tanto estrés que no digiere bien la comida o tiene una acidez tremenda. Entonces, comer liviano antes del partido. Segundo, yo tomo medicación. Tomo a la mañana y a la noche. Bueno, la medicación de la noche hay que adelantarla un rato. No hay que tomarla después del partido, porque si no, no hace efecto la que viene trabajando desde la mañana.
0: Perfecto.
1: En este caso el partido va a ser a las 4 de la tarde, ahí estamos mejor con eso.
0: Ok,
1: ¿no?
0: Te iba a preguntar eso, ahí la ventana está cubierta, digamos.
1: Ahí está cubierta. Lo tercero, gritar a lo Tano Pazman. Lo mejor que puede hacer.
0: Ahí está, tal cual.
1: Saltar, gritar, subir, ¿por qué?
0: Sí.
1: ¡Isabel! Exactamente, porque mirá, nosotros...
0: Desahogate.
1: ¿Qué nos pasa en los partidos de fútbol? No es estrés, es distrés, porque el organismo
0: te iba a preguntar, porque lo dijiste al principio y me lo quedé, digo, ya voy a llegar a eso, distrés.
1: Dijiste. Exacto, distrés. ¿Por qué no es estrés? Porque el organismo humano estaba preparado hace 100.000 años, ¿para qué? Para lo que se llama lucha y huida. Yo voy a comer un animal, entonces iba, me preparaba y le iba a tirar la lanza para comérmelo. O el animal me iba a comer a mí, entonces yo salía corriendo. El corazón le hace caso al cerebro. ¿El cerebro qué dice? ¿Estoy en una situación de peligro o voy a matar un animal? Entonces, ¿qué hago? Largo adrenalina para que el corazón aumente la frecuencia y me llegue más rápido el oxígeno y la sangre al cerebro. ¿Para qué? Para estar atento a lo que está pasando. Y encima, aumento la frecuencia cardíaca, por lo tanto, aumento la presión, para que vaya sangre a todos los músculos. ¿Para qué? Para ir a agarrar al animal o salir corriendo. Pero estamos en el siglo XXI, sentado en una silla. El cuerpo no entiende nada lo que está pasando. Y encima, somos 42 millones de técnicos con 11 pobres jugadores que encima no podemos entrar al partido a pegar.
0: Sí, totalmente.
1: Entonces estamos en una situación tremenda. Y para colmo de males, El cerebro, ¿sabés qué te dice? Aparte, larga cortisol. ¿Para
0: sí,
1: qué?
0: Total.
1: Para que toda la glucosa que tenés guardada vaya a los músculos. Tenés un lío en el cuerpo, claro. Y encima estás sentado en una silla y pegale, no le pegues, subila, bajala.
2: Ahora,
1: y lo tercero, y esto es lo más importante. ¿Por qué sufrimos tanto con el fútbol? ¿Por qué es tan pasional todo el mundo? ¿Saben por qué?
0: No.
3: ¿Por qué?
1: Porque es el deporte más antinatural que existe.
4: Claro.
0: ¿Por qué?
1: Porque se juega con los pies. Claro. Todos los deportes se juegan con la mano.
4: Dinámica de lo impensado.
1: Exacto. Entonces yo tengo que ir corriendo y a lo Julián Álvarez, mirar el ángulo y pegarle una cosita redonda para que vaya ahí adentro. Claro, por eso hay partidos que te dicen, ¿qué partidazo? ¿Cuántos salieron? 0-0.
0: Claro.
1: Es tremendo el fútbol, distrés tan grande.
0: Ahora, Fernando, algo tenemos que hacer también. Bueno, lo que vos nos dijiste, el cerebro es el que manda ahí. Entrar a partido distinto es muy difícil, futboleros como somos, digamos, pero no tomándolo como nos lo tomamos. Digo, porque por ahí no estamos ayudando nada, ¿no? Con la musiquita del mundial todo el tiempo, estamos cebando a la gente, ¿no?
1: Y sí, lo que pasa es que yo lo que siempre digo, recomendaciones: comer poco, tomar la medicación, gritarle a los Tano Paz. Y lo cuarto, sí se puede, dentro de posibilidades, no ver los partidos solos. Verlos con alguien por dos razones. La primera, porque tenés la probabilidad que te pase algo, ¿correcto? Sí. ¿A quién le avisas?
0: Sí.
1: Y lo segundo, que la palabra, el hablar, el muy argentino, ¿no?
0: Eso es otra forma de saltar.
1: Genera también distensión. Eso. Uno baja los decibeles. Sí. Si habla con otro. La verdad, Fernando, que son recomendaciones, sí.
0: Tengo, a ver qué te parece, hay un cuarto, vos diste cuatro, ¿no es cierto? Bueno, un quinto, hay una quinta cosa que está funcionando a favor, que es el delay. Porque te está ayudando, ¿entendés? Te grita de afuera, te baja la ansiedad.
2: Te lo anticipa.
1: Bueno, mucha gente lo que me dice
0: es... Yo hago eso, prefiero demasiado... mira, lo miro por la aplicación y que me canten el gol de la ventana, está todo bien.
1: Sí, ¿entendés? Sí, o si no dice, mira, me voy a caminar, entonces voy caminando con el perro y escucho.
0: Claro.
1: ¡Gol! Y listo, ahí está.
0: Tal cual.
1: Para adelante.
2: Festejo.
1: Porque si el gol lo hace el otro, nadie va a gritar. Está muy bueno eso también.
2: Ahora, doctor, perdóneme que lo interrumpa, pero usted rescata esto que es tan argentino también, de ver el partido con gente. O sea, tratar de no verlo solo, ¿no? Ahora... Eso te da más manija también. Porque estás tranquilo y los otros están como locos y te subiste a esa camioneta.
0: Te lo sacaste.
2: Claro,
1: ¿no? No, están todos juntos, está gritan bien, todos. ¿Sabe la descarga que tiene de ferormona cuando uno grita el gol? Por eso se siente tan contento.
2: Desahogo.
1: Quiere estar hasta el poste de luz.
2: Claro.
0: Por eso se está llenando el obelisco.
1: Cuando salimos
0: con
1: campeones,
0: estos
1: todo el mundo quería abrazar el obelisco.
2: Claro. Ahora,
1: ¿qué voy a abrazar el
2: picada,
1: obelisco?
2: No.
1: Sí, abrazo el obelisco.
2: Por ejemplo, el menú. Picada, no.
1: Sí, pero poca, justamente. O sea, si uno come de algo, que coma poco de lo que sea. Exacto, que sea el picoteo, pero no un volumen de comida que diga como comer una cena normal o un almuerzo normal. Uh-huh. Porque te vuelvo a repetir, en personas sanas, la carga de ácido que nosotros largamos en los momentos estos previos al distrés, hace que, digamos, que nos agarre gastritis.
2: Claro.
1: Bueno, fíjense que, ¿saben lo que aumentaron? Bueno, ojalá que no aumente mucho los infartos, están aumentando, ¿no? Pero
0: hay otras cosas, claro.
1: Los ataques de pánico, estimados, están aumentando.
2: Sí.
1: La gente se pone tan tensa ante una situación que no puede resolver, que aumentaron los ataques de pánico. Sí.
0: Es que hay una cosa en el aire que te pone medio nervioso. Yo digo, ¿pero por qué estoy nervioso? Y es que estamos mamando eso todo el tiempo, está todo armado, ¿no?
2: Como
0: para
2: un
0: que
2: estado
0: estemos
2: de alerta.
0: Sí.
2: ¿No?
1: Y bueno, por eso vuelven de vuelta. Imagínense, usted, bueno, el peor momento del partido, ¿saben cuál es? Que sí recomendamos a la gente que sabe que tiene problemas cardíacos no mirar los penales.
0: Los penales, o bueno, sí, el alargue, te diría la última media hora ya es un problema.
1: Sí, sí, hay que distenderse, vamos a ser todos felices si ganamos y vamos a ir al obelisco o en cualquier plaza de la Argentina, pero no tomarlo como una cuestión de vida y muerte. Por eso yo digo que el partido de pasado mañana es un partido de fútbol, no tiene que ver con
4: partido
1: Inglaterra
4: tranquilo,
1: y Argentina.
4: ¿No?
1: No, es un partido más espectacular para pasar, pero no, esto lo simboliza. Hay que dejarse de, digamos, pasa por ahí la argentinidad o
0: tal,
1: el respeto a la gente de Malvinas, por ejemplo.
0: Totalmente.
1: Me parece una locura
0: totalmente,
1: eso, digo, ¿no?
0: Sí, sí. Totalmente, es un buen mensaje ese, Fer. Fer, adaptémoslo a las 16 horas, ¿no es cierto? Ya dijiste bien lo de la medicación, eso está cubierto con la de la mañana.
1: Está cubierto con la de la mañana.
0: ¿Qué con la merienda? Porque esa hora van a meterle mate o café. Sí. ¿Qué pasa con eso?
2: Hay luna.
1: No, si lo cortan, claro, si lo cortan con comida, en la cafeína o la teína no hay problema.
0: Ok.
1: Lo que sí, por favor, esto sí.
0: No, pues yo tengo un café para el preentreno. Se supone que te sube entonces. Digo, no me voy a tomar mientras estoy mirando el partido.
1: Pero ustedes saben que hay un estudio en Estados Unidos de hace más o menos 6 meses.
0: Sí.
1: Que mostraron 200.000 personas con café y 200.000 personas sin café.
0: Ajá.
1: Bueno, ¿qué dio el resultado? Que la gente que tomaba café tenía menos sensación de suicidarse.
4: ¡Opa!
0: Mira.
1: ¡Opa! Así que esa pequeña dosis de cafeína no es tan tonta en el humano. Qué rico, me tomo un cafecito. Me cambia la empatía con respecto al mundo que me rodea.
0: Mira, bueno, vamos a preparar termos de café. Acá vamos a cambiar el dispenser, claro. Le vamos a poner café.
1: Sí, yo lo tomo con leche. Por un tema si no, lo tengo así de. Pero yo lo tomo café con leche.
0: Es una buena
2: ¿Y qué pasará con el corazoncito de los, por ejemplo, del Dibu en el momento de atajar? Esos
1: No, porque ellos quieren, digamos, cazar al león que es inglés. Ellos están ahí.
0: Están ahí.
1: Ellos tienen, y encima son deportistas de alta elite, digamos, están totalmente preparados para eso.
0: Y haciendo lo que les gusta, porque yo digo, qué responsabilidad, ellos aman que lleguen los penales, tener que atacarse.
1: Claro. Bueno, a mí me preocupa, le digo sinceramente, es joven, pero a mí me preocupa el técnico. El técnico no es expresivo, se dieron cuenta, ¿no?
2: Sí, es
4: eso te iba a decir, el corazón de Scaloni.
1: Es tremendo ese muchacho, yo no sé cómo hace para...
2: Hace
1: un gol y se da vuelta, yo digo, después llora, ¿no? Eso está bien, después llora y se descansa.
0: Eso, ahí estaba pensando, ¿cómo no si vive moqueando? Está bien, ahí.
1: Ah, lloremos, moqueemos. Pero tenemos que descargar todo lo que generamos que no podemos resolverlo. Hay que expresarse como a uno se le ocurra, no importa. Pero no quedarse quieto, impávido, sin poder hablar, sin decir, porque es la mejor manera de transmitir también la ansiedad que uno tiene, ¿no?
0: Así es, y menos si nos enojamos, porque después quedamos todos deprimidos, así que hay que
1: exteriorizar. Bueno, yo lo que vi, el partido como lo vimos toda Argentina, el partido de Egipto, en todos los graphs de abajo de televisión, decía partido inolvidable,
0: sí,
1: porque lo ganamos.
0: Sí, claro.
1: Ojo que si lamentablemente tenemos que terminar, yo les digo porque hace 15 años en la Ciudad de Buenos Aires, 10 hospitales que tenían unidad coronaria, de los grandes del sistema público, midieron durante 3 meses la cantidad de consultas por dolor de pecho o infarto que pasaba domingo y lunes después de los partidos. Únicamente el domingo, ¿ok?
0: Claro.
1: Porque la posesión sigue. ¿Saben cuánto aumentó a más del triple?
4: ¿Cuándo?
1: Boca-River.
0: Claro.
1: O sea que causa-efecto, el fútbol para el argentino es una cosa...
0: Sí,
1: después
0: y ahí la cantidad de gente,
1: Boca-River,
0: por la cantidad de hinchas, te cambia la muestra, ¿no? Pero está
1: claro,
0: bien.
1: obviamente, sí, pero sí. Yo soy de Aldo Civi y soy igual, de Pará.
0: Claro, por eso, claro.
1: Pero
0: claro.
1: Sin ninguna duda, pero quiero decir, como había tanto volumen, entonces la muestra era fácil, era factible.
0: Claro.
1: Pero, frente a un partido de fútbol y el partido de fútbol de mayor volumen, ahora, cuidado con los que... Si tengo dolor de pecho o fatiga, no importa de qué causa sea, vaya al médico y haga la consulta, pues no tenga duda uno.
0: Claro.
1: Pero cuidado, de todos los pacientes en el mundo que tienen problemas coronarios, nada más que el 30% hace dolor de pecho o fatiga, ¿eh? Ah. No es que todos, ¿correcto? Por eso, ustedes lo van a ver, y todo el mundo siempre se enteran de lo que es la muerte súbita.
0: Claro.
1: Estaba jugando al pádel, estaba subiendo, sí, corriendo, sí, al colectivo, claro, estaba durmiendo y se murió. ¿Y claro, por qué no hizo síntomas antes? Porque no todos hacen síntomas. Ah. Por eso, después que pase la locura del mundial, por favor, que sí, la gente vaya al cardiólogo y el chequeo que le hagan, un estrés controlado, claro, para saber qué le está pasando está a su perfecto corazoncito.
0: Eso, ¿mm?, está perfecto. Y sí, también es una ocasión, digamos, para... Es un disparador, ¿no es cierto? Si sentiste algo raro mirando el partido, no lo dejes ahí. Recupéralo y hacé la consulta después de...
1: Pero absolutamente, mire, yo les cuento porque, o sea, todo el mundo tiene sus cuestiones personales. Año 1998, mi mamá es de La Varilla, provincia de Córdoba, uh-huh, entre Villa María y San Francisco. Mi primo hermano, de unos 8 años más que yo tengo 62, en el 98, mirando el partido de Argentina-Inglaterra, en el 2-2, con los 3 hijos mirando el partido, se murió de muerte súbita mirando
2: tremendo
1: el partido.
2: Tremendo.
1: 53 años tenía en ese momento el muchacho.
0: Claro, tremendo. Sí, sí, sí.
1: Tremendo, o sea, te puede pasar, sí, sí, sí, existe, pero ¿saben cuál era el tema? Yo lo adoraba. Nunca había hecho nada preventivo.
4: Claro.
1: Uh-huh. Nunca había hecho nada preventivo. Entonces, miren, ¿qué mejor que el médico, la médica, la cardióloga, el cardiólogo? ¿Qué tal, señora? ¿Qué tal, señor? Venga, vení, vamos a hacerle esto, esto, esto. Uy, tiene un pequeño problemita. La medicina moderna tiene tantos artilugios para mejorarlo que, digamos... Es preferible que me encontraron algo y me trataron a tener miedo de tener algo y que de golpe aparezca cosa peor.
0: El problemita que se vuelva un problemón. Fer, muchísimas gracias por la charla.
1: No, gracias a usted por llamarme, ¿eh? Y un gusto enorme, muy buena semana.
0: Un abrazo grandote. Fernando Sichero es médico cardiólogo, es cirujano cardiovascular, nos ayudaba con pautas. Ojo al piojo, estuvieron muy interesantes, sí, para... la vida, pero particularmente para transitar esta semana de sensaciones tan intensas, y el miércoles ni te cuento con este encuentro
4: barra, el novelón de la tarde,
0: tronazo de Argentina con Inglaterra.
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6: 9:00 a.m. en la República Argentina. Nacional es mundial. La información con Rodrigo Ruiz.
7: Palpitamos la previa del partido frente a Inglaterra el próximo miércoles a las 4 de la tarde en la ciudad de Atlanta. Habla el capitán, Lionel Messi.
8: Es siempre especial jugar contra las selecciones grandes, no me pasó nunca contra Inglaterra, es la primera vez, así que va a ser un partido especial, semifinal de una Copa del Mundo, así que bueno, ahora descansaremos y nos prepararemos para eso. Venimos de mucho desgaste, de jugar una larga más otra vez, y bueno, a veces se nota.
6: Recomiendan hacerse chequeos cardiológicos preventivos ante la exposición al estrés por el Mundial. Así lo informó en Primer Round el cirujano cardiovascular Fernando Sichero.
9: La enfermedad cardiovascular que tiene sobre todo la enfermedad coronaria. Y en estos momentos se ve, con estas situaciones de distrés tremenda como son los partidos de fútbol, que la gente que no tiene síntomas y no fue preventivamente al cardiólogo. ¿Para qué? Para que nosotros hacemos un estrés controlado. Te subimos arriba de una bicicleta, te subimos arriba de una cinta y hacemos que empieces a correr. Y entonces vemos si hay alguna alteración del ritmo, cosa que la gente enfrente justamente a un partido de fútbol hace una ergometría tremenda, pero no controlada.
6: El tránsito con Romina Wiener.
10: Atentos en la provincia de Chubut, en la ruta nacional 259, el tramo que va entre Esquel y Trevelín, se debe transitar con precaución, calzado muy resbaladiza por lluvias, aumentar la distancia de seguridad y bajar la velocidad. Además, en la provincia de Neuquén, el paso Pino Achado, ubicado en la ruta nacional 242, ya está habilitado a la circulación. Recordamos que en esta época del año es obligatorio la portación de cadenas.
6: En Santa Fe, donde nos escuchás por AM540, la temperatura es de 2 grados 4 décimas, la térmica de 3 décimas de grado, la humedad del 98% y el cielo está despejado. En Buenos Aires, la temperatura 5 grados 7 décimas, la sensación térmica 4 grados 1 décima, la humedad 91% y el cielo está despejado.
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0: están? Bienvenidos después de este largo y prolongado, extenso, feriado largo. 7 minutitos han pasado ya de las 9 de la mañana de este lunes 13 de julio. Una jornada fría. Si todavía no saliste de casa, la recomendación es abrigate, sobre todo si tenés que esperar el bondi, porque en la parada al intemperie hace fresquito. Y obviamente vas a tener que tomarte un tiempito como para calentar el auto, ¿sí? Hoy tempranito no había demasiada escarcha. Estaba lo que había quedado de esa especie de nevisca que tuvimos durante la noche, madrugada de hoy, que blanqueó un poquito las calles, estaba un poquito dura. Demandaba un tiempito, ¿sí? Como para limpiar un poquito los vidrios. Pero no había una escarcha, si bien hace frío, las calles están para transitar sin problemas, por lo menos desde la zona este hacia el centro. Claudia, ¿cómo está?
1: Buen día, ¿qué
0: Cuénteme
1: tal?
0: Cuénteme usted cómo encontró el panorama desde la zona del Susán hacia el centro.
1: Desde el invierno al... Sí, porque la parte del Pipo Profundo es invierno, la verdad. Pero no, las calles se transitan bien. Sí, alguna que otra por ahí rotondita, que por ahí
0: en tiene aquellos un poco, lugares donde sí, siempre hay un poco más de humedad.
1: Sí, que uno ya sabe.
0: De la zona este, Andorra, la rotonda, claro. Andorra, la bajada de Dos Banderas.
1: Esos sectores lugares donde muy puntuales, pero sí, después sí se puede transitarlo más bien.
0: Sin ningún inconveniente puedes transitar. Bueno, me llamó la atención porque ayer y cuando todavía no... Después de esa nevisquita que tuvimos a la tarde...
1: Sí.
0: Tipo 8, 7 y pico, 8, una nevisca, por el barrio donde yo vivo, el camión que tira tierra.
1: Ah, sí, sí, en casa estaba temprano ahora.
0: Tipo 9 y pico, claro, tirando tierra, uno que dijo, bueno, deben tener pronóstico de que va a bajar bastante la temperatura, sí, durante la madrugada, y ya estaban dejando preparadas las calles.
1: En el Pipo estaban ahora, antes de las 7 de la mañana, estaban tirando tierra estaban con el camión.
0: Y sal, si no, sí, por las calles que corresponda. Pero jornada fría, y además con la característica de que la temperatura sigue bajando. Sí. Hoy tempranito está un poco menos frío, más agradable, podríamos decir. Ahora la temperatura ha bajado bastante. ¿Cuáles son los datos de la hora?
1: 2.5 grados bajo cero la temperatura. Humedad 81%, tenemos viento norte a 13 kilómetros por hora. Menos mal que hay viento norte, ¿no? Y poquito,
0: sí.
1: Porque la sensación térmica es de 7 grados bajo cero y la verdad que uno está un rato afuera y se siente. El cielo está ligeramente nublado. Hoy la temperatura como mucho va a llegar a 0 grados. Entre 3 bajo 0 y 0 va a ser la temperatura de hoy. Y estaba viendo, suben un poquito las máximas en el transcurso de la semana, 2, 3 grados, pero las mínimas son de 5 grados bajo 0, 4 grados bajo 0, sí, todas bajo 0.
0: Se está anunciando que a partir de hoy comienza a ingresar un frente de aire frío y anticipa Gabriel Caramañán, sí, que en principio, salvo que haya algún cambio, viste que son bastante habituales acá, tendríamos entre el 13 y el 20 una semana fría con probabilidad de algunas precipitaciones. Sí, así que veremos en definitiva qué es lo que nos depara el destino. Sí, estuvo neviscando por ahí en la ciudad poquito, un poco más en la zona de los valles, del cerro, la ruta se veía por las imágenes que uno puede,
1: sí,
0: ver el fin de semana,
1: blanquita,
0: con
1: linda,
0: nievecita pisonada, cosa, un panorama distinto al que presentaba la ciudad, incluso hubo un par de despistes, sí, producto de que estaba resbaloso. No tengo actualizado el parte de ruta a esta hora de la mañana. No. La última información que había, que difundió Defensa Civil Tolwyn de ayer a las 7 de la tarde aproximadamente, mencionaba que la ruta estaba húmeda con sectores con escarcha desde Ushuaia hasta Río Grande, producto de las bajas temperaturas que hemos tenido, que estamos teniendo acá, y que hay también en la zona centro-norte de la provincia. Uno supone que las condiciones de transitabilidad de la Ruta 3 deben estar un poquito más complicadas, porque de acuerdo a los datos de la Estación Astronómica Río Grande, en la zona norte de la provincia están teniendo una temperatura de 1 grado bajo cero con una sensación térmica de 6 grados bajo cero. Seguramente en la zona centro, Tolwyn, la temperatura debe ser un poco más baja incluso, porque habitualmente Tolwyn es, sí, una zona un poco más fría. Es más, si vos haces un repaso por las con las camaritas que han vuelto a transmitir las imágenes de las tres ciudades de la provincia, acá en Ushuaia, ya amaneciendo y apenas ves ese vestigio de lo que fue la nevisquita de ayer, Tolhuin, lo que uno alcanza a ver es que han tenido, ¿sí?, en algún momento unas heladas un poco más importantes, porque las veredas, las calles de Tolhuin tienen esos costrones de nieve apisonada que se han convertido en hielo, en tanto que Río Grande aparece también con un cielo mayormente despejado y a simple vista se ve que las calles no presentan mayores complicaciones. Más allá de la baja temperatura, no da la impresión de que tengan calzada escarchada. Pero bueno, tené presente que en esta época del año siempre tenés alguna complicación. Cruce por la Barcaza, hasta ahora funcionando con absoluta normalidad. Para el día de hoy hay previsto que lleguen al aeropuerto de nuestra ciudad 11 vuelos. En realidad había programados 12, pero como es habitual, el de Flybondi ya está cancelado. Yo no sé para qué, insisto, no sé para qué los ponen en planilla, ¿sí? Porque mañana vos te fijás y está anunciado también un vuelo de Flybondi. Así que seguramente hoy en la tarde, mañana a la mañana, ya estarán informando que el vuelo no va a operar, ¿sí? Hoy hay previsto que llegue un vuelo directo de Brasil, de LATAM, a las 2 de la tarde. Mediados de la semana pasada,

0: ¿sí? Porque las condiciones de esquí, sobre todo en la parte baja del cerro, ¿sí? De 480 base, no son las recomendables, ¿sí? Pero bueno, se llevó adelante la fiesta del invierno con, mencionan, buena afluencia, se calcula más o menos unas 4.000 personas que estuvieron participando de los distintos eventos que comenzaron a desarrollarse al mediodía y que se prolongaron hasta después de las 7 de la tarde. Tener presente que comenzaron las vacaciones de invierno. Claro. Hoy en Tierra del Fuego, no en toda la Argentina, porque vos sabés que las provincias argentinas no todas tienen el mismo cronograma de vacaciones de invierno. ¿Sí? Aquí en Tierra del Fuego sí, comenzaron hoy. Comenzaron la semana pasada en Córdoba, Entre Ríos, Mendoza, San Juan, San Luis y Santa Fe. Empezaron el 6, terminan el 17. Catamarca, Chubut, Corrientes, Formosa, Jujuy, La Pampa, La Rioja, Misiones, Neuquén, Río Negro, Salta, Santa Cruz, Tucumán y Tierra del Fuego comienzan las vacaciones de invierno hoy y finalizan el 24 de julio, que en la práctica, en realidad, las vacaciones van a finalizar el 27, porque 24 es viernes.
1: Claro, sí, las clases empiezan el 27.
0: Así es que el 24, nada, 25, 26, sábado y domingo, 27, deberían retornar los alumnos a las aulas. Hay que tener presente que el SUTEF ya confirmó que no hay reinicio normal del ciclo lectivo después de las vacaciones de invierno. Y en la ciudad de Buenos Aires, provincia de Buenos Aires, Chaco y Santiago del Estero, las vacaciones de invierno comienzan el 20 de julio y terminan a fin de mes, el 31 de julio. Pero aquí en nuestra provincia comienzan hoy. Ello implica que también comenzó hoy la feria judicial.
1: Claro.
0: Comienza también la feria legislativa, la feria en el Consejo Deliberante. Es decir, en este periodo es como que se entra en esta especie de suspensión de actividad educativa y administrativa en muchas dependencias del Estado provincial. Además, en muchas otras áreas la actividad se ve como un poco ralentizada porque, claro, muchos empleados del sector público se toman las vacaciones de invierno en función de hacer coincidir esta etapa con las vacaciones de la escuela, que si no se hace medio...
1: Y este fin de semana largo vino bien para enganchar, ¿no?
0: Claro, más vale.
1: Los que podían irse por ahí engancharon todo. Y se nota,
0: no,
1: ¿eh?
0: Y el que no se podía ir ya se quedó dentro de casa, se movió poco.
1: Se nota el movimiento.
0: Sí, se nota. Hoy a la mañana, nada, era... a la mañana, tempranito, muchos vehículos que volvían.
1: Claro.
0: ¿Sí? Porque obviamente muchos que están de vacaciones trasnochan un poco más de la cuenta. Más tarde, en el horario habitual de llevar los chicos a la escuela, la ciudad calma chicha.
1: Sí, muy muy tranquilo se nota. Ay, ya que hablabas de la avenida, me acordé, está Garramuño, atrás de las canchas vendría a ser, todo oscuro, pero es...
0: Ah, bueno.
1: Una boca de lobo, ¿eh?
0: Están teniendo, yo me había olvidado de contarte. Entonces, detrás de las canchas del polideportivo, ¿sí? Sin luz. Está sin luz Héroes de Malvinas desde hace ya varios días en el sector que va desde Altos del Fernández, Mirador del Fernández, hasta casi el puente del Arroyo Grande.
1: Bastante.
0: Ahí casi sin luz. Salvo algunas por ahí, cada tanto se prende una, pero mayormente las luminarias apagadas, ¿sí? Con poca iluminación. Uno no termina de entender cómo funciona, porque en esa zona tenés la bicisenda.
1: Claro.
0: Las palmeritas que iluminan la bicisenda funcionan. La palmerita que da para Héroes de Malvinas, no.
1: No, claro.
0: Vaya a saber.
1: Hay que ver cómo cómo conexión, será.
0: Sí, bueno. Pero bueno, entonces también en la zona de Garramuño.
1: Ah, pero está bueno decirlo porque es...
0: Como para que...
1: Son calles transitadas y bueno, que esté oscuro, está bueno.
0: Ahí Poliacota, con razón, que después a veces se da que en aquellos lugares donde a la noche no tenés alumbrado público, durante el día se prenden las farolas.
1: Ah, sí.
0: Vaya a saber cómo funciona la fotocélula.
1: Claro, sí. Son
0: por ahí vienen de Japón o de China.
1: Claro, que están desfasados con el horario.

0: vaya uno a saber. Obviamente, muchos festejos el sábado a la noche en Ushuaia, después de ese, ¿cómo podríamos calificar? Tensionante partido que jugó la Argentina con Suiza. Este, como en el resto de la Argentina, un nivel de festejos, la gente tiene una necesidad, unas de ganas de descargar y de festejar algo, ¿sí? Porque mirá que estaba fresco, era tarde, pero la cantidad de gente que se juntó, tanto en la Plaza Cívica como en 9 de Julio y San Martín.
1: Sí, yo lo vi por la tele, pero...
0: Y, no, sí, yo también.
1: Por las redes, en realidad.
0: Y uno vio las imágenes de lo que pasaba en el obelisco en Buenos Aires. Era realmente impactante, impactante. Pero bueno, de eso vamos a hablar después, porque no es lo único que está pasando ni en la Argentina ni en el mundo, el Mundial de Fútbol. A nivel internacional, bueno, aparecieron datos, o se van actualizando los datos sobre la cantidad de muertos por este doble terremoto que ocurrió hace ya más de una semana en Venezuela. El último reporte oficial elevó la cifra de muertos a 4.490 personas. Se calcula que hubo, además de eso, 16.740 heridos. Se menciona que hay cerca de 20.000 damnificados que hoy están refugiados en campamentos provisorios desde el 24 de junio, que es cuando ocurrieron estos dos sismos de 7.2 y 7.5 grados. El gobierno confirmó que son más de 850 los edificios afectados y 190 los que han colapsado totalmente. El dato, obviamente, es que, producto del tiempo transcurrido, los equipos de rescate ya dieron por concluida la búsqueda de sobrevivientes. Más allá de que los familiares siguen, ¿sí?, continuando con la búsqueda, no perdiendo la esperanza de que se produzca un milagro. Ahora la búsqueda se concentra ya en la búsqueda de restos, no de sobrevivientes. Un dato que siempre, obviamente, conmueve. Se menciona que, obviamente, Venezuela sigue recibiendo asistencia, pero, claro, la magnitud del desastre es tal que nadie sabe muy bien cuánto tiempo va a demandar poder comenzar con las tareas de reconstrucción. Primero, porque tenés que despejar todos los edificios que se cayeron, ver de los que quedaron en pie cuáles en realidad pueden seguir siendo habitables y cuáles vas a tener que tirar abajo porque no reúnen las condiciones mínimas de seguridad. Y a eso sumale que Venezuela sigue temblando, por suerte con movimientos de menor magnitud, pero el viernes tuvieron en la zona norte de Venezuela un temblor de 3.9. Después de la experiencia que tuviste, sentís que te tiembla un poco la cama y salís corriendo, porque el miedo que te debe quedar encima debe ser, pero inigualable, imposible de superar. Siguen también los enfrentamientos en territorio ucraniano a partir de la invasión rusa, y volvió a empiojarse absolutamente la situación en Medio Oriente. Esto te lo comentábamos el miércoles de la semana pasada. Hubo nuevamente ataques de Estados Unidos sobre posiciones militares iraníes. Se mencionan que Estados Unidos atacó unas 140 posiciones militares. Esto derivó en que desde Irán atacaran países de la península arábiga en las que hay bases norteamericanas. La tensión sigue creciendo, volvió a aumentar el precio del crudo internacional, producto del cierre del estrecho de Hormuz. Este es lo que sigue pasando en el mundo, más allá de que muchos estemos más pendientes de lo que pasa sobre el verde césped de los estadios norteamericanos. Digo, para no alejarnos de la realidad que sigue sucediendo cotidianamente en distintos lugares del mundo. Mañana se van a estar conociendo los datos de la inflación, ¿sí? Del pasado mes de junio, todos los indicadores, o por lo menos todas las consultoras que miden inflación, mencionan que los datos que se van a conocer mañana seguramente van a estar marcando una desaceleración respecto de la medición que se conoció del mes de mayo. En el plano local, a ver, mucha de la información que vas a encontrar hoy tiene que ver con lo que sucedió en la ciudad de Río Grande el 11, porque cumplió 105 años desde su fundación. Como es habitual, los actos,
1: los festejos y todas las actividades que se hacen, ¿no?, para los aniversarios.
0: Sí, mucha información respecto de eso, de lo que sucedió, de cómo se vivió en la ciudad de Río Grande. Seguramente después de las 10 de la mañana
1: nos vamos a enterar.
0: Vamos a hablar con Fernando Tropea, que nos cuente en detalle cómo se vivió este nuevo aniversario en la ciudad del norte de la provincia. A nivel local, obviamente mucha de la información tiene que ver con la fiesta del invierno. Vos sabés que para Ushuaia el invierno tiene una importancia significativa en cuanto al movimiento turístico y económico que eso le genera a la ciudad, pero también a la provincia. Siguen llegando vuelos con muy buenos niveles de ocupación. Estás teniendo 10, 11, 12, 13 vuelos por día. El primer vuelo de Gol mencionaban que tiene un nivel de ocupación del 90%. Es más, en Río Grande estuvo participando de los festejos por el aniversario la vicegobernadora de la provincia, que está a cargo del Ejecutivo Provincial, Mónica Urquiza, que en declaraciones que hizo a una emisora colega de aquella ciudad, aportaba un dato interesante, porque mencionan que, bueno, vino la gente de Gol, se le hizo la recepción, digamos, oficial, y hablaban que con la empresa de esta línea aérea brasilera están terminando de concretar la posibilidad de que esta frecuencia directa de Brasil a Ushuaia se mantenga durante el resto del año, que no abarque únicamente la temporada de invierno. Habrá que ver si durante la temporada de verano va a seguir operando desde San Pablo o desde otra ciudad de Brasil, pero la idea es que se mantenga esta frecuencia directa desde Brasil con Ushuaia, porque menciona que han ido detectando, obviamente, con las estadísticas, los trabajos que hacen tanto el Infoetur como la Secretaría de Turismo de Ushuaia, que hay marcado interés también de los turistas, de los brasileros, por venir a Tierra del Fuego en época de verano, no únicamente en el invierno, aprovechar el producto nieve. Así que bienvenido sea. Ojalá puedan sostener esta frecuencia, ver después si hay alguna posibilidad de que se sume la TAM o que Aerolíneas mantenga alguna de las frecuencias directas desde Brasil a nuestra provincia. Otro de los temas que aparece hoy destacado en medios locales tiene que ver con una situación que resulta muy llamativa, porque como sucede habitualmente, la policía, a través de las redes sociales, difundía el pedido de colaboración de la ciudadanía para dar con el paradero de una persona que estaban buscando. Estaba detenida, está cumpliendo una condena por 14 años, acusada de homicidio, de intento de homicidio. Un hecho que sucedió hace un tiempo atrás en una vivienda abandonada, que estaba ocupada por estas personas, que tiraron desde lo que sería la ventana de un segundo piso a otro, con el intento de matarlo. Bueno, lo condenaron a 14 años. Tuvo un permiso del juez de ejecución de sentencia para ir a visitar a la madre. Obviamente no volvió, ¿sí?, en el plazo que había previsto. Se menciona que el sábado lo vieron en los festejos del triunfo de la selección argentina y lo detuvieron en la madrugada del domingo después de haber ingresado a la vivienda de un vecino de la calle 12 de octubre al 600 con un hacha. Agredió a esta persona y se dio a la fuga. Lo detuvo la policía, volvió a estar preso. Estaría bueno que explique quien dispuso este permiso excepcional de salida, cuáles son los datos que tuvo en cuenta para considerar que esta persona estaba en condiciones de poder circular, deambular libremente por la vía pública sin convertirse en un nuevo riesgo para la integridad de nadie. Porque uno supone que antes de que un juez tome esta determinación deberá consultar con el servicio penitenciario si el detenido, digamos, cumple con algunos requisitos de salud mental. Porque es muy cómico. Ya tenemos experiencias trágicas en la provincia de gente que cumpliendo condena obtuvo un permiso excepcional de salida y terminó matando gente conocida. Digo, a veces hay que mirar un poco la historia para tratar de no repetir los errores. 30 minutos de las 9 de la mañana.
1: La temperatura ya con datos actualizados de las 9, 2 grados 7 décimas bajo cero, humedad 78%, viento norte a 15 kilómetros por hora, la sensación térmica 7 grados 7 décimas bajo cero.
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0: escuchábamos Mientras miro las nuevas olas, Serú Girán, año 1980, desde el álbum Bicicletas. Saben los que te conocen que no estás igual que ayer. Así empieza esta letra que tiene ahí como un tour de reminiscencias en la década del 50 y 60. Y recién, You Know I'm No Good, un tema que es de Amy Winehouse, pero que hicieron este cover los Rolling Stones para el último álbum, sí, Foreign Tongues, que salió en 2026 y que publicaron el fin de semana este, el 10 de julio. No, le hicieron un homenaje a Amy Winehouse, ya desaparecida, sí, impresionante. Buena versión esta.
1: 40 minutitos han pasado de las 9 de la mañana. Sigue muy, muy fría. Muy fría esta mañana de lunes 13.
0: Sí, casi 3 grados bajo cero la temperatura, humedad 78%, viento norte a 15 kilómetros por hora. Cielo, la verdad es que bastante despejado, ¿eh?
1: Yo me fijé, el cielo tiene esa transparencia característica de los días de mucho frío.
0: De mucho frío, sí.
1: Viste que siempre el cielo es medio transparente, pero los días que hace frío tiene una transparencia particular, no sé. Bueno, mirás y tiene esa particularidad.
0: Bueno, y la particularidad es que tenemos casi 8 grados bajo cero de sensación térmica.
1: Parece que se está cumpliendo ahora sí con este anticipo que hacía Gabriel Caramañán de que entre hoy y el 20 se esperaban días muy fríos, con alguna probable precipitación que por ahora en la zona de Ushuaia, de la ciudad propiamente dicha, no se dan. Y uno ve el cielo bastante despejado, da la impresión que en ningún lugar cercano a Ushuaia puede haber precipitaciones porque no hay nubes. Está casi totalmente despejado.
0: Sí, pero bueno, hay que tener cuidado por esa nievecita que cayó o esos charquitos que hay con esta temperatura y esta térmica se va a congelar. Según estaba viendo el pronóstico extendido del Servicio Meteorológico Nacional, habría nieve, recién nevadas, dice, el miércoles a la noche y baja probabilidad. Después el jueves a la noche también baja probabilidad. Así que, bueno, no sé.
1: Que aparezcan por lo menos en la zona.
0: Por lo menos en la zona, los valles.
1: Los valles, los centros de aquí, que aparezca la nieve, porque la están necesitando, ¿no? Acá en la ciudad por ahí no tanto. No. Si cae una nevadita no nos vamos a poner mal.
0: No, está
1: pero
0: bueno.
1: Tranquilita, que no venga con... Sí, tampoco con mucho impulso.
0: Pero está lindo cuando está toda blanca la ciudad, viste que parece más limpita,
1: sí,
0: más linda.
1: Sí, parece más limpita hasta que se empieza el deshielo.
0: Bueno, ahí se agarra más la mugre.
1: Pero bueno, cosas que pasan. Cuando nos despedimos la semana pasada, el miércoles, poco después del mediodía, se conocía la sentencia en el juicio por el hundimiento de Lara San Juan. Juicio que se llevaba adelante en la provincia de Santa Cruz, en el Tribunal Oral Federal de Santa Cruz. Los jueces que integran el tribunal, los 3 miembros, dispusieron la condena a Claudio Villamide, que era el comandante de la Fuerza de Submarinos por estado culposo e incumplimiento de deberes, a 3 años de prisión en suspenso, en tanto que a los otros 3 militares involucrados en la causa, que eran López, Maceo, Alonso y Correa, los absolvieron de los cargos en su contra. De esta manera se cierra esta primera etapa de este juicio por el hundimiento del submarino ocurrido el 15 de noviembre de 2017, a poco de que abandonara el puerto local, porque el último puerto que tocó el Ara San Juan antes de su hundimiento, frente a la zona de Comodoro Rivadavia, por ahí, fue Ushuaia. Es más, una de las últimas imágenes que se conocen de Lara San Juan fueron las tomadas en las visitas protocolares que en ese momento hicieron autoridades del Ejecutivo Provincial, del Poder Judicial, de la Legislatura y de el Ara navegando por el Canal Beagle. ¿Sí? Ya después no hubo más novedades del submarino que se llevó la vida de sus 44 tripulantes. No es el fin del proceso judicial porque ya las partes anunciaron que van a apelar la sentencia una vez que se conozcan los fundamentos. Los fundamentos se van a estar haciendo públicos el martes 21. Martes 21 de julio se van a conocer los fundamentos de la sentencia dictada por los jueces que integran el Tribunal Oral Federal de la provincia de Santa Cruz. En el plano provincial, si te interesa seguir de cerca las actuaciones que lleva adelante la comisión investigadora que creó la legislatura para analizar las responsabilidades administrativas y políticas de los funcionarios involucrados en el denominado Afer Leolabs, la autorización que se le dio en su momento a esta empresa radicada en Gran Bretaña para instalar una antena de radar en la zona centro-norte de la provincia, en cercanías de Tolhuin, resolvieron los integrantes de esta comisión investigadora que se creó a fines del mes pasado por disposición de la legislatura, que todas las actuaciones van a ser públicas y van a poder ser consultadas en la página de la legislatura. Cuando vos entras a la página de la legislatura, vas a encontrar en la parte derecha, debajo de lo que sería el encabezado de la página, un botoncito que dice Comisión Especial Investigadora. Vos cliqueas ahí y te aparecen las actas de creación de la comisión, las resoluciones que dispusieron la creación y la integración de esta comisión, que está conformada por 8 legisladores. Las resoluciones que dicta esta comisión, las actas que llevan adelante en el marco de las reuniones que realizan, como así también otra prueba documental que va surgiendo. Si vos entras ahora, vas a encontrar, por ejemplo, la resolución dictada por la justicia de la provincia en el marco de la presentación que había hecho la Inspección General de Justicia para que quedara sin efecto la inscripción de Leolabs en el registro público de empresas de Tierra del Fuego. Mencionaron que toda la documentación que vaya surgiendo de la investigación que están llevando adelante va a estar colgada en esta pública, en esta página, porque entienden que es importante como una forma de mecanismo de control ciudadano que todo esto esté a disposición de aquel fueguino que esté interesado en acceder a esta información, no tener que ir a requerirla específicamente a la legislatura. Lo que parece fantástico, ojalá se haga en todos los casos así, no únicamente para la investigación legislativa del caso Leolab, sino que vos puedas acceder a toda la información de manera fácil, ¿sí? Que no tengas que por ahí estar haciendo presentaciones en el marco de la ley de acceso a la información pública, que tengas que justificar por qué querés acceder a la información, si es información pública. Salvo que vos me digas que pueda haber alguna razón de Estado que amerite que alguna información sea de carácter reservado, como puede suceder, pero el resto debería ser este el mecanismo habitual, cotidiano, ¿no? Que vos pudieras entrar en la página de cualquier organismo o poder del Estado y pudieras acceder a la totalidad de la información. Salvo, insisto, aquella que por ahí pueda tener algún carácter estratégico que merezca algún tipo de reserva o de cuidado particular. También anunció la legislatura en el marco de esta especie de fomento del control popular de algunas de resoluciones que adopta el Parlamento, que se habilitó hasta el 10 de agosto el plazo para que las organizaciones de la sociedad civil, entidades afines o que estén vinculadas con la temática de infancia y adolescencia puedan inscribirse para poder participar de las audiencias públicas que se van a llevar adelante para terminar de definir quién va a ocupar el cargo de defensor de niños, niñas y adolescentes en la provincia. Hay una comisión evaluadora que se ha constituido al amparo de la Ley Provincial 1466, que es la que crea la Defensoría Provincial de los Derechos de Niñas, Niños y Adolescentes. Hay que elegir a quién va a ser el titular de esta defensoría. Anunció la legislatura que el 10 de agosto a las 12 se va a llevar adelante el examen escrito para los postulantes. Esta prueba de oposición va a ser presencial, se va a desarrollar en las instalaciones de la Escuela Judicial. Destacó la legislatura que para asegurar la transparencia del proceso, el temario de evaluación ya está formalmente establecido y a disposición de todos los concursantes, y que por otra parte se programó la realización de audiencias públicas para el viernes 21 de agosto a las 10:30 en el recinto de sesiones de la legislatura. Está ubicado en Yaganes y Héroes de Malvinas, en lo que fue algún momento el quincho de la base y más recientemente un restaurante, el Almirante, hasta que después terminó convirtiéndose en el recinto de sesiones de la legislatura. Es en esta instancia, las audiencias públicas, donde va a haber la posibilidad de participar, ¿sí?, como oyentes de lo que son estas audiencias públicas. El plazo para hacer la inscripción por parte de personas interesadas, organizaciones de la sociedad civil, ONGs, entidades afines, vence el 10 de agosto a las 5 de la tarde. Es plazo impostergable, improrrogable. ¿Sí? Llegaste 5:10 y decía el piste. Ya te lo están anticipando con tiempo, tenés plazo como para hacer la inscripción si estás interesado. También bienvenido sea, ¿sí? Bienvenido sea que se empiecen a dar lugar a estos mecanismos, que lo que buscan es darle un poco más de transparencia a algunos procesos de selección que en algunos casos han estado muy cuestionados. Uno de los ejemplos típicos en la provincia es lo que sucede dentro del Consejo de la Magistratura, ¿sí?, que si bien tiene sus reuniones públicas, no se conoce nunca muy bien cuáles son los criterios que se utilizan para terminar de definir quiénes van a terminar integrando la magistratura de Tierra del Fuego. ¿Cuáles son los criterios que llevan a que un postulante termine siendo el ganador de un concurso para ocupar un determinado juzgado en la provincia? Sin ir más lejos, sino todavía estamos esperando que finalice, que concluya el proceso para elegir juez de familia y minoridad, con toda la controversia que se generó cuando el Superior Tribunal de Justicia le solicitó al Consejo de la Magistratura que fundara mejor los motivos que habían llevado a que propusieran para ese cargo a una determinada abogada y no a otros, que a entender del Superior Tribunal de Justicia tenían mejores antecedentes, por lo menos en la especialidad de Derecho y Familia. Para aquellos que lo conocían, porque bueno, tuvo no solo una tarea en el Hospital Regional Río Grande como traumatólogo, sino que te fue también un amante del automovilismo, fue integrante de la Comisión del Automóvil Club de Río Grande, fue ministro, falleció el fin de semana Oscar Ruiz. Por eso digo que no es simplemente una información que se conoce en Río Grande, sino que también impacta en Ushuaia, porque tuvo un paso por el Ministerio de Salud de la provincia, pero además por su rol como dirigente deportivo, también era conocido en nuestra ciudad. Estaba ya jubilado, había sido traumatólogo del Hospital Río Grande durante mucho tiempo, un amante de los fierros, aún ejerciendo la profesión se dedicaba primero a correr en las pruebas del circuito de Río Grande, después anduvo creo que incluso participando de alguno de los premios de la hermandad, ¿sí? 53 minutitos, cuénteme Claudia, ¿cómo está la temperatura?
0: Tenemos 2 grados 7 décimas bajo cero de temperatura, humedad 78%, viento norte a 15 kilómetros por hora, el cielo está ligeramente nublado y la sensación térmica es de 7 grados 7 décimas bajo cero.
1: Te cuento una cortita. Si te interesa, está buena la herramienta. La Universidad Nacional de Teatro del Fuego diseñó una especie de calculadora para que padres y alumnos que están terminando de cursar sus estudios secundarios y quieren cursar sus estudios universitarios fuera de la provincia, puedan hacer un cálculo estimativo de cuál es el costo que les va a demandar, ¿sí?, cursar sus estudios en esta plataforma que ha sacado la universidad, que la podés ubicar en estimador.untdf.edu.ar. Tenés que seleccionar qué carrera querés estudiar, ¿sí?, en qué provincia.
0: Ciudad. Hay 13 posibilidades.
1: Hay 3 ciudades que son Buenos Aires, Córdoba y La Plata. ¿Sí? Cuando vos elegís una de ellas, tenés que elegir más o menos en qué lugar de esa ciudad te gustaría vivir, y ahí más o menos te indica cuáles son los precios que pueden tener los departamentos, las residencias estudiantiles, el costo que podés tener en material necesario para cursar la carrera, cuál es el costo estimado de la canasta básica alimentaria o canasta básica total en esa provincia de la Argentina, algunos gastos extras en los que puedas incurrir, como para tener más o menos una idea aproximada de cuánto te va a costar mensualmente o anualmente sostener tus estudios universitarios fuera de Tierra del Fuego. Digo, está buena la idea.
0: Está buena, sí.
1: Porque, bueno, te da, obviamente, uno entiende que hay la variaciones muy importante.
0: Sí, porque
1: estos son datos estimativos,
0: por ejemplo, te da, no sé, una residencia estudiantil como vivienda, ¿no? Vivienda propia, residencia estudiantil, monoambiente amueblado. No está el caso, por ejemplo, de si uno comparte, ¿no?
1: Sí, bueno, pero
0: más o menos, pero más una o menos residencia andás. Y te da más o menos el precio de un compartido.
1: ¿Tenés algunas ideas?
0: Sí.
1: Obviamente, sobre todo en algunas ciudades donde hay muchos estudiantes, como puede ser el caso de La Plata y Córdoba, muchos de estos valores cambian drásticamente dependiendo de la época del año.
0: Ah, sí, ¿sí? Claro.
1: Vacaciones de invierno, fin de año, por ahí los precios de los departamentos que generalmente se alquilan para estudiantes bajan un poco. ¿Por qué? En vacaciones de invierno, porque parece mentira, porque hay muchos chicos o que dejan de estudiar o se reciben a mitad de año cuando terminan de rendir las últimas materias, y lo mismo ocurre a fin de año, principios del año siguiente. Los propietarios de los departamentos, en función de cómo viene la demanda, juegan un poco también con los valores de los alquileres. Pero está bueno.
0: Pero está bueno como para hacer un estimativo, digamos.
1: Sí, porque si vos no tenés ningún familiar fuera de la provincia y no podés viajar, porque muchos padres no pueden por ahí viajar para hacer un estudio de mercado. ¿Sí? Tenés que manejarte desde acá. Y a veces es medio complejo. Está bueno, como para tener algún acercamiento, algún indicio, ¿sí?, de cuánto te puede salir mantener a un adolescente.
0: La criaturita estudiando
1: lejos de casa.
0: Sí.
1: Apenas 3 minutitos para las 10 de la mañana.
0: Y apenas 3 grados bajo cero de temperatura tenemos en Ushuaia. Humedad 78%, sensación térmica 7 grados 7 décimas bajo cero.

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0: Rosario se concentró en el primer tramo del recorrido conocido como Doble Apolo.
1: Los agresores cortaron el paso en la localidad de General Roca y quitaron las cintas que demarcaban el circuito.
0: Hubo golpes y muchos debieron abandonar la carrera.
1: Así relató lo sucedido Fernando Castro, uno de los atletas agredidos.
2: Me voy hacia adelante y están todos los caballos cruzados, pegándole a los corredores. Nada, lo primero que me pasa por la cabeza es tratar de correrlo y de bajar a uno de ellos del caballo a ver qué podíamos solucionar. Y ahí es cuando, bueno, recibo una patada y rebenques en la cabeza, en la espalda. Se abrió un poco el camino y, bueno, y me empiezan a correr con los caballos a mí. Ya, bueno, ahí ya es como encarnizado.
0: Éxodo turístico en San Luis.
1: Desde Nacional en la provincia informa Gustavo González.
3: Se registró un importante movimiento turístico con visitantes de distintos puntos de la Argentina, impulsado por una amplia agenda de actividades, la promoción del destino y el trabajo articulado entre el sector público y privado. Entre las localidades visitadas estuvo Villa de Merlo, Potrero de los Funes, El Trapiche, La Carolina y Las Salinas, también las localidades termales de Valde y San Jerónimo, donde los turistas de distintos puntos de la Argentina disfrutaron de la oferta natural, cultural, recreativa que caracteriza a la provincia. La mayoría de los visitantes provienen de San Juan, Mendoza, Córdoba y provincia de Buenos Aires, quienes eligieron a la provincia de San Luis para disfrutar de unos días de descanso, naturaleza y experiencias en familia.
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1: La información con Damián Zárate.
4: Se viene la semifinal del Mundial. Argentina competirá contra Inglaterra el miércoles desde las 16. La reflexión de su entrenador Scaloni.
5: El mensaje es que es un partido de fútbol. No busquemos otra cosa. Es un partido de fútbol. Y vamos a jugar un partido de fútbol contra una gran selección que tiene un gran entrenador que lo aprecio, lo admiro mucho. Y es un partido de fútbol. Punto. No hay más que eso.
0: En San Luis, donde nos escuchás en AM1170, la temperatura es de 4 grados 7 décimas, la térmica 2 grados 5, la humedad del 88% y el cielo está parcialmente nublado.
1: En Buenos Aires, la temperatura 7 grados, la sensación térmica 5 grados 2 décimas, la humedad 83% y el cielo está despejado.
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0: Nacional da la hora. 10 de la mañana, 3 minutos. 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

0: Hola, ¿qué tal? ¿Cómo les va? Muy, pero muy buenos días. Bienvenidos a la mañana de Tierra del Fuego y bienvenidos a esta propuesta provincial de todos los días a través de Radio Nacional Ushuaia y de Radio Nacional Río Grande para llegar a todos los rincones de Tierra del Fuego, hoy con Poli Oyarzo y Luciano Pecio operando controles en la ciudad de Ushuaia, con Pepe Fuensalida y Sandro Fuensalida operando controles aquí en Río Grande, Martín Albonio en la producción periodística y Claudia Nigro, Sandro Bacheri, quien les habla, Fernando Tropea, los vamos a acompañar hasta la hora 12:40, como todas las mañanas. Hoy aquí en Río Grande con una mañana fría, podríamos decir, porque a esta hora tenemos una temperatura de 1 grado bajo cero, como venimos teniendo desde hace ya un par de horas, un poco de viento del sector sudeste a 18 kilómetros por hora, que genera una sensación térmica de 5 grados bajo cero y con cielo cubierto con claros, por lo menos desde el amanecer, que el cielo está prácticamente cubierto, pero las banderas flamean a pleno. En la plaza de la Rotonda del Avión y en todos los monumentos a los héroes de Malvinas que tiene la costanera de Río Grande. Claudio, Claudia, Sandro, siempre me confundo con los nombres, ¿no? Un quilombo con los nombres. Claudia, Sandro. Sí, menos mal que son dos. Sí, mirá si fueran 4 o 5, tendríamos que grabarlo para que no equivocar. ¿Cómo les va, muchachos?
1: Bien, buen día. Todo bien. Acá también con fresquito, ¿eh?
2: Fresco, fresco, sí.
1: Bastante fresquita está la cuestión. Esta mañana casi 3 grados bajo cero en Ushuaia la temperatura y 7 grados 7 décimas bajo cero la sensación térmica. Así que sí, está fresquito. Se viene la fresca, me parece.
2: Y a diferencia de Ushuaia, claro, y Calwin, nosotros con cielo mayormente despejado. Apenas, sí, apenitas sobre la zona de Olivia, unas nubecitas finitas. Sí, pero con un cielo casi todo celeste.
1: Bien de frío.
2: Bien de frío, sí señor.
0: Bueno, en el ranking de temperaturas de las 9 de la mañana, Ushuaia era la ciudad más fría del país. Por lo menos los datos que mostraba el servicio meteorológico. Ahora ya no es. Ahora, ¿qué temperatura me dijo recién?
1: Y todavía no actualizaron. 2 grados 7 décimas bajo cero. Sí, pero claro, son los datos de las 9. Todavía. Ahora, cuando tenga los de las 10, levanto la mano y doy los datos actualizados.
2: Con térmica, que estaba casi en 7 grados, sí, grados y pico.
0: Claro, porque con datos de las 10 de la mañana aparece Perito Moreno y el Calafate con 3 décimas y 6 décimas de grado, pero sobre cero. Es decir, con datos de las 10 no aparece ninguna ciudad con datos por debajo del 0 grado, con lo cual podríamos decir que tanto Río Grande como seguramente Ushuaia, cuando actualicen los datos, se van a convertir también nuevamente en los lugares más fríos del país. Así que bueno,
1: seguramente
0: van a tener ese privilegio.
1: Qué suerte.
2: Creo que está bien, pero
1: digamos, encabezar un ranking.
2: Pero empezamos a tener cierta lógica en esta, claro, Argentina con el clima, porque la semana pasada
1: veníamos estando lo más cálido.
2: Tenía más frío en, claro, Buenos Aires y en Córdoba que nosotros acá. Ahora más o menos las cosas se están poniendo un poco en orden.
0: Sí. Así es. Bueno, ¿cómo han pasado el fin de semana largo con tantos eventos que tuvieron allí en Ushuaia?
2: Bueno, ustedes también estuvimos, claro, peleándonos, sí, en materia de eventos.
0: Sí.
2: Bien, por suerte, digamos que no acompañó mucho. Tuvimos la fiesta del invierno el viernes. No acompañó mucho el tiempo, en realidad. Estuvo frío, sí, sobre todo en la zona de los valles. Frío, pero escaso de nieve. Como, claro, viene siendo característica de este incipiente invierno que estamos teniendo, que esperamos empiece a robustecerse con esta semana que estamos empezando a vivir, porque se anticipa que a partir de hoy hasta el 20 se esperan que hayan temperaturas bajas y probabilidad de algunas precipitaciones, por ahí no en la ciudad, pero sí en las zonas aledañas.
0: Bien, de todas maneras yo estuve viendo algunas imágenes de lo que fue la fiesta del invierno y se veía nieve en algún lugar, o sea, no una cosa que estaba tapada de nieve, pero por lo menos en algún sector donde hicieron la bajada de antorchas y esos lugares, me parece que las imágenes mostraban que había algo de nieve acumulada.
2: No digamos que a lo, la cantidad de nieve que habitualmente tiene esa zona de Ushuaia en esta época del año, poca. La mayoría de la nieve es una nevadita que hubo la semana pasada y mucha nieve artificial que les permitió, digamos, poder hacer la bajada de antorchas, que tuvo que ser una bajada de antorchas reducida en cuanto a la cantidad de gente. Una bajadita, fue casi una especie de bajada simbólica, pero lo anticiparon, porque obviamente no están, sobre todo en la zona baja del cerro, no son las mejores condiciones para esquiar.
0: Claro, está bien. Bueno, así que estuvieron esa celebración. ¿Está pronosticado para esta semana? Yo estaba mirando el pronóstico y recién me parece que para el miércoles a la noche hay alguna probabilidad de precipitación de nieve. No sé si ustedes tienen más actualizado.
1: Miércoles a la noche, jueves a la noche, pero dices nevadas y es baja la probabilidad. Lo que anunció Caramanian no dijo exactamente, pero que se esperaban durante esta semana y hasta el 20, días fríos, porque entra como un frente de aire frío, y que se esperan nevadas, pero no dijo cuándo, a qué hora y nada.
2: Ni siquiera están estimando a esta, por lo menos a esta altura de la semana, la cantidad de nieve que pueda acumular.
1: Claro. ¿Sí?
2: Sobre todo uno supone que esto, por lo que se está más o menos mencionando, las nevadas podrían darse en la zona de los valles, de los centros invernales. Hablaba la gente de Tierra Mayor a fines de la semana pasada, que tuvieron una nevada en la zona de los valles que les permitió una acumulación de 20 centímetros, que acá en la ciudad asomo, ¿sí? Por ahí en los barrios que están muy altos en la ciudad, muy en la ladera de la montaña, ha acumulado un poco más de nieve. Más allá de lo que pase en el casco urbano, afortunadamente en las zonas aledañas algo de nieve ha caído, no lo que uno espera para esta época del año, insisto, sí, porque todos están cruzando los dedos para que, aparezca la nevada de una buena vez por todas.
1: Bueno, el frío está apareciendo, ya actualizaron los datos de Ushuaia.
2: Vamos, a ver, vamos.
0: Ah, bien.
1: 3 grados una décima bajo cero la temperatura, humedad 80%, viento norte a 19 kilómetros por hora, menos mal que es norte, porque la sensación térmica está en casi 9 grados bajo cero.
2: A la pelotita. Bueno, y con estos datos actualizados, Ushuaia efectivamente es la ciudad más fría de la Argentina, con 3 grados una décima bajo cero, 8 grados 9 décimas de sensación térmica, y en segundo lugar ustedes, Río Grande, que a esta hora de la mañana tiene, según el Servicio Meteorológico Nacional, 8 décimas de grado bajo cero y una térmica de 6 grados 6 décimas bajo cero.
0: Así que bueno, estamos al tope de las posiciones. Estaba mirando lo que recién comentaba Sandro, que la verdad que tienen un cielo donde aparecen algunas nubes.

0: Acá en Río Grande tuvimos un fin de semana muy frío. Sí. La verdad que ayer tuvimos temperaturas reales, ¿no? Que llegaron como a los 5 grados bajo cero, con sensaciones térmicas más bajas todavía, porque había un poco, todo el fin de semana hubo algo de viento. Y ayer a la mañana yo salí a eso de las 11 de la mañana, que ya es un horario prudencial, digamos, podríamos decir, para un domingo, ¿no? Claro, no es que madrugué ni nada por el estilo. Bueno, primero tuve que descongelar todo el auto porque sí, estaba todo congelado. Y después las calles estaban, pero era, ¿viste ese hielo duro que se hace en las esquinas donde se acumuló un poco de agua, donde hay una pérdida? La semana pasada hubo una pérdida, no sé de qué, ahí enfrente de mi casa, que se hizo un lago congelado eso, claro, ¿no? Pero en otros lugares de la ciudad también me llamaba la atención, porque aparte había sol ayer a la mañana.
1: Sí, pero no hace nada.
0: Y recién esta mañana, cuando salí de casa, el auto no estaba escarchado y las calles estaban limpias. Había algunos sectores que había quedado un poquito de escarcha, ¿no? Pero ayer era impresionante la escarcha que había, o sea, lo congelada que estaban las calles por todos lados. Así que, bueno, también tuvimos un fin de semana bastante, bastante frío aquí en la ciudad de Río Grande, donde también tuvimos el cumpleaños de la ciudad, ¿no? Claro. 105 años que cumplió la ciudad, con actividades que organizó el municipio en el Polideportivo Carlos Margalot, un acto central, kermés, bueno, un montón de eventos en distintos lugares de la ciudad, la Cámara de Comercio con el tradicional Río Grande se prende, que tiene estas promociones en muchos comercios de la ciudad. Continúan todavía las actividades durante todo el mes de julio, van a continuar. Así que bueno, todo eso se sumó al Mundial, ¿no? Que no sé cómo lo vivieron ustedes, allí en Ushuaia.
2: Tranqui,
0: el partido del sábado. Tranqui, bueno.
3: Tranqui, porque nosotros estuvimos cada uno en su casa. Claro. Acá claro. Me imagino que como en Río Grande, cuando terminó el partido, el centro de la ciudad fue un hervidero de gente.
0: Sí. Ajá. Sí, tanto, algunas imágenes, sí.
3: Sí, tanto en la zona de la Plaza Cívica, que es la que uno ve en las cámaras que muestran las imágenes de Ushuaia, como en la zona más céntrica, 9 de Julio y San Martín, que son los dos, ajá, lugares habituales de congregación de manifestaciones populares, muchísima gente festejando el triunfo de Argentina contra Suiza, otro sufrido triunfo de la selección, sí, argentina. Sí.
0: Así es. Sí, acá también hubo mucho festejo en la Plaza de las Américas, en la rotonda de la Plaza de las Américas, allí donde habitualmente se concentra toda la gente para festejar, con blooper incluido, no sé si lo habrán visto.
2: Y el de la fuente.
0: El de la fuente, claro. No sé qué quiso hacer con tanta euforia.
2: Pero estaba congelado, se ve, porque se pegó un resbalón tremendo.
0: Sí, pero se pegó un porrazo, pero de aquello. Bueno, la cuestión que todo eso envolvió los festejos aquí en Río Grande, con gente que se fue desde algunos lugares de la ciudad hasta caminando hasta ese sector. No muchos en vehículos fueron, pero una importante cantidad de gente lo hizo caminando, con la familia, con los chicos, con las banderas, con los gorros, con todo lo que tenía a mano, celeste y blanco. Así que bueno, acá también hubo festejos, creo que en todos lados, porque en el lugar donde yo vivo también había festejos, o sea, pasó gente con bocinas, con bucelas, con qué sé yo, gritando, así que creo que en todos lados la emoción se acaparó de la gente.
3: Sí,
0: ¿no?
3: La necesidad de festejar.
2: Sí, claro, sí, se hace evidente. De festejar, claro, y subirse a cosas. Fíjate, sí, que no sé por qué agarra eso. Ahora me acordé con esto de la fuente. Que les agarra esa manía de subirse a cosas.
3: Uno de imágenes de la zona del Obelisco en Buenos Aires.
2: Tremendo.
3: Gente trepada, como pasó en los festejos de Qatar.
2: Sí, del 22.
0: Claro.
2: Los semáforos, los postes de luz, los techos del premet, del tranvía.
3: Sí, hay un poco de nivel medio de inconsciencia a veces, porque son estructuras que no están preparadas para eso.
0: Sí. Sí. Claro,
3: así que hay que moderar un poco el festejo, me parece. Ser así un poquito más cuidadosos.
0: Claro, así que bueno, pero la euforia, vio, qué sé yo, la cuestión que también acá en Río Grande tuvimos muchos festejos también, y bueno, y ahora

0: El miércoles ya, por lo menos Argentina va a jugar dos partidos más, sí o sí.
1: Sí, señor.
0: Sí, señor. Así que,
1: porque
0: el miércoles...
1: El miércoles jugamos contra Inglaterra y mañana, martes, España-Francia.
2: Claro.
1: La otra semifinal. Sí, va a ser interesante ver también cuál de esos dos va a terminar ganando. Y después, bueno, el miércoles a las
2: 4
1: de la tarde... Inglaterra-Argentina, en ese orden, porque Argentina juega, hace las veces de visitante y por eso va a jugar con la camiseta alternativa, con la azul.
2: Con la azul.
1: Claro. Para no romper la cábala.
0: Exacto, porque todos los antecedentes mundialistas, donde Argentina jugó con la tradicional celeste y blanca, a bastones verticales, perdió con Inglaterra.
1: Exactamente.
0: ¿No? Ocurrió en el 66, ocurrió después, creo, si mal no recuerdo, en el 2000, no, en el 98, en el 2002, en Japón-Corea, que quedamos eliminados en la primera ronda.
1: Uh-huh.
0: En esa oportunidad, Inglaterra había jugado con una camiseta roja y Argentina lo había hecho con la tradicional celeste y blanca. Y todas las veces que Argentina jugó con la alternativa, bueno, el más recordado, el del 86, ¿no? Con los dos goles de Maradona. Después hubo otro partido más donde Argentina jugó también con la alternativa y este que se puede llegar a dar en el miércoles, siempre ganó Argentina, siempre tuvo un resultado favorable.
2: Sí, así parece que fue Francia que fueron a, no sé si alargue o penales, ¿no? Había terminado empatado y terminó ganando Argentina.
0: Y después terminó ganando Argentina en los penales. Así que bueno, esperemos que la cábala continúe, ¿no?
1: Sí, esperemos que la cábala continúe. Esperemos que se tranquilicen los espíritus, ¿sí? Sí. Porque ya ayer uno ve imágenes de enfrentamientos entre hinchas argentinos e ingleses en Estados Unidos. Es más, mencionan que está previsto que en las próximas horas haya una reunión de fuerzas de seguridad en Atlanta, que es donde se va a jugar el partido, para ver cómo van a organizar el operativo para tratar de evitar que se den estos cruces. Mucha preocupación por lo que pueda suceder dentro del estadio, porque viste que la FIFA tiene por costumbre o como pretensión que se mezclen los hinchas de todas las nacionalidades.
2: Sí.
1: Salvo los sectores que están asignados específicamente para cada una de las federaciones de fútbol, que están ubicados en la zona de las cabeceras, una para cada federación. En el resto
2: está todo mezclado.
1: Están todos mezclados.
2: Sí, es medio.
1: Y bueno, ya hubo algunos conatos violentos, entonces están viendo cómo van a hacer para tratar de minimizar el riesgo de cualquier tipo de confrontación física. Ojalá que no pase nada.
0: Bueno, pero para tener mayores precisiones, nos vamos a Estados Unidos porque allí está Sebastián Vera, que es el enviado especial de Radio Nacional al Mundial 2026. ¿Qué tal, Sebastián? ¿Cómo te va? Muy buen día. Claudia Nigro, Sandro Bachera y Fernando Tropea te saludan en Tierra del Fuego. ¿Cómo te va?
3: ¿Cómo les va? Bien, acá estamos amaneciendo en la ciudad de Kansas. Nos estamos despidiendo poco a poco de esta ciudad que nos ha dado tanto. Tanto nosotros como la selección argentina, que también el día de hoy se despide de lo que fue su búnker en este Mundial, ya para viajar a Atlanta y prepararse para lo que sigue.
0: Bueno, ¿y qué información se tiene? Nosotros recién decíamos, no sé si ustedes tienen alguna información desde allí, de cómo se prepara Atlanta, ¿no?, para este partido tan importante, no solamente por la instancia del campeonato, sino por los rivales, ¿no?, por Argentina y por Inglaterra, más allá de que ayer Scaloni en conferencia de prensa aclaró perfectamente que solamente un partido de fútbol, ¿no?, como para descartar cualquier otro tipo de interpretación.
3: Bueno, habrá que ver a la hora que se llegue. Se sabe que las fuerzas de seguridad se están preparando de manera especial para la llegada de los hinchas, porque es la primera vez que la selección argentina va a compartir ciudad y partido con una hinchada parecida dentro de todo lo posible en lo pasional a lo que estamos viviendo. Por ahora Argentina ha monopolizado cada ciudad que le ha tocado jugar, pero en esta ocasión, tanto en las calles como dentro del estadio, se va a ver una división clara, ¿no? No va a ser todo a favor de las elecciones argentinas, así que sabemos que hay fuerzas de seguridad que se están preparando, que va a haber controles en los días previos y sobre todo el día del partido, y bueno, también atención porque no es que esté llamando a la desgracia, pero los precios dentro del estadio en Atlanta son muy baratos a comparación a otros estadios. Así que ojo con esto y con el tema del alcohol, ¿no? Porque claro, es realmente barato en comparación a otros estadios. Estamos hablando de un 50% menos. No sea cosa que los muchachos se pasen de copas y haya que retirarlos del estadio.
0: Claro, así es. Sandro, desde Ushuaia.
1: Sí, ¿cómo está Sebastián? Sebastián, ¿ya tienen más o menos claro la selección viaja a Atlanta? ¿Dónde se hospeda en Atlanta? ¿Porque ya traslada toda su sede o después de este partido vuelve a Kansas?
3: Para el mismo hotel, en este momento no tengo el nombre del hotel, el mismo hotel donde paró la última vez en Atlanta, y ya no vuelve a Kansas, por eso decía al principio que se despide, en caso, bueno, de que pase lo que todos queremos que pase, ya aguanta unos días en Atlanta y se dirige ya a New Jersey, donde se juega el día domingo, y en caso, bueno, de que suceda el caso contrario, se dirigirá a Miami, ¿no?, donde se juega el tercer y cuarto puesto el día sábado. Por eso, por los tiempos cortos, por los viajes, ya no regresa a la ciudad de Kansas, ya por eso abandona el búnker que la tuvo desde antes del Mundial y durante el Mundial.
1: ¿Tienen alguna información, Sebastián, sobre cómo terminaron los jugadores después del partido contra Suiza? Porque uno vio muchos acalambrados, algunos con algún problema físico como el Cuti. ¿Hubo algún tipo de información por parte del cuerpo médico de la selección argentina?
3: No, por ahora están todos sanos. Lo que sí, ayer fuimos al entrenamiento, que tuvo los primeros 15 minutos a puertas abiertas, y solo pudimos ver a los suplentes o a los que entraron desde el banco de suplentes. Los que fueron titulares frente a Suiza no salieron al entrenamiento, por lo menos en la parte donde estuvimos. Seguramente que después sí hicieron trabajo más de recuperación en el gimnasio, pero la información que nos ha pasado el cuerpo médico de las selecciones es que están todos sanos, sí, cansados y recuperándose poco a poco para lo que viene.
0: Bien. Bueno, ¿ustedes cómo continúan con el periplo de Radio Nacional, no? Siguiendo a la selección argentina.
3: Bueno, ahora en un ratito nada más arrancamos para Atlanta vía terrestre, así que tenemos un par de horitas hasta la ciudad de Atlanta, y hoy sale todo bien. Dormimos ahí en la ciudad que será sede del partido el día miércoles.
0: Perfecto. Bueno, Sebastián, te agradecemos mucho este informe desde los Estados Unidos, que sigan teniendo una excelente estadía, que sigamos teniendo los resultados esperados, y gracias por todo el aporte. En cualquier momento vamos a estar consultándote seguramente.
3: Dale, mando un abrazo a todos.
0: Gracias, muy amable, Sebastián. Hasta luego. Sebastián Vera, periodista, corresponsal del Mundial 2026 de Radio Nacional en los Estados Unidos. Bueno, un poco corroborando lo que decía Sandro recién, ¿no? El importante operativo de seguridad que seguramente se va a montar. Es algo que es llamativo, ¿no? En las tribunas, en los estadios, ver los hinchas entremezclados, ¿no? Uh-huh. Por ahí la FIFA no tiene en cuenta que en determinados partidos no es precisamente un picnic del día de la primavera el partido, ¿no? O sea, como para ir a compartir un sándwich, qué sé yo, en una guitarreada, ¿no? Es otra cosa esto, pero bueno, ¿qué le vamos a hacer? El espíritu es el de la confraternidad muchas veces.
1: Ponele.
0: Bueno, claro, bueno, por eso. Bueno, permítame que...
1: Sí, permítame que uno lo dude, claro. Pero en serio, me parece que lo que hay que destacar es el mensaje de Scaloni. Es nada más que un partido de fútbol, no está en juego ni las Malvinas, ni la integridad territorial, ni la soberanía, ni nada por el estilo. Claro. Es un partido de fútbol. Juegan 11 contra 11, se gana o se pierde, y no cambia nada. Si ganaste o perdiste, veamos.
0: Claro.
1: Simplemente la alegría o la tristeza del resultado de un partido de fútbol.
0: Claro, exactamente. Bueno, la hora 10:28 minutos, Claudia, su primer segmento musical de la mañana.
2: Bueno, y hablando de mundial, hoy es el Día Mundial del Rock.
0: Sí, señora.
2: Así que, sí, porque en 1985 se llevaba adelante el concierto Live Aid, histórico macro concierto benéfico que se llevó a cabo el 13 de julio, cuando se produjo la mayor concentración de grandes estrellas de la música en dos escenarios. De forma simultánea, uno fue el Estadio Wembley en Londres y el John F. Kennedy Stadium en Filadelfia, en los Estados Unidos, con el motivo de recaudar fondos benéficos para los países de África Oriental, en concreto en ese momento era Etiopía y Somalia. La recaudación superó los 100 millones de dólares. El concierto fue retransmitido en directo vía satélite a más de 72 países. Fue uno de los eventos musicales, estamos hablando de la década del 80, no es como ahora que se ven todos lados en cualquier parte. Uno de los eventos musicales más vistos en el mundo. Y con motivo de este concierto, el 13 de julio fue declarado Día Mundial del Rock. La historia esta había comenzado a fines de 1984, cuando un conjunto de artistas británicos, con el fin de ayudar, publicó la canción Saben Ellos Que Es Navidad, a fines del 84. Luego hizo lo propio Estados Unidos, los artistas estadounidenses mirando Europa, dijo, si ellos lo hicieron, nosotros también podemos hacerlo. Sale la canción We Are The World y esos dos hechos desembocan en este evento que reunió a las leyendas de la música de dos continentes, ¿no? De Europa y de América, U2, Led Zeppelin, Who, bueno, todos, ¿no? La presentación de Queen ese 13 de julio de 1985 duró exactamente 21 minutos y es considerada por los críticos y músicos como la mejor actuación de rock en vivo de toda la historia. A las 6:41 p.m. la banda se subió al escenario del Estadio Wembley ante 72.000 personas, una audiencia televisiva global en ese momento de casi 2.000 millones de personas, robándose por completo el show. Y el momento más recordado tal vez es el del Hey Oh, ¿no? Claro, cuando Freddie Mercury detuvo la música para jugar vocalmente con la multitud. Y bueno, esta capela, esta nota que pega, larga, potente, que pasó a la posteridad como la nota escuchada alrededor del mundo. Así que bueno, merecemos escuchar de ese Live Aid 1985 un temita de Queen, Radio Gaga.

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5: Estamos en todo el país, Entre Ríos.
6: El Palacio San José, hoy Museo y Monumento Histórico Nacional Justo José de Urquiza, fue la primera edificación del país en contar con servicio de agua corriente e iluminación generada por gas acetileno. La instancia llegó a tener 2.500 hectáreas, de las cuales 20 estaban destinadas a parques, jardines y quinta de frutales. En medio de estos aparece aún el casco principal, con una arquitectura mezcla de estilo renacentista italiano. Posee más de 30 habitaciones, una de ellas marcada por el asesinato del general el 11 de abril de 1870.
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0: este tema, No me gustan los lunes, así se llama, I don't like Monday. Mirá lo que son las coincidencias. Hoy es lunes, en 1979 se publicaba esta canción de Button Rats en el Reino Unido, este single de la banda liderada por Bob Geldof. Ahí está la otra coincidencia, ¿no? De los Button Rats, que fue el generador del Live Aid, que esta movida benéfica que estábamos hablando hace un ratito con el Día Mundial del Rock. Bueno, la cosa es que Geldof escribió esta canción después de leer una noticia en el campus de la Universidad del Estado de Georgia. Había habido un tiroteo, ¿no?, que lo había cometido una chica que tenía 16 años, que le disparó desde la ventana de su departamento hacia el patio de la escuela, una escuela primaria en Cleveland, en San Diego. Un lunes 29 de enero de 1979. Bueno, esta chica mató a dos adultos, incluido el director de la escuela, hirió a 8 chicos, a un oficial de la policía. Su domicilio estuvo rodeado durante horas por la policía hasta que finalmente Brenda Spencer, así se llamaba esta chica, se entregó. Y en ese tiempo habla por teléfono con un periodista que le pregunta por qué lo hizo, ¿no? Y ella, en una entrevista que estaban ahí en vivo, la respuesta fue: no me gustan los lunes. Y de ahí surge, de escuchar, ¿no?, esta noticia, Bob Geldof escribe esta canción que se publica el 13 de julio de 1979.
1: Bueno, la hora 10:44 minutos. Nos metemos en un nuevo segmento de La Mañana de Tierra del Fuego, aquí en Río Grande, actualizando los datos del tiempo que nos entrega la estación astronómica. Ahora tenemos 1 grado 4 décimas sobre cero de temperatura. Ha ascendido un poquito la temperatura, ya no tenemos más registro por debajo del 0 grado. Lo que sí se mantiene por debajo del 0 grado es la sensación térmica, que tenemos 4 grados bajo cero de sensación térmica y viento del este a 16 kilómetros por hora con cielo cubierto. En la localidad de Tolwyn, el cielo también está cubierto, casi cubierto con claro, pero más cubierto que claro, y con algo de viento también se puede observar en Tolwyn, con algunos restos de alguna nevisca o alguna nevadita que han tenido durante las últimas horas o durante los últimos días. Las calles están un poco escarchadas en la parte de los extremos de la calle, ¿no? Digamos, en contra de los cordones, pero aparentemente, por lo que se ven en las imágenes, bastante limpias las calles de Tolwyn en cuanto a escarcha o hielo, ¿no? Así que, bueno, tranquilo se lo ve a Tolwyn, mire, parece la capital de la serenidad, Tolwyn, la verdad.
2: Y empezaron las vacaciones, decíamos, y se nota.
0: Sí.
1: Claro. Sí, sí, sí.
0: En todo sentido se nota,
1: Claro, en todo sentido, sí. Yo esta mañana, cuando venía para la radio, prácticamente solo vine a la radio, mire. Ya miré dos veces el reloj porque me parece que me equivoqué de hora.
2: Estoy yendo más temprano.
1: Estoy yendo más temprano, qué sé yo. Pero no, era, claro, no me había percatado que habían empezado las vacaciones de invierno en el día de hoy.
2: Que lo que tomamos hoy más temprano, las vacaciones de invierno implican: los chicos no van a las escuelas, por lo tanto hay menos tránsito vehicular de los papás que llevan tempranito los chicos a la escuela. No hay mucha actividad oficial, no están funcionando los consejos deliberantes, no funciona la legislatura, el Poder Judicial también empezó la feria. Por lo tanto, claro, la disminución de la actividad administrativa es significativa.
1: Claro, sí, exactamente. Hay varios sectores que no tienen la actividad que tienen habitualmente, ¿no? Y eso, lógicamente, que se nota. Bueno, más allá de la fiesta del invierno y del aniversario aquí en Río Grande, ¿qué otro título se destaca en el día de hoy, Sandro?
2: En materia informativa, digamos que venimos de unos días bastante, bastante tranquilos, producto de este fin de semana largo que coincidió, digamos, con la anticipación de las vacaciones de invierno, porque mucha gente aprovechó el feriado que empezó el 9 de julio como para ya empezar su descanso invernal. De todas maneras, hay un par de datos que han trascendido. Uno de ellos tiene que ver con la situación del muelle de catamaranes aquí en la ciudad de Ushuaia, porque, bueno, La Agencia Nacional de Navegación y Puertos de Nación intervino ya hace unos meses atrás el puerto de Ushuaia, dispuso una inspección por parte de la Armada Argentina de la estructura del muelle Catamaranes, que son los muelles chiquitos que están al lado del muelle comercial. Bueno, ahí detectaron que la estructura metálica de ese muelle presentaba falencias severas, por lo tanto resolvieron por una cuestión de seguridad suspender la operatoria de los catamaranes en ese muelle y trasladar la totalidad de la operación de catamaranes al muelle comercial, un anuncio que generó obviamente algunas suspicacias porque mencionan que esta decisión se adopta después de haber permitido que siguieran operando en ese muelle que ahora se dice no reúne condiciones mínimas de seguridad durante gran parte de la temporada a los catamaranes sin ningún tipo de restricción. Por otra parte, anunció la legislatura, específicamente lo hizo la comisión investigadora que se creó para evaluar la responsabilidad funcional y política de todos los agentes públicos y funcionarios involucrados en la habilitación para que se instale al norte de Tolhuin un radar de la empresa Leolabs, que toda la documentación que surja de esta investigación que llevan adelante en esta comisión sea publicada en la página de la legislatura. Cuando uno ingresa a la página de la legislatura, sobre el margen derecho, encontrás como una especie de botoncito que dice Comisión Especial Investigadora. Cuando la cliqueas, ingresás allí, te aparecen las actas de la de reunión que ha llevado adelante esta comisión, las resoluciones de Cámara que dieron lugar a la constitución de la comisión y así también la que determinó quiénes son sus integrantes, esta comisión que está conformada por el legislador Pablo Villegas como presidente, Federico Ciurano, Juan Carlos Pino, Laura Colazo, Matías Lapadula, Gisela Dos Santos, Natalia Graciania y Raúl von der Tusen. Toda la información que vayan colectando va a ser publicada en este reservorio de información para que sea de libre disponibilidad de cualquier fueguino que esté interesado en seguir de cerca la actividad que lleva adelante la Comisión Investigadora. Por ejemplo, si vos entras hoy, además de resoluciones de Cámara y actas de comisión, vas a encontrar el expediente judicial que está vinculado con la solicitud que presentó en su momento la Inspección General de Justicia para que se dé de baja la inscripción de Leolabs en el registro de empresas de la provincia. En la medida que aparezcan más documentación, va a ser incorporada también a este reservorio.
1: Bueno, estuvo bastante movido también el fin de semana con la situación que se vivió también allí en Ushuaia con esta persona que está detenida, que salió bajo el régimen de salidas transitorias, pero que después, de ser buscado, fue encontrado después de haber cometido otro delito más, ¿no? Realmente increíble lo que ha pasado con esta persona allí en Ushuaia.
2: Sí, llamativo porque, digamos, esta persona estaba condenada a 14 años de prisión por intento de homicidio. Claro. A poco de empezar a cumplir su condena, recibe este beneficio extraordinario, que es el de esta salida transitoria, para ir a visitar a la madre, ¿sí? Uh-huh. Se ausenta con autorización de la justicia, con el compromiso de retornar a determinado horario a la unidad de detención, no vuelve, por lo tanto se activa el protocolo de búsqueda. La información que trasciende estas horas menciona que el sábado de la noche se lo vio participando de los festejos por el triunfo de Argentina contra Suiza. Claro. Y después de eso, durante la madrugada del domingo, ingresó a una vivienda particular ubicada en la calle 12 de octubre del 600, portando un hacha, mencionan algunos artículos periodísticos, elemento con el que lesionó al dueño de la vivienda y después se dio a la fuga, producto de ello, de la llamada que hace este vecino alertando de esta situación, es que la policía logra dar con este prófugo y detenerlo nuevamente. Mencionábamos, no deja de llamar la atención porque no hay información de cuáles son las evaluaciones de conductas psicológicas que puede haber hecho la justicia para entender que este sujeto que está condenado a 14 años de prisión por intento de homicidio no revestía ningún riesgo para el resto de los ciudadanos y que podía deambular sin mayores inconvenientes por la vía pública.
1: Claro, si mal no recuerdo, también días anteriores apareció otro pedido de paradero de otra persona también en una situación similar, ¿no? Que a través de una salida transitoria no había vuelto en el horario que tenía que regresar, que después también fue encontrado, no sé en qué circunstancia, la verdad que no alcancé a leer, a completar la información, pero llama la atención, ¿no? De estos hechos así tan seguidos con estos beneficios que se le otorgan a estas personas.
2: Pero además hoy lo comentábamos más temprano, Fernando, aquí en Ushuaia tenemos antecedentes trágicos, ¿sí? Ajá. De personas privadas de su libertad que reciben estos beneficios y que cuando salen a la calle, indudablemente sin ningún elemento de control, sin las tobilleras electrónicas ni nada de ello, aquí hace más o menos 20 años atrás, una persona que purgaba condena salió con un permiso extraordinario y terminó asesinando a dos antiguas pobladoras de la ciudad. Digamos, tenemos antecedentes que te dicen, che, por ahí antes de disponer estas medidas extraordinarias habría que tener algún elemento de juicio más contundente que te garantice que estas personas, cuando salgan de la unidad de detención, lo hacen asumiendo el compromiso de mantener normas de conducta mínimas, que claro, parece que no es el caso, ¿sí?
1: No, parece que no es el caso precisamente. Bueno, hablábamos más temprano de que aquí en Río Grande, bueno, se celebró el 105 aniversario de la ciudad, y ese día, el día sábado, 11 de julio, se registraron tres nacimientos aquí en la ciudad de Río Grande. Uno en la clínica CEMEP, alrededor de las 10:30 de la mañana, nació Noah. Su mamá se llama Lucía Abigail Bustos Gómez. Y los otros dos en el Hospital Regional Río Grande, Alma Pilar, hija de Micaela Abigail de la Fuente, y Franca con K, hija de Macarena Gómez. Que nació alrededor de las 21:10, así que bueno, tres más que se incorporan aparte de los festejos que todos los años tiene Río Grande, donde el municipio ofrece un desayuno a todos los que nacieron, claro, o cumplen años el día de la ciudad, ¿no? Así que bueno, estos tres nacimientos engrosan la lista de homenajeados año tras año, ya que el año que viene, bueno, seguramente van a ser homenajeadas por haber nacido un 11 de julio. Así que bueno, tres nacimientos tuvimos en Río Grande el día del aniversario de la ciudad. Siempre viste que se busca la información de cuál es el primer bebé del año.
0: Sí, claro.
1: Cuando termina el año, si es en Ushuaia, en Río Grande, a qué hora, qué fue, si varón, nena, cuánto pesó, bueno, todo eso. Aquí en Río Grande también se ve que hay alguien que se ocupa de buscar el registro de nacimiento, ¿no?
2: Habría que averiguar, Fernando, si a la chiquita Franca le pusieron Franca en homenaje a Franca Susic, la antigua pobladora Río Grande, mamá del Bocha Bonifetti.
1: Bueno, claro, vos sabés que a mí también se me cruzó esa idea por la cabeza cuando leí esta mañana el nombre, y puede ser. ¿Quién te dice que a lo mejor haya algún parentesco lejano o algún vínculo, ¿no? Con esa persona.
2: Sí, porque además digamos que Franca no es un nombre muy común, y menos con K.
0: Menos con K, porque por ahí con C igual no es común.
2: No es común, digo, pero con K sí, es menos común
0: menos
2: todavía.
0: Sí, sí.
1: Claro, exactamente. Así que bueno, se dio ese como decían en alguna época, esa apostilla tuvimos en el día del aniversario de la ciudad.
0: Tres desayunos más para el año que viene.
1: Claro, así que van a tener que hacer más factura para el año que viene. Lo tenemos que despedir a Sandro, que se nos va como todas las mañanas. Se pierde lo mejor, Sandro, pero bueno, desde acá no puedo hacer nada.
0: Desde acá, así que imagínate vos.
1: Claro, usted que lo tiene a mano no lo puede atar a la mesa, así que mire, ¿qué voy a hacer yo acá a 200 kilómetros? Que tenga una buena tarde, Sandro. Mañana lo esperamos.
2: Nos reencontramos, Fernando. Saludos bueno, para ustedes ahí. Por allá.
0: Bueno, cuidado con los resbalones, sí. Está fresquita la mañana, está medio congelado. Seguimos nosotros con 3 grados, una décima bajo cero, la temperatura, la sensación térmica casi 9 grados bajo cero. Así que bueno, vamos a despedir a Sandro Bachela con las pastillas del abuelo. Y el nono, bueno, al nono se lo despide con excusas. Está bien.

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1: Ante la semifinal con Inglaterra, los especialistas dan recomendaciones para evitar infartos.
0: Diana Costanzo.
2: Especialistas destacaron la importancia de asistir a las personas si sufren una descompensación durante la transmisión de los partidos de fútbol. Por Radio Nacional, Analía Aquieri, cardióloga del Laboratorio de Hipertensión Arterial del Hospital de Clínicas de la UBA, dio precisiones.
3: Si algún familiar o amigo se descompensa, lo primero que tengo que hacer es sacarlo de enfrente de la pantalla, abrir ventanas, preguntarle cuál es el síntoma que está teniendo, administrar la medicación que él toma habitualmente mientras que esperamos al servicio de ambulancia para que sea evaluado.
1: Gran afluencia de turistas en Mendoza.
0: Desde Nacional en la capital provincial nos informa Rolando Brizuela.
4: Más de 70.000 turistas visitaron la provincia, con más del 80% de ocupación hotelera. Dejó un saldo de 25 millones de pesos durante el fin de extra largo. Los principales centros de la provincia elegidos por turistas son Puquios, Penitentes, El Azufre y Las Leñas. Aguardan una mayor acumulación para habilitar la totalidad de sus pistas. Las clases grupales, tanto de esquí como de snowboard, rondan los 140 mil pesos, 95 mil pesos para un alumno y llega hasta los 190 mil pesos para grupos de 3 personas.
1: Nacional es mundial.
0: La información con Damián Zárate.
5: El martes, desde las 16, se juega la primera semifinal del Mundial. España contra Francia. El entrenador español, Luis de la Fuente, piensa en su rival.
6: Sabemos el potencial de Francia y sabemos su fortaleza, pero nosotros tenemos que ser fieles a nuestra fortaleza. No porque diga esto, no, yo muero con mis ideas, que no, no te equivoques, que no, que si hay que cambiar algo, se cambiará. Nosotros lo que está claro es que hemos, los dos últimos partidos contra Francia, hemos sido capaces de ganarles con nuestro estilo. También el último, después de un 5-1, pasamos 10 minutos tremendos, sabiendo de que ellos utilizaron su fortaleza. Bueno, intentaremos no caer en esos errores.
1: La información del tránsito con Romina Winner.
7: Provincia de Santa Cruz en la ruta nacional 3, entre los kilómetros 2490 y 2540, se debe transitar con precaución. Diferentes sectores, calzada húmeda resbaladiza por lluvias. Además, baja adherencia de las cubiertas por la presencia de hielo. Ser precavidos al transitar. En la provincia de Neuquén, ambos pasos internacionales, Pinochado y Cardenal Zamoré, se encuentran habilitados a la circulación. Buena marcha en el puente Chaco Corrientes, ubicado en la ruta Nacional 16.
0: En Mendoza, donde nos escuchás en AM 960, la temperatura es de 3 grados 8 décimas, la humedad del 91% y el cielo está nublado con neblina.
1: En Buenos Aires, la temperatura 7 grados 7 décimas, la sensación térmica 5 grados 4, la humedad 83% y el cielo está mayormente nublado.
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0: Bueno, estábamos escuchando a Joaquín Sabina, Pastillas para no soñar, un tema que apareció en su álbum Física y Química de 1992. Y hoy está cumpliendo 69 años, Joaquín Sabina, sino el guitarrista y compositor español Pancho Verona, nacido en Madrid, Francisco José López Verona, conocido con el nombre artístico de Pancho Verona, que es la mano derecha, digamos, y creativa de Joaquín Sabina durante casi 40 años de trayectoria. Barona abandonó temprano sus estudios de derecho, haciendo un poquito de su historia. Estudiaba derecho, abandonó esos estudios para sumarse en los años 80, digamos, a la banda Viceversa, y se convirtió de esa forma inmediatamente en, digamos, el cimiento instrumental y en el acompañamiento de rutas, donde nacieron los álbumes más exitosos e inolvidables, ¿no?, del cantautor de Úbeda, que estamos escuchando, a Joaquín Sabina, como fue Física y Química o la obra maestra 19 días y 500 noches. Así que bueno, su pluma y la maestría para tocar la guitarra dejaron ahí una huella imborrable en el cancionero colectivo, sobre todo de Latinoamérica, ¿no? Al ser coautor de temazos como Contigo y Sin Embargo, Peces de Ciudad, bueno, tantísimos éxitos cantados, ¿no?, por Joaquín Sabina, y la enérgica Pastillas para no soñar que escuchábamos recién.
1: Bueno, la hora 11 minutos a esta hora de la mañana, recibimos a Diana Costanzo, periodista del RA1. ¿Qué tal, Diana? ¿Cómo te va? Muy buenos días, bienvenida a Tierra del Fuego.
2: ¿Qué tal? ¿Cómo les va? Un placer compartir con ustedes este espacio. Y bueno, el tema del que estamos hablando todos aquí en la Argentina, el Mundial de Fútbol que tantas alegrías, pero también tantas tensiones nos genera. ¿Cómo la pasaron ustedes durante el partido por ahí?
1: Tranquilo.
0: Bien, sí. Yo estaba tranquila. Sí.
2: Mira, bueno. Bueno, muy bien.
0: Pero
2: muy
0: buena cumpliendo con las cábalas, ¿no? Haciendo todo para apoyar, digamos, a la selección. Pero este lo viví más tranquila que el de Egipto, por ejemplo.
1: Ah, el de Egipto. Bueno, fue muy bien. Terrible.
2: Ese fue complicado. Bueno, claro. El tema es que lo que indican los profesionales de la salud, sobre todo los cardiólogos, es que hay que tener ciertas precauciones porque son los 90 minutos, y si hay alargue un poco más, en los que juega el sistema cardiovascular, porque se genera ansiedad, se genera adrenalina, lo que, bueno, puede complicar a nuestro corazón porque se genera un esfuerzo emocional que no es el habitual. Ustedes habrán visto en redes sociales, hay varios videos circulando de personas que se descompensan. Y más allá, bueno, de ser una anécdota, hay que poner especial atención porque en las personas que tienen algunas enfermedades que son preexistentes puede complicarse esta situación de su corazón, con lo cual hay que tener cuidado, tomar las medicaciones correspondientes. Y en las personas que son sanas, no tienen ninguna enfermedad preexistente, también hay que estar atentos, y si se genera una situación de mucho compromiso, que la persona se descompense, hay que recurrir al servicio médico. Ustedes saben que hay un dato, que durante el partido las consultas prácticamente no existen. En las guardias no hay personas que vayan a consultar, pero se incrementan aproximadamente un 20% después de finalizado el encuentro deportivo. Esto lo relataban los propios médicos cardiólogos que, bueno, tienen experiencia en esto. Pero también quería comentarles algo que tiene que ver con otro aspecto, que es el aspecto más emocional, que tiene que ver con también nuestras expectativas, con la esperanza que nos genera un encuentro deportivo de estas características y esos también valores que pueden transmitirse. Sobre esto hablamos con Sebastián Blasco, él es el director de la Diplomatura en Psicología del Deporte de la Universidad Austral, y nos comentaba cuáles son aquellos mensajes que

0: en equipo, la solidaridad que existe entre los jugadores y este clima de trabajo distendido que supo construir con Lionel Scaloni a la cabeza del equipo nacional.
1: Sí, creo que esta selección ha dado muestras, ¿no?, de varios ejemplos y sobre todo de esto, ¿no?, del trabajo en equipo, de la solidaridad entre los integrantes del equipo, esto de del rol, ¿no?, de cada uno, pero todo para lograr un objetivo que es el triunfo en definitiva. Y muchas veces y hemos visto, ¿no?, en estos últimos tiempos esto de que de alguna manera toda esta movida del Mundial también se traslada a otros ámbitos de la vida, ¿no? Y incluso hasta otros ámbitos laborales muchas veces, ¿no? Lo que ocurre con el trabajo, el tan polémico muchas veces trabajo en equipo, ¿no? Si se quiere.
0: Claro, sí, que ahí cuando uno está flaqueando está el otro para sostenerlo, claro, y para salir adelante todos juntos. Y el valor de la esperanza, que es esto que comentaba Sebastián Blasco, el psicólogo, que se puede construir, ¿cierto? Que hay un camino para poder construir eso, que no tiene que ver con esto de ser por ahí optimista, además, sino con, bueno, se puede seguir hasta el final, aunque tal vez el resultado no siempre sea el que uno espera, pero sí poder seguir y tener esta resiliencia.
1: Así es. Bueno, las cosas que nos va dejando el Mundial, que son extrafutbolísticas, ¿no?
0: Claro,
1: que no tienen que ver precisamente con el juego ni con la competencia en sí, sino con este tipo de actitudes y comportamientos, ¿no? Así como también lo que vos decías al principio, el comportamiento que muchas veces tenemos adelante del televisor, que no lo tenemos cuando juega la selección en otro ámbito, ¿no?
0: Claro, por supuesto.
1: Afortunadamente aparece con el Mundial solamente, porque si no viviríamos pendiente de un hilo de sufrir alguna crisis de algo, ¿no? De nervio, cardíaca, sí, de hipertensión, de lo que sea, ¿no? Pero bueno.
0: Por supuesto, y este llamado de atención me pareció que era oportuno tomarlo como una alerta para el próximo partido que se viene con el rival de este tamaño, como lo es Inglaterra. Sí. Porque vi en las redes sociales esto, ¿no? Que muchas veces no se atendían situaciones de descompensación y había otra persona que estaba filmando eso. Entonces, hay que saber qué hacer en esos momentos y actuar con prudencia y celeridad para que no se complique aún más la situación de salud.
1: Claro, sí. Incluso después del partido del sábado, durante el fin de semana, no sé si tuviste oportunidad de verlo, pero han aparecido algunos videos de hechos ocurridos en distintos lugares de la Argentina, de gente que se desmaya, por ejemplo,
2: sí,
1: ¿no?
2: Después se les apaga la tele.
1: Claro, sí, sí.
0: A eso me refería, claro, puntualmente, claro, claro.
1: Y realmente uno queda ahí perplejo, ¿no? Porque, bueno, de la nada esa persona se cae directamente, sí, se desploma, después de haber tenido a lo mejor un pico de emoción, ¿no? ¿Qué sé yo?
0: Claro, no, es que se transforma este estrés, se transforma en algo físico, y eso está comprobado, que afecta directamente al organismo. Entonces, claro, ante estas situaciones hay que saber cómo actuar para disfrutar, sobre todo disfrutar los partidos y no pasar un momento desgraciado o triste en una familia o entre amigos.
1: Claro, seguro. Bueno, Diana, te agradecemos mucho este contacto habitual que tenemos ya con vos, siempre trayéndonos algún tema que realmente forma parte de nuestra vida cotidiana prácticamente. Así que te dejamos un saludo afectuoso y te esperamos para la próxima.
0: Por supuesto, un placer. Gracias a ustedes.
1: Gracias.
0: Hasta luego.
1: Chao, hasta luego. Diana Costanzo, desde LRA1, Radio Nacional Buenos Aires.
2: Ahí está el corazoncito de Poli.
1: Claro, este es el corazón de Poli. Más allá de los videos que recién comentábamos, también aparecen todos los memes, ¿no? Antes del partido,
2: sí,
1: el equipo preparado con la camiseta, el tensiómetro, ¿no? Todos los elementos que la gente prepara para mirar cada uno. Claro, la infartoneta, exactamente. Así que bueno, pero vos sabés que en mi casa los otros días, después del partido, charlábamos con mi señor, tratábamos de hacer memoria y decíamos que el Mundial pasado no fue tampoco un Mundial así que sin transpirar, o sea, también hemos tenido partidos complicadísimo, el arranque nomás, que Argentina arrancó perdiendo.

0: perdiendo, ¿no? Con Arabia Saudita.
1: Pero es que siempre se da, porque me parece que ningún partido es fácil, ¿viste? Lo que pasa es que a uno va perdiendo la memoria, ¿viste? Como la última nevada, que vos decís, porque no está nevando nada, no te acordás ni qué comiste el día anterior. Bueno, van pasando las cosas y uno se va olvidando de lo que pasó hace 4 años, pero también la sufrimos, claro.
0: Sí, sin lugar a dudas. Así que, bueno, esto que sufrimos ahora ya lo hemos vivido en otra época. Lo que pasa es que para mucha gente será a lo mejor el primer sufrimiento, qué sé yo, ¿no? O por ahí.
1: Sí, o no sé qué se esperaba. Por ahí se esperaba como que fuera un trámite, y no es un trámite.
0: No.
1: Porque del otro lado hay 11 jugando también, o sea.
0: Claro.
1: Aunque sea lo más perro, te van a hacer partido. Es así.
0: Claro. Exactamente.
1: Bueno, pero yo me estoy resfriando, ¿qué querés que te diga?
0: Bueno,
1: el sábado yo estaba más tranquila. Cuando empataron me puse a limpiar, obviamente.
0: Ah, ¿y a qué parte de la casa le tocó el sábado?
1: Y le hice a la cocina y estaba limpia la cocina, no pasaba nada. Y cuando nos fuimos al alargue, me fui al baño y limpié todo el baño, pero a full. Y por las dudas volví, bajé y seguí limpiando la cocina hasta que terminó y nos quedamos tranquilos ya. Pero no iba a dejar cuando hicieron el segundo gol, no iba a dejar de limpiar. Así que, no, está quedando divina la casa, la verdad.
0: Sí, me imagino.
1: Me encantan los mundiales.
0: Lo que puedo ver a través de su relato es que la cábala es el núcleo húmedo.
1: Sí. Porque la otra vez intenté pasar la aspiradora en el living y limpiar un poco el living y no surtió efecto. Así que fue cuando nos dieron el gol y yo, algo pasó en Egipto y dije, no, esto es cocina-baño.
0: Claro, está bien. Cada uno tiene... Yo, después del partido de... ¿Cuál fue? El de Egipto, me parece, o el de... Sí, el de Egipto. Descubrí que la cábala es mirarlo acostado en mi casa.
1: Ah, mira.
0: Así que el sábado, 9:30 de la noche, ya estaba acostado.
1: ¡No!
0: Ya estaba, después, ya cuando fuimos a la larga, ya me estaba por levantar de nuevo, porque digo, esto no funciona. Pero no, aguanté y bueno, después, qué sé yo, se dio el resultado. Pero
1: hay que hacer, qué sé yo, es cosa de creer o reventar. Y hablando de creer o reventar, ¿salieron nuevos Elijo Creer?
0: Ah, mire.
1: Sí, se volvió viral este fin de semana y tiene que ver con la historia de los mundiales. Después del triunfo de Argentina 3-1 sobre Suiza, se encendió como una ola de coincidencias que vuelven a alimentar la ilusión, ¿no? Bajo el clásico este lema de Elijo Creer. La cosa es que un periodista, Gastón Truco, reveló que en los 74 partidos de cuarto de final disputados en toda la historia de los mundiales, solo 3 veces el campeón vigente ganó con un marcador exacto de 3-1.
0: Ajá.
1: Y te comparto el patrón que se dio con Italia en el Mundial de Francia 1938, Brasil en el Mundial de Chile 1962 y ahora la escaloneta. Pero la casualidad va mucho más allá, porque en los 3 casos se repitió el mismo desarrollo de juego. Empezó el campeón defensor del título ganando 1-0, sufriendo el empate parcial del rival y terminando el partido con una victoria final por 3-1. Así que las estadísticas estarían jugando a favor de la Argentina, porque ya que tanto en Italia en 1938 como Brasil en 1962 terminaron levantando la copa y consagrándose bicampeones del mundo, campeones de forma consecutiva. Así que esta sería la tercera y la vencida de la historia de los mundiales.
0: Claro. Los otros días encontré una teoría japonesa. Ajá. Acerca también de estas estadísticas. Es bastante rebuscada, ¿no?
1: A ver.
0: Pero Pero es más o menos así, no es tan fácil de explicar. Los japoneses llegaron a la conclusión que el equipo que los elimina en el Mundial, ¿no? Tomemos como ejemplo este. Bueno, este todavía no se definió el Mundial. Pero la teoría es que el equipo que los elimina en el Mundial en la siguiente ronda pierde.
1: Sí.
0: ¿No? ¿Se entiende?
1: Sí.
0: Y el que le gana es el campeón después.
1: Ah,
0: más
1: sí.
0: Más o menos así. Lo más simple así posible se lo explico. Hay un par de ejemplos, pero no me acuerdo bien de los de anteriores mundiales, donde el equipo que eliminó a Japón en la siguiente ronda perdió y perdió con el que después a la postre fue el campeón de ese torneo, ¿no?
1: Ajá.
0: Una cosa así es la teoría. Hasta ahora, por ejemplo, bueno, se dio que a Japón lo eliminó Brasil,
1: sí,
0: en este mundial. Pero
1: sí,
0: Brasil después quedó eliminado con Noruega, pero en este mundial ya no se cumple porque Noruega ya quedó eliminado, ¿no?
1: Claro.
0: Por ejemplo, o sea que ya esa teoría en este mundial no se cumple, por ejemplo.
1: Mira, bueno, van desapareciendo cosas,
0: claro.
1: Pero bueno, hay que ver. A mí yo con esta me quedé, ¿eh? Yo con la que te conté recién compré. Porque se da todo, se da todo. Están defendiendo el título, ganan 3-1 en esta misma instancia. Y además, los goles, estaba leyendo que, viste que el primer gol argentino llega con un córner de Messi, que sí, cabecea a McAllister, ¿no?
0: Claro.
1: Y bueno, dicen que es una... un calco de la vieja jugada donde Zagallo asiste a Garrincha para abrir el marcador de 1962. Y comparado también con Italia en el 38, también se dieron goles en los mismos minutos, una cosa así pasaba, aparte, ¿no?, de lo que te contaba de los resultados. Así que bueno, yo elijo creer, voy a elegir creer.
0: Bueno, me olvidé de preguntarle,
1: sí,
0: mientras usted cumplía con todas las cábalas,
1: sí,
0: que limpiaba, una cosa, ¿qué era de la vida de Poli? ¿Qué hacía Poli mientras tanto?
1: Poli se para, se pone nervioso.
0: Comía maní y aceituna.
1: Sí. No, se para y mira el partido y me va diciendo, gol, esto, putea un poco.
0: Ah,
1: no,
0: bueno.
1: Vamos a decir la verdad. Porque como yo estoy haciendo ruido, moviendo cosas, que abro la canilla, que yo por ahí no escucho, entonces me va informando, pero yo ni lo miro el partido, ni lo miro. Me tenté,
0: ajá,
1: lo único que miré, que me tenté, fue la repetición del golazo de Lautaro. Pero ya estaba casi definido, dije, no, faltaban dos minutos, digo, no va a cambiar nada esto que lo mire, pero me tenté porque escuché que dije, uy, qué golazo, y dije, bueno, tengo que ver la repe.
0: Claro, está bien. Bueno, 11:28 minutos, Claudia, aquí en Río Grande tenemos una temperatura de 1 grado 5 décimas sobre 0 y 3 grados bajo 0 de sensación térmica con viento del este a 26 kilómetros por hora y cielo cubierto. No sé cómo andan allí en Ushuaia de datos del tiempo.
1: El cielo se va cubriendo de a poquito, pero es una finita, delgada capa de nubes, 2 grados y medio bajo 0 la temperatura, humedad 78% en Ushuaia y viento norte también a 15 kilómetros por hora, así que la sensación térmica es de 7 grados y medio bajo cero.
0: Muy bien. Bueno, momento musical, Claudia.
1: Sí, ya había empezado a sonar algo ahí, sí, un poquito, una percusión.
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este grupo, Los Prisioneros, una de las bandas más influyentes en Chile y Latinoamérica, también de la década del 80. Bueno, a comienzo de los 90, Narea deja la formación y funda otro grupo llamado Poetas y Frenéticos, con lo que después publica dos álbumes antes de disolverse también en 1992. Participa también en otro proyecto, Escuelas de Rock, que enseñaba a tocar la guitarra ahí a nuevas generaciones de músicos, ¿no? Y además de conducir un programa de radio que fue llamado Se Remata el Siglo, en el año 2000 vuelve a la música, publica su álbum debut en solitario, que incluía el tema Amar es Complicado, que fue un éxito en Chile. Y en 2009 se reencuentra con Miguel Tapia y juntos realizan varios conciertos por el país interpretando, ¿no?, las canciones de la época de Los Prisioneros. Actualmente está dando charlas, participa como jurado en diferentes festivales. Pero bueno, de la época de Los Prisioneros vamos a escuchar un tema estrenado allá por las radios chilenas en agosto de 1990, y desde entonces se ha convertido en uno de los grandes himnos de este grupo, tanto en Chile como en el extranjero. Estamos hablando de Estrechez de Corazón.

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5: Ángela.

0: Bueno, estábamos escuchando, según Poli, la Valeria Lynch de la cumbia. Ángela Leyva, viste que sí.
1: Qué bien.
0: Tremenda. Ángela Leyva con La Planta, este single nuevo, Mi Eterno Rencor. Esta, se puede decir, colaboración con la agrupación uruguaya también de cumbia, que se llama De La Planta, liderada por Nicolás Choca.
1: Bueno, la hora 11:42 minutos. Está buena la asociación que hizo Poli, ¿no? Con Ángela Leyva y Valeria Lynch.
0: Viste, claro. Que es verdad. Que,
1: sí. Que, por ahí Valeria tiene un registro bozarrón un poquito más alto.
0: Sí, claro, bueno, son registros diferentes, pero tiene dos bozarrones impresionantes y desengañadas, se puede decir, cantándole al desengaño, al despecho, ¿no?
1: Claro. Tendrían que haber sido cantante de tango, las dos, ¿por qué?
0: ¿Por qué? Es que, más evidente, tango, bueno, pero...
1: Claro, creo que el tango tiene siempre esa actitud, ¿no?
0: Pero más bien machista.
1: Bueno, sí, pero...
0: El desengaño siempre... del macho.
2: Pues yo tengo memoria, hermano.
1: Bueno, cambiamos de tema.
0: Por favor.
1: Lo recibimos a Sergio Gamarra, que es director de transporte de la provincia, para que nos cuente el estado de las rutas, o mejor dicho, el estado de la ruta 3, fundamentalmente, ¿no? A esta hora de la mañana. ¿Qué tal, Sergio? ¿Cómo le va? Lo escuchamos en Radio Nacional Ushuaia y en Radio Nacional Río Grande. Bienvenido.
3: ¿Qué tal, Fernando? Muy, muy buenos días para ustedes, para el equipo, por supuesto, tanto de Ushuaia como Río Grande. Y a la audiencia.
1: Bueno, ¿qué nos puede contar acerca de cómo está la ruta 3 a esta hora de la mañana?
3: Bueno, ahí justamente compartimos recién un parte de ruta que se realizó a través del patrullaje que llevamos adelante desde el operativo de invierno, bueno, con suma precaución, sobre todo debido a estas bajas temperaturas que tenemos presentes en los tramos del sector, es sobre todo comprendido entre centros invernales, zona alta de montaña, y bueno, también el volumen importante de vehículos que se están trasladando hacia los centros invernales, aprovechando, ¿no?, esta nieve y la baja temperatura que ha permitido que esta nieve permanezca y bueno, se pueda disfrutar un poco más de lo que era la tan ansiosa llegada de esta nieve.
1: Bien, en algunos lugares se registraron nevadas en las últimas horas, Sergio.
3: El día de ayer por la tarde tuvimos una nevada, una precipitación importante, sobre todo en la zona alta, que también llegó en forma de chubasquito de nieve a Ushuaia, en la ciudad, pero sí en la zona alta hemos tenido, de hecho solicitamos reforzar también el pedido de poder repasar nuevamente el cambio salero a última hora de la tarde de ayer por parte del personal de Vialidad Nacional, porque bueno, sabemos que entre las 4 y 6 de la tarde es donde se desconcentra mayormente la cantidad de vehículos que están en los centros invernales y que retornan a la ciudad. Y bueno, justamente en ese lapso fue donde tuvimos esta precipitación importante, a la cual pedimos reforzar con el camión salero para también tratar de colaborar a lo que tiene que ver con la circulación segura. Y por supuesto que va de la mano del manejo responsable, siempre hacerlo a una velocidad precautoria y teniendo en cuenta los tips que se llevan adelante con los consejos en los distintos puestos de control policial.
0: Claro. ¿Hay horarios pico para los centros invernales?
3: Sí, tenemos, bueno, a primera hora que se desplazan justamente hacia los centros invernales, vemos un volumen muy importante tanto de vehículos de transportes de pasajeros como también vehículos particulares hacia la zona de los centros. También el movimiento habitual que tenemos de vehículos de gran porte hacia el norte de la isla y también el movimiento que se realiza, ¿no?, entre las tres ciudades, que es importante también informar y llevar adelante esta campaña de poder planificar nuestro viaje, de hacernos con esta herramienta que se ha bajado desde el gobierno de la provincia que tiene que ver con los partes de ruta. Y poder planificar antes de salir, teniendo en cuenta justamente estas condiciones adversas que tenemos. En este momento sabemos que tenemos mucho viento en la zona norte de la isla, y bueno, también en lo que es las bajas temperaturas, a lo que refiere acá en zona de ruta, sobre todo Tierra Mayor, Cerro Castor, bueno, el Paso Garibaldi, Y bueno, las recomendaciones pertinentes para quienes tengan que salir, por supuesto, de tener en cuenta también la visibilidad, que es un factor de riesgo importante, sobre todo a primera hora, donde tenemos estos bancos de nieblas que se forman tanto en la zona del Paso Garibaldi como también en el tramo entre Tolwyn y la estancia María Cristina hacia zona norte, donde tenemos también esa visibilidad que por ahí se genera a primera hora con el banco de niebla, la baja temperatura, la concentración de humedad, que genera también este fenómeno que lo estamos trabajando y manejando en campaña, que refiere al hielo negro y a los tips de conducción ante esta situación que hoy es imperceptible al ojo humano. Entonces debemos de tener estos recaudos de la conducción responsable con la velocidad, por supuesto, que es el factor que va a marcar la diferencia entre llegar o tener algún tipo de despiste.
1: Claro. ¿Tienen información, Sergio, de cómo se presentaría meteorológicamente hablando el clima en las próximas horas, teniendo en cuenta, bueno, cómo puede influir esto en la transitabilidad de la Ruta 3?
3: Sí, tenemos un panorama, todavía no está ajustado, pero sí nos adelantaron de un frente de bajas temperaturas para lo que va a ser la semana, el fin de esta semana y entrada de la semana próxima, con máximas entre menos 3, menos 5 grados bajo cero, así que a tener esos recaudos, a prepararnos justamente para estas bajas temperaturas que se vienen, y nuevamente a quien tenga que seguir la ruta, tomar las medidas de precaución y evitar la circulación en horas nocturnas en estas condiciones que son justamente un factor de riesgo muy importante a considerar, y también, por supuesto, hacerse la información llamando al 103 o al 911 para conocer los distintos tramos de la ruta, donde tanto el personal de Gendarmería, la Agencia Nacional, Defensa Civil Municipal de Tolwyn están continuamente pasando la información para que podamos replicarlo y que quien lo necesite lo pueda tener a disposición.
1: Claro. Sergio, ¿cómo es el cumplimiento de las reglamentaciones, ¿no? que todos conocemos, pero que siempre sabemos que hay algunos que no cumplen correctamente con todo? Recuerdo que en algunos otros años ustedes lidiaban bastante con los vehículos pesados, ¿no? A la hora de tener que colocar cadenas y todo ese tipo de elementos. ¿Todo eso cómo se presenta esta temporada?
3: Sí, la verdad es que año a año se está tomando mayor concientización de lo que es contar con los elementos que son necesarios para transitar en invierno, tanto de estos vehículos de gran porte, la aportación de cadenas, que se ha ajustado a través de un trabajo articulado tanto con Nación, con la Agencia Nacional de Seguridad Vial, como también con parte de lo que es Patagonia. Las provincias patagónicas también están ayudando a realizar estos controles de quienes vienen hacia la isla de Tierra del Fuego, de que porten las cadenas correspondientes, y también internamente a lo que es el movimiento de los neumáticos de invierno, hemos notado que están acatando justamente la normativa vigente, que tiene que ver justo con un elemento que nos va a ayudar a poder transitar de forma segura, como es el neumático de invierno, y en sus variedades, que siempre pedimos que puedan consultar a la gomería, al profesional que le indique cuál es el que tiene las mejores prestaciones para el uso que le voy a dar, porque tenemos justamente estas variedades de neumáticos con clavos, neumáticos de sílice, y bueno, todo esto tiene que ver a reforzar la seguridad, y que es una herramienta más, como la cadena para el vehículo de gran porte, y realmente positivo, como te vuelvo a reiterar, tenemos una disminución, si bien el invierno no fue tan importante en las nevadas, sí hemos detectado este nuevo factor, como te decía, que tiene que ver con el hielo negro por las bajas temperaturas, sectores de conos de sombra, donde advertimos que se forma esta pequeña escarcha, por así decirlo, para que lo puedan identificar, y que reforzamos en cada control a tener también presente otro de los riesgos que tiene que ver con los animales sueltos en ruta.
1: Claro. ¿Se produjeron algunos, no digo accidentes, pero incidentes como en otras temporadas, o todavía no hay una condición de transitabilidad que pueda provocar fundamentalmente camiones que se cruzan o automóviles que se salen, ¿no?, de la calzada y terminan en el sector de la banquina?
3: Sí, se ha podido articular de reforzar justamente en cada uno de los controles a los vehículos de gran porte desde el ingreso a la provincia a través de la colaboración también del personal de CNRT, donde se ha advertido a quienes transitan en bajo condiciones de nevadas y también que tengan presente el conocer los puntos estratégicos que se han demarcado con cartelería vial para poder encadenar donde el camión no ocupa la ruta ni está obstaculizando la banquina, y estos puntos estratégicos fueron reforzados, donde también los hechos que hemos tenido de camiones cruzados en zona alta refirieron a que han cortado los puentes de sujeción de las caderas, y bueno, cada vez son los menos que por ahí se generan en no tener la cadena colocada en los tramos críticos, pero por supuesto que se está disminuyendo. Estamos viendo una disminución importante en la cantidad de intervenciones que se deben realizar. Tuvimos durante todo este fin de semana largo tres eventos con incidentes, tal cual bien lo decís vos, porque se trata justamente de un incidente, no es accidente, porque el accidente es algo que no se puede evitar. En este caso sí se puede evitar, hablamos de incidente, utilizando justamente las recomendaciones pertinentes y las buenas prácticas que tienen que ver con la velocidad, el neumático adecuado, duplicar distancia de separación segura entre vehículos, evitar sobrepasos indebidos. Eso nos lleva también a tener el control del vehículo y justamente no tener que lamentar cualquier tipo de situación. Hemos tenido, como te decía, tres despistes, dos despistes y un vuelco, tres en total, tres episodios durante este fin de semana. Y bueno, se ha activado el COE a través de los centros de emergencias para poder hacer tránsito dirigidos en el lugar, para que pudiera trabajar la ambulancia, y también, por supuesto, que ellos vehículos que tuvieron que ser retirados.
0: Muy bien.
1: Bueno, creo que lamentablemente hemos perdido la señal de Sergio, pero bueno, era la última consulta que le queríamos hacer, así que de todas maneras le agradecemos mucho por... ahora lo tenemos, justo se había perdido un poco la señal.
3: Sí, por ahí se nos va la señal. Y bueno, las recomendaciones, como te decía, son de las buenas prácticas de poder utilizar todas estas herramientas, tanto el neumático, la velocidad precautoria, duplicar la distancia de separación segura entre vehículos para no tener que lamentar ningún tipo de siniestro, y bueno, colaborar entre todos porque tenemos una sola ruta que debemos de compartir, tanto vehículos livianos como vehículos pesados. Y por supuesto que queremos llegar todos sanos y salvos disfrutando de nuestro viaje.
1: Claro, exactamente. Sergio Gamarra, muchísimas gracias por el contacto con las dos radios nacionales de la provincia.
3: Por favor, a ustedes, muchísimas gracias por replicar y siempre informar en esa tarea que tiene que ver con la prevención tan importante para justamente cuidarnos entre todos. Así que muchísimas gracias y a disposición.
1: Gracias, muy amable. Hasta luego. Hablábamos con el director de provincial de seguridad de la provincia, con Sergio Gamarra, que es director de transporte, de la provincia. Sergio Gamarra, acerca de cómo está la ruta 3, ¿no? A esta hora de la mañana y lo que se espera para los próximos días también, porque como nos adelantaba y como también lo comentabas vos, Claudia, hay un pronóstico de un marcado descenso de temperatura. Si bien no hay un pronóstico de precipitación, un pronóstico concreto de precipitaciones, pero sí un marcado descenso de temperatura que lógicamente que va a influir en la transitabilidad de la Ruta 3, sobre todo en las partes más altas, ¿no? En la zona de montaña ya de la Ruta 3. Bueno, nos quedan 5 minutitos para llegar al mediodía. Lo tenemos que despedir a Polio Yarzo, que termina con su trabajo el día de hoy. Exactamente, que tenga un vuelo tranquilo, Poli, el día de hoy, Y mañana lo esperamos, a partir de las 10 de la mañana.
0: Por supuesto, lo vamos a seguir esperando. Bueno, lo vamos a despedir con un lentuski, si te parece. Ajá. A esta hora está bueno escuchar un lento, porque se publicaba en 1993 el álbum Tony Braxton, de Tony Braxton, ¿no? En forma oficial, el álbum debut de esta cantante estadounidense, y se transformó inmediatamente en un fenómeno comercial, impulsado en ese momento por la radio, que era la única manera que teníamos de conocer los temas, y aparte logrando la hazaña de alcanzar el puesto número uno de Billboard, vendiendo más de 10 millones de copias en todo el planeta en pocos días. El vinilo quedó grabado a fuego en el inconsciente colectivo gracias a este lento impresionante y otros temas, pero este fue el que la rompió, Breathe Again.

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1: 12 del mediodía en la República Argentina.
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1: La información con Damián Zárate.
3: Es oficial, la selección argentina jugará con la indumentaria alternativa el próximo miércoles desde las 16 contra Inglaterra por la segunda semifinal de este mundial en Estados Unidos, México y Canadá. La selección se enfrentará por sexta vez en mundiales contra el equipo europeo. Perdió 3 veces, ganó una en el mundial 86 con los goles de Maradona, empató una vez y luego ganó por penales en Francia 98. Las 2 veces que clasificó, usó la camiseta azul.
2: Gran expectativa por la semifinal de Argentina-Inglaterra.
1: El informe de Miriam Mariotto.
4: En la previa del partido con Inglaterra en Plaza Constitución, muchos analizan el último partido contra Suiza y esperan ansiosamente la semi.
5: La verdad que me encantó, está jugando bastante bien, los cambios que hizo también.
6: Yo no vi porque me tocó trabajar y después me pone muy nervioso, entonces prefiero escucharlo, pero no.
7: Ya por cábala, entonces no.
6: Claro, ya no lo voy a mirar. Me entero porque me mandan mensajes los chicos y no los quiero ni ver porque estoy con el alma en un hilo.
2: Empresarios del transporte de cargas impulsan convenios laborales por provincia.
1: Impulsan un proyecto para negociar convenios colectivos y reemplazar el actual, históricamente administrado por el sindicato de camioneros que conducen Hugo y Pablo Moyano.
2: La propuesta será presentada formalmente el próximo 21 de julio durante la Asamblea de la Federación Argentina de Entidades Empresarias del Autotransporte de Cargas.
1: Inició el receso invernal en Jujuy.
2: Amplía Alejandra Bejarano.
8: Con el acople del fin de semana largo, arrancó oficialmente este lunes 13 al 24 las vacaciones de invierno en Jujuy para los niveles primario, secundario, terciario y universitario. Los alumnos y docentes regresarán a las escuelas el próximo lunes 27 de julio para completar el ciclo lectivo 2026. A raíz de este cronograma, el Ministerio de Educación informó que se modifican los horarios de atención al público por la mañana de 9 a 12 y 30 y por la tarde de 13 a 16 y 30 horas durante las próximas 2 semanas.
1: En San Salvador de Jujuy, donde nos escuchás, en AM790, la temperatura es de 13 grados 9 décimas, la humedad del 80% y el cielo está algo nublado.
2: En Buenos Aires la temperatura es de 7 grados 6 décimas, la humedad 85% y el cielo está cubierto.
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0: dentro de lo que es el FIFA Sound, estas canciones del Mundial 2026, la colaboración que reúne nuevamente a la agrupación mexicana Los Ángeles Azules con la cantante pop Belinda. El tema se llama Por Ella y pertenece a esta plataforma global, FIFA Sound, y es el segundo sencillo promocional de la Copa Oficial del Mundo. Una canción que vendría a ser como un tributo así directo a la pasión, la euforia, la cultura del fútbol, ¿no? Y mezcla ahí un poquitito de cumbia con arreglos de pop contemporáneo. Y viste, este olé olé por ahí emula un poquitito los cánticos de tribuna de años pasados, pues nosotros ya vamos evolucionando, viste, en todo eso, y vamos sacando canciones nuevas. Pero bueno, ambos artistas se convirtieron en uno de los grandes focos de atención de la prensa internacional por interpretar este tema completamente en vivo durante los actos centrales de lo que fue la ceremonia de inauguración del Mundial en el Estadio Azteca.
1: Bueno, a la hora 12, 11 minutos, le damos la bienvenida a Lucho Pecio, que toma el comando de los controles allí en Radio Nacional Ushuaia. Así que bienvenido, Lucho. Esperemos que haya tenido un excelente fin de semana, que lo haya pasado bien, Lucho.
0: Gracias igualmente, dice. Contento, dice que lo pasó.
1: Contento.
0: Sí.
1: Ah, bueno, está bien.
0: Tengo
1: está
0: el corazón, contento el corazón.
1: Claro, es bueno que el operador venga el lunes contento.
0: Sí, eso está bueno. Después el martes se le pasó, viste, pero el lunes viene contento.
1: Está bien. Aunque sea el lunes.
0: Algo es algo. Bueno. Claro.
1: Claro, algo es algo, exactamente.
0: Te quería comentar porque mandaron mensaje con lo del elijo creer antes, viste, lo pasa que después salió la nota, la música, despedimos a Poli, qué sé yo, y no hice a tiempo. Pablo del Centro dice que hay otra curiosidad que involucra a Marruecos en esta vez. No sé si ese lo leíste. Dice que cada vez que el seleccionado africano fue eliminado por un equipo que luego enfrentó al albiceleste en una final, dice que la historia terminó igual. Alemania, por ejemplo, perdió la final de 1986 y Francia cayó en Qatar 2022. Y en este en este mundial dice que otra vez Francia fue quien dejó afuera a los marroquíes. Así que, y la que las coincidencias no terminan ahí, que con la eliminación de Brasil, Argentina quedó como el único representante de la Conmebol en cuartos de final, algo que no ocurría desde Corea-Japón 2002, cuando justamente Brasil terminó levantando la Copa del Mundo. Son estadísticas, son curiosidades, son antecedentes, no quiere decir nada, pero uno elige creer o no.
1: Claro, Dios te oiga, Pablo, que, con la estadística. Claro, sí, aparecen miles de estadísticas,
0: sí, un montón,
1: de coincidencias, de fechas. Casualmente, este último fin de semana, bueno, el sábado, conocimos la triste noticia del fallecimiento de Antonio Ubaldo Ratín,
0: sí,
1: ¿no?
0: Sí.
1: Que fue quien protagonizó aquella famosa anécdota en el Mundial del 66,
0: sí,
1: ¿no? Cuando fue expulsado y mientras se iba de la cancha pasó por un banderín del córner y se limpió las manos con la bandera inglesa que estaba en el banderín, ¿no?
0: Y después dicen que se quedó sentado en la alfombra roja, que era la reina, porque él dijo que no entendía lo que le estaban diciendo. Entonces, mientras esperaba que llegue traductor o alguien que le dijera qué era lo que había pasado, él no entendía que lo estaban echando porque no conocía el idioma. Se sentó ahí en la alfombra roja. Y estaba leyendo este fin de semana que dicen que gracias a todo esto fue que sacaron las tarjetas.
1: Claro.
0: Hasta el 70 creo que no se usaban tarjetas, viste, los colores. Después de este incidente se empezó a usar una blanca y otra no sé qué color, y después se instauró el tema del semáforo, vendría a ser, ¿no? Que es la roja expulsión y la amarilla, estate atento.
1: Claro, Sí, con el correr de los mundiales se fueron incorporando cosas que después, como para mejorar, ¿no? Yo estaba tratando de hacer memoria que, por ejemplo, en el 86, cuando Argentina salió campeón, la camiseta de los jugadores no tenía el número en el pecho, como tienen ahora.
0: Ah, es verdad, tenían la espalda nada más.
1: Claro, solamente en la espalda, no tenían el nombre del jugador.

0: parte de la espalda tenía que ser lisa para que el número se viera correctamente, ¿no? Ajá. También esa es otra de las incorporaciones que se hicieron a partir, no me acuerdo de qué mundial. Y bueno, las recientes, ¿no? Que lo del periodo de hidratación es la que más se destaca porque es la más visible,
1: sí.
0: Pero hay otras modificaciones también. Sí, bueno, los otros días en el partido de Suiza, claro, que echaron un jugador por simular, por ejemplo, ¿no?
1: Sí, que ya había pasado con México. Ya había pasado, claro, con México, que no es que lo echan, le sacan amarilla, lo que pasa que sí, él ya, claro, tenía una amarilla, entonces bueno,
0: claro, entonces,
1: correspondía a la
0: doble
1: roja.
0: Amarilla, claro, expulsión, claro, exactamente. Pero bueno, son todos esos pequeños detalles, viste que también hay un tiempo para sacar de lateral, no pueden demorar, sí, el juego, porque si no son penalizados también. Bueno, hay pequeños detalles que, según la FIFA, tienden a agilizar más el juego y...
1: Bueno, que
0: y
1: agilicen que, el y... tema del orsay, de la posición adelantada. Viste que tardan un montón para decir las posiciones adelantadas. Cuando hace un gol, ¿te da miedo festejar o gritarlo? Porque viste que a los dos minutos... te marca, claro, la posición adelantada, dale.
0: Bueno, yo no sé si vos te prestaste atención, que muchos de los festejos de los goles, hay varios jugadores cuando se amontonan, sí, así para abrazar, sí, y festejar, sí, que hay algunos que
1: relojean,
0: como que miran, sí, relojean, ¿viste? No hace cosa que estemos festejando al cohete, ¿viste? Es un detalle que por ahí parece imperceptible en la euforia, todo eso, uno a lo mejor no le presta atención, ¿no? A los, sí, rostros de los jugadores, pero cuando el gol es así medio sobre,
1: sí,
0: el
1: medio
0: límite,
1: que están
0: ahora
1: todos
0: cuando,
1: ahí adelante, sí.
0: Claro, ahora cuando es un gol muy clarito, que no hay ningún tipo de objeciones, bueno, listo, se desata el festejo. Pero hay muchos goles que los jugadores como que empiezan a mirar al árbitro, al juez de línea, a ver si alguno hace algún gesto como para generar algún tipo de duda, ¿no?
1: Sí.
0: Pero bueno, eso depende, lo que pasa que depende que el VAR lo analice, ¿no?
1: Claro.
0: Entonces, por ahí hay algunos que son más rápidos para analizar y otros que son medio lenteja, ¿vio? Se ve que requieren de más tiempo para analizar las imágenes y avisar, digamos.
1: Pero hay cosas que están buenas. Lo que pasó los otros días con Paredes, por ejemplo, que viste que el VAR llamó al referee cuando le sacó la amarilla.
0: Claro.
1: Eso está bueno, porque, bueno, deja en claro cómo son las cosas. Pero de ahí también, viste, que las redes, como es, que sacan de todo, que, bueno, que hay favoritismo y qué sé yo. Me pego unos venenos, claro, yo con eso, tremendo.
0: Y bueno, ¿qué le vamos a hacer? Es todo lo que genera el fútbol, ¿no?
1: Sí.
0: En definitiva, porque es un deporte tan apasionante que genera ese tipo de cosas, ¿no? Sigue siendo uno de los juegos más apasionantes de los que existen, digamos, ¿no? No sé si será porque el fútbol tiene una difusión mucho más amplia que muchos otros deportes y lo hace mucho más popular, pero bueno, tiene esas vicisitudes del juego.
1: Esos condimentos, sí.
0: Claro, esos condimentos, exactamente. Bueno, aquí tenemos 2 grados de temperatura y 3 bajo cero de térmica y tenemos viento del este-noreste a 21 kilómetros por hora y cielo cubierto. La mínima del día se registró a las 3:48 de la madrugada con 1 grado 6 décimas bajo cero de temperatura y la máxima es la actual con 2 grados sobre cero de temperatura. Y la mayor ráfaga de viento también durante la madrugada a la hora 2:50 con casi 40 kilómetros por hora de velocidad tuvimos aquí en Río Grande. Estoy viendo que en Ushuaia tienen una jornada bastante soleada, si se quiere, más allá de que las montañas obstruyen un poco, ¿no? Los rayos,
1: sí,
0: del sol.
1: La iluminación.
0: Pero, claro, la iluminación, sí. La verdad que...
1: pero por lo menos no se ve tan gris, ¿viste? Como veníamos,
0: claro,
1: teniendo. Está soleado, está lindo. Día fresco, ahora mejoró bastante. Tenemos 1,5 grados bajo cero de temperatura, humedad 75%, el viento sigue viniendo del norte a 15 kilómetros por hora, así que la sensación térmica es de 6 grados 2 décimas bajo cero. Me pasaste hace un ratito esto de que se viene el frío, pero frío, sí, en serio va a ser, ¿eh? esta semana, sí, vamos a atravesar.
0: Por eso se lo pasé.
1: Sí, acá en Ushuaia.
0: Me asusté cuando leí.
1: Sí, es tremendo, yo también.

0: Me quedé helada, mira. Sí, va a continuar atravesando esta ola de frío durante los próximos días, con temperaturas que dicen van a descender hasta los 12 grados bajo cero. No dan ganas de salir, la verdad, con pronóstico de, además, hacia la medianoche del miércoles, bueno, que era lo que veníamos hablando, ¿no? Que podrían registrarse nuevas nevadas, no sé si van a ser significantes en la ciudad, pero tal vez van a mantener esta capita blanca, ¿no? Que se da, que hace más linda la ciudad. Ojalá que sea más intensa en la zona de los cerros y todo. Pero cuando vi esto, 12 grados bajo cero de mínima y la máxima 2 grados bajo cero, no, si no llego, arranquen. Un frío tremendo, porque el Servicio Meteorológico Nacional habla de temperaturas bajas, pero las mínimas habla de 5 o 6 grados bajo cero, no 12.
1: Claro.
0: 12 es un montón.
1: Y a lo mejor es de sensación térmica los 12 bajo cero, ¿no?
0: Ya este fin de semana, yo no, por ahí sí, por ahí es la sensación térmica, pero igual, bueno, este fin de semana noté que el gas no calienta lo suficiente.
1: Ajá. No sé si
0: la sal
1: no sala,
0: el gas no calienta, me imagino lo que deben
1: estar
0: al
1: revés.
0: Sí, padeciendo los que tienen garrafa, tubo que calienta menos ese gas. Pero sí, viste cuando los calefactores no estaban dando abasto. Uh-huh. Al menos en la zona donde yo vivo pasaba eso, ¿no?
1: Sí. Yo el día sábado creo que fue, que en un momento le digo a mi señora, a mi hija, estoy muerto de frío,
0: claro,
1: no había forma
0: de,
1: no había forma de calentar, me fui y ya hice la típica, vio, culo calefactor, porque ya
0: sí,
1: era
0: es la mejor.
1: Claro, porque ya llegó un momento que no sabía más cómo, y aparte no iba a andar dentro de mi casa con dos buzos, qué sé yo, ya me daba como... pero sí, parece como que el gas no rinde lo que tendría que rendir, ¿no? La calefacción, por lo menos.
0: Sí, las calorías no están rindiendo. Y eso que el doble vidrio, todo bárbaro, qué sé yo, pero sí, hay
1: termopanel, todo,
0: bueno. Pero hay días que se nota que hace frío realmente y que no dan abasto los calefactores.
1: Claro.
0: Pero bueno, ¿qué
1: va
0: a ser?
1: Sí, acá estoy viendo una imagen de Tolhuin que, según la cámara que enfoca una plaza, 2 grados bajo cero de temperatura, pero el cielo está totalmente cubierto, absolutamente gris el día en Tolhuin, con algunos lugares escarchados, con un poco de nieve congelada, y las banderas están, pero parecen desganadas, bioanémicas, parecen las banderas, porque ni se mueven, están ahí relajadas, están las banderas, ¿no? No hay forma de que flamen, así que nada de viento, pero evidentemente un día gris y frío también en el corazón de la isla, ¿no? Por lo menos lo que se puede apreciar en la imagen que recibimos de las cámaras de la ciudad. Así que bueno, así estamos.
0: Bueno, yo, para los que quieran hacer alguna actividad en estos días de frío, para recordar que mañana arranca el nuevo curso de manipulación de alimentos acá en Ushuaia. Está habilitado el registro de inscripción para participar de esta nueva edición, que es una capacitación gratuita, ¿no? Orientada a adquirir conocimientos técnicos sobre seguridad, sanidad e higiene en lo que son los procesos de elaboración, almacenamiento y comercialización de comidas, ¿no? De productos comestibles. Así que, bueno, el trayecto informativo se va a desarrollar durante 3 jornadas, que son martes 14, miércoles 15 y jueves 16, de 10 a 12 horas, en las instalaciones de lo que es el sindicato del SOEM, que estaba ubicada en el barrio Los Fueguinos, en la calle 8 de noviembre al 200. Y bueno, las clases teóricas van a abarcar lo que son las prácticas de manufactura, la prevención de riesgos de contaminación cruzada, el cumplimiento de las normas sanitarias y el manejo seguro, sobre todo, de los alimentos, ¿no? Que es un requisito indispensable para lo que es el cuidado de la salud pública. Así que puede informarse en lo que es el Instagram de la Secretaría de la Mujer de Ushuaia, arroba Secretaría de la Mujer Ush, o directamente en la municipalidad, en el Instagram Ushuaia Municipalidad.
1: Bien, en Río Grande calculo que también en Ushuaia debe ser algo similar. Hay muchas actividades para el receso invernal, sí, ¿no? Para las vacaciones de invierno. Aquí el municipio de Río Grande, por ejemplo, está organizando tardes de juegos en familia, que es una propuesta para promover el encuentro, la recreación. Las jornadas se realizan de 15 a 18 horas en distintos espacios que el municipio tiene en la ciudad. El cronograma comienza hoy en el gimnasio de la Margen Sur, continuará el viernes 17 en el gimnasio Guatanavarro, que es el centro deportivo municipal, seguirá el lunes 20 nuevamente en el gimnasio Margen Sur, el miércoles 22 en el gimnasio Malvinas Argentinas, que esto es en Chacra 13, y finalizará el viernes 24 en el polideportivo Carlos Margalot. Durante cada encuentro hay propuestas deportivas y recreativas para todas las edades, por ejemplo, tenis de mesa, metegol, toro mecánico, inflables, ajedrez, juegos de mesa, juegos reducidos, circuitos de destreza, actividades especialmente pensadas para las primeras infancias. Así que bueno, todo esto, esto son algunas, porque el municipio claro, propone varias cosas más en distintos lugares para las vacaciones de invierno. Y creo que también desde el gobierno de la provincia también hay una propuesta para las vacaciones de invierno con diferentes actividades que muchas de ellas ya comenzaron durante el fin de semana y aprovechando el fin de semana largo, pero también para las vacaciones de invierno el gobierno de la provincia ofrece diferentes alternativas que tienen que ver fundamentalmente con el deporte y la recreación, ¿no? Uh-huh. Que son las dos áreas que más propuestas tienen para estas vacaciones de invierno en todo el ámbito de Tierra del Fuego.
0: Sí, aparte acá en Ushuaia el Paseo del Fuego también armó una grilla de actividades con entrada libre, ajá, y gratuita para nenes y las familias, ¿no? Que disfruten también estas vacaciones, los que se quedan acá en la ciudad, los claro, que tal vez vengan de Tolhuin o de Río Grande, ¿no? Va a haber funciones de entretenimiento infantil que se van a desarrollar en el sector del patio de comida, del centro comercial, y van a combinar proyecciones de películas, trucos de ilusionismo en vivo, obras teatrales de títeres, de todo un poco, ¿no? El cronograma de cine, por ejemplo, va a estar todos los sábados y domingos a las 13 horas con funciones familiares fijas, y de forma complementaria los chicos también van a poder ver la película, por ejemplo, la película animada Un robo en la selva, hoy lunes 13, el miércoles también y el viernes 17 en horario especial de las 5 de la tarde. El miércoles no creo que vaya nadie a las 5 de la tarde.
1: No, salvo, no creo.
0: No, aunque sabés que se juntan mucho en lo que es el primer piso del Paseo del Fuego, donde están todo lo que son las casas de comida, para ver el partido, el patio, no me salía la palabra, podés creer, estaba dando vuelta, no me salía, en el patio de comida, se juntan muchos a ver y después se arman alto festejo, por ahí, alguno claro, que deje al nene en el cine a las 5 de la tarde y siga mirando el claro, partido, ¿viste? Puede claro, ser eso, pero bueno, se suman todas estas propuestas también, como te decía, con espectáculo de marioneta, ¿no? Hay una agrupación local que se llama La Bamba Títeres, y para la segunda semana, después ya te voy a ir contando, pero por las dudas, para consultar qué películas se proyectan cada fin de semana o qué actividades hay, arroba Paseo del Fuego Shopping, ahí entran y ven todas las carteleras y las actividades completas.
1: Muy bien. Bueno, la hora 12:30 minutos, Claudia. Llegamos. ¿Le ponemos algo de música? Así después nos metemos en la última parte de la mañana de Tierra del Fuego.
0: Bueno, vamos a escuchar un tema, también es una colaboración de estudio, en este caso el DJ escocés Calvin Harris, que se une a la cantante irlandesa Jazzy, lanzada en mayo de este año, una pieza puramente electrónica con ahí un sonido de Eurodance característico de la década del 90, algún toquecito de el house club de la actualidad, ¿no? El típico tema de verano europeo que empieza sonando, viste, en Ibiza para después extenderse al hemisferio sur y nos queda para nuestro veranito 2027. Se trata de Satisfied.

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0: Bueno, ahí estábamos escuchando el otro temita que se llama DNA More Than The Game, una también colaboración internacional que une al tenor italiano Andrea Bocelli, al productor francés David Guetta, a la cantante Jae y a la rapera estadounidense Megan Thee Stallion. Para también FIFA Sound, ya que estamos en el Mundial, hay que aprovechar hasta el domingo todo esto, porque después, claro, viste que sí, se termina, ¿no? Como todas estas canciones lanzadas en el marco del Mundial, bueno, es una pieza que lo que hicieron hacer piezas conceptuales, ¿no? Con, en este caso, estructura coral, pero enfocada en la universalidad, digo bien, del fútbol, el esfuerzo deportivo, la hermandad de las culturas, todo muy poético, hasta que en la cancha se ven los pingos, se dice, ¿no?
1: Exactamente. Bueno, Claudia, llegamos al cierre de la mañana de Tierra del Fuego.
0: Así es.
1: 12:40 minutos. Que tenga una excelente tarde. Nos reencontramos mañana a partir de las 10 de la mañana. El saludo para toda la gente de Ushuaia y para los oyentes también de Ushuaia que nos sintonizan todas las mañanas.
0: Bueno, igualmente para todo Río Grande, Ushuaia, Tolhuin, para toda la provincia de Tierra del Fuego. El encuentro mañana a las 10.
1: Así es. Buena tarde, igualmente, Claudia. Y hasta mañana. Nosotros nos despedimos, pero los esperamos mañana a las 10 de la mañana por Radio Nacional Ushuaia y por Radio Nacional Río Grande para una nueva edición de La Mañana de Tierra del Fuego. Chau, hasta mañana, gracias.
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1: La hora 12:40 minutos, segunda edición de Agenda Radial de este lunes 13 de julio de 2026. Día 194 del año, nos quedan 171 días para finalizar el 2026. En nuestra segunda edición de Agenda Radial, información de servicio, estado de transitabilidad de rutas provinciales, en el marco del operativo invierno, la Dirección Provincial de Vialidad lleva adelante trabajos para garantizar la seguridad y la transitabilidad en distintas rutas fueguinas. Estado de transitabilidad de la Ruta 3, se solicita transitar con extrema precaución por la Ruta 3, especialmente desde Tolhuin hacia el sur y fundamentalmente en el sector del Paso Garibaldi y el tramo que pasa por los centros invernales. Sector Río Tristen, calzada con nieve suelta y escarcha, destacamento policial 365 Ushuaia, puesto César Real, calzada y banquina con nieve y escarcha. En tanto que la Subsecretaría de Seguridad Vial informa que en la Ruta 3, entre Puente Río Olivia y Depósito Fiscal Maciotra, se encuentra un camión sobre banquina, sin obstaculizar la calzada, en sentido de circulación sur-norte, con desperfectos mecánicos, que aguarda la llegada del servicio mecánico. Recordamos que que está en vigencia el operativo invierno 2026. Antes de viajar, verifique la documentación obligatoria, revise el estado de su vehículo, utilice cubiertas de invierno en las cuatro ruedas. Las mismas están identificadas con el símbolo de una montaña y un copo de nieve en el centro, con el código 3PMSF. Use siempre el cinturón de seguridad. Estado del cruce de barcaza, funcionando normalmente de 8:30 a 23 horas. Tabla de mareas, régimen de pleamares y bajamares para hoy lunes 13 de julio, 13:18, segunda bajamar del día de 1,70 m, 19:27, segunda pleamar de la jornada de 8,40 m. Farmacias de turno en Río Grande, Tolhuin y Ushuaia, hasta la hora 9 de mañana martes, de turno en Río Grande, Farmacia Austral de Avenida Belgrano 397, teléfono 42-1206. En Ushuaia, Farmacia Ushuaia del Pipo, en calle de la Estancia 2496, teléfono 413121, hasta la hora 10 de mañana jueves, de turno en Tolwyn, Farmacia Tolwyn, calle Lucas Bridge 245, teléfono 492424. Servicio de recolección de residuos voluminosos, mañana martes, en Río Grande, barrios San Martín, Aeropuerto, Camioneros, Los Álamos, Mirador, UOM, Austral, Argentino, Danés y Bishop. Sector comprendido entre las calles, Islas Malvinas, Einstein, Torne y Obligado. En Ushuaia, Itulara, Eva Duarte, Acaguaya, Obras Sanitarias, Cooperativa El Centenario, Caupén, La Cumbre, Onaicín, Arroyo 2, Mirador del Vigle, Ecológico, La Colina, Bosque del Faldeo, Caiquén, Andino, Los Andes y Pista de Esquí. La hora 12:44 minutos, de esta manera finalizamos nuestra segunda edición de Agenda Radial. Lo que sigue, Panorama Nacional de Noticias del Mediodía, desde Radio Nacional, Buenos Aires. Chau, hasta mañana y gracias.
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1: 12 del mediodía, 45 minutos en la República Argentina. La temperatura en Buenos Aires, 7 grados 8 décimas. La térmica, 5 grados 2. La humedad, 84%. Cielo cubierto. Y comenzamos con el desarrollo de la información, lo más importante en 15 minutos.
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1: Nacional es mundial. Último entrenamiento de la selección argentina de cara a la semifinal con Inglaterra. El informe de Damián Zárate.
2: El seleccionado argentino entrena desde las 13:30 preparándose para la semifinal del miércoles a las 16 contra Inglaterra en Atlanta. Confirmado que juega con la casaca azul, con la misma que ganó en el Mundial 86 y por penales en el 98. Pensando en el partido, la reflexión de Scaloni.
3: El mensaje es que es un partido de fútbol. No busquemos otra cosa, es un partido de fútbol. Y vamos a jugar un partido de fútbol contra una gran selección que tiene un gran entrenador que lo aprecio, lo admiro mucho. Y es un partido de fútbol. Punto. No hay más que eso.
1: Los argentinos esperan con entusiasmo el encuentro del próximo miércoles. Miriam Mariotto.
4: En la previa del partido con Inglaterra en Plaza Constitución, muchos analizan el último partido contra Suiza y esperan ansiosamente la semi.
5: La verdad que me encantó, está jugando bastante bien, los cambios que hizo también.
6: Yo no vi porque me tocó trabajar y después me pone muy nerviosa, entonces prefiero escucharlo, pero no.
7: Ya por cábala, entonces no.
6: Claro, ya no lo voy a mirar. Me entero porque me mandan mensaje a los chicos, y no los quiero ni ver, porque estoy con el alma en un hilo.
1: Emanuel Fernández, argentino radicado en un pueblo británico, describió el clima de expectativa que se vive.
8: Nosotros vivimos en un pueblo, así que no hay muchos argentinos acá a la vuelta. Este pueblo se llama Haddenham. Entonces es un poco, todo el mundo sabe que somos los dos o tres argentinos que estamos dando vuelta en este pueblo. En Londres, en otras ciudades grandes, tienen la suerte de poder juntarse todos y no sé, darse soporte y hacer la previa y ver los partidos juntos. Nosotros acá no. Acá están pasando los partidos en todos lados, hasta en la iglesia. Hicieron una pantalla para ver partidos de Inglaterra.
9: Claro.
8: Y lo vamos a ver en casa.
1: En tanto, destacan el ejemplo de resiliencia y esperanza que refleja el equipo que dirige Lionel Scaloni. El informe de Diana Costanzo.
10: La selección nacional de fútbol aporta un ejemplo de resiliencia y construcción de la esperanza. Así lo señaló por Radio Nacional Sebastián Blasco, director de la Diplomatura Universitaria en Psicología del Deporte de la Universidad Austral.
11: Vivimos en una época donde muchas veces confundimos esperanza con optimismo. Y son dos cosas diferentes. La esperanza no consiste en creer que todo va a salir bien, sino, sobre todo, en seguir actuando aun cuando no tenemos garantías de que eso va a ocurrir. De alguna manera es elegir no darse por vencido, tiene que ver con sostener el compromiso hasta el último segundo y permanecer disponibles para que aquello que todavía pueda suceder. Quizá este haya sido el regalo más profundo de la escaloneta, recordarnos que mientras haya tiempo, siempre vale la pena seguir buscando.
1: Por Nacional, el cirujano cardiovascular Fernando Sichero recomendó hacerse chequeos cardiológicos preventivos ante la exposición al estrés por el Mundial.
12: La enfermedad cardiovascular que tiene sobre todo la enfermedad coronaria. Y en estos momentos se ve con estas situaciones de estrés tremenda como son los partidos de fútbol, que la gente que no tiene síntomas y no fue preventivamente al cardiólogo, ¿para qué? Para que nosotros hacemos un estrés controlado. Te subimos arriba de una bicicleta, te subimos arriba de una cinta y hacemos que empieces a correr. Y entonces vemos si hay alguna alteración del ritmo, cosa que la gente enfrente justamente a un partido de fútbol hace una ergometría tremenda, pero no controlada.
1: El gobierno prorrogó la emergencia del sector eléctrico hasta fines de 2027, fundamentó la decisión en la continuidad del proceso de normalización del mercado energético y en la necesidad de evitar inconsistencias durante la transición. La medida mantiene vigente el régimen excepcional establecido en diciembre de 2023. El Senado debatirá la ley de inviolabilidad de la propiedad privada. Desde el Congreso, el informe de Amanda Alma.
13: Se oficializó la convocatoria para la sesión especial en el Senado el próximo jueves 16 de julio a las 12 del mediodía. se convocará el pleno de la Cámara para avanzar en una serie de iniciativas. Entre ellas se destaca la inviolabilidad de la propiedad privada que impulsa Federico Sturzenegger, ministro de Desregulación, y modifica varias leyes vigentes, entre ellas la ley de expropiaciones, donde mantiene la prohibición para que estados adquieran tierras rurales, pero desregula los límites vigentes para las personas individuales. Además, acelera los procesos de desalojo en viviendas y en terrenos.
1: Por Radio Nacional, el legislador por Neuquén, Pablo Servi, se refirió a la iniciativa que impulsa el gobierno nacional. El senador destacó que el proyecto de ley busca dar previsibilidad.
7: Básicamente el tema de la utilidad pública para poder expropiar, sí. Eso lo, de alguna manera lo acota y tiene, le genera condiciones para que no pueda ser discrecional por parte de un gobierno la determinación, la posibilidad de expropiar. Avanza con la posibilidad de venta a extranjeros de tierras, que son unas cosas que por ahí ha generado un poco de ruido, sí dejando limitado lo que hace a venta de estados extranjeros o empresas donde tengan participación estados extranjeros, pero con una idea de que hay una gran posibilidad de desarrollar. Nosotros hoy en Neuquén, en la Patagonia, tenemos mucha posibilidad de poner tierras bajo riego y se necesita inversión, pero para poder hacerlo, el que compra tiene que tener previsibilidad de lo que va a comprar va a ser respetado.
1: Empresarios del transporte de cargas impulsan convenios laborales por provincia, promueven un proyecto para negociar los acuerdos colectivos y reemplazar el actual administrado por el sindicato de camioneros que conducen Hugo y Pablo Moyano. La propuesta será presentada formalmente el 21 de julio durante la asamblea de la Federación Argentina de Entidades Empresarias del Autotransporte del Sector. Balance positivo del fin de semana largo en San Luis, destacaron la afluencia turística. Desde Radio Nacional en esa provincia nos informa Gustavo González.
9: Se registró un importante movimiento turístico con visitantes de distintos puntos de la Argentina, impulsado por una amplia agenda de actividades, la promoción del destino y el trabajo articulado entre el sector público y privado. Entre las localidades visitadas estuvo Villa de Merlo, Potrero de los Funes, El Trapiche, La Carolina y Las Salinas, también las localidades termales de Valde y San Jerónimo, donde los turistas de distintos puntos de la Argentina disfrutaron de la oferta natural, cultural, recreativa que caracteriza a la provincia. La mayoría de los visitantes provienen de San Juan, Mendoza, Córdoba y provincia de Buenos Aires, quienes eligieron a la provincia de San Luis para disfrutar de unos días de descanso, naturaleza y experiencias en familia.
1: En tanto, la ocupación hotelera en Mendoza fue del 80%. Desde Radio Nacional en la capital provincial, nos informa Rolando Brizuela.
14: Más de 70.000 turistas visitaron la provincia con más del 80% de ocupación hotelera. Dejó un saldo de 25 millones de pesos durante el fin de extra largo. Los principales centros de la provincia elegidos por turistas son Puquios, Penitentes, El Azufre y Las Leñas. Aguardan una mayor acumulación para habilitar la totalidad de sus pistas. Las clases grupales, tanto de esquí como de snowboard, rondan los 140 mil pesos, 95 mil pesos para un alumno, y llega hasta los 190 mil pesos para grupos de tres personas.
1: En tanto, el oeste de Catamarca fue el sector más elegido durante este fin de semana largo. Jinetes atacaron a corredores durante una competencia en Río Negro. El episodio se concentró en el primer tramo del recorrido conocido como Doble Apolo. Los agresores cortaron el paso en General Roca, quitaron las cintas que demarcaban el circuito, hubo golpes y muchos corredores debieron abandonar la carrera. Así lo relató lo sucedido Fernando Castro, uno de los atletas agredidos.
15: Me voy hacia adelante y están todos los caballos cruzados, pegándole a los corredores. Nada, lo primero que me pasa por la cabeza es tratar de correrlo y de bajar a uno de ellos del caballo a ver qué podíamos solucionar, y ahí es cuando, bueno, recibo una patada y rebenques en la cabeza, en la espalda. Se abrió un poco el camino y, bueno, y me empiezan a correr con los caballos a mí. Ya, bueno, ahí ya como encarnizado.
1: Murió Sam Neill, protagonista de Jurassic Park. A través de un comunicado, la familia confirmó que el fallecimiento del actor de 78 años fue repentino e inesperado y pidió privacidad mientras atraviesan el duelo. La carrera actoral de Neill comenzó en Nueva Zelanda en 1970. Su vasta trayectoria incluyó decenas de papeles en cine y televisión, como su rol en la serie Peaky Blinders y las películas La Casa del Octubre Rojo y El Piano.
0: 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Deportes.
1: nacional es mundial. Mañana se juega la primera semifinal de la Copa del Mundo. Nueva intervención de Damián Zárate.
2: El martes, mañana, desde las 16, se viene la primera semifinal del mundial entre España y Francia. El entrenador de la selección española, Luis de la Fuente, piensa cómo pueden detener al subcampeón del mundo.
16: Sabemos el potencial de Francia y sabemos su fortaleza, pero nosotros tenemos que ser fieles a nuestra fortaleza. No porque diga esto, no, yo muero con mis ideas, que no, no te equivoques, que no, que si hay que cambiar algo, se cambiará. Nosotros lo que está claro es que los dos últimos partidos contra Francia hemos sido capaces de ganarles con nuestro estilo. También el último, después de un 5-1, pasamos 10 minutos tremendos, sabiendo que ellos utilizaron su fortaleza. Bueno, intentaremos no caer en esos errores.
1: Superávit energético histórico. La energía representó más del 15% del total exportado por el país en la primera mitad del año, con un saldo que superó los 6.900 millones de dólares. En seis meses, la Argentina casi igualó el récord de todo 2025. 14 provincias comenzaron las vacaciones de invierno. Se trata de Catamarca, Chubut, Corrientes, Formosa, Jujuy, La Pampa y La Rioja. También en Misiones, Neuquén, Río Negro, Salta, Santa Cruz, Tierra del Fuego y Tucumán. Desde Radio Nacional Jujuy, el informe de Alejandra Bejarano.
17: Con el acople del fin de semana largo, arrancó oficialmente este lunes 13 al 24 las vacaciones de invierno en Jujuy para los niveles primario, secundario, terciario y universitario. Los alumnos y docentes regresarán a las escuelas el próximo lunes 27 de julio para completar el ciclo lectivo 2026. A raíz de este cronograma, el Ministerio de Educación informó que se modifican los horarios de atención al público por la mañana de 9 a 12 y 30 y por la tarde de 13 a 16 y 30 horas durante las próximas dos semanas.
0: Internacionales.
1: Actualizaron la cifra de muertos por el terremoto en Venezuela. El informe de Cecilia Diwan.
18: Asciende a 4.490 el número de fallecidos confirmados en Venezuela a causa del doble terremoto. Los equipos de rescate centran sus actividades en la remoción mecánica y manual de escombros en el estado de La Guaira y la periferia de Caracas. Los familiares aún esperan encontrar a los desaparecidos con vida. El caso del rescate de un joven junto a su perro después de estar 14 días bajo los escombros reaviva esta esperanza. Mientras, la Organización Internacional para las Migraciones reportó que los sismos afectaron directamente la infraestructura de 7 millones de ciudadanos.
1: Por Radio Nacional, Cristian Cooperman, rescatista argentino en Venezuela, describió el escenario que vive ese país tras los sismos.
19: Todos los países tratan de mandar una coordinación para tener una situación de esta, pero es muy difícil, claro, manejar. Te colapsa todo el sistema de emergencia, claro, el personal no da abasto. Los primeros rescatistas terminan siendo los ciudadanos de a pie, los mismos vecinos, que sacan a sus familiares, a sus vecinos, al desconocido, al que vive a la vuelta. Y después viene el apoyo de bomberos y las Fuerzas Armadas y las instituciones del Estado, ¿viste? Pero la realidad es que así y todo nos encontrábamos con situaciones donde había lugares donde no habían llegado ni equipo de rescate, ni militar, ni bomberos, ni nada, ¿viste? Fue una cosa brutal, ¿viste? Sí. Descomunal y, bueno, caótica. Los terremotos son caóticos.
0: Policiales.
1: Homicidio en Córdoba. Identificaron al presunto asesino. El informe de Andrea Valdivieso.
20: Tres balazos y el escenario ideal para una emboscada en la ciudad cordobesa de San Francisco. Cientos de personas celebrando la clasificación de Argentina a semifinales del Mundial de Fútbol. La víctima, un ex presidiario con antecedentes por robo calificado, identificada como Matías Ochonga, de 20 años, quien fue atacado por la espalda y su crimen planificado. La justicia tiene en la mira al presunto autor del ataque, AAC, de 25 años, conocido como Manay, quien está prófugo, aunque imputado por homicidio agravado por el uso de arma de fuego. Tanto la víctima como el victimario son oriundos de Frontera, una ciudad santafesina ubicada a poco más de 3 kilómetros de San Francisco.
1: Santa Fe se prepara para el fenómeno del Niño. Desde Radio Nacional en esa provincia nos informa Gabriela Bruno.
21: Se realizó la primera reunión de la Junta de Protección Civil ante la posible llegada del fenómeno climático de El Niño, cuyos pronósticos anticipan un escenario de mayores precipitaciones para la próxima temporada de primavera-verano e impactos en regiones santafesinas. Al respecto, la palabra del secretario de Protección Civil de la ciudad de Santo Domé, Maximiliano Montenegro.
22: Venimos realizando trabajos preventivos en lo que es limpieza
3: represas, desagües, canaletas, todo lo que es la preparación de las casas bombas, lo que es el sistema de bombeo. Y la idea es, bueno, estar preparado por la duda que pase algo muy grave.
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0: Buenas tardes, ¿cómo les va? Bienvenidos a Pasión Nacional, un clásico de la radio. Aquí estamos comenzando nuestro programa habitual de la una de la tarde con una expectativa notable, sabiendo que esta es la última semana de la Copa del Mundo y sabiendo que la Argentina tiene los argumentos futbolísticos, más allá de la capacidad, de la enjundia, de la garra, de tener a un genio como Messi para meterse en la final de la Copa del Mundo. Estaremos muy pendientes en este programa de la segunda semifinal que se va a jugar en la ciudad de Atlanta el próximo miércoles a las 4 de la tarde. Aprovecho para decirles y para invitarlos a escuchar la transmisión de Radio Nacional el próximo miércoles desde muy temprano a las 10 de la mañana. Previamente se va a jugar la primera semifinal que será entre España y Francia, una final anticipada de Copa del Mundo. Pero la Argentina, más allá de algunas zozobras y que ha sufrido en algunos partidos del Mundial, pero demostró capacidad, demostró que tiene la enjundia necesaria, demostró esa piel de campeón que tiene el futbolista argentino, y cuando no aparece el equipo, aparecen las individualidades, y eso realmente hay que destacarlo. El otro día volvió el Dibu Martínez, el gol de McAllister, el gol de Julián Álvarez, que además se redondeó un muy buen partido e hizo para mí uno de los mejores goles justamente del Mundial, con el 2-1 frente a Suiza, y después anotó Lautaro Martínez. Tanto necesitaban justamente los delanteros argentinos el gol. Así que en buena hora que se haya dado, hoy último día allí en la ciudad de Kansas City. En un rato nos vamos a comunicar con Daniel Moyo, el Mono Navarro Montoya y Sebastián Vera para seguir conociendo datos del equipo argentino, que va a tener hoy su último entrenamiento y van a viajar a la ciudad de Atlanta, donde el próximo miércoles buscarán la final de la Copa del Mundo. Y un dato alentador: Argentina nunca perdió en instancias semifinales. Tenemos el gratísimo recuerdo de 1986, hace 40 años, cuando la Argentina le ganó muy bien a Inglaterra en el Estadio Azteca, ahora conocido como Ciudad de México, con el puño de Diego y, por supuesto, con la jugada de todos los tiempos que queda inmortalizada. Inglaterra le ganó a Noruega, le costó al equipo inglés, pero con los goles de Bellingham ganó en términos generales bien el partido. También el triunfo de España sobre Bélgica, lo palpitamos durante todo el viernes a la tarde, y previamente había ganado su partido de cuarto de final Francia, precisamente, que sigue siendo candidata. Pero yo les digo lo siguiente: Francia no quiere jugar con la Argentina. Si la Francia no quiere jugar contra el poderío de la Argentina y contra Messi, que es el rey del Mundial hasta el momento. Mi nombre es Nicolás Álvarez, la grata compañía de Damián Zárate, de Javier Vicente, y los saludo ya a nuestro locutor de cada jornada aquí en la radio, que es Hernán Exmayer. Hernán, bienvenido.
1: Gracias, Nicolás. Muy buenas tardes para todos. Estamos en el 11-3-870-7485 con una temperatura en la ciudad de Buenos Aires de 7 grados 8 décimas y una sensación térmica, Nicolás, de 5 horas.
0: Bueno, la verdad que hace mucho frío. Me voy al centro del país, allí en Córdoba. Lo saludamos al Negro Romero. Negrito querido, un gran abrazo.
2: Hola, ¿qué tal, Nicolás? Buen comienzo de semana. Abrazo para vos, los compañeros, la audiencia del país. De jornada del lunes, a pleno sol, cielo despejado. La temperatura actual 14 grados 7 décimas, la humedad 64%, y según el pronóstico se avizoran vientos fuertes para las próximas horas.
0: Bueno, y el pronóstico favorable para el equipo argentino, veremos qué formación pone Scaloni pensando en el partido del miércoles, José Luis.
2: Así es, y vio que somos todos futboleros, nos encanta armar el equipo, discutir alineaciones por lo que vamos viendo, porque nos encanta esto, ¿no? De ser nosotros los entrenadores y los que armamos el equipo. Y sí, hay cuestiones que saltan a la vista, ¿no? De los que son futboleros y no tanto, como muchos ya por ahí se prenden para el Mundial y dicen, che, nos va a empatar Suiza, porque se notaba que los helvéticos dominaban. Y entonces, bueno, fecha tras fecha, presentación tras presentación, y no, tendría que jugar este, no, tendría que entrar este, no, tendría que sacarlo a este. Bueno, uno cree que Scaloni le va bien, se sigue ganando, sufriendo, a sabiendas de que hay mucho por corregir, pero con estos hombres con los que ganó el título en Qatar, él tiene la confianza de que siempre van a salir adelante, porque son técnicos, porque tienen experiencia, porque saben lo que es manejar los tiempos, las emociones, y que tienen ese plus, ese valor agregado, que de pronto nosotros no lo tienen. Pero bueno, sabe que nunca lo van a dejar a gamba. pero también se nota que hay jugadores que ya no tienen gamba, y me parece que ya en instancias tan decisivas como estas, se necesita frescura. No sé quién. ¿Quién tendría que entrar? ¿Quién tendría que salir? ¿A alguno le alcanza el combustible para medio tiempo? Y a otros, qué sé yo, los va a dejar hasta el último. Pero es lógico que se vengan cambios, porque más que todo se necesita gente que corra, además de jugar y pensar.
0: Bien, le pregunto a los amigos de la mesa, tanto a Damián Zárate como a Javier Vicente, ¿qué hace Scaloni? ¿Sigue con el mismo plantel? ¿Hace modificaciones? ¿Tiene que administrar egos, administrar momentos, más allá de pensar en el fútbol, en la táctica y en la estrategia?
3: ¿Cómo estás, Nicolás? Buen comienzo de semana. El mismo equipo, el mismo 11 que jugó el otro día.
0: Javier.
4: Sí, va a repetir el 11. ¿Qué es lo que va a hacer Scaloni? A esta altura de las circunstancias ya no va a hacer cambios. Si había cambios, los tenía que hacer en instancias anteriores. A esta altura de las circunstancias va a confiar en el mismo 11 que enfrentó a Suiza, más allá que, como dice bien el Negro Romero, hay muchas dudas sobre el rendimiento de algunos jugadores y en algunos puestos en especial. Pero lo que estamos viendo en la Copa del Mundo finalmente no es casualidad. Las cuatro mejores selecciones del ranking FIFA están en las semifinales de la Copa del Mundo. De hecho, lo programó así la FIFA, ¿no? Recuerden que cuando se hizo el sorteo de ex profeso, se estableció que los cuatro mejores del ranking no podían cruzarse hasta las semifinales. Así que vamos a tener grandes semifinales, grandes partidos, y Argentina va con lo suyo, ¿no? Va a la defensa del título, como
0: bien,
4: se dice.
0: Bien, yo me resisto a pensar que salga del equipo Rodrigo De Paul por la ascendencia que
4: no,
0: tiene
4: no
0: en el grupo.
4: No, va a salir nadie.
3: Pero ¿cómo va a salir de equipo De Paul?
4: No va a salir De Paul aún con este bajo rendimiento que está teniendo.
3: Pero además, bueno, esa es una mirada. Yo no creo que tenga un bajo rendimiento. Ustedes me pueden decir, el otro día el gol de Suiza viene por ese lado.
4: No, De Paul es el peor de la mitad de la cancha.
3: De Paul
4: la mitad de la cancha que no es ni parecida a la de Qatar.
3: De Paul le da lo que llamamos los intangibles. Es el contagio a los compañeros, es hablar con el árbitro, es generar faltas, debe ser el jugador que más faltas recibe. Todo eso que no está...
4: No parecía el otro día porque...
3: Y el otro día, el primer tiempo...
4: Justamente lo terminó sacando porque Suiza lo estaba dando para
3: no ya lo había sacado porque evidentemente no responde de lo físico como el último Mundial. Pero siempre lo charlamos acá, no son importantes solamente los que inician, sino los que culminan. Si De Paul te da rendimiento de 60 o 65 minutos, tiene que iniciar él.
0: Bueno, es una mirada interesante. Yo lo escuchaba al Negro Romero atentamente desde Córdoba. Negro, y vos sos de la idea de que algún cambio debería ser Scaloni.
2: Sí, no, yo también. Es decir, haría, al igual que lo que dicen ustedes, arrancaría con estos mismos muchachos que iniciaron la acción ante Suiza, digamos, y después, bueno, ir dosificando, y si en algún momento, sí, todo perfecto, totalmente de acuerdo con lo de Paul, con Enzo Fernández, y yo arranco con eso, y después iremos viendo, ¿viste? Y digo, bueno, qué sé yo, si se funde, si perdemos la mitad de la cancha, nos vienen ganando seguido a la mitad de la cancha, y eso es lo que más nos preocupa. Austria ya nos copó en buena parte del partido, pero se ganó, y después, qué sé yo, hasta Argelia también nos ganó la mitad de la cancha, y nosotros estábamos bien acostumbrados a que ya... sabiendo que el medio campo controla la pelota, traslada, quita, interrumpe, y es que estábamos seguros. Y ahora eso nos da inseguridad, porque si el medio campo no tiene solidez y sufren los de atrás.
3: Scaloni confía en todo el plantel, por eso están estos futbolistas en Estados Unidos. Pero él sabe que con algunos puede contar con el 120%. Y ellos son los que estuvieron en Qatar. Él lo llevó a Barco, sí, juega un ratito. Entró el Flaco López el otro día, le dio el pase a Julián, pero el gol fue de Julián. Por eso no piensa ni en los Nico Paz, ni en los Barco, ni en los Simeone. Van a jugar siempre los mismos porque llegó hasta acá, campeón del mundo y semifinalista de otro mundial, con 14 o 15 futbolistas.
0: Bueno, sin embargo, en una de las últimas conferencias dijo que había pensado en cambiar algunos nombres para este mundial. Después no lo hizo finalmente. Yo creo que va a morir en el buen sentido de la palabra con los titulares.
4: ¿Alguien pensó que podría llegar a ser un cambio táctico en la defensa con el ingreso de Otamendi? Yo lo veo muy difícil. Yo no creo que cambie a esta altura de las circunstancias, tampoco en lo táctico. Más allá de que por ahí el ingreso de Otamendi te daría más seguridad en el juego aéreo, teniendo en cuenta que Argentina defensivamente en el juego aéreo está flojo, sí. A Inglaterra es uno de los puntos fuertes.
3: Ojo con Argentina, que es verdad que le están convirtiendo bastante, que tiene mandíbula frágil, pero que es una selección que, salvo en un partido, metió en todos tres goles.
4: Sí.
3: lo deben estar analizando ahora en el Pasión Nacional Inglés. Es un equipo con enorme poder de fuego, Argentina, ¿eh?
4: Bueno, y eso que llega poco.
0: Al margen,
4: llega poco y convierte mucho.
0: Al margen de alguna producción que no ha sido del todo satisfactoria, yo lo que tengo para decirles es que Argentina ganó todos los partidos, entonces algún mérito tiene que tener, tiene muchos méritos para mí, el equipo, la jerarquía de Messi, que es el genio del Mundial, el genio de esta Copa del Mundo, y también tiene un equipo que acompaña. Y si bien Inglaterra es un buen equipo que tiene justamente los goles de Kane, la jerarquía de Bellingham, es un buen equipo, es fuerte desde el punto de vista físico, yo no creo que sea más Inglaterra que la Argentina.
3: Para mí esa palabra que trae Nicolás es vital. La jerarquía individual de los futbolistas argentinos traen al seleccionado hasta acá, que creo que colectivamente de las cuatro selecciones es la que menos ha rendido. Colectivamente trajeron a la Argentina a estar entre los cuatro mejores. Messi y su brillantez, la aparición el otro día estelar de Julián Álvarez con un gol sacado de partido, y empieza a aparecer, porque tengamos en cuenta que Inglaterra está en la semifinal por un error del arquero noruego, ¿eh?
0: Totalmente.
3: Hay una jugada similar el otro día de la Argentina, que Dibu Martínez la saca para el costado. En un rato, si lo tenemos a Navarro Montoya, no solamente hubo un gol, hubo un par de goles. En este momento, creo que el arquero mexicano también, dejan rebote adentro. En un partido de cuarto de final de Mundial.
4: Que esta pelota también tiene mucho que ver con eso, se cambia el balón. Para las semifinales se va a jugar con otro balón, diferente al Trionda. Pero atención con Inglaterra, porque Inglaterra es muy fuerte en los laterales, ¿eh? Es algo para tener en cuenta en el partido que viene, sobre todo en el segundo tiempo, cuando por izquierda entraron Ese y Spencer, hicieron un desastre en la defensa adversaria.
0: Muy bien, vamos a saludar a los enviados especiales de Radio Nacional a la Copa del Mundo, 1:14 p.m. Allí están nuestros amigos Daniel Moyo y el mono Navarro Montoya. Los vi temprano en el programa de Guillermo Andino en la televisión pública. Daniel, un gran abrazo, felicitaciones por el trabajo.
5: Hola Nico, el placer enorme de saludarte a vos y a todos los oyentes de Radio Nacional y a todo el equipo de Pasión Mundial. Gracias Nico. Acá estamos en la ruta, no te sabría decir si estoy en Kansas o en Atlanta, lo que sí estoy en una parte intermedia. Ha comenzado chiquito a manejar, camino a Atlanta. Estamos en el bólido con Fernando, con Sebastián, con chiquito manejando, en un día que es maravilloso en este lunes norteamericano.
0: Daniel, la verdad que quedamos muy satisfechos con la victoria argentina el otro día, con la transmisión, fundamentalmente con el servicio que se le entregó a la radio en todo el país, y los que nos siguieron por el canal de YouTube, por supuesto en todo el mundo, también a través de la página de internet. Sabemos que la Argentina es capaz de otra hazaña y de dejar en el camino a Inglaterra para instalarse una vez más en la final de la Copa del Mundo.
5: Sí, yo coincido con vos. Inglaterra debe ser, de todos los que jugamos, el más poderoso, pero no mucho más que Suiza. Y yo confío plenamente que cuando ante la adversidad el equipo argentino va a sacar fuerza

0: mundo vemos, todo el mundo vemos que el hombre salir es De Paul, que el que más cansado está, que el que no está rindiendo es De Paul. El tema es lo que nos preguntamos todos, cómo se planta Scaloni y le dice a la segunda guitarra, al íntimo amigo de Messi, al hombre que convive con Messi los 365 días del año acá en Estados Unidos, tenés que ir al banco, ¿no? Y ese es un trabajo que debe ser muy duro para Scaloni tomar la determinación, ¿no?
1: Sí, yo la verdad me llamaría la atención si lo saca De Paul. No por el rendimiento, que no ha sido el óptimo hasta el momento, pero me cuesta pensar que saque, como lo decís vos, viste, a la guitarra de Gardel, me parece, ¿no?
0: Claro, exactamente, exactamente. Hay veces que, bueno, estas cosas se tienen que hablar, se tienen que cerrar en un lugar y verlo, y ver el que entra como está. Yo creo que a este equipo lo que hay que buscarle, inyectarle aire, inyectarle oxígeno, ¿eh? Y hoy no lo tiene, hoy no lo tiene. A mí me encantaría verlo a Barco, me encantaría verlo a Simeone. Son partidos como para que Barco esté de una vez por todas, la rompió este año en el fútbol europeo, el mismo Cholito. Me encantaría una Argentina que juegue con los dos nueves. Quedó plenamente confirmado que se puede jugar con los 2-9, pero claro, esta mañana me tiraba la oreja el Mono Navarro Montoya y me decía, claro, jugás con 2-9 y sacás un volante más, vos estás loco. Bueno, son cosas que hay que ver y analizarlas. Por algo ellos son directores técnicos y uno apenas un simple relator, ¿no?
1: No, por supuesto. ¿Lo podemos saludar al entrenador que está comentando los partidos de la Copa del Mundo?
0: Sí, como no, es todo tuyo, es todo tuyo.
1: Muy bien, lo saludamos al Mono Navarro Montoya, que está comentando los partidos de la selección argentina en Nacional. Fernando, qué gusto saludarte.
2: Hola, Nico, ¿cómo estás? Qué alegría hablar con vos.
1: Bueno, igualmente.
2: ¿Cómo va todo?
1: Muy bien, por suerte. ¿Cómo la ves para el miércoles? La final anticipada también. Porque viste, los europeos te dicen que España-Francia es la final anticipada, pero también podría serlo Argentina-Inglaterra.
2: Sí, cualquiera de estos cuatro equipos que llegaron entre los primeros de este Mundial pueden jugar perfectamente la final. Todos tienen argumentos para hacerlo. Así que son dos finales anticipadas.
1: Sí, a mí de los cuatro equipos, los dos que más me impresionaron en este Mundial fueron Francia por un lado y la Argentina por el otro.
2: A mí me parece que Francia ha demostrado estar un escalón por encima de las demás. Y después las otras tres, con sus características, cualquiera de ellas pueden llegar a la final. En ese sentido creo que están las tres muy, muy parejas. Francia me parece que cuando ataca es pareciera ser indefendible, tiene algunas dudas en defensa, y los demás equipos, España, Argentina, Inglaterra, tienen sus virtudes y tienen sus defectos.
1: Bien, recién lo hablábamos con Daniel, le pregunto al entrenador, más allá del hombre que comenta fútbol y lo hace muy bien, por cierto, ¿meterías cambio en el equipo teniendo en cuenta el cansancio de algunos futbolistas?
2: La verdad, si están todos bien, si están todos en las condiciones en las que se encuentran, yo repetiría el mismo equipo. O sea, yo no repetiría nada porque no soy el técnico de la selección, pero creo yo, pienso que va a repetir el mismo equipo.
1: A ver, más allá de la táctica, de la estrategia, yo digo que Scaloni tiene que administrar egos, momentos, emociones y muchas cosas que vos sabés muy bien que pasan adentro de un vestuario y también en un entrenamiento.
2: Sí, pero en este caso me parece que los egos, este grupo ya lo has dejado de lado hace tiempo, porque vos fíjate que el otro día el Cuti Romero no estaba bien y pidió cambio porque entendió, como pasó después, que Otamendi lo podía hacer perfectamente. Lo mismo pasaba con Paredes, que estaba calambrado. No es el ego un problema o un tema en la selección. Lo que el entrenador tiene que analizar, cómo están los futbolistas. A mí me parece que lo que sí tendría que corregir, yo sé que Julián Álvarez hace un gran esfuerzo, de hecho contra Egipto recuperó la pelota en el área y después vino el gol de Argentina, el otro día el tercer gol vino de una recuperación de él, pero cuando él se inserta demasiado en la línea de los volantes o inclusive en línea defensiva, Argentina cuando recupera la pelota no tiene la posibilidad de tener un contragolpe, una transición, porque solo queda Messi arriba y Messi no está hoy en día para contragolpear. Entonces, corrigiendo eso, yo creo que Argentina, con los cuatro mediocampistas que tiene, puede perfectamente, junto a la línea defensiva, neutralizar a Inglaterra, que es un buen equipo, tiene una columna vertebral que le ha funcionado

0: perfectamente, tiene un futbolista extraordinario que para mí es Bellingham en la zona media, que llega a posición de gol, de hecho tiene 6 goles, después Harry Kane, que es un delantero formidable, y después son peligrosos por afuera porque tiene un extremo Gordon que es muy habilidoso.
1: Sí, es verdad.
0: Entonces, bueno, tiene sus argumentos, ¿no? Inglaterra para... Por algo está entre los 4 que optan para llegar a la final, ¿no?
1: Sí, por supuesto. Yo te escuchaba con total atención. Estoy de acuerdo con lo de los egos, pero también déjame decirte que yo no lo veo a De Paul pidiendo un cambio y diciéndole a Scaloni, sacame porque no doy más. Yo no lo veo, sinceramente.
0: No, por ahí no lo va a pedir, pero sabe que el entrenador cuando lo ve mal lo va a sacar. De hecho, en los 2 últimos partidos... lo reemplazó, así que eso no es un problema. Los futbolistas saben que el entrenador va a mirar y van a analizar qué es lo mejor para el equipo.
1: Bien, les digo a los amigos de Nacional en todo el país que estamos hablando con el Mono Navarro Montoya y con Daniel Moyo, que van a transmitir el próximo miércoles desde la ciudad de Atlanta, Argentina-Inglaterra. Lo incorporo a la charla al Negro Romero desde Córdoba. José Luis.
2: Gracias, Nico. Un abrazo grande, querido Fernando. Los suizos se dieron cuenta, el técnico de Suiza se dio cuenta que Paredes fue fundamental, manejó los hilos de la marioneta, ¿no? En el partido anterior, ante Egipto. Y me parece que ahí le plantó en el medio una zona de bloqueo para que no administre con tanta facilidad y comodidad. Digo, seguramente los ingleses, el técnico inglés también, digamos, más o menos va a ver cuál es la parte fuerte de Argentina, cortarle los circuitos. Vos bien mencionabas, Gordon es picante y va por la izquierda, es más gravitante que Saka, que va por la derecha. Harry Kane es el 9, veremos ahí en el mano a mano con el Cuti Romero y también con Lisandro. Ahora, el tema es Bellingham, porque Bellingham, él paró la olla en el momento crítico, cuando Noruega lo controlaba, lo dominaba. Me parece que ese también es un jugador determinante a marcarlo, porque el tipo se mueve por todos lados y llega el gol.
0: Sí, Bellingham es determinante porque, claro, los volantes que llegan al área siempre son dañinos, porque llegan a posiciones que el defensor, al tener referencia de delantero, no esperan. Y si allí los volantes del equipo rival no llegan con ese jugador, es muy factible que tenga opciones de gol. Bueno, eso es lo que ha pasado con Bellingham, que ha llegado gambeteando, que ha llegado aprovechando rebotes de arqueros. Es un llegador, es un muy buen futbolista Bellingham. Y después, a ver, Harry Kane, que es formidable, pero el Cuti Romero lo ha marcado, Lisandro Martínez también, cuando estaba en Inglaterra, ahora obviamente está en el Bayern Múnich, Gordon lo conoce también el Cuti y Lisandro, así que se conocen, y los ingleses conocen a los argentinos. Por eso Argentina en algún momento, cuando Suiza le planteó una presión en el medio, sobre Paredes, sobre los volantes, lo salteaban, ¿no? Ustedes vieron que muchas veces el Dibu Martínez tenía la pelota para traer a los suizos y tirar el balón a Julián Álvarez, que quedaba mano a mano en el partido contra Suiza. Eso va a intentar hacer Argentina también, si la presión de Inglaterra es asfixiante. Por eso yo siempre digo que es bueno tener un centro delantero, un delantero fijando centrales para tirarle la pelota y quedar mano a mano.
1: Seguro, coincido con tu punto de vista. Volvió a recuperar su nivel el Dibu Martínez. Es una gran señal justamente para nuestra selección.
0: Sí, tal cual, Nico, tal cual. A ver, yo creo que los reproches hasta el Dibu partieron a partir de que él mismo fue muy autocrítico, ¿no? Pero el Dibu es uno de los mejores arqueros del mundo, eso no hay ninguna duda.
1: Por supuesto, quiero volver con Daniel Moyo un instante, 1:25 p.m.
0: Ya te lo paso.
1: Dale, bárbaro, están viajando en este momento desde Kansas City hacia Atlanta. ¿Cuántas horas de viaje, Daniel? Porque los viajes son largos allí.
3: Marca 11 horas que nos quedan, 1.100 kilómetros, así que estaremos llegando, déjame ver, alrededor de 11:30 de la noche nuestra, 1:30 de la mañana de ustedes.
1: Bueno, un trayecto realmente terrible. Saludos ahí para todos. ¿Cuál crees, Daniel, que ha sido el gran... Le digo, Daniel es Daniel Moyo, ¿no? ¿Cuál crees que ha sido el gran acierto de Scaloni en esta Copa del Mundo?
3: Confianza, mantener la serenidad, no volverse loco en los momentos críticos, Saber que cuando tuvo, algunos dicen tarde, cuando tuvo que meter manos y hacer los cambios, los hizo. No empacarse que no podían jugar junto Julián y Lautaro, quedó confirmado el otro día que podían jugar porque uno genera, es más, los dos terminaron haciendo los goles decisivos para la Argentina. Yo creo que en eso es muy amplio, y yo lo que veo, que no sé si la televisión lo muestra permanentemente, que él está consultando permanentemente a Aymar, consultando permanentemente a Samuel. Es más, se ha viralizado una jugada donde él tiene una charla muy profunda con Paredes, y a mí me parece bien, porque no tenés que enceguecerte y encerrarte. Son algunas de las tantas virtudes que tiene Scaloni, ¿no?
1: Sí, sí, por supuesto. Con el poderío de Francia, con todo lo que ha entregado la Argentina en el Mundial, pero viste que prendés los medios españoles y pareciera que hay un solo equipo en el Mundial, que es España, por lo menos según la visión de ellos.
3: Sí, bueno, ellos tienen la confianza y la fe de hace 40 partidos que no pierden, van por el récord, ya le ganaron a Francia en la final de la Euro, y yo creo que están perfectamente habilitados para hacerlo mañana, ¿no? Todo el mundo lo ve a Francia como candidato, ¿viste? Pero, ¿viste cuando en el cónclave eligen a un papa? Hay una frase muy, pero muy célebre, ¿no? El que entra papa sale cardenal. Acá lo están haciendo entrar al cónclave a Francia como papa. No sea cosa que salga cardenal, ¿no?
1: Bueno, hoy Lamine Yamal está cumpliendo 19 años y España confía mucho, estoy hablando de su entrenador Luis de la Fuente, en sus jugadores y el respaldo lo dan esta gran cantidad de partidos donde no conoce la derrota el equipo español.
3: Tal cual, tal cual. Y tiene que mantener el invicto. Mañana va a ser un partido extraordinario, yo no digo de una final anticipada, sí extraordinario, será una final anticipada europea, porque la final lo tiene que tener a la Argentina el próximo domingo.
1: Vos viste que el otro día en la previa charlando con Héctor Baldassi, él ve con buena consideración a Jesús Valenzuela, estamos esperando con expectativa a ver a qué árbitro van a poner el miércoles para el partido entre la Argentina e Inglaterra.
3: Sí, sí, vamos a ver, yo no soy un loco tanto de seguir a los árbitros, quiero decirlo. No soy un loco, es una conducta que tengo de toda la vida, de no enceguecerme en la previa con el árbitro, sí después de juzgarlo y verlo en el campo de juego, ¿no? Me da la sensación que cada vez el árbitro está más limitado, con la función del VAR está cada vez más limitado. Se le escapa a una, enseguida el VAR lo llama y lo pone en línea enseguida, ¿no?
1: Perfecto, Daniel, ya volvemos contigo, con Daniel Moyo y con el Mono Navarro Montoya. Están viajando desde Kansas City hasta Atlanta, tienen un viaje. Estamos, Dani, sobre el informativo de la 1:30 de la tarde.
3: Acá una temperatura muy agradable. ¿Ahí qué temperatura hace en Buenos Aires?
1: Y acá tenemos, sí,
4: 8 grados.
1: Mucho frío, Daniel.
3: 8 grados acá, 29, 8 grados ustedes. Les doy un consejo para aquellos que tienen y padecen el frío. Irse a dormir con un buzo de Navarro Montoya, como ayer en Crónica. Van a dormirse, si todos nos acostamos y nos vamos a dormir cuando hace frío, sí. Te pones un buzo. Porque el Mono contaba ayer que algodón, más que algodón, tiene colchón, tiene una serie de cosas, y ¿sabés qué? Te dormís con eso y estás calentito.
1: Sí, claro, sos bravo, Dani. Bueno, vuelvo en un rato contigo, ¿eh? Ahí está alguna bubuse. Sos bravo, Dani, me hiciste reír.
3: No, pero digo, vos sabés, sí. yo cuando estaba haciendo mi casa en Mar del Plata, no teníamos nada, los ventanales abiertos, todo, claro. No poníamos diario, no poníamos buzo, el Nono Valentino decía, ponete esta campera, mirá vos, no me di cuenta.
1: No, seguro, el Supremo me dice que vienen las noticias, de la 1:30.
3: Hasta luego.
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6: 1:30 en la República Argentina. El presidente Javier Milei encabezará un encuentro con legisladores oficialistas. El primer mandatario recibirá a las 15 a los diputados y senadores nacionales libertarios para explicarles la reforma a la Carta Orgánica del Banco Central. La iniciativa busca preservar el valor de la moneda y contempla la prohibición de financiar al Tesoro. El Senado debatirá este jueves la ley de inviolabilidad de la propiedad privada. Por Radio Nacional, el legislador por Neuquén, Pablo Servi, destacó la importancia de la iniciativa.
7: Parecería mentira que hay que ratificar la inviolabilidad de la propiedad privada en la Constitución Nacional. Y bueno, Alberdi, que fue uno de los grandes padres de la patria y de la Constitución, es una Constitución liberal, ¿no? De origen, contempla eso. Pero bueno, también él mismo lo decía, que después lo pueden distorsionar los gobiernos.
6: Expectativa por una nueva baja de la inflación. El gobierno confía en que el índice de precios de junio consolide la desaceleración y quiebre la barrera del 2%. El INDEC difundirá mañana el costo de vida y el índice del primer semestre. En Buenos Aires la temperatura 7 grados 8 décimas, la térmica 5 grados 2, la humedad 84% y el cielo está cubierto.
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0: 1:35, la verdad que esta locura no se puede explicar, con una pasión total, con la pasión nacional en todo el país, viviendo el Mundial, justamente hasta el domingo, ¿no? Donde tenemos la ilusión y la convicción de que la Argentina le va a ganar a Inglaterra. Es simplemente un partido de fútbol, como dijo Lionel Scaloni, así que le baja la temperatura al partido. Hernán, recordamos las vías de comunicación y la temperatura.
1: 8 grados, ¿sí? 5 grados 7 la sensación térmica. 11-3870-7485.
0: Bien, antes de volver a los Estados Unidos, dice Javier Vicente.
2: Acaba de aprobar la FIFA que la Argentina, por pedido de la Asociación del Fútbol, va a llevar la camiseta azul, como para ponerle más borbo a la cosa, repitiendo la cábala del 86 y del 94, donde también perdón, 98, donde Argentina también jugó ese partido con Inglaterra en la camiseta alternativa.
3: En el 62, hay 5 antecedentes, Argentina también jugó con azul y perdió. Digo, para el, está buenísimo, elijo creer, buscamos las cuestiones que tienen
2: que ver. Bueno, pero en este caso lo pidió la AFA.
3: Sí, sí.
0: Bien, vuelvo a los Estados Unidos. Ahí están viajando rumbo a la ciudad de Atlanta. Tomamos contacto nuevamente con Daniel Moyo. ¿Viste, Dani, que se está jugando el otro mundial también? Más allá de las elecciones, el mundial de las figuras, de los personajes, de los goleadores. Y yo creo que en ese mundial está liderando Lionel Messi por encima de Kylian Mbappé y bueno, también de Lamine Yamal, que hoy cumple 19 años.
4: Sí, sí, yo creo además que hay una gran diferencia entre Messi y Mbappé y el resto, ¿no? Lo de a mí Mbappé me impresiona, un hombre que toca 2 pelotas y hace 4 goles por partido, increíble, toca 2 pero hace 4 goles,
0: sí,
4: y tiene una potencia física tremenda, tremenda. Messi está por encima en este Mundial, pero creo que son las dos figuras excluyentes de un Mundial que tiene varias figuras, donde salvo Neymar, toda la Ronaldo, todas las figuras que vinieron están cumpliendo y con creces cada una de la participación de cada uno, ¿no?
0: Claro, Cristiano algún gol marcó, pero la verdad que esperábamos más en cuanto a su prestación para la selección de Portugal.
4: Sí, sí, sí, esperábamos mucho más, ¿no? Porque era el último Mundial de Cristiano y pensaba. Pero yo tengo una teoría, aquellos que van a Arabia, a todas esas zonas de Medio Oriente, pueden crecer desde lo económico, pero involucionan desde lo futbolístico. No es muy competitivo. Los otros días Roberto Trota nos contaban cómo fueron los 9 meses que a él le tocó dirigir en Dubái. Se entrena muy poquito por la tarde, porque durante el día es imposible entrenar, y se entrena por la tarde cuando te lo permiten el sonido de las alarmas o de las bocinas que tienen que ver con la religión, ¿no? Porque después si no, no podés interrumpir el acto religioso. Y nos decía Trota que es muy, muy difícil tener una continuidad laboral que después se ve reflejado en el campo de juego. Si vos entrenás a las 10 de la noche un ratito nomás, porque durante el día no lo podés hacer por el calor, y además interrumpido por los motivos religiosos, bueno, ganarás desde lo económico, pero la involución futbolística se nota mucho, ¿no?
0: Bien, el último sábado nos enteramos de la triste noticia de la muerte de Antonio Ubaldo Ratín, un ídolo de Boca, pero fundamentalmente una leyenda del fútbol argentino que marcó un hito su participación en esa Copa del Mundo hace 60 años en Inglaterra, cuando fue expulsado por el árbitro en el duelo frente al país organizador. Y se fue pisando la alfombra y tocando el banderín inglés, ¿no? Que de eso se habló durante 50 años prácticamente.
4: Sí, mirá cuántas coincidencias. El mismo sábado, cuando ya se iba conociendo la noticia de la muerte de Ratín, y al mismo tiempo se sabía que Inglaterra ya era semifinalista, se mezclaban todos los pensamientos. Y uno decía, ¿coincidencia será? Bueno, son las cosas que se van dando en la vida de un Ratín que fue ídolo en Boca sin tener un fútbol vistoso, pero sí, como lo decía Horacio Zamudio en la previa, un hombre que lo amaba y que lo tenía como ídolo y lo tiene como ídolo a Ratín, un hombre que nació para jugar con la camiseta de Boca, garra, corazón, esfuerzo, entrega. Quizá lo suyo no era vistoso, pero en cuanto a la entrega era total, ¿no?
0: Y de un equipo argentino que en aquel año 1966 tenía figuras de la calidad de Roma, de Marzolini, de Ratín, un técnico del Mariscal Roberto Perfumo, por supuesto, y un técnico tan importante como fue Juan Carlos Lorenzo, en una época, Daniel, donde el fútbol argentino no estaba organizado como si vino una década más tarde con aquella idea primaria de César Luis Menotti, ni tenía la estructura justamente para generar que la selección argentina tuviera un protagonismo importante en un mundial.
4: Allí comenzó todo, cuando se plantó Menotti y dijo, bueno, si queremos darle una estructura de cara al Mundial, se plantó y todo comenzó a organizarse. Y salvo el loquero de cuando llegó Sampaoli a Rusia, que armó un quilombo bárbaro, desprolijo, rompió absolutamente todo, el resto después siempre gozó de muy buena salud y por eso pudo llegar el campeonato del 78, el campeonato del 86, el muy buen trabajo de Sabella en Brasil y todo lo maravilloso y fantástico que está haciendo Scaloni ahora, ¿no?
0: Bueno, me quedo con lo que cuentan ustedes. Vos te inclinás por alguna modificación para el partido del miércoles, mientras que el Mono dice que él dejaría el mismo equipo, ¿no? El general tiene que dejar a los mismos soldados según la idea del Mono.
4: A ver, yo lo veo, o cuento lo que veo. Yo veo que De Paul en el primer partido o en el segundo, el primero aguantó los 90 minutos, en el segundo ya pidió el cambio a los 70, y el otro día a los 45 buscaba aire y oxígeno de cualquier lado. Yo veo que no da pie con bola con el marcador de punta. Si tenés que cambiar la variante y poner tres defensores, bueno, pondrás tres defensores, tres grandotes. Yo veo que no tenemos un 4, pero esta falencia del 4 que padece la Argentina, la padece el fútbol argentino. En Boca, Boca jugó sin número 4 este año, ¿no? Porque o Weigan o el otro no daban pie con bola. Entonces es una falencia que está teniendo el fútbol nacional.
0: Sí, por supuesto que sí, coincido con ese punto de vista. Lo sumamos a la charla al Negro Romero, José Luis, para que lo saludes a Daniel.
5: Hola Dani, ¿cómo te va? Fuerte abrazo a la distancia.
4: Maestro, buen día, ¿cómo estás?
5: Bien, muy bien. ¿Es lógico, es normal que, por ejemplo, un Lionel Scaloni, campeón del mundo, múltiple campeón, un montón de trofeos, sea, no digo ferozmente, atrozmente discutido, criticado, objetado, que por qué llevó tantos lesionados, que por qué no llevó otro 4, que por qué no lo saca De Paul, que tendría que entrar Simeone, que por qué no le da la oportunidad al Colo Barco, que se la juega por estos que de pronto le dieron tantas satisfacciones y quién sabe que nunca lo van a dejar a gamba, pero percibimos que se están quedando sin gamba. Digo, pero mirá vos, ¿no? ¿Qué dicotomía o qué particular la visión nuestra? Porque si nos dicen, ¿quién querés de técnico para el próximo Mundial? Yo creo, me atrevo, ¿no? Me arrogo la representatividad. Yo creo que el 150% quieren que Scaloni siga, digo. Pero por ahí en Qatar era nuevo, tuvo un fallido en el comienzo, pero después fue todo tan vertiginoso, arrollador, que todo lo que tocaba Scaloni era oro. Y ahora en medio como que le estamos viendo algunos errores, algunas fallas. Vos con mucha experiencia y mucho en esto, ¿cómo percibís? ¿O es propio del argentino futbolero?
4: Que le cuesta tomar esa determinación, con esto del amiguismo, con esto de saber que no es cambiar un jugador solamente, es cambiar a la mano derecha de Messi, a la segunda guitarra de Messi, y que él sabe o que esperaría que haya un acercamiento de Paul diciéndole, si tenés que sacarme, sacame, intuyo yo, porque le cuesta, es decir, no te olvides que son prácticamente casi contemporáneos, te diría, porque hay una imagen que recorre el mundo de Scaloni jugando con Messi, pero de un Scaloni que jugaba por el mismo lugar donde jugaba De Paul, sabe del amiguismo, sabe que Messi lo trajo a De Paul acá a Miami, sabiendo que iba a lograr la involución futbolística, porque yo creo que esto no lo estaríamos hablando, Negrito, si De Paul se hubiese quedado en Madrid entrenando con Simeone, ¿viste? Yo no creo que esto no lo estaríamos hablando. Venir acá a Miami, donde las exigencias son mayores, bueno, le está pegando fuerte a De Paul, cosa que sí acertó Messi en venir acá a Miami, porque permitió que todo Estados Unidos hoy se pongan la camiseta de la Argentina e hinchen por Argentina por el fenómeno Messi.
0: Bien, Daniel, te mandamos un abrazo. Quiero que lo saludemos también al Mono Navarro Montoya para que ustedes se despidan desde allí en plena ruta, viajando desde Kansas City hasta Atlanta con un viaje larguísimo, esperando por el partido del miércoles y la transmisión que va a empezar muy temprano. Primero Martín Perazo a las 10 de la mañana, luego nos sumaremos al mediodía y vos estarás llegando a las 2 de la tarde para esa previa extraordinaria de Argentina-Inglaterra.
4: donde va a haber muchas voces, muchos jugadores, muchos protagonistas del fútbol argentino y mundial que hicieron grande esta historia por Nacional. En un ratito agarra el volante Fernando Navarro Montoya. ¿Estás preparado para manejar, Fer?
6: Sí, acá estamos haciendo una dupla.
4: ¿Cómo maneja, chiquito, vos que tanto de esto? Porque anoche decían que vos manejás muy bien.
6: Bueno, chiquito también maneja muy bien. Hacemos una gran dupla de pilotaje, muy compenetrados, nos vamos cambiando cada 300 kilómetros, así que ningún problema.
4: Bien, ¿este sol molesta para manejar, Fer, o no?
6: No, el sol nunca molesta, el sol es una caricia al alma.
4: Bien, nos reencontramos en un ratito. Es completo el hombre, ataja, comenta, prepara unos ricos desayunos, te da el buzo para que no tenga frío. Claro, es completo el hombre.
0: Le falta ser el gerente de la comida. En eso me parece que tiene un aplazado.
6: No. Ayer fuimos a comer a un lugar estupendo, nos llevó el ingeniero, pasta, él por supuesto bien regado con un cabernet sauvignon.
0: Claro, muy bien.
6: Lo mío con una gaseosa dietética, chiquito agua. Y se va a ver así, tomó alcohol.
0: Muy bien.
6: Alcohol puro.
0: Muy bien por Seba. Bueno, les cuento, para despedirlos, que va a haber un operativo de seguridad muy importante para Argentina e Inglaterra. Está estudiando la FIFA poner mucha gente de seguridad. Se esperan más de 30.000 ingleses para la final anticipada del miércoles que vamos a tener en Nacional en todo el país entre Argentina e Inglaterra. Daniel Moyo, Fernando Navarro Montoya. Fernando, Daniel, un gran abrazo y buen viaje y volvemos.
4: Abrazo inmenso, que Dios los bendiga y vamos a Argentina, carajo.
0: Vamos a Argentina con Daniel Moyo, con el Mono Navarro Montoya, con Sebastián Vera. Ahora vamos a la tanda.
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0: Muy bien, 1:50 PM en la continuidad de Paseo Nacional. Recordamos las vías de comunicación, Hernán.
1: 11-3870-7485.
0: Bien, y tenemos mensajes.
1: Buenas tardes, Nicolás y equipo. Yo creo, dice Francisco de la Boca, que De Paul no debería jugar de entrada. Sería mejor en el segundo tiempo, más fresco en el medio y tres al ataque. Messi, Lautaro y Álvarez.
0: Bien, le preguntaron a Lionel Scaloni por el rival del miércoles por Inglaterra. Escuchen qué atinada la respuesta del técnico argentino.
2: El mensaje es que es un partido de fútbol. No busquemos otra cosa, es un partido de fútbol. Y vamos a jugar un partido de fútbol contra una gran selección que tiene un gran entrenador, que lo aprecio, lo admiro mucho. Y es un partido de fútbol, punto. No hay más que eso.
0: Bien, y muy bien por Scaloni. Es un partido de fútbol, simplemente.
3: Hablando de Tuchel, que es uno de los entrenadores más prestigiosos que tiene el mundo del fútbol. ¿Tiene problemas internos?
0: Tiene poco tacto, me parece.
4: Me parece que es un alemán dirigiendo ingleses. Los ingleses en general son bastante disciplinados y displicentes. Y Tuchel le está dando el orden alemán que algunos jugadores no quieren entender. Le pasó con Bellingham y las declaraciones posteriores al partido.
3: Es muy ampuloso, además, cuando da indicaciones. Por esto que dice Scaloni, que admira mucho a uno de los entrenadores, reitero, más prestigioso que tiene el mundo del fútbol.
4: Le ha hecho bien Tuchel a la selección inglesa, le ha hecho muy bien.
3: Bueno, ya digamos, cada uno con sus expectativas, creo que lo charlábamos antes del Mundial. Argentina ya hoy, si terminase el Mundial, hizo una buena Copa del Mundo.
0: Totalmente de acuerdo.
3: El que llega a semifinales, después vos o clasificás por detalles.
0: Y además
3: Argentina viene de ser campeón del mundo y otra vez juega los 8 partidos.
0: Ahí está lo que dijo el presidente del AFA, Claudio Tapia, el otro día. La Argentina, ojalá que la final, ¿no? Va a jugar los 8 partidos.
3: Ahora, la particularidad de que Argentina, no lo llamemos, pero es un dato estadístico, nunca jugó el partido por el tercer puesto en Mundiales. Sí lo ha hecho en Copas América.
0: Y esperemos que no lo juegue. Yo creo que no lo va a jugar, ¿eh? No lo va a jugar el partido por el tercer puesto.
4: Sí, igual no estoy muy de acuerdo con lo que dijo Scaloni, ¿eh? Yo creo que este partido trasciende al hecho de ser un partido más. Sería un partido más contra España, contra Francia, una gran final.
0: Bueno,
4: con Inglaterra no es un partido.
0: Desde su estrategia le bajó la espuma al partido. Yo creo que él le tiene que dar tranquilidad a los futbolistas. Me parece que pasa por ahí. Pues, algo de Julián Álvarez. Lo quiere el Arsenal de Inglaterra ahora, Julián.
4: Exactamente. El Arsenal insiste con su oferta, que es importante. 150 millones de euros por el pase de Julián Álvarez, que después del gol del otro día, evidentemente, se ha recotizado. Y ha puesto una fecha límite, ¿eh? Dice que le da hasta el 1 de agosto al Atlético Madrid y al jugador para aceptar la oferta. Justamente es el momento en que empieza la pretemporada el equipo inglés, campeón de la Premier League. Así que la oferta está sobre la mesa. Vamos a ver qué dice el Atlético Madrid, que en principio diría que sí. La respuesta más que nada pasa hoy por el jugador, que sigue insistiendo con que quiere jugar en el Barcelona y en otro lugar que no sea el Barcelona. El problema es que el Barcelona, según el presidente Laporta, no va a ofrecer más de 100 millones de euros por su pase.
3: Que vaya un rato a Inglaterra y después va a Barcelona.
4: Y comentárselo a Fernando Hidalgo, representante.
0: Bien, vuelvo a Córdoba, la participación especial del Negro Romero en la primera hora de Pasión Nacional.
5: Nico, además, por lo que vienen hablando ahora el último, digo, además de la idoneidad que se le descubrió en Qatar al técnico argentino, a Lionel Scaloni, atributos como entrenador, cuando la gran mayoría de este pueblo desconfiaba de la capacidad para estar al frente de semejante selección. También se le ha valorado la corrección, el respeto, la mesura, la prudencia, motivo por el cual esa respuesta que le dio al colega allí en la conferencia de prensa respecto del partido de Alemania y toda la atmósfera que naturalmente genera un partido ante los ingleses, me parece que lo mantuvo en eje. Política e institucionalmente correcto, Lionel Scaloni, en la respuesta que dio. Claro, indudablemente que el sanguíneo, el temperamental, el disruptivo, el argento medio, dirá, esperamos una respuesta a lo Maradona.
4: Lo que pasa, Negro, te hago una pregunta, sí. No sé cómo se vive en Córdoba, vos me dirás, pero el argentino, el partido con Inglaterra no es un partido más, es el partido.
3: ¿Sabés qué? ¿Sabés que fui a Las Fuentes?
4: Es el partido. Hay una película que lo retrata muy bien.
0: Perdón, hace 40 años. Yo creo que el partido de la Argentina hoy en este Mundial es con Francia.
4: En lo futbolístico. Pero en todo lo que representa fuera de lo futbolístico.
3: Se juega mucho más. Es parte de la identidad. En las canciones, en cada uno de los partidos, está el que nos salta es un inglés. Pero en el libro de Maradona, Yo soy el Diego de la gente, Diego dice desde su pluma, acompañado por Arcucci y Ernesto Cerquivialo, en ese libro y en ese recorrido, que antes del Mundial ellos declaraban que era un partido solamente de fútbol, lo mismo que hizo Scaloni, que ellos sabían que no era así, pero que declaraban eso. Está en el libro de Diego, ¿eh? Uno va al libro, en la página hasta, les digo, en la página 155, van y se encuentran con eso que dijo Diego.
0: Bien, Negrito.
5: No, sí, obviamente, por eso remarqué, política e institucionalmente, correcto lo de Scaloni. Obviamente, Scaloni es uno de los nuestros. Obviamente que el proceso va por dentro, pero la imagen, ser y parecer. Pero es lógico. Acá, qué sé yo, a donde vas, escuchás, mira, con que le ganemos a los ingleses, ya está. No importa, después la final, si somos campeones, llega por añadidura. Más o menos así te quieren decir, ¿no? Pero si le ganamos a los ingleses, después de estos partidos dantescos, donde ganamos, y festejamos y sufrimos, ya está, ya está. Ya fuimos campeones del mundo, ya está. Que le ganemos a los ingleses. Una te pido nomás, como decía Guaraní.
0: Bueno, ahí la seguimos, Negrito. En la jornada del martes, mucho frío ahí en Córdoba, ¿no?
5: Sí, se aguarda, de acuerdo a lo que nos indica el servicio meteorológico, vientos fuertes para las próximas horas, pero ahora, te digo, la temperatura 14.7, hay algo de sol, está pasable dentro de todo.
0: Bien, la participación especial de José Luis Romero desde el centro del país. Un gran abrazo y nos reencontramos este martes contigo.
5: Abrazo, cariño, para ustedes.
0: Muy gracias. Bien, les quiero contar que vamos a estar a través del streaming de Radio Nacional este martes a partir de las 3:30 de la tarde con la primera semifinal de la Copa del Mundo entre Francia y España, el relato de Luca de Jesús y el comentario de Juani Minotti. Novedades importantes en Boca en el día de hoy.
3: Revisión médica para Sebastián Villa, que se suma ya a los entrenamientos próximamente. Habrá que ver cuándo se hace la revisión médica. Álvaro Montero, el arquero colombiano, se suman a Leandro Lozano, que ya jugó el partido amistoso con Paranaense, de cara a lo que va a ser el redebut oficial de Boca el próximo jueves, ahora, esta semana, por 16avos de final de la Copa Argentina contra Sarmiento de Junín.
0: Muy bien, en la próxima hora lo vamos a tener a Agustín Domper llegando al Estadio Monumental, porque a las 4 de la tarde se hace la conferencia de prensa con la despedida de Armani, pero vos querías adelantar algo que tiene que ver con River, Javier.
4: Sí, porque River sigue sumando nombres, ¿no? A la larga lista de posibles incorporaciones, la de Thiago Almada, la de Angelito Correa. Hoy River hizo un pedido oficial al Real Madrid para el préstamo de Mastantuono. River le solicita al Real Madrid oficialmente el préstamo de Mastantuono.
3: Ahora, ¿dónde hicieron un curso de respeto de idolatría los dirigentes de River, no? Que lo mandaron a entrenar solo a Petzela con un grupo de jugadores que no iban a ser tenidos en cuenta, y a Armani lo despiden con una conferencia de prensa sin la chance de despedirse del público. ¿Dónde hicieron los dirigentes de River? Y con estos dos casos.
0: Claro, hoy tal vez no es el día porque estamos, por supuesto, muy consustanciados con la semifinal del Mundial y la participación de Argentina, pero debe haber mucho ruido en Boca con la llegada de Villa, porque en su momento, Riquelme, a ver, yo creo que de lo futbolístico es un acierto, pero en su momento Riquelme fue muy crítico para con el delantero colombiano cuando se fue de Boca.
3: Llegó a decir, Villa le faltó el respeto a Boca.
0: Sí.
3: Y lo va a buscar después.
0: Y yo creo
3: el mismo futbolista que coqueteó hace 6 meses con River.
0: Claro, yo creo que lo va a buscar porque Riquelme se quedó sin capital político justamente por la temprana eliminación de Copa Libertadores.
3: Ahora, Villa no es ídolo de Boca.
0: No.
3: O sea, ¿lo va a buscar por qué? Porque no es que está, que volvió a jugar el Beto Márcico.
0: Lo va a buscar porque Boca necesita ser campeón.
4: A mí me sorprende que la Lepra lo deje ir en instancias finales de Copa Libertadores de América.
3: Sí.
4: Al que es su mejor jugador.
3: Y que tiene una final el martes próximo con Estudiantes.
4: Está bien que ha pagado una cifra importante Boca, ¿no? Se habla de 6 millones y medio de dólares, pero la Lepra, que está en una instancia histórica, va a jugar octavo de final de Copa Libertadores, deja ir a su mejor jugador.
3: La decisión del futbolista.
0: Sí, por supuesto. Muy bien, mañana con el streaming entonces, con el partido de Francia y España, que lo vas a poder seguir a través del canal de YouTube, y el miércoles la previa de Argentina e Inglaterra comienza muy temprano desde las 10 de la mañana. Las 2 de la tarde en el país vienen las noticias.
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7: 2 de la tarde en la República Argentina. Condenaron a Julio De Vido y a José López por el caso Skanska. Ambos exfuncionarios recibieron una pena de 5 años de prisión. La sentencia vinculó al exministro de Planificación Federal con irregularidades en la ampliación del gasoducto adjudicada a la firma sueca. Diego Santilli se reunió con el gobernador de San Luis para abordar la agenda legislativa. Desde Casa de Gobierno, Lilian Arias.
8: Con el objetivo de repasar la agenda de trabajo entre la Nación y la provincia y de analizar los proyectos legislativos impulsados por el gobierno de Javier Milei, el jefe de gabinete Diego Santilli recibió en Casa Rosada al gobernador de San Luis, Claudio Poggi. Uno de los temas abordados fue la importancia de que el Congreso Nacional apruebe la reforma electoral, particularmente la eliminación de las PASO y también la reforma de la Carta Orgánica del Banco Central. A su turno, Poggi planteó la necesidad de traspasar a San Luis la traza de la exruta Nacional 7 en el tramo denominado Avenida José Santos Ortiz.
7: Múltiples robos a jubilados en La Plata, el informe de Fernanda Germanier.
9: Se multiplican los robos a jubilados en La Plata. Esta vez delincuentes encapuchados ingresaron de madrugada a una vivienda en inmediaciones del Parque San Martín, mientras el propietario, un hombre de 71 años, dormía junto a su familia. En pocos minutos concretaron el robo y escaparon con objetos de valor. Bajo la misma modalidad en el barrio San Carlos, atacaron a una jubilada de 87 años y le vaciaron la cuenta bancaria. Radio Nacional habló con una vecina de la víctima.
10: Lo que estamos viviendo, sobre todo los que somos más grandes, que no podemos ni defendernos, los patrulleros no pasan, hubo un hecho de inseguridad, una persona vulnerable, y acá estamos esperando que alguien haga algo por nosotros.
7: La información del tránsito con Ernesto Arriaga.
11: Tránsito lento a la General Paz hasta la zona de Lugones y la cancha River, máxima 80 para camiones. La autovía 2 y la ruta 11 totalmente habilitada hacia la zona de El Amba. Por favor, circular con precaución y respetadas velocidades máximas. El ferrocarril San Martín, con demora de 5 minutos, se normalizó la línea del tren Urquiza.
7: En Tartagal, Salta, donde nos escuchás por AM540, la temperatura es de 18 grados 6 décimas, la humedad del 47% y el cielo está ligeramente nublado. En Buenos Aires, la marca actual 8 grados, la térmica 5 grados 7, la humedad 84%, el cielo está cubierto.
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0: Muy bien, aquí estamos en la continuidad de Pasión Nacional, gracias a Natalia Liubarov, que está con nosotros en la operación técnica, a los amigos del Control Central y de la planta transmisora, allí lo vi a Claudio Canullán, también un gran saludo al querido Raúl Urtasun. María Suárez Araujo está con nosotros en la producción, dice Hernán Exmayer, nuestro locutor, que para nosotros es una felicidad total tenerlo.
1: Gracias, Nicolás. Miguel de Jacobacci lo dijo Scaloni, es solo un partido y no busquemos otra cosa. Daniel de Munro quisiera saber algo de River, si vienen Correa y Thiago Almada. Vamos a Argentina. Desde Chubut nos saludan y nos dicen buenas tardes, siempre los escucho a través de la frecuencia de Radio Nacional. Pregunta, el día que Scaloni no quiera seguir como técnico, para ustedes, ¿quién sería el candidato a sucederlo?
0: Diego Simeone. ¿Vos, Javier?
2: Va a seguir Scaloni hasta el 2030.
0: Bueno, creemos que sí, pero bueno, me
2: y
0: parece...
2: después de Scaloni me parece que va a ser alguien del cuerpo técnico actual.
0: Todo
2: o
0: puede
2: Pablito
0: ser.
2: O Pablito Aimar, o Walter Samuel. Viste que el otro día lo felicitaba Scaloni a Walter Samuel por la pelota...
3: Por el gol de McAllister.
2: Por el gol de McAllister.
0: ¿A vos quién te gustaría en caso de que no siga Scaloni en algún momento?
3: Gustavo Alfaro.
0: Vamos al pasar por tesorería que te van a liquidar.
2: Escuchame, es un chiste, ¿no?
0: No, es una broma, ¿no?
3: El cazador ya llegó a Ecuador y a Paraguay.
2: Yo lo quisiera Alejandro Orfila.
0: Por el vamos tipo de... al encuentro de... Decir que lo quiero, ¿no? Pues si no, lo mando en serio al tercer piso. Vamos al encuentro de Gerardo Murúa en la provincia de Córdoba, allí en el centro del país. Hola, Gerard.
4: Nico, querido, qué gusto saludarte, el fuerte abrazo para vos, para los compañeros y la audiencia. Ya le decía el Negrito Romero, algo de sol en Córdoba, frío, casi 15 grados, pero se viene el viento fuerte aquí en la provincia, un lunes después de varios días feriados, muy frenético en Córdoba, con muchísima gente en la calle, indudablemente. Yo elegiría a Pablo César Aimar, si queremos darle continuidad, un cuerpo técnico que ya ha demostrado cómo funciona y lo bien que trabaja. Por ejemplo, en Alemania, Joachim Löw sucedió a Jürgen Klinsmann.
0: Claro.
4: Y jugó años y terminó siendo campeón del mundo. Nico, te voy a robar un segundo más para saludar a un amigazo, a un compañero, a un colaborador habitual de Radio Nacional. Tengo el gusto de tenerlos en toda la mesa, al querido Dani Carranza.
0: Grande, Dani. Claro, por supuesto. Daniel Carranza, el emblema de Santiago del Estero, dale.
5: Nico, querido, ¿cómo estás?
0: Muy bien, Daniel. Qué gusto saludarte. ¿Qué haces en Córdoba?
5: Estamos con el tratamiento, con el problemita de salud que tenemos. Bueno, venimos aquí a Córdoba para seguir con esto, ¿no? Así que aquí estamos por la pronta recuperación.
0: Por supuesto que así será la pronta recuperación. Bueno, y escaparse, Daniel, además un poquito del calor de Santiago del Estero.
2: El sábado juegan Argentina e Inglaterra. En el rugby. En Santiago del Estero.
5: En Santiago del Estero, sí, exactamente.
2: Mirá que en
5: ciudades.
0: Bueno, mira lo que va a hacer. El sábado juega la Argentina con Inglaterra en el rugby y el domingo va a jugar la final.
2: Y que
5: esperemos. Sin duda.
2: Si no juega el sábado por el tercer y cuarto puesto.
0: Bueno, Daniel, ¿cómo te recibió Córdoba?
5: La verdad que muy lindo, realmente muy bien, agradable. Bueno, ahora sintiendo poquito el vientito, como decía. Era nosotros acostumbrados a estar a 20, 25 grados. Allá para nosotros es otoño, en esta época de invierno, en Santiago del Estero. Pero aquí en Córdoba se siente un poco el fresco.
0: Muy bien. Daniel, no sabes cuánta alegría nos da a todos los integrantes de esta mesa, a Damián, a Hernán, a Javier, a mí, saber que le estás poniendo una... fuerza total y que va a salir todo bárbaro, es el deseo de todos nosotros y hay que ir para adelante. Siempre hay que mirar para adelante, nunca para atrás, Daniel.
5: Exactamente, como la selección, siempre hasta el final.
0: Siempre para adelante. Un gran abrazo. Daniel Carranza con nosotros, está en Córdoba, es nuestro corresponsal, es nuestro periodista allí en Radio Nacional Santiago del Estero. Gerardo, me quedé con lo que decías de Pablito Aimar. ¿Él tiene ganas, ha expresado esa voluntad, no va a seguir ligado a Scaloni o es una idea tuya?
4: Es una idea mía, basado en lo bien que funcionó Aimar dirigiendo la juvenil y la sub-17, que jugó bárbaro bajo el ala de Pablo César Aimar, sabiendo que da la sensación que es el colaborador más directo. Uno ve siempre las charlas de Scaloni con Pablo Aimar durante los partidos y da la sensación que es su mano derecha. Indudablemente va a ser difícil separar ese cuerpo técnico que funciona tan bien, pero si yo tuviera que elegir y existiera la posibilidad, me quedaría con Pablito Aimar, que la verdad reconozco que no sé si ha declarado sus intenciones de seguir solo, pero si pudiera y el resto del cuerpo técnico aceptaría, me da la sensación que sería una excelente continuidad la del riocuartense Aimar.
2: Igual hay Scaloni y cuerpo técnico para rato. Hasta el 2031 van a firmar la renovación con la AFA. Hablando de técnico de selecciones, se confirma Diego Forlán, técnico interino de Uruguay, para los próximos compromisos que tiene Uruguay, entre ellos el sudamericano sub-20 de enero.
0: Me decía Carlitos Muñoz desde Montevideo en las últimas horas que va a la sub-20 y que interinamente va a dirigir a la Celeste.
2: Y se confirmó también que Paolo Maldini va a ser el técnico de la selección italiana, de la escuadra azzurra, el gran Paolo. Y se da una particularidad en este caso. Su padre, Cesare Maldini, también fue entrenador de la selección italiana. Ahora lo va a ser su hijo,
3: ahora,
2: Paolo.
3: En el próximo Mundial, que van a ser 114 los equipos, tiene que estar...
2: 64.
3: Por eso, 64. Tiene que estar Italia, ¿no? Sí, lleva tres Mundiales consecutivos sin ingresar.
0: Sí, terrible. Si no está Italia con 64 equipos, la verdad que nos llamaría mucho la atención. Gerardo, para seguir con la tónica del programa... empezamos con esta idea, a ver si Scaloni hace cambios. Hoy va a ser la última práctica en Kansas City, luego viajarán por la tarde a Atlanta. ¿Vos sos de la idea de repetir el equipo, de que no hay que tocar nada, o hay que hacer modificaciones teniendo el cansancio del equipo, más allá de la capacidad, del temple, del corazón y de la garra que pone este equipo argentino?
4: Creo que el partido con Suiza ha sido otra advertencia para este equipo, que está con lo justo, sobre todo de lo físico. Nos costó tener la pelota, recuperarla, y entiendo que en la mitad de la cancha se necesitan piernas frescas para correr un equipo que no es brillante, se salva por lo individual. Bellingham, Kane, tiene jugadores rápidos por las bandas, pero lo cierto es que entiendo que Argentina necesita piernas frescas en la mitad de la cancha, sea Nico González de arranque, sea Palacio para reemplazar a alguno de los del medio, si entiende Scaloni que necesita mayor alguien que tenga más piernas, que tenga más despliegue, por lo menos por estar más fresco. No quiere decir que lo tenga más que los otros en general, pero me da la sensación que debería cambiar para refrescar en el medio, sobre todo, Nico.
3: Ahora, ¿justo este partido va a salir De Paul? Si hay un jugador llamado a jugar este tipo de partidos...
4: Pero eso, ¿por qué no?
0: Bueno, pero vos dijiste que para tu consideración son más importantes los que terminan que los que empiezan.
3: No.
0: Yo creo que los que empiezan siempre son más importantes que los que terminan. Por algo son titulares.
3: Lo dijo el Mono Navarro Montoya. Yo creo que este grupo demostró hace 4 años que son tan importantes los titulares como los que ingresan. Está claro que los titulares tienen una mayor consideración. Lo que yo digo, que por lo que significa De Paul, porque es el que mejor maneja el tema de los intangibles, discutir con el árbitro, pelearse con un rival, hacer calentar al técnico que está cerca del banco de suplentes, justo si hay un partido, para no sacarlo es este,
2: a De Paul. Yo creo que Scaloni va a repetir el 11, pero si va a haber un cambio, lo va a haber en defensa, donde posiblemente saque al lateral derecho, que no ha rendido, y ponga a Otamendi en la defensa para ganar altura frente al buen juego aéreo que tiene Inglaterra.
0: Muy bien, vamos a seguir hablando del Mundial. Saludamos a Juan Ignacio Gijón, porque este martes se juega un partido extraordinario, una final de Eurocopa entre España y Francia. Hola, Juani.
6: ¿Cómo te va, Nico? Un placer enorme saludarte a vos, a esta mesa de Pasión Nacional. Y sí, va a ser transmisión por el streaming de Radio Nacional, un partido excepcional. España-Francia, Francia-España, dos quizás de las mejores selecciones de este certamen internacional, que es la Copa del Mundo. Por un lado, se enfrenta el equipo casi que no ha recibido goles. Recibió su primer gol en las instancias de cuartos de final frente a Bélgica. Estoy hablando de España, que ganó 2-1 en el tiempo regular. Y por otro lado, uno de los equipos más goleadores de este Mundial. 10 goles en la fase de grupo junto con Alemania, los dos equipos que más han convertido con rivales. Hay que tener en cuenta de Senegal y Noruega en su grupo, 10 goles en un grupo de esa envergadura. Estamos hablando de dos selecciones que pasaron y llegaron hasta las semifinales en tiempo regular, 90 minutos por el lado de Francia, 3-0 a Suecia en 16avos, 1-0 a Paraguay, quizás uno de los partidos que más le costó a esta Francia de Deschamps, 2-0 a Marruecos. Por el lado de España, estamos hablando del 3-0 a Austria, 1-0 a Portugal y 2-1 a Bélgica. Todas selecciones de Europa, todos rivales conocidos. Ahora se va a enfrentar a otro rival conocido, a la selección de La Fuente, porque se va a encontrar con una Francia que ya ha enfrentado anteriormente. En lo inmediato, en 2025, en las semifinales de la Liga de las Naciones, fue triunfo para los españoles 5-4. Y si hablamos de la Eurocopa, vos lo dijiste hace muy poquito, en 2024, también fue triunfo para los españoles 2-1. Es un equipo que le queda cómodo a De La Fuente. Es un equipo que quizás no se ha acomodado de la mejor manera en esta Copa del Mundo. No hemos encontrado el mejor Lamine Yamal, pero sin dudas, es uno de los grandes candidatos a este título. Un equipo que no recibe goles, que se defiende y juega muy bien con la posesión del balón. Tiene solamente un gol recibido y por el otro lado, Francia recibió solamente 2 goles. España lleva 36 partidos sin conocer la derrota. Igualó la marca de la selección argentina 2019-2022 de Lionel Scaloni. 27 victorias, 9 empates y atención al dato del clima de mañana, porque en Dallas en este momento 30 grados y tormenta eléctrica. Hay alerta roja por las altas temperaturas. Mañana, lo que dice el pronóstico de los Estados Unidos es que va a seguir la lluvia, no tormenta eléctrica, las lluvias van a continuar. 31 grados va a ser la máxima de mañana. A tener mucho cuidado con eso, porque Dallas no es un estadio quizás climatizado, no es un estadio cerrado y puede presentar algún tipo de inconvenientes. Martes, mañana, 16 horas, se va a enfrentar la Francia de Mbappé con 8 goles en estos 6 partidos y Dembélé 5 goles con la España de Mikel Oyarzabal con 5 tantos en este certamen, De La Fuente, Lamine Yamal y todo el resto de las figuras.
0: Muy bien, Juan, y el miércoles vamos a estar con la transmisión desde muy temprano, a partir de las 10 de la mañana, primero con Martín Perazo, luego vendremos nosotros en horario del mediodía y llegará Daniel Moyo con el Mono Navarro Montoya a las 2 de la tarde desde Atlanta para transmitir Argentina-Inglaterra, transmisión que te va a tener obviamente como protagonista. Un gran abrazo. Hoy es el Día Mundial del Rock. ¿Quién es tu artista favorito?
6: Bueno, tenemos que hablar sin lugar a dudas en esta previa. No podría mencionar a los Rolling Stones. Hoy hay que hablar del Indio Solari.
0: Bueno, está muy bien. Yo lo elijo a Calamaro. Gracias, Juani.
6: Abrazo grande, Nico.
0: Juan Ignacio Gijón con nosotros. ¿Vos, Damián?
3: Fito Páez.
0: Muy bien.
2: Charlie García, sin duda.
1: Coincido, Charlie.
0: Muy bien. Alfaro, Fito Páez, tomás el ascensor, tercer piso.

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0: de Calamaro, de Andrés Calamaro, uno de los íconos del rock. No me puedo olvidar de Lito Nevia, que fue el que inventó el rock en la Argentina de alguna manera con la balsa, ¿no? Yo que no sé mucho del rock.
1: La balsa era interpretar a los gatos, pero fue de tanguito.
0: Fue de tanguito, claro. Yo no soy mucho del palo del rock, lo tengo que reconocer, pero debo admitir que es la música que eligen el 90% de los argentinos. Yo siempre estoy con la minoría. ¿Qué le va a hacer? Bueno, Hernán, estamos con los mensajes de los amigos que se comunican al 113-870-7485.
2: Luis de Río Segundo Córdoba dice: buenas tardes, gente de Paseo Nacional. Hermoso el programa, como siempre, y aguante Argentina. Roberto, desde Mosconi Salta, dice: hola, amigos de Paseo Nacional. La selección no tiene que cambiar la camiseta original. ¿Por qué lo hacen?
0: Porque les trae el muy buen recuerdo de hace 40 años cuando Argentina, Javier, le ganó a México 2-0 en el Azteca.
1: No, y porque se jugó con la camiseta azul el día de los dos goles de Diego.
0: Por eso.
1: Por eso, ¿no?
0: Por eso
1: no,
0: quieren jugar con la azul.
1: Quieren jugar con la azul. Además, digamos que la titular de Inglaterra es la blanca. Por lo tanto, digamos que para la FIFA vino justo el pedido.
2: Miriam de Huanqueros manda saludos para Nicolás. Muy buenas tardes. La selección le gana a Inglaterra. Vamos a sufrir, dice Miriam, pero gana Argentina.
0: Muy bien, Miriam, un beso grande. Es lo que todos pensamos y queremos. Hoy es el Día del Trabajador de la Energía Eléctrica y el Día Nacional de las Telecomunicaciones. Un día como hoy, Javier, de 1947 nació Juan Carlos Lustó, un gran árbitro del fútbol argentino.
1: Claro, el papá de Patricio Lustó, el flaco Lustó.

0: que dirigió y arbitró muchos años en el fútbol argentino, hombre de la localidad de Temperley, ahí tenía su estación de servicio.
1: Representó muy bien al fútbol argentino en el Mundial de Italia en 1990, hace 36 años.
0: Mirá vos, no me acordaba.
1: La verdad que tiene un currículum extraordinario porque ha dirigido, creo que en la Eurocopa en su momento, no sé si en la Eurocopa precisamente, en la Copa América seguro, pero te digo, un día pasaron un video de 5 minutos con toda la trayectoria de Juan Carlos Lustó y realmente quedé impactado porque no sabía que tenía tantos galones. Siempre lo respetamos como árbitro, un árbitro con mucha autoridad y con mucha firmeza a la hora de dirigir.
0: Así es, así es. Bueno, algunas anécdotas que se cuentan de aquella época del fútbol argentino, pero bueno, mejor dejémosla pasar.
1: No, seguro. Y hoy está cumpliendo años Lamine Yamal, la gran estrella del fútbol español, figura de la selección española, 19 años, y es el presente y el futuro de España, Lamine.
0: Sin dudas, y en España lo que se está esperando, que justamente haga su gran partido en esta fase semifinal frente a Francia. Todavía, es cierto, no apareció el Lamine Yamal, que lo hemos visto en toda su dimensión en el Barça. Recordemos que él llegó recuperado de una lesión que lo tuvo 2 meses fuera del equipo del Barcelona en el final de la temporada, nada más ni nada menos, que lo fueron poniendo de a poquito, si bien es cierto que ya en el segundo partido lo tuvo que poner de titular desde el comienzo Luis de la Fuente. Ahora, si hay un equipo que es capaz de ganarle hasta Francia, en lo que coincido con el Mono Navarro Montoya, es el mejor equipo del Mundial, el seleccionado de Deschamps. Si hay un equipo que le puede ganar, es esta España. Porque esta España tiene una mitad de cancha que es capaz de sacarle la pelota y de dominar por lo menos 80 de los 90 minutos de juego, sobre todo comandado por ese número 5, que es por lejos el mejor del Mundial, que es Rodri, ¿no?
2: No voy a inventar nada. Una vez que llegamos a semifinales puede salir campeón cualquiera, es una verdad de perogrullo.
1: Así es. No, perdón, para mí Inglaterra no puede salir campeón.
2: Tranquilamente.
1: ¿Por qué no?
2: Para mí no. Tranquilamente, te voy a decir más.
1: Para mí de los 4 equipos es el único flojo.
0: En el ranking FIFA no. Está primero Francia, segundo Argentina, tercero España, cuarto Inglaterra.
2: ¿Sabés lo que vale?
0: Pero Inglaterra puede ser campeón del mundo.
2: ¿Sabés lo que vale, Nicolás?
1: Poder puede.
2: ¿Y sabés lo que vale tener jugadores del relieve, de la sustancia futbolística de Bellingham y de Harry Kane? Por supuesto, Gordon por el costado izquierdo, pero tiene 2 grandes figuras Inglaterra, sí, que son Kane, Bellingham y Harry Kane.
0: Bellingham. 7 goles 1, 6 goles 0.
2: Pero más allá del dato, del dato cuantitativo, vos hace un rato hablaste de una palabra, tiene jerarquía individual. En un partido parejo, el otro
1: sí,
2: día...
1: Sí, la tiene, por supuesto.
2: Porque Noruega, futbolísticamente, fue superior a Inglaterra.
1: A ver, poder puede Inglaterra. Yo creo que no le da la nafta para ganar el Mundial. Es una modesta y humilde opinión.
0: Harry Kane, de espaldas al arco, es el mejor delantero del mundo. Qué difícil es marcarlo a Harry Kane cuando recibe de espaldas al arco.
1: Yo creo que el mejor
0: delantero... No hay rival que le pueda sacar la pelota.
1: Yo creo que el mejor delantero del mundo es Mbappé.
0: Sí, está bien, pero estoy hablando de una característica.
2: No es un 9 de referencia.
0: Mbappé es un 7-9. Es un jugador que viene desde la banda y define.
2: Harry Kane es más parecido, si querés, a Lautaro Martínez, comparándolo con el plantel o el Flaco López.
0: El tradicional 9. Tiene un manejo de espaldas al arco que es único. ¿Sabes cómo gira? ¿Sabes cómo se saca el hombro de encima?
2: ¿Sabes
0: es
2: que tiene Inglaterra de diferencia con el resto? Que es un equipo que sabe convivir con la posibilidad de la derrota, que a la Argentina no le había pasado hasta el partido con Egipto. Inglaterra empezó perdiendo con Congo, partido que vimos acá, porque fue en este horario, durante Pasión Nacional, y el otro día contra Noruega. Es un equipo que convive...
0: Revierte resultados.
1: A ver, lo sumo a la charla bien futbolera a Gerardo Murúa con esta parte final de la Copa del Mundo. Gerardo, para mí la más interesante porque vamos a tener un campeón el domingo allá por las 7 de la tarde. ¿Cómo ves este tramo final?
3: Bueno, 2 detalles que tienen que ver con que España es el único que lo ha maniatado a Francia. De hecho, en el partido de hace un año en la Liga de las Naciones le ganaba 5-1. Cierto es que terminó 5-4, pero le dio un baile de novela a España. Es otro momento de ambos equipos, indudablemente, porque Francia ha sumado jerarquía, calidad individual. España parece con una marcha menos, indudablemente, a veces le falta gol. Pero en ese sentido, España es el único que ha doblegado a Francia y lo ha hecho 2 veces en los últimos 2 mano a mano. Puede ser un detalle importante a la hora de jugar esa semifinal. Y en el caso de Inglaterra, lo que veo... Es que es un equipo que tiene gol con Bellingham y con Kane, aún en los momentos que no juega bien, como pasó con México, donde era superado ampliamente y lo dio vuelta. sabe resolver cuando los equipos se le meten atrás, le pasó con Panamá, con Congo, donde dio vuelta los resultados, pero también le ha costado, y le ha costado mucho, no pudo ganarle a Ghana, con Noruega dio vuelta el partido, pero lo pasó realmente muy mal. Creo que es un equipo que tiene más jerarquía que buen juego, Nico, y así como tiene gol, da ventajas en el fondo porque casi todos le han convertido, los que lo atacaron le convirtieron.
0: Este análisis, bueno, de hecho sí. El técnico fue crítico del partido del otro día con Noruega. Tanto es así que terminó, claro,
2: Tuchel,
0: en un cruce de declaraciones, sí, con Bellingham. Tuchel, que es alguien muy exigente, dijo, jugamos mal, bueno, tuvimos suerte.
1: Lo debió, bueno, haber hecho puertas adentro, no, pero, porque la verdad generó un debate interno absurdo, innecesario, que va, yo creo,
0: pero está
1: que,
0: bueno que genere, creo, este debate.
1: No, pero,
0: porque
1: no,
0: el jugador inglés no, es un jugador displicente.
1: Pero perdóname.
0: Es un jugador... además de displicente, es
1: puertas
0: poco,
1: adentro, vos,
0: poco disciplinado.
1: Vos, perdóname, vos lo ves a Scaloni... No. Diciendo que el equipo argentino jugó mal en la
2: Scaloni
1: conferencia.
2: Lo dijo el otro día. Scaloni el otro día dijo que no había jugado bien Argentina. No, bueno, que había sido superada por Suiza.
1: Pero lo dice de otra manera. Lo dice de otra manera. Me parece.
0: Sí, pero a esta Inglaterra le viene muy bien este técnico alemán. Pero muy bien. Si hubiese sido un técnico inglés es diferente.
2: Lo que marco es, en el recorrido, ¿cuál de las cuatro selecciones tuvo rivales más complejos? Porque vos tenés Francia. En el grupo que tuvo a Senegal y a Noruega.
0: Senegal es el mejor equipo de África. Campeón de África.
2: Y vos después tenés...
0: Noruega fue un rival duro.
2: Y el partido contra Marruecos.
0: Y Paraguay, que se te metió todo atrás. No es fácil vencer a un Paraguay con 11 jugadores atrás.
2: No tengo ninguna duda que Francia tuvo rivales más difíciles en la previa... que Argentina y que Inglaterra. Inglaterra tampoco tuvo un recorrido tan complejo, porque jugó contra Congo y le costó, y el otro día contra Noruega. No sé qué pensás, Gerardo, también en este recorrido que también hacía recién Juani, de los rivales contra los cuales jugaron Francia y España, pero podemos sumar a Inglaterra y ni que hablar Argentina, ¿no? Que jugó con Cabo Verde, con Egipto y con Suiza.
3: Está claro que la llave de arriba parecía mucho más complicada, sí, que la que terminaron teniendo los de abajo, aunque todos hayan tenido complicaciones. El rival más duro que pareció tener Inglaterra es México. Ahora, si vos lo analizas, le dio vuelta el partido al Congo, pero le costó un montón. Con México no mereció ganar. Inglaterra hizo tuvo su gran virtud en la efectividad, pero sobre todo cuando le convirtió los dos goles a México, no había cruzado la mitad de la cancha prácticamente. No había tenido grandes situaciones y con Noruega fue dominado a punto tal que en el segundo tiempo parecía que lo perdía. Entonces, Argentina e Inglaterra han tenido un camino parecido, con rivales que parecían un poco menores y que los complicaron mucho.
1: Muy bien, en la primera B Nacional a las 9 de la noche van a jugar Atlanta Colegiales, en la primera C a las 3 de la tarde Fénix, Sportivo Barracas y Claypole con Leones de Rosario. Y en el Federal A, 6:30 de la tarde, 9 de julio de Rafaela frente a Defensores de Belgrano de Villa Ramallo. 2:30 de la tarde llegan las noticias a Radio Nacional.
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5: 2:30 de la tarde en la República Argentina. La justicia de Paraguay condenó a 2 años en suspenso al ex senador Edgardo Cuader. Es por intentar ingresar a ese país $200,000 sin declarar. Su ex secretaria también fue condenada a 1 año y 10 meses de cárcel, también con suspensión de la ejecución de la pena. Donald Trump anunció que se restableció el bloqueo en el estrecho de Hormuz. El presidente de Estados Unidos aseguró que el paso marítimo permanecerá abierto con o sin Irán. Informó que se cobrará un reembolso del 20% sobre toda la carga transportada por esa vía marítima. En Buenos Aires las temperaturas volverán altas esta semana. El Servicio Meteorológico Nacional informó que para el jueves la máxima llegará a los 20 grados. Ese ingreso de aire del norte también va a traer más humedad y las mañanas podrían comenzar con niebla.
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0: Muy bien, estamos en la última media hora de Paseo Nacional, 32 minutos después de las 2 de la tarde, y muchas gracias, Hernán, a todos los amigos que se comunican desde toda la República Argentina.
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0: Voy a Estados Unidos, nuevamente vuelvo con Pablo Tiburci, enviado especial de la televisión pública, con un trabajo realmente excepcional. Pablo, y en la previa de un partido excepcional como es la Argentina frente a Inglaterra.
2: ¿Cómo estás, Nico? Sí, acabamos de aterrizar aquí en Atlanta. Estamos todavía arriba del avión. Sí, estamos esperando este partido con mucha ansiedad, lógicamente. La selección argentina trabajó hasta hace instantes allí en Kansas, puertas cerradas. En algunos minutos más por ahí tenemos algún tipo de información, porque evidentemente hoy estaba blindado el tema, ¿no? Es lógico. Lo mismo el caso de Inglaterra, que hacía un trabajo allí en Kansas, pero sí había atención a la prensa de Nico Reilly, un lateral que hay que tener muchísimo cuidado sobre la izquierda, justamente en la defensa es el problema más grande que tiene la Argentina, que es el lateral derecho, pero atiende justamente hoy a la prensa Nico Reilly junto a Henry Kane, ¿no? Otro goleador que habrá que tener en cuenta, lógicamente. La salida de Inglaterra es sobre izquierda. Siempre, en líneas generales, llega de área a área, Nico Reilly. Y después, a mitad de la cancha, puede tomar la pelota Bellingham. Puede ser que también se retrase un poco Harry Kane, pero son los hombres generalmente que llegan al área contraria para anotar. Una Argentina que dejó muchas certezas y algunas dudas. Certezas es que volvió el arquero en todo su nivel.
0: Los delanteros.
2: Me parece que estuvo bien. Y los delanteros en una selección que estuvo muy raro, muy extraño lo que ocurre, ¿no? Muy paradójico que tengamos todos los triunfos de los partidos jugados, todos los disputados fueron victoria, ninguno desde el punto penal, 17 goles, uno más, el equipo más goleador, 17, uno más que Francia. La verdad es que es muy raro con el nivel futbolístico de Argentina, que ha sido mediocre. Podremos decir que la fuerza interior fue importante, que la agarra, pero futbolísticamente tiene falencia, Nico.
0: Coincido. La piel del campeón, de todas formas, tiene el equipo argentino con Messi, que es el rey del Mundial. Obviamente hay aspectos por mejorar, pero yo soy optimista porque digo, si faltando cuestiones desde el punto de vista futbolístico se llegó a estar entre los cuatro mejores del Mundial, ante una leve mejoría que estoy convencido de que el equipo puede tener, estamos para ilusionarnos. Pablo, te adelanto que va a haber un gran operativo de seguridad para el miércoles allí en esa ciudad de Atlanta que acabas de llegar, y va a haber más de 30.000 ingleses en el estadio.
2: Sí, sí. Mira, ayer hablamos justamente con Paul Hirsch de Time, el corresponsal que está con Argentina, un periodista muy afectuoso, y también con Christian Martin, un conocido de todos nosotros, un poco para actualizarnos de estos temas, ¿no?, que tienen que ver con la seguridad. Bueno, hay 10.000 que ya tienen entradas y se esperan, sí, como bien decís, unos 20.000, que serían unos 15 justamente de lo que tiene que ver con 15.000 con los que viven aquí en la zona de Atlanta, en la región de aquí, cercano a Texas, a Georgia, toda esa zona, hay muchos ingleses. Y el otro tema tiene que ver con unos 5 o 6 mil que van a llegar a último momento, ¿no?, en aviones.
0: Perfecto, Pablo. Te queríamos saludar, felicitarte por el trabajo y,
2: camiseta,
0: por supuesto,
2: tener... azul,
0: sí,
2: Nico.
0: Sí, claro.
2: Camiseta azul, algo muy importante en el tema anímico, ¿eh? Lo pidió Argentina especialmente. FIFA accedió. En líneas generales no va a haber problema porque Inglaterra no tiene inconvenientes de ese tipo. También hablamos por temas Malvinas y todas estas cuestiones, que la verdad, los hinchas actuales de Inglaterra no tienen la menor idea de qué se trata. Son jóvenes de 30 años, algunos no habían nacido, 40, ya no están, no existen más los hooligans, pero sí va a haber una fuerte custodia policial. De hecho, en estos momentos, aquí en el aeropuerto de Atlanta, han, para mí, han duplicado el sistema de seguridad para toda la gente que viene del Mundial, ¿no? Que son identificadas inmediatamente por los buzos de Argentina, las remeras y todas las cuestiones, ¿no? Que identifican a un hincha, que en realidad son genuinos, familiares. Vos lo conocés muy bien, Nico, has estado en varios mundiales y sabés que no es el barra típico, ¿no?, de la Argentina, ¿no?
0: Absolutamente. Te mandamos un gran abrazo sabiendo que acabas de llegar al aeropuerto más grande del mundo, que es el de Atlanta, ahí en Estados Unidos.
2: Ya me perdí, mirá, hablando con vos ya me perdí. Pero bueno, vale la pena perderse para estar informando en Radio Nacional, especialmente en tu tira, que es muy buena.
0: Te mandamos un gran abrazo, Pablo, muchas gracias.
2: Abrazo enorme.
0: Bien, Pablo Tiburci, enviado especial de la Televisión Pública, Damián, que acaba de llegar a la ciudad de Atlanta, donde juegan Argentina e Inglaterra el miércoles.
1: Sí, y algunas cuestiones que podemos ir charlando acá el miércoles. Esto que dialogábamos fuera de aire, me gustaría principalmente conocer la opinión del Mono mañana. ¿Quién tuvo pico de rendimiento más alto? ¿Si Argentina o Inglaterra? Recién, también en la pausa, volvíamos a hacer la reconstrucción de cómo llegaron hasta acá Argentina e Inglaterra. Inglaterra tuvo, lo decía Javier también, un muy buen partido, por lo menos en cuanto a desarrollo. Le ganó 4-2 a Croacia. Croacia que venía de competir contra la Argentina en la semifinal. Hacemos la referencia al último Mundial, aunque pasó mucho tiempo al almanaque, pero es el último antecedente. Aunque cambien mucho los planteles, vos decís Croacia, y estuvo menos competitiva que en Qatar, seguro, pero es el último antecedente que vos tenés. Pero a partir de ahí no tuvo un nivel descollante Inglaterra, ni mucho menos.
0: Bueno, desde lo periodístico es un disparador muy interesante. Yo creo que Argentina tuvo momentos de muy buen fútbol, lo que pasa que le costó sostenerlo en el tiempo. A medida que van avanzando los partidos, se siente el rigor físico.
1: A mí me gustó mucho el primer tiempo contra Egipto, aunque la Argentina estaba perdiendo 1-0. Digo desde tener la pelota, generar situaciones, imponer condiciones, que no lo hizo en otro tramo del campeonato, ¿eh? Porque vemos una Argentina completamente distinta a la que vimos en Qatar.
0: Bueno, está muy bien. Gerardo, ¿qué pensás al respecto? Bueno, ya lo vamos a...
3: No, sí. estoy, justo lo estamos trasladando al querido Dani a su alojamiento. Repetime la pregunta, por favor, perdón.
1: No, marcaba, Gerardo, en esto, que a mí me gustó mucho el primer tiempo de Argentina contra Egipto, estrictamente de lo futbolístico. Por supuesto que los últimos 15 fueron arrolladores, metió los 3 goles a Argentina, se fue Messi a jugar de 7, pero en cuanto a sustancia futbolística de lo que puede dar este equipo, el primer tiempo contra Egipto es el que más se pareció en referencia a Qatar, desde la tenencia, desde los pases filtrados por adentro, desde que tuvo amplitud con De Poli y con Tagliafico.
3: Sí, estoy de acuerdo con vos, Dami, querido, fue el mejor momento de Argentina futbolísticamente, McAllister más adelante, el equipo abriendo la cancha, llegando al fondo por los costados, con el sobre todo el lateral izquierdo Tagliafico, se quedó en ese partido, también quedó en evidencia que a Nahuel Molina le falta fondo, porque a diferencia del lateral izquierdo no llegó casi nunca al fondo, no solo en ese partido, sino en el Mundial en general. Me gustaron los primeros minutitos con Austria, pero fueron pocos porque se apagó el equipo después del penal de Messi, pero indudablemente esos minutos con Egipto fueron los mejores en el campeonato.
0: Muy bien, quédate que ya vuelvo contigo. Voy al encuentro de Agustín Domper, es un día muy importante en la vida institucional y deportiva de River. Agus, querido, bienvenido.
4: Hola, Nico, querido, abrazo enorme. Bueno, sí, totalmente trascendental este lunes 13 de julio, porque se despide en un ratito Franco Armani. Nico, vamos a estar ingresando en 40 minutos al club, en la Carpa San Martín va a estar la conferencia de prensa de Franco Armani, campeón del mundo también, ya que estamos en época mundialista. Este barrio de Núñez y Belgrano, que usted conoce bien, querido Alvarito, lleno de banderas argentinas. Siempre uno que viene a esta zona las ve, obviamente, a las banderas de River, pero está empapelado de banderas de Argentina por el contexto que estamos mundial atravesando.
0: Bien, ahí en el Bajo Belgrano, con una repercusión, se va un gigante del arco de River como Franco Armani.
1: Merecía otra despedida, Agustín, ¿eh? Todo lo que vos quieras, todo el introito que hace, la banderita, campeón del mundo, pero se va por la puerta de atrás tal vez, o uno de los arqueros más grandes de la historia de River.
4: Bueno, de este último tiempo, el más grande, sin lugar a dudas, el más determinante, Madrid, aquella final de todos los tiempos frente a Boca. Obviamente, en la mesa chica con Amadeo y con el Pato Filiol también se puede sentar.
0: Sí, porque es el único de los tres que ganó la Copa Libertadores en dos oportunidades.
4: Claro, tal cual, Nico. Y en cuanto a lo que decía Damián, yo creo que esta conferencia que vamos a cubrir en vivo para Nacional en el programa de Nora Brioso y obviamente para este lucho informativo, Nico, es importante justamente por el contexto, ¿no? Veremos qué dice Franco Armani, si es así como dice Damián, que él siente que se va por la puerta de atrás. También hay una realidad, estamos en medio del mercado y en Colombia lo están esperando, Dami. Atlético Nacional lo quiere ya, es el que le va a pagar. Y hay una realidad también de que el arquero quiere seguir atajando un par de años más.
1: Sí, pero yo me quedo con lo que charlábamos también en el primer tiempo de Pasión Nacional. Vos lo tenés a Petzela entrenando aparte y a Armani que se va con una conferencia de prensa. Son dos gigantes. Petzela por la historia en la cantera de River y Armani por lo que construyó desde sus guantes. Y vos tenés a dos tipos muy trascendentes que no se van jugando.
4: Bueno, pero Enzo Pérez se fue a Argentino también, de la misma forma.
1: Mal, es el también. Único,
4: a eso me refiero.
1: Mal, mal.
4: Claro. Claro, bueno,
1: o sea, hay una materia que los dirigentes de River no están rindiendo para mí como corresponde, que es el trato a los ídolos.
0: Y sí, en eso River siempre se diferenció mejor que Boca. No en este caso puntual. A ver, que no juegue Armani no es culpa de los dirigentes, tampoco es una decisión del entrenador.
4: Sí, sí, eso está bueno que lo marques, Nicolás, porque la realidad es que no solamente el entrenador, Armani se lesionó. Recuerden que estuvo lesionado todo el primer semestre hasta que volvió y ya Beltrán era el dueño del arco de River. Y algunos, yo me acuerdo cuando decía Armani no va a atajar más porque Beltrán le ganó el puesto. Algunos, Nico, no lo veían así, pero bueno, fíjate la realidad que hoy se está despidiendo Armani, por eso es un día trascendental. Yo creo que acá, Nico, el sentido común es primordial, más allá de lo que se le puede pedir a la dirigencia. Armani quiere atajar, quiere seguir atajando en el arco de River. Acá viene un hincha con el escudo. ¿Te puedo preguntar por Armani, que hoy se retira en un ratito? ¿Qué te parece de la historia de River?
5: Armani es un grande en River, es un ídolo, obviamente, pero nada, a mi parecer ya no le daba más para estar en River, y sobre todo con Beltrán, que tiene un nivel buenísimo. Obviamente Armani se le agradece todo, pero ya está, o sea, es el momento ideal para irse, creo.
4: Mirá qué interesante. Decime tu nombre.
5: Jeremías.
4: Jeremías, ¿de dónde sos?
5: Yo vivo en Núñez.
4: De Núñez, Jeremías. Bueno, en un ratito se despide Armani. Para vos es correcto la decisión porque él quiere seguir atajando. Ahora, después lo que hizo en estos años, inolvidable.
5: No, exactamente. Se le agradece, se le aplaude todos los partidos, por supuesto. Pero nada, River es exigente. El nivel de los jugadores siempre tiene que estar al tope. Y Armani no estaba en ese nivel, lamentablemente. Me duele que se haya, obviamente, porque fue un grande, como te lo dije, es un ídolo. Así que, pero nada, eso, no tengo nada más para decir, ahí está.
4: Bueno, gracias, Jeremías.
5: De nada.
4: Bueno, Nico, mirá qué interesante el testimonio. El hincha de River entiende que es un ídolo, pero también entiende la exigencia del club en relación a lo que decía Damián. Quizás hoy el momento de Armani era para que ataje.
0: Ah, impecable, Agustín, con el testimonio. Por supuesto que tenemos un respeto enorme por la figura de Franco Armani. Yo creo que fue un arquero excepcional para River. Lamentablemente le tocó la coyuntura de esta aparición, afortunadamente para River, de Santiago Beltrán, con un nivel altísimo. Fue tan alto el nivel de Santiago Beltrán que estuvo en la consideración de Scaloni para con la selección argentina. ¿Qué va a pasar con Mastantuono? ¿Vuelve a River?
4: Bueno, Nico, y lo bueno es que se llevan bien, digo, para cerrar tema Armani, Beltrán se lleva bien con Armani, eso creo que también tiene que ver, porque Armani entiende que es el tiempo del pibe y decide dar un paso al costado. En cuanto a lo de Mastantuono, es él o Ángel Correa. No está confirmado, pero en las próximas horas puede haber novedades, más allá de lo de Thiago Almada, que se va a definir una vez que finalice la Copa del Mundo en unos días. River va por el préstamo de Mastantuono y también tiene en carpeta, como lo ha hecho hace unos días también, hace rato ya, Ángel Correa, el jugador del Tigre de México.
0: Perfecto, impecable, Agustín. Volvemos contigo ya en el programa de Nora Brioso en la continuidad de Radio Nacional. ¿Te parece?
4: Dale. Estamos hablando para el club a la conferencia de Armani.
0: Muy bien, hablando. Agustín Domper con nosotros.
1: Sabés que vos todo el año pasado le ponías resaltador a una frase que dijo Gallardo, que su ideal de River era con Mastantuono. A Mastantuono se lo vendieron y ahora viene Coudet y le dan hasta más Tantuono.
0: Bueno, le dan todo.
1: Los dirigentes no juegan, pero juegan.
0: No, pues siempre juegan, olvídate. Porque cuando hacen algo a favor, están jugando. Y cuando hacen algo en contra, también están jugando.
1: Ahora,
0: para mí fue la frase del año, la del año pasado, la de
1: Gallardo. Vos la
0: mi plan era con más Tantuono.
1: Ahí está el textual. Mi plan era con más Tantuono, con un River que tuvo la chance de definir la Copa Libertadores de América en el Monumental.
0: Mi plan es siempre con Zárate.
1: Pero es que no se va a volver a dar, por lo menos en lo inmediato. Se puede dar de acá 5 o 7 años que otra vez se utilice el Monumental como sede de la final de la Copa Libertadores de América. Ahora, después, River es más grande que todos los nombres propios individualmente, pero tenemos que hacer la reconstrucción de la carrera de más Tantuono.
0: Seguro. Vos sabés que ayer, charlando con Pablo Tiburci, recién lo tuvimos, y cierro con esto y vamos a la última pausa del programa. Bueno, en el 2028 se va a jugar la Copa América en Estados Unidos. En el 2038 todo se encamina para que el Mundial se juegue en los Estados Unidos.
1: ¿Otra vez?
0: Y está pensando la FIFA, no sé si con el guiño de la Conmebol, yo no tengo esta información, que el año que viene la final de la Copa Libertadores de América se juegue en Estados Unidos.
1: Y nos tenemos que mudar directo.
0: Come fly with me.
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6: Ahí viene Nico, dásela a Nico. La recibe Nico. La puede jugar para Thiago, la jugaron para Thiago. Amigas a la derecha. A la derecha para Messi. Vos sos el encargado, Leonel. Dibujá, Leonel, dibujá, Leonel. Dibujá, Leonel. El arquero. Impresionante la pelota que saca el arquero. Impresionante lo que saca Cobel. La viene buscando para el flaco. Maniobra el flaco. Ahí está el flaco. Dásela para Nico. La tiene el flaco. El flaco la jugó para Julián. ¡Gol!

0: está toda la pasión de Daniel Moyo con el gol de Julián Álvarez, enorme para la victoria de la selección argentina frente a Suiza 3-1. El gran Daniel Moyo, que está viajando ahora con el Mono Navarro Montoso y con Sebastián Vera, con la conducción de Chiquito Profili desde Kansas City hasta Atlanta. Tienen un viaje larguísimo. Van a estar ya en la medianoche del martes, ya instalados allí en la ciudad de Atlanta, esperando el partido de este miércoles.
1: Todo lo que genera, esto de viajar por tierra, todo lo que están haciendo los argentinos para estar el miércoles en un partido histórico.
0: Con un gran operativo de seguridad, como ya hemos adelantado, estamos esperando por el árbitro, que todavía no ha salido para Argentina-Inglaterra. Vamos a ver, el otro día charlando en la previa del partido de nuestra selección con Héctor Baldassi, me dijo en la nota que la FIFA ve con buenos ojos a Jesús Valenzuela de Venezuela. Es un árbitro que particularmente a mí no me gusta.
1: No te gusta. A mí me gusta la conducción de Valenzuela. Es un árbitro más dialoguista de los que estamos encontrando en este Mundial, ¿no?
0: Por supuesto que dirigir en el Mundial me parece que es mucho más sencillo que en las ligas locales y en Copa Libertadores.
1: Igual el otro día los suizos se calentaron, con la expulsión.
0: Pero estuvo correcta la expulsión.
1: Sí, estuvo correcta reglamentariamente. Porque,
0: claro, en ningún momento hubo falta de Leandro Paredes.
1: No, eso fue sorprendente. Y también se nota la simulación en la mitad de la cancha de la figura del fútbol suizo.
0: Bien, ahí estamos con los mensajes, Hernán, en el final del programa.
2: Oscar desde Merlo dice: placer inmenso compartir con ustedes con esta Argentina que va por la cuarta y así va a ser. Daniel desde Rosario: Argentina y España juegan por el tercer puesto.
0: Argentina y España, bueno, a ver, es una posibilidad. Que yo creo que la final la van a jugar Francia y la Argentina y Francia, pero
1: se repite.
0: Es una idea, sí, para mí se repite la final del Mundial pasado, pero España tiene los argumentos futbolísticos como para ganarle a Francia en el día de mañana.
1: Me estoy pensando, no sucedió tantas veces, 86 y 90 se repitió.
0: Para mí el equipo más flojo de los cuatro que llegaron es Inglaterra, pero puede dar el golpe también el equipo inglés, ¿por qué no?
1: Yo coincido en eso, Sí. Que el más flojo de los cuatro es Inglaterra.
0: A ver, y son muy favoritos tanto Francia como España, pero a ver, Francia y España no tienen a un genio como tiene la Argentina, como Messi. Y además esas ganas de ganar que tiene la Argentina, yo creo que Francia también la tiene. No sé si España.
1: Yo ahí no sé si Mbappé no es genio, ¿eh? Mbappé es genio también.
0: Bueno.
1: Tal vez menos genio que Messi, si crees.
0: A ver, Messi es el futbolista total. Futbolista completo, que
1: ahora,
0: además
1: Mbappé lanzaba un ataque.
0: Está dando cátedra. Lo que a uno le gusta de Messi, lo que a mí me enamora futbolísticamente de Messi, es justamente su permanencia, su confirmación en el mundo del fútbol con 39 años recién cumplidos. Y además, 20 goles.
1: Esa vigencia y ese corazón de campeón que tiene Messi es indestructible e incomparable. Porque además tiene la cuestión latina, esto que decía Javier hace un rato, que vos a los ingleses los ves un poco más fríos en la victoria y también en la derrota. Y ese corazón latino, las lágrimas de Messi, ¿a quién se las viste en este Mundial? A nadie.
0: A nadie.
1: Mbappé gana y se ríe. Harry Kane gana y se ríe.
0: Lo que pasa es que son etapas totalmente distintas, la de Mbappé y las de Messi.
1: Ahora, las lágrimas de Messi contra Egipto son...
0: Ah, conmueven, ¿eh?
1: O las lágrimas de Diego cuando pierde en el 90. Esas lágrimas de un campeón herido no las tienen otras selecciones.
0: A mí me hace lagrimear Messi cuando ya no estoy al aire en una transmisión de fútbol y el día después veo imágenes y digo cómo la belleza estética en su máxima expresión para jugar al fútbol de la manera que juega Messi. Messi es al fútbol lo que para mí Federer es al tenis. Gran torneo el que realizó Jannik Sinner, el italiano que ganó por segunda vez de manera consecutiva
1: en 4 sets.
0: El abierto tenis de Wimbledon frente al alemán Zverev, llegó a los 5 títulos de Grand Slam.
1: Pensé que ibas a decir, y lo que es Sinatra la música.
0: Lo que es Sinatra la música, por supuesto. Vamos a las consideraciones finales de Gerardo Murúa desde Córdoba. Gerard.
3: Dale, Nico, disfruto tanto como vos ver a Messi. Creo que Mbappé sería el mejor jugador del mundo del 2018 para acá si no estuviera Messi, y si no estuviera Messi empujado por esa pelea eterna con Cristiano Ronaldo. Es un diferente, de verdad. ¿Lo será Yamal en algún momento? Creo que todavía no lo es. La lesión tampoco lo ayudó para brillar en este Mundial, porque lo ha hecho en la Euro y entonces demostró que está para los grandes escenarios, así que Messi va a ser el uno hasta que decida no serlo más, es decir, hasta que se vaya. Pero lo cierto es que Mbappé, indudablemente, es el otro gran diferente que tiene esta Copa del Mundo, Nico. Creo, como vos, que la final puede ser Argentina-Francia.
0: Sí, me parece que, no sé si han sido los dos mejores equipos, yo creo que sí, a pesar de que Argentina no, en algunos partidos tuvo algunas flaquezas, pero me parece que en términos generales Argentina está para competir con los tres, con Inglaterra primero y con Francia o España después, según el rival que le toque en la final, si es que gana pasado mañana.
1: Inevitablemente con alguno de los dos va a jugar.
0: Claro.
1: Ojalá que en el mejor de los escenarios, pero en el peor de los escenarios también jugaremos con alguno de ellos.
0: Muy bien, un gran abrazo, Gerardo, te saludamos aquí desde Buenos Aires.
3: Dale, gran abrazo, nos reencontramos mañana como siempre.
0: Muy bien, Gerardo Murúa desde Radio Nacional Córdoba en el centro del país, y dejamos la pregunta para mañana de algo interesante que planteaste desde lo periodístico.
1: ¿Quién tuvo pico de rendimiento más alto? ¿Si Argentina o Inglaterra, que vienen por este lado de la llave?
0: Bueno, y Francia o España, me parece que lo tuvo Francia. Sí. Ahí está muy fácil la ecuación. Hernán, recordamos las vías de comunicación de nuestro programa.
2: 11-3870-7485, Nico.
0: Boca ya tiene a Sebastián Villa.
1: Se hizo la revisión médica. En las próximas horas, Álvaro Montero, el arquero colombiano. Boca juega el jueves contra Sarmiento por 16avos de final de Copa Argentina.
0: Se juega un pleno, Riquelme, con esta decisión de traer al colombiano. A ver, nadie va a decir nada desde el punto de vista futbolístico. Desde la condición humana, por supuesto que habrá mucho reparo en el departamento de género del Club Atlético Boca Juniors. No creo que las mujeres de Boca estén felices con esta decisión del presidente. Y hay muchos hombres que también son refractarios al retorno del colombiano a ponerse la camiseta de Boca.
1: Mucho más porque no es ídolo. Tiene mucho más para perder que para ganar. Villa es una anécdota en la historia de Boca. No es ni Ratín, ni Rojita, ni Riquelme, ni Palermo, ni Guillermo. Y así todo, Riquelme, que dijo que le había faltado el respeto a Boca, lo volvió a buscar.
0: Bueno, recuerden que Iván Barton del Salvador va a dirigir la primera semifinal de la Copa del Mundo entre Francia y España este martes a las 4 de la tarde. Será transmisión a través del streaming de Radio Nacional. ¿Quién será, Damián, el árbitro de Argentina e Inglaterra el miércoles?
1: Sale en un rato, ¿eh?
0: Tiene que salir hoy,
1: sí,
0: ¿no?
1: Sí, sí.
0: Bien, en la continuidad de la radio viene el servicio informativo en la M870, el programa de Nora Brioso, y por supuesto, a nivel país siguen con la programación habitual de Radio Nacional. Hernán, muchas gracias y el placer de siempre de verte.
2: Hasta mañana, Nico, igualmente.
0: Muy bien, ahí está Hernán Itzmayer con nosotros en la locución, la operación técnica de Natalia Liubaró, y en el final del programa Sinatra te dice... Está retando un espectador, Frank. Gracias a María Suárez Araujo, Javier Vicente, Damián Zárate, Agustín Domper, a todos los compañeros, a Gerardo Murúa, a José Luis Romero. Mi nombre es Nicolás Álvarez. La fiesta de la radio sigue en Nacional y en todo el país. Qué lindo que se hace radio. Es lo más lindo que te puede pasar en la vida. 3 de la tarde en el país.
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5: 3 de la tarde en la República Argentina. El presidente Javier Milei se reúne con legisladores de La Libertad Avanza. Desde Casa de Gobierno, Liliana Arias.
6: De cara al próximo debate en el Congreso en torno a la reforma de la Carta Orgánica del Banco Central, el presidente Javier Milei recibe en el Salón Héroes de Malvinas de Casa Rosada a los legisladores de La Libertad Avanza. Fueron invitados los 21 senadores y 95 diputados libertarios, y el eje está puesto en explicar las modificaciones que el jefe de Estado y su equipo buscan implementar en esa entidad autónoma nacional. Tal como lo hizo hace 12 días para explicar la reforma electoral, Milei, junto a la secretaria general de la presidencia, Karina Milei, y el jefe de gabinete, Diego Santilli, dará los detalles del proyecto que el gobierno quiere enviar al Congreso a la brevedad y que contempla, entre otros puntos, reforzar la independencia del Banco Central y prohibir el financiamiento monetario del Tesoro.
5: Reiteramos, condenaron a Julio De Vido a 5 años de prisión por el caso Skanska. El exsecretario de Obras Públicas, Julio López, también recibió la misma sentencia. La justicia consideró probado que cobraron coimas en el proceso para la ampliación de 2 gasoductos. Comenzó la peregrinación a Itatí. Desde Radio Nacional Santo Tomé nos informa Roberto Pujol.
7: Con el inicio de la peregrinación hacia la Basílica de Itatí, se puso en marcha un dispositivo especial de seguridad y desvío del tránsito pesado hasta el próximo viernes. El desvío obligatorio de los camiones de carga y de los colectivos de larga distancia estará vigente hasta las 20 horas del 18 de julio. los transportes deberán circular por la ruta 118, evitando el tramo de la ruta nacional número 12, por el que transitarán los peregrinos.
5: El informe de tránsito con Ernesto Arriaga.
8: En estos momentos, el puente Rosario Victoria totalmente habilitado en ambos sentidos de circulación. Recordemos que hay obras de reparación y de mejoramiento de calzada y señalización. Por favor, camiones máxima 80 kilómetros por hora y 40 en zona de obras. La autovía del Mercosur, ruta 12-14 entre Río y Corrientes, normal. La máxima para camiones sobre los dos puentes Urquiza y Mitre es de 80 kilómetros, al igual que para autos. Cinturón de seguridad colocado y luces bajas prendidas.
5: En Santo Tomé Corrientes, donde nos escuchás por AM780, la temperatura es de 13 grados dos décimas, la humedad es del 71% y el cielo está algo nublado. En Buenos Aires, la marca actual 8 grados 2, la térmica 5 grados 5 décimas, la humedad 79% y el cielo está cubierto.
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0: 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Tucumán.
1: A 126 kilómetros de la capital provincial y hacia el oeste de la provincia de Tucumán se encuentra Tafí del Valle, entre sierras y cumbres de los valles calchaquíes y la Sierra de la Conquija. Fue durante mucho tiempo un sitio habitado por jesuitas que desarrollaban actividades agropecuarias. Recién en 1943 el lugar se popularizó. Uno de sus atractivos es el sendero mirador de los cóndores, un espectáculo único que tiene como atractivo principal el avistaje de cóndores sobrevolando la montaña.
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Hola, hola, ¿qué tal? Buenas tardes, ¿cómo están? Bienvenidos a Radio Nacional Ushuaia de las Malvinas, a la tarde LRA 10 Ushuaia, luego de este fin de semana largo, desde la semana pasada, jueves y viernes que no estuvimos al aire, nos volvemos a reencontrar hoy lunes 13 de julio, un lunes fresco. Desde ayer empezó a bajar la temperatura con un viento un poquito más acentuado, más fresco. Actualmente están haciendo 5 décimas de grado bajo cero, cielo parcialmente nublado con precipitaciones a la vista y la humedad del 69%. Presión 1007 hectopascales y el viento que viene en direcciones variables según el Servicio Meteorológico Nacional, que lo actualizó hace unos minutos, viene de direcciones variables a 4 kilómetros por hora, no está soplando mucho. Esperemos que siga de esta manera, que no levante, eso complicaría un poquito las condiciones climáticas, se notaría más el frío, ¿no? Si cuando empieza a soplar. Ayer durante la tarde sopló, chispeó, por lo menos en la zona alta, dejó una fina capa de nieve. En fin, vamos a tener una semana complicada con respecto al clima, va a ser frío, así que a abrigarse. Bueno, mi nombre es Luciano Pecio, los voy a estar acompañando a esta primera hora hasta las 4 en la conducción. Vamos a revisar algunas noticias musicales, algo de deporte. Después de las 4 de la tarde viene Ulises Papalardo con las novedades del cine, series y videojuegos. Y en esta primera hora, bueno, tenemos todo lo que dejó el Mundial. Nos estamos preparando para el miércoles, gran transmisión de Radio Nacional para todo el planeta a partir de las 10 de la mañana. Ya puede sintonizar previo, ¿no? Ya puede quedarse desde tempranito con la programación habitual. Y bueno, a partir de las 10 ya está la conexión establecida, la previa del partido que será a las 4 de la tarde entre Inglaterra y Argentina. Mañana a las 4 se enfrenta Francia y España, de los cuales esperamos ansioso por el ganador que se enfrentará en la final el día domingo y el perdedor por el tercer y cuarto puesto el día sábado. Pero bueno, nosotros atentos a lo nuestro, ¿no? Al miércoles entre Inglaterra y Argentina a las 4 de la tarde. Tenemos novedades del básquet, tenemos la liga del verano también, que se va a estar jugando, va a continuar hoy, lunes 13. Inició el 9 la actividad de esta Summer League, de la máxima liga del mundo de lo que respecta al básquet. A las 5 de la tarde, en breve nomás, se va a estar midiendo Detroit Pistons y los Knicks, los últimos campeones. 17:30 Raptors y Pacers. A las 19, Hawks Atlanta versus los Boston Celtics. 20 horas los Mavericks y los Grizzlies. 21 horas Miami Heat y Cleveland Cavaliers. A las 22:10 de la noche, gran partido entre los Bulls y Utah Jazz. 23 horas Phoenix Suns se enfrentará a Milwaukee Bucks. Y a la media

0: que lideró a los Boston Celtics, por lo menos en la fase regular del año pasado, y los hizo clasificar, ¿no? Luego se incorporó Jason Tatum, que es el estrella que tiene Boston Celtics, y juntos llevaron a cabo algunos partidos de los playoffs. No pudieron avanzar porque, bueno, los equipos estaban muy parejos este año dentro de la NBA. Se quedó primero con el anillo New York Knicks, luego de una pelea bastante dura por el campeonato con equipos fuertes, ¿no? Que tuvo que vencer, dentro de ellos la final misma con San Antonio Spurs de Víctor Wembanyama. Así que estaremos con algunos de los partidos, novedades también de la NBA y la música. Bueno, hay varias efemérides, como por ejemplo el primer disco de Queen, un 13 de julio de 1973. También George Harrison publicó un directo, Live in Japan, un 13 de julio de 1992. También el disco de Smashing Pumpkins, un 13 de julio de 1993, llamado que está con grandes singles, ¿no? Acompañado, como por ejemplo, Jerry Rock, uno de los grandes temas de este disco. Así que estaremos con eso y con más, y abrimos con uno que también hizo lo propio.
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0: Y este es un MTV Unplugged que hizo. Y la característica voz de Simmons.

Estamos escuchando Firehouse de Kiss. Anteriormente es un lado dominado de Kiss. Un tema, yo creo que uno de los momentos más interesantes de estos MTV Unplugged, esta propuesta por la cadena televisiva, donde se mostró a un Kiss, a un Gene Simmons, con un registro un poquito más íntimo, ¿no? A lo que venía haciendo arriba del escenario o en las grabaciones. Mantuvo la actitud, ¿no?, del tema original de Domino, pero lo adaptó a un formato mucho más acústico, y eso lo que permitió percibirse, y el público que estaba ahí y que lo sigue escuchando también. Y ahora nos trasladamos hasta el 2009, un 13 de julio, con Oasis, que lanza Boys with the Blues.

tiro de esquina que tiene que pegarle Messi. Ahora desde la izquierda. Mirá que cerquita está De Paul para una china, Lo tienen a De Paul para una china. El centro que tiene que venir de Messi. Y si cabecea Cuti. A ver, Mariscal, cabecea para el tercero. A ver, para el tercero viene el centro. ¡Gol! ¡Gol!

0: el Colorado McAllister. Colorado el 20, el 20 es el Colorado, el 20 es McAllister. Ahí está, un frentazo de McAllister cruzado para que Cobain la vea pasar. Todos se fueron con el Cuti, todos se fueron con los chafalotes argentinos, y el Colorado, haciéndose el gil como aquel que no entiende nada, vino a buscar el golpe de cabeza y casi la emboquillada, como si fuese un globo del tenis, al mejor estilo de Federer, al mejor estilo de Federer. El banco lo aplaude a Samuel, lo abraza a Samuel. Debe ser toda de Samuel, debe ser toda de Samuel. Un globo a los Federer, con la precisión suiza de los relojes y de Federer, el cabezazo de McAllister para poner el primero y que todos cantemos y que todos celebremos. Apareció McAllister. Apareció McAllister. Apareció el hijo de Carlos Javier, y con un globo de tenis, con la cabeza, por el primero para la Argentina. McAllister adentro. Qué feliz me hace cada vez que grito un gol de Argentina. Qué feliz me hace saber que ya estamos ganando. Qué feliz me hace gritar un gol de Argentina. Argentina 1, Suiza 0. Argentina andás 1, Suiza 0. McAllister, el de Boca, el de Argentina, el tuyo, el mío, el de todos nosotros. ¡Viva Argentina! ¡Carajo!
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3: Tres de la tarde, 40 minutos. Continuamos en la tarde de la Radio Ushuaia. Y de Oasis pasamos a Metallica. Año 2004, 13 de julio, publica...

Si hay temas crudos dentro del disco es este, ¿no? Dentro de Saint Anger, crudos como el clima que estamos teniendo actualmente. Bueno, un disco y canción, ¿no? Del 2003 que coincidió con varios sucesos dentro de Metallica, como por ejemplo la salida de Jason Newsted como acontecimiento clave, ¿no? Que marcó algo dentro de su composición, también la rehabilitación de James Hetfield en ese momento que estaba atravesando, todo esto produjo, ¿no? un clima tenso de la grabación, que fue registrado y documentado dentro del film Metallica Some Kind of Monster del 2004. Así que, bueno, puede verlo, puede apreciarlo y notar el clima con la que fue grabado este gran disco, que tiene sonidos, marca el paso, la batería, como podemos apreciar desde el inicio, ¿no? Los solos de guitarra y esa producción áspera que recuerda más a los inicios de Metallica, ¿no? Así que, gran disco, y de Metallica pasamos a otra banda también que hizo lo propio dentro de la década de 1990, Alice in Chains, mezclando un poco de géneros, ¿no? Década marcada por el grunge, cuya influencia se hizo notar dentro de las composiciones que estableció durante los 90, sobre todo.

Ahí la tiene Nico, dásela a Nico. La recibe Nico. La puede jugar para Thiago, la jugaron para Thiago. Abrilas a la derecha. A la derecha para Messi. Vos sos el encargado, Leonel. Dibujá, Leonel, dibujá, Leonel. Dibujá, Leonel. El arquero. Impresionante la pelota que saca el arquero. Impresionante lo que saca Cobel. La viene buscando para el flaco. Maniobra el flaco. Ahí está el flaco. Dásela para Nico. La tiene el flaco. El flaco la jugó para Julián. Julián.

0: mensaje. Me lo decía mi hermano. Van a ver River, mi hermano me decía, lo va a hacer Julián. Ya habrá sido un mensaje de Lili. De Anto de Caro. Gol, gol, gol, gol, gol. Gol. Gol de Julián. Nunca en mi vida pensé que iba a gritar un gol de un jugador de River de esta manera. Con esta fuerza, con esta energía. Nunca lo pensé. Gracias, Julián. La clavó Julián y su golazo. A lo Messi lo hizo. A lo Messi lo hizo. La clavó en el ángulo. Y ahora que venga el Barcelona y ponga 150. Y que venga el Atlético y ponga 200. Que venga el mundo a poner la tarasca por Julián, Julián, Julián. Jamás en la vida. Mirá lo que puede Argentina. Mirá lo que puede el Mundial. Jamás en la vida pensé que iba a gritar tanto y tanto y tanto. Un gol de un hincha de River. Un gol de un jugador de River. ¡Viva Argentina, carajo! ¡Apareció Juliani! ¡Apareció Juliani! ¡Apareció Juliani adentro, adentro, adentro! ¡Adentro, carajo! ¡Viva Argentina! ¡Lo hizo Julián! ¡Lo hizo Julián, Julián, Julián! ¡Julián Álvarez! ¡Para poner el gol de Argentina! ¡Para poner el 2-1! ¡Para que la semi esté cada vez más cerca! ¡Qué lindo! ¡Qué lindo que es ser argentino! ¡Así somos los argentinos! ¡Nacimos para pelearla hasta el último minuto! ¡Y la vamos a pelear con un equipo que quizás está cansado! ¡Con un equipo que está entregado desde lo físico! ¡Pero que tiene un corazón enorme! ¡Enorme, enorme, enorme! ¡Viva Argentina! ¡Carajo! Argentina andás 2, Suiza 1, lo hizo Julián, el de River. Míralo a Mollito, míralo a Danito, gritando un gol desesperado de un hombre de River. Con Argentina todo vale. ¡Viva Julián! ¡Viva Argentina, carajo! Argentina 2, Suiza 1.
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3 de la tarde, 54 minutos, acercándonos a la primera hora de la tarde de la radio Ushuaia. Y nos vamos a ir con algo de punk. Ska, en este caso, con The Clash, porque el 13 de julio de 1976 nace Sniffing

empleado bancario ahí en Londres, que quedó totalmente alucinado luego de ver a los Ramones en vivo. Esto lógicamente lo llevó a fundar un medio totalmente a pulmón, artesanal. Le sacó fotocopias y lo sacó rápidamente a las calles, capturando todo eso, ¿no? Lo que significaba la ebullición del punk en esa época, esa energía muy cruda nacida de este movimiento de punk británico, y se convirtió en eso, ¿no? En la voz de este género, cuando todavía no se había divulgado totalmente, no había revistas, no había prensa que cubrieran este nuevo fenómeno que estaba transcurriendo en esa época, en esa década, 1970. Una comunicación que estableció totalmente directa, no había filtros. Los textos que produjo fueron totalmente escritos a mano, con su impronta, con su estética personal, y esto le dio identidad visual al punk. Que estaban haciendo, que estaba en ebullición. 1977, como lo hemos hablado anteriormente en programas, fue el estallido del punk a nivel internacional prácticamente. Bandas como The Stranglers, Los Ramones, Sex Pistols, The Clash, The Damned, entre muchas otras, ¿no? Que estaban sonando en esa época, permitieron ser visibles al mundo, a la región, principalmente en el 66, ¿no? Donde él, luego de ver el debut de los Ramones, quedó totalmente alucinado. Así que cerramos con algo de Ramones y ya regresamos.

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1: Las 4 de la tarde en la República Argentina. El presidente Javier Milei recibe a legisladores libertarios. En Casa de Gobierno está Liliana Arias.
2: Para explicarle los puntos básicos de la reforma de la Carta Orgánica del Banco Central, que contempla, entre otros puntos, reforzar la independencia de esta entidad y también prohibir el financiamiento monetario del Tesoro, el presidente Javier Milei encabeza una reunión con los legisladores libertarios. Al ingresar, la diputada Patricia Vázquez consideró:
3: el presidente siempre respetó la institucionalidad. El tema es que modificaron el artículo 3 a medida del kirchnerismo, y eso es lo que se tiene que corregir. La inflación es lo que nos afecta a la población desde hace muchas décadas, y eso es justamente lo que el presidente vino a desterrar.
1: Nacionales Mundial, la información con Nicolás Alves.
4: Este martes se juega la primera semifinal de la Copa del Mundo. A partir de las 4 de la tarde estarán disputando el partido en Dallas, Francia y España. El árbitro va a ser Iván Barton de El Salvador.
1: Actualizamos la información del tránsito con Ernesto Arriaga.
5: Quedó habilitado el paso Pino Hachado al norte de Neuquén. Más de 400 camiones van a pasar a Chile. Y el Canal Zamoré van a pasar 70 camiones de Villa Langostura a Osorno, Chile. Cierran a las 19 horas del día de hoy. Por otra parte, la ruta 3 en todo Tierra del Fuego, con suma precaución por hielo sobre calzada, tiene que tener cadenas o gomas especiales. Circular con precaución en toda la zona de hielo y la alta montaña por las temperaturas muy bajas.
1: En Puerto Iguazú, donde nos escuchás por AM710, temperatura 16 grados 6 décimas, humedad 60%, cielo despejado. En Buenos Aires, temperatura actual 8 grados 7 décimas, sensación térmica 6 grados 3 décimas, humedad 87%, el cielo está cubierto.
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1: A 126 kilómetros de la capital provincial y hacia el oeste de la provincia de Tucumán se encuentra Tafí del Valle, entre sierras y cumbres de los valles calchaquíes y la Sierra de la Conquija. Fue durante mucho tiempo un sitio habitado por jesuitas que desarrollaban actividades agropecuarias. Recién en 1943 el lugar se popularizó. Uno de sus atractivos es el sendero mirador de los cóndores, un espectáculo único que tiene como atractivo principal el avistaje de cóndores sobrevolando la montaña.
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0: Tarde, 14 minutos, continuamos en la tarde de la Radies Ushuaia. Voy a mandar un saludo a Cristian, a Tommy, a Mateo, que nos están escuchando, Pame seguramente, a Pablo Tucci. Bueno, ganamos mucho oyente a la tarde. ¿Cómo andas, Juli?
1: ¿Cómo andas, Lucho? Muy buenas tardes, ¿cómo andan todos?
0: Todo tranquilo, fresca tarde, la
1: sí,
0: verdad.
1: Yo ya me enfermé,
0: te juro. Ya te estoy escuchando. Sí. Y
1: más temprano tenía que mandar unos audios. Este cuando vos decís, no puedo ni hablar. Sí. Pero bueno, y yo con unos matecitos calentitos reviví un poquito.
0: Sí, lo que pasa es mucho frío, de golpe, sí. Condiciones variables de temperatura. Sí, sí. Actualmente somos la ciudad más fría, con 6 décimas de grado bajo cero. Le sigue Río Grande, bueno, está el Calafate, Santa Cruz. La semana pasada hablábamos que estábamos en el puesto, 20 del ranking, ¿no? Teníamos unas temperaturas superiores a lo que
1: estaba. Sí, como casi 9 grados llegó a ser la semana pasada.
0: Sí, y en otros lugares, Buenos Aires, Entre Ríos, estaban con temperaturas mucho más bajas.
1: Sí.
0: Así que se invirtió ahora de golpe, ¿no? Nieve.
1: También, bueno, mucho movimiento para los centros invernales, así que están contentos para el otro lado. A tener cuidado si se van a desplazar hacia la ruta, porque estaba ahí un poco complicado, también lo comentaban a la mañana. Así que, bueno, algunas cositas a tener en cuenta. Pero sí, ahora está fresco, con esa temperatura bajo cero. Y por lo que estaba viendo, bueno, para lo que va a ser toda esta semana, va a estar así. De hecho, mañana vamos a tener 5 grados bajo cero de mínima. Así que si hoy salieron abrigados, mañana una capa más.
0: Sí, sí.
1: Sí, una camperita más. Y en cuanto a las precipitaciones, para hoy ya no se espera, no hay chances de precipitaciones. Por ahí recién el miércoles, jueves, viernes, hay algunas chances de alguna que otra nevada, al menos aquí en el ejido urbano. Hoy la puesta del sol se extiende casi hasta las 5:30 de la tarde. Así que ganamos un poco más de minutos.
0: Sí, de a poquito vamos teniendo eso, ¿no?
1: Sí, sí. Y el sol está saliendo un ratito antes de las 10, 10 menos 10. Así que bastante, al menos en ese sentido, bastante bien. Así que bueno, hoy vamos a estar hablando del fin de semana que, no sé si fuiste al cine, pero un montón de gente fue al cine, casi 800.000 personas, números que no se veían hace rato.
0: Sí.
1: Así que todos fueron entre Toy Story, Moana, que bueno, no la he ido viendo, pero vamos a estar hablando. La de
0: no
1: los Minions.
0: ¿Eh? No me digas. Sí. Esa estuve a punto
1: ¿en
0: de
1: serio?
0: Ir el fin de semana. Y incluso, no sé, hoy capaz que vaya mañana.
1: A ver, Moana.
0: Sí.
1: Bueno, vas a tener sala prácticamente para vos.
0: Mira.
1: Porque sí, fue un...

de eso y qué le va a provocar ahí un agujero a Disney de video, porque ha invertido un montón de dinero en la adaptación de Moana. Y bueno, después noticias que vamos a estar comentando aquí en la segunda parte de la tarde de LR10.

0: destino que quería su gol, ese destino que buscaba el triunfo. Gracias Argentina, así estamos, para sufrir pero gozar, para sufrir y disfrutar al mismo tiempo. Todos estamos haciendo un examen del corazón en este mundial, todos los argentinos. La corrida de Thiago, la definición de Lautaro, pan comido, que venga el dulce chocolate suizo, que venga el chocolate suizo ahora. Buscale un lindo chocolate para el mono, que le gusta el chocolate de la selección de Argentina, el chocolate son estos pibes, el chocolate es Almada, Lautaro, Julián, todos los argentinos. Argentina ya es semifinalista, Argentina es semifinalista, señores. Jugar con Inglaterra el próximo miércoles. Aquí está el campeón del mundo. Tranquilo, tranquilo, no juega bien. Tranquilo, está cansado. Tranquilo, decí las boludeces y las pavadas que quiera. El campeón del mundo siempre está. El campeón del mundo siempre está. Este equipo hay que sacarse el sombrero. Este equipo hay que aplaudirlo, cualquiera fuese el resultado final. Este equipo es histórico. Argentina está ante los cuatro finales. Argentina se vuelve en la última semana, en el último fin de semana del Mundial. Nunca, nunca le tiré el bigote al León. El León es Argentina, que gana 3-1, que ya está entre los cuatro mejores y que ahora tendremos el compromiso histórico con Inglaterra. Argentina, Inglaterra, Francia, España, los mejores del mundo en un Mundial. Siempre a la Argentina. ¡Viva Argentina, carajo! Apareció Lautaro y... apareció Lautaro y... apareció Lautaro y adentro, adentro, adentro, adentro, adentro, Argentina. Estamos empapados de alegría. Estamos empapados de felicidad. Estamos felices, señores. Argentina va a jugar la semifinal. ¡Argentina, carajo! ¡Viva Argentina! Argentina le ganó a Suiza 3-1. Argentina 3, Suiza 1. Pasan y pasan los rivales. Pasan y pasan los apremios. Pasan y pasan las circunstancias. Pero Argentina siempre está presente. El campeón del mundo lo liquidó en el alargue. Ganó 3-1. Y a mí no me queda otra cosa que decirte: gracias Argentina, gracias selección. No parás de alegrar, de darnos alegría, de darnos satisfacción. Te amamos Argentina, te queremos. Argentina 3, Suiza 1. ¡Viva Argentina! ¡Carajo!
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Muy bien, 30 minutos pasan de las 4 de la tarde y hablamos un poco de los números del fin de semana en el cine y en Argentina. Bueno, hace rato que no veíamos un fin de semana con tanta recaudación, entre el, seguramente también impulsado por el fin de semana súper largo que tuvimos. Desde el jueves a el domingo, 772.000 personas fueron a los cines para ver las distintas pelis que ocuparon los primeros puestos. Una vez más repitió, imbatible, en el número 1, Toy Story 5, con la cual se llevó la porción más grande. 395.000 entradas se vendieron en las 497 salas, la que se estuvo proyectando en todo el país. Un total acumulado de 2.5 millones. En el segundo lugar, bastante más lejos, Minions y Monstruos, con 167.000 entradas vendidas. Un total acumulado de 415.000. Y recién en el tercer lugar, tuvo que conformarse el otro estreno de Disney, la adaptación live action de Moana, con 113.000 entradas vendidas en las 438 salas. Así que bueno, un estreno malo para Moana, que bueno, no alcanza comparado a las anteriores entregas animadas, ni de cerca esos números tan bajos. En el cuarto lugar, discreto el estreno de Evil Dead en llamas, con 33.000 entradas vendidas. Y en el puesto número 5, otra peli de terror, uno de los éxitos de este año, Obsesión, con 23.000 entradas, 354.000 desde que ha pasado por los cines de Argentina. Bueno, y yéndonos a Estados Unidos, Moana sí pudo ocupar el puesto número 1, pero muy por debajo de las expectativas. Disney esperaba un estreno cercano a los 70 millones, bueno, se tuvo que conformar con casi la mitad, 43, un dato bastante malo, teniendo en cuenta que la película costó más o menos lo mismo que costó Toy Story 5. Se habla de un presupuesto de más de $200 millones, más lo que han gastado en distribución y en marketing, por lo que, bueno, un número muy, muy bajo. En el resto del mundo hizo 52 millones, un total de 95 para la película, que ya los analistas esperan para Disney pérdidas por más de 100 millones cuando termine su vida útil Moana en la pantalla grande en todo el mundo. En el segundo puesto quedó Minions y Monsters, ya en Estados Unidos, que también no está cumpliendo las expectativas que tenía Universal con la peli. No va a ser el caso de Moana, en el sentido que no va a generar pérdidas, pero tampoco va a generar los números que esperaba Universal. Al día de hoy lleva recaudados $280 millones. La película no ha sido tan costosa, apenas ha superado los 100, pero Los Minions venía de juntar con sus anteriores pelis, rebasando la barrera de los 1.000 millones. Bueno, se va a quedar bastante lejos Minions y Monsters. Los analistas esperan que se quede cerca de los 300, 400 millones de dólares. Y la que le está yendo muy bien es a Toy Story 5, que con este último fin de semana ya está por superar los 900 millones de dólares recaudados. Y la Warner con Evil Dead Born, la peli de terror, que está teniendo un estreno discreto, no está mal. Apenas ha costado $20 millones hacer la película, y entre una cosa y la otra, al día de hoy lleva recaudado 40 millones. Va a ser un éxito la película para la Warner, no al nivel de la anterior, de Rise, pero no está nada mal Evil Dead. Y en el puesto número 7 encontramos a Obsesión, como lo comentábamos también en nuestro país.
Dato que entre todo su acumulado mundial ha superado los 426 millones de dólares, película que ha costado menos de 10 millones en hacer y que bueno, se convierte en uno de los grandes éxitos de en taquilla de los últimos años. Y para el fin de semana también rompió el récord de la peli más exitosa del siglo XXI al ser una IP nueva, o sea, no, que es algo nuevo, no viene ninguna franquicia, no adapta, no es un guion adaptado, sino una creación original, y bueno, se queda con ese triunfo la película Obsesión, que es la entonces la peli de terror original más taquillera del siglo XXI. Bueno, seguimos con la música, luego volvemos con más.

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Muy bien, 51 minutos pasan de las 4 de la tarde. Actualizamos. La temperatura que tenemos en Ushuaia es de 6 décimas de grado bajo cero. El cielo está parcialmente nublado con precipitación a la vista. La visibilidad reducida en 20 kilómetros. El viento del oeste a 4 kilómetros por hora. Tenemos humedad del 71%. Bueno, algunas noticias. Hoy se confirmaba que va a haber una nueva peli de Freddy Krueger, remake de Pesadilla en la Calle del Infierno. O sea, la original va a volver a los cines. Paramount, que cerró acuerdo para adquirir los derechos en Estados Unidos del guion original de la peli que creó Wes Craven allá por el 84, A Nightmare on Elm Street. Bueno, que acá se conocía como Pesadilla en la Calle del Infierno, para hacer una nueva cinta, van a estar producidas por los mismos detrás de Barbarian o la peli Friendship, y esto tras llegar a un acuerdo con los herederos de Craven. Hablamos de bueno, un grupo que incluye a la viuda, a Isha Labunca y a su hijo Jonathan Craven, que ambos van a producir la película también. Así que bueno, del lado de Paramount y del lado de los herederos de Craven. En un comunicado oficial, Labunca dijo que bueno, está muy contento con este acuerdo. Dijo: esperamos llevar el mundo de A Nightmare on Elm Street de Wes Craven a una nueva generación de fanáticos completamente comprometidos. Sabemos que Wes se habría sentido emocionado de ver cómo el terror está ocupando el lugar que tanto le corresponde en el canon cultural. No podemos esperar a que nos sentemos juntos en una sala de cine oscura alrededor de la fogata de hoy en día mientras se desarrolla el próximo capítulo de la historia de Nightmare, dice la, bueno, lo que es la viuda de Wes Craven, el creador original de la peli de Freddy Krueger. Así que bueno, Estados Unidos la va a estar distribuyendo Paramount, pero en el resto del mundo los derechos siguen ligados a New Line Cinema, que es la que produjo la cinta original del 84, y que bueno, después a cargo también de la misma empresa. Tuvo bueno, un sinfín de pelis, el reinicio del 2010, cómics, bueno, un montón de merchandising también. En Estados Unidos llegaron a este acuerdo con Paramount porque en ese país la ley de derechos de autor permite a los autores reclamar la propiedad de sus obras 35 años después de su publicación, por eso hicieron como este nuevo acuerdo con Paramount y no con New Line Cinema, al menos en Estados Unidos, porque después de manera internacional seguramente lo haga New Line, que es la que sigue conservando los derechos, bueno, de la saga de Freddy Krueger.

Bueno, nos quedan algunos minutitos, 5 para llegar a las 5 de la tarde. Eso nos comenzamos a despedir de la tarde de LRA10. Estuvo Luciano Pecio, la presen técnica, la co-conducción, aquí en la tarde de LRA10. Quien les habla, Ulises Papalardo. Que tengan una linda tarde. Nos encontramos mañana martes a partir de las 15.

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2: La selección argentina llegará esta noche a la ciudad de Atlanta para jugar la segunda semifinal de la Copa del Mundo el próximo miércoles a las 4 de la tarde frente a Inglaterra. Este martes habrá reconocimiento del campo de juego y además hablará Lionel Scaloni junto a otro futbolista en conferencia de prensa.
1: Y la fiebre mundialista se multiplica y los hinchas en Bulls buscan los últimos vuelos para llegar al partido del miércoles. Los detalles con Cristian Varela.
3: El triunfo de la selección argentina frente a Suiza potenció los sueños de miles de argentinos por acompañar a la escaloneta en la semifinal del Mundial frente a Inglaterra y según datos de las distintas compañías, las búsquedas de vuelos hacia Estados Unidos tuvieron un crecimiento sin precedentes y aumentaron un 8.393% en comparación con las últimas semanas.
1: Las provincias se preparan para las vacaciones de invierno. Recibimos el informe de Noelia Villa desde Radio Nacional Puerto Iguazú.
4: Desde este lunes 13 de julio, los estudiantes misioneros inician oficialmente las vacaciones de invierno, dando comienzo a un receso escolar que se va a prolongar hasta el día viernes 24 de julio, según lo establecido en el calendario educativo provincial para este ciclo 2026. Por otro lado, la temporada turística de invierno registra desde este fin de semana largo un 85% de ocupación hotelera aquí en la ciudad de Puerto Iguazú, mientras que desde el día 9 hasta el domingo 12 de julio se registraron un total de 22.677 visitas dentro del Parque Nacional Iguazú, con gran afluencia de turistas nacionales.
1: En La Rioja, donde nos escuchás por AM620, temperatura 16 grados 7 décimas, humedad 45%, cielo parcialmente nublado. En Buenos Aires, cielo cubierto, temperatura 9 grados, sensación térmica 7 grados, humedad 77%.
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8: Buenas tardes a todo el equipo y la audiencia de Radio Nacional. Estiman que el jabalí está provocando pérdidas en el agro por más de 1.600 millones de dólares al año. Un informe de la FAUBA destaca, entre otros puntos, que vamos hacia un crecimiento explosivo de jabalí. Los problemas de un animal que se ha convertido en plaga y arrasa cultivos e instalaciones y además de transmitir enfermedades. Este informe y esta investigación de la Facultad de Agronomía de la Universidad de Buenos Aires se ha destacado porque menciona que se convirtió en una de las especies exóticas más nocivas y que se estima esta pérdida anual por daños en cultivos e instalaciones agropecuarias. Además, el riesgo no es solo productivo, sino que transmite enfermedades y ataca a los seres humanos. Desde FAUBA han destacado también y han señalado que controlarlo es posible, como ocurrió en el Parque Nacional El Palmar, pero que sin frigoríficos habilitados ni un plan federal del manejo, sus poblaciones seguirán creciendo sin límites. César Tapia, Radio Nacional.

0: Buenas, pero ¿cómo va? Buenas tardes, 5 minutos no se paran de las 5 de la tarde. Esto es segundo round. Y ahí sonó la campana. El programa de Hernán Mundo, por supuesto. Ausente con aviso. Te mandamos beso a Hernán. Está todo bien. Así que el miércoles... Ah, no, el miércoles no, porque hay partido. Bueno, el jueves, Dios mediante, estará por aquí. Te mandamos beso grande, Hernancito querido. Y nos saludamos en la producción Pato Brañeiro, en la coordinación el señor Pato Schulze, allí en el control del aire. El señor Patricio Schulze. ¿Cómo le...? No, cualquier... En control del aire está el señor Eladio Arregui. Y en deportes está Pepe Undiano. Y ya que estamos, le tomó todo al revés. ¿Cómo le va, señor? ¿Cómo le va, señor Eladio Arregui?
1: ¿Cómo anda, Carlita? ¿Bien?
0: Pero muy bien, ¿usted?
1: Muy bien. Aquí estamos en estas últimas 48 horas pensando lo que va a ocurrir el miércoles. A esta hora ya estaremos comenzando el segundo tiempo, pasado mañana, así que estamos a menos de 48 horas, 46 horas y 53 minutos para el comienzo del partido entre Argentina e Inglaterra, esta segunda, en esta posibilidad de acceder a la final, en esta segunda semifinal consecutiva que juega en una Copa del Mundo Argentina, y bueno, con la esperanza de poder ver a la selección en otra final más.
0: Así es.
1: Que sería la séptima en toda la historia. Estamos empatados en 3, así que 3 ganadas y 3 perdidas. Esperemos que podamos jugar la séptima.
0: Que así sea, es lo que queremos todos los argentinos y muchos otros tantos que andan por el mundo que no son argentinos, también lo desean. 11-3870-7485, esa es nuestra vía de comunicación, allí tus mensajes por escrito. Qué frío hoy, al menos en esta capital. Ahora 9 grados la temperatura, pero hay térmica muy bajita, 7 grados, el cielo cubierto. Presta atención porque se vienen días de frío, nublado. Recién parece que empieza a levantar un poquito la temperatura y no justamente por los nervios del partido. Miércoles, jueves, por ahí empieza a levantar un poquito la temperatura. Vamos a tener de todo, por supuesto, aquí en segundo round hasta las 18:45, momento en el que llega el panorama nacional de noticias. ¿Hablaremos de tránsito? Claro que sí.
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0: 5 de la tarde, 11 minutos. Mensajes que van llegando al 1137807485. Por escrito, por favor. Le digo a nuestro amigo Osvaldo que manda audio por escrito. Y desde San Pablo escribe nuestro amigo Atahir. Dice, buen lunes para ustedes, amigos. Hermoso lunes. Un beso a Atahir, nuestro amigo desde San Pablo. Siempre firme. Atención, sé que estás regresando y quiero contarte que allí en Floresta hay un corte total de tránsito en Barragán y Avenida Rivadavia por barreras bajas. Por otro lado, atención, en el puente Pueyrredón, colapsado, ¿sí? Hay obras sobre Belgrano, sobre Maipú, los únicos dos carriles habilitados son los de los colectivos. Aparentemente no hay personal allí de tránsito para que mejore la situación, y la fila llega como hasta Constitución. Así que si podés evitarte esa zona, y te digo que te la evites. Y por otro lado, algo que te vamos a estar contando ahora, y por el largo, ¿no? Por varios días, porque Cantilo permanece cerrada, ¿sí? La colectora permanece cerrada entre Aeroparque y el puente Scalabrini-Ortiz, esto es por el avance de la obra Anillo Pampa y el nuevo paso bajo nivel. Esto va a ser por un tiempo largo, porque la obra va a llevar unos cuantos meses, te diría. Como alternativa, el tránsito debe desviarse por Costanera, continuar por Huiraldes y luego retomar por colectora. Así que, bueno, ya estás advertido. Yo imagino, Eladio, el frío que debe tener Liliana Arias en Casa de Gobierno ahora.
1: Sí.
0: Las palmeras volándose.
1: Si le digo cómo venía yo en moto.
0: Ay, en moto, no está para moto. Hola, Lili Arias, desde Casa de Gobierno.
2: Carlita, fría semana para todos, linda semana, digo, para todos.
0: Y fría,
2: para todos.
0: Dijiste bien.
2: Sí, no hay pashmina que aguante, no hay pollo que aguante.
0: ¿Cuántas pashminas juntas te pusiste hoy?
2: Dos, camiseta térmica, camisa, viste que la camisa te contiene el calorcito del cuerpo.
0: Sí.
2: Camisa, pullover de lana grueso, dos pashminas, bufanda y tapado, todo eso tengo puesto.
0: ¿Te podés mover?
2: No.
0: No. Tipo Robocop, viste, en bloque.
2: Sí, caminás así tipo Robocop. Y encima, nada, estamos afuera en Plaza de Mayo esperando que termine la reunión que encabeza el presidente Javier Milei con legisladores libertarios, por lo cual el viento viene de todos lados para un cronista. Nada peor que te toque Comodoro Py, Plaza de Mayo y Puerto Madero.
0: Claro.
2: Tres lugares fríos o calurosos. No hay forma.
0: Ventarrón impresionante.
2: No hay forma de zafar acá. Pero bueno, listo, lo hacemos con contentura por dos cosas. Porque ganó la Argentina,
0: sí.
2: Porque tenemos que volver a jugar, que está buenísimo. Y también porque es lunes y estamos un poquito más dormidos que otros días. Pero no por esa cosa, otra cosa.
0: No.
2: Decíamos recién, el presidente Javier Milei en el Salón Héroes de Malvinas de aquí de Casa Rosada, hace dos horas que está ya en una reunión, porque convocó a sus senadores de la Libertad Avanza a nivel nacional y sus diputados. Los convocó a todos nuevamente, pero esta vez, hace 12 días los había convocado para explicarle las reformas justamente en la ley electoral que pretende que el gobierno aprobar en el Congreso. Esta vez no es ni más ni menos que por la reforma de la Carta Orgánica del Banco Central de la República Argentina, que lo que busca el presidente Javier Milei junto al equipo económico que están terminando de cerrar el borrador de este proyecto es, por un lado, reforzar la independencia del Banco Central y, por el otro lado, prohibir el financiamiento monetario del Tesoro con penas, con penalidades. Entonces, lo que están haciendo ahora es explicarle, ya lleva más de dos horas, a sus diputados, a sus senadores, de qué trata esta reforma. Está también el jefe de gabinete, Diego Santilli, está también la secretaria general de la Presidencia, Karina Milei, y Ignacio Devil, también está el viceministro de Santilli. ¿Qué tenemos que tener en cuenta? Que esto va a ser inminente, que en cualquier, el gobierno lo que quiere es mandarlo inmediatamente al Congreso a esta reforma de la Carta Orgánica, justamente para que sea debatido lo antes posible. ¿Por qué? Porque lo que quiere el gobierno es, por un lado, penalizar a aquellos que quieran emitir, por un lado esto, pero por otro lado también aplicar lo que se llama el modelo de Estados Unidos, el shutdown, ¿sí? Uh-huh. Que se paralice el Estado si no es aprobado o si no se dice de dónde surgen los recursos económicos para un proyecto de ley. Digámoslo en otros términos. Evitar lo que pasó con la ley de discapacidad, evitar lo que sucedió también con la ley de financiamiento universitario y sanitario también. Entonces, lo que quieren es, si no dicen dónde sale el dinero, imposible. Y una vez que se termina el presupuesto pautado para el año, hay que cortar el financiamiento de

0: Santilli mantuvo una reunión con Alejandra Monteoliva, la ministra de Seguridad. Mañana a las 11, conferencia de prensa por parte del vocero Adrián Reiber, y el jueves Karina Milei también tiene una reunión aquí en Casa Rosada con los legisladores en esta oportunidad de la Ciudad Autónoma de Buenos Aires y de la provincia de Buenos Aires. Obviamente estamos hablando de legisladores libertarios. Y el jueves también el presidente, que ahí vamos a estar nosotros, sí, a las 19, va a participar del aniversario de la Bolsa de Comercio. Esto, a grandes líneas, es la agenda del Gobierno Nacional para estos días, para esta semana. Pero ¿qué tenemos que tener en cuenta?
1: A ver, también, ¿qué?
0: El miércoles juega la Argentina.
1: Sí, por Dios, te lo pido.
0: Y ahí tenemos que estar todos, ¿sí? Entonces, lo que hizo el Gobierno Nacional es enviar una delegación a Estados Unidos, que está encabezada ni más ni menos que por Francos Berlín. Él es el director de seguridad en eventos deportivos aquí en la Argentina, y están manteniendo reuniones en los Estados Unidos. ¿Por qué? Justamente por la magnitud del partido entre la Argentina e Inglaterra, que se juega, y acá apelo allá a nuestro periodista deportivo.
1: El señor Elegarrega, sí.
0: Eladio, que me va a ayudar horario y lugar.
2: El próximo miércoles en Atlanta a las 4 de la tarde el partido.
1: Pero atención, Lili, que acá la previa desde las 10 de la mañana.
2: Exactamente.
0: ¡Apa! ¡Listo!
1: ¡Ojo!
0: El otro día venía de Seiza de dar clases y puse la previa del partido con... No me acuerdo ya con quién jugaba Argentina.
2: Sí, puede haber sido contra Egipto el martes, la semana pasada.
0: El martes. Hermosa esa previa.
1: ¿Vos viste lo que es?
0: Me divierte mucho. Bien, entonces, justamente de cara al partido de la selección argentina, es que están manteniendo una serie de reuniones en los Estados Unidos. Son reuniones de trabajo, ¿sí? Pero la idea es que no hay disturbios, justamente por lo que implica un evento entre la Argentina y los Estados y e Inglaterra. Entonces, las reuniones se están teniendo con el FBI, con la policía de los estados de Georgia y de Miami, ¿sí? Y el enlace de la policía del Reino Unido, allí en los Estados Unidos, de la FIFA, también reuniones con la FIFA, y el director, obviamente, de seguridad de evento deportivo argentino, Franco Berlín. ¿Qué está recomendando la Argentina? Por un lado, fortalecer todo lo que sea operativos. Esto es esencial, operativos de seguridad. Incrementar los controles, que haya mucha presencia de efectivos policiales en los espacios públicos, en las inmediaciones de los estadios y también en el interior, y que se complemente esta seguridad con un mayor despliegue de personal de seguridad privada. Esto nos informan desde el Ministerio de Seguridad fuentes oficiales. ¿Qué nos dicen también desde la cartera de seguridad? Que se reafirma que toda persona que protagonice hechos de violencia serán incorporados al Registro Nacional de Personas con Derecho de Admisión, y cualquier disturbio o cualquier situación donde se haya generado un disturbio en que esté involucrado en un argentino, bueno, se les va a impedir cualquier ingreso a eventos deportivos aquí en nuestro país. Los controles son muchos, esta advertencia ya la había hecho tanto Patricia Bullrich cuando fue ministra de Seguridad, por un lado, y empezaron todo el trabajo de cara al Mundial, pero también se reforzó a mitades de mayo a través de Alejandra Monteoliva como ministra de Seguridad. La idea es que se pueda disfrutar un partido con la implicancia, que es cierto que implican, y en esto Scaloni fue coherente, si se quiere, al decir es solo un partido de fútbol.
1: Estuvo muy bien.
0: Es de líder, lo que dijo es de líder.
1: Muy bien.
0: Ni siquiera es de un jefe, es de líder. No, muchachos, esto es un partido de fútbol. Bueno, con esta misma idea es que el gobierno quiere que los hinchas que están allí en Estados Unidos, los argentinos, también trabajen con esta responsabilidad, vayan al estadio con esta responsabilidad de no caer en provocaciones, por un lado, de dejar cualquier tipo de enfrentamientos por otro.

0: ¿sí? Y el poder tener y disfrutar un partido de fútbol de la calidad que estamos teniendo. A ver, yo que soy cero deportes, ustedes lo saben y yo lo digo abiertamente como autocrítica, que no comprendo mucho, que miro los partidos y me pongo nerviosa como hincha de la Argentina.
1: Totalmente.
0: De verdad me pongo y celebro solita y con mis dos gatos cada gol. Y sí, pero la idea es, si uno estuviera ahí, ¿cuánto podés más disfrutar? Si ya lo disfrutás a través de una pantalla, ¿por qué no disfrutarlo en el estadio con absoluta tranquilidad y dejando de lado cualquier tipo de rispidez? Porque este tipo de rispidez, como es reclamar la soberanía de las Islas Malvinas, se resuelve a través del diálogo y la diplomacia.
1: Completísimo, Lili, completísimo. Si podés, resguardate un poquito, aunque sea del frío.
0: En los dedos y la nariz, porque el resto está todo cubierto.
1: Perfecto, perfecto. Muy bien, tomate un tecito, un cafecito calentito. Lili, sí, beso.
0: Si la gente quiere un guisito, no tengo problema.
1: Muy bien, marche un guisito para Lili. Te mando beso enorme.
0: Besote, chau, chau.
1: Chau, chau. Era Lili Arias desde Casa de Gobierno.
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0: 5 de la tarde, 27 minutos, hasta las 18:45. Somos segundo round del programa de Hernán Mundo. 11-3-870-7485. Allí tus mensajes por escrito. Bueno, ¿de qué te voy a preguntar, Eladio querido, si no es de este miércoles?
1: Claro, sí. Lo que adelantó recién muy bien Liliana Arias sobre el operativo de seguridad tiene marcado muchísimos ítems, ¿no? Porque, por ejemplo, ya desde Argentina le están manifestando a las autoridades de Estados Unidos algunos simpatizantes que tienen permitido ingresar a Estados Unidos, pero que acá tienen algunos problemas en el comportamiento. Entonces les dicen, mirá que va fulano. Y directamente, cuando llega al aeropuerto, lo más posible es que le hagan pegar la vuelta.
0: No es que lo miren.
1: Exactamente, no lo dejen entrar porque algunos están viajando ahora. Ese es por un lado. Por otro lado, va a haber una diferenciación dentro del estadio en las cabeceras. Una cabecera tendrá los hinchas ingleses y la otra cabecera, detrás del otro arco, tendrá hinchas argentinos. Pero en los laterales, en las plateas, para decirlo de una forma, donde sale más caro la entrada y más cerca del campo de juego aún más cara, la famosa tribuna mixta. Que claro, que acá nosotros los argentinos no estamos acostumbrados a la tribuna mixta, pero en el fútbol internacional sí está acostumbrado. Bien lo decía Liliana con respecto al cómo se tienen que comportar los hinchas. Se tienen que comportar como tenemos que comportar todos.
0: Todos, siempre, en todas partes.
1: En todas partes.
0: Y bajo todas circunstancias.
1: Exactamente, en cualquier parte que vos vayas te tienen que comportar bien, sea acá, sea en mi pueblo o en el obelisco, y ni hablar en Estados Unidos. Es más, cuando uno va afuera es donde mejor se debe comportar, porque estás en otro país y tenés que comportarte aún mejor que acá, porque acá a lo mejor te permitís una licencia porque más o menos sabés que puede llegar a pasar algo, pero en otro lado no, y menos dentro de una cancha. Y lo que decía con respecto al tema de las penas, si lógicamente se hacen un desmán allá, cualquier simpatizante de los dos lados, tendrán que regirse por las leyes de Estados Unidos.
0: Ah, sí, claro.
1: Lógicamente, pero ponele que las leyes de Estados Unidos tienen que estar un tiempo detenidos o no, ya hay varios argentinos detenidos,
0: sí,
1: allá,
0: claro.
1: Hay 8 y creo que hay 14 ingleses detenidos. Luego de eso, cuando vengan al país, también tienen que afrontar la ley de acá y que presumiblemente, si ya cumplieron allá, lo que acá no van a poder ingresar a los escenarios deportivos. Así que eso por un lado, yo pienso que se van a comportar correctamente. Lógicamente que siempre está aquel que nunca falta, ¿no?
0: No, sí, claro. Nos quedamos con Eladio. Prepárate para el miércoles, desde las 10 de la mañana, la previa para este partidazo. Ahora nos informamos y volvemos.
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3: Hora 17:31 minutos en la República Argentina. El gobierno reúne a legisladores oficialistas para analizar la agenda parlamentaria. La información con Liliana Arias.
4: El presidente Javier Milei encabeza un encuentro con senadores y diputados de La Libertad Avanza en Casa Rosada. Es para darles los detalles sobre la reforma de la Carta Orgánica del Banco Central que enviará el gobierno al Congreso y que contempla reforzar la independencia del organismo y prohibir el financiamiento monetario del Tesoro. En ese sentido, el senador Agustín Monteverde señaló.
5: La función que debe tener, no la de ser un defraudador serial del pueblo, de los tenedores de moneda argentina, sino el ser defensor de los activos
6: que el
5: monetarios.
6: No pueda financiar al Tesoro, ¿es el eje?
5: Por supuesto, es esencial. En tanto y en cuanto se trate de financiar al Estado con la emisión espuria de dinero, eso es un estafa.
3: Franco Armani se despide de River. La información con Agustín Domper.
7: En la despedida de Franco Armani escuchamos al arquero que respondió algunas preguntas en conferencia de prensa. Se retira Armani de River. Lo escuchamos. Armani, leyenda.
8: Vestir esta camiseta, vestir estos colores. Nunca me imaginé que iba a llegar. Que iba a llegar el momento y se dio en el 2018 de poder venir. Obviamente, después de haber ganado la Copa del 2018, que fue el logro máximo, obviamente, en la institución. Pero uno acá no se puede relajar. La realidad es que la historia del club demanda eso, de seguir ganando títulos, de lo que juegue River ganarlo. Entonces uno no se puede relajar.
3: En Buenos Aires, cielo cubierto, temperatura 9 grados, sensación térmica 7 grados, humedad 77%.
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0: De la tarde, 33 minutos hasta las 18:45. Somos Segundo Round del programa que habitualmente conduce Hernán Mundo. Terminó la reunión en Casa de Gobierno. Volvemos a tomar contacto con Lili Arias. Lili.
11: Tita, que se me quiere ir el senador Monteverde. Vamos, Monteverde, que tenemos que salir para Radio Nacional. Ya lo sé, pero muy breve vamos a hacer. En principio, ¿qué es lo que les pidió el presidente durante 2 horas? En torno, recordemos, a la reforma de la Carta Orgánica del Banco Central.
5: No, se trató de un pedido, se trató de una exposición, sobre todo a ver, varios de legisladores, la mayoría de los legisladores no son colegas míos, no son economistas, y por lo tanto les explicó algunos de los puntos que toca esta reforma, que tiene que ver con la misión del Banco Central, con la prohibición de financiar al Tesoro, con emisión de la gobernanza del Banco Central, la independencia, cómo asegurar la independencia del Banco Central, de temas como la distribución de utilidades, que han sido instrumentos para defraudar a los argentinos, fueron herramientas que se usaron para afectar, digamos, el valor de la moneda, ¿no? Emitir espuriamente. Lo mismo también sobre el tema de las letras intransferibles. Recordarán lo que fue ese verdadero desfalco al Banco Central, que fue el cambiar activos líquidos en dólares por letras intransferibles, no negociables y valor prácticamente tendiente a cero. Esos son un poco los puntos principales de la reforma.
11: A ver, se habla de prohibir el financiamiento monetario del Tesoro. Digo, ¿va a haber penalidades? Evidentemente se está pensando en esto.
5: Sí, se está pensando en penalidades, efectivamente. De cualquier manera, el Código Penal, en el artículo 288, creo que es, ya sí lo contempla de alguna manera, pero bueno, se ha estado trabajando y se sigue trabajando en ese punto.
11: Senador, la última que le hago, ¿cómo le explicamos al ciudadano de a pie en todo el territorio nacional, que es por donde está saliendo ahora usted, a lo largo y ancho del país, cómo le explicamos la importancia de una reforma del Código Penal para su vida cotidiana? Perdón, Código Penal no, de la Carta Orgánica del Banco Central, para sus vidas cotidianas.
5: Bueno, lo que se ha estado hablando hoy es de un proyecto para evitar que le roben a los argentinos. Eso, que le roben sin que se den cuenta, porque les recuerdo que mediante la emisión, lo que se hizo fue robar a los argentinos con inflación.
11: Ok.
5: Mientras el Banco Central emitía destajo, nadie se daba cuenta, ¿no?, que había más billetes circulando, ¿no es cierto? Bueno, de esa manera lo que se hizo fue empobrecer a los argentinos, engañarlos vilmente, reiteradamente, durante décadas. Recordemos ya la cantidad de ceros que se le sacó ya a la moneda, 13 ceros, y que hoy se le podrían sacar perfectamente 3-0 también, ¿no?
11: ¿Podría aprobarse la reforma de la Carta Orgánica antes de aprobar el presupuesto 2027?
5: Sí, sí, sí. Yo diría que con seguridad va a ser así.
11: Gracias, gracias Monteverde por el tiempo. Muchas gracias, hasta luego. Bueno, ahí Agustín sí. Monteverde, senador nacional, dándonos un pantallazo, no solo de lo que hablaron, sino también la importancia que significa nosotros como argentinos para avalar, si se quiere, o hacer un seguimiento de esta reforma de la Carta Orgánica.
0: Bien, Lili, excelente como siempre. Ahora sí, tómate algo calentito, por favor.
11: No, me quedan un par de separados. Hoy están hablando, ¿sabes cómo estoy aprovechando, diputados, senadores?
0: Bueno. Dale, anda, agarralos a todos, que no se escapen. Beso grande. Desde Casa de Gobierno, Lili Arias, allí el presidente Javier Milei recibió a diputados y senadores y bueno, la reunión ha concluido.
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0: 17 horas 40 minutos, esto es segundo round hasta las 18:45, momento en el que llega el panorama nacional de noticias y este miércoles con todo nacional, con Argentina, mira.
1: ¿A qué hora empezamos?
0: 10 de la mañana, de 10 a 12, al frente el señor Martín Perazo con todo su equipo. A las 12 se suma Nicolás Álvarez, hasta las 2 de la tarde también con todo su equipo y... De 14 a 20, aquí en el piso estará Nicolás Álvarez.
1: Fernando Presti.
0: Estará Fernando Presti y más gente de Nacional. Y allí, en Estados Unidos, estará el relator, el señor Daniel Moyo.
1: El ingeniero Moyo.
0: El ingeniero
1: para
0: Moyo.
1: Papam.
0: Para pam, pam, pam, entre piquiti y pácate. Yo ya me sé todas las cosas de Mollito, obvio. Y también estará quien comenta todos los partidos, el señor Carlos Fernando Navarro Montoya. El chiquito Profili, cebando mate, haciendo las cuestiones técnicas sí. Y eso. Y haciendo notas como cronista ahí entre las butacas, el señor... El babyface, nuestro babyface, el señor Seba Vera. ¿Quién les habla? Estará desde las 2 de la tarde aquí.
1: Como locutora comercial.
0: Como locutora comercial, cantora, reidora y otras yerbas. Eso es lo que yo le puedo contar, que es un montón. Pero claro. Usted, ¿qué más me puede agregar? Bueno, ay, ya estoy nerviosa.
1: Podemos hablar del estadio, ¿no? Que allí en ese estadio Argentina jugó con Egipto. Es un estadio que está climatizado, que tiene un techo retráctil, que costó 1.600 millones de dólares este estadio en Atlanta, que en este caso fue inaugurado en 2017. Tiene una pantalla circular de 360 grados, conocida y ubicada alrededor del borde superior del estadio, unos 335 metros de largo y 18 metros de alto. La verdad que es un estadio, uno de los más... importante tecnológicamente hablando de Estados Unidos. Y además tengo aquí el precio de tiene 670 puntos de venta gastronómicos.
0: Oh, uff.
1: Adentro
0: montón.
1: Del estadio. Las papas fritas,
0: sí.
1: $3.50.
0: Ajá.
1: Pizza entera, pepperoni, salchicha, queso o vegetariana.
0: Sí, voy con la de pepperoni.
1: $18.
0: Deme dos, acá Patito dice, deme dos.
1: Por porción de pizza, pepperoni, salchicha, queso, vegetariana, $3.
0: Bien.
1: Pan de ajo, $8.
0: Ay, qué rico el pan de ajo.
1: Pochoclos, sí. Tamaño familiar,
0: epa.
1: $9. Pochoclo tamaño pequeño,
0: sí.
1: $2.
0: Bien. Creo que hasta ahora por los precios voy con un balde de pochoclo chico, chico.
1: Sí. Un box de golosina, $3.50.
0: Bien.
1: Las bebidas.
0: Sí.
1: Las gaseosas de 900 mililitros, edición
0: generosa.
1: Souvenir.
0: Sí.
1: $4.
0: Ay, pensé, me hacía $400.
1: No, no,
0: dólares.
1: Quería saber si estabas atento.
0: Por Dios, le pido.
1: Gaseosa de 650 sí. mililitros, $2.
0: Deme un balde chico y una de $2.
1: La, un agua de 600 y una bebida isotónica deportiva de 600, $3 cada una.
0: Acá...
1: Después tengo bebidas alcohólicas,
0: No, espere, búsqueme para ver si tiene acá para Pepe un día no quiere un hot dog.
1: Ya le consulto.
0: Estamos viendo cómo lo manejamos, Pepín.
1: Sí,
0: estamos ya, viendo, sacando
1: sí,
0: costos.
1: Ahí estamos sacando costos, ya te sí. digo. Cerveza tirada estadounidense de 600, $9.
0: Opa.
1: Cerveza artesanal importada tirada $611, de 600 mililitros, ¿no?
0: No me asuste, labio.
1: Y el cóctel en lata de 350 mililitros, $10.
0: Fa.
1: Eso
0: se
1: por
0: puede, un... No se puede entrar con una vianda, ¿no? Un tupper ahí con...
1: Y no creo que te lo dejen pasar, porque viste estar el tema escáner.
0: Sí, no. Se va a dificultar. Sí,
1: me
0: sí,
1: parece
0: sí,
1: que sí. Bueno, esos son sí. los precios... oficiales, ¿no? Para el partido del próximo miércoles a las 16, hora de Argentina, las 3 de la tarde, hora de Atlanta.
0: Así es.
1: Después,
0: para la próxima salida, Eladio querido, búscame si el estadio hay aire acondicionado o no, si está techado o no, si va a llover o no. ¿Viste todo el tema climatológico que tanto nos preocupa a la hora del partido?
1: No, ese es climatizado. Está techado, el techo es retráctil, se descubre, así que no va a haber problema con la temperatura, se va a jugar tranquilo.
0: Ni si llueve. Perfecto.
1: Así que no,
0: en ese, un problema menos, chicos.
1: En ese punto podría ser. Acá dice que el estadio de Atlanta se negó a los altos precios del Mundial, por eso no hay hot dogs adentro del estadio. ¡Ja! Aparentemente.
0: Te lo vas a tener que hacer en tu casa, Pepín.
1: Dice que, por ejemplo, en Toronto un perrito caliente cuesta $20 canadienses, $14 estadounidenses y una simple gaseosa casi 11.
0: Nah, chicos, no.
1: Así
0: no,
1: que bueno, algunos precios abusivos.
0: ¿Ah, dice, sí? No.
1: Así que no, éramos bueno, tan pobres.
0: Acá lo importante, primero viene la selección argentina, que gane los lioneles y todo esto, y después que desde las 10 de la mañana el miércoles Radio Nacional te tira la casa por la ventana. ¿No sabés cómo están engalanando este estudio?
1: Qué lindo que está
0: con
1: quedando,
0: cinta celeste y blanca, con banderines de la bandera, con banderita, banderín, banderota, globos. Helio trajo globos al por ma... ¿Están inflados con helio los globos?
1: Se van para arriba esos globos.
0: Se van para
1: bueno,
0: arriba,
1: acá,
0: garones.
1: Acá he encontrado también que aparentemente la FIFA...
0: Estuve bien.
1: La FIFA dio lugar a las críticas y el hot dog se encuentra a $2.
0: Ahí está. Te podés, uno por lo menos, podés comerte, Pepín.
1: Sí, $2 es poca plata.
0: Sí, sí, sí, bueno. uno.
1: Un helado, $8.
0: ¡Epa! Bueno.
1: Eso le hace muy mal al deporte. Y al bolsillo.
0: Te cuento que en esta ciudad, 9 grados la temperatura, 6, 7 la térmica. En un ratito vamos al clásico del lugar más cálido y el lugar más frío de nuestro país.
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0: Minutos pasan de las 5 de la tarde, estás en segundo round por Nacional y para todo el país. Y sabes que se está desarrollando el juicio oral y público que busca esclarecer la desaparición del pequeño Loan Danilo Peña, que ha desaparecido el 13 de junio de 2024. Y no se sabe nada de él desde aquel momento. Vamos a ir allí a Corrientes. Allí está la coordinadora de LRA 12 Radio Nacional Santo Tomé y LT12 Radio General Madariaga, Nerina Álvarez. Hola Nerina, ¿cómo estás? Carla te saluda.
1: Hola Carla, ¿cómo estás? ¿Cómo está todo el equipo que se encuentra ahí en el piso? Un saludo especial para toda la audiencia de Nacional. Desde aquí, desde la localidad de Santo Tomé, con 15 grados, un clima bastante lindo, la verdad que una jornada bastante soleada, y como bien decías vos, también al vilo al país con este caso que busca este juicio esclarecer qué es lo que pasó con Loan, aquel 13 de junio del 2024, que hasta el momento, pese al juicio que ya se empezó a dar, que ya se está desarrollando, aún no hay ninguna respuesta sobre qué pasó con Loan. Más allá de que sabemos que el juicio se empezó a desarrollar con bastantes irregularidades, se fue dilatando cada vez más, un juicio que se decía que se iba a llevar dentro de los 4 meses con 2 o 3 jornadas de audiencia por semana, hasta el momento parece que se va a desarrollar con más tiempo, más de 4 meses. Sí. Hasta el momento ninguno de los imputados principales decidió declarar. La única persona que declaró y dio una extensa declaración fue Alan Cañete, que es uno de los imputados, estamos hablando de la Fundación Dupuy, uno de los 10 que está por la causa paralela, digamos, pero después de ahí nadie declaró, nadie fue extensa su declaración, más que él, que con lujos de detalles declaró y no solamente respondió todas las preguntas, tanto de la fiscalía, de las partes, y fue muy contundente. Después de ahí, en estas últimas jornadas, se vienen desarrollando, la verdad, bastantes tensiones dentro de la sala que ya son de público y notorio, no solamente del lado de la defensa, sino también de la fiscalía. Estas últimas 2 audiencias fue muy notorio, Carla, entre ellas, luego de la declaración del papá de Benítez, se dio una situación entre la fiscalía y la defensa, estamos hablando entre el defensor oficial Ditela y el fiscal Schaffer, que rápidamente tomó parte el juez, el tribunal, en tratar de mediar la situación, que se volvió bastante tensa, algo que a mi entender deberían tratar de esclarecerlo fuera de la sala, si no dentro de la misma, y continuar con el respeto que se debe en esta causa tan importante como es la causa de Loan, y saber realmente qué pasó con Loan aquel 13 de junio, que hasta el momento las declaraciones, Carla, más relevantes fueron la de Camila, la de Macarena, que la Macarena fue muy contundente. Repasemos la declaración de ella, fue que dijo que su mamá fue amenazada por Codazzi, fue amenazada por 3 personas, especificó sí el nombre de Codazzi, no dio otros nombres, no pudo tampoco identificarlo, sí más o menos dio un perfil de una de esas 3 personas, además de Codazzi, pero lo que sí se sabe a ciencia cierta de que toda esta trama del accidente o de la hipótesis del accidente fue elaborada por Codazzi. Eso fue la declaración más importante que lleva la audiencia hasta ahora. Las declaraciones de Camila, por ejemplo, perdón, Carla.
0: No, por favor.
1: Las declaraciones de Camila, por ejemplo, son muy contradictorias. Este fin de semana, por ejemplo, estuve revisando las primeras declaraciones de Camila, aquellas declaraciones que hizo los medios locales, entre otros, y son muy contradictorias. Ahora bien, lo que ella declaró ante el tribunal, volvió a decir que ella no fue hasta el Naranjal, que fue hasta solamente hasta la Tranquera, que volvió con la Udelina, que después se cruza con la Udelina y le dice que se perdió Loan, que le pregunta si no llegó Loan hasta la casa de la abuela Catalina. La abuela Catalina, que también arremetió fuerte contra la Udelina, que dijo, la Udelina mintió, ella también dijo, la abuela Catalina, de que fueron tres personas que le dijeron delante de ella que ella tenía que decir, hablamos de la Udelina, de que fue un accidente para que Benítez, en ese momento que ya estaba arrestado, que ya estaba detenido, que para que pueda salir. Entendemos también.
0: Sí. Nerina, esta mañana declaró Lidia Noguera, que es la tía de Loan, y habría implicado al comisario o algo así. ¿Qué fue lo que pasó?
1: Bueno, ¿qué fue lo que la declaración más contundente de estas tres últimas declaraciones? Estamos hablando de Benítez, el papá de Benítez, estamos hablando de Lidia y de Gavina. Lo que dijo la prima de la mamá de Loan es que es una oficial que trabajaba con Maciel, que ella le pide que Maciel le pide a la prima que se vaya hasta la casa de Loan y busque una prenda, ajá, ¿sí? Para poder hacer la prueba odorífica, sí, que es la que estaría implicando y que sería una prueba de contra Pérez y Callaba, que se encontró dentro de la camioneta de Pérez y también dentro del auto de Pérez y Callaba, auto que no estuvo en el Naranjal, recordemos, el auto rojo no estuvo en el Naranjal. Sí. O sea, las pruebas son contundentes en este caso. Ahora bien, lo que dice la prima es, yo no tomé las precauciones que te debía haber tenido, en ese momento actué en desesperación, me fui, me pidió Maciel que yo me vaya y busque la prenda, yo me fui hasta la casa, busqué la prenda, puse dentro una bolsa de consorcio, no tenía guantes, no hice el acta pertinente, pero ella actuó en ese momento de desesperación, es decir, ellos necesitan ya, y es ya, y me fui y busqué. Eso fue lo que dijo la prima de la mamá de Loan, ¿sí? Ella fue por impulso, no hizo el acto que tenía que realizar, siendo una persona instruida, ¿no? Estamos hablando, no es una persona común y corriente como cualquier ciudadano que no sabe cómo actuar en este tipo de casos. Uh-huh. Se supone que es una persona preparada para estas situaciones. Va a buscar la prenda, le lleva a Maciel, y Maciel toma la bolsa. Y ella no sabe más qué pasó, no sabe más qué hizo con la bolsa después.
0: Ahora entra en receso, ¿no? Por feria judicial el juicio por Loan.
1: Así es, ahora están en feria hasta el día 28 y el juez expresó esta última audiencia que quizás el día 28 todavía sea en el escuadrón 48, pero se estima de que pueda realizarse en la sala del Poder Judicial. Ahora bien, entendemos lo que va a ser para la capital correntina de que sean las audiencias ahí, porque entendemos que tienen que cerrar todo el perímetro y hay colegios, muchos colegios en el pleno centro de la capital correntina, y que va a ser un verdadero caos para el tránsito.
0: ¿Y por qué estarían cambiando la locación, Nerina?
1: Se entiende que es para que puedan estar más cómodos y puedan trabajar mejor las partes en el momento de que te necesiten solicitar algo en particular, la de la defensa o la fiscalía, y se pueda llevar a cabo con más rapidez. ¿Por qué? Porque estando en el escuadrón 48 hay situaciones que tienen que entrar en un cuarto intermedio, solicitar al Poder Judicial que les pueda alcanzar alguna que otra cosa. Entonces, por ahí es que se lleva a cabo algunas dificultades a la hora de resolverlo rápido. Estando en Poder Judicial, en la sala de Poder Judicial, es un poco más llevadero este tipo de cuestiones,
0: bien,
1: digamos.
0: Bien, bien. Nerina, completísimo, como siempre, te mando un beso grande.
1: Muchísimas gracias, un beso grande. Y bueno, a partir del 28 nuevamente estaremos
0: seguiremos de cerca
1: contándole a la audiencia cómo se va a seguir desarrollando este juicio, que nuevamente, repito, acá lo importante es saber qué pasó con Loan. Así más es. Allá de las diferencias que se puedan llevar dentro de las partes y demás, me parece que los abogados en este caso deberían tomar conciencia cada uno desde su lugar, realizar lo que tienen que realizar y luego mediar afuera si tienen alguna que otras diferencias.
0: Absolutamente, 100% de acuerdo. Beso, Nerina.
1: Chau, chau.
0: Chau, chau. Hablamos acerca del juicio que se lleva a cabo allí en Corrientes por la desaparición de Loan. Era Nerina Álvarez, coordinadora de LRA 12 Radio Nacional Santo Tomé y LT12 Radio General Madariaga.
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4: Las 6:00 p.m. en la República Argentina. Legisladores libertarios destacaron la reunión con el presidente Javier Milei en Casa de Gobierno. El diputado Damián Arabia se refirió a la reforma de la Carta Orgánica del Banco Central.
5: Fundamentalmente que el Banco Central vuelva a tener la misión de preservar el valor de la moneda. Así que bueno, nos dio los puntos principales de lo que va a ser la reforma. Nos explicó la importancia que tiene esta reforma en la centralidad de la administración de su gobierno.
4: Nacionales Mundial, la información la trae Agustín Domper.
6: La selección argentina viaja esta tarde rumbo hacia Atlanta desde Kansas, luego de lo que fue el entrenamiento de hoy. Llega a las 23 horarios de nuestro país al lugar donde el miércoles va a disputar frente a Inglaterra semifinal de la Copa del Mundo a las 16 horas de nuestro país en Atlanta. Mañana hablará el entrenador Lionel Scaloni en conferencia de prensa.
4: Actualizamos la información del tránsito con Ernesto Arriaga.
7: Mucho tránsito en la General Paz y ya demoras hacia la zona de Avenida Rivadavia Liniers, hacia la autopista del Oeste, Brichieri, y la zona de Loma de Zamora por el Camino Negro. Por favor, circular con suma precaución. La Buenos Aires La Plata, muy cargada, máxima 80 kilómetros por hora, a mantener distancia. Aeroparque de 6 operan con normalidad y se normalizó el ferrocarril Mitre.
4: En Salta, donde nos escuchás por AM690, la temperatura 17 grados 2 décimas, humedad 58%, cielo parcialmente nublado. Y aquí en Buenos Aires, cielo nublado, temperatura 9 grados, sensación térmica 6 grados 7 décimas, humedad 77%.
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0: Entramos así en la segunda hora de segundo round. Han pasado 3 minutos de las 6 de la tarde. Este segundo round por Radio Nacional y para todo el país. Este segundo round de Hernán Mundo, que va hasta las 18:45 ahora. 9 grados la temperatura, 6 grados 7 décimas la térmica. Está nublado. Mira, el lugar más frío en este momento en cuanto a sensación térmica es 2 grados 7 décimas bajo cero. Y normalmente está donde se da, en Río Grande, en Tierra del Fuego. Y el más cálido, 23 grados 6 décimas. Villa Reynolds en San Luis. Bueno, se está lindo allá. Está templadito, está lindo. Atención, si estás volviendo a casa, el tránsito ahora. Acceso norte, fluido. General Paz, bastante bien, ordenadito. Ramales Tigre, Pilar, Campana, por ahora, calzada despejada, la circulación bastante normalita, pero presta mucha atención porque hace minutos nada más se registró un siniestro de 3 vehículos en la autopista 25 de Mayo, sentido Liniers Ezeiza, a la altura de Biel. Así que el carril derecho está restringido y esto está generando demoras. Gracias a Dios no hubo heridos. Esto es importante. Trenes, subtes están funcionando según sus cronogramas habituales. Así que eso nos pone muy, muy contentos, sobre todo a los que en un ratito ya salimos del trabajo y tenemos que volver a casa. Ya sé que te conté, pero quiero volvértelo a contar porque estamos muy felices. Este miércoles, desde las 10 de la mañana y hasta las 8 de la noche o más, vaya a saber, transmisión especial de Radio Nacional, modo mundial, juega Argentina y ya sabes que acá ponemos toda la carne al asador. De 10 a 12 al frente el señor Perazo, con toda una mesa con su gente.
1: Mesa de notables.
0: Mesa de notables, es así el adiós querido. De 12 a 14 al frente aquí en esta mesa, con otra mesa de notables, el señor Nicolás Álvarez, quien se queda junto a su mesa de notables. Y allí
1: Jorge Godoy y Sergio Serratea.
0: Ala, bueno, ¿no había hecho notables usted? Y Serratea, ¿usted está seguro? Está Serratea.
1: Espere que le confirmo. Sí. Por ahí lo cambiamos,
0: Bueno.
1: Por ahí cambiamos el.
0: Fíjese. Ay, me trajeron un gorro para ponerme de Argentina, pero qué felicidad, qué alegrón tan grande. Escúchame, de 14 en adelante, ¿qué tenemos? Al señor Moyo, Danito Moyo, desde Estados Unidos, con el mono Navarro Montoya,
1: estás
0: chicos.
1: Estás atravesada como trote perro.
0: Sí, perro rengo aparte. Así se dice, le pido por Dios. Con el chiquito, se va a ver, por supuesto, pero ¡qué hermoso! ¡Hermoso! Ay, después yo me quiero poner ese sombrero, como Super Hijitus, ¿sí? Todo con vincha, bandera, gorro, el de la pluma me gusta, es cierto, ese. Estamos acá jugando a la mímica con Elio Garone. Y todo el equipo de notables de aquí, como bien dijo usted, a las 2 de la tarde también me sumo yo, y toda la oyentada de todo el país, el otro día escribieron desde un avión. O sea, desde un avión, que querían saber cómo iba el partido. Camioneros de todo el país, desde Brasil, desde Paraguay, desde Uruguay, desde Chile, argentinos que viven afuera. Bueno, ese, y aparte podés seguir todo por el canal de YouTube. Trae un sombrero más, Elio. Podés seguir por el canal de YouTube el relato emocionante de Daniel Moyo, y nos ves a nosotros acá, que somos, mira, ¡ay, más lindo! Una pinturita, mira. Cuénteme más cosas, por favor, así me empieza como a tranquilizar un poco el adiós.
1: Bueno, con respecto al equipo, hoy va a haber una nueva práctica, y después viaja a la selección, como bien lo decía Agustín recién en el informativo, hacia Atlanta. Mañana va a estar la conferencia de prensa de Scaloni, y van a hablar 3 futbolistas para el compromiso de pasado mañana. ¿Qué puede pasar con el equipo? A mí me parece que no va a haber grandes modificaciones. Porque yo creo que en este caso, más allá que el equipo no ha ido respondiendo a lo largo de la Copa del Mundo, como que le falta un poquito más de explosividad de la que tenía en el Mundial pasado. También es cierto que este es un partido que no debería haber grandes modificaciones por los que vienen jugando, que creo que se han merecido estar en este partido.
0: Ahora, si es que se puede hacer esta comparación, ¿no? ¿Este partido es más difícil que el anterior, o que el anterior, o que el anterior?
1: Sí, es el más difícil de todos los que jugó hasta acá. Por una sencilla y pura razón, que en este momento llegaron a las semifinales de la Copa del Mundo las cuatro selecciones que ocupan los primeros cuatro puestos del ranking mundial de la FIFA. Primero, antes que empezara el Mundial, estaba Argentina, ahora está Francia. Segundo, Argentina. Tercero está España y cuarto está Inglaterra.
0: Digamos que hoy por hoy la broma sería segundo Argentina, no segundo Francia.
1: Claro, en este momento, sí, en este momento segundo está Argentina en el ranking, que además el ranking tiene una especie de maldición, entre comillas, que el que llega a primero después dice que no repite el Mundial. Recordamos que nunca nadie repitió el Mundial con esta Copa. Con esta Copa que se está jugando, lo digo bien porque algún oyente va a decir, está hablando mal a Regui, no. Con esta Copa que se está jugando, la Copa FIFA, que se está jugando, que se juega desde el año 74, ninguna selección repitió. Las que lo ganaron dos veces fue en la otra Copa, la Jules Rimet, que se la quedó Brasil porque la ganó tres veces. Esa sí la ganó Italia dos veces, en el 34 y en el 38, y Brasil en el 58 y 62. Pero esta Copa nadie la pudo ganar. Pero bueno, Francia, si llega a pasar mañana, va a ser una selección que va a jugar tres finales consecutivas.
0: Un montón.
1: Como alguna vez jugó Alemania, tres finales consecutivas. Y como alguna vez jugó también Brasil, tres finales consecutivas con esta Copa, con la Copa FIFA que empezó a jugarse en el año 74. Para mí no va a haber grandes modificaciones. Yo creo que va a ser el mismo equipo que empezó jugando el otro día. Es el partido más difícil, pero también es cierto que Argentina, a mí me parece que ellos mismos, los jugadores, se deben un partido diferente a los que vienen jugando. Un partido donde no dejen dudas y donde la gente y ellos no sufran tanto. Me parece a mí que este partido...
0: Ahora, ¿qué clic? ¿Qué botoncito hay que tocar? ¿Qué clic hay que hacer?
1: Es fácil. ¿Quién es?
0: ¿Cómo?
1: Es fácil. Mirá la camiseta que está enfrente y ya está. Bien. Ese es el clic. Si vos pensás en lo que significó jugar ese partido hace 40 años, de la forma en que se jugó, la trascendencia que tiene, porque de tiempos inmemoriales se viene hablando de Argentina e Inglaterra. Cualquiera sabe de la rivalidad entre Argentina e Inglaterra. Después dejemos de lado lo otro, ¿no? Pero en cualquier deporte, más teniendo en cuenta por lo que se habla fuera del fútbol, fuera de los deportes, pero en el aspecto...
0: Sí, el famoso cantito, el que nos salta es un inglés.
1: Claro,
0: ¿no?
1: Exactamente. Sí. El aspecto deportivo, sin ninguna duda, en los mundiales, la primera vez que se enfrentaron fue en 1962, que ganó Inglaterra, 3-1 en Rancagua, Chile, con un gol del Nene Sanfilippo, ganaba 3-0 Inglaterra, descontó Argentina. Después pasamos al 66, el famoso partido de Ratín, que el último sábado falleció, se fue de gira, así que el recuerdo para su familia y para todos sus amigos, que lo expulsan a Ratín, que a causa de Ratín, después empezó al Mundial posterior, que fue en México 70, apareció las tarjetas. Las tarjetas que tienen que ver con Stalin Rus, que era el presidente de la FIFA en ese momento, y con un árbitro que pensó en las tarjetas para, de esta forma, el apercibimiento que era amarilla y la roja, la expulsión, que tiene que ver con el semáforo. Y ahí nace.
0: Eladio, te consulto esto y nos vamos a una tandita, que Pepito quiere ir para allá. Los que están con amarilla hasta el partido pasado, ahora se limpia y limpieza.
1: Ya está. Ya está.
0: Quedaron en cero todos.
1: Exactamente. Todos quedaron en cero, con buen tino, se limpian a partir de los cuartos de final, es decir, el último partido para que vos te saquen amarilla era cuartos de final. Lo que pasaba es que si tenías dos amarillas, tenías una y te sacaban otra amarilla en cuartos de final, no podías jugar la semifinal.
0: Claro.
1: Pero sí podías jugar una eventual final. Entonces, para que todos puedan jugar el último partido, final o lo que sea, se limpian en cuartos de final.
0: Espectacular. Vamos a seguir, ¿eh? Seguimos. Esta es la radio del Mundial, así que ahí estamos.
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0: 6 de la tarde, 16 minutos, y que va a llover y que no llueve, y que viene el niño pero no se acerca, pero que ya está, pero qué va a pasar con el niño este que llega, que parece que va a ser uno de los más intensos de la historia, pero qué va a pasar en nuestro país, que venía no haciendo tanto frío y que hoy hace un frío impresionante. Nos escuchan en todo el país y queremos saber cómo está el clima en todo nuestro país, y nada mejor que hablar con un meteorólogo, en este caso el señor Sebastián Pagliarino. Hola Seba, Carla te saluda, ¿cómo va?
1: Hola Carla, ¿cómo estás? Un gusto saludarte a vos, a todo el equipo de Radio Nacional.
0: Bueno, ¿qué pasa con esta sensación térmica de frío a esta hora en esta capital? Contame.
1: Bueno, Bueno, venimos de varios días de mucho frío. Recuerdan ustedes que la semana anterior también tuvimos el paso de este aire antártico que dejó algunas nevadas en lugares atípicos de Argentina. Ahora estamos transitando quizás temperaturas un poco normales para la época, un fin de semana con bastante frío, y ahora vamos a tener una semana en donde las temperaturas van a ir ascendiendo. ¿Por qué? Porque el viento va a empezar a cambiar, ya lo está haciendo, hacia el sector norte, y se va a mantener durante varios días, y eso por supuesto que va a permitir el incremento de las temperaturas, temperaturas cercanas casi a los 20 grados para los próximos días, con cielo poco nuboso y con este aire cálido que empieza a tomar temperatura, sobre todo en la franja central de Argentina y las provincias del norte, en donde las temperaturas también van a incrementarse. Así que va a ser una semana en donde nos va a dar una tregua a tanto frío, sobre todo, como te digo, en esas regiones, ¿no? En la franja central, en las provincias del norte, vamos a tener temperaturas algo agradables y bastante atípicas para esta época de julio, ¿no? Que estamos transitando, en donde el frío se hace presente, pero bueno, nos va a dar un pequeño respiro a lo largo de los próximos días. Uh-huh. Esto también, por supuesto, que el aire del sector norte, el viento del sector norte, que se sostiene durante varios días, también.

0: Aproximadamente se queda.
1: Bueno, se estima que pasando el invierno, allí por agosto, septiembre, comencemos a entrar en esta etapa de niño, y como te digo, puede quedarse, eso después habría que ir monitoreando, pero puede quedarse al menos un año o dos años, de acuerdo al periodo que puede transitar este fenómeno, trayendo estas consecuencias, ¿no? De lluvias intensas, cortas, pero intensas, bueno, este periodo de mucha más humedad y muchas más temperaturas. Así que es muy probable que en nuestra primavera-verano el fenómeno del Niño ya empiece a estar presente en nuestra región, ¿no?
0: Bien, ver esto a través de la ciencia antes de que suceda, estimo que hace que los lugares que se puedan ver afectados puedan trabajar en desagotar lo que haya que desagotar, en arreglar lo que haya que arreglar, ¿no? Como para totalmente sufrir las menores consecuencias posibles.
1: Totalmente, totalmente es así. Es importante comenzar, esto ya se viene analizando hace varios meses atrás, es importante comenzar con los trabajos y comenzar a ver las situaciones que pueden darse en diferentes ciudades. De las más afectadas, como te digo, puede ser el litoral argentino, la provincia de Buenos Aires, como para, bueno, que no sean tan graves las consecuencias. También se está monitoreando en dónde, qué impacto o cuán importante va a ser este fenómeno en los próximos meses. Se estima que va a ser mayor va a tener un mayor efecto que niños anteriores, ¿no? Nos remontamos a la década del 90, en donde el fenómeno del Niño fue bastante intenso y generó inundaciones en todo el litoral, con lluvias fuertes. Bueno, se estima que este próximo Niño que está por venir en el periodo 26-27 tenga las mismas características, ¿no? De intenso y fuerte. Así que, bueno, será cuestión de ir monitoreando e ir haciendo los trabajos necesarios para mitigar un poco el impacto que pueda llegar a tener en nuestra región, ¿no?
0: Bien. Sebastián, muchísimas gracias por este ratito de charla.
1: Por favor, un placer.
0: Un abrazo. Beso. Era Sebastián Pagliarino, meteorólogo.
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2: 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Chaco. Campo del Cielo es un área de 1.350 kilómetros cuadrados donde hace 4.000 años cayó una lluvia de meteoritos. Está justo en el límite con Santiago del Estero, a 15 kilómetros de la localidad de Gancedo. El científico norteamericano William Cassidy, que investigó la zona a finales de los 60 con apoyo de la NASA, fue quien descubrió el meteorito El Chaco, de unas 28 toneladas, el tercero más grande del mundo. 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
8: Roberto, ¿siempre estás de novio con la marreta? No, me dejó pagando.

0: Estamos a 3 minutos para las noticias de las 18:30 y el aire es todo, pero todo del señor Eladio Arregui.
1: Bueno, hoy en el último día en Kansas de la selección argentina, pasado mañana a 4 de la tarde, una transmisión que empieza a las 10 de la mañana aquí en Radio Nacional. Entonces,
0: no hay noticias, 18:30, yo me olvidé, hable tranquilo, hombre.
1: ¿Hay noticias o no?
0: No, yo me confundí. Gracias, Pepe Undiano, por mantenerme al tanto de la situación.
1: Lionel Messi posteó una foto porque dice, el último en Kansas, gracias por todo. Y estaban, hay una foto donde están 8 futbolistas sobre bicicletas fijas, pedaleando y riéndose, bueno, departiendo ese momento, entre ellos Lisandro Martínez, De Paul, Messi y Lo Celso, y atrás el Cuti Romero, Molina, Paredes, y hay uno que tapa a Messi, que no alcanzo a divisar quién puede ser el que está detrás de Messi. Todos los futbolistas que nombré son todos titulares, sí. Así que pueden ser titulares pasado mañana ante Inglaterra. Hoy se desarrolló el último asado también en Kansas, un lugar que la selección albergó y que la pasó muy, pero muy bien, porque es una ciudad muy, pero muy tranquila. Allí tuvo su búnker, su lugar de entrenamiento de la selección argentina, donde fue y vino, y donde estuvo la mayoría de este más de un mes que lleva allí en Kansas, teniendo en cuenta que el Mundial se cumplió un mes desde que comenzó el pasado día sábado.
0: ¿Cómo pasó? ¿Viste que era ya la radio del Mundial, la radio de y ya viene el Mundial, y ya está pasando el Mundial? Impresionante.
1: Sí, claro, lógicamente, es la última semana, es decir que ya la semana próxima...
0: El domingo termina.
1: Exactamente, el próximo lunes estaremos hablando del campeón. No digamos nada para...
0: Del campeón.
1: Del campeón, exactamente. El próximo lunes estaremos hablando del campeón, que llega el campeón a tal lugar, que hay festejos, bla,
0: que
1: bla.
0: No, que lo reciben.
1: Que lo reciben, qué sé yo, a qué hora llegó, bla, bla, bla, bla, bla. Dentro de una semana, recordamos, ¿cómo sigue esto? Mañana la primera semifinal, que se va a jugar a las 4 de la tarde, van a estar en Dallas, también con ambiente climatizado, Francia-España.
0: ¿Favorito?
1: Un partidazo. Y a mí me parece levemente en las casas de apuestas es favorito Francia. Francia tiene mucho gol, tiene una delantera tremenda con 4 fantásticos, como le llaman. Mbappé, Dembélé, el futbolista Doué o Barcola, y a esto Olise por el medio.
0: Todo,
1: ¿no?
0: Con E.
1: Sí, todo con E.
0: Con E.
1: Bueno, ahí está Francia.
0: No, el inspector Dotó no juega.
1: No. Y por el lado de España está el tema de que es una selección que tiene un muy buen funcionamiento, pero que este Mundial no ha brillado. Ha ganado, pero no ha brillado. Y los últimos 2 partidos para llegar a la semifinal, o tanto octavos como cuartos, los ganó sobre la hora con un futbolista que entró desde el banco. Me refiero a Merino, el futbolista español que actúa en el Arsenal de Inglaterra. Así que, bueno, mañana ya tendremos el primer ganador. Estamos aguardando, todavía no lo tengo yo, no salió en ningún lado, es el árbitro.
0: Todavía no está el árbitro.
1: No está el árbitro. Eso es lo que me llama la atención. Todavía no designaron el árbitro para la gran semifinal entre Argentina e Inglaterra. Aparentemente no encuentran a nadie que quiera dirigirlo.
0: Bueno, que lo busquen por LinkedIn, como claro, hicieron con el arquero.
1: Así que bueno, en ese aspecto todavía no está el árbitro. Sí, mañana lo va a dirigir un salvadoreño, petizón. Pocas pulgas, el partido entre Francia y España. Espero que le vaya bien a este árbitro de la CONCACAF. Así que bueno, y decía, mañana la primera semifinal, el miércoles Argentina-Inglaterra a las 4 de la tarde, desde las 10 la transmisión de Nacional aquí, con la previa y todo lo que ya hemos comentado. El sábado, los perdedores, y el domingo, la gran final del certamen.
0: Bien.
1: El sábado a las 18, los perdedores, por el tercer puesto. Y la gran final del certamen será el próximo día domingo a las 4 de la tarde.
0: ¿El del sábado también es a las 4?
1: No, a las 18.
0: 18, un poquito más tarde. Bien, bueno, que gane el mejor...
1: El horario del sábado tratamos de no acordarnos porque esperemos que...
0: Que saltemos del miércoles al domingo directamente.
1: Exactamente. ¿Ah? Usted lo dijo.
0: Sí.
1: Así que bueno.
0: Bueno, se quedan todos porque después del panorama de noticias a las 19 horas llega el programa del señor Eladio Arregui.
1: Sí, sí, sí.
0: Se queda.
1: Estamos con Pasión Nacional, segundo tiempo a partir de las 7 de la tarde, con más repercusiones de la Copa del Mundo, con todos los detalles y además con todo lo que está ocurriendo en el fútbol argentino, porque más allá del Mundial, el fútbol argentino está volviendo de a poco.
0: De a poquito.
1: Así que bueno, ya la próxima semana, ya esta semana ya vuelve ya, el fútbol. Sí. Ya volvió ayer con partidos de la Copa Argentina, un partido de la Copa Argentina. Esta semana juegan por la Copa Argentina tanto Boca, Racing, San Lorenzo y River, sus respectivos partidos. Así que ya empieza el fútbol local, pero es grande el cimbronazo del Mundial.
0: Sí.
1: A volver a...
0: Y bueno.
1: ¿Qué va a ser? Y bueno.
0: Es lo que hay.
1: Es lo que hay.
0: Gracias, Eladio Regui. Me quedo un segundo acá antes de ir para allá, Pepín, porque tengo novedades en cuanto al tránsito y te quiero contar que se produjo un incidente vial en la Panamericana, ramal Campana, kilómetro 47, mano hacia Capital. Hay heridos, el carril lento está obstruido, ¿sí? Por otro lado, siniestro también de tres vehículos en la autopista 25 de Mayo, sentido a Liniers C6, a altura Biel. El carril derecho está restringido. Cuentan que el tránsito en Avellaneda es fatal. Sí, en provincia de Buenos Aires, sur de la provincia de Buenos Aires. Se están realizando obras en Belgrano y Maipú y solo están habilitados los carriles de colectivos. Bueno, la fila estaría llegando hasta Constitución, ¿sí? Colapsa la autopista 9 de Julio Sur. Vamos y volvemos.
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0: noticias sobre el cierre del programa. 6 de la tarde, 30 y casi 35 minutos. Este segundo round del programa de Hernán Mundo, que le mandamos beso. Vamos a irnos a Bariloche. Nos vamos a Bariloche con mi tocaya, a pasarla lindo. Allí está Carlita Chiarandini. Hola, Carly, ¿cómo va?
1: Carl, ¿cómo andás? ¿Todo bien? Todo qué gusto bien. Escucharte.
0: Lo mismo, de Carla, pero qué placer, mi amor.
1: Totalmente.
0: ¿Cómo está el Totalmente. Clima allá? Acá yo digo que tengo un montón de frío porque hay 7 grados 4 décimas de térmica, pero claro, acá, ¿allá?
1: Bueno, te cuento, acá tenemos 8 grados de sensación térmica, tenemos 3. Bueno, te diría que 7 más que nada, 7 de temperatura en este momento, con una semana que se viene con lluvia, dicen con nieve, dicen porque bueno, viste que el tema de la nieve viene un poco retrasado, si bien nevó en los últimos, días atrás, en las cumbres, y bueno, eso hizo que pueda tener un poco más de nieve justamente en los cerros, ¿no? Que tanto se necesita para activar. Estamos esperando, digamos, la más cantidad de nieve, pero bueno, la realidad es que estamos con mucho turismo. Este fin de semana largo que pasó, tuvimos casi un 73% de ocupación. Sí, mucho turismo brasilero, por donde vaya se escucha, bueno, nada, el portugués por todos lados. Qué lindo. Que incluso a veces cuando estábamos haciendo preguntas, viste, por antes en la previa del mundial, no había un argentino a veces que te encuentre como para que te haga una respuesta. Sí, tremendo. Pero bueno, nada, bien, con alta conectividad con Brasil, por eso, bueno, también hay esta movida, y también con casi 92 vuelos ahora que van a ser semanales a Buenos Aires, y bueno, así que ahora arrancamos con toda esta temporada alta de, bueno, todo el turismo que viene también de Buenos Aires, de todas las provincias y las que van entrando en vacaciones, ¿no?
0: Claro, bueno, ya hay muchas provincias que entraron en vacaciones, otras que están entrando y otras que están próximas a entrar. ¿Ya se empieza a ver ese movimiento en la ciudad de Bariloche?
1: Sí, la verdad que sí, la verdad que se siente ya como residente. Los tiempos en las avenidas no son los mismos para ir de un lado a otro, entonces ahí ya lo empezás a ver en el supermercado, bueno, en la diaria se nota, incluso bueno, en las calles, a la tarde, los fines de semana, ya mucha gente, este fin de semana mucha gente entrando a Bariloche, y más allá de todas estas detalles, ¿no? Que te digo, de la nieve, mucha gente elige nuevamente el destino, así que bien, y bueno, a ver, mucha gente se queda en Bariloche, después hacen un día, se van un día al Bolsón, que también tenés un gran centro de esquí, sí, es maravilloso, también tiene sus cosas para mostrar, y después también tenés enfrente, o a una hora y media, dos horas, en realidad, dependiendo de la cantidad de autos, también tenés el otro cerro, el Bayo, entonces, en Villa La Angostura, ¿no? Neuquén, o sea que hay un montón de opciones, ¿no?
0: Claro.
1: Para cuando uno viene acá, y yo creo que por ese lado también la gente elige Bariloche, porque además tenés de todo para hacer, de todo, desde caminar, todo. Desde disfrutar de la naturaleza, tomar
0: comer rico,
1: mate. Claro, tomar todo. Un mate mirando el lago, hermoso. La gastronomía, tal hermoso. Cual, tal cual.
0: Carlita, ¿se sigue usando Bariloche para los viajes de egresados en quinto año, o eso ya fue?
1: No, estamos a full de los viajes de egresados y de los re-egresados también.
0: ¡Apa!
1: Porque que ahora está moda.
0: Sí, leí el otro día eso. A los 25 sí. años que egresaste, bodas de plata, y qué buena excusa.
1: Claro. Es muy bueno, sí, la gente está muy feliz. El otro día me encontré con unos que también venían a festejar sus 40 años de regresados. Una modalidad muy muy linda, ¿no? Ya vienen con otra perspectiva, pero yendo a los adolescentes, son los que mueven también, y a ellos también tenemos que agradecerles que la economía sigue moviéndose, y esto es hasta enero. Imagínate que los viajes están en enero, febrero también están acá.
0: Sí.
1: Así que hay mucha movida todavía de viajes de egresados.
0: Sí, ¿y se portan bien los chicos o...?
1: ¿Sabes qué? Eso es lo que hablaba el otro día ¿Te acordás que quizás años atrás, no quiero decir en mis épocas o cuando yo también
0: era chica?
1: Claro, no quiero decir eso, pero bueno, en realidad era es así, o cuando yo era un poco más chica, que se veían, viste, que hacían desastres.
0: Sí, rompían hoteles a veces, sí.
1: Claro, ¿sabes qué? Y ahora ni un video se ha filtrado de eso, o ni siquiera se escucha nada de eso.
0: Qué bueno.
1: La verdad,
0: qué bueno.
1: Es una muy buena, y el otro día hablábamos de ese tema, porque no se ve tanto, por lo menos, y mira que nosotros estamos acá moviéndonos en general en la ciudad, con los medios, todo, no hay mucha movida de eso, así por un lado mejor, bueno. Porque se ve que se cuida más todo.
0: Eso es buenísimo. Estamos hablando con Carlita Chiarandini, que está allí en Bariloche, y quiero saber cómo viven en esa ciudad los partidos de Argentina, la previa, el partido y el post, el festejo.
1: Bueno, mirá, acá la previa se vive casi a ver, una hora y media antes del partido, porque bueno, justamente al estar en este movimiento de temporada de invierno, la gente por lo general que elige Bariloche viene al cerro. Entonces, bueno, el cerro cierra a las 4 y dependiendo del partido, por ejemplo, te pongo como ejemplo el otro día, ¿no? Que el partido fue a las 10 de la noche, la gente empezó la previa más tarde, pues bajó del cerro,
0: claro.
1: Se fueron a los hoteles y en general empieza así. Después, por ejemplo, al mediodía también empieza una hora y media antes, porque la gente en general está trabajando, pues mucha gente sigue la cotidianidad, digamos, ¿no? Pero bueno, ahora con
0: claro,
1: el turismo...
0: Sí.
1: Vamos a ver ahora este miércoles, porque bueno, va a haber mucha gente igual al mediodía, y se vive en el centro cívico. Por lo general ponen pantallas, que la cábala está intacta, porque el otro día hacía un frío bárbaro, lluvia, todo.
0: Pero hay que estar
1: y la
0: ahí.
1: La gente fue igual.
0: Claro,
1: sí, la gente fue igual, claro. Y si no, se vive en los bares, en las cervecerías, ahí hay mucha movida, ponen pantalla, así se ve el partido, y bueno, y el post es un obligado hasta ahora, y vamos a seguir la cábala, es ir al centro cívico, y bueno, ahí es la gran fiesta de siempre, ¿no?
0: Qué espectacular,
1: así que,
0: qué espectacular.
1: Divino, sí.
0: Y para cerrar, así en un minutito y medio, contame qué está ahora a tope de gastronomía, ¿no? ¿Qué es lo que más se está consumiendo?
1: Bueno, acá en general lo que más se consume puede ser fondue, eso siempre es un obligado. Después tenés el goulash, es con spetzels.
0: ¡Ay, eso! Eso creo que cuando las veces que fui era como... Por lo menos dos veces comí ese plato. ¡Lo rico!
1: Sí, son esos guisos ricos, bueno, sí. Alemanes, bueno, toda esa descendencia suiza alemana que tenemos acá, que hacen unos platos increíbles, bueno, los ahumados, el chocolate, ¿no? Por
0: sí,
1: supuesto,
0: claro.
1: Es un obligado si venís acá y se ven las bolsas ya por todos los lugares con los turistas. Y bueno, con una gran proyección, te cierro, de un 80% para esta temporada alta de invierno. Así que, nada, los esperamos acá en Bariloche.
0: Dale, dale,
1: allá vamos. Para comer y pasarla bien.
0: Espectacular, planazo. Carlita, te mando un beso enorme y mil gracias como siempre.
1: Un placer para vos, para Pato, para toda la audiencia, como siempre, y gracias. Seguimos con todo. Vamos con
0: todo.
1: El invierno.
0: Vamos a Argentina, vamos Bariloche.
1: Vamos, claro.
0: Besote. Era Carlita Chiarandini desde Bariloche. Ay, ahora me dieron ganas de comer chocolate y todas esas cosas ricas. Che, nos tenemos que ir, ¿no? Mira vos. Sí. Bueno, se está terminando segundo round, programa de Hernán Mundo, al cual le mandamos besos. Gracias, Pato Schulze, Pato Brañeiro, gracias, Pepe Undiano, gracias al señor Eladio Arregui. Se quedan con el Panorama Nacional de Noticias, pegadito, Pasión Nacional, con el señor Arregui. Hasta mañana.

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1: 18:45 en la República Argentina.
2: En Buenos Aires el cielo está parcialmente nublado, 9 grados la temperatura.
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3: Fundamentalmente que el Banco Central vuelva a tener la misión de preservar el valor de la moneda. Así que bueno, nos dio los puntos principales de lo que va a ser la reforma.
4: Los dos últimos partidos contra Francia hemos sido capaces de ganarles con nuestro estilo.
5: Si algún familiar o amigo se descompensa, lo primero que tengo que hacer es sacarlo de enfrente de la pantalla.
6: La gente, frente justamente a un partido de fútbol, hace una ergometría tremenda, pero no controlada.
7: El miércoles veremos qué pasa. Lo veo bien, llegamos a la final, tranquilo.
8: Y la verdad que la veo un poco complicada, ojalá que ganen, por supuesto, más vale que ganen, justo contra Inglaterra creo que es necesario.

0: Nacionales Mundial, la información la trae Eladio Arrey. Eladio, buenas noches.
1: Hola Bel, hola Darío, buenas noches para todos. Bueno, estamos a menos de 48 horas de esta semifinal soñada que van a jugar Argentina e Inglaterra. Por primera vez en la historia, una semifinal Argentina-Inglaterra de la Copa del Mundo. Se va a estar jugando en Atlanta, en un ambiente climatizado, donde Argentina ya jugó con Egipto el martes de la semana pasada. La transmisión de Nacional, la mega transmisión de Nacional, va a estar comenzando el próximo miércoles a las 10 de la mañana. Primero con Martín Perazo y su equipo, luego Nicolás Álvarez, y más tarde ya desde el estadio Daniel Moyo y Fernando Navarro Montoya junto a Sebastián Vera. ¿Qué puede pasar con el equipo argentino? Hoy estuvieron el último día en la ciudad de Kansas, donde hubo el epicentro de la delegación argentina, y hace más de un mes que están allí en Kansas, y hoy tuvieron la despedida con un asado que vienen haciéndolo desde antes del partido con Argelia, y se ha transformado en un ritual. Bueno, tuvieron el último asado allí en Kansas, están viajando rumbo a Atlanta, mañana conferencia de prensa y pasado mañana el partido. ¿Cómo va a formar Argentina? Se preguntarán algunos. Bueno, es una gran incógnita, todavía no está definido el equipo. Me parece a mí, como viene la mano, si todo está bien, no creo que haya modificaciones. Ustedes dirán, pero hay que sacar esto y poner el otro, y esto y que aquello. Me parece que este partido van a empezar los que jugaron desde el minuto inicial contra la selección de Suiza. Aguardaremos. Y por el lado inglés está todo mucho más tranquilo, todavía no definió el equipo el técnico alemán, pero aguardaremos a ver qué equipo pone Inglaterra. En un partido que algunos dicen, está muy cansado el equipo. Yo creo que en este partido, como decía el Mariscal Perfumo, todos están descansados porque es el partido que todos quieren jugar.
0: Bien, Eladio, te esperamos en un ratito.
1: En un ratito vuelvo.
0: Dale.
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2: Mediante las emisoras ubicadas a lo largo y ancho del país, ningún argentino se queda sin escuchar los goles de la escaloneta.
3: Así lo contaba Celso Lamas, un profesor de educación artística que da clases en 3 escuelas rurales del departamento Santa Victoria Oeste de Salta.
2: Por Radio Nacional, Lamas contó qué significa Radio Nacional para esas regiones.
4: Ustedes son grandes protagonistas en estas comunidades que son tan alejadas porque no hay electricidad, por ende las familias no tienen televisores, y lo que hacen, ellos andan con las ovejas, las llamas o en los quehaceres de la casa, siempre están con la radio. Y Radio Nacional para mí fue algo muy significativo, por eso le puse en el video que hicimos con los chicos. Y ellos son muy apasionados del fútbol, son también apasionados por la radio, y al igual que los mayores, y es la forma de muchas familias, de muchas personas, de vivir el Mundial.
3: El presidente Javier Milei se reunió con legisladores de La Libertad Avanza, nos informa Liliana Arias.
5: Para explicar los alcances del proyecto de ley de reforma de la Carta Orgánica del Banco Central, el presidente Javier Milei citó a senadores y diputados libertarios en Casa Rosada. Según pudimos relevar al finalizar el encuentro, el jefe de Estado explicó la fundamentación y relevancia de la reforma, ya que su intención es fundamentalmente que el Banco Central vuelva a tener la misión de preservar el valor de la moneda. Fue el senador Pablo Servi quien aseguró que el proyecto va en línea con la política económica que impulsa el presidente, y agregó:
6: generar una economía que vaya adelante, que se pueda sostener el equilibrio fiscal, que creo que es algo que los argentinos hemos visto como muy importante, contener la inflación. Así que creo que va con todo eso en línea con que podamos tener una Argentina próspera nuevamente.
5: A su turno, el senador libertario Agustín Monteverde no descartó que la reforma de la Carta Orgánica del Banco Central sea aprobada por el Congreso antes que el presupuesto 2027, y sostuvo que la iniciativa evita que le roben a los argentinos.
7: Un proyecto para evitar que le roben a los argentinos, eso, que le roben sin que se den cuenta, porque les recuerdo que mediante la emisión lo que se hizo fue robar a los argentinos con inflación. Mientras el Banco Central emitía a destajo, nadie se daba cuenta, ¿no?, que había más billetes circulando, ¿no es cierto?
2: Julio De Vido fue condenado por el caso Skanska.
3: El Tribunal Oral Federal 4 condenó al exministro de Planificación Federal a 5 años de prisión.
2: La sentencia los vinculó con irregularidades en la ampliación de gasoductos adjudicada a la firma sueca.
3: La misma pena recibió el exsecretario de Obras Públicas de la Nación, José López.
2: En tanto, resultaron absueltos 17 imputados después de que el Ministerio Público desistió de acusarlos al considerar que no fue acreditada su responsabilidad en los hechos.
3: Identificaron al presunto asesino del joven baleado en Córdoba.
2: El crimen se perpetró durante los festejos por la clasificación de la selección.
3: Desde Radio Nacional Córdoba informa Gustavo Seriani.
8: Alexis Guevara es el joven identificado e imputado por el homicidio de Matías Ochonga en San Francisco durante los festejos por el triunfo de la selección. La Fiscalía de Feria ordenó su detención por homicidio agravado por el uso de arma de fuego, por lo que efectivos de la Departamental San Justo de la Policía de Córdoba allanaron viviendas en barrios de San Francisco y Frontera, una ciudad de Santa Fe. Ambas localidades son colindantes y forman parte de un mismo conglomerado urbano continuo. El ministro de Seguridad de la provincia, Juan Pablo Quinteros, aseguró que el homicidio responde a un ajuste de cuentas ligado a disputas territoriales. Tanto Guevara como Ochonga tienen antecedentes penales.
2: Mañana se conocerá el índice de inflación de junio.
3: El INDEC también difundirá la valorización mensual de la canasta básica alimentaria y de la canasta básica total.
2: Según analistas de mercado, la inflación de junio se habría ubicado por debajo o en torno del 2%, en línea con el 1,8% que informó la semana pasada la Oficina de Estadísticas porteña.
3: De confirmarse, esta proyección será la tercera baja consecutiva del índice de precios al consumidor tras el 2,6% de abril y el 2,1% de mayo pasado.
2: Comienzan las vacaciones de invierno en 14 provincias.
3: Se trata de Catamarca, Chubut, Corrientes, Formosa, Jujuy, La Pampa, La Rioja, Misiones y Tucumán.
2: También entran en vacaciones Neuquén, Río Negro, Salta, Santa Cruz y Tierra del Fuego, que finalizarán el receso el 24 de julio.
3: Informa Alejandra Bejarano desde Radio Nacional Jujuy.
9: Con el acople del fin de semana largo, arrancó oficialmente este lunes 13 al 24 las vacaciones de invierno en Jujuy para los niveles primario, secundario, terciario y universitario. Los alumnos y docentes regresarán a las escuelas el próximo lunes 27 de julio para completar el ciclo lectivo 2026. A raíz de este cronograma, el Ministerio de Educación informó que se modifican los horarios de atención al público por la mañana de 9 a 12:30 y por la tarde de 13 a 16:30 durante las próximas 2 semanas.
2: Desde La Rioja informa Carlos Vega.
10: La provincia de La Rioja inicia desde este lunes 13 de julio hasta el viernes 24 el receso invernal, por lo que el descanso se dará en las escuelas e instituciones educativas de todos los niveles y además en la administración pública provincial. Las actividades escolares y laborales se retomarán el lunes 27 de julio.
3: Y Daniel Luchelli amplía la información desde Santa Rosa, La Pampa.
11: El lunes 13 de julio comenzaron oficialmente las vacaciones de invierno en la provincia de La Pampa para todos los estudiantes y docentes. Se extenderá hasta el próximo viernes 24 de julio, brindando 2 semanas de descanso para toda la comunidad educativa pampeana. Sobre este tema, la docente de Santa Rosa, capital de La Pampa, Carla Laboranti, nos decía:
12: este año en La Pampa vamos a tener unas vacaciones de invierno extra large, un poco más largas que lo habitual, ya que comenzaron antes del feriado del 9 de julio, así que desde el jueves 8 que estamos ya vacacionando y nos volvemos a encontrar con todos nuestros alumnos y alumnas a partir del 27 de julio.
2: Y desde Radio Nacional Puerto Iguazú nos informa Noelia Villa.
13: Desde este lunes 13 de julio, los estudiantes misioneros inician oficialmente las vacaciones de invierno, dando comienzo a un receso escolar que se va a prolongar hasta el día viernes 24 de julio, según lo establecido en el calendario educativo provincial para este ciclo 2026. Por otro lado, la temporada turística de invierno registra desde este fin de semana largo un 85% de ocupación hotelera aquí en la ciudad de Puerto Iguazú, mientras que desde el día 9 hasta el domingo 12 de julio se registraron un total de 22.677 visitas dentro del Parque Nacional Iguazú, con gran afluencia de turistas nacionales.
3: Ya son 4.490 los muertos en Venezuela y 16.740 los heridos por los terremotos.
2: Los dos terremotos en ese país dejaron 17.900 personas sin hogar. que están alojadas en 89 campamentos.
3: Estiman pérdidas cercanas a 6.700 millones de dólares. Solo en La Guaira se registraron 158 edificios colapsados por completo.
2: El rescatista argentino que trabaja en Venezuela, Christian Cooperman, describió por Radio Nacional el caos en el que tuvieron que trabajar.
14: Todos los países tratan de mandar una coordinación para tener una situación de esta, pero es muy difícil, claro, manejar. Te colapsa todo el sistema de emergencia, claro, el personal no da abasto. Los primeros rescatistas terminan siendo los ciudadanos de a pie, los mismos vecinos, que sacan a sus familiares, a sus vecinos, al desconocido, al que vive a la vuelta. Y después viene el apoyo de bomberos y las Fuerzas Armadas y las instituciones del Estado, ¿viste? Pero la realidad es que así y todo, nos encontrábamos con situaciones donde había lugares donde no habían llegado ni equipo de rescate, ni militar, ni bombero, ni nada, ¿viste? Fue una cosa brutal, ¿viste? Descomunal y bueno, caótica. Los terremotos son caóticos.
3: Y la gente sigue buscando alternativas para viajar a los Estados Unidos. El informe de Cristian Varela.
15: El triunfo de la selección argentina frente a Suiza potenció los sueños de miles de argentinos por acompañar a la escaloneta en la semifinal del Mundial frente a Inglaterra. Y según datos de las distintas compañías, las búsquedas de vuelos hacia Estados Unidos tuvieron un crecimiento sin precedentes y aumentaron un 8.393% en comparación con las últimas semanas.
2: Y Nacional es Mundial, Eladio Rey, adelante.
1: Bueno, la AFA le pidió este fin de semana a la FIFA que quería jugar con la camiseta alternativa a este partido contra Inglaterra y la FIFA dio lugar, es decir, que Argentina va a jugar con la emblemática camiseta azul el partido de pasado mañana ante Inglaterra desde las 4 de la tarde allí en Atlanta. Con esa camiseta Argentina eliminó a Inglaterra hace 40 años cuando le ganó el partido emblemático en el Azteca con los goles de Diego y también la eliminó por penales en 1998 cuando Argentina lo derrotó en Francia. No así en Corea-Japón, donde quedó eliminado. Argentina en un partido de la zona de grupo le ganó 1-0 y tenía la camiseta celeste y blanca, exactamente, la tradicional. Un penal de Pochettino que pateó Beckham y anotó el gol y ganó 1-0 el equipo de Marcelo Bielsa. Mañana la primera semifinal, Francia-España en Dallas, así que ya tendremos el primer finalista y el miércoles Argentina-Inglaterra. Hasta este momento no tenemos el árbitro del partido. Esa es una curiosidad. La FIFA siempre lo da 48 horas antes. Hasta este momento no trascendió oficialmente quién es el árbitro de Argentina-Inglaterra.
3: Gracias, Eladio.
1: Por favor.
3: Irán atacó bases estadounidenses en el Golfo Pérsico y se paralizó el tráfico en el Estrecho de Hormuz.
2: Los ataques fueron contra bases militares que tiene el Pentágono en Jordania, Bahrein y Kuwait.
3: La Guardia Revolucionaria Islámica informó que lanzó los ataques en respuesta a los bombardeos estadounidenses contra territorio iraní.
2: Este ataque se da luego de que la Casa Blanca anunciara un arancel del 20% para los barcos que atraviesen el Estrecho de Hormuz.
3: De esta forma, Donald Trump confirmó que su país restableció el bloqueo sobre Irán en el Estrecho de Hormuz.
2: Y agregó que el paso permanecerá abierto con o sin Irán y que Norteamérica garantizará la seguridad de la navegación en la zona.
3: En este contexto, el petróleo aumentó 2,51% y llegó a los $78 por barril.
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0: Hola, hola, hola, hola, pero ¿cómo les va? Qué gusto saludarlos. Qué lunes, ¿eh? Qué lunes tan especial el que estamos viviendo en este lunes 13 de julio del año 2026, a horas nada más de la semifinal que va a jugar nuestra selección argentina defendiendo su título de campeón del mundo. Una semifinal, segunda semifinal consecutiva que va a jugar nuestra selección. Segunda semifinal consecutiva que va a jugar este plantel de futbolistas notables que tiene el fútbol argentino, encabezado por su capitán Lionel Messi, y que enfrentará nada menos ni nada más que a la selección de Inglaterra, después de lo acontecido el último sábado, donde Argentina derrotó a Suiza en otro partido infartante, y además el gran triunfo inglés, que se lo dio vuelta al equipo de Noruega por 2-1. Bueno, hoy la selección argentina se entrenó en Kansas y ya está viajando rumbo a Atlanta. Fue el último día en Kansas, después de más de un mes allí en ese lugar, y esperando lo que será el gran partido el miércoles desde las 4 de la tarde en Atlanta, escenario donde Argentina ya jugó contra Egipto, lógicamente. Pero más allá de eso, también hay que manifestar que no sabemos si va a haber cambios en el equipo argentino o no. Y ya le quiero preguntar a los oyentes, ¿no? Al 11-38-70-74-85. ¿Hay que hacer modificaciones el miércoles? ¿O hay que premiar a los futbolistas que nos trajeron hasta acá y que inclusive fueron campeones del mundo? Porque la mayoría de la gente que seguramente va a opinar, y ya le voy a preguntar al Negro Romero, que está en Córdoba, va a opinar que hay que mover el medio campo. Hay que hacer un retoque en el medio campo porque ahí está el problema. Y quizás la mayoría tenga razón. Tengamos todos razón, porque yo también opino lo mismo que ustedes. Pero ¿es este el momento de hacer cambios en este partido? Teniendo en cuenta que si vos necesitas motivación, si necesitas dejar todo, es en una semifinal de una Copa del Mundo, en un Mundial ya, por empezar. En una semifinal, con más razón, porque si pasás, ya estás jugando la final. Y como si esto fuera poco, en la semifinal es el rival de uno de los rivales más grandes de la historia del fútbol mundial para Argentina. Y me atrevo a decir que hay más rivalidad con Inglaterra que con Brasil. Le podemos preguntar a la gente, ¿para ustedes es más rival, para nosotros es más rival Inglaterra que Brasil? ¿Y te gusta más ganarle a Inglaterra que ganarle a Brasil? Bueno, 11-38-70-74-85. Vamos a hablar de lo deportivo, vamos a dejar de lado todo lo otro. Lo otro no lo vamos a tocar porque me parece que no corresponde, porque si no desviamos el centro de atención, que es un partido de fútbol. Después que los chicaleen los ingleses, que hablen los mexicanos, que estén llorando los españoles, me importa una docena de rabanitos. Pero lo que me importa a mí es que hablemos un poquito de lo que significa jugar contra Inglaterra esta semifinal, que para mí es el partido que Argentina, que un hincha futbolero de cualquier naturaleza quiere ganar. No sé si le queremos ganar siempre a Brasil, ¿eh? Siempre le queremos ganar a Brasil también. Pero si tenemos que elegir entre ganarle a Brasil y ganarle a Inglaterra, yo me quedo con ganarle a Inglaterra, ¿eh? Por algo venimos hablando hace 40 años de los dos goles de Maradona y el gol con la mano y el gol del siglo y bla, bla, bla, bla, bla, todo lo que se ha hablado de ese emblemático partido. Así que vayan pensando, ¿eh? Vayan sumándose. 11-38-70-74-85. Está el Chelo Marín en los controles, se los pone en el aire. Está el Chelo Díaz allí en control central junto con Charlie Simbile, con Claudio Canullán, Hernán Abella, todo el equipo. Aquí en la producción, Pato y Patricia. Así que bueno, todo el mundo ya escuchándonos. 11-38-70-74-85. En un día con un frío de la tamadre acá. La verdad que un frío tremendo en Buenos Aires. Ni quiero pensar cómo estará la docta. Hola, hola, hola, negro querido. José Luis Romero en Córdoba te saluda desde acá, Eladio Arregui. Abrazo grande.
1: Qué jugador, qué crack, Eladio Arregui. ¿Cómo te va, querido? Fuerte abrazo a la distancia.
0: Tomate algo, tomate un cortado chiquito que te lo puedo pagar. Más de eso no, ¿eh?
1: Vamos, muy bien.
0: Después te lo puedo pagar en tres cuotas.
1: Sí. saliendo para tomarse una grapa, esa así de un solo trago.
0: Esas grapas, papi.
1: No, no se cuenta que te traigo una Juanita.
0: Esas grapas, esos licores de tantos hermanos.
1: Sí, está frío el audio. Viste, se ha levantado viento. Ya el servicio meteorológico nos había alertado de temprano. No sé la sensación térmica, porque con el viento por ahí se modifica. 14 grados a esta hora, 57% la humedad, pero es el viento el que incide mucho, que no parecen 14 grados, parece mucho menos. Así que está fresquito, ¿eh? Está fresco.
0: Sí, fresco. Bueno, acá mucho más frío que allá. Tenemos en este momento, acá te digo enseguida, bueno, una temperatura muy, pero muy baja en la ciudad de Buenos Aires. Ha sido, todo el día hemos tenido aquí temperatura muy, pero muy baja. 9 grados una décima y 7 grados 4 la sensación térmica. Es decir que, y bajando, ¿no? Y la humedad bastante alta, casi el 80% en este momento en la ciudad de Buenos Aires. Bueno, estos son datos de las 6 de la tarde, estamos aguardando los datos nuevos. Así que aguardaremos a ver si aparecen los datos nuevos en un ratito nada más. Bueno, ¿qué opinas de las preguntas? En primer lugar, no sé si vale la pena hacer una referencia del partido con Suiza, ¿viste? Si bien hace 48 horas que se jugó, parece que hiciera 3 meses ya el partido. Porque no nos da tiempo ni a festejar, que ya tenemos que pensar en el partido que se viene. Lo único que quiero decir con respecto a los partidos que se jugaron el sábado, ¿cómo? Ahí está la diferencia del deportista argentino al deportista de élite de otros lados. Haaland, que Haaland, se fue en el entretiempo del partido del suplementario, jugando un pasaje a una semifinal con su selección noruega ante Inglaterra, porque no sé si estaba cansado, lesionado, una molestia. Maradona jugó con el tobillo hecho una palangana. Y vos te vas a ir, viste, como ese es el deportista argentino. Por eso la selección argentina merece llegar a la final de esta Copa del Mundo. Por todo lo que entrega, por todo lo que da. Y porque además es el mejor grupo humano de los 4 que llegaron a la final del Mundial. Para mí, no sé, bueno, después los partidos hay que jugarlos, ¿no? Lógicamente. Pero por lo menos por todo lo que nos da y por todo lo que hacen y todo, ¿eh?
1: Sí, justamente hoy en la radio aquí en Córdoba me decía Murúa, ¿cómo se va a ir? Dice, no te podés ir, Haaland. Lo mismo Courtois, que se da un tironcito. A ver, te sumo también, bueno, el tobillo de Maradona, digo, hechos así que nos han quedado grabados, ¿no? El Tata Brown, ¿te
0: acuerdas? Claro,
1: Tata
0: Brown. Justo me ganaste de mano, iba a decir el Tata Brown. Claro.
1: Claro, porque con el hombro sacado se hizo un agujero en la camiseta y metió el dedo. No, nosotros. Y no es porque seamos los argentinos picantes, pero, viste, es tan pasional, es tan visceral. Miércoles que nos van a sacar
0: de. Pero eso, pero además el argentino en sí, eso lo hace en una semifinal de una Copa del Mundo, en un cuarto de final, o lo hace en el campito jugando por la vuelta o por una gaseosa y un pancho, para no decir una marca comercial. Es decir, vos no te vas a entregar, más si no tenés el suplente jugando en el campito, vas a seguir jugando, ¿no? Como había dejado el equipo con uno menos. ¿Está loco vos? Y a lo mejor después no se levanta por 3 días, pero el partido lo termina.
1: Claro, y si te saca el técnico, lo enfoca a la cámara, lo insulta, ¿sabes qué? A la madre, al abuelo, claro.
0: Todo el árbol genealógico.
1: No, sí, anda que te saque. No quiere salir a palo. No, y bueno, viste, qué sé yo. Sí, eso también es el audio, porque si no caemos en lo de siempre, ¿no? Y que ha sido una constante en este Mundial. Hablamos que Argentina debe mejorar en la previa. Y después, post partido, más allá del triunfo heroico, apoteótico, también decimos, che, el próximo tenemos que mejorar, porque así no vamos a ir, no hay muy, muy lejos. Y bueno, ya hemos llegado a la semifinal. Y yo no sé si va a cambiar mucho ya a esta altura. Me parece que tenemos depositada la confianza en las individualidades, que un día se destape el Dibu Martínez, que lo vi los otros días, que estuvo con una actitud y un carácter mejor. Qué sé yo, que se destapen los 9, que empieza a convertir Julián Álvarez, Lautaro Martínez, que ya no tengamos que depender solamente de Messi, y después es ese valor agregado, ese plus, que es el amor, qué sé yo, la pasión, la entrega ante la adversidad, que de pronto, viste, por ahí vemos a los otros y no lo notamos que sean así. No, nosotros es un mundo. Si ganamos, si perdemos, el técnico campeón del mundo, y si lo tenemos que insultar porque no mete cambios y lo cuestionamos. Y bueno, somos así, ¿qué le va a hacer? Por eso todo el mundo ve a Argentina, qué bárbaro, qué fenómeno, qué Argentina con el fútbol.
0: Exacto, sí, sin ninguna duda. Bueno, vamos a guardar, a ver los oyentes. Aquí dice, buenas noches, siempre los escucho. Grande Eladio Negro, Gustavo de Santa Fe. Gracias, Gustavo. Hola, gente. Acá está enojado, me parece. No coincido en nada con lo que dice León Scaloni sobre que es solo un partido de fútbol. Bueno, gracias por tu comentario. José Timoteo del Pozo del Tigre, Formosa. Él sostiene otras cosas acá. Pero bueno, insisto, para mí es un partido de fútbol, si no mezclamos todo y no se puede. No se puede porque perdés porque si vos mezclás todo, corres el riesgo que entras a la cancha totalmente acelerado y perdés la noción que es un partido de fútbol, lo querés jugar como una guerra, te terminan expulsando y perdés el partido. Entonces no, para mí no es así. Marcelo de Junín me manda un mensaje de audio, escribí, no seas vago. También me manda otro mensaje de audio acá otro oyente, Javier, escribí, Javier, no lo puedo escuchar. Buenas noches, amigos de Radio Nacional, soy Daniel y a mí me parece que tendría que salir De Paul, está bajo, y nada más tocaría, dejaría Paredes si quisiera saber algo de River. Saludos a todos los conocidos, abrazos. Ya de River ya va a salir Agustín Domper porque hoy se despidió de River Franco Armani, así que ya lo vamos a tener en el aire a Agustín Domper en minutos nada más. Hola Eladio, haría un cambio. Quizás en el medio y en la defensa. Te queremos mucho, Marcelo, Marcelo, Flavia y Piolín. Ah, perfecto, el perro Piolín, que ayer me mandó una foto el amigo Marcelo. Bien, saludo entonces para todos allí, gracias. Hola amigos, para mí que la selección tiene que poner uno más en la defensa y un cambio en el medio campo. Soy Carlitos de Santiago del Estero. Hola, buenas, Pasión Nacional. Están hablando mucho los ingleses por lo que estoy viendo en las redes. Y eso se transforma en combustible para los futbolistas nuestros. Yo tengo 21 años, por primera vez voy a vivir en vivo en Argentina-Inglaterra. Estoy re emocionado, esperando con ansias el partido. Siempre que comparto unos mates con mi viejo le pregunto lo que fue ese partido del 86 y ya contándome él se me eriza la piel. Soy Gauna. Jesús Gauna de Florencia, la ciudad de Florencia en Santa Fe. Bueno, lo vas a poder vivir tranquilo y deseamos que tengas una buena primera vez con Argentina e Inglaterra. El equipo está bien, me encanta, dice aquí Tito Montero de Famaillá, Tucumán. Bien, Tito. Raúl de Entre Ríos. Hola Eladio, vení, vamos a cazar martineta. Me manda una foto de una martineta. No, cero matar animales, guaves, lo que sea. Vos sabés que no me gusta. Hola, buenas noches, amigos de Radio Nacional. Yo les digo, vamos a jugar con España la final. Soy Víctor, el zapatero de Catamarca. Ojo que también hay gente que mata para comer, que es una cosa. Ahora, la casa deportiva no estoy de acuerdo para mí. Pero bueno, es una opinión simplemente. Argentina y España juegan por el tercer puesto. Daniel de Rosario. Los oyentes que se van comunicando. Hay que tocar el equipo el miércoles. Negro, ¿vos lo tocarías al equipo el miércoles?
1: Yo sí, creo que coincido. Pero desde hace ya varios partidos. Yo creo que están cansados, están agotados. Y uno puede decir, sí, bueno, pero los otros también han jugado la misma cantidad de partidos. Y también los otros han llegado con jugadores lesionados, nosotros también, con jugadores que se fueron poniendo a punto a medida que se desarrollaba el torneo. Pero jugadores claves, particularmente donde más ponemos la lupa es en el medio y en el lateral por derecha. Qué sé yo, se lesionó Tagliafico, bueno, pero Medina anduvo bien. El tema es que a lo mejor decimos, bueno, va Molina, es el titular, y no está bien, bueno, pongámoslo a Montiel, pero si Montiel también llegó ahí a duras penas.
0: Claro.
1: Y De Paul, que en los primeros partidos De Paul había jugado bien, pero que ya se nota que está agotado. Yo creo,
0: También está agotado Enzo Fernández, por lo que se ve.
1: Sí,
0: también.
1: Sí, sí. Yo creo que el técnico no va a hacer grandes cambios. No. Y menos ahora. Si no lo hizo antes, menos ahora. Porque es cierto, yo también lo pondría Simeone. Pero si me pongo en la lógica del técnico, es decir, no lo he probado nunca, de 4, de 8, de 7. Sí, va, corre, mete. Nos hace falta gente que corra, porque los otros son ágiles, son dinámicos, y si tenemos jugadores que le cuesta ya levantar las patas porque encima hemos tenido que jugar a largue, y bueno, uno solo puede permitir que no corra, que es Messi, uno solo, pero ya tener dos o tres que no puedan, y ya es dar mucha ventaja, y es sufrir mucho, pero no creo que haga cambio. Yo creo que salvo al último, cuando vea que ya no dan más, ni los de Paul, ni los Enzo Fernández, ni los McAllister, creo que recién ahí va a ser cambio. Pero yo creo que el técnico cree que estos partidos que hemos ganado de manera épica ha sido fruto de la experiencia, de la estirpe, del alma ganadora de los campeones en Qatar. Y yo creo que eso también influye.
0: Bien, Negro. Bueno, el miércoles la transmisión empieza a las 10 de la mañana. Primero con Martín Perazo, Minotti, Santiago Lucía, Rodrigo Ruiz. Luego Nicolás Álvarez, Santiago Lucía, Agustín Domper. Y a partir de las 2 de la tarde desde Estados Unidos, Moyo con Navarro Montoya y Seba Vera para Argentina e Inglaterra. Así que para vivir lo que será la mega transmisión el próximo día miércoles aquí en Radio Nacional. Hola, buenas tardes. El plantel debería ver el excelente documental El Partido, referido al famoso encuentro frente a Inglaterra de hace 40 años. Sería la mejor motivación para todo el equipo. Soy Facundo de Mendoza. Bien, Facundo, me parece bárbaro. Hola, Eladio, buenas tardes. Seguro que es solo un partido de fútbol, no más. Y es como vos decís, no hay que mezclar las cosas. Y los argentinos no deberíamos entrar en esa. También creo que De Paul debería descansar y darle lugar a otro. Podría ser Nico Paz. No, que gana, no se toca nada. Tito Monteros, Tucumán, fama y ya. Bien, Tito. Hola, muchachos. Roque Massat de Guadalupe Norte, Santa Fe. Para mí es un clásico. Sería Brasil y después Uruguay. Con Inglaterra no se juega casi nunca. El futbolero quiere clásico siempre. 3-1 para Argentina el miércoles, dice acá el amigo de Santa Fe, del barrio Guadalupe. Martín Escurra, de Trevelin, Chubut. La usurpación inglesa se resolverá diplomáticamente. El partido en la cancha, 11 contra 11. En la cancha se ven los pingos. Abrazo, Eladio, gran programa. El Vasco Escurra de Trevelin, Chubut, grande, Trevelin. Ahora lo digo cada rato porque lo digo bien. Se agrada, ahí lo tenés a Regui, ahí lo tenés. Bueno, ya vamos a ir con Agustín Domper para saber las novedades de River y la despedida de Franco Armani. Muchachos, hay que reforzar el medio. Y un poco más la defensa, y patear, un poco más al arco. Yo tengo dos nietos que van a vivir el partido de Argentina-Inglaterra, uno de 19 y una de 12. Soy Jorge de Recreo Santa Fe. Aguante Colonia Argentina. Buenas noches, saludos para todo el equipo de la radio. Muy bueno el programa. Opino que debería hacer unos cambios en el medio. Hay jugadores que están agotados y otros de muy bajo nivel. Soy Javier de Centenario, Neuquén. Bueno, los oyentes están a full, y que piden cambios, negro querido.
1: Lo que pasa es que, mira, por ahí me piden alguna opinión, gente que no es del fútbol, bueno, como uno tiene la etiqueta de periodista deportivo, y te preguntan, che, ¿qué te pareció lo que dijo Scaloni? Que es un partido más, que no debe ir más allá. Y digo, mira, políticamente, institucionalmente estuvo correcto, pero es inevitable que la gente, y no

0: desmán, un desliz, que después se puede arrepentir toda su vida porque te puedes quedar preso en Estados Unidos y no sabes cuándo vas a volver de allá, ¿viste? Así que hay que tener cuidado, mucho cuidado, comportamiento, pensarlo dos veces, bancarse los goles si hacen los goles los otros, gritar los goles nuestros, no gritárselo en la cara a los otros, no tratar de generar violencia, tranquilo nomás. Y después cuando termine el partido festejamos si nos toca, buena suerte para festejar, y vamos a hacerlo como corresponde. Pero ahora me voy a hablar de River, porque hoy es una fecha muy importante, porque se va el arquero más exitoso de toda la historia de River, Franco Armani. Agustín Domper estuvo en el Monumental y aquí está con nosotros. Hola Agustín, bienvenido.
1: Hola, hola, Eladio, ¿cómo andan? Abrazo grande para José Luis también allí en Córdoba. Sí, un lunes 13 de julio que será inolvidable, más que nada para el propio Armani, que estaba muy emocionado en su carta que escribió a puño y letra, y la leyó y la compartió con todos los presentes. Se quebró más de 3 veces, evidentemente se quebró de la emoción, no la pudo terminar, después obviamente los aplausos de la gente, y esto que termine, que lo empuje un poquito el aliento para terminar de leer su carta. Después sí contestó algunas preguntas, ya estaba un poco más relajado. Pero querés escuchar lo último que dijo Armani como jugador de River esta tarde en el Salón San Martín del Club Atlético River Plate.
0: Vamos.
2: Hoy realmente me estoy dando cuenta de todo. Hoy es cuando caigo. Porque uno estando acá en la institución, con la vorágine del día a día, de jugar, de partido, de viaje, la verdad uno no se da cuenta. Pero hoy que me toca irme, me estoy dando cuenta de las cosas que hice acá en el club, de lo que conseguí y lo que significa para el hincha. Entonces para mí es un orgullo muy grande, un orgullo muy grande. Y me nombraste al hincha, agradecido con el hincha. Desde el primer día que pisé el Monumental, el hincha estuvo ahí atrás siempre. Estuvo alentándome en los momentos buenos y en los momentos malos. Si se ponen a pensar, prácticamente jugué la mayoría de los partidos, 8 años y medio, la mayoría de los partidos los jugué. Salvo que uno otro partido, rotación, bueno, estos 6 meses que pasaron no me tocó jugar por un tema de lesión, pero después jugué todos los partidos. Siempre quería estar en la cancha, siempre quería estar en la cancha, siempre quería competir, siempre quería dar lo mejor, y lo di, dejé todo. La verdad que dejé todo en la cancha, me voy con la tranquilidad que lo hice de corazón. Entonces al hincha agradecerle de por vida, lo voy a llevar siempre en mi corazón. Y bueno, acá tiene un hincha más. Voy a estar pendiente siempre de River, ahora de Colombia. Así que bueno, agradecido a todos los hinchas de River.
1: Por ahí estaba muy emocionado Eladio Armani. Se va a Colombia, como él lo dijo muy bien. Y evidentemente, cuando le preguntaron también el porqué de esta decisión, habló de que fue difícil, pero que lógicamente quiere retirarse en competencia. Él sabe que va a Colombia, en un lugar donde también fue ídolo, en Atlético Nacional, y va a atajar en los próximos 2 años.
0: Claro, sin ninguna duda. Sí, por supuesto, me parece que una decisión que él sabía que iba a ser suplente en estos 6 meses y un ya grande de edad, arquero, y no jugás, perdés el timing y le va a costar mucho si quedaba hasta fin de año pudiendo irse, salvo que se retirase a fin de año para un partido de homenaje, seguís en River. Si vos querés seguir jugando, está bien que se haya ido ahora. Pero lo que quiero decir es que Armani firmó su contrato en River, Agustín, el 11 de enero de 2018. El 3 de enero lo habían anunciado como nueva incorporación. Hubo unos inconvenientes en ese momento con los avales que presentaba River y con Atlético Nacional. Finalmente se destrabó y firmó su contrato el 11 de enero de 2018. Y otro de los refuerzos de ese momento, de ese año inolvidable para River, fue Lucas Prato. Ambos futbolistas, entre los dos, porque Armani llegó a River por $4 millones y Prato por 14, es decir, entre los dos, $18 millones, le dieron a River la alegría más grande de toda su historia, más allá de la Copa Intercontinental que le ganó el Estigua de Bucarest y qué sé yo, pero la Copa Libertadores de América que ganó River ese año a Boca en Madrid. Van a pasar muchísimos años, décadas, y se va a seguir hablando de ese momento donde Armani fue figura fundamental. Yo recuerdo en la transmisión que hicimos en la cancha de Boca,

0: que se postergó el sábado y se terminó jugando un domingo.
1: Por la lluvia.
0: Por la lluvia, que no paraba más de llover, que era impresionante cómo llovía. En ese partido que siempre estuvo ganando Boca, porque la Copa Libertadores a final siempre la estuvo ganando Boca, salvo cuando hizo el gol Quintero. Cuando estaban 2-2, le tapa esa jugada, ese mano a mano increíble a Benedetto. Esa jugada significó la Copa Libertadores para River. Por eso digo que es el arquero más exitoso de toda la historia de River. Después, no sé si es el mejor. Yo Amadeo Carrizo.
1: Bueno, hoy hablamos con colegas que cubren.
0: Bueno, por eso, ese es el tema. Hay que hacer la diferencia. El más exitoso, claro, sin ninguna duda, es Armani. Después me van a hablar de Amadeo, me van a hablar de Filiol, todo lo que vos quieras. Pero tanto Amadeo como Filiol no ganaron la Copa Libertadores con River.
1: Sí, sí, tal cual. Bueno, hoy la respuesta que escuchamos de él, del propio Armani, cuando dice recién me caigo todo, es porque un colega le preguntaba si era consciente de que estaba en una mesa muy, muy chiquita de arquero de River tomando un café junto a Amadeo, porque el colega decía, hay hinchas de River de otra generación que le contaban a sus hijos y a sus nietos que lo vieron atajar a Amadeo. Hay otros hinchas un poco más jóvenes que le dijeron que lo vieron atajar en el arco de River al Pato Filiol. Y le decían, ¿vos sos consciente que ahora esta generación de hinchas de River le va a contar a sus hijos y a sus nietos que lo vieron atajar al Pulpo Armani?
0: Claro, exactamente. Sí, sí, sin ninguna duda. Bueno, Agustín, un momento inolvidable para la gente de River, la partida de Armani. ¿Qué más tenés de River? El tema refuerzos, el River vuelve a jugar ya esta semana, porque estamos en una semana típica. Jugamos pasado mañana con Inglaterra, jugamos, dijo el Mosquito, y ya el viernes juega River por la Copa Argentina, ¿es así, no?
1: Sí, sí, sí, sí. No trate de entenderla, Elayo, disfrutala esta semana. Esta semana disfrutala. Pues sí, bueno, para cerrar lo de Armani, porque habló también muy bien de Beltrán, ¿no? Yo creo que Armani, que además este acto de hoy, Eladio, se inauguró con un video institucional donde un mini Armani, un niño,
0: claro,
1: de Armani con un video decía que era hincha de River.
0: Exacto,
1: así que imagínate,
0: sí,
1: vos la historia, por eso cuando pasen los años lo de Armani, después Amadeo también, obviamente el Pato, pero Armani con un niño que quería atajar en River como hincha, creo que él también desde ese lugar le deja el camino allanado a Beltrán, ¿eh? Porque hoy estaba todo el plantel de River, por ejemplo el Huevo Acuña, que podría haber estado jugando el Mundial, o Beltrán, si algún arquero se lesionaba, porque estuvo en la previa. Beltrán estaba muy alegre, muy de buen ánimo con esta despedida, porque yo creo que entre ellos, lo dijo Armani, ¿eh? Hubo una charla de arquero a arquero, y solo ellos dos, Eladio, saben lo que se dijeron, pero para mí Armani eligió su sucesor. Como no eligió a Conan Ledesma, que se tuvo que ir a Central, donde tuvo una buena relación con Armani, sí eligió, me parece, al pibe Beltrán como nuevo arquero de River.
0: Perfecto. ¿Algún otro?
1: De los refuerzos, lo nuevo a esta hora es lo de Mastantuono. River sigue insistiendo por el préstamo de Mastantuono. Hoy estaba Borré, estaba Lucas Beltrán, además de Santiago Beltrán, el arquero. Los refuerzos de River, los uruguayos también, Arambarri y Giovanni González, esperando por Otamendi, que está en la Copa del Mundo. A River le falta ese jugador ofensivo, ese creativo. Si no va lo de Thiago Almada, que se define cuando termina el Mundial, y está encaminado. Hoy lo vi a Pablo Longoria también, Eladio.
0: Ah, mira vos, el amigo Pablito.
1: Estaba ahí con todo, obviamente, el cuerpo dirigencial. Y Pablo Longoria tiene por lo menos un preacuerdo con el Atlético Madrid para que venga Thiago Almada.
0: Dice que está todo arreglado. A mí me aseguraron, sí, que está todo arreglado con...
1: A mí también.
0: Pero lo único que falta es que no aparezca otro equipo que lo seduzca para jugar a Thiago Almada.
1: Y es que el otro día entró Thiago Almada, viste, por momentos...
0: Sí, claro.
1: Tuvo una pincelada que si llega a hacer un gol, por ejemplo, el miércoles, y con ese gol Argentina clasifica a la final,
0: ya está.
1: Y la Premier lo van a buscar. Pero bueno, nadie sabe lo que puede pasar en los últimos dos partidos que le quedan a Argentina, sea la final o el tercer y cuarto puesto. Y el fin de semana se va a saber lo de Thiago Almada. El plan B es Mastantuono.
0: Uh-huh.
1: Un préstamo. Y lo de Angelito Correa todavía está a definirse. No hay buena onda con los mexicanos, dan muchas vueltas los dirigentes del Tigre de México, pero esta semana Eladio, con el correr de los días, esperando por Thiago Almada, River si no acelerará por algún plan B. Es típico de Longoria dedicarlo, de esta dirigencia, atacar dos, tres refuerzos al mismo tiempo. Viste que cuando en su momento trajo a Gambarri, también ofertó por el 5 de argentinos, y ahora está igual. Mientras espera a Thiago Almada, también negocia un préstamo de Mastantuono.
0: Bien, Agustín, te dejamos y vamos a escucharlo a Armani Beniño para cerrar tu informe. Te mandamos un abrazo y gracias.
1: Excelente, abrazo enorme.
0: Chao, Agustín Domper con River y Armani desde niño cuando dijo que él quería jugar en River en su despedida en este 13 de julio.
2: ¿Por qué anda con guantes?
3: Porque me gusta.
2: ¿Sos arquero?
3: Sí.
2: ¿Y cómo te llamas?
3: Franco.
2: ¿Franco cuánto?
3: Armani.
2: Franco Armani. Sí, ¿cómo quién te gustaría ser algún día?
3: Como Goicochea.
2: ¿Como Goicochea? ¿Por qué? ¿Porque ataja penales?
3: Sí.
2: ¿O porque sos hincha de River?
3: Que ataja penales.
2: ¿Y de quién sos hincha?
3: De River.
0: Ahí está Franco Armani en su despedida de River, agradeciendo a todos los oyentes. Vamos a ir a Boca porque también hay novedades importantes en Boca. Hoy está Damián Zárate. Hola Damián, bienvenido, gusto tenerte.
4: ¿Qué haces, Eladio, querido? Abrazo enorme en este comienzo de semana, en el segundo tiempo de Pasión Nacional, aquí en el aire de la radio más grande de la Argentina. Estamos a full con la manija de la selección argentina, pero ya ha vuelto la competencia doméstica, ya tuvimos un partido de Copa Argentina en el día de ayer, y el próximo jueves, entre ojalá la semifinal y la final de la Argentina, juega Boca su partido de 16avos de final contra Sarmiento. Tanto hablamos de este partido, se juega antes del Mundial, se juega después del Mundial, bueno, ni una cosa ni la otra, se juega en el medio mientras se disputa el Mundial. Para ese partido, ya lo vamos a meter en el título del día, hay que jerarquizar la información, pero ya que comenzamos con esto, te digo que están descartados Vareiro, que tuvo ese doble desgarro hace más de 2 meses y todavía no pudo recuperarse, y también quedó descartado Toto Belmonte por un esguince de tobillo. No es nada grave, pero se pierde este partido. El título más importante de la jornada, que lo veníamos charlando, es que se hizo la revisión médica Sebastián Villa y vuelve a Boca. Así que a partir de ahora, no sé si va a estar, la verdad, te lo digo de esta manera, no sé si va a estar en condiciones para el próximo jueves. Él venía jugando, de hecho Independiente Rivadavia de Mendoza tiene una final el próximo martes, no mañana sino el otro, contra Estudiantes, y va a ser considerado, pero lo importante es que pasó la revisión médica y que vuelve al Ceneice. Levantó el juicio, alrededor de 7 millones de dólares, la vuelta de Sebastián Villa a Boca. En cuanto a transacciones, tema el changuito Ezequiel Ceballos y la propuesta formal del Napoli para llevarse al changuito esta semana, ¿sí? Hablando de fútbol italiano y Boca, se confirmó la continuidad de Paulo Dybala en la Roma, ¿sí? Que veníamos contando hace bastante que tenía alguna posibilidad de sumarse al Ceneice, y lo de Álvaro Montero, también oficializado a través de las redes sociales, va a llegar en las próximas horas, va a firmar el contrato y va a ponerse a disposición del vasco Rodolfo Arruabarrena. Es lo más importante, bastantes títulos, después de un tiempo largo de sequía informativa, sumamos todo esto. Eladio, querido, te mando un abrazo, la seguimos mañana, chau chau.
0: Lo que pasa, Damián, es que estamos con la semana del Mundial, pero también juegan Boca, River, Racing y San Lorenzo esta semana por la Copa Argentina. Entonces estamos tratando de darle a los hinchas de los equipos toda la información. Ya voy a leer todos los mensajes que tenemos, ya seguimos opinando con el Negro Romero, pero ahora voy a Racing porque juega el jueves 18:45 por la Copa Argentina. Luca de Jesús. Hola, Luca, querido, bienvenido, gusto tenerte.
5: Hola Eladio, compañeros, amigos de Pasión Nacional, ¿cómo les va? ¿Cómo andan? Un abrazo grande para todos en este arranque de la semana. Semana que tendrá acción para Racing en la Copa Argentina, porque ya Juan Pablo Voivoda va planificando la semana y los próximos dos entrenamientos antes de lo que va a ser el duelo contra Defensa y Justicia del próximo jueves 18:45 en el Estadio Centenario de Quilmes ante el Halcón de Varela, ante Defensa y Justicia, por los 16avos de final de la Copa Argentina, en lo que va a significar el primer partido oficial del nuevo entrenador de la academia, del reemplazante de Gustavo Costas. Atención con la situación de Santiago Sosa, porque el volante central o marcador central, dependiendo cómo se vaya presentando el partido y el esquema táctico que utilice Juan Pablo Voivoda, sufrió un traumatismo leve, pequeño, en el último partido amistoso de Racing, y hoy no se pudo entrenar. lo van a estar siguiendo de cerca, van a evaluar la recuperación física de Santiago Sosa de cara al jueves, pero yo hoy pongo un asterisco en si el ex River y Atlanta United podrá estar o no a disposición del entrenador para el duelo de la AKD ante Defensa en un partido complicado, difícil, que se va a estar disputando en el Estadio de Quilmes el jueves 18:45 con el arbitraje de Pablo Dóvalo para buscar un lugar en los octavos de final de la Copa Nacional. En las próximas horas seguramente se resuelva la situación del el hijo del ropero Díaz, de Leandro Díaz, atacante que va a llegar a Racing en los próximos días. Está resolviendo un tema contractual con su club, con el equipo brasileño, y cuando destrabe esta cuestión burocrática ya viajará rumbo a la Argentina para que Racing sume al delantero que quiere el entrenador y al delantero que buscó la dirigencia en este mercado de pases, para que en principio sea el reemplazante natural de Adrián Maravilla Martínez, y en todo caso, si el técnico lo dispone y el partido lo necesita, tranquilamente se pueden complementar compartiendo el frente de ataque.
0: Excelente. Entonces, Luca, con Defensa y Justicia el próximo jueves a 18:45 este partido. Ahora vamos con Sergio Serratega, las novedades del Ciclón, que juega el viernes con Deportivo Riestra por la Copa Argentina, donde allá ayer Independiente de Mendoza eliminó a Tigre. Ya lo vamos a tener a Jorge Floridia para hablar del tema. Pero ahora voy con Sergio Serratega, San Lorenzo, antes de la pausa.
6: Hola Eladio, abrazo grande para todos. San Lorenzo Almagro acaba de terminar una reunión de comisión directiva donde se aprobó el contrato de Pipo Grosito, el nuevo entrenador, y donde también se aprobó la rescisión de contrato de Gustavo Álvarez. El fin de semana el Ciclón jugó un amistoso ante Rosario Central, fue en Arroyo Seco, cayó 2-1, el gol del equipo de Boedo, Luis Agustín Lastater, y como veníamos anticipando, Gorosito planteó un equipo con línea de 5. Altamirano el arquero, después de mucho tiempo, después de haber querido que se vaya y el arquero no aceptó ninguna oferta, después de estar colgado por momentos, bueno, Altamirano sería el arquero titular en el Ciclón, por lo menos en este comienzo. Nicolás Blanco, Ezequiel Herrera, Alejo Córdoba, Agustín Pérez y Matías de Ritis, la línea de 5. En el medio, Tripiquio, Nacho Perruzzi y Facundo Gulli. Y arriba jugaron Matías Reali con Rodrigo Ausmendi. Hay que recordar que San Lorenzo Almagro juega este viernes por la Copa Argentina ante Deportivo Riestra. Abrazo grande, la seguimos.
0: Bien, gracias Sergio. Hola Eladio, soy Gustavo de San Lorenzo, Santa Fe. El cambio es Lo Celso por De Paul. El clásico es con Brasil, con Inglaterra es otra cosa. Dice, soy Julio de Campamento Vespucio, Salta. Gracias Julio. Hola Eladio, equipo de Nacional. Yo creo que hablan de Inglaterra, Francia como si fueran robots, pero sí son 11 humanos, igual que los africanos. Che, aparte Argentina por algo también llegó a semi. Molina medio flojo también. Dice Andrés de San Javier, Santa Fe. Bien, Andrés, gracias a todos los oyentes. Hay que hacer cambios. Hay que ganarle a Inglaterra. Es más importante ganarle a Inglaterra que a Brasil. 11-38-70-74-85. Ya seguimos con el Negro Romero en Córdoba. Pausa y seguimos.
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9: Disfrutando de este programa aquí con toda la gente, la radio más grande del país, Pasión Nacional con el Negro Romero en Córdoba, con todos los oyentes. Hola Eladio, el miércoles los dejamos fuera del Mundial a estos ingleses. Quiero saber, mañana van a transmitir el partido de Francia y España por streaming, mañana, por streaming, por internet. José Timoteo del Pozo del Tigre Formosa le contesto, no tenemos los derechos para hacerlo por la radio. Hola chicos, y Lo Celso lo pondría... Lalo Román de Tartagal, Salta, bien, gracias, remisero de Tartagal, gracias. Hola, soy Julio de Fama y Llave Tucumán, los cambios más temprano, los muchachos están cansados, tenemos mucho en el banco que pueden cambiar el partido, gracias. Marcelo de Junín, hola, buenas tardes, Eladio y compañía, yo ahora no haría cambios, pero si Scaloni tendría que meter cambios antes, dice en este caso el amigo de Junín. Bueno, Negro, ¿los cambios hay que hacerlos más temprano o no? ¿Qué decís vos?
10: Yo creo que va a arrancar con lo conocido. Después, a ver, todos tiramos nombres. Sí, a mí me gustaría verlo a Simeone. Digo, un muchacho joven, tiene buen portento físico, va y viene, es una bestia, es un tractor. Hay gente que dice, tiene que jugar el Colo Barco. Yo no sé si lo va a poner en términos normales, entiéndase, en términos normales lo va a poner el Colo Barco. Yo creo que llegado el momento, o Lo Celso, los otros días en el partido contra Suiza, se veía venir el gol suizo. Es decir, cualquiera, el futbolero, el que sabe mucho de fútbol, el que no entiende nada, se da cuenta que no parábamos a nadie.
9: Sí, sí, sí.
10: Que era una zona fácil, el medio campo de Argentina, pasaban derecho.
9: Como alambre caído.
10: Exactamente, como alambre caído, muy bien Eladio. entonces yo en un momento digo, lo tendría que poner a Palacio. O a ver, digo, ¿qué lectura puedo hacer? O lo pondría a Lo Celso para que tenga la pelota.
9: Claro.
10: ¿Me entendés? Y no sí, la pierda sí. Tan rápido. Digo, hay momentos, hay circunstancias que de pronto te puede... ¿Por qué lo puso el Flaco López? En términos normales, ¿lo hubiera puesto el Flaco López? Creo que no.
9: No.
10: Porque...
9: Y además, el Flaco López entraba por Julián Álvarez. No entra por Julián Álvarez porque se lesiona Paredes, se acalambra Paredes, entonces lo mete igual y lo pone a McAllister de 5 y pasa a jugar el Flaco López. Terminó totalmente en la otra cara de Bielsa, que no le gustaba jugar con Crespo y Batistuta. Scaloni entró con 3-9, para no errarle. Lautaro, después, Julián y el Flaco López.
10: El tema es que después de la expulsión de Mbolo, el partido cambió radicalmente.
9: Y ahí estuvo la clave.
10: Y Suiza directamente se metió atrás. Y ahí lo que había que buscar era de una forma u otra, a ver cómo te le metías a un equipo que prácticamente estaba jugando con línea, con dos líneas de cinco.
9: Sí,
10: decir,
9: sí.
10: Claro, ¿me entendés? Entonces, bueno, a ver, lo pongo a Teo Almada, que gambetee ahí, a ver si en una de esas lo tocan, es penal, a ver si... Y lo voy a poner al Flaco López porque puede venir un centro, un cabezazo. Es decir, me parece que esos cambios vienen cuando ya estás quemando las naves.
9: Sí.
10: Cuando ya es, viste, al todo o nada.
9: Sí, sí,
10: Pero si no, me parece que los cambios de Scaloni son cambios medios previsibles, cambios medios cantados.
9: Exactamente. Negro, voy a ir con Jorge Godoy, que tiene todas las novedades de Independiente. En otra semana ya estamos a poco del comienzo del campeonato, más allá de la mega transmisión del miércoles con Argentina e Inglaterra desde las 10 de la mañana. Hola Jorge, bienvenido, contame.
11: Eladio, ¿cómo va? Un abrazo grande, un saludo para todos. Bueno, por ahora son más las salidas que las llegadas, hablando del mercado de pases en Independiente, en el que hasta ahora la única incorporación fue la de Maxi Mesa, que ayer jugó como titular en el amistoso frente a Newell's, que se hizo en el Estadio Libertadores de América, en el que Independiente ganó 3-1, justamente con dos goles de Maxi Mesa, uno de penal, otro de cabeza, y uno de Montiel, para la victoria ante el equipo de Kudelka. En cuanto a las salidas más próximas, dos nombres, Malcorra y Puceto, pero antes de ahondar en eso, recordamos que ya hay jugadores que se fueron de Independiente. Federico Mancuello se fue libre, Nico Freire rescindió y se fue a Libertad de Paraguay, Milton Valenzuela, que dejó el club para irse a Atlas de México, y que también está en los planes de salida Fernández Cedrés. Pero por ahora lo más cercano es lo que te decía recién, lo de Malcorra y lo de Puceto. Malcorra espera percibir su sueldo de junio para firmar la rescisión, se supone que va a seguir su carrera en Unión de Santa Fe, mientras que Puceto está cerca de volver a Huracán, se está hablando de ese pase, pero esta salida está trabada por una deuda que tiene Independiente con el jugador y que quiere percibir antes de arreglar con otro club. En cuanto a las búsquedas, tema que preocupa bastante a Quinteros, porque la semana pasada se reunió con la dirigencia, con el presidente de Independiente, Néstor Grindetti, para decirle que necesita que lleguen los refuerzos, que por ahora no llegan, porque pese a todas las salidas, Independiente no está percibiendo dinero. Hoy pidieron condiciones por el paraguayo Canale, zaguero de Lanús, pero por ahora no hay avances significativos al respecto. Las cosas de Independiente, Eladio, mañana las seguimos. Un abrazo.
9: La seguimos, Jorge, gracias. Hola, Eladio, estamos pobre, un café al negrito en tres cuotas, dice. Yo pondría al Cholito en el segundo tiempo. Él corre, corre, corre y tira centros. Norberto Caligari, San Vicente, provincia de Santa Fe. Gerardo Murúa, ¿hubo amistosos allí de los equipos cordobeses? Contanos, a ver.
12: Arrancamos el repaso de los cordobeses con lo que fueron sendos amistosos el fin de semana. El sábado en Villa Quiú se midieron de manera informal Belgrano e Instituto. La Gloria se quedó con el triunfo en el partido principal por 2-0, mientras que en el duelo de los remanentes igualaron 1-1. Nicolás Fernández anotó para el conjunto pirata, empató Facundo Suárez, que vuelve a tener minutos de fútbol después de muchísimo tiempo y dos lesiones graves. En el partido principal, Instituto alistó al flamante refuerzo Marcos Ledesma en el arco, en la línea de fondo Jonathan Galván, Fernando Alarcón y Leonel Mosevich. Por las bandas jugaron Juliano Cerato y Diego Sosa, en la mitad de la cancha Gustavo Abregu, Matías Gallardo, en la delantera Matías Teixeira, Alex Luna y el colombiano John Córdoba. Los goles de la Gloria fueron anotados por Diego Sosa y Matías Teixeira. En el caso del último campeón del fútbol argentino, Thiago Cardoso en el arco, en la línea de fondo Leo Morales, Lisandro López, Alexis Maldonado y Adrián Sporle. En la mitad de la cancha jugaron Alcides Benítez, Adrián Sánchez, Franco Vázquez, Juan Velázquez, Lucas Cela Rayán y Lucas Pacerini. En el caso de Talleres, también disputó una semana completa de amistosos en Buenos Aires, arrancó con el empate 1-1 con Independiente, luego le ganó 1-0 a Argentinos Juniors, cayó el sábado 2-1 en el partido principal hasta Estudiantes de La Plata. En el partido de los remanentes igualaron 1-1, Adolfo Gaich para el conjunto platense. En el caso de Talleres, el tanto lo anotó Timoteo Chamorro. En el partido principal, Carrillo y Pérez anotaron para el Pincha, mientras que había empatado transitoriamente Rick Lima Moraes. Talleres alistó a Ezequiel Onzain, uno de sus flamantes refuerzos, en el arco, en la línea de fondo, Augusto Schott, Santiago Fernández, Román Riquelme y Gabriel Báez. En la mitad de la cancha, Federico Fattori, Matías Galarza, Giovanni Baroni, Franco Cristaldo, Rick Lima, Moraes y Diego Baloyes. La muy buena noticia para Talleres es la presencia de los flamantes refuerzos, Federico Fattori y Román Riquelme, ambos tras un acuerdo con la Asociación Atlética Argentino Juniors.
9: Excelente, Gerardo, de Córdoba a Santa Fe. Bien, ganó Colón, Ernesto, muy bien el Zabalero, ¿no?
13: Ganó pasándolo por encima Central Norte de Salta, 4-0 la victoria de Colón, inobjetable el triunfo del equipo santafesino, que no tuvo puntos bajos, que no tuvo grietas, no sufrió sobresaltos y le ganó cómodamente a un equipo que está cumpliendo una pobre campaña. Desde los 17 segundos, Colón ya ganaba 1-0 con el gol de Lago. Hubo puntos muy altos en el equipo, obviamente Lago uno de ellos, Bonancea que marcó por duplicado. Lo cierto es que Colón obtuvo su novena victoria en el campeonato, llega a los 35 puntos, es muy buena la cosecha de unidades que ha sacado el técnico Medrán, queda a 5 de Ferro y alcanza la línea del Deportivo Morón, que este fin de semana dejó 2 puntos en el camino empatando su partido. 35 puntos para Colón, 40 para Ferro, 5 puntos de diferencia entre el primero y el segundo. Y ahora se van a enfrentar el próximo día viernes en Caballito, donde Colón recupera algunos jugadores, caso Pierre Barrios, por ejemplo, que estará en condiciones de reaparecer. Será sin lugar a dudas el próximo día viernes en Caballito, el partido de la fecha entre Ferro puntero y Colón segundo en la zona A del campeonato de la Primera Nacional. A propósito del torneo, se confirmó en las últimas horas la salida de Iván Juárez. Dejó de ser el director técnico de Atlético de Rafaela, 2 derrotas consecutivas, 4 partidos sin ganar. Iván Juárez dejó la dirección técnica, un Rafaela que venía jugando mal, no se le estaban dando los resultados, había una merma en su rendimiento. Juárez se va después de 67 partidos dirigiendo a la crema. Ganó 30, empató 20 y perdió 17. Se esperan novedades en torno a su posible reemplazante. Y por el lado de Unión, está de pretemporada con miras al torneo de la Liga Profesional. Este fin de semana jugó un partido amistoso frente a Benur de Rafaela, ganó 4-0 el equipo tatengue, 2 goles de Palacios, 2 goles de Tarragona. Principio de acuerdo para que Mauro Pitón deje la institución y vaya a jugar al Tenerife de España, de la segunda división de ese país. Se confirmó también en las últimas horas que el defensor Nicolás Paz dejó el tatengue, rescindió su contrato y se incorporó como refuerzo a San Martín de San Juan. Abrazo grande, hasta la próxima.
9: Abrazo grande, Ernesto Fernández, desde Santa Fe. Voy a ir con Jorge Floridia para saber todas las novedades de Cuyo. Ganó Independiente de Mendoza, le ganó a Tigre, Jorge, y ahora ¿con quién va en la Lepra Mendocina?
14: Y el rival ahora de la Lepra Mendocina saldrá del partido entre River y Aldo Civi, que van a jugar el próximo 17 de julio a la hora 21:45. Una más de Independiente tiene que ver con la salida de Sebastián Villa, quien superó la revisión médica y regresó a Boca en un contrato que se va a extender hasta el 2030. Bueno, firmaría en las próximas horas este contrato con la institución Xeneize. Y nos quedamos en la provincia de Mendoza, porque el Deportivo Maipú, equipo que está participando y está jugando en la Primera B Nacional, ya hizo la presentación de Enzo Pérez, que vuelve al cruzado mendocino, club que lo vio nacer futbolísticamente hace 24 años. El mediocampista firmó ya el contrato por 6 meses, es decir que se vence en diciembre de este 2026. En la presentación en redes sociales, el propio Enzo Pérez sale allí con la emoción que indica también este regreso al club mendocino, el Deportivo Maipú. El adiós, te dejo un abrazo, muchas gracias.
9: Excelente, en este caso Jorge Floridia con todas las novedades. Agradecemos a todos los oyentes. Esta noche Sansó con las novedades de Newell's Old Boys de Rosario. Newell perdió un amistoso con Independiente de Avellaneda. Nacho, es así, ¿verdad?
15: De titulares, que cayó 3-1 ante el Rojo, formó con Reinati en el arco, Ortega, Cabrera, Nicolás Goité y Jerónimo Russo en la defensa, Luca Regiardo, Rodrigo Herrera y Facundo Gutsch en la mitad de la cancha, Walter Mazanti, Matías Cócaro y Luciano Herrera. El equipo de Kudelka, que perdió 3 3-1. El gol leproso lo hizo Massanti, mientras que Santiago Montiel y Maxi Mesa, por duplicado, anotaron para los locales. Por su parte, el segundo partido fue igualado 1-1, fue jugado con suplentes y el gol de la lepra lo hizo el colo Juan Ignacio Ramírez. Ahora, la pretemporada de Newell's va a continuar en el centro Grifa, a la espera de lo que será el debut oficial ante Talleres en el Coloso Marcelo Bielsa, el próximo sábado 25 de julio a las 5 de la tarde. Si cruzamos la vereda nos metemos de lleno en el panorama auriazul, porque Central sigue de amistosos, derrotó a San Lorenzo de Almagro este fin de semana en Arroyo Seco y a puertas cerradas, con un balance positivo en cuanto a los resultados. El primer amistoso con titulares fue victoria para Central 1-0 con gol de Paul Fernández. Cuando promediaba la segunda etapa, el equipo de Almirón fue con Ledesma, Obando, Comar, El Gato Ávila y Alexis Soto, Franco Ibarra y Federico Navarro, Guillermo Paul Fernández, Marcelo Cabrera, Marco Rubén y Giovanni Cantizano. Recordemos que en el equipo de Jorge Almirón, la gran ausencia de Ángel Di María, que se sigue entrenando de forma diferenciada todavía sin sumar roce. Compañeros, la seguimos en la semana. El abrazo grande desde la cuna de la bandera con la información del fútbol rosarino. Nacho Sansó.
9: Excelente, Nacho. Buenas tardes, Eladio. Sin duda, De Paul tiene que salir. Ariel de Santiago del Estero. Gracias, Ariel. Hola, amigos de Nacional. Inglaterra versus Argentina es el partido del morbo de este Mundial. A Inglaterra hay que ganarle siempre. Soy Miguel de Rafaela. Ganamos 2-1 sufriendo, dice aquí Luquetti. Bien, Luquetti. Lucas de Román, Santa Fe. Buenas noches, Eladio. Acá de Rincón, Tafí del Valle, Tucumán. Me llamo Benjamín Ávila. Si están los muchachos de la selección, hay que tener fe siempre, dice. Bueno, gracias a todos los oyentes, gracias a Maldonado y también a otros oyentes que han llamado. No tengo más tiempo, no tenemos que ir, negro, lamentablemente. Mañana la seguimos, si Dios quiere.
10: Sí, no quiero la grapa, yo quiero el collar de la llamada. Un abrazo.
9: Un abrazo. Gracias a Mariano de Córdoba, de Capital. A todos los oyentes que se han comunicado al 11-38-70-74-85. Gracias, Chelo Marín, Pato, Patricia, a todos. Muchas gracias. Mañana a las 7 de la tarde seguimos con Pasión Nacional, que es Mundial, segundo tiempo. Que tengan una muy buena noche y que la pelota siga rodando en Nacional el miércoles, Argentina Inglaterra, desde las 10. ¡Chau!
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17: Las 8 de la noche en la República Argentina. El presidente diseñó la estrategia para la reforma del Banco Central en el Congreso. Amplía Liliana Arias.
18: Previo a enviarla al Congreso para el debate parlamentario frente a un pizarrón con el punteo de temas, el presidente Javier Milei les explicó a diputados y senadores nacionales libertarios los alcances del proyecto de reforma de la Carta Orgánica del Banco Central. Entre otros temas, el mandatario les explicó que la iniciativa tiene como eje establecer que la única función del Banco Central sea preservar el valor de la moneda, así como también prohibir el financiamiento del Tesoro Nacional y la creación de letras intransferibles del Tesoro.
17: Mañana se reúne la Comisión Bicameral de Inteligencia. Será a puertas cerradas y la encabezará el diputado libertario Sebastián Pareja. La comisión quedó integrada por 5 libertarios, 3 representantes de Unión por la Patria, 2 del PRO, un radical, y por las senadoras Carolina Moisés y Edith Terenzi. El invierno dará una tregua a partir de esta semana. En el área metropolitana de Buenos Aires, las temperaturas comienzan a ascender. Desde mañana se esperan entre 15 y 19 grados hasta el domingo inclusive. En el norte bonaerense y sur de Santa Fe, la máxima podría rozar los 25 grados este viernes. El tránsito con Ernesto Arriaga.
19: En estos momentos, la ruta nacional 5, con mucho tránsito de camiones que van hacia 9 de julio, Chivilcoy, toda la zona de Neuquén y de Santa Rosa La Pampa. Recordemos que muchos camiones transitan por ese lugar hacia Vaca Muerta, especialmente por trabajos sobre el petróleo. Recordemos, máximo 80 kilómetros por hora para camiones y circular respetando la velocidad máxima de 40 kilómetros por hora por el paso como localidades como Chivilcoy, 9 de julio y Trenquelauquen.
17: En San Juan, donde nos escuchás por AM910, la temperatura 14 grados, cielo algo nublado. En Buenos Aires, cielo ligeramente nublado. 9 grados la temperatura, viento del norte a 13 kilómetros por hora.
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23: Emisión de Ecos Criminales, le damos la bienvenida. Mi nombre es Andrea La China Valdivieso y junto a Lourdes Marchese vamos a estar durante toda esta hora abordando temáticas que justamente nos dan que pensar, nos dan que reflexionar. Hay cosas por mejorar, claro está, pero recordando nuevos y viejos casos es que te acompañamos con este Ecos Criminales, hoy con la operación técnica de Nacho Guglielmi y nuestra productora Mariana Grimaldi. Gracias por estar del otro lado. Repasamos algunas de las redes en donde podés encontrarnos en Ecos Criminales, obviamente en radionacional.com.ar, esa es nuestra web. Y además en X, arroba nacional AM870, al igual que en Instagram, en X a nosotras nos encontrás como arroba Marchese Lourdes y a mí como André Valdivieso. Gracias por estar del otro lado. Si te perdés la emisión de los lunes de 20 a 21 por AM870, nos encontrás en Spotify, ahí también somos Ecos Criminales. Hoy, dos casos. Vamos a repasar la historia detrás de Loan Danilo Peña, su sustracción, su desaparición y las sospechas de trata. Y además en el segundo bloque Lourdes nos trae Río Turbio, una tragedia minera que pudo haberse evitado y que implicó complicidades estatales para que esto pudiera ocurrir. Hasta las 21 hacemos Ecos Criminales por Radio Nacional.
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23: Hoy en Ecos Criminales, Loan Danilo Peña y el fantasma de la trata. El 13 de junio del año 2024, en el paraje El Algarrobal, en 9 de julio, provincia de Corrientes, Loan Danilo Peña, de tan solo 5 años, fue visto por última vez a las 13:52, 2 menos 10 de la tarde. Caminaba hacia un naranjal junto a adultos y otros menores. Ese mediodía no había tragedia visible. Era un almuerzo familiar, como tantos en la zona, pero con una configuración que meses después la justicia federal iba a describir como parte de un plan coordinado por quienes hoy están detenidos para captar y ocultar a este menor de edad. La reunión se había dado en la casa de su abuela Catalina, en un contexto de convivencia habitual, con familiares, con primos, con tíos y conocidos que compartieron la comida y el tiempo justamente aquel día en la vivienda. Según la reconstrucción que hizo la justicia, en ese marco fue que se inició la maniobra. Bajo la excusa de buscar naranjas en el monte, algunos adultos apartaron a Loan del cuidado de su padre, José, y lo trasladaron hacia ese naranjal, en donde pocas naranjas había y aquellas pocas estaban agrias. Entre los presentes que la causa señala como protagonistas del apartamiento de Loan hay dos matrimonios: Daniel Oscar Fierrito Ramírez y Mónica del Carmen Millapi, una pareja amiga, ¿de quién es? De Antonio Benítez y Laudelina Peña, tío y tía de sangre del niño detrás justamente de la desaparición, la primera por lo menos, y el ocultamiento. Mientras esos cuatro se llevaban a el menor y a los menores, porque había otros chicos, eso también hay que aclararlo, había otros chicos en ese contexto, incluso algunos primitos y primitas de Loan que fueron a ese contexto y ahí habrían elegido a quién se llevaban en ese medio de ese naranjal. Mientras esto transcurría, otros dos de los detenidos, María Victoria Callaba y Carlos Pérez, un matrimonio de 9 de julio, él, un ex marino, ella, ex funcionaria de la Intendencia de 9 de julio, permanecían en la vivienda distrayendo, dice la causa, al papá de Loan. La Udelina, según la fiscalía, convenció a algunas de las primas de Loan para regresar hacia la casa y ahí es donde habrían tomado a Loan para apartarlo de la vista del resto de los niños para regresar hacia la casa, dejando al nene bajo control de otros adultos. Esa decisión en la lógica del Ministerio Público Fiscal fue clave justamente para ir aislando progresivamente al menor. Antonio Benítez queda en evidencia cuando en distintos mensajes de WhatsApp va delineando una especie de coartada que la justicia no termina de creer.
0: Sí, yo vine a las 12 y algo vine acá. Porque acá estaba José de Viño con el hijo. Y vino a comer también por el santo y te digo ahí. Nada, peinamos acá el campo completo. Lo único que nos falta es para esos lados. Si quiero para el pueblo, maté a la criatura. Pero por camino yo me fui hasta la entrada del pueblo de vuelta a mirar por la duda. Pero no hay nada. ¿Cómo estaba, Carmen? Y fue en un momento de 5 minutos que se perdió esa criatura acá del campo, bro. Eso sí que fue misterio, bro. Una cosa muy raro, bro, que se haya perdido de golpe esa criatura, bro. Y yo estoy viniendo acá de lo de Paniagua, estoy viniendo. Anduve todo ahí por la roya. Ahí fallé más o menos allá donde. Qué alejito. No, ahí hicimos el rastrillaje completo ya casi el campo, ¿verdad?
23: Charlando con Nerina Álvarez, que es nuestra corresponsal a lo largo de las semanas en el juicio que se lleva a cabo desde mediados de junio, corresponsal en Radio Nacional Santo Tomé, viaja prácticamente todas las audiencias a Corrientes y le agradecemos justamente todo el material que nos envía. Pero charlando con ella hablábamos de la zona cero, ¿no? Y las irregularidades que hubo desde el primer momento en el caso, teniendo en cuenta que el primer investigador de la causa es uno de los detenidos hoy, era el comisario Walter Maciel, involucrado, sospechado también de estar involucrado en la desaparición de Guadalupe Lucero en la provincia de San Luis en el año 2020. La zona cero, decíamos, el paraje, la casa de la abuela, los caminos vecinales y el naranjal en donde se perdió la pista de Loan, mostró desde el primer día señales que con el tiempo la justicia iba a interpretar como parte de un encubrimiento activo. La comunicación inusual entre los imputados en las horas críticas, hubo un flujo de llamadas y mensajes especialmente intenso entre Benítez y la Udelina Peña y también entre Carlos Pérez y María Victoria Callaba.
2: Dani, ¿alguna novedad con el nenito o allá en el pueblo? Yo estoy por llegar al Pedrado ahora en un rato. Así que no sé si me conviene entrar por Bellavista o entrar por el mismo camino de. O sea, siguiendo el largo por Salada. A ver, ¿qué te parece?
4: Hola, gordo. Y no, vení por donde hay más corto, nomás por Saladas. No, ninguna novedad. Recién escuché en la tele que la sangre esa que encontraron y la naranja no pertenece a Loan. Que no es de Loan.
2: Bueno, voy ahí entonces por Salada. Bueno, yo decía porque hoy cuando salí, viste, pasé por ahí, había poco movimiento, pero ahora debe estar todo armado ahí de vuelta, todo el operativo, ¿no es cierto? Bueno, listo. Voy a cargar combustible, yo estoy llegando a Salada un rato más, estoy cerca y sigo para allá.
23: Pérez y Caillaba, el matrimonio, otro de los involucrados, hablaban de por dónde ir, por dónde transitar, horas después de el secuestro hoy investigado de Loan Danilo Peña, e incluso antes de viajar a Chaco, ¿sí? Porque ellos, una noche después de lo ocurrido, viajan a Chaco y también se sospecha que en ese viaje, ¿por qué? En ese viaje lo trasladaron a Loan, porque la huella odorífica de Loan Danilo Peña, que es un rastro biométrico importantísimo, creo que una de las pruebas más importantes que tiene el caso, lo ubica en el auto y en la camioneta de Caillaba, la camioneta con la que habían ido a 9 de julio y a ese paraje, el Algarrobal, y el auto en el que se trasladaron hasta la provincia de Chaco. Pero incluso unos días después, ellos aseguran que Walter Maciel, hoy considerado cómplice de ellos dos, fuera a hacer los operativos en días clave donde ellos, se supone, ya habían limpiado todo rastro del menor de edad.
2: Comisario, nos vamos a ir a huella en el auto. ¿Podremos dejar la camioneta ahí frente a la policía, frente al destacamento de ustedes, como una precaución para que quede ahí por cualquier cosa? María, alistate que nos vamos a Goya, ya.
4: Dale.
2: ¿Qué tal, señor comisario? Me olvidé de decir hoy que nosotros tenemos acá a 4 o 5 kilómetros del pueblo un establecimiento, una pequeña chacra de 4 hectáreas, donde tenemos una especie de casita, de rancho, que es para guardar nuestras cosas cuando vamos ahí. Sería conveniente a lo mejor también poner una guardia ahí, permanente, por la duda que quieran implantar algo falso en ese lugar, ¿no es cierto? Aparte de lo que ya pedí para acá, para nuestro domicilio. Así que bueno, al momento no llegó nadie, acá estamos a la espera y estamos a disposición de, como dije hoy, del fiscal o de quien sea. La verdad que para liberarnos y poder incluso salir de casa tranquilos, nosotros ahora no estamos yendo a acompañar allá a Catalina como estábamos haciendo otros días, por no queremos dejar la casa sola, estamos esperando para ver si nos van a citar o no para declarar. Nos interesaría que vengan y hagan ya las pericias de nuestras propiedades para que ya queden liberadas y no estemos con esta incertidumbre de si nos van a plantar alguna falsa prueba o lo que sea. Así que por favor le pido y me avisa. Muchas gracias.
23: Hubo un cambio de hábitos en los días posteriores al secuestro de Loan. Los 7 acusados iniciales comenzaron a comunicarse entre sí, borraron llamadas y mensajes y modificaron rutinas, incluso sospechosos que hoy no llegan al banquillo de los acusados y que tienen que ver con Macarena, la hija de Laudelina, Catalina, la abuela del menor, y también Camila, hoy por hoy una de las testigos clave que tiene el caso. Todo en conjunto, todos estos elementos hicieron que la causa se desplace de una investigación por posible extravío a una investigación por captura y ocultamiento con indicios de un plan preestablecido y de una red de trata como destino final para Loan Danilo Peña. Incluso Laudelina, en la primera declaración ante la justicia ordinaria de Corrientes, dijo que el botín se lo hizo plantar el matrimonio Pérez Caillaba bajo amenaza.
3: Cuénteme con las palabras exactas qué le dice Caillaba cuando le entrega el botín.
5: Si debe guardarlo más lejos que pueda y que no diga nada porque me iba a fundir la familia, me iba a matar la familia.
3: Bien. Bien, en ese momento en que le dice eso, usted ya sabía que esa había subido a la camioneta de su marido al óvalo, ¿no? Bien, y usted le pregunta a Caillaba cómo está el óvalo. Si está bien, si está mal, si está vivo, si está muerto, ¿le pregunta?
5: Sí, pero no me contestó.
3: ¿No le contestó nada? Otra pregunta. Cuando usted se encuentra con la madre de Nueva, que también se encuentra con la madre de su mismo día, ¿no? ¿Cómo dice usted o cómo le pregunta sinceramente, porque estoy tratando de entenderla y tratando de traer su versión, ¿no? ¿Cómo dice usted para no contarle a la madre precisamente que había visto el hijo el día anterior subiendo una camioneta por Caillaba? ¿Cómo hizo usted? ¿Cómo se sintió usted frente a eso?
5: Mal, pero no dije nada, porque estaba amenazado.
23: Está claro que Loan fue sustraído del lugar y retirado de la zona, posiblemente en los autos de Pérez y Cayaba, con un objetivo que habría sido entregarlo justamente a una red de trata de personas. La pareja Pérez Cayaba fue procesada como coautora junto a las otras tres parejas e inclusive el comisario Walter Maciel, que cuando comienza a investigar la justicia federal, justamente cae detenido, es uno de los últimos. Hubo otros demorados, algunos sospechados, pero luego liberados por falta de pruebas. Pero junto a este grupo que ejecutó el rapto, operó una segunda capa de personas que intentó garantizar la impunidad. Este grupo sustraía información, manejaba información de ida y vuelta y presionó para que no se avanzara justamente en una línea correcta de investigación. Incluye a imputados como Federico Rossi Colombo, a Nicolás el Americano Soria, Elizabeth Cutaya y otros 10 imputados. ¿Por qué? Por privación ilegítima de la libertad de los menores testigos de la sustracción de Loan y además por encubrimiento agravado. Aún se mantiene como incógnita dónde está Loan. La hipótesis más citada apunta que fue llevado a un lugar desconocido en la vecina provincia de Chaco, pero no hay confirmación definitiva. La más complicada de todos es la Audelina Peña, a quien los distintos testigos, desde lo que va del juicio, digamos, en la primera parte del juicio, es a la quien señalan como quien más cambió incluso las versiones en la justicia ordinaria, luego ante la justicia federal, incluso fue llevada por un abogado de apellido Codazzi, que hoy está detenido, implicado en la desaparición de otro menor de principios del año 2026. La causa no solo investiga el secuestro del niño, sino que también abre la puerta a un escenario más amplio, la existencia de una red de trata de personas que opera en Corrientes y tiene conexiones con la provincia de Chaco, pero que no está probado, por lo menos en la etapa de instrucción. Carlos Scherer es el fiscal de juicio y habló de cuál es la línea que plantea la fiscalía.
1: Nosotros lo que tenemos probado llega por la sustracción del menor.
6: Uh-huh. Eso está probado.
1: Eso está probado, claro. Porque el menor desaparece ahí, no, y además, lo que yo suelo decir es, no se perdió, no es que se fue caminando a una laguna, no es que un yacaré, nada. El chico fue sustraído ahí, lo tenemos probado con la prueba odorolífica que surge del auto de Pérez y Cayaba.
6: ¿Sí? Claro.
1: A Pérez y Cayaba los perros detectan que ahí está el olor del Loan, y en el vehículo que también tenían, aparte otro vehículo particular, también es detectado ese olor del Loan ahí. Uh-huh. Es decir, y eso demuestra que ellos lo sustrajeron del lugar, ¿no? Hay, digamos, la secuencia, si yo te la explicara, es medio un poco larga, pero la situación que demuestra que el menor estaba en ese lugar y que a partir de que del punto cero, le llamo yo, es donde al chico es levantado. El chico no se fue de ahí, no se fue caminando, y de hecho cometen una torpeza, como generalmente ocurre en este tipo de como en el caso que ustedes tenían de Cecilia, plantan un botín al día siguiente.
6: Claro,
1: y esa es una secuencia que nosotros la vamos a explicar en el juicio, que va a demostrar que hay responsabilidad penal de esta gente, ¿no?
23: La historia de Loan Peña, desde ese almuerzo en el Algarrobal hasta el juicio contra una red, por lo menos, de secuestro y encubrimiento, es ya ejemplo de cómo una desaparición puede revelar mecanismos mucho más profundos. Pactos de silencio que no se rompen, intereses cruzados y también la sombra de la trata de personas en Corrientes y en toda la Argentina. Para hablar justamente de esta modalidad delictiva, de lo que es crimen organizado, ya estamos en comunicación con Kitty Sanders. Ella es periodista, no solo investiga las redes de tratas de personas, sino también ha vivido la calle, ha estado en burdeles y se ha involucrado dentro de redes para saber justamente estos mecanismos. Aquí en Ecos Criminales, quien te habla, la China Valdivieso y Lourdes Marchese, te damos la bienvenida. ¿Cómo estás?
7: Hola, ¿cómo estás? ¿Todo bien? Muchas gracias.
23: Kitty, un gusto tenerte con nosotros y queremos que nos cuentes desde tu expertise y para hacerle llegar a la gente, porque hay, ¿no?, como un imaginario de cómo se mueven las redes de trata, pero vos lo viviste desde adentro. ¿Qué es una red de trata? ¿Cómo operan?
7: Mira, es una pregunta re grande, porque no es un problema simple, primitiva, que, por ejemplo, como es motochorro, ¿sí? Uh-huh. Motochorro se caliente por tu mochila, se roba y ya. Pero trata de personas es crimen organizado, ¿sí? Exacto. Es una organización enorme que tiene su logística, su corrupto de diferentes niveles, desde la prensa hasta parte judicial, que está lucrando a través de explotación de las personas, explotación sexual de las personas, explotación laboral de las personas. Entonces, dedican a la venta, a la compra. Entonces, es un crimen más inhumano que yo lo vi en toda parte del mundo. La verdad, este crimen que existe no solamente en Argentina, este crimen que existe desde la época de esclavitud, sí, ya ahora trata de personas, tiene nombre como esclavitud del siglo XXI.
6: ¿Y cómo porque, es que, sí, claro, sí?
7: Porque
6: sí,
7: siguen sí, vendiendo y comprando personas con diferentes fines, explotación.
6: Claro, porque eso, se abre un abanico que tiene que ver con la explotación sexual, la trata laboral, como lo explicabas, la venta, por ejemplo, de mujeres para justamente prostituirlas en contra de su voluntad, y también el tráfico de órganos dentro de estas organizaciones que, como lo decía, son transnacionales. Pero, ¿cómo operan estas grandes bandas? ¿Es con células dormidas como el terrorismo? ¿Es algo así?
7: No solamente es un...

0: para la venta de bebés.
1: Claro.
0: Entonces hay diferentes especialidades de redes de trata y están actuando no como células dormidas, no, ellos siempre están actuando, cambiándose, juntando con otros delitos. Por ejemplo, redes de trata está comunicado directamente con narcotráfico. ¿Por qué? Porque a través de las chicas y chicos que están prostituyendo, siempre están vendiendo cualquier tipo de droga. También a través de las chicas y chicos están trasladando droga dentro de sus cuerpos a través de las fronteras. Entonces, redes de trata están conectadas con otros tipos de delitos, también de crimen organizado de nivel muy alto. Por eso es re difícil destruirlo y encontrarlo, porque empieces a investigar en un parte, por ejemplo, en un parte de Buenos Aires, de Cava, y te ves que la cabeza está en Misiones. Uh-huh. De esta red de trata, pero mira qué logística tiene llevar las chicas y chicos capturados en Misiones para ser consumidos. Uh-huh. En Buenos Aires. Entonces, fíjate la logística. Entonces, hay diferentes provincias que están comunicados entre ellos por redes de trata. Entre redes de trata, uno con otro también están comunicados. Por ejemplo, una chica después de explotación sexual. Explotación sexual puede ser a través de prostitución, a través de hacer películas pornográficas. Hay diferentes tipos de explotación sexual, ¿sí? Entonces, por ejemplo, la chica lo perdió su vista para la venta. Entonces, como se ve, como medio vieja, sí. Por tema de droga, por tema de maltrato, violencia, alcohol, todo eso, y no lo sirve más para, porque los clientes no quieren, el cliente quiere más linda, más joven. Entonces ellos no van, redes de trata, no van a liberar a la chica, van a vender por otra red de trata que está dedicada a explotación laboral. Entonces van a llevar a esta chica a un taller clandestino de costura, porque en este taller no importa cómo te vistes, ¿sí? Entonces, cómo está tu cara para 20 años, para 15 años o para 40 años. Ese es para mostrar cómo funcionan las redes de trata, que en cada ciudad hay sus manos, ¿sí? Para robar, por ejemplo, a los niños. Uh-huh. Por las zonas norte, como Corrientes, como Misiones, como Salta, Formosa, Chaco, lo sufren mucho el tema de reclutación de las chicas y chicos que después fueron llevados para explotación sexual en ciudades de turismo, por ejemplo, como San Carlos Bariloche, para sí. Que los turistas consumen, o Buenos Aires en la época de diciembre, cuando también los turistas acá lo consumen, o quedan en, por ejemplo, en Iguazú, que también los turistas consumen. Entonces, hay también redes de trata que dedican a... para mí es difícil decir explotación sexual, porque la verdad, cuando un niño o una niña de 4 o 5 años está vendida a los pedófilos, para mí no es explotación sexual, es un asesinato.
1: Exacto. Y... eso te iba a preguntar, porque vos conocés muy bien el caso de Loan. Incluso fuiste una de las primeras en deslizar la posibilidad de la trata. ¿Cuál es el fin en el caso de que Loan haya sido secuestrado por una red de trata? ¿Cuál fue su destino final, si esto fuese?
0: Mira, todo es depende de cómo Loan fue vendido. Primero, es un muchacho muy guapo, de 5 años, entonces no puede ser, como acá hay una teoría que para adopción ilegal. No, uh-huh. No es un viejo para adoptar, porque él sabe su mamá, su papá. Entonces, si yo lo compro a él y digo, mira, ya ahora tu mamá, me dice, no, mi mamá es tal, mi papá es tal, entonces no lo sirve. Sí. Entonces, es muy chiquitito para explotación laboral, porque no puedes usar él en un taller clandestino de costura, o llevar al campo para trabajar en el agro. No, es muy chiquitito. Para la venta de órganos también es muy chiquitito, porque uh-huh. Transportación de los órganos puede ser cuando órgano tiene mínimo 8 años de desarrollo y Loan tiene 5 años. Entonces nos queda solamente explotación sexual. Y acá puede ser dos posibilidades. llevando él a un

0: burdel para los perversos, o directamente a la venta, a directamente a un perverso que quería comprarlo. ¿Cómo sacaron las fotos de Loan para mostrar? Porque este perverso, los pedófilos, lo compran y pagan para los niños solamente si le gustó. No puedes ofrecer a él cualquier niño. Mira, yo tengo niños, son de 5 años, 1 metro de altura, 30 kilos de peso. No, necesita foto. Claro. Por eso hay catálogos para los pedófilos. Por eso sacaron tantas fotos de él para mostrar que el comprador dice, sí, yo quiero él. Yo quiero, y pasa plata. Y después de eso, hacen secuestración del niño y por la logística lleva al cliente que le compra. Por eso el tema de Loan es un caso bastante clásico de trata de personas, sí, con fines de explotación sexual del niño.
1: Kitty, para cerrar esta nota, agradeciéndote mucho el tiempo que nos has dedicado, ¿de qué tiempo de sobrevida estamos hablando en el caso de que Loan haya sido incluido en una red de explotación sexual?
0: Sí, hablamos de un burdel para los perversos. Los niños de edad tan chiquitito no lo sobreviven más de 4 o 5 meses, porque mueren por el tema de lesiones físicas para penetraciones, todo eso. Y obvio que en ese burdel no hay doctores que dan asistencia a los niños. Si hablamos de un perverso personal que lo compra para su propio consumo, puede durar más tiempo porque menos crueldad. Pero también el tema cuando un niño se convierte tan famoso que la cara de Loan pasó por toda parte del mundo, ¿sí? Sí. El niño se convierte a un papa caliente, como está nosotros bien, hablamos, sí, sí, porque es peligroso tenerlo. No puedes dejar a un hospital o un bombero porque tiene memoria y puede ser testigo, y tampoco puede tener en mano, porque si alguien lo van a ver, van a conocer que es Loan. Sí. Entonces, no tengo un bien prognóstico sobre este tema, pero siempre tenemos esperanza, siempre tenemos esperanza.
1: Gracias, Kitty, por este contacto.
0: Muchas gracias a vos.
1: Te mandamos un abrazo, Kitty Sanders, periodista especialista en trata de personas, y una pregunta. ¿Dónde está Loan?
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13: José Luis Arreza.
14: A la familia Hernández Zambrano.
15: Presente.
13: Jorge Vallejos.
15: Presente.
13: Nicolás Arancibia.
15: Presente.
14: José Chávez.
15: Presente.
13: Oscar Marchán.
15: Presente.
13: Silenio Méndez.
15: Presente.
13: Héctor Rebollo.
15: Presente.
13: Víctor Hernández.
15: Presente.
14: Ricardo Cabrera.
15: Presente.
14: Julio Álvarez.
15: Presente.
13: Odilon Peña.
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13: Miguel Cardoso.
15: Presente.
13: Hoy y siempre.
15: Presente.
16: Nuestro corazón late de otra manera. 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
17: El 14 de junio de 2004, entre las 21 y las 22 horas, comenzó un incendio sobre la galería denominada 1P5 de las cintas destinadas a la extracción de carbón mineral en la mina de yacimientos carboníferos Río Turbio. El mismo fue advertido entre las 22.30 y las 22.45 por un operario electricista que realizó las llamadas de alerta. Fue tal el incendio que la galería 2P5, paralela a la 1P5, fue invadida por un espeso humo y monóxido de carbono. Se cortaron las comunicaciones con el interior profundo de las instalaciones, donde se encontraban aproximadamente 100 mineros. Previamente habían recibido la orden de evacuar. De esos 100, 50 subieron a un camión de transporte de personal que los condujo por la galería 2P5 directo a la zona del incendio. El transporte se detuvo tras chocar con la estructura de sustentación, quedando los trabajadores inmersos en esa masa de humo y monóxido de carbono. Sin elementos de protección respiratorio, con visibilidad nula, solo pudieron escapar 36. Falleciendo 14 trabajadores, 13 por intoxicación por monóxido, mientras que uno sufrió politraumatismo y por aplastamiento por el derrumbe. Los cuerpos fueron rescatados por un brigadista del cuartel de bomberos de la Policía Federal de Argentina. A raíz de ello se llevó adelante una investigación y 10 años después, el 18 de diciembre de 2014, el Tribunal Oral Federal de Santa Cruz condenó a Héctor Eduardo Schaber, jefe de seguridad, y a Esteban Loncanic, interventor, a 3 años de prisión en suspenso como coautores de estrago culposo agravado por la muerte de 14 personas. Mientras que Gregorio Tolosa, el jefe del área de electromecánica, fue absuelto por el beneficio de la duda. Allí el Tribunal Oral Federal detalló la investigación y los hallazgos que llevaron a la tragedia. Durante 1993 y 2002, la empresa estuvo concesionada por el Estado Nacional a capitales privados, que se ocupó de ejecutar un profundo proceso de vaciamiento que dejó a la minera prácticamente desmantelada, en la ruina y inoperativa, gracias a la pasividad del órgano de contralor. En 2002 se rescindió esa concesión y se intervino la empresa finalmente. Para ello se comenzó a producir más. Pero ¿qué pasaba? No había inversión, había escasez de personal, falta de capacitación, estaban carentes de planificación y todo eso resultó en un riesgo evitable y que en el incendio y la muerte de los trabajadores. Además, el tribunal concluyó que el incendio se desarrolló en un periodo donde no funcionó ningún sistema de control, tanto humano como electrónico, y que solo fue descubierto de casualidad por un electricista que decidió revisar la cinta. Y para hablar de este tema ya estamos en comunicación con Raúl Guanzo, dirigente de ATE, uno de los que denunció a Tassili y uno de los que ayudó a los sobrevivientes de esta tragedia. ¿Cómo le va a Guanzo, Lourdes Marchese y Andrea La China Valdivieso? Aquí en Ecos Criminales los saludamos.
18: Hola, ¿qué tal? Buen día.
17: Bien, bueno, queríamos recordar nosotros un poco esta tragedia que se podría haber evitado, que ocurrió allí por el año 2004, pero no queremos que se olvide aquello que pasó para que no vuelva a pasar, ¿no?
18: Bueno, en ese sentido, muchísimas gracias, porque es un tema que no se trata mucho públicamente y es importante esto de mantener el recuerdo de lo que pasó para que justamente no vuelva a pasar. Porque, bueno, siempre decimos del sindicato y quienes somos militantes gremiales y sociales, todo accidente es evitable. Salvo una catástrofe climática, un terremoto, esas cosas no son previsibles, pero los accidentes sí. Y bueno, ustedes creo que hacían un resumen recién de qué pasó, ¿no? Y el principal responsable, digamos, en el momento del accidente fue tal vez la desidia, la falta de coordinaciones, falta de capacitación, falta de entrenamiento, porque fallaron muchas cosas. El mismo tribunal lo dice en el fallo al final, que se dieron una serie, se concatenaron varias situaciones para que obviamente se produjera esta trágico desenlace, ¿no? Pero bueno, nadie tomó en cuenta lo que pasó con el recurso humano, es decir, con todos nosotros, los trabajadores de la empresa, que durante la concesión, como ustedes también señalan, sembró ese terreno desde el punto de vista de la formación de los trabajadores. Después de haber estado en la vieja ICS, donde se exigían ciertas capacidades, la concesión privada lo que hizo es hacer trabajar todo atado con alambre, como se le dice vulgarmente. Y eso llevó justamente a acostumbrar a todo el personal a trabajar así nomás, a como se dé la situación.
17: Ya per se, trabajar como minero es una tarea compleja. Y encima, si no tenés los elementos necesarios, mucho peor.
18: Claro, pero muchas veces se toma como tener los elementos en tener los elementos de protección personal, que son el casco, la máscara.
17: Claro, no, es todo.
18: Y eso no es lo más importante, digamos. Es importante para una protección diaria, cotidiana, sí, sí. Pero lo más importante es la formación y la capacitación y el entrenamiento, porque uno entra a un lugar confinado donde la salida a veces es una sola y hay que estar muy entrenado incluso en su propio trabajo. Por ejemplo, yo fui testigo en el juicio y di una pauta de qué pasó desde el punto de vista de lo puntual, ¿no? No de todo esto que estamos hablando, que tiene que ver con todo el contexto. Pero lo puntual fue que ahí lo que no funcionó fueron las protecciones eléctricas del sistema de la cinta transportadora. Así de sencillo, es decir, se traba la cinta, el motor hace mucha fuerza y tiene que tener una especie de llave térmica, como para que todo el mundo lo entienda, que corte el circuito eléctrico porque hay un sobrecalentamiento.
17: ¿Existía un protocolo de emergencia en aquel entonces a seguir si cualquier cosa así pasaba?
18: Siempre hubo un protocolo formal, como lo hay en la mayoría de las empresas, siempre bastante formal los protocolos de emergencia, pero que si no hay entrenamiento, es decir, a uno le dan una capacitación, porque siempre, a ver, en esto siempre hay una trampa. Te llevan, te dan un cursito y te dan el certificado de que asististe al curso, punto.
17: Como si todo terminara ahí.
18: Desde el punto de vista legal está bien, se cubre, pero en la práctica no. Es decir, un entrenamiento significa hacer en forma
17: claro, simulacros, ¿no? No se hacían simulacros tampoco.
18: Y alguna vez hubo alguno que otro, pero bueno, todo muy muy muy parcial, todo muy fragmentado. Entonces, obviamente, no estábamos preparados para una eventualidad como la que ocurrió, pero para mí, centralmente, lo que decir, si bien hay faltas de formación, capacitación, etcétera, puntualmente el problema ahí ocurrió porque no funcionó la llave térmica. ¿Y por qué no funcionaba la llave térmica? Porque tal vez había órdenes de que había que producir y producir, y como es, y si las cosas se paraban porque estaban un poco obsoletas y demás, paraba la producción. Entonces, ¿qué hacen? Normalmente lo que hacen ahí es que lo que nos investigó es si realmente en las protecciones eléctricas hubo alguien que las sobredimensionó, es decir, como se hacía antes en los viejos, no sé si los conocieron ustedes, no les conozco la edad, se usaban tapones.
17: Sí, claro.
18: Bueno, y a veces a los tapones le hacían trampa, le ponían una moneda, algo muy... Es decir, al ocurrir eso, no funciona la protección.
17: Uh-huh. Ahora, Raúl, ¿cómo sí. fue esa noche, si vos te acordás? Vos ayudaste a sacar a los sobrevivientes.
18: Estuve, sí, ahí en... Vi salir hasta... Yo atendí justamente al último compañero que salió del humo. Uh-huh. El último sobreviviente de ese día, que lamentablemente después falleció varios años después. Bueno, y fue tremendo, porque es más, cuando ingresamos, que nos dijeron, sí, parece que hay un principio de incendio en la Unión 9, entramos caminando con un supervisor de seguridad, porque yo estaba justo en Boca de Mina en ese momento, y íbamos sin la preocupación de que era algo grave. Evidentemente todo funcionó mal, es decir, el que avisó, tal vez avisó bien, pero el que recibió la noticia, que es el de la central telefónica, lo tomó como algo, no lo tomó en serio, no es que no lo tomó en serio, sí, porque avisó, pero no le dio la magnitud.
17: Claro.
18: Y ahí se empezaron a desarrollar un montón de errores. Hubo otro ejemplo, es que por esa galería donde fue el incendio, va un caño de aire comprimido que va hasta los frentes, tiene 6 kilómetros de cañería. Uh-huh. Y justo ahí en Unión no me pasan esos caños. Con el incendio ese caño se rompe. Ahí va aire comprimido, es decir, 8 kilos de presión de aire.
17: Claro, olvídate.
18: Que eso sería como cuando uno ve digamos, le echa aire fuerte a un fuego, se aviva.
17: Claro, sí.
18: Bueno,
17: sí.
18: Se rompe ese caño. Pero el operador que está fuera de los compresores que mandan ese aire, cuando ve que se le cae la presión a cero, lo que hace es poner en marcha otro compresor, es decir, le echó más aire.
17: Claro.
18: Bueno, entonces es una infinidad de cosas que fueron ocurriendo, pero eso tiene que ver con la falta de formación, capacitación, de lo que significa, porque la mina no es que...
17: Claro, y los que se subieron a ese camión se subieron a una trampa.
18: Exactamente. Sí, fue tremendo, es decir, recordar ese momento, la verdad que es muy muy doloroso. Pues bueno, eran mis compañeros, mis amigos, y bueno, y uno tuvo que vivir esa situación y nada, Es tremendo. Sí. Yo siempre hago hincapié en esto, en la formación y la capacitación, porque es lo único que puede llegar a evitar que vuelva a ocurrir, ocurran accidentes como ese. Uh-huh. Y después se da que en muchos lugares, que es la tragedia de Once, etcétera, siempre hay un punto que tiene que ver con la formación, la capacitación, la falta de mantenimientos.
17: Ahora, después lo que fueron las condenas, parecía como sabor a poco, ¿no? Que quede con 3 años en suspenso para 2 de ellos, 1 directamente absuelto por el beneficio de la duda, cuando vos tuviste 14 personas que fueron a trabajar y salieron fallecidas, ¿no?
18: Claro. Y fíjense, por ahí hasta la justicia es injusta, ¿no? Porque no tomaron en cuenta, está bien, hay un interventor que es el responsable de la empresa en general, que creo que fue la máxima condena, fue a él y a Schaffner.
17: Exacto.
18: Que son de seguridad. Y después hacia abajo, bueno, ¿qué pasó? Por eso yo hago hincapié en esto, de qué pasó con la parte eléctrica, ¿no? Yo creo que no se investigó bien a fondo, y no para recargarle las tintas a qué sé yo, a quien era responsable y que luego fue absuelto de Tolosa. Uh-huh. Porque Tolosa también era víctima de lo que pasó con Tasselli, es decir, fueron los que les enseñaron a que todo funcione como dé lugar. Y bueno, y así, digamos, toda la empresa funcionaba de esa manera, lamentablemente.
17: Ahora, con los años, ¿crees que algo cambió en la mina? Porque la intervención siguió y todavía continúa intervenida el yacimiento.
18: No, ya dejó de ser.
17: Ya dejó de ser, ok.
18: Hace bastante, uh-huh. Y digamos, no, hace bastante. Hace poco la constituyeron en una sociedad anónima.
17: Sí.
18: Este gobierno actual la convirtió en sociedad anónima.
17: Ok.
18: A ver, sí, digamos, en toda la etapa posterior al accidente hubo una inversión gigantesca. Es decir, todo el sistema de cinta transportadora se cambió, se puso una cinta transportadora única que une los 6 kilómetros sin estaciones de intercambio que había antes, que eran, antes había 6 cintas de 1 kilómetro cada una, ahora hay una cinta única. Eso evita, digamos, muchísimos problemas, ¿no? Pero eso se invirtió, hubo maquinaria, sí, se renovó prácticamente todo lo que es maquinaria interior de mina, se invirtió muchísimo. Mejoró un poco, y de todas maneras creo que jamás se tomó a fondo este tema de qué sé yo, hay que entrenar a un minero como se entrena a un piloto de avión, de pasajeros, es decir, tiene que estar altamente entrenado. Y en eso yo creo que sigue habiendo, no creo que se haya, digamos, yo ya me jubilé hace varios años, así que por ahí algunos detalles de los últimos años no los tengo, pero
17: claro.
18: No se ha ido a fondo como debiera ser.
17: Ahora, ¿cómo es la vida del minero, Raúl?
18: Y a ver, como en cualquier trabajo, uno va, cumple, llega, se pone el equipamiento minero, es decir, ya va con el mameluco puesto, se lo pone ahí cuando uno llega, se coloca el casco, la lámpara y bueno, y se va al sector que le toque, va, o al sector, digamos, donde uno trabaja y a la labor que le corresponde ese día. Ya sea de la parte de producción, de preparación principal o secundaria, y después los sectores de apoyo, que son la parte hidráulica, eléctrica, mecánica, que tienen distintas grupos de personas que van a hacer tareas al interior de la mina, ¿no?
17: Uh-huh. Durante muchos años no entraron mujeres en la mina, ¿no?
18: Sí, así fue.
17: ¿Y eso por qué?
18: Es parte de una tradición que había, que tiene que ver, creo, con lo religioso. Y es decir, hay dos vertientes, una que es más bien religiosa y la otra que viene de las culturas del altiplano, que plantean que una mujer no puede entrar a las entrañas de la tierra, es decir, de la Pacha. Entonces de ahí viene un poco toda esta tradición, que ahora ya se sacó, ¿no?
17: Claro, ahora pueden entrar las mujeres ya.
18: Claro, y bueno, para los que no la vieron, por ahí pueden ver Miss Carbón, que es la película que plantea de la primera mujer, que tiene que ver con que era un chico que se hizo mujer, este, a quien conocí, porque, digamos, creo que él ingresó cerca de que yo me jubilara, ingresó a trabajar a la empresa. Este, trabajó justamente en el mismo sector mío, en electromecánica, y, ¿cómo es? Y después, bueno, él consiguió su documento como mujer, tuvo su problema, que la empresa no quería hacer salir, bueno, y ahí vino toda una pelea legal hasta que la gana.
17: Increíble. Y así, así entró la primera mujer a través de alguien que había cambiado el género.
18: Así es.
17: Raúl Guanzo, te agradecemos este contacto con Ecos Criminales y esperemos que esto que ocurrió allá por el 2004 y que no queremos que se olvide, que terminó con la pérdida de 14 personas que habían ido nada más que, ni nada menos que a trabajar, a laburar, que no vuelva a pasar y que haya servido para algo, ¿no?
18: Ojalá que cuando la empresa se vuelva a recuperar para donde tiene que ser, este, como una empresa estatal, estratégica, desde el punto de vista energético y geopolítico, este, se hagan estas cosas, se trabaje a fondo en la formación, la capacitación y el entrenamiento de los trabajadores para hacer una empresa eficaz, eficiente, autosustentable, que, bueno, que le dé beneficios al país.
17: Raúl Guanzo, muchísimas gracias.
18: Gracias a ustedes.
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1: Y repasando estos casos con Lourdes Marchese, como esto que pasó en la mina en Río Turbio hace tantos años, y cuestiones que parecen no cambiar. Cuando repasábamos caso por caso, cuando hablamos también de Loan, pensábamos que después de todas las irregularidades que hubo en las primeras semanas de la investigación de la desaparición de este menor de edad, no mencionamos, pero acordate, el retardo en la declaración de la alerta Sofía, con una sospecha de complicidad por parte de también los auxiliares de la justicia, digo, tanto fiscal como juez, en la primera parte cuando investigaba la justicia ordinaria. Un Walter Maciel yendo al colegio donde iba Loan a sacarle fotos a menores de edad, los rumores, el pomberito, la abuela Catalina, digo, tanta mística también en una provincia como Corrientes, y Kitty Sanders lo dejaba claro en el primer bloque de este Ecos Criminales, y tiene que ver con que no hay posibilidad de trata de personas y de este crimen organizado, generalmente transnacional o inclusive a nivel mundial, donde las cabecillas están tan lejos de donde se producen los secuestros y los niños secuestrados, niños, niñas y mujeres principalmente, para ser trasladados a otros países, están justamente en otro lado. No es posible si no hay connivencia de las autoridades. Y esto tiene que quedar claro. Connivencia policial, judicial y política. Estas tres aristas se dan en el caso de Loan, porque no hay que olvidar que el abogado José Codazzi, que hoy está detenido por la desaparición de otro niño también en la provincia de Corrientes, aunque en otras circunstancias, estaba vinculado al poder en la provincia de Corrientes y a un gobernador que allá por el año 2024 necesitaba sí o sí cerrar el caso de Loan, e inclusive fue quien mandó a Codazzi a buscar a Laudelina de madrugada, cuando Laudelina Peña todavía no estaba detenida, para llevarla a declarar a otra fiscalía, Corrientes, a implantar una versión que luego sería desacreditada, que era la del atropellamiento del menor en el paraje La Algarrobal, lo que había provocado la muerte y el ocultamiento del cadáver. Esto no pasó. A Luan se lo llevaron con otro destino y la sospecha es justamente que cayó en una red de explotación sexual infantil. No hay muchas más posibilidades. Y pensábamos que no iba a pasar, porque estuvimos meses con cronistas y colegas instalados en 9 de julio contando la historia de Loan, para que prácticamente medio año después pasar algo similar en la provincia de Córdoba, y es un caso que también vamos a estar abordando en los próximos Ecos Criminales, que es la desaparición de Lian Gael Flores Zoraide, en el sur de Córdoba, en Ballesteros Sur, para ser más exactos. Hemos llegado al final de un nuevo programa. Les agradecemos muchísimo a toda la comunidad que se van sumando y que programa a programa también nos acompañan a través de lo que es nuestro podcast, tanto en radionacional.com.ar como en Spotify. Los esperamos. Próximo encuentro, porque junto a Lourdes Marchese esto es, fue y será Ecos Criminales.

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5: Las 9 de la noche en la República Argentina. Nacional es mundial. Adelante, Eladio Rey.
6: Franco Armani se despidió de River en la jornada de hoy después de varios años en la institución, habiendo ganado el título más importante, la final de la Copa Libertadores ante Boca. Esto dijo ya el ex arquero millonario que vuelve a Atlético Nacional de Medellín.
7: Tuve el privilegio de vivir momentos que quedarán para siempre en mi corazón. Juntos conquistamos 10 títulos, pero hay uno que ocupará un lugar especial para toda la vida. La Copa Libertadores 2018, aquella inolvidable final en Madrid. Ese recuerdo quedará grabado para siempre en mi alma y en la historia de River.
5: El gobierno vuelve a reunir la mesa política. Está pautada para las 11 en Casa Rosada este martes. Al finalizar, el vocero presidencial, Adrián Rabier, dará una conferencia de prensa con preguntas de parte de la prensa acreditada. Hallaron un cuerpo incinerado en Fuerte Apache. La justicia sospecha que el hecho se trató de un supuesto ajuste de cuentas. La víctima presentaría un disparo de arma de fuego en la cabeza y la policía confirmó el hallazgo en el nudo 6 de ese complejo habitacional situado en el partido de 3 de febrero. En Ushuaia, donde nos escuchás por AM780, la temperatura 2 grados bajo cero, el cielo algo nublado. Aquí en Buenos Aires, cielo ligeramente nublado, sopla viento del norte a 15 kilómetros por hora, la temperatura 9 grados.
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1: Estamos en todo el país. Tierra del Fuego.
2: El Museo Marítimo de Ushuaia tiene una vasta colección de modelos que relatan la historia marítima de Tierra del Fuego desde la llegada de los primeros exploradores. El Museo Antártico posee exposiciones sobre las expediciones de los exploradores más famosos como Amundsen, Scott, Shackleton, Nordenskiöld, y el Museo de Arte Marino expone las